0: de 4 personas, entre ellos los 14 españoles que hoy pasarán su primera noche en el Hospital de Defensa Gómez Ulla en Madrid. Ya se les ha practicado la primera PCR, que se les repetirá mañana y dentro de 7 días. Todos ellos, de momento, están asintomáticos. Las dos mujeres españolas de Alicante y de Barcelona, que habían estado en contacto con una de las mujeres fallecidas por antivirus, han dado también negativo en las pruebas. Los españoles han sido los primeros en evacuar el crucero y, en segundo lugar, ha sido el turno de los franceses. Francia ha confirmado que uno de los repatriados ha presentado síntomas compatibles con el antivirus durante su vuelo de vuelta a París. Informa Raquel Villaécija.
1: Los 5 franceses que se encontraban a bordo del crucero están ya en el Hospital Vichy de París en aislamiento estricto. Permanecerán ingresados al menos 72 horas, el tiempo necesario hasta que se les haga una evaluación médica completa. Considerados casos de contacto de alto riesgo, estarán además varios días aislados en sus domicilios bajo vigilancia médica. De los 5, solo uno de ellos ha presentado síntomas en el avión que los traía de vuelta a Francia. Uno de nuestros 5 compatriotas tiene síntomas que pueden identificarse con el antivirus, ha explicado la ministra de Sanidad, Stéphanie Risk. El gobierno francés ha aprobado un decreto para garantizar las medidas de aislamiento para todas aquellas personas que han podido entrar en contacto con alguno de los pasajeros del crucero. De momento, no se ha confirmado ningún caso de contagio en territorio francés.
0: Y sobre la guerra entre Irán y Estados Unidos, Donald Trump ha rechazado la última propuesta de paz enviada por Irán. Dice que la considera inaceptable. La agencia estatal iraní, Tasmin, ha informado de que Teherán ha exigido reparaciones de guerra, el levantamiento de las sanciones y el control sobre el estrecho de Hormuz. Isabel Deleuze, buenas noches.
2: Buenas noches. La propuesta original de 14 puntos de Washington a la que ha respondido Teherán incluía exigencias como la suspensión del enriquecimiento nuclear por parte del régimen, el levantamiento de las sanciones y el restablecimiento de la circulación por el estrecho de Hormuz. Irán, sin embargo, ha pedido el cese inmediato de la guerra en todos sus frentes, también en el Líbano, el levantamiento del bloqueo a sus puertos, que Washington mantiene, y garantías de paz a largo plazo. Además, según el Wall Street Journal, Teherán ha ofrecido transferir parte de sus reservas de uranio altamente enriquecido a un tercer país, pero ha rechazado desmantelar sus instalaciones nucleares, que es una línea roja de Trump. El presidente estadounidense ha respondido con un mensaje en su red social, asegura que lo que propone el régimen es totalmente inaceptable, y quien tampoco parece aceptar las exigencias de Irán es el primer ministro israelí Benjamín Netanyahu.
3: Creo que ha conseguido un gran deal, pero no es over porque hay todavía material nuclear.
2: Que en una entrevista en la CBS ha asegurado que Irán tiene todavía capacidad nuclear y que, por tanto, dice, la guerra no ha acabado porque queda trabajo por hacer.
0: Pues es todo por el momento. 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

0: pena, penita, pena, una copla andaluza compuesta por Quintero, León y Quiroga en el año 1951.
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0: El primero que la interpretó fue Manolo Caracol, que fue en su día pareja de Lola Flores, junto a Luisa Ortega, que era su hija. Pero 2 años más tarde, en el 53, ya se incluye en la banda sonora de la película de Pena, penita mía, y ya la canta la gaditana Lola Flores y populariza definitivamente la Pena, penita, pena.

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4: Hola, chofer, soy José Manuel de Alcorcón. Entre el si me queréis irse de Lola Flores en la boda de su hija y buscando ese pendiente o ese anillo en el escenario de concierto, esas son las mejores anécdotas que recuerdo de ella. Y aparte de eso, cantaba el pena, penita, pena, como no había cantado. Un beso, buenas noches.
5: Buenas noches, Mara y equipo fareros y fareras. ¿Os acordáis de la boda de Lolita? Aquella multitud de gente queriendo llegar dentro de la iglesia y Lola chillando desde la puerta. Si me queréis a mí, marcharse. Que si me queréis algo, irse, irse. Una de aquellas escenas televisivas imposibles de olvidar. Pero con el tiempo, si te paras a pensarlo, es casi un grito de liberación. Algo que a veces el cuerpo te pide a ti también gritar. Si me queréis, irse. Porque hay momentos en que el amor puede ser muy pesado y que puede llegar a agobiar. Quizás Lola aquella tarde también nos estaba enseñando que la mejor manera de demostrar amor a alguien de verdad sea marchándote. Soy Karma, desde Barcelona.
6: Voy a enseñar una cosa que mi madre me enseñó cuando yo era pequeñita.
7: Hola, ¿qué pasa, fanfareros? ¿Cómo me las maravillaría yo para, en 45 segundos, rendir homenaje a la gran Lola Flores? Imposible. O que sí, lo reconozco, utilizo maravilla siempre que puedo. Junto al, ¿puedo haber algo más mágico? O para, una vez más, los que tenemos cierta edad, sabemos de lo que estamos hablando cuando decimos que el sabor que maravilla es el chorizo revilla.
8: Chorizo revilla, un sabor que maravilla.
7: Un anuncio mítico de los 80, todo muy pop, todo maravilla. Desde Valladolid, soy fan fatal.
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0: La canción, estamos de acuerdo en que es una genialidad absoluta. Y vamos a ver los intentos o, bueno, qué nos han dejado por aquí los siguientes con respecto a este ¿Cómo me la maravillaría yo?
1: Bueno, de Lola Flores lo único que puedo decir es ¿Cómo me la maravillaría yo? Y también Bien. Lo digo por mí. Buenas noches, Faristes Segarreta, de la Valle.
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3: Ahora ¿que cómo me maravillaría yo? ¿Que cómo me maravillaría yo? Os voy a enseñar una cosa que me enseñó mi madre, que tiene las cosas que dice en el faro la ventana el faro. Buenas tardes, Lola Flores, grande, Antonio Bilbao.
2: Que yo tenía una cosa, que tenía troncito y troncito, pencajo y pencajito, detrás de la pentuca, detrás de la graja una graja, detrás de la graja una tinaja, con 25 mujeres.
4: Hola, fareras y fareros. Pues yo de Lola Flores, lo más sorprendente para mí es esa canción de ¿Cómo me las maravillaría yo? Es que no me aclaro ni decirlo una vez. Y ella toda la canción era así, como hablando súper deprisa. Y ¿cómo me las maravillaría yo? ¿Cómo me las maravillaría? Es que no me aclaro. Qué grande, por Dios, qué grande. Buenas noches, David, el músico de Castellón.
2: ¿Cómo me la maravillaría yo? ¿Cómo me la maravillaría yo? ¿Que cómo me la maravillaría yo? ¿Que cómo me la maravillaría yo? ¿Que cómo me la maravillaría yo?
0: Fantástico el intento, ¿eh? Unos mejor que otros, pero muy bueno el intento. Es que no es fácil, podéis intentarlo en casa.
2: Viejo tres caras, un tabito, Juan Caracejo, tío Juan Carazao, y el tío de tío Juan Caracejo, el viejo. ¿Cómo me la maravillaría yo?
0: Esta canción debe ser imposible de aprender de memoria, pero imposible.
2: ¿Que cómo me la maravillaría yo? ¿Que cómo me la maravillaría yo? ¿Que cómo me la maravillaría yo?
0: Ya os decíamos que era una adelantada, porque esto es un rap.
2: Ahora cuidadito con esto, ¿eh? No se puede nunca decir en la piedra de marcha. 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

0: Allá. Y sale Doña Quiricaja con 7 cacarajitos, chicos. Doña Quiricaja, ¿se quiere usted que Quiricaja conmigo? No, Doña Quiricaja, no quiero que me saque ni
1: una puta. Es que acabamos agotados de escuchar. Bueno, venga, voy a dar paso a nuestro siguiente invitado. Es Joaquín Hurtado, compañero periodista con una larga trayectoria vinculada a la cadena Dial. Pero bueno, le hemos pedido que nos acompañe durante esta noche porque sabe un montón de cosas de Lola Flores y sobre todo lo que os decía al principio, ¿no? Siendo una mujer tan famosa de la que conocemos pues muchísimas canciones. Sin embargo, ya veréis qué relación tenía con la industria discográfica, que quizás sorprenda. Joaquín Hurtado, ¿qué tal? Buenas noches. Bienvenido al Faro.
2: Buenas noches, Mara, ¿cómo estás?
1: Pues qué alegría tenerte aquí, haciendo con nosotros este Faro dedicado a Lola Flores. Vamos a hablar contigo de su música, Joaquín, pero tú me contabas una cosa hace un rato, antes de empezar el programa, me decías, fíjate, fue una mujer que en la industria musical, a nivel discográfica, no fue muy importante, ¿no? No tuvo el tirón.
2: No fue muy importante, pero no por ella, sino por el momento que vivió la industria musical, en el momento en que Lola Flores estaba en la cresta de la ola y de su popularidad más alta en España. Las canciones de Lola Flores no pertenecen a los discos convencionales que todos conocemos. Son canciones que se han extraído de sus películas, aquellas primeras coplas que ella grababa, que tenían tanta polémica ella porque no sabíamos si eran para ella o las había robado a otro artista.
1: ¿Por qué? Si cuéntanos un poco, que bueno, yo no conozco esa polémica.
2: Hay muchos títulos que el público atribuye como que son canciones de Lola Flores, pero realmente eran canciones de otras artistas anteriores que no habían alcanzado el éxito suficiente como para ser conocidas y que Lola adaptaba pues a su onda y a su rollo en los teatros, y era así como se hacían conocidas.
1: Por ejemplo, La Zarzamora,
2: uno de sus mayores éxitos.
1: Sí,
2: claro,
1: sí.
2: De los que todo el mundo recuerda, claro. Hay Pena, Penita, Pena y La Zarzamora son los dos emblemas de Lola Flores. Pero, sin embargo, la discografía de Lola es muy difícil de conseguir, Mara, porque lo que te contaba, no hay LPs completos, hay muy poquitos, hay muchos singles o muchos EPs, que eso se hacía antes, que eran 4 canciones, 2 por cada cara, esos singles de larga duración, y por supuesto las canciones de las películas. Pero Lola estaba muy fuera del circuito convencional de grabación del disco, promoción del disco, gira de conciertos. Lola era una artista diferente a todas, trazaba su propia ruta en los teatros, en los espectáculos de varietés, que se decía antes, ¿no? Con más compañeras, con más actores. Pero la discografía de Lola es extrañísima, muy, muy extraña. Tiene unos vacíos tremendos. Lola estuvo cerca de 25 años sin grabar un disco. Hasta el año 90, que grabó el último trabajo, que se llamó Homenaje, y en el que cantaba con Rocío Jurado, por ejemplo, Dejándonos la piel, que es una canción maravillosa.

0: Esto que comentabas, Joaquín, antes de citar el disco homenaje, de que era una artista difícil de clasificar, era también una persona difícil de clasificar, o sea, no solo artista, sino que es tan particular y tan, bueno, tan única en realidad, ¿no? Que se ha convertido en alguien verdaderamente inimitable.
1: Bueno, es un icono del folclore patrio. Lola era un personaje, yo la conocí muy poquito, coincidí con ella un par de veces, y lo que sí te puedo contar, Mara, es que toda la profesión respetaba y quería muchísimo a Lola Flores.
0: Eso te iba a decir.
1: Fíjate que fue, fue una de las mujeres de adelantada a su tiempo. No era habitual ver a una mujer de su raza, con su belleza y con su temperamento, que le gustaba mucho decir a ella, soltar los discursos que soltaba, por ejemplo, en sus intervenciones televisivas. Lola abría la boca y subía el pan, como se dice. Lola era un personaje emblemático. Muchos decían que era un poco la imagen de la, pues, de la caspa o de aquel franquismo, de aquellos artistas que comulgaban con el régimen y tenían las puertas abiertas de la única televisión que teníamos entonces, por ejemplo. Pero yo creo que Lola era tan lista, tan inteligente y sabía capear tanto al personal, que podía comulgar con cualquier tipo de ideología, con cualquier tipo de personaje que se pusiera en su camino. Lola encandilaba y encantaba.
0: Me ha gustado mucho eso que dices, ¿no? Abría la boca a Lola y subía al pan.
1: Y subía al pan.
0: Sí, y fíjate, es verdad que prácticamente todos conocemos la vida de Lola Flores porque la mostraba en televisión. Era una de esas artistas que parecía que vivían para el público, que se sentían estas artistas un poco heredadas de la época dorada de Hollywood.
1: Exacto.
0: ¿No?
1: Sí,
0: que se lo creían, efectivamente, que no solo lo eran, sino que se creían y tenían que sentirse así.
1: Claro, ejercían de estrellas todo el día. Fíjate que luego en la corta distancia era una mujer, una madraza, muy ama de casa, ¿no? Muy mujer de su casa, que se decía entonces. Era un matriarcado, todo giraba en torno a ella, pero sí es verdad que ejercía de folclórica con F mayúscula y con todo lo que conlleva ser folclórica en la televisión, en sus apariciones en las revistas, en los espectáculos. Lola era artista desde que se levantaba hasta que se acostaba. Mm. Porque además tenía que ser así. Todo lo que pasaba en la España en la que Lola era la número uno pasaba por el cine, Mara. No había redes sociales, no teníamos tantos canales de televisión ni tantas radios. Las auténticas estrellas del firmamento patrio en las que veíamos en la gran pantalla. Y Lola acaparaba todas las portadas a partir de ese momento.
0: Uh-huh. Y oye, en cuanto a los hijos, esto que decíamos de ser una mujer que no entraba en las listas de éxitos, por eso, porque la grandeza era verla actuar en televisión, sobre el escenario, con esa gracia que cada espectáculo que hacía, cada show era diferente, pero sin embargo los hijos sí que arrasaron en las listas de éxitos, ¿no? Tanto Antonio como Lolita como Rosario.
1: Bueno, todos tuvieron momentos buenos y momentos regulares y momentos muy buenos. Lola siempre confió, y quien más confió, te puedo contar, es en Lolita. Fíjate que es una de las hijas, la que haya tenido la carrera discográfica más irregular. Ella confiaba mucho en el talento de Antonio como compositor, que empezó tímidamente, pongamos que hablo de Madrid, hasta que llegó aquel mítico Cosas Mías, con el Siete Vidas y con todas aquellas canciones maravillosas. Confiaba mucho en Rosario, porque era un poco la heredera de su talento y de su garra en el escenario. Era la flamenca Yeye 2.0, Rosario, pero ella sí confiaba muchísimo en Lolita. Confiaba mucho en su voz, le gustaba mucho su forma de cantar, su forma de interpretar las canciones, su presencia en el escenario. Incluso hizo muchísimas giras con ella y con su hermana, con Carmen Flores, las tres. Uh-huh. Hicieron muchísimo, las Américas, que se decía antes.
0: Se decía
1: en
0: antes,
1: quien más
0: sí.
1: confió fue en Lolita, siempre.
0: Ellas cantaron el Apueste por el Amor, ¿no?
1: Apuesta por el Amor, sí señor, es verdad, es una canción muy bonita, no me acordaba de esa canción, para.
0: Vamos a ponerla, muchísimo. Vamos a ponerla sí. un poquito.

0: con los hijos compartió escenario en varias ocasiones, ¿no? Incluso yo creo que hay alguna actuación en la que están los tres hijos con ella, y hay una en la que también está el Pescadilla, el Pan y Chocolate.
1: Claro, y su hermana Carmen, están todos en aquel homenaje polémico, homenaje que se le tributó a Lola en Miami, que nadie entendió por qué ese homenaje no se hacía en España, ¿no? Con toda la gente que hubiera acudido a ese homenaje. Pero bueno, se hizo en Miami y quedó fenomenal y quedó para los restos, y ahí cantaban todos Pan y Chocolate, la gran fiesta flamenca final del concierto.

0: con sus hijos también coincidió en alguna escena en la serie El Coraje de Vivir, que emitió Antena 3, en la que ella contaba y escenificaba en un plató muy pequeñito y en primera persona y mirando a cámara todas sus vivencias con Manolo Caracol, sus comienzos con Estrellita Castro, faceta ya como madre.
1: Ella enfermó de cáncer en el 72. Sin embargo, eso no se supo, ¿no? Hasta mucho más tarde. ¿Cómo cayó la bomba de la muerte de Lola Flores?
0: Bueno, se sabía, era un secreto a voces la enfermedad de Lola, especialmente, bueno, en los últimos años ella compaginó un programa en Televisión Española, ahí Lolita Lola, creo que se llamaba, que presentaba con Lolita.
1: Sí.
0: Las grabaciones eran interminables porque estaba machacadísima de dolor, pasando por los últimos ciclos de quimioterapia y esas cosas que tienen que hacerse los enfermos de cáncer, y las grabaciones eran interminables, pero todo el mundo coincidía en el coraje de vivir y la gran profesionalidad que Lola mostraba en sus intervenciones. Si tenéis algún vídeo, tenéis alguna ocasión de meteros en YouTube, buscar esos vídeos, vais a ver a una Lola que físicamente no está en su mejor momento, pero que mentalmente está hiper ágil, divertida, entregándolo todo. La enfermedad de Lola, cuando ya lo conoció el gran público, cayó como una auténtica bomba. Pero como a Lola siempre la vimos como el personaje indestructible, uno de esos elementos de nuestra vida que siempre van a estar ahí, cuando se fue, la verdad es que el mazazo fue tremendo. Moría no solamente la folclórica, la artista, la cantante, moría casi un emblema de la España de muchas décadas. Ahí me dio muchísima pena la despedida de Lola, pero sí es verdad que con su muerte pudimos conocer ya muy poco tiempo a Antonio, porque se fue 15 días más tarde, pero sí un resurgimiento artístico de Lolita. Siempre dijo Lolita que estaba cansada de ser un volante de su bata de cola, y también el de Rosario. Ahí me dio muchísima pena la muerte de Lola.
1: De todas maneras, ella enfermó en el 72, murió en el 95. ¿Tú te acuerdas cómo te enteraste de la noticia?
0: Pues mira, Mara, me enteré trabajando en una radio de nuestro grupo, en Cadena Dial, y alguien llamó a nuestra radio más pequeñita, Radio Le, alguien que estaba muy cerquita del Lerelle, donde vivía toda la familia, para contarnos que Lola acababa de morir. No recuerdo quién fue la persona, pero era alguien muy cercano a su entorno, que estaba en la propia casa, y que sintió la necesidad de contar a Radio Le que Lola Flores había fallecido. Y bueno, a partir de ahí se sucedieron las muestras de cariño. Acordaros esa despedida en el Teatro Fernán Gómez de Madrid, lo que antes era el Centro Cultural de la Villa, esas colas kilométricas de todos los fans despidiéndose de Lola.
1: Bueno, Joaquín Hurtado, un gusto haberte tenido aquí esta madrugada recordándonos, contándonos en realidad, no recordándonos, contándonos el papel que tenía Lola Flores en el mundo de la música y, bueno, siendo un grandísimo conocedor y experto de la música española, claro, no podíamos haber tenido a otro invitado. Muchísimas gracias, ha sido un gusto tenerte.
0: Contigo. Un beso muy grande.
1: Buenas noches, Joaquín, chao.

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8: Miguel Delibes nació en Valladolid el 17 de octubre de 1920 y murió el 12 de marzo de 2010. Es uno de los grandes autores españoles del siglo XX y contó como nadie Castilla y su problemática. Hay cuatro temas fundamentales en su obra: la muerte, la infancia, la naturaleza y el prójimo. Recibió el premio Cervantes y el premio Príncipe de Asturias. Su primera novela, La sombra del ciprés es alargada, obtuvo el premio Nadal en 1948, pero fue con El camino, su tercera novela, publicada en 1950, con la que Miguel Delibes encontraría definitivamente su voz. En 1952 le nombran subdirector del Norte de Castilla, donde realiza un extraordinario trabajo como periodista.

0: pequeñita en Jerez,
1: ¿sí?,
0: hasta que realmente triunfa, y yo lo acabaría cuando tiene su primera hija,
1: uh-huh,
0: cuando nace Lolita.
1: Lolita.
0: Ahí lo terminaría yo la película. Entonces, bueno, pues ellos me dijeron, hemos hablado con las hijas, y las hijas no están del todo de acuerdo. Yo dije, dejadme que hable con las hijas. Y yo les dije a las hijas, yo estuve en su casa hablando con Lolita y con Rosario, e intentando convencerlas de que y yo les dije una frase que además la reitero. Dije, mira, si vuestra madre estuviera viva, yo la conocí lo suficiente como para saber que si vuestra madre estuviera viva estaría encantada de que yo contase lo que voy a contar en esta película. Pero ellas no, ellas lo que querían era realmente que contara los triunfos de su madre.
1: Ya.
0: Y yo dije, mira, los triunfos de Lola, en primer lugar, nunca una película sobre una cantante o una bailadora ha tenido mucho éxito, pues para eso están, ya tienen las actuaciones en la televisión, en la radio, en el cine. Digo, lo que los espectadores quieren conocer, bajo mi punto de vista, es cómo llegó esta mujer a ese
1: estrellato, efectivamente.
0: Sí,
1: porque
0: el estrellato,
1: eso es verdad, que luego toda su vida la hemos visto en televisión, prácticamente toda
0: eso
1: su vida,
0: es
1: desde que
0: es
1: estrella hasta su muerte, está prácticamente televisada,
0: sí.
1: ¿No? Miguel, la verdad es que te agradecemos mucho que te hayas asomado con nosotros esta madrugada a este faro y nos hayas contado toda tu conversación y la relación que tenías con Lola Flores, también lo que pasó con esa película, que efectivamente cuenta la vida de Lola Flores de una manera que igual no la familia no quería verlo así, pero que forma parte de su historia, claro. Y además en el guión participó también Tico Medina, ¿no?
0: Tico Medina me ayudó. Tico Medina, digamos, yo, bueno, hay muchas, varias biografías, 4 o 5 que yo me leí todas, como es lógico, y Tico Medina, que es paisano mío, pues participó, me ayudó, aunque, digamos, él no escribió el guión,
1: uh-huh,
0: pero me ayudó con, pues yo, como le conocía, pues fuimos a comer un par de veces y le pedí ayuda, y él me contó exactamente lo que se cuenta en la película, es lo mismo que cuenta el libro
1: de
0: Tico Medina.
1: Sí, sí, sí. Muy bien, Miguel Hermoso, muchas gracias por habernos acompañado.
0: A vosotros, que tengáis suerte.
1: Gracias, buenas noches.
0: A vosotros, hasta luego.

0: me recuerda mucho a mi pasado, por decirlo así, cuando empecé a bailar, cuando salí en el programa de los Siete Magníficos de Murcia, porque me tocó bailar flamenco y me estaba preparando una de Lola Flores, el Lerele, como digo yo, el del faraón, y la verdad que son pues recuerdos bonitos. Y nada, y una gran artista, bailadora, coreógrafa y cantante en toda España reconocida. Y la verdad que sí que me encanta. Un saludo y buenas noches.
1: Voces nuevas esta madrugada y mira, cuenta esta oyente que salió a bailar en un programa, pero como no nos dice quién es, no podemos referirnos a ella. La próxima vez, bueno, que sepáis que tenéis que dejar la nota de audio, un nombre, un pseudónimo, algo, para que si hacemos referencia a lo que habéis contado podamos decir cómo os llamáis. Citaba el Lerele, no se puede entender la familia Lola Flores sin ese espacio donde pasaban gran parte del tiempo compartido. Y Adriana Morelos nos cuenta la historia de esta casa en La Moraleja, en Madrid.
2: ¿Qué tal? Buenas noches. Nos situamos en el Lerele. Es la famosa casa del clan Flores, pero este lugar farero también tiene fecha, el año 2018. A este año hacemos referencia porque fue cuando Rosario Flores, la última propietaria de esta casa, vendió el Lerele. Era la última dueña tras haberle comprado su parte a su hermana Lolita, con la que había convivido allí, habiendo dividido el chalet en dos. Lo confirmó así la representante de Rosario, Mariola Orellana, y se habría hecho la venta por casi 2 millones.

0: millones de euros, tras haberle rebajado el precio, porque empezó pidiendo 1 millón de euros más. En el momento de la venta, el Herelde tenía una reforma de hacía 2 años. Alba Flores, la hija de Antonio, la sobrina de Rosario, explicaba así de natural la venta del chale.
1: Bueno, a todos nos produjo un poco de nostalgia, pero yo lo entiendo perfectamente, porque yo creo que es una casa donde nos hemos criado muchos, pero estas cosas a la larga, si no se renuevan, si uno no va hacia adelante, acaban pesando. Y yo creo que a mi tía esa casa ya le pesaba, para mis primos era una casa que era un aburrimiento vivir allí, y bueno, yo creo que son pasos hacia adelante en la vida y hay que despedir lo antiguo y dar la bienvenida a lo nuevo. Es lo más sano que podemos hacer.
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0: El nuevo propietario de la casa no tiene ninguna relación con la familia Flores. ¿Y cómo es esta casa que esta persona ha adquirido? Bien, pues el Lerele se anunciaba, y todavía se pueden encontrar las fotos en internet, como un chalet en la urbanización La Moraleja de Madrid, con piscina. Es una construcción de 626 metros cuadrados, tiene 5 habitaciones, 7 baños y un jardín de 2.000 metros cuadrados. El origen de esta casa y su vínculo con el clan Flores se sitúa a finales de los años 80, cuando Lola Flores y el Pescailla compraron el chalet después de que la artista fuera acusada del famosísimo fraude en 1987. La matriarca de los Flores tuvo que deshacerse de la casa que tenía en la calle María de Molina y así bautizaron esta nueva residencia como El Lerele, como la canción que estamos escuchando.

0: ese anuncio en Idealista. Se vende el Lerele. Bueno, estamos a 20 minutos de las 4 de la mañana, hora de despedir ya casi este faro. Se nos ha pasado porque estábamos hablando con Miguel Hermoso, pero os decía que querría recuperar ese momento en el que, en ese homenaje que hacen a Lola Flores, Rocío Jurado y ella, que eran, además de compañeras, amigas, se juntan casi por última vez, ¿no? Y porque Francisco de Sevilla citaba ese intercambio de piropos, pero solo hemos podido oír lo que decía Lola de Rocío. Y quería que escucharais también lo que decía Rocío de Lola. Sobre todo porque en ese vídeo, si tenéis oportunidad de verlo, ellas se hablan abrazadas. Vamos a recuperar ese homenaje que emitió Antena 3, en el que, bueno, un montón de artistas, ya casi a modo de despedida, ¿no?, le decían a Lola Flores lo que sentían por ella y lo que había simbolizado en la historia de este país un personaje como el de Lola Flores. Ese momento en el que se juntan ellas dos, Rocío y Lola.
1: Una persona especial.
2: Te quiero, mamá, toda mi vida. Te voy a querer y en la eternidad voy a sentir como todos los dioses me están jaleando para quererte más, porque tú eres la más diosa de todas. Gracias, Lola, por existir.
3: Yo solamente quiero decirte, Rocío, que yo soy una persona muy sensible. He escuchado cantar mucho, he visto mucho bailar, he visto muchas cosas grandes en mi vida. 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

0: Esto se lo cantaba Rocío Jurado a Lola Flores. Estaban abrazadas y bueno, es un momento muy, muy emotivo. Hoy no están ninguna de las dos, ni Lola Flores ni Rocío Jurado. Alguno estará pensando, pues igual también Rocío Jurado se merece un faro dedicado a ella. Ya veremos, porque tenemos un montón de meses todavía por delante. Y ahora vamos con alguna nota de audio. Por ejemplo, yo tengo muchas ganas de oír la de Fran de Valencia, a ver si cae ahora. Bueno, las que caigan, las que tengamos pendientes por ahí, pero sí que me gustaría, porque él cita una canción que me apetece que oigamos. Estas son las notas que habéis ido dejando en este faro dedicado a Lola Flores.
1: Esta canción de Lola Flores es buenísima. Sale el marido, el pescadilla, Rosario Flores de pequeña bailando y Antonio Flores. Tú lo que quieres que te coma el tigre, que te coma el tigre, tu carne morena. Tú lo que quieres que te coma el tigre, que te coma el tigre. Está muy guay la canción. Nada, la pongo por si aporta algo para esta noche. El tigre que sale del agua.

unos machistas que eran los faraones del antiguo Egipto, ¿cómo iban a consentir que hubiera una faraona? Bueno, y siguiendo esta teoría, me pregunto cómo Lola Flores fue faraona. Y me vuelvo a preguntar si ella se hubiera unido al movimiento Me Too. Buenas noches, fareros y fareras. Buenas noches, Mara y equipo. Blanca.

0: Boas noites, fareiras e fareiros. Para mí, Lola Flores tenía embrujo. No te dejaba indiferente. Era una diva. Encima de los escenarios, no necesitaba ser la mejor, porque era única. Yo creo que esa fuerza y esa personalidad la ha heredado su nieta, Alba. Después ha tenido tres hijos que son una pasada, porque Antonio era un músico fabuloso. Rosario es muy artista. Y Lolita es una actriz de teatro maravillosa. Y como mujer fue adelantada a su tiempo, arriesgada, luchadora. Y como gitana rompió moldes. Desde luego, indiferente, no dejó a nadie. Viquiños de otra Lola.
1: Buenas noches. Bueno, yo hay dos canciones que conozco así más de Lola Flores, que es la de Ay, pena, penita, pena. A veces en el hospital, pues es Ay, pena, penita, pena. Pero luego cuando se recuperan los pacientes y salen, pues habrá que cantar el Sarandonga. Buenas noches, Mara, fareros, fareras.

Hola, buenas noches, Mara. Mi nombre es Ricardo. La faraona para mí era un buque insignia y un ser divino. Por ello llegó donde llegó sin que nadie le regalara nada, sino su hacer propio con entrega y sacrificio, ya que todo tiene un peaje por el que hay que pagar. Pero ella lo supo llevar con mucho arte y salero. Por ello mando al universo, por su ser divino, un viva Lola Flores, que desprendía en todo momento fuerza, temple, valentía, coraje, entrega, sabiduría, sacrificio, frescura y sobre todo era amor. Amor con mayúsculas es lo que a mí me transmite el nombre de Lola Flores. Un beso para Lola. Saludos, faroleros de la

0: Buenas noches, fareros, fareras. El tema que habéis propuesto hoy de Lola Flores me encanta, hablando de encantamiento de ayer, porque es una de las folclóricas que más me gustan, sobre todo cuando cantaba María de la O, que era una canción que mi padre nos cantaba en sus momentos de guasa con mímica y era súper divertido. Viva Lola Flores y viva el faro. Pilar de Zaragoza.
1: Buenas tardes, Mara, equipo, fareros, fareras. Para mí, Lola Flores, creo que no es un personaje, sino que era una persona tal como lo que veías pues, en la pantalla, en las revistas. Me parece alguien único. Entonces, al ser único, es lo que tiene pues, de grandeza. La ilusión de mi vida, que ya no se podrá cumplir, es haber tenido un cumpleaños, haberlo celebrado con toda esa familia en una fiesta flamenca, vamos, de aquí te espero. El sueño, como digo, no se puede cumplir porque ya falta parte de esa familia, pero bueno, con el resto sí que podría ser posible, así que lanzo ahí ese pequeño guiño. Bueno, pues un beso, Mara, equipo, farero, fareras, Mercedes desde Gandía.
2: A Lola Flores no te la acabas en un faro, y menos en un audio de un minuto, pero bueno, pruebo. Por todos y en todas partes son conocidos sus éxitos musicales, pero Lola es mucho más que el Penita Pena o la Tubera. Como diría Paquita Salas, la faraona era una artista 360. En el cine primero nos embrujó a todos con Manolo Caracol, y también se asomó al balcón de la luna con Carmen Sevilla, pero bien merece una mención aparte lo de Casa Flora con Estrellita Castro. Fuera de los escenarios también tiene momentos memorables. Mi favorito, cuando en una tertulia del programa La Clave le preguntan por la bata de cola, y ella dice que cuando se muera, a lo mejor pide que en la caja se la metan. La bata de cola. A mí personalmente me alucina cuando frasea. Verla recitar el soneto de la dulce queja de Lorca o contando sus aventuras en El coraje de vivir es estar viendo a una Ana Mañani gitana. Otro momento genial de Lola es el especial de Nochevieja del 75 de Televisión Española, con su hermana Carmen, Maruja Garrido, Marujita Díaz y la Terremoto. No la madre de la piratilla, me refiero a Dolores Vargas, la primera Terremoto. Ah, por cierto, Lola también tiene una canción que se llama Nochecita de mi duelo, que dice algo de un faro. En fin, fareros, que me cuesta mucho editar con esta señora, pero yo lo he intentado. Soy José de Cornellá, besos de pan con chocolate.
3: 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Tengo miedo de ser en esta orilla tronco sin rama, y lo que más siento es no ser la flor, pulpa o arcilla para el gusano de mi sufrimiento. Porque tú eres el tesoro oculto mío. Eres mi cruz. Mi cruz y mi dolor mojado. Si soy el perro de tu señorío, no me...
4: Buenas tardes aquí en Costa Rica, buenas noches allá en España. Lola Flores, acaban de darme un puntelazo en el cerebro recordando un programa, un antiguo programa que se llamaba 300 millones. Era un programa que se encadenaba a nivel latinoamericano, con conexión obviamente de España, que era donde nacía. Y ahí yo conocí a Lola Flores. Me acuerdo de aquella señora esbelta, bonita, en la cual hacía sus coreografías y cuando necesitaba sus manos dejaba su micrófono al amparo de su escote y seguía cantando. Qué lindo recuerdo me traía, porque era una voz maravillosa. Bueno, un gran saludo desde Costa Rica a Madrid.
5: Más allá de estos programas que nos mencionaba este oyente, el 300 millones, Lola hizo grandes giras por Latinoamérica en los años 40, en los años 60, en los 70. Estuvo en Chile, en Argentina, mucho en México, donde también hizo teatros y actuó en salas de fiesta y en espectáculos de revista. Pero para el cierre de este programa vamos a recuperar una frase icónica de Lola Flores que todos conocéis y que pronunció en la boda de su hija Lolita, que es la famosa «Si me queréis, irse». Ya forma parte de nuestro imaginario colectivo, de nuestra forma de hablar. Está en felpudos, está en camisetas. Y una noche hablamos precisamente de este eventazo, o sea, de esta boda, que fue la boda del año, con el periodista del País, Nacho Sánchez, porque en 2023, precisamente cuando se cumplían 40 años de la boda de Lolita, él escribió un artículo titulado 40 años de la salvaje boda de Lolita. 5.000 invitados, una novia en volandas y una frase inmortal. Así que vamos a escuchar un fragmentito de lo que nos contó Nacho, con mucha gracia, de lo que supuso este evento para los marbellíes y cómo fue aquella tarde de agosto del año 83. Que todo se fue de madre, porque en una entrevista que hizo Lolita en Estudio Abierto con José María Íñigo, ella decidió invitar a todo el mundo a la boda.
6: Vendrán mis suegros, vendrá su familia, vendrá la mía, vendrán mis amigos y toda la gente que realmente quiera a Lolita puede entrar a la iglesia. Estáis todos invitados, ¿eh?
7: Bueno, pues yo creo que se lo tomó muy en serio, ¿no? Porque quería que fuera todo el mundo a verla y, joder, la gente se lo tomó también muy, muy en serio, ¿vale?
5: Está claro. ¿Cuánta gente fue? 5.000, dices.
7: Pues sí, se hablaba de que la iglesia, la parroquia donde se iba a casar, la parroquia de Nuestra Señora de la Encarnación, podrían caber unas 1.000 personas, 1.000 y pico, ya con la iglesia bastante a reventar, y se presentaron casi 5.000 personas, ¿no? Llegaron autobuses de Jerez, llegaron autobuses de Torremolinos, de Fuengirola, y claro, también la propia Lola Flores se pasó por la tarde con un coche diciendo que esta tarde se casaba su hija, ¿no? Entonces, claro, aquello fue un jaleo impresionante, ¿no?
5: Y se presentaron todos en el lugar donde iba a celebrarse o recelebrarse el enlace, porque parece que ella realmente se había casado por los juzgados, ¿no? Era la boda religiosa.
7: Sí, ellos se habían casado 4 meses antes, en el mes de abril. Por entonces se casaban también Paquirri con...
5: Sí, Pantoja con Paquirri, se había casado,
7: sí,
5: claro.
7: Efectivamente, se habían casado justo ahí una semana, se iban a casar, y ellos decidieron casarse una semana antes.
5: ¿Para fastidiarles?
7: Por lo civil.
5: ¿Para fastidiarles o por qué?
7: Claro, porque Lolita había tenido un romance previamente con este hombre, y Lola Flores decía: oye, he visto que mi hija lo ha pasado muy mal y ahora quiero demostrar o quiero tomar cierta venganza, ¿no? Y lo que hizo fue que se casaron una semana antes, vender la exclusiva, y lo que quería es que la gente fuera a la boda siguiente con el Lola, ¿no? Con la foto en portada de su hija en el Lola.
5: Nacho, la gente que se presentó allí, pues eso, los espontáneos, ¿qué hicieron? Porque claro, no podían ir luego a la celebración, se quedaron amontonados en la puerta.
7: Bueno, amontonado en la puerta, ten en cuenta que los comercios de la zona tuvieron que cerrar, no había sitio para nada, ni para nadie, pero la mayoría o mucha gente también entró, ¿no? Y ahí donde fue el gran problema, es que entraron, pues eso, ¿no? 5.000 personas dentro de la iglesia donde cabían 1.000, pues imagínate la marabunta que pudo ser y el follón que pudo ser aquello para todo, ¿no? Para la policía, para la propia novia, para los invitados reales, para todo el mundo, ¿no?
5: ¿Cómo llegó Lolita a la iglesia, Nacho?
7: Pues a duras penas, yo creo, ¿no? Lo que había en un alfiler, porque aparte de esas personas que se presentaron un poco ahí por parte de magia, que eso, por esa presentación, por esa invitación que habían recibido, estaban los fotógrafos, estaba la policía local, estaba la policía nacional, estaba todo el mundo allí dentro, ¿no? Entonces entró muy complicado, y ten en cuenta que la ceremonia estaba prevista sobre las 7:30 de la tarde, era las 8:30, que yo no empezaba, ¿no? Y el propio sacerdote que cuentan con la gente con la que yo hablé para este reportaje, me decían que era muy iracundo, tiene muy mal humor. Llegó un momento que dijo: oye, como no se vaya la gente, no hay boda directamente, ¿no?
5: Dijo eso. Es que la verdad que si quieres un ejemplo de cómo algo se te puede ir de las manos, es esta boda de Lolita. O sea, se te va de las manos, de los pies, de la cabeza, de todo. Bueno, entonces aquí entra en juego esa icónica frase, el si me queréis irse, que no es tal cual, ¿eh? Vamos a escuchar la original. Se oye reguleras, porque hay que imaginar todo el tumulto, pero así la pillaron las cámaras a Lola Flores.
8: ¡No se puede pasar! ¡Mira, así que si me queréis aquí! ¡Más chance! ¡Si me queréis algo, irse! ¡No se puede casar! ¡No se puede casar!
9: ¡Coño! Es una vergüenza al pueblo. La quiere.
5: Si me queréis algo, que esa es la frase, ¿no? Si me queréis algo, irse. Pero encima Lola Flores echando la bronca a la gente. Estáis aquí por vuestra culpa, mi hija no se puede casar.
7: Efectivamente, además, ella en este, esta parte del audio, digamos que como la parte segunda, porque ella empieza con como mucha educación, ella empieza a pedir a la gente con sin gritar y sin nada, oye, por favor, iros, que no podemos casar a mi hija. El problema es que allí, claro, nadie la escuchaba, que yo estaba lleno, la gente la veía muy lejos y la gente la aplaudía, porque pensaban que estaba dando un discurso o alguna cosa parecida, ¿no? Entonces ahí cuando ella se vino un poco arriba, dijo este, si me queréis algo, irse, y ya acabó con esos perdidos, con nervios perdidos, con ese qué asco de pueblo, ¿no? Fue así como que se fue viniendo arriba poquito a poco. Y ya luego, ahí por lo menos el cordobés que ejerció de padrino puso una nota de gracia, ¿no? Cuando dijo, vamos a tener que suspender la corrida, ¿no? Sí. Por lo menos se lo tomó con humor. Es
5: que hay una parte en la que describes a Lolita, claro. Dices, la novia, con la cara descompuesta, mantenía silencio y dejaba hacer a su madre. Es que esta escena es también bestial. La novia callada, con la cara descompuesta y dejando que la madre lo orquestara todo.
7: La madre, por lo visto, organizó la boda que ella hubiera querido para sí misma y que no tuvo, y entonces dijo, oye, pues caso a mi hija y va a ser todo lo grande y voy a tener esa boda, ¿no? Entonces, claro, Lolita allí casi que le pinchaba ni cortaba, ¿no? Estaba un poco dejándose llevar y encima estaba en shock por todo lo que estaba ocurriendo, ¿no? Que no había manera de poder casarse. ¿Qué has

0: Bueno, pues así, recordando a esta mujer enorme, nos vamos a despedir por esta madrugada. Nos encontramos otra vez mañana.
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0: Son las 4 o las 3 en Canarias. Y hace apenas una hora ha terminado la celebración en Plaza Cataluña del título de Liga de la afición del Barça. Irene Millán, buenos días.
1: ¿Qué tal, Roberto? Buenos días. Alrededor de 1 millar de personas se han acercado a la céntrica plaza para celebrar la segunda liga consecutiva del equipo culé, después de ganar 2-0 al Real Madrid en el Clásico. Isabel Deleuze.
2: Con la Fuente de Canaletas, lugar donde la afición culé celebra tradicionalmente los títulos, inaccesible por obras, la Plaza de Cataluña se ha convertido en el centro de la fiesta. Desde el final del partido, los aficionados culés han llenado la plaza de cánticos y bengalas para celebrar la 29ª Liga del Barça. Hasta allí se han acercado, por sorpresa, los jugadores Valde y Casado para celebrar entre la afición el título. La Liga llega a 3 jornadas de que se acabe el campeonato y después de la victoria ante el Madrid 2-0 con goles de Rashford y Ferran. Es la segunda consecutiva desde que Hansi Flick llegó al banquillo del técnico alemán, que perdió a su padre en las horas previas al encuentro. También se han acordado en las celebraciones y él mismo en la rueda de prensa posterior al partido. Ha agradecido a los jugadores y a los aficionados todos los mensajes que ha recibido después de este, que dice ha sido un día duro para él. Este lunes la afición volverá a las calles con una rúa que partirá a las 5 de la tarde desde el Camp Nou.
1: Llegan los primeros reproches políticos tras la primera jornada de repatriaciones masivas de los pasajeros del crucero Ondius. Han sido trasladados en avión a sus países de origen al menos 94 personas. El presidente del gobierno, Pedro Sánchez, ha defendido la gestión del gobierno y desde el Partido Popular Feijóo ha criticado una supuesta falta de información por parte del Ejecutivo. El cruce de reproches se han producido durante los mítines de campaña andaluza. Guillermo Lerma.
3: ¿Qué tal? Buenos días. La intención del PP era usar la gestión de esa crisis sanitaria también como baza electoral en Andalucía. Génova azuzó en las primeras horas la idea de una mala coordinación por parte del gobierno y usó para ello las quejas del presidente Clavijo. El partido llegó a pedir la dimisión de la ministra de Sanidad antes incluso de la llegada del buque a Canarias. Pero todas esas críticas han ido desactivándose con el avance del operativo internacional y por eso Feijóo no dedicó ayer ni una palabra al antivirus en el mitin central en Málaga.
4: Nos quieren colar el sanchismo más rancio con envoltorio nuevo y ya no cuela porque Andalucía ha pasado página.
3: En el partido aseguran que están siguiendo de cerca los trabajos en el puerto de Granadilla y se quitan responsabilidad por esa primera reacción. Aseguran que si ha habido un alarmismo exagerado es por culpa de la falta de información del Ejecutivo. Ante esas críticas, Sánchez defendió ayer que está haciendo lo correcto.
5: ¿Para qué sirve la política? Desde luego no sirve para insultar, no sirve para desinformar, tampoco sirve para alarmar, sirve para solucionar problemas a la gente.
3: Presumía así el presidente de cumplir con los españoles y también con los compromisos con el resto del mundo.
1: China ha confirmado que Trump visitará el país del 13 al 15 de mayo por invitación de su homólogo Xi Jinping, una confirmación oficial que llega después de que Trump haya rechazado la respuesta de Irán a su propuesta de paz. Y ha fallecido el alcalde de Murcia, José Ballesta, a los 67 años. El edil, que tenía mayoría absoluta, llevaba 2 años en tratamiento por un cáncer. Murcia, Ruth García.
6: El alcalde de Murcia, José Ballesta, ha fallecido esta tarde a los 67 años tras una enfermedad oncológica, según han confirmado fuentes municipales. El ayuntamiento ha decretado 3 días de luto oficial, durante los cuales las banderas van a ondear a media asta y se suspenden los actos institucionales. Doctor en medicina y cirugía, catedrático de biología celular, exrector de la Universidad de Murcia, Ballesta fue una de las figuras más influyentes de la política municipal de las últimas décadas en Murcia. Accedió por primera vez a la alcaldía en 2015 al frente del Partido Popular. Su trayectoria ha estado marcada por proyectos de transformación urbana y cultural, por la moción de censura de 2021 que le apartó del cargo y por su regreso a la alcaldía en 2023 con mayoría absoluta. En las próximas horas se detallará el dispositivo institucional y el protocolo de despedida del hasta ahora alcalde.
1: Es todo por el momento. Empieza Si Amanece, nos vamos con Roberto Sánchez y todo el equipo. 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
0: 4 y 5, 3 y 5 en Canarias. Saludos, señoras, señores. ¿Qué tal? ¿Cómo están? ¿Cómo estáis? Muy buenas noches. Bienvenidos, bienvenidas. y felices madrugadas de radio. Barcelona, Edgarita Parda, ¿qué tal? ¿Cómo estáis? Buenos días.
9: Hola, buenos días, Roberto.
10: Buenos días, Robert, ¿qué tal?
0: Pues muy bien, bueno, aquí con la incógnita de cada lunes, porque no sabemos ni cómo va a acabar y en principio como no sabemos en
10: ni
0: qué
10: cómo va
0: a empezar,
10: ni
0: cómo va a empezar, eso es, ni cómo va a empezar. Bueno, a ver, por lo pronto, sabemos que a eso de las 4:03, 4 minutos, cuando acaba el boletín informativo, suena la sintonía, que está por aquí todo el equipo, y eso implica que, además de Adriana Morelos, aquí en Madrid, Adriana, ¿qué tal?
11: Hola, buenos días. Muy buenos días.
0: Ha llegado Rosa Moreno, pisa con Ay, garbo, bien. Rosa Moreno, experta en tendencia y moda. Rosa, ¿qué tal? Buenos días.
12: Estupendamente.
0: Y estupendamente, Pi. Le ha salido ahí.
12: Me ha salido un gran malazo madrileño.
0: Bueno,
9: bien. Esta semana.
0: Pero, hombre, claro, la semana que.
12: Es mi semana fuerte.
0: Es el día de San Isidro, coincide que es esta semana, pero es la semana de San Isidro, ¿no? Toda la semana hay festejos, hay fiesta, hay conciertos.
9: Cada vez se hace más largo,
0: 40.
9: Se va a unir con la paloma ya mismo.
12: Se va a empalmar San Antonio la paloma. Sí, es cierto que cada vez, es cierto que cada vez los festejos duran más y además... Sí. Por todo Madrid hay mucha más gente que se une a esta ocasión. Hay exposiciones incluso culturales por todas partes.
9: Hay gallinejas.
12: Zarajos y gallinejas, lo que más me gusta.
0: Hay entresijos.
12: Por supuesto, entresijos y gallinejas.
9: Zarajos son de Cuenca, ¿eh? Vamos a respetar.
12: Sí, hay que respetar, pero es verdad que en la feria yo a veces los como, aunque sean de Cuenca.
0: Están de muerte.
12: Los entresijos son tripa,
0: ¿no?
9: Todos son tripa.
12: Muy glamurosos.
0: Ya, lo que pasa es que todo frito. Yo de mis primeras anécdotas, cuando, igual que en aquella época, en Madrid, si tú decías un bikini, te referías a una prenda de ropa de baño y no era un sándwich, pues yo llegaba de Barcelona, llegué y una de las primeras cosas que me mandaron a hacer era una lista de premios raros para el programa de Andrés Caparrós. Entonces me enseñaron una de muestra y ponía medio kilo de entresijos. Y yo pensé, ah, vale, tienen que ser cosas surrealistas que no se lleva la gente. Claro. Yo pensé que era medio kilo de problemas, medio kilo de problemas. Claro, no tenía ni idea de lo que eran los entresijos. Y por eso, después ya viviendo cerca de Mesón de Paredes, pues imagínate si te enteras y hueles a las fábricas de patatas fritas y de todos los entresijos y viandas varias de esta época y sobre todo de la paloma que se celebra allí en esa zona de Latina.
12: Siempre.
9: 100%, muy higiénico todo y siempre con poco aceite. Siempre, ¿eh?
12: Siempre. Ya.
9: Puede haber un caso
12: super
9: que no.
12: Super healthy.
0: Oye, hemos empezado a hablar de fiesta. Tú eres gata, tú eres de Madrid.
12: Así es, soy gata, es decir, de padres, abuelos, de todo.
0: Vale.
9: Uy, pues sí, te rompe. Sí.
0: ¿Eh?
9: Gata, dices.
0: Si a ti te preguntan entonces por tu pueblo es la Villa, Villa y Corte, es Madrid, ¿no?
12: Efectivamente, mi pueblo es la Villa y Corte.
0: Vale. Si te pregunto por la fiesta de tu pueblo, ¿hace referencia a esta o a la palabra San Isidro?
12: Hago referencia a esta porque el santo es muy especial para mí.
0: Que, a mí me gustaría tener esa capacidad para poder describir exactamente qué es lo que estamos viendo, cómo ha venido, de la guisa que ha venido, cómo ha venido maqueada, vestida, ilustrada de arriba abajo. Es un clavel.
12: Pero es más falso que Judas en esta ocasión, la verdad.
0: Vale.
12: Lo siento, chicos, pero no podía ser el natural, no podía ser de momento.
0: ¿Llevas una customización más moderna o tradicional de chulapa?
12: He hecho una customización, he hecho así un poquito chulapa 2.0, he hecho una interpretación, ¿vale? Uh-huh. Luego daremos algunas claves por si alguien se quiere animar a...
0: Prenda,
12: vamos a desgranar
9: beso,
12: el traje
9: sí.
12: Y beso a beso, y verso a verso, hoy lo haremos todo, Roberto.
0: Vale. El vestido chiné, ¿no? Que hasta hace un ratito Adriana y yo creíamos, bueno, yo creo que la raíz es la misma, pero creíamos que en la típica, ¿dónde vas con mantón de Manila? ¿Dónde vas con vestido? Creíamos que decía... chinés creíamos que era, pero bueno, a ver, porque lo del mantón de Manila viene de allí, de aquellas tierras de Filipinas, y también por lo tanto hay una relación de categorizar, de generalizar como Oriente, la China,
12: sí, claro,
0: y no sé si tiene el vestido chiné tiene algo que ver con eso, con lo oriental.
12: Tiene que ver con lo oriental y lo vamos a descubrir cuando empecemos con la sección. Vamos a ver por qué se llama vestido chiné y de dónde viene esa palabreja que tú ya has hecho un poquito de spoiler. Bueno, Roberto.
0: Bueno, un poco. Estamos dando anzuelos.
12: Oriente-Occidente.
0: Sí, sí.
12: Es que como he venido chulita, claro. Como he venido de chulapa hoy, me temo que me vais a tener que cortar las alas, ¿eh? Porque no, me ha poseído el santo.
0: Me ha dicho... Que no me vas a pisar la sección, Pin.
12: Que no. Cuando te pongas la parpusa, la gorra de chulapo,
0: la
12: ya podemos...
0: La parpusa es la gorra de chulapo, vale, parpusa. Vamos aprendiendo.
12: Oye, la parpusa.
0: Y el mantón este, entonces, que me llevas, es una versión más, desde luego, colorista, sobre fondo negro, pero versión moderna.
12: Sí, este mantón...
0: Una revisión del mantón.
12: Sí, es una revisión del mantón, pero es un mantón bastante canónico. Es un mantón hecho a mano,
0: sí.
12: De seda...
0: Se cuesta una pasta, ¿no?, entre el material,
12: sí.
0: Y...
12: Sí, es un... Bueno, los mantones de Manila eran y siguen siendo considerados objetos de lujo por las horas de trabajo que llevan y por los materiales.
0: Vale. Hemos hecho nada una fotografía, pero
12: las pinceladas.
0: Muy muy distante, porque después además de la parpusa, me has dicho, ¿no?,
12: que nos tenemos la parpusa.
0: Y sobre todo que tenemos que indagar un poquito más en la gastronomía, que siempre va muy muy muy unida a una fiesta. Bueno, del que sabemos que tiene pueblo es Edgarita, que estuvo en las suyas, en una de las fiestas que hay. ¿En tu pueblo que hay en Villarrabinés, dos fiestas grandes al año o una, Edgar?
9: Ahora hay una, pero antes sí que en agosto había otra, pero ahora ya no se hace mucho. Es que sabes lo que pasa, que cada vez hay menos gente.
12: Va solo tú, sí, Edgar.
9: Esta sí que es grande, ¿eh? No. Esta había por lo menos casi 500 personas.
0: Sí.
9: Y en un pueblo de 36 no está mal.
0: No está mal. Y mira qué raro, ¿no?, que hayan mantenido la que está fuera de temporada de verano, porque habitualmente esos pueblos ya, desnutridos de población, pues hasta hace poco iban los hijos, a ver a los padres, los nietos, etcétera, que era lo que ese movimiento migratorio, al menos de veraneo, hacía que se llenara el pueblo de gente, y por eso la mayoría de las localidades, si tenían dos vírgenes, se han quedado con la de agosto. Si tenían dos santos, la mayoría, ¿no?
9: En este caso, lo que pasa es que la mayoría de la gente que emigró fue a Asturias, que está a una hora y media,
0: ya.
9: O a Bilbao, que está un poco más, pero los que se fueron a Barcelona son menos.
0: Uh-huh.
9: O sea, mi abuelo dijo, ¿yo para qué me voy a quedar aquí tan cerca? Ya me voy a vivir a Barcelona.
0: Bueno, y tú tienes pueblo.
10: Hombre, bueno, pueblo.
0: ¿Tú tienes fiesta?
10: No puedo decir pueblo.
0: Ya, bueno, pero si
10: que
0: estamos...
10: Luego es ciudad, pero ya, mi
11: sí,
10: pueblo...
9: Puedes decirlo,
0: si hemos reducido Madrid a un pueblo, por mucho que diga Ayuso que no te encuentra, no sé qué, al final a mí dos veces me ha pasado que me he encontrado en el mismo semáforo, en dos semáforos distantes, pero más o menos a la misma hora, parado a la par con Gonzalo Miró.
10: ¿Dos veces?
0: ¿En Madrid? Eso estadísticamente...
10: Es tu ex.
12: Es muy improbable.
0: Es mi ex. No es mi ex porque me lo he encontrado.
10: Claro.
0: Eso demuestra que Gonzalo Miró no es mi ex.
10: Efectivamente.
0: Él ni se ha coscado de nada, claro.
10: No.
0: Pero entonces, ¿tu pueblo Lugo?
10: Vale, mi pueblo Lugo tiene dos fiestas principales. La de toda la vida es el San Froilán, que es en octubre. Sí, y ahí, hombre, lo que se hace es, básicamente,
9: chumar.
10: Comer pulpo y acompañarlo de algo que no sea agua, porque ya sabéis que si no, el pulpo hace daño en el estómago.
0: Ni traje tradicional, regional, ni nada.
10: Bueno, sí, porque ahí existe el Domingo das Mozas, que es el día que nos vestimos con el traje regional, que nos vestimos de gallegos y de gallegas, y que bueno...
9: Es un fiestón.
10: Es un fiestón tremendo, es una fiesta chulísima. Octubre es un mes ideal, además, para mí, para Lugo. Pero desde principios de los 2000 hay una fiesta claramente competidora con el San Froilán, aunque nunca le ha hecho sombra, que es el Arde Lucus. ¿Vale? El Arde Lucus es una fiesta en la que...
9: ¿Eso no lo he catado yo?
10: Pues espera que te la cuentes.
9: ¿Qué es el Lucus?
10: El Arde Lucus...
0: Suena enfermedad de Doctor House, pero
9: viene de Lucus.
10: Viene del latín, y ahí lo que hacemos es conmemorar el origen de la ciudad, que es romano, Lucus Augusti, y ahí lo que se caracteriza a la gente es o de romano o de celta, y hay recreaciones, comida, toda la ciudad vestida de verdad.
0: ¿Tú con quién vas?
10: Yo casi siempre con los celtas, ¿vale? Aunque es verdad que favorece más el de romana, lo voy a decir.
12: Parece más agradecido,
10: Es que
12: ¿no?
10: el de romana, claro, te pones un poquito de Patricia Romana y hoy estás monísima.
12: Ya está todo hecho.
0: No te puedes cambiar de...
12: Bueno, de bando.
10: Alguna vez fui de romana, ¿vale? Porque no podía más con las pieles, ¿vale?
0: Vale.
10: Pero abriga más el de celta, que es verdad que es a finales de junio y es un tiempo tradicional.
9: ¿Pero qué hay? ¿Como los que fueron al Capitolio?
10: Sí, bueno... Sí, con tus pielecillas, tus botas con pelitos.
12: Sí, sí, sí, sí. Con estar, ganas de guerra.
0: Sin estar azuzados por Trump, pero más o menos. Y eso de qué depende, de que sea romana o celta. De lo que
10: a gusto
0: sientas
10: del,
0: a gusto del consumidor.
10: Es verdad, vale, que si queremos polarizarlo todo, como dice Edgar muchas veces, es verdad que, claro, los celtas lo que reivindica es el origen del pueblo gallego, celta, que estaba en Galicia cuando llegaron los romanos a conquistar.
0: O sea, la invención de Halloween.
10: Entonces, efectivamente, entonces, bueno, se supone que si te vistes de celta, pues bueno, tienes una tendencia un poquito más auténtica, sí, de más amor auténtica a la tierra que estaba
9: pero
10: ahí antes.
9: Menos.
12: Más genuina, ¿eh?
10: Pero ligas menos.
0: Sí. Oye, Parda, ¿y tú como, como ciudadana del mundo, Parda,
9: del mundo,
0: que tienes pueblo, vas a alguno, te quedas con tu... Porque una vinculación con Aranda...
9: Sí,
0: tienes,
9: yo tengo una vinculación grande, con Aranda de Duero,
0: ¿Y ese sería tu pueblo? ¿O qué?
9: Sí, fiesta en el Sonorama Rivera. No, esa es la fiesta alternativa ahora, claro. Pero la fiesta oficial es la Virgen de las Viñas y es en septiembre.
0: Lo han separado del Sonorama.
9: Lo han separado 3 semanas del Sonorama.
0: Sí, por eso.
9: Es un mes después del Sonorama.
0: Exactamente, sí, cuando uno empieza a recuperarse.
10: Claro.
0: Oye, pues yo creo que claramente Rosa hoy con su vestimenta y con la tradición y con la semana en la que entramos, yo creo que por lo pronto nos ha marcado el camino y que podríamos proponerle a los oyentes que... A través del 900-100-800, a través de la línea de comentarios en YouTube, a través de las entradas en X, Twitter, que nos habla. La primera idea que le venga a la cabeza es decir, no tienes por qué estar muy ceñido. La fiesta de su pueblo, del pueblo de su padre, tradición gastronómica, de vestimenta, lo que quieras.
12: O verbenas también, anécdotas en las verbenas, eso a mí me parece muy divertido, ¿no? Todos tenemos algún chascarrillo de fiestas de pueblo, ¿no?
0: ¿Estáis pensando en alguno vosotros?
10: No, yo lo que estaba pensando es en picar un poco a los oyentes. O sea, convénceme tú de que tienes una fiesta mejor que San Froilán.
0: Claro. Vale.
12: O que San Isidro.
9: ¿Y alguna tradición? Porque yo no sé si era solo en Cataluña, pero yo me acuerdo que la fiesta de mi barrio del Sabeig siempre se hacía bailar con un farolillo y le pegaban, lo encendía, era como una flor. Y tenía como si fuera una vela, la encendías y al último, y entonces tenías que bailar con el farolillo en la mano. Y al último que se le pegaba fuego, pues ganaba.
0: Es verdad, el baile del farolillo.
9: ¿Sí existe? Sí. ¿Existe o no?
0: O sea, no sé, es una tradición, desde luego, en muchas fiestas populares en Cataluña se hace eso.
10: No lo había escuchado nunca.
12: Yo jamás.
9: Tengo como 30 años que no la veo en ninguna fiesta. No, digo,
0: a mí me has desbloqueado un recuerdo ahora, sí.
9: Claro, es que me molaba.
12: Parece bonito.
0: No se habían contado
11: esta. No
9: me lo estoy inventando. Raúl,
0: que no, hombre.
11: Que yo entiendo de estas cosas y me está metiendo doblada.
0: ¿Quién tiene por aquí alguna anécdota? Cuando tú lo proponías, ¿era porque tenías alguna en mente? ¿Tú, bueno, Adrián?
12: Más que anécdota, tradición, porque Adriana y yo tenemos unas tradiciones muy especiales para San Isidro, ¿verdad? Y siempre las cumplimos de manera canónica.
0: Pero que se pueden contar.
10: Se pueden contar.
12: Son muy blancas.
10: Pero es verdad que es curioso porque...
0: Pero si tú no eres de Madrid, pero tienes...
10: A mí me encanta la fiesta.
0: Vale.
12: Eso es lo bonito de Madrid, que todos podemos ser madrileños.
0: Todos somos,
10: mira cómo
0: todos sabe
10: barrer para casa. Pero es curioso lo que pasa con las fiestas y con las tradiciones, y es que primero las haces tuyas, aunque no sean, y luego que efectivamente hay como una especie de ritual que se hace siempre, ¿no? Porque en el Arde Lucus se hacen cosas a determinadas horas, en determinados lugares, en el San Froilán es lo mismo siempre, que vas a comer con tu familia a la caseta del pulpo, luego vas a comer a cenar con tus amigos, siempre es lo mismo. Y en el San Isidro también, ¿no, Rosa?
12: Sí, siempre es lo mismo y siempre diferente, ¿verdad, Adriana? Porque nosotras siempre, siempre, siempre vamos a la pradera, nos ponemos muy contentas de llegar y nos hacemos como un selfie con el escenario detrás.
0: ¿Pero qué día? ¿El día propio de San Isidro
12: intentamos
0: o días antes?
12: Intentamos ir el propio día del santo.
0: Sí, y si no, el sábado de la semana.
12: Y si no, el sábado. Y entonces hacemos un ritual que es que nos montamos las dos en un toro mecánico.
10: Sí.
0: ¿Las dos juntas?
12: Sí, las dos juntas. Las dos juntas. Yo me pongo delante y Adriana detrás.
0: No hay nadie. Esto confirma muchas cosas. Pero ¿y os caéis a la vez?
9: No, siempre.
12: Una arrastra a la otra.
9: ¿Quién os habéis dado la cabeza?
0: ¿Quién suele arrastrar a quién?
10: Depende del año.
12: Depende del año.
0: ¿Cuál es? ¿Habéis medido el tiempo?
12: Y gritamos muchísimo, ¿verdad?
0: Tiempo récord de permanencia en el toro mecánico.
12: Bueno,
9: 3 segundos.
12: Adriana 2, yo 1.5.
9: Oye, eso está muy bien porque luego hay experiencia para las despedidas de soltera y estas actividades que se hacen siempre con
11: un toro mecánico.
10: No, nos quedamos solo en el San Isidro, ¿no?
12: Solo nos quedamos en el San Isidro y luego también hacemos un poquito de ludopatía porque jugamos a una cosa llamada la tómbola cachichi.
10: Sí.
0: ¿La tómbola cachichi?
10: Sí. Cada año.
12: Todos los años. Y nunca nos toca nada.
0: Pero eso es como un bingo.
10: Sí, es como un bingo. El bingo de feria de toda la vida.
0: Sí, claro.
12: Compramos muchísimas papeletas, ¿a que sí? Siempre decimos, ¿cuántas podemos comprar con 10 euros? Siempre decimos, ¿cuánto valen?
0: Es que me ha sonado a mí lo de la tómbola cachichi al bingo. Es que no me acuerdo cómo hay. La vertiente de... ¿Tú la conoces, Edgar? La versión sobre todo se juega mucho en Tarrasa y en Sabadell. Que,
9: al Quinto de Nadal.
0: Eso es. Por ejemplo, hay
9: es
0: también...
9: Se juega en Rubí y en Tarrasa, sobre todo.
0: Sí.
9: Y no sé si hay más... Hay otra población, pero que está como muy lejos, en Lleida, que también se vuelve locos con eso, pero es una cosa muy del Valles.
0: Que
9: del Valles Occidental, que es la comarca de...
0: Que es como un bingo, ¿no? Para entenderlo.
9: Sí, es como una especie de bingo que vas poniendo... Claro. No sé si son judías en vez de tachar.
11: Igual pones quintos de cerveza.
9: No, eso también, porque hay algunos que no acertamos.
0: Edurne de Vizcaya, 900-100-800, oyentes de Si Amanece Nos Vamos, tu fiesta. Convence a Adriana Morelos de que hay algo en tu fiesta que es superior a cualquiera de las de Lugo o cualquiera de las que están mentándose por aquí. Edurne, ¿qué tal? ¿Cómo estás? Si Amanece Nos Vamos.
13: Y a veces nos vamos. Pues hombre, como la Semana Grande de Bilbao ya se conoce bien, sino que no se conoce tanto.
0: Claro, es que Semana Grande. Semana Grande y Bilbao, todo en una misma frase.
9: Pitingorris que cayeron el año pasado. Madre mía.
0: A ver, estuve yo ahí. A ver quién compite. ¿Era esa la que tú querías reivindicar, Edurne? La de la Semana Grande.
13: No, otra. Que bueno, se conoce tanto. La de San Ignacio lo oyó el 31 de julio. En la margen derecha que se celebra el molino, hay un molino. Se llama Molino de Iserrota, un concurso de paellas enorme, que es...
12: ¡Hala!
13: O en Balma... Sí, no sé si os suena.
12: No, yo nunca lo había oído, es un concurso de paellas.
9: Un concurso de paellas en Bilbao.
12: ¿En Bilbao?
13: Sí, enorme, Molino de Iserrota, en la margen derecha.
9: Qué bueno.
13: Y pasando por lo que es el puente Corban de Portugalete, pues estará casi... Al final, casi en la punta casi de Algorta, o sea, al final.
0: Y tú participas.
9: Queda desierto.
13: Yo voy de Miranda.
0: Tú vas de Miranda.
12: Y a comer paella.
0: A ver, de Miranda, no le quitemos importancia porque las fiestas sin sus extras, claro, sin sus Mirandas y sus. Y no fallas. ¿Desde hace cuántos años, Edurne?
13: Pues de 5 o 6 años sí que me gusta verla, pero son ya cuadrillas. Es que aquí no hay ninguna fiesta que no haya algo que sea gastronómico. Con Balmaseda, las pucheras de Balmaseda también. Concurso, la típica puchera de ferrocarril donde iban los maquinistas antiguamente que llevaban las alubias, que se sigue habiendo concurso, Balmaseda de pucheras.
9: Sí. Bueno, la Semana Grande, mis amigos participaron en el de Marmitaco. Y había como 200, o sea, había 200 personas, bueno, 200 grupos, 200 cuadrillas haciendo marmitaco ahí, que estaban buenísimos todos y quedaron el 26, me parece, mis amigos.
0: Pues Champions, eso es Champions, para la cantidad de gente que participa. Y como muy bien dice Durne, es que ahí, en la zona de Vizcaya, no hay fiesta sin que lo gastronómico tenga su peso. Si tú quieres organizar una fiesta, vas al ayuntamiento, por ejemplo, que dice, vale, vamos a constituir los estatutos. Primero, ¿de qué? ¿De qué? Claro. Algo gastronómico. Te obligan, porque si no, no hay fiesta. Si no hay fiesta.
12: Y Edurne, ¿te puedo preguntar de qué manera hacen las paellas en ese concurso? Porque me llama tanto la atención que...
0: Sí, pero que son paellas así...
12: O sea, son de estas con gigantes. El conejo, con sus caracoles.
13: No, son paellas enormes, pero cada uno tiene su estilo. Como es un concurso.
0: Vale.
13: Está como hacen un bacalao, una tortilla que te dan los ingredientes, las patatas, cebolla. No.
0: Se busca la originalidad. A ver qué se hace con el arroz. Se hace con el arroz y concurso de paellas.
13: Si veis, concurso en Molino de Iserrota.
0: Vale.
12: Pues lo apuntamos.
13: La margen derecha y en Balmaseda las pucheras, que era un cazo enorme que usaban los maquinistas antiguamente cuando iban los trenes a carbón.
0: Sí.
13: Aluviada.
0: Pues no tiene pérdida, así que nos lo apuntamos, Edurne. Muchas gracias, que vaya bien. Un abrazo, hasta luego. Y Chuchi, Jesús, en ruta.
12: Hola, hacia
0: Logroño. Chuchi, ¿qué tal? ¿Cómo estás? Muy bien. ¿Qué fiesta quieres reivindicar tú? ¿Cuál es la tuya?
14: Pues mira, yo he vivido en muchas partes de España, pero como llevo ya 10 años en La Rioja, yo voy a defender las fiestas de San Mateo.
0: Venga, defiéndelas, defiéndelas.
14: De diciembre, o fiestas de la vendimia, como
0: vale,
14: quieras.
0: Porque, bueno, ya, claro, fiestas de la vendimia y allí en la zona...
14: Bueno,
0: no,
12: pero
14: bueno,
12: nos lo has dicho todo, Chuchi.
0: Ya lo has dicho casi, pero
12: ya está todo dicho.
0: ¿Qué destacarías? ¿Qué destacarías? O a ti, no
12: un
0: sé.
12: Un elixir.
14: Bueno, tenemos allí un pequeño, una pequeña invitación al chupinazo, ahí le llamamos el cohete.
0: El cohete.
14: En la plaza del ayuntamiento.
11: El cohetazo,
14: el
11: ¿no?
14: Cohete, el cohetazo, y siempre va algún buen DJ a pinchar a las 12 del mediodía.
0: Y no han ido al hospital bueno, DJs juntan, todavía.
14: Sí, claro, sí, miles y miles de personas se juntan allí.
0: Que no han ido al hospital DJs de Edgarita. A ver, han ido casi los mejores DJs, pero no todos.
9: Hemos estado en muchas, bueno, en Pilar, hemos estado en Carballiño, en la fiesta del pulpo, hemos estado todas, tenemos que ir ahí también.
0: La fiesta del pulpo.
14: Pues sí, eso. Aquí me acuerdo yo en 2016 cuando llegué a La Rioja estuvo el Fonsi Nieto pinchando, imagínate qué nivel.
9: Bueno, pues mira, es como si llevo una moto.
14: También.
0: Sí. Muy bien, muy bien.
14: Carlos Gina ha ido varias veces también y bueno, muy bien, está muy perfecto. Bien. Y luego de ahí ya, como sabéis, aparte de manejar volante, también soy DJ, pues me voy ya a un sitio a pinchar ya desde la 1 de la tarde hasta las tantas de la madrugada, imagínate.
12: Claro.
9: ¡Madre mía!
12: Es tu fiesta fuerte, Chuchi, la no
0: fiesta,
12: hay duda.
0: La fiesta ahí es la que lo da todo, Chuchi. Muchísimas gracias, amigo. Apuntado, queda mira, oye, además nos queda mal el recorrido, ¿eh? Estamos ahí en La Rioja.
12: Oye, Roberto, hay trabajo, ¿eh?
9: Hombre. Te ha sorprendido un poco cuando he dicho lo de la fiesta del pulpo de Carballiño. Es la mayor fiesta de pulpo que hay en España, ¿eh?
0: Sí, lo o sé, sea, hombre. Era,
9: es la más famosa, ¿eh?
0: Era por lo otro.
9: Vale.
0: La fiesta del pulpo.
11: Que no la hagamos.
0: La pulpa del pulpo, ¿sabes? Pulpo.
10: Como, podemos decir polvo, que es en gallego.
0: Como el pulpo es DJ. Como el pulpo es mi amigo, o sea, competidores pero amigos. El otro ya está. Claro. Si solo era un guiño para eso.
12: Que
0: parece que no lo habías pillado tú. ¿O qué?
9: Yo que voy a pillar.
0: Si ya te veo, ya te veo.
9: ¿No habrá alguien que se llame el merluzo también?
0: Bueno, la fiesta del merluzo seguro que existe. A ver quién la reivindica.
12: Hay que rastrearla.
0: 900-100-800 está Lola en Navarra. Hola, Lola.
15: Hola.
0: ¿Qué tal? Si amanece nos vamos. ¿Cuál es tu fiesta que reivindicas? ¿Chupinazo incluido o no? Yo muy bien. ¿Cómo? Estamos. ¿Qué digo? ¿Qué cuál es tu fiesta? ¿Cuál reivindicas?
15: Mi fiesta en el pueblecito de Beire, que está cerca de Olite.
0: Ajá.
15: El pueblo pequeño.
0: Sí.
15: Que les ponen tirar el chupinazo, el cohete, vamos, por las bajeras de los mozos ahora, y hacen el concurso de zurracapote. El melocotón en vino.
0: Anda.
10: Ay, qué rico.
9: Eso tiene que pagar cosa fina, ¿eh?
0: Uf.
15: Sí. Y además últimamente que hacen unas recetas ya mucho más exquisitas. Claro, yo tengo 75 y entonces era auténtico, ¿no?
0: Ya. Y ahora ahora ha evolucionado la receta, ¿por qué? ¿Con qué? ¿Qué le echan? ¿Qué ingredientes
15: le echan? Otros licores.
9: Jägermeister.
15: Antes era el auténtico melocotón en vino.
0: Sí, ya está.
15: Los melocotones talo de la viña, melocotones de casa, de todo. Y a las chicas, a las moceticas, a las muetas, como nos dicen, nos daban nada más que olivicas, 4 olivicas y ala. Pero para los mayores es eso, el zurracapote.
0: Muy bien.
15: Y se va probando y a ver cuál es la bajera que gana.
0: Claro, hasta que uno tiene criterio, ¿no? Se va probando,
12: claro,
0: y hasta que uno tiene criterio para distinguir a ver cuál es el que ella
15: dice. Hasta que uno tiene casi corza.
12: Los primeros eran los mejores.
9: El nombre mola bastante, zurracapote, ¿eh?
0: Hombre.
15: Y luego ya hablamos de los calderetes, otro día se dedica a hacer calderetes a lo largo de las calles del pueblo.
0: Calderetes.
15: Aquí calderetes a lo mejor, la carne con patatas.
12: Ah, como un guiso, ¿eh?
0: Calderetes,
15: claro. Claro, el calderete.
9: Qué bueno.
15: Es un guiso.
0: Madre mía, qué hambre pasa,
15: ¿no? Calderón grande con patas.
0: Sí.
15: Se hace con fuego y venga, y todos a comer.
0: Vale. No me quedó claro el lugar al principio porque ahí nos atropellamos ahí todos saludándote. Lola, ¿dónde has dicho que era exactamente?
15: Mira, tenemos un pueblo muy famoso que es Olite con su castillo.
0: Sí.
9: ¿Al castillo lado? De Olite, sí.
15: A pero, kilómetro y medio te hablo de ese pueblo de Beire. Beire con B.
0: Beire con
15: B. Un pueblo ha sido muy religioso, Beire. Con mucha procesión. Eso es, sí.
0: Vale.
12: Me iré a por los melocotones y los calderetes.
0: Sí. Hombre, eso lo tenemos que probar. Caiga quien caiga. Lola, un beso muy fuerte. Gracias por estar ahí, por escucharnos y por participar. Que vaya muy bien.
15: Gracias.
0: Hasta
12: adiós.
0: Luego.
12: Un beso.
0: Tenemos tiempo para irnos a una localidad del Bierzo también que nos lleva Isabel.
12: Ay,
0: Isabel, ¿qué tal? ¿Cómo estás? Buenos días. O si amanece, nos vamos.
16: Se amanece, nos vamos.
0: ¿Dónde nos llevas? ¿Dónde nos llevas de fiesta popular?
16: Pues mira, os llevo a mi pueblecito que se llama Campo Naraya, un pueblecito muy pequeño del Bierzo.
0: Sí.
16: Pero que, bueno, más o menos como que terminan las fiestas del Bierzo, las grandes de verano, se celebran el tercer fin de semana de septiembre, y se acaban con huevos duros y champán.
0: ¿Huevos duros? ¿Y esa combinación no la había? ¿Por qué esa combinación?
12: Es buenísima.
0: ¿Responde algo a alguna tradición o a qué?
16: Se instauró hace pues casi, yo creo que era más de 40 años. Y nada, los lunes, la madrugada del lunes para el martes, todo el mundo a comer huevos duros a partir de las 2 de la madrugada con champán.
0: Ya.
9: Eso fue no hay huevos.
17: Es una mezcla un poco...
0: Sí, eso es. Allí tienen zurracapote, nosotros vamos a poner
16: es
0: aquí...
16: Es una mezcla rara, pero está buenísima ya. Esas horas.
0: Anda, ¿eh? Oye, no sé.
12: ¿Y tiene alguna explicación, algún origen? Porque es tan bizarra esa
9: pues
12: mezcla.
9: Pues ya te lo digo yo, a las 2 de la mañana...
12: Lo que pillan por ahí, ¿no,
0: Isabel? A ver, ¿Qué se sabe del origen, Isabel? ¿Qué se sabe? ¿Por qué es así?
16: Pues no se sabe por qué. Empezaron a hacerlo y se ha convertido en tradición.
0: Vale, vale.
12: Pues es buenísima.
0: Alguien tuvo una idea brillante.
16: Venir, ¿no? De verdad. Uh-huh. Venir y probarlo, que es una buena noche.
0: Vale.
10: ¿Pero y te los venden por la calle o cómo consigues los huevos duros? No, que poner a cocerlos tú.
0: ¿Los llevas tú de casa o cómo va?
16: Eso se encarga el ayuntamiento.
0: Ah, huevos duros para todos. Vale.
16: Y te coges tu copita de champán y tus huevos duros.
9: Vale, ¿Y moja los huevos duros en el champán o como las magdalenas?
12: Me encanta.
16: Hay de todo. Hay gente que moja los huevos, otros que los guardan.
9: Cuidado, moja los huevos.
0: Pero champán o cava sirve.
12: Claro, cava. O sidra, porque lo de champán es súper sofisticado.
0: Cava no sirve. Bien. Pero a lo mejor la sidra le da un punto demasiado dulce para la combinación con el huevo, ¿no?
16: Sí, es con champán.
0: Vale,
12: champán o cava.
0: Lo que pasa es que el cava hasta los 70, pues, todos llamamos champán a todo lo que parecía eso.
12: Sí, genérico.
0: Totalmente. Oye, pues, madre mía, vaya final de julio, agosto, septiembre que nos espera siguiendo esta ruta.
12: Esto es septiembre y yo me lo apunto, ¿eh? El de Isabel me lo apunto porque me parece increíble.
16: El tercer fin de semana... De septiembre.
0: Sí, yo creo que no aguanto hasta el tercer fin de semana de septiembre para probar la combinación.
12: No, es que yo la quiero ya, porque soy tan caprichosa que ahora solo pienso en champán y huevos.
0: Ya. Bueno, pues desayuna eso hoy.
12: Bueno, todo es ponerse un buen lunes.
0: ¿Tienes huevos en casa? ¿Tienes cava?
12: Tengo huevos y tengo cava.
10: Vale, pues ya está.
0: Si no te pasas por aquí por un...
16: Y si no, estáis invitados para este septiembre.
0: Muy bien.
16: A venir.
12: Isabel, tomamos nota, ¿eh?
0: Isabel, muchas gracias.
12: Muchas gracias.
0: Hasta luego, hasta ahora. Bueno, oye, que tendremos que bailarnos un chotis también y todo lo que se
12: tercie, ¿no? Es lo que corresponde, ¿no, Roberto?
0: En 2 minutillos.
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9: Si amanece, nos vamos.
10: Está sonado un par de disparos, es decir, cuidado sí. Que salimos, ¿eh?
11: Estas son las fiestas del pueblo de Pablo, supongo, ¿no?
10: Me parecían, ¿sabes cuando Luismi, no te rías, que ya le estoy oyendo por ahí, por la línea interna, porque le ha sonado a Luismi, a mí al menos como cuando él habla de los petardazos ya. Estos, cuando se refiere a lo de los truenos, que no sé, por cierto, cómo va a empezar la semana en cuanto a lo tuyo, en cuanto al tiempo. Luismi, buenos días.
12: Buenos días, empezamos la semana y lo vamos a hacer con bastantes nubes en el noroeste del país, con algunos chaparrones que sobre todo esta tarde otra vez van a ser más fuertes desde las comarcas del norte de Cáceres hasta casi el Cantábrico. En Castilla y León es donde habrá más chubascos, también algunos se moverán en Canarias y en los Pirineos esta tarde. En el resto del país más suavidad, más tranquilidad y con una tarde bastante plácida.
10: ¿Y qué más? ¿Qué más?
12: Y vamos a ver las próximas horas cómo el humo de las chimeneas en algunas zonas del oeste del país va a tener formas de tirabuzón, va a tener formas de rizo, va a ir subiendo. Y es que el aire se puede ver. A veces el aire, esa termodinámica, nos la enseñan, por ejemplo, fenómenos como el humo. En este caso, cuando las formas son más aplanadas, cuando incluso ese humo sale de la chimenea, o por ejemplo se está quemando un rastrojo y luego ese humo se va hacia el suelo, básicamente nos indica que la atmósfera está más estable, lo que se llama más anticiclónica. Por ejemplo, se tiene muy en cuenta a la hora de fumigarnos, y ya veremos luego de qué manera,
10: ¿cómo?
12: Pues la estabilidad o la inestabilidad del aire. Podemos decir que a más rizos, tiempo más revuelto.
10: Más rizos, tiempo más revuelto.
6: Oye, pues luego ya.
10: Oye, pues por el humo se sabe dónde está el fuego. Pero
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10: Rosa Moreno y Adriana Morelo, recién descabalgadas del toro mecánico.
13: lo hemos intentado más, ¿verdad?
10: El fin de semana anterior, sí. Imagino que ensayáis, ¿o no vais ahí a
11: pelo? No, tiene que ser de año para otro.
10: De año a año.
13: Tenemos que cogerlo con frescura, ¿verdad? Con frescura y fuerza.
10: Ya.
13: Este año no nos vamos a caer, ¿vale, Adriana?
10: Vale. Pero
13: no.
10: Igual que decíamos, ¿qué conexión tiene que haber entre unas fiestas populares y la mezcla esta aparente y curiosa de maridar huevo duro con cava? Lo mismo me puedo preguntar yo del toro mecánico. O sea, ¿qué hace la pradera allí?
11: Está allí mismo,
10: en mitad de la pradera, ¿no? Bueno, la pradera es casi su hábitat, sí. Dentro de la pradera. Pero qué huevo.
13: La dehesa.
14: El toro de la pradera.
10: Ahí está.
13: Son pecadores de la pradera, esos toros.
10: Las pecadoras aquí de San Isidro, una de ellas, Rosa Moreno, que es la experta en tendencia y moda, como ya saben los oyentes de este programa, ha venido ataviada con una indumentaria tradicional Real, una fiesta tan castiza. ¿Qué recorrido histórico tiene la indumentaria esta, la
13: pues tiene un recorrido histórico muy interesante y muy bonito. De hecho, cuando hemos empezado el programa, estabais ahí vacilándome un poco con los chulapos y con los chulitos que

0: somos los madrileños,
1: sí,
0: ¿verdad? Y eso tiene mucha relación también con el origen del traje. ¿Mm? Esa especie de chulería, esa actitud que puede llamar...
2: Esa aparente chulería. Aparente,
0: claro,
2: solo. Aparente.
0: Porque yo chulita yo no soy y todos los madrileños no somos chulitos. Pero ahora vamos a ahondar un poco en ese origen. ¿Mm? Que, bueno, pues tiene sus raíces a finales del siglo XVIII y principios del XIX, con el movimiento castizo. El movimiento castizo en Madrid se desarrolla como reacción a los afrancesados. ¿Ah? Recordemos que, bueno, pues cuando viene José Bonaparte, etcétera, y bajo el dominio francés, aparece una
2: Le quitáis la botella.
0: Le quitamos la botella.
2: Y decís, a ver, vamos a empezar aquí una fiesta.
0: Vamos a ponerlo
1: serio.
0: Es momento de hablar. No, en aquel momento, pues lógicamente, él trae su cultura, la cultura francesa, la moda, la estética, los ideales ilustrados, y desde Madrid, pues aparece esa reacción de reivindicación de lo popular y lo castizo. Entonces, en aquel momento, pues va a empezar a llevarse, bueno, lo que se conoce históricamente como el majismo, que es una reivindicación de las prendas populares asociadas a nuestra cultura. Cuando hablamos de prendas populares, hablamos de la mantilla, por ejemplo, la indumentaria masculina basada en el mundo del toreo, prendas como pues una falda negra que se llevaba en Madrid, que se llamaba la basquiña.
2: ¿La basquiña?
0: La basquiña, que es una prenda además muy paradigmática de la cultura madrileña. De hecho, aparecen los episodios nacionales y cuando venían turistas de aquella época, alucinaban porque decían, es que en Madrid una cigarrera va vestida igual que una marquesa, porque todas llevaban esa basquiña como reivindicación y además como contraste entre esa moda francesa de la que siempre hemos hablado, llena de artificio. La basquiña era una falda, como se diría ahora, random negra, una falda para todo, ¿vale? Entonces, vamos ahora a hablar específicamente, entonces, bueno, de ahí podemos rastrear un poco esa chulería, ¿no? Yeah. Que era como decir, bueno, vosotros sois franceses, pero aquí lo que tenemos es mucha, bueno, pues mucha presencia y mucha tradición.
2: Oye, esto es del Madrid. Antes estábamos relacionando las fiestas, la verbena de la Paloma como tal, más con una zona que estaría ahora en lo que conocemos como el barrio de Latina, donde está el Rastro, etcétera, pero esta, sin embargo, parece que, a pesar de que se celebre en la pradera, parece que tiene como más vinculación con aquí detrás de la radio, con Malasaña, que no sé si se llamaba antes de otra manera, ¿no?
0: Maravillas.
2: Maravillas era el barrio este,
0: eso,
2: ¿no?
0: Es el barrio de Maravillas, de hecho. Ahí está el origen de los trajes de chulapa y de chulapo, en el barrio de Maravillas. Y os voy a dar un poquito de contexto. El barrio de Maravillas en el siglo XIX era, bueno, pues más o menos como ahora, un auténtico hervidero de bares, fábricas, tiendas. Había muchísima actividad actividad comercial.
2: Menos barberos hipster, había de todo.
0: Todavía no habían llegado. Dale un par de siglos,
3: ¿no?
0: Roberto.
3: Como ahora que cualquier cosa dice maravilla.
0: Es verdad, todo el rato dice maravilla, fantasía, sí, ¿verdad?
2: Sí, por encima de las posibilidades.
1: Sí,
2: dice.
1: También. Vale.
0: Maravilla. Pues en aquella ocasión, cuando la gente iba y veía cómo iban vestidos todos los trabajadores, porque el traje de chulapo y el traje de chulapa, al igual que muchísimos trajes regionales, tiene su origen en el mundo del trabajo. Igual que, bueno, pues por toda España tenemos trajes regionales, muchos de ellos tienen que ver con el trabajo en el campo, etcétera. Pues en el caso de Madrid podríamos hablar del sector servicios. ¿Por qué? Pues porque el traje de chulapa tiene su origen en las cigarreras, las modistillas, las vendedoras de barquillos, pues todas las mujeres que se dedicaban en aquella época a estos servicios en el barrio de Maravillas, y entonces llevaban una blusa con el escote que conocemos del traje de chulapa, que es un escote cuadrado en forma de corpiño, con unas mangas farol y una falda estrecha. Es decir, la silueta, aunque era de dos piezas, era la que nosotros conocemos como el vestido chiné. Ese vestido chiné, o el vestido de chulapa, viene del mundo de la zarzuela, del género chico. Entonces, las figurinistas, para estilizar ese atuendo de trabajadora, lo convirtieron en ese vestido chiné que nosotros conocemos y que además siempre decimos que es del... ¿no? Estamos acostumbrados a verlo de lunares, pero el vestido chiné o el vestido de chulapa puede ser de todo tipo de estampados. Puede ser de flores, puede ser de lunares, puede ser incluso liso.
2: Estás hablando y estoy proyectando a Concha Velasco, más o menos de
0: qué
2: esa guisa, con Vicente Parra.
4: ¿Dónde vas? Con mantón de Manila, ¿dónde vas con vestido?
2: Mira,
4: chiné.
2: Lo que tú y yo decíamos
1: chiné.
2: Antes.
1: Chiné. Entonces es vestido chiné, no es vestido chinés. ¿Pero de dónde viene eso del vestido chiné? Ahora descúbrelo.
0: Pues vamos a descubrirlo, porque esto tiene vinculación con el mantón de Manila del que hablábamos al principio del programa
1: y que llevas sobre los hombros.
0: Y el que yo llevo sobre los hombros, que es una maravilla de mantón, es precioso. El mantón de Manila, que asociamos muchísimo al casticismo, ¿no? Porque, bueno, también en Andalucía, en la feria, es decir, el mantón es una prenda como muy española, ¿no? Mm. Siempre la asociamos al regionalismo español. Sin embargo, el mantón de Manila es, digamos, una prenda total y absolutamente multicultural. Y ahora os voy a explicar el tema del vestido chiné. ¿Por qué? Pues porque el mantón de Manila va a llegar hasta España a partir de lo que se llamó el tornaviaje, que esta palabra es muy bonita, ¿verdad? Uh-huh. Tornaviaje. El tornaviaje, que fue una expedición financiada por Felipe II que unía Oriente y Occidente por el Pacífico, por el Océano Pacífico en el siglo XVI. Entonces, ¿qué llevaban los navíos de este tornaviaje? Pues llevaban mercancías de la China, de Oriente, mantones de Manila, jade, por supuesto, partían después del puerto de Manila, pasaban por México. Y después arribaban a las costas de Sevilla y de Cádiz. Con lo cual, en los mantones de Manila que portaban, muchos de ellos estaban bordados en la China y ahí utilizaban una técnica, que esa técnica es del siglo XVIII de China, en los bordados que se llamaba el chiné. Entonces, de ahí viene la alusión al vestido chiné. ¿Por qué? Porque todo ese casticismo se vincula con los mantones de Manila y con toda esa chinoserí que venía de las tierras de Oriente.
2: Bueno, a ver, le habíamos puesto una S más, bueno, pero no estábamos desorientados.
0: Era chinés, vale, el venga, llamémosle chinés, total, ¿quién nos lo prohíbe?
2: El origen era ese, el origen.
1: Vale,
2: era...
1: ya está.
2: Oye,
0: el vestido chiné.
2: Y lo de los el lenguaje de los claveres. Esto,
0: ¡ay, qué bonito! Eso
2: esto
0: me
2: hay
0: encanta.
2: Que descodificarlo, cuéntame.
0: Hay que descodificarlo. Sí. El lenguaje de los claveles es muy bonito, a mí me gusta mucho, y bueno, es verdad que ahora igual está un poquito obsoleto, ¿no? Ahora podemos utilizar los claveles, yo y de hecho no me lo he puesto utilizando ningún lenguaje, pero claro, recordemos que los claveles están vinculados a la verbena y bueno, pues como vemos en las zarzuelas, la verbena es momento también de aventuras, de conquistas, de líos, de... ¿cómo diríamos? Bueno, sí, de
1: affair, vale.
0: Sí, de unos affairs.
1: Pero ¿y cómo es esto del lenguaje de los claveles? O sea, vas ¿cómo decirlo finamente? ¿Vas pidiendo lo que buscas? ¿No?
0: Bueno, es muy fino, Adriana.
3: De
0: muy
3: no
0: bien.
3: Montar solo a un toro, claro.
0: También muy fino. Efectivamente, los claveles, igual que el lenguaje del abanico, pues en las verbenas y en San Isidro se utilizaba el lenguaje de los claveles. Para los hombres, el clavel se llevaba siempre en la solapa.
2: ¿Con era... intención de...?
0: Con intención, de hecho, los hombres siempre llevaban un clavel rojo.
2: ¿Soy un taxi libre?
1: Ya está, ya está.
0: Para los hombres, el clavel rojo simbolizaba, por su color, bravura, aguerrimiento, ganas de conquistar, etcétera. Es decir, apasionamiento, bueno, pues una sangre caliente, flipado, vamos a decirlo.
2: ¿No? Sí, poquito sí, flipado. Vamos a decirlo de sangre caliente. Sí,
0: de sangre caliente.
2: Sí, por eso.
0: Con ganas de iniciar
2: de
0: una
2: guerra,
0: empresa
2: de guerra,
0: y de llevarla
2: sí.
0: a su fin. Vamos,
3: sí, caliente como un demonio.
2: De enamorarse.
0: Como diría Edgar y la Parda, más calientes claro. que el palo de un chulapa.
2: Hombre, hay que tener en cuenta que era como el Tinder de la época, ¿no?
1: Claro.
2: Era el Tinder.
1: Pero a ver, entonces, la chulapa.
0: Las chulapas estaban, digamos que tenían otro código, pues como suele pasar históricamente, un poco más restrictivo. Porque oye, los hombres todos, vale. un clavel rojo, está, van bravitos y avant. Pero las mujeres tenían otro código.
2: Oye, ¿y hombres sin clavel entonces?
0: Eso
2: sin clavel,
0: es imposible, mejor no vengas a la verbena.
2: Ah,
0: ¿vale?
2: No, vale.
0: Eso
2: vale,
0: es imposible,
2: hombre,
0: Roberto. Sí, sí.
2: Vale,
1: ya
2: no.
1: está.
0: Bien, ¿vale? Bien. Hay que tener aguerrimiento.
2: Bien.
0: Entonces, bueno, pues el código era... Dos, bueno, porque sabéis que el traje de chulapa se lleva también con un pañuelo blanco en la cabeza y llevas un moño bajo y en la parte de arriba del pañuelo te colocas los claveles. Entonces, dos claveles blancos simbolizaban que la mujer que los llevaba era soltera.
2: Pureza,
0: vale.
2: Pureza,
0: ¿vale? Soltera sí. ahí.
2: Dos claveles blancos.
0: Dos claveles blancos, dos claveles rojos, casada. Es decir, stop. Vale. Bueno, esto o no.
2: Bueno,
0: o sea,
2: no, casada.
1: Bueno, que lo sepa usted, ¿vale?
2: A título informativo.
0: Claro, a título informativo, efectivamente. Y luego tenemos ahí el medio, que era uno blanco y uno rojo,
5: Que
0: estaba, aparte de colchonera, comprometida.
1: Ah,
0: y ese compromiso, claro, podía tener la gradación que cada una
1: eso
0: quisiera.
1: Eso en el subtítulo llevaba, a ver si me cambias un clavel. A ver si me cambias el color.
2: No sabemos pero, en qué sentido.
1: Claro.
0: Pero para las niñas visto, rosita.
1: Ah, eso iba a decir, digo, también he visto claveles rosa, pero ¿para quién son?
0: Sí, son para las niñas. Para vale. Antes decía que todavía no estaban en edad de merecer.
2: Sí,
1: sí, es verdad. Bueno, hablando del mantón de Manila, a mí hay una cosa que me gusta mucho de los mantones de Manila y es cuando se convierten en faldas, en vestidos. Yo recuerdo a la reina Leticia que llevó una falda preciosísima que era hecha de un mantón, ¿no?
0: Sí, llevó un look de duyos porque, por supuesto, el mantón de Manila es, bueno, pues aparte de su estética, que es total y absolutamente fastuosa.
1: Y elegante, muy elegante. Es
0: el mantón. El mantón es una de esas prendas que siempre se dice que o lo llevas o te lleva, porque es un, los flecos son muy largos, la seda pues tiene también sus particularidades. Entonces
5: aporta
0: hay
5: o aparta.
0: Que, aporta, es súper aporta o aparta. Hay que saber llevarlo para que no parezcas una mamarracha. De hecho, yo cuando he llegado a la radio y me he puesto los cascos, me he visto ahí en un pequeño aprieto, porque tenía los flecos enredados con las ruedas de la silla.
1: Ay, no.
0: Y he fingido vale. Que estaba muy digna. Al final lo he llevado yo, no me ha
2: no
0: llevado.
2: A ver,
0: pero
2: si,
0: lo ha intentado,
2: si,
0: ¿eh?
2: Si has medio domado un toro mecánico, ahora no te vas a...
0: No me voy a poner tonta
2: no
0: con el
2: mantón. No te vas a milanar por unos flequillos ahí enganchados.
0: Tienes totalmente razón, claro. Roberto. Al final lo he domado. Pues Juan Duyos, que es un gran diseñador español, en 2014, para celebrar sus 15 años en el mundo de la moda, sacó una colección de mantones de Manila espectacular. No era exactamente de mantones, sino que las prendas estaban confeccionadas con los bordados de los mantones de Manila. Y el vestido del que habla Adriana corresponde a esta colección de duyos.
1: Qué bueno, qué
2: oye,
1: bueno.
2: Y algo más reciente, ¿no? Me suena de Dior, puede ser.
0: Sí, sí fijaos la fuerza de esta prenda, que hasta María Gracia Curie, que por creo que fue la fecha exacta, la tengo por aquí, creo que 2023, María Gracia Curie, que era la diseñadora de Dior, en la colección Crucero de 2023, hizo un homenaje a esta prenda, además un homenaje espectacular, porque digamos que en su colección deconstruía el mantón de Manila, es decir, no lo utilizaba como se suele utilizar.
2: Entonces, era el punto de partida. Era
0: la inspiración principal y el punto de partida. Entonces, a partir de ahí, por ejemplo, el mantón de Manila tiene algo muy característico y también muy minucioso y muy bonito, que es el enrejado. El enrejado es todo el trabajo que se hace para ensartar los flecos en el mantón. Como, bueno, es radio, no voy a decir cómo veis, pero bueno, mi mantón
1: lleva un precioso... Como un nido de abeja.
0: Eso ya lo he aprendido
1: de
0: Roberto.
1: Niñas, ¿no?
0: Eso es, como una especie de estructura, nidito de abeja que está hecho a mano. Es un enrejado que además viene de nuestra tradición árabe, porque los flecos de los mantones de Manila se añadían cuando llegaban esos mantones a Andalucía.
2: Pero uno de aquellos... o al menos que sean muy fieles al original, de seda, trabajado laboriosamente, de manera artesanal, ¿cuánto puede costar un mantón de Manila?
0: Pues es que puede llegar a costar...
2: ¿A cuánto podemos llegar?
0: Pues 1000 y pico euros, podría ser.
2: Sí, porque
0: daos cuenta de no solo es la riqueza de los propios materiales, la seda y los hilos también
5: que
0: son
5: tiene,
0: de seda.
5: ¿Tinta impresora o qué?
0: Es de platino. Pero el trabajo de la costura, el bordado y de los flecos y el enrejado para hacer un mantón de Manila pues de unas medidas apañadas, tipo el que yo llevo, puede estar entre los 6 y los 8 meses de trabajo
2: de una
0: sola persona, porque lo suele confeccionar, bueno, hay talleres maravillosos en Madrid, lo suele confeccionar una sola persona, o bueno, a veces hay más bordadoras, y se hace con esta técnica, o se suele hacer con esta técnica china de la que hablábamos, donde los hilos en cada puntada, para dar profundidad a esos dibujos y esos motivos, en una misma puntada se mezclan hilos de varios colores, muy parecidos pero no iguales. Porque si os fijáis en los mantones bonitos y buenos de Manila, tienen una especie de sombreado.
1: Y eso se hace con varios hilos. Yo sé que valen eso porque yo me puse muy chulita, quise ser chulapa chulita, ¿vale? Y hace unos años intenté decir, bueno, voy a comprarme un buen mantón de Manila. Y dije, pues igual no me gusta tanto el mantón de Manila.
2: Y después pues se seguir preguntando por ahí, ¿alguien tiene un mantoncillo para dejarme?
1: Sí,
2: ¿no?
1: o recurrir a los chines, pero también, en otro sentido.
0: Bueno, y además, algo que no hemos hemos comentado antes de los mantones de Manila, que también es muy muy interesante y muy bonito, sí. Es cómo los traían en esos barcos, porque claro, al ser tan delicados en cuanto a su producción, tenían que traerlos como auténticos tesoros. Entonces iban en una caja de cartón extendidos y luego iban en una caja de madera lacada, lacada y con incrustaciones de pan de oro.
1: Madre mía.
0: ¿Cómo te quedas?
1: Madre Hombre, mía, porque es que eso se enreda con mirarlo.
0: Claro, ya. Tenían que ir perfectamente preparados. Y de hecho luego, en el siglo XX, mucha gente hizo mesas con esas cajas en las que venían los mantones de Manila, porque eran auténticas obras de arte.
2: Hemos hablado, casi todo el mundo tiene vinculada, la verbena de la paloma, la zarzuela, pero el cuplé también está relacionado con esta fiesta, ¿no?
0: El cuplé está, vamos, total y absolutamente vinculado con San Isidro, y de hecho hay una famosísima cupletera o cupletóloga, como ella se denomina.
2: Olga Ramos.
0: ¿Qué? Olga Ramos.
2: Hija de Olga Ramos.
0: Efectivamente. Hija de Olga Ramos. Adoro.
2: Que es parte de la historia de Madrid.
0: Hombre, es parte de la historia y la cultura de Madrid, y tiene una de las colecciones de mantones de Manila y de vestidos de espectáculo.
2: Lo sé.
0: De las más impresionantes. Y de vez en cuando se exponen.
1: Vale, pero si no tenemos esa colección, si no podemos adquirir ese mantón de Manila, si no tenemos esos vestidos de chulapa tan bonitos hechos a mano, ¿qué podemos hacer? ¿Nos podemos adaptar un poquito?
2: Para modernos.
0: ¿Qué opciones nos quedan?
1: Plan para modernos. Alerta, plan para bolsillos modernos. No tan bollantes. ¿Vale?
2: Pero plan de verdad tradicional.
1: Sí, plan...
2: Así. Que pasando de toro mecánico.
1: Venga, lo que
0: podemos combinar varias cosas.
2: Pero alternativo.
0: Plan alternativo. Vamos a ver. Lo bonito de la verbena de San Isidro es que utilizando las claves del vestido de chulapo y de chulapa, que son, os voy a dar todas las claves y luego cada uno las podemos combinar, vestidos de calle. Venga, tendríamos el estampado pata de gallo, ¿vale? La parpusa, que es la gorra de los chulapos, el chaleco, camisa blanca, silueta, columna, que es la que tiene el traje chineo o el vestido de chulapa, que es, yo hoy, por ejemplo, llevo un vestido random al alcance de cualquier bolsillo, que es de lunares y tiene esa silueta, con lo cual ya tengo...
5: Cuando sales de la radio a las 6 de la mañana, la gente dirá, madre mía,
0: ¿dónde está mamarracha, ¿vale? ¿De dónde viene y a dónde va? Bueno, el vestido con silueta columna, el pañuelo blanco, por supuesto. Vale. Y bueno, por supuesto,
2: claves al gusto, las claves de la circunstancia.
0: Decir, hombre, dependiendo de la circunstancia y la guerra que se busque, los clavelitos, ¿vale? Entonces, utilizando todo ese pequeño abecedario de San Isidro, totalmente unisex, totalmente libre, el mantón de Manila, poniendo ese toque de color, pero todos podemos ser chulapos y chulapas por unas horas. Y el plan de modernos que vamos a recomendar es una exposición para todos los oyentes que estén por aquí, por Madrid, una exposición de diseño industrial que se llama El Botijo Revisitado.
2: ¡Oh, qué nombre más bueno!
0: ¡Vamos con El Botijo!
2: ¡Qué indie, qué moderno! El Botijo Revisitado. Vale.
1: Podría ser un grupo indie.
0: Sí, es un grupo. El Botijo Revisitado que está en el matadero, en la central de diseño, y entonces pues hay alfareros, hay gente, artesanos contemporáneos que revisitan pues esta pieza tan popular y que es muy propia de las verbenas y muy propia de nuestra cultura. Así que a quien le apetezca, El Botijo Revisitado.
2: Y el cine, Laura Martínez, ¿qué tal?
6: Hola,
2: ¿cómo estás?
6: ¿Qué tal? Muy buenos días.
2: Que los chulapos también están en el mundo del cine.
6: Por supuesto. Las verbenas en Madrid, ya lo estábamos comentando durante todo este ratito, tienen algo especial. No son mis fiestas de Prado, que yo soy asturiana y tengo que barrer para lo mío.
2: Evidentemente.
6: Pero hay algo
7: no
6: muy...
7: No lo había contado,
6: Es verdad, no soy nada original. Pero hay algo muy distintivo de las fiestas de los barrios de las grandes ciudades, ya sea San Isidro, San Cayetano, San Lorenzo o la Virgen de la Paloma. Todas ellas evocan a un ambiente castizo del que nos ha hablado muy bien Rosa, algunas con más calor que otras, y muchas de ellas han servido de inspiración para el mundo del cine. Concha Velasco, lo escuchamos además también en una de las canciones, protagonizó La Virgen de la Paloma, una adaptación de la mítica zarzuela.
8: Estábamos regañando, que es distinto.
9: Pues para regañar está el Congreso. Aquí no quiero voces. Porque estoy en mi casa y puedo cantar jotas y se me ponen las narices. Pero tú sí que es alborotar, te vas a la tuya. O a la fonda esa donde vives, que ni casa tienes, desgraciado.
2: Pues para regañar está el Congreso, eso es buenísimo.
6: Me encanta porque la cuenta de Flixolé, publicaba este fragmento en su TikTok diciendo discutir como un madrileño, ¿no?
2: Para regañar está el Congreso. Oye, esta fiesta en concreto ha servido también de inspiración a directores actuales como Paco León, ¿no?
6: En 2016 estrenó Kiki el amor se hace, película un poquito controvertida tiempo después, una comedia que describe historias de amor relacionadas cada una de ellas con una curiosa filia sexual y todas ellas coinciden en el caluroso verano madrileño y su verbena más famosa. Además, la película nos regaló esta maravilla de escena de Belén Cuesta.
7: Es que yo soy una persona muy cariñosa. Yo cojo cariño muy rápido, Ana, de siempre además. Yo me tomo dos cervezas y yo le como la boca hasta a mi madre.
2: Sí. Muy cariñosa.
7: La gente no lo entiende.
10: No.
7: Porque Madrid parece muy moderna. Pero Madrid no es moderna.
2: No es tan moderna, no es tan moderna Madrid. Oye, y de Paco León al pequeño de los Truena, de los Trueba,
6: Jonás,
2: ¿no?
6: A Jonás.
2: Algo también, sí.
6: Sí, poquito después, en 2019, una mirada mucho más indie a la verbena de la paloma fue la que ofreció Jonás Trueba con la Virgen de Agosto, una carta romántica a la capital, donde una mujer decide pasar todo un agosto en la ciudad.
11: ¿Y te acabas de mudar?
12: No, bueno, estoy en un piso que me dejó un conocido unos días ahora.
11: ¿De vacaciones?
12: No sé muy bien qué estoy haciendo, la verdad.
13: ¿Tú te has quedado al final o...?
12: Sí, al final me he quedado en Madrid, sí.
13: ¿Estás bien?
12: Agosto es genial para hacer cosas que, yo qué sé, que en otros momentos no nos dejarían hacer, ¿no?
2: Advertimos, es una película muy del tempo de Jonás Trueba.
6: Sí, sí, sí.
2: Y Pedro Almodóvar.
6: Y claro, Pedro Almodóvar, venga, La ley del deseo. En esta película no se repara en concreto en una de esas fiestas, pero sí transcurre durante un verano tórrido y festivo en Madrid. Ya sabéis que esta ciudad es el escenario de muchísimas de sus películas, por cierto, algunas de las más emblemáticas, pero en esta, en La ley del deseo, se percibe esa sensación verbenera que tanto nos gusta.
14: ¡Vamos! ¡Riégueme!
0: ¡Ah, la escena de la manguera! En la calle con el Duque, además.
2: Ahí es, ¿no?
14: ¡Qué calor!
2: ¡Riégueme!
6: ¡Riégueme!
2: Es ¡qué calor de Madrid!
14: ¡Eso poco! ¡Esta noche no lo soporto!
2: Oye, para todo aquel que vaya a la pradera durante estos días, el sábado, a lo mejor un día antes, pero el sábado verá aquí a este par de dos. Y
0: el viernes, Roberto, vamos a ir el 15, el propio día del santo, bueno, nos verá en el toro. Quien esté en la pradera nos va a ver en el toro.
6: Por favor, si las veis, hacedles fotos.
15: Sí, por favor.
2: Y si no,
0: sí, yo me voy a poner muy guapa para las fotos del toro.
2: Inventario para ir calentando
6: motores.
2: Venga,
6: variadito. Hoy toca La verbena de la paloma está en Flixolake, y Que el amor se hace en Movistar Plus, La virgen de agosto en Filming y La ley del deseo en Netflix.
2: Muy bien, Rosa Moreno.
0: Bueno, Lisa Roberto, que tengas buena semana, mi rey.

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1: Son las 5 o las 4 en Canarias. Uno de los pasajeros que está siendo repatriado a Estados Unidos ha dado positivo en antivirus y otro está presentando síntomas. Irene Millán, buenos días.
2: ¿Qué tal, Roberto? Buenos días. Es el primer pasajero que da positivo tras el macrooperativo organizado en Tenerife para evacuar a los pasajeros implicados. A él se le suman otro estadounidense y un francés que están mostrando síntomas leves. Hoy está previsto que finalice el operativo para evacuar al resto de pasajeros. Isabel de Leuce.
3: Buenos días. Los afectados son dos ciudadanos de los 17 que están siendo repatriados a Estados Unidos. Lo acaba de confirmar el Departamento de Salud de este país en un mensaje en las redes sociales en el que ha anunciado que el pasajero que ha dado positivo en la PCR será trasladado a una unidad especial en un hospital de Nebraska, mientras que el que presenta síntomas será ingresado en otro centro. Al llegar a sus destinos, ambos se someterán a una prueba PCR y a la atención médica necesaria. Así, son dos personas con síntomas compatibles con el brote y un positivo ya fuera del crucero. Entre tanto, a las 7 de la mañana está previsto que se retome el protocolo de evacuación del barco, que sigue en aguas españolas. A esa hora repostará y esperará la llegada de un avión procedente de Australia para repartir a 6 pasajeros y a otro vuelo procedente de Países Bajos, en el que viajarán otros 18 ciudadanos extracomunitarios. Ayer Mónica García, la ministra de Sanidad, explicaba el proceso.
4: Previsiblemente mañana ya por la tarde, a última hora de la tarde, pues tendremos a todo el pasaje fuera y el buque podrá zarpar.
3: El crucero zarpará con los 34 pasajeros que quedarán a bordo y el cuerpo de la persona fallecida hacia Países Bajos, y una vez allí se someterá a las labores de desinfección e investigación del brote.
2: Donald Trump dice que la respuesta de Irán a su propuesta de paz es inaceptable. Aunque todavía no se conoce el contenido de la propuesta, las palabras de Trump llegan después de que los iraníes amenazaran con bloquear a los cargueros que intenten cruzar el estrecho de Hormuz y que apoyen las sanciones de Washington a Teherán. ¿Y qué sojo?
5: El presidente estadounidense ha dicho en su red social que no le ha gustado la propuesta iraní y que es totalmente inaceptable. Aunque no se conoce la respuesta del régimen en detalle, fuentes citadas por el Wall Street Journal hablan de que Teherán ofrecía trasladar parte de sus reservas de uranio a un tercer país, lejos de desmantelar sus instalaciones nucleares como exigía Washington. Además, medios iraníes han confirmado más detalles de la propuesta. Aseguran que el régimen pide compensaciones por los daños de la guerra, el reconocimiento de su soberanía sobre el estrecho de Hormuz, el fin de las sanciones y la liberación de activos iraníes bloqueados por los Estados Unidos. Fuentes iraníes han respondido al mensaje de Trump anónimamente en agencias vinculadas a la Guardia Revolucionaria. Dicen que las negociaciones deben centrarse únicamente en defender los intereses del pueblo iraní y no para complacer a Trump.
2: Esta semana declaran los últimos testigos en el juicio del caso Kitchen, antes de que se escuchen los audios de Villarejo. En la sexta semana del proceso judicial, la jornada de hoy empezará con el interrogatorio a un exalto cargo de Interior, Juan Rueda Méndez, y a varios agentes de policías. Miguel Ángel Campos.
6: El tribunal escuchará esta semana los últimos testigos de las defensas de los acusados, la mayoría agentes de la Policía Nacional, compañeros de los miembros de la Policía Política, así como una pericial propuesta por el exministro Fernández Díaz, que intenta desmontar los mensajes que le involucran, presentados ante notario por el receptor, su mano derecha y también acusado Francisco Martínez. Esta semana también comparecen los funcionarios de la Agencia Tributaria y de Ciberdelincuencia propuestos por el fiscal y serán analizados los archivos que implican a los acusados, así como los audios de Villarejo que han sido tenidos en cuenta como prueba y que apuntan a la existencia del operativo para destruir las pruebas de Bárcenas que pudieran perjudicar al PP. El tribunal no escuchará, porque fueron excluidos del procedimiento, los audios de Cospedal o su exmarido que apuntaban a la participación de Rajoy y del CNI en la Operación Kitchen.
2: Es todo por el momento. Siguen en compañía de Si Amanece Nos Vamos. 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
1: 5:04, 4:04 en Canarias, segunda hora de Si Amanece Nos Vamos, aquí en la Cadena SER, arranque de este lunes 11 de mayo. Luismi Pérez, que entre otras cosas, y ahora también puntualizamos cómo arranca la semana, meteorológicamente hablando, pero que, a ver, no es que tú te dejes guiar para hacer los pronósticos por el humo de las chimeneas, pero que por el humo se sabe cómo viene el tiempo también, ¿no? Nos dan una pista.
8: Sí, señor.
1: Sí.
8: Vale. No, es que se hace con el humo de las chimeneas y sacando el dedo por la ventana, el dedo mojadico, ¿eh?
1: Vale.
8: Para Vale, sabes dónde viene el viento, siempre es así.
1: Venga, pues te dejo que mires a ver. Hombre, frío para que estén ahí las chimeneas trabajando ahora a tope en el Vallés, no creo que... Pero bueno, alguna chimenea...
9: Sí, para un buen que vende Luismi.
1: No, pero que también querías de los aviones que nos fumigan, también querías. Has provocado a Miguel, a José, antes también has dicho algo, ¿eh?
8: No, vamos a hablar de fumigaciones. ¡Madre! No he dicho ni de aviones o de otra cosa.
1: Ya.
8: Porque sí, nos fumigan. De claro.
9: Bueno, igual sí. Es reconducible después de todo.
1: Ya veremos. Ay, bueno, oye, ahora vamos con todo eso, Luismi, que es que quita la música, no, que tengo que hacer una parte aquí con Edgar. Esto, a mí me gustaría, claro, si viniéramos un poquito antes a trabajar, esto lo solucionaríamos ya. Y los trapos sucios los lavaríamos en el despacho. Pero no, es que has llegado tarde otra vez a trabajar.
10: Ya, pero
1: hoy no, has llegado otra vez tarde. No sé, sí que tenías un poquito de excusa hoy.
10: Hoy sí. Madre mía, menudo follón se ha liado.
1: ¿Qué te ha pasado hoy? A ver, pues ¿qué te ha pasado?
10: Que cada vez se acercan más las celebraciones aquí. Al principio eran en Canaletas, que está a 1 kilómetro. Esta noche en Plaza Cataluña, que está a 100 metros, y el año que viene, si gana el Barça, se pone aquí sentado a la de la parda. Yo. Pero sí,
1: alguno ha intentado, ¿no?, entrar en Radio Barcelona para grabar en el estudio, seguro.
10: Cantan muchas cosas, estamos ahí escuchando en casa. Cada vez que avanzaba la hora, cantaban cosas más variopintas. Pero, y yo creo que al final cantaban las Spy Girls.
1: A que los han disuelto sobre las 2:30, más o menos. Vamos, que yo tengo el timing ya. Son muchos años ahí.
10: Quedado por ahí cantando hasta más tarde.
1: Alguno
10: queda todavía. Alguno había por ahí. Pero bueno, sí, por si alguien se acostó a las 8 de la tarde y no tiene un vecino que tira petardos, que recordemos que los petardos solo hacen daño a los perros cuando en San Juan, ¿vale? Cuando gana tu equipo no le hacen daño,
1: ¿vale?
10: Hombre,
1: porque ya está acostumbrado,
8: El perro
10: no se enfada. Bueno, que sepan que el Barça se proclamó anoche campeón de liga por 29.
1: La 29ª liga, ¿no?
10: Eso.
1: Vale.
10: Y así lo narraba nuestro Flaqui.
11: ¡Se acabó! ¡No se añade nada! ¡El Barça vuelve a ser campeón de liga! ¡La 29ª de la historia del club! ¡La segunda de la era Flick! ¡La tercera en los últimos 4 años!
12: ¡Campeones! De alguna manera, campeones. ¡Oe! De alguna manera, oe. De alguna manera, oe. ¡Visca el Barça! Me pondría a votar ahora mismo, pero es que me cené 2 lechazos asados a las 12 y no creo que sea una buena idea.
1: Hemos visto imágenes de cómo entraba triunfal, le hacían el pasillo y todo, se lo hacían en luz de gas.
12: ¡Boti!
1: ¡Madridista, Cano, Boti!
10: Bueno, tenemos que decir ya claramente, no hay rival, Flaqui es el mejor narrador de todos, no hay discusión. Además, mola mucho decírselo en persona porque es vergonzoso.
1: Vale, pues la próxima vez que lo vea por aquí...
10: Flaqui,
1: y le digo un abrazo fuerte, y le digo,
10: pero no solo eso, Roberto, dile a todos los compañeros que estén por ahí que se lo vayan diciendo, le da una vergüenza. Como decías, es la vigésimo novena
1: y segunda consecutiva de Hansi Flick como entrenador. No soy yo, Flaqui.
10: Eso decía Flaqui.
1: Claro.
10: Y ayer fue un día para la historia, no por ganar la liga en un clásico, que también puede ser, es porque esta victoria, atención, ha hecho que después de 3 años Hansi Flick diga algo en catalán.
1: Bueno, oye, Risto Stoico llevaba ya no sé cuánto tiempo y dijo, viva el rey de Cataluña.
13: Hay que ver cómo se ha integrado el Flick y me han dicho que ya echa muy algo de castellano también en la intimidad.
1: En la intimidad, José Real.
13: Me hubiera gustado hacer una entrevista en un momento tan especial para decirle, entrenador, buenas noches, ¿qué ha cenado?
10: Y al presidente también se lo podías preguntar, pero te hace medio programa.
1: Y a lo mejor le podías haber preguntado, ¿qué? La alemana ya la ha dejado la cena, ¿no?
13: ¿La ha dejado? ¿Qué? ¿Una salchichilla?
10: Y tú solo comes salchicha, tirando de tópica.
1: Porque la parieta será alemana, ¿no?
13: La
10: alemanita.
1: Ahí está.
10: Bueno, pero no solo es la segunda vez que pasa algo, porque volvió a suceder. Vale, porque todo esto que están escuchando es el momento del recibimiento al autobús del Barça.
1: Ah, pero se dicen puta Madrid, ¿no?
10: Porque entre que hay humo y la gente estaba cantando contra el Real Madrid,
1: sí.
10: Alguno se despistó y apedreó el autobús,
1: no.
10: Que la gente decía, no, no ha sido así.
1: Es que,
10: pero sí, después mostraron las imágenes, ay, con los impactos.
1: Es que los ultras no dan para más, ¿eh? No dan para más.
10: Ay. Bueno, te digo una cosa, al menos no han dicho que esta vez hemos sido los del Español. O sea,
12: que hay que ser burro para apedrear un autobús, macho. Pero hay que ser más burro todavía para apedrear el de tu propio equipo. Esto, los aficionados de mi Madrid con Toñín el torero a la cabeza, nunca lo han hecho.
1: Vez, no, nunca.
10: Pasó
1: nunca.
10: Una vez también.
1: No, hombre, ¿qué dices?
10: Bueno, ya mismo voy con otras cosas, pero es que se vivió un momento gracioso. Está en catalán, pero creo que se entiende. Un periodista de TV3 le pregunta a Eric García, defensa del Barça, si han hablado del tema de la semana.
1: El tema de la semana es el de...
10: No es el del antivirus, tampoco
1: el otro, el de...
10: El de Albacarrillo tampoco.
14: ¿Cuántos memes us heu enviat de Tchouaméni i Valverde?
15: Bueno, òbviament que va ser algo que va xocar a l'equip, però bueno, avui disfrutarem de la victòria,
10: oi, la victòria
15: i deixarem sí. Que ells facin el que hagin de fer.
14: Hasta que no se diga que continúen pegando.
15: No.
1: Que, que hagan lo que tengan que hacer para que se continúen pegando, quieres decir, ¿no? Ahí se ríe, sí. Se han enviado algún meme.
12: Esto es lo que ha conseguido esta panda de niñatos malcriados. Que seamos un meme, ¿ah? Como Ábalos.
1: Como Ábalos.
12: Que si uno pegando al otro, que es el entrenador diciendo que en su época se atizaban con palos de golf.
1: Bueno.
12: ¿Pero esto qué es?
1: Pero tampoco decía Arbeloa que eso fuera grave. Lo grave era que trascendiera.
12: No, lo grave son los topos, no te jodes. Que estáis jugando con la ilusión de millones de madridistas en todo el universo. Pero vosotros a lo vuestro, con vuestros cochecitos, vuestras piscinas con ruedas, que esto lo dije de verdad,
1: sí.
12: Y el otro viendo el partido desde su casa y pone a la Madrid cuando palmamos 2-0.
1: Eso, el otro
12: ese
1: Mbappé.
12: Padre de familia que lleva un hijo a ver a Madrid a la vez, que paga 200 euros por la entrada para que luego hagáis el ridículo, poner las pilas.
1: ¿Qué aviso es?
12: Decimocuarto aviso.
10: No le pongáis la frase tan larga que le da.
1: Que he coincidido con Roncero ahora porque ha vuelto a la radio, pero cuando ha acabado de... antes de que acabara, sobre las 11:30 o así, cuando ha acabado en la retransmisión como tal, he coincidido ahí abajo y estás calentito, que estás poco menos que alentando la convocatoria para que el Bernabéu no esté vacío el próximo jueves contra el ya descendido casi, ¿no? Virtualmente Oviedo, para que se le... Para
12: bueno,
1: que se
12: una buena pitada.
1: Para que se le rinda el tributo de pitada que crees que merece.
12: Hay que pitar,
1: No.
12: Ya han echado los huevos.
10: Pues hablemos de eso, de esa parte de la historia, de lo que comentaba Tomás. Porque parece que Arbeloa estaba fastidiado, pero sea como sea, siempre encuentra algo positivo.
1: Hombre, claro.
10: Va a volver.
16: Lo insatisfechos es que tienen que estar con esta temporada y bueno, pues lo único que podemos hacer es trabajar, mirar al futuro, aprender de todo lo que hemos hecho mal este año. Sabemos que el Real Madrid siempre vuelve. Somos un equipo que hemos caído muchas veces, nos hemos levantado muchas veces, pero ahora mismo pues entiendo el enfado que puede tener cualquier aficionado madridista, igual que lo tenemos nosotros.
1: Ya.
17: Bueno. Que sí, Mr. Wonderful. Lo único que voy a echar de menos son tus frases cutres de taza. El Real Madrid siempre vuelve. El Real Madrid
1: ¿Qué está,
17: sí.
1: ¿Qué está
17: pero
1: haciendo,
17: tú,
1: está
17: ya
1: haciendo,
17: te digo yo que no,
1: ¿está haciendo de Munir o qué?
17: Pues un poquito sí, ¿eh? Bueno, siempre puedes hacerte algún podcast de esos de coaching, ¿no?
1: Joder, por ejemplo, ¿cómo está? Una buena salida esa, sí, sí.
10: Pues espérate, porque me falta lo de Mbappé.
1: Ya.
10: O sea, no ha salido nada bien ahí, ¿eh? O sea, que el tío colgó una foto de que estaba viendo el partido y todo mal.
1: Ya, eso, bueno. eso decía Roncero, eso ha enervado también a Roncero, ¿eh?
10: Sí, a todo, bueno, mal, ¿no? Mal, fatal, por no decir borchenoso. Y atención, Barone, a la calentada de Josep Pedrerol explicándolo.
18: Ah, bueno, y Mbappé viendo el partido.
1: Sí, claro. ¿No?
18: Y publica en Instagram una fotografía a la pantalla de la tele con el 2-0.
1: Claro,
18: Mbappé.
1: Sí.
18: Mbappé. Madre mía, Mbappé. Madre mía.
1: ¿No querías
18: Mbappé
1: que viniera?
18: Madre mía, Mbappé. Ahí está, con el 2-0. ¿Eh? Lo he puesto con el 0-0, caray. Un poquito de madridismo. ¡Ay, Mbappé, qué fichaje! ¡Madre mía!
1: Ah, pero estuviste haciendo campaña que venía. Ve, Josep.
19: Ahí estaba Mbappé, con el 2-0.
1: Ya.
19: Y nosotros fuimos los primeros en anunciarlo. En exclusiva. Niño, pónmelo en exclusiva.
20: Exclusiva.
19: Hombre, hoy ha entrado bien, iba a echar la bronca. ¡Ay, Mbappé! Así no, ¿eh? Te digo una cosa. Si sigues así, te queda muy poco en el Real Madrid. ¡Tic-tac! ¡Tic-tac!
1: Como sea tan larga la despedida, Mbappé... como el anuncio de la llegada. Oh, madre mía.
19: 7 años.
1: Madre mía.
10: Oye, ya está, ¿no? Se acabó el clásico. Yo creo suficiente,
1: que,
10: ¿no?
1: Yo creo que momentáneamente sí.
10: Ya está bien.
1: Sí,
10: luego ¿no? ya volvemos sí. a hablar con el muchacho que lo ha puesto de los deportes, pero de momento lo dejamos ahí. Antes he dejado un anzuelito, no sé si lo has escuchado.
1: Sí, sí, sí. Ya. A ver, yo creo que ya te voy cazando. Lo de que una de las noticias del fin de semana era lo de aquí... La amiga de mi prima, ¿no? De Alba Carrillo, ¿no?
10: Sí, a ver, sí. Casi no lo digo y digo, Alba Carrillo, lo he dicho así como que
1: sí,
10: ya no
1: sí,
10: tenía...
1: Sí, sí, lo has dicho, lo has dicho, ¡cling! He oído ¡cling! Como, como se iluminaban los ojos de pero, Adriana, que sí. ha sonado ¡cling! Alba Carrillo, has dicho.
10: Porque estáis al quite estamos, siempre, estamos. No se te escapa una. Y es que ya sabes que se pega unas buenas calentadas... Sí. No como la de Roncero, pero casi.
1: Casi,
10: y,
1: casi.
10: Y no se puede controlar, ella misma lo dice.
20: Claro, hay muchos que son defraudadores y de repente nada. Les contratan para ir a cocinar a Televisión Española.
1: Cocinar.
20: Que eso me tiene, la verdad, bastante... Y esto me puede salir caro, pero es que lo tengo que
21: Iniciales.
20: Decir.
21: Iniciales.
20: No, no, Paz no, Vega. Pero, ¿qué perdón? Hace que va a volver a cocinar en las cocinas de Televisión Española teniendo una deuda con Hacienda? Insólito.
21: ¿Esto?
20: ¿Qué hace Ofelia? Que... No, perdón, sí, déjame sí. que llame.
21: La influencer. Dale,
20: la esta Ofelia que dijo hace poco que estaba en Dubái, la tía que no pagáramos impuestos porque no estaban repatriando a los españoles que estaban allí, no sé qué. Y la tía pongo el otro día la tele, Televisión Española, la tuya, la que tú quieres, y de repente está allí en las cocinas otra vez. Pero señora, si estás pido que no paguemos impuestos.
1: Ya, ya. Oye, lo de Paz Vega ha salido en la lista esta, pero eso no quiere decir que sea la señala. Lo digo porque hay mucha confusión con esto. La señala Hacienda, desde el punto de vista administrativo. Después habrá que demostrar si de verdad, si ha sido ella, si ella tiene responsabilidad. Todo el mundo tiene derecho a la presunción de inocencia. De momento no es ni presunta defraudadora hasta que no se le abra un expediente por la vía judicial, que lo coja,
10: claro, o sea,
1: como lo del novio de Ayuso, que lo coja una fiel la fiscalía.
22: Que lo reconozca,
1: diga,
22: el
1: claro,
22: delito.
1: Que después ya reconozca el abogado, sí o no, medio pensionista. Pero claro, sí, sí que se le calentó demasiado la boquita. Sí,
10: tú ya sabes
1: Carillo,
10: que
1: ¿sí?
10: yo de defraudar, he defraudado toda la vida a mis padres, o sea, que no entiendo mucho, bueno, pero bueno. La cosa es que decía esto, que lo de que me puede salir caro, y dicho y hecho, ¿eh? ¿Sí? Porque en sus redes sociales colgó este vídeo.
23: Sabía que me iba a costar caro, pero chico, yo soy como soy.
1: Ya.
23: Entonces me estoy volviendo a casa, no voy a ir a de corazón, porque a mí no me va a llamar nadie la atención por decir cosas que son más verdad que un santigmas
1: bueno.
23: en una televisión pública
1: bueno.
23: socialista, ¿vale?
1: ¿Usted?
23: No voy a permitir que ni Macarena Rey, por supuesto, ni nadie me llame al orden por decir cosas sobre los impuestos. Los impuestos no son para que quien quiera haga programas de televisión con sus amigos, no en las cadenas públicas.
1: Ya. Hombre, por favor, Alba, qué decepción que pienses eso del socialismo. Espero te replantees tus palabras. Pues la jueza, bueno. la jueza Alba Carrillo, oye, madre mía. Como, claro, ha estado tanto tiempo en Telecinco emitiendo veredictos día sí, día también en esos programas y ya una se acostumbra. Bueno, a ver, va,
10: dejamos otra. A la amiga Adriana y hablamos sí. ahora de la facilidad que tiene en el programa Fiesta para sacar un tema cuando la cosa está flojilla.
1: Ah,
10: ¿qué envidia me da?
1: Son los mejores, que esos son los mejores, ¿eh?
10: ¿Qué, sí. qué creatividad, qué envidia me da? Yo me imagino esa reunión con todos sentados ahí diciendo, oye, que no tenemos nada de Bertín, ni de Isabel Pantoja, ni siquiera de su hijo, no sé qué podemos hacer.
1: Sí, y Alba Carrillo no está, o sea, que, ¿qué hacemos ahora?
10: ¿Qué hacemos? Dice, hombre, yo creo que podemos hablar todo el fin de semana de que Macoque se tira pedos.
24: No, no, y empezó a cascarse pedos.
1: ¿Qué dices?
24: Delante de todo el mundo, ahí en la sala.
21: ¿Pero quién es?
24: Eva, sí, sí. ¿Sabías esto?
1: ¿Tú sabías?
24: ¿Sabías que hay una compañera que hace la postura del gato y es un no parar?
1: La postura del gato, pero ¿dónde han llegado esta gente?
25: Ya lo han escuchado. Se trata de María José Giaeber, más conocida como Macoque, una terrorista biológica que contamina sin escrúpulos el medio ambiente con sus flatulencias. Hoy, en equipo de investigación, Macoque, vete a tomar viento.
10: Oye, pero esto, muy buen nombre.
1: Muy bueno, ¿eh? Pero ¿y esto va en serio? ¿Esto no?
10: ¿Esto qué sigo? Esto
1: no me lo ha recreado con inteligencia artificial ni nada de eso, ¿eh?
10: Va tan en serio como que era una de las que sacaba la bola del teléfono. Cupón.
1: Ya.
10: ¡Tres! ¡Cuesco!
1: Depende del número.
10: Tres cuescos.
1: Así practicaba ella, claro, sí, sí, sí. ¡El 7! ¡Bueno! ¡Oh, no!
10: Pero has reparado en el corte que Emma García estaba cebando el tema, sí, que si la postura al gato, que si es un no parar, pues aguarda, espérate un poquito.
1: Y eso con una compañera, ¿no?
10: Sí, sí, vale, que claro. Bueno, eso dio para el sábado por la tarde, sí. Pero claro, la protagonista debía tener derecho a réplica. Y el domingo se sentó Macock en el sofá.
1: ¡Ay, pobre sofá!
10: Que, a ver, tal y como lo vendieron el día anterior, yo pensaba que se lanzaba unos follos históricos. O sea, que cogía el cipo y se lo ponía en el bullaquis para que saliera llama mientras se peía.
1: Va, Edgar, tampoco te recrees tanto, ¿no?
10: No, me refiero... Bueno, esto, niños, si lo hacéis, siempre con pantalón vaquero, nunca sin nada, porque hay riesgo.
1: Sí, sí, ¿vale? Sí, sí, vale.
10: Pero bueno, eso me lo han contado.
1: Ya, pero esto es de los 80 o así, ¿no?
10: Ella se defendió, nunca mejor dicho, como gato panza arriba.
2: Pero, tengo Macoque, problemas estomacales muchas veces, Macoque, pero de eso que están contando,
3: puedes decir,
2: se lo
3: favor.
2: Están inventando. Vale.
10: Se lo puedes decir, por favor, cómo es la postura al gato.
1: Que se lo están inventando todo, además, dice ella.
10: Dice que era trola, que era trola. Pero bueno, ahora viene lo bueno. Escuchaste antes a Emma preguntar por esos pedos, la postura al gato, para lanzar los cuescales y todo eso.
1: Va, Edgar.
10: Sí.
1: ¿Qué pasa? Ya, que nada, nada.
10: Que
1: despaches el tema este ya.
10: No, hombre, pues llegó el momento reivindicativo y de defensa ultranza de la colaboradora.
1: Ah, bueno, mira.
10: Sí, que lo hace siempre Emma, eso, que sí. Ya está bien de decirle estas cosas.
24: Que estés en tu casa tranquilamente, que no te enteres que están hablando de los pedos que te tiras, ya lo voy a decir así.
2: Yo no me había enterado.
24: Que hoy hable yo con Macoque. Macoque, ¿cómo estás? Ya nos hemos enterado de tu técnica. Y me diga, ¿qué me estás contando? Y que se lo tome con humor, es para aplaudirla, ¿eh?
1: Ah, bueno, bueno, vale, menos mal, menos mal. Menos mal que la salvan al final.
10: Bueno, cambio de tercio, sí. Porque ya sabes que a mí es difícil que me hagan reír cómicos porque estoy ya de vuelta de todos los chistes. Sí. Por favor, dejad de hacer ya chistes de los calvos van a Turquía, ¿vale? Por favor, ya está, ¿vale? Pero hay algunos que sí me hacen gracia. Hay algunos que
1: David Navarro, ¿no? O sea, David Navarro es uno de ellos, ¿no?
10: Sí, también te lo voy a traer hoy. Vale. Pero primero voy a hablar de otro, se llama El Esclavero.
1: También te hace gracia ese.
10: También me hace gracia, bueno, pertenece a la gran cantera de monologuistas que es Valladolid, que no sé por qué, pero Vaquero, Nacho García, Encinas, muchos salen de ahí.
1: El de Harlem, ¿no? También.
10: Cancela ¿qué? El pedido, por ahí sí que no, que Leo Harlem nació en la provincia de León. Pero a lo que iba, que Alex Clavero, no sé si queriendo o sin querer, hizo una reflexión sobre la tele de los hospitales.
4: Porque vivimos en un país en el que en el hospital te cobran la tele y en la cárcel no. Ahora mismo hay gente ingresada que le está robando la cartera al de al lado. Para que le metan en la cárcel y terminar de ver El Secreto de Puente Viejo. Eso está pasando. O sea, yo estuve una vez ingresado y digo, me 30 euros y voy a ver la Champions y no se ve. Y me dice la enfermera, es que es de pago. Digo, ¿será de pago de carro ovejas? Digo, ¿por qué? Por 30 pavos, tío. O sea, tendría que venir aquí la madre de Mbappé a comentar los partidos conmigo.
10: Bueno, y sí, ahora voy con David Navarro, el de Jaén. Que en este caso quiso demostrar que es una gran persona. Lo que no hace nadie, lo hace él.
5: Siempre cojo el pan de molde que está más cerca de caducar. Ya sé, te cojáis el de atrás. Sí, no soy tonto, ya lo sé. De hecho pensáis, ¿quién será el imbécil que coge el de delante? Pues yo, y lo hago por ti, para que tenga el de atrás. No es suerte, es que alguien te lo ha dejado. Eso es, de nada, eso es. Ya sé que para ti 5 días más son importantísimos. Son regalos de la vida, pues eso es para ti.
1: Hombre, eso es solidaridad de verdad.
10: Pues yo también cojo el pan de delante, porque me pillo más cerca.
1: Así pela, ¿eh?
10: No sabía que había que coger el de detrás, ¿eh? Con razón luego mi madre se queja de que en 4 días ya está verde. Pues yo soy todo lo contrario. Yo soy lo que decía de que cojo el del fondo del todo. O sea, de hecho, miro tanto la fecha que un día me puse a tirar para atrás a la fecha del pan de molde y casi me meto en el almacén del súper a ver si tenían fechas más lejanas. O sea,
1: ¡cómprame un meteorólogo! Que no esté caducado. Un meteorólogo, ¿eh?
10: Sí que está, sí.
1: No. A ver, fecha de caducidad.
10: No sale del huerto, el tío, que lo veo cada viernes.
1: Por eso aquí tenemos meteorólogo, vamos. Hasta que dure esto y mucho más allá. Para hoy, por lo pronto, Luismi Pérez. Veo que tenemos una jornada suave, sin que la temperatura se desboque. Con chubascos, eso sí, en el noroeste del país. Y en Canarias también se van a ir concentrando más nubes, ¿no?
8: Sí, señor. De hecho, hoy las nubes más prietas, las más activas, las que irán dejando chaparrones, no lluvia generalizada y persistente, que conste, sino momentos de agua, lo que se llaman en Teruel, por ejemplo, los algarazos. ¡Qué palabra tan bonita!
1: Algarazo.
8: Pues algarazo. Lo iremos teniendo, por ejemplo, en Galicia, en el occidente de Asturias, en Castilla y León, sobre todo a partir de este mediodía y tarde, irán apareciendo como si fuera una varicela, chaparrones y tormentas en Castilla y León, también en la provincia de Cáceres, y llegaremos a tener algunos chubascos poco destacables, eso sí, en los Pirineos o en las montañas de la Ibérica. En el resto del país más tranquilidad, si bien en Canarias también se irán viendo nubes, y otra vez hacia La Palma y El Hierro, también la isla de Tenerife, en Barlovento, en zonas de norte, iremos teniendo algunos chubascos. La temperatura, la tarde será cálida, pero no demasiado. Donde subirá más la temperatura es en el suroeste del país y en el Mediterráneo. Y ahora, una buena chaquetilla se necesita en Albarracín, en Teruel, 6 grados ahora mismo. O también en Andorra, en el caso de Santa Coloma, 6 graditos ahora. Y 10 tenemos en Zalamea de la Serena, anda, en Badajoz.
1: Una buena chaquetilla que hace falta en algún punto de España. Oye, Luismi, el Tito Luismi, es una enciclopedia andante. O sea, nos ha enseñado que, que las nubes, con las nubes, observando las nubes, aprendes cosas. También ahí nos ha dicho en otras mañanas que los animales, con su comportamiento, también nos transmiten, también nos dicen cosas. Y hoy, que hasta las formas del humo de las chimeneas nos están diciendo... ¿Te pasa algo, Luismi? ¿Las formas del humo de las chimeneas también o cómo?
8: Sí, pero, y vaya por delante que no es el humo de hacer la O, un cigarrillo, ¿eh? No. Bueno, de hecho, a veces incluso hasta con el humo del tabaco también se puede saber cómo está el aire. Y más allá de, lógicamente, de si está soplando el viento o no.
1: Se está flipando.
8: Sí, así de claro, desde el punto de vista termodinámico.
1: Vale, a ver, empieza por hombre, claro.
8: Desde el punto de vista físico, físico. Pero si hablamos de las chimeneas de, imagínate, chimeneas de fábricas, chimeneas de una casa... Todo lo que suelte hollín, todo lo que suelte vapor y luego se condensa, porque hay que decir que la mayoría de esos penachos que se ven, que salen de las factorías, no es contaminación, sino que es la misma condensación del calor que sale de esas chimeneas. También serviría, por ejemplo, los penachos de humo que salen de la quema de rastrojos, pues la forma que tengan luego cuando salen al aire, cuando salen al ambiente, nos estará indicando cómo está ese aire. Por tanto, literalmente, el aire no se ve hasta que nosotros, o no se puede percibir hasta que nosotros lo vemos en una chimenea. Por ejemplo, las formas que puede tener el humo son básicamente cuatro. Y podríamos decir que dos
17: ya pueden ser
8: se
17: cinco,
8: aplanan.
17: Por favor.
8: las más importantes son cuatro en este caso. Cuatro, pero bueno, sí que es verdad que, e intentaré acordarme de ellas, también te lo digo. Son dos básicamente que se aplanan y dos que suben. Las dos que se aplanan puede ser una que sale del imagínate, pues una quema de rastrojos, sube un pelín de nada y de golpe eso se aplana y luego lo que hace es caer y por tanto todo ese humo vuelve al suelo. Eso podría servir también, lógicamente, en una factoría, en una fábrica, en un sitio en el que pueda haber esa emanación de los gases de esa fabricación. Mira, de lo que sea. Pues bien, esos días estamos hablando que son días de anticiclón y son los días, por ejemplo, en los que va bien fumigar, así de claro, en los días en los que nos pueden fumigar. Miguel, no te pongas nervioso. Los que nos pueden fumigar las avionetas, y no las avionetas para deshacer nubes, sino las avionetas para tirar productos sobre el campo, los fertilizantes, por ejemplo, para matar plagas y demás, o productos biológicos que se lanzan, se lanzan a veces desde las avionetas. Pues bien, desde la avioneta no se puede lanzar un día que el viento sea fuerte ni que el aire sea ascendente, o sea, un día en el que se vea la chimenea como el humo sube, porque eso lo que hace es dispersaría mucho hacia arriba esas partículas de fertilizante, por ejemplo, o de mataplagas, y lo que haría es que no serviera en este caso. Pues por tanto, un día en el que tú veas que el humo cae, ese es el día perfecto para poder hacer esa siembra o esa fumigación, porque lógicamente acabará llegando hasta las plantas. Y luego podemos tener dos formas en las que el aire sube y por tanto en las que el humo también lo hace. Puede ser como si fuera una especie de, como un delta, como una forma de triángulo que sube poco a poco. Eso nos indica que el tiempo poco a poco se va a ir revolviendo, va a ser más inestable, pero sobre todo, cuando lo vemos haciendo curvas, lo vemos haciendo rizos, lo vemos haciendo tirabuzones y subiendo, eso es síntoma de chaparrón casi seguro.
1: Vale, oye, y si es una forma, no puede estar conviviendo con otra, no son compatibles entre sí, o se puede dar el caso.
8: se puede dar el caso, se puede dar el caso sobre todo en los meses ya de primavera, verano. En invierno, normalmente, si tú por la mañana, imagínate, todavía de noche, justo cuando se hace de día, ves que el humo va plano, normalmente luego a media tarde ese humo no subirá tampoco. Significa que en invierno el anticiclón será más tozudo y la niebla no se deshará. En las ciudades y zonas industriales habrá más contaminación en general. En cambio, puede pasar que, sobre todo ya en esta época, que por la mañana el viento sea muy débil y que además el aire esté lo que se llama estable. Estable significa que el aire cae hacia el suelo y por tanto eso crea esa tapadera y ves que el humo va plano. Pero a partir de mediodía el aire empieza a hacerse más turbulento, se empieza a hacer por tanto más inestable, se empieza a hacer más propenso a la formación de nubes y lo que era plano acaba siendo rizos hacia arriba. Hay una pista muy buena en esta época sobre todo. Si ya por la mañana ves que las chimeneas hacen rizos, aunque por la mañana haga un sol del carajo, llévate un paraguas porque a partir de las 3-4 de la tarde acabará tronando.
1: Vale, vale. O sea, si observas eso ya te las puedes dar de enterado. Si esa otra persona no te ha oído en la radio, sí, y dices, güey, claro, seguro que hoy parece que hace buen día, ¿no? Pues va a caer. Bueno, sí, sí, bueno, sí. Bueno. Lo he visto yo en la Ahí chimenea. Está. Lo he visto yo en la chimenea. Sí. Vale, Luis Mi Pérez, doctor. Muchísimas gracias. Hasta mañana.
8: Hasta mañana, gente.
1: Vale, buen día.
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1: 5:30, 4:30 en Canarias. A esta hora abrimos el kiosco de prensa con una imagen que encontramos evidentemente en todas las portadas, que es la del operativo para desembarcar a los pasajeros del crucero del Antivirus.
3: El País dice que ese gran operativo desactiva la crisis del buque MV Ondius. El presidente canario trató de evitar el fondeo hasta última hora.
6: El Mundo señala los 6 días de mensajes y bronca con el gobierno que irritaron a Clavijo. Para ABC, Sánchez se impone a Canarias y alarga un día la evacuación del Antivirus al permanecer aún a bordo 24 pasajeros.
1: Las operaciones de repatriación desde Canarias se prevé que finalicen hoy. El diario.es apunta a una operación sin precedentes.
3: Y el Confidencial recoge que las 2 mujeres ingresadas en Alicante y Barcelona dan negativo en la prueba PCR.
1: Nos detenemos ahora en Andalucía. Una semana estamos ya de los comicios autonómicos.
3: El barómetro de 40dB para El País y la cadena SER plantea que Moreno Bonilla acaricia la mayoría absoluta.
6: En El Mundo leemos que los populares apuntan la absoluta y que el Partido Popular acaricia los 58 escaños gracias al estancamiento de Abascal.
1: Las muertes en la lucha contra el narco enturbian el 17 de mayo, en referencia a ese día, el de las elecciones. Así lo apunta La Vanguardia.
3: Y sobre este tema, El Mundo indica que Europa exigió a Marlaska reforzar la seguridad de los agentes contra el narco.
1: Y también en Andalucía sí se instaba a usar material obsoleto para análisis en un hospital público de Málaga. La consigna era: si sale caducado, no lo tiréis.
3: Lo cuenta el diario.es. Han sido trabajadores y extrabajadores del laboratorio los que han relatado que cargos intermedios del Hospital Comarcal de la Axarquía daban instrucciones para reutilizar material.
6: En concreto, eran reactivos analíticos que debían descartar. Esta práctica fue habitual al menos entre 2020 y 2025.
1: Otros temas que encontramos en la prensa de hoy: el edadismo no da tregua. Uno de cada 3 parados tiene más de 50 años y el 57% son mujeres.
3: Lo cuenta ABC y recoge La Vanguardia que también está en auge el pluriempleo. 600.000 personas tienen más de un trabajo a la vez.
1: Del exterior, Marco Rubio se perfila como el sucesor de Trump para las elecciones de Estados Unidos en 2028.
6: Mientras La Vanguardia habla del renacer dorado con el que Donald Trump plantea un Washington a su imagen y semejanza.
1: Y también el negocio de las apuestas bélicas. Israel acusa a un comandante y su socio que ganaron miles de euros con el ataque a Irán, titula el diario.es.
3: Las autoridades israelíes acusan a un trabajador del sector de las apuestas y a un comandante del Ejército del Aire de usar información privilegiada para apostar en Polymarket sobre en qué momento se produciría el ataque contra Irán.
1: Y cerramos con la noticia que después veremos también en el repaso a la prensa deportiva, que ya hemos comentado los primeros compases del grabófono y que evidentemente destaca también la prensa generalista. El Barça gana la Liga.
3: Y lo hace ante su eterno rival, resalta El País. Ganó por 2-0 al Real Madrid. El Mundo señala que esta es su segunda Liga consecutiva. Otra lectura es la del Confidencial. El Barça tiraniza el Clásico, conquista la Liga y hunde al Real Madrid.

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1: Ex de lujo, en claro. Hoteles de lujo, quizás.
2: Los filetes esos que bañados en oro, que le gustan.
3: Huevos sí, con champán.
4: ¡Ay, qué bueno!
1: A ver, ¿qué?
5: Podría ser, pero no. Vamos a hablar del nuevo lujo.
1: ¿Qué es el nuevo lujo?
5: En concreto, del de no estar conectado todo el rato. Según un titular del Confidencial, es la rebelión silenciosa de quienes quieren vivir menos tiempo pendientes del móvil.
1: O sea, el lujo es poder desconectar el teléfono. Decir,
5: así
1: no te
5: es.
1: Quiero ni ver, ¡pum! Y desconectar el teléfono.
5: Algo que parece inimaginable para muchos. Ahora es todo lo contrario. Hay jóvenes que intentan reducir su presencia en redes para escapar así de la saturación a la que nos vemos expuestos constantemente y de la ansiedad que nos da estar todo el día ahí con el teléfono.
1: ¿Cuántos años llevamos escuchando esta cantinela, esta letanía?
3: Desde que tenemos teléfono móvil, ¿no?
2: Yo he bajado de 6 horas y pico a 4, ¿eh?
1: Vale. Aplaudime. No, pero cuando... No, es que hay ya una tendencia, hay una inercia a desconectarse.
5: Sí, yo tengo amigos que han dejado de utilizar Instagram y han desaparecido de la red social de repente.
1: Ah, vale.
2: Digo, los han metido un maletero en Forecourt.
1: Iker se estaba frotando las manos y dice, han desaparecido de Instagram, no hay rastro de ellos, no queda...
4: No sabemos nada.
1: No, nunca lo sabremos, que ha sido de ellos. Nunca lo sabremos.
4: Cuéntanos más, Centella.
1: Oye, pero que no solo vas a limitar el tiempo de uso de las aplicaciones, como decía aquí Edgarita. No, yo he bajado de 6 horas a 4.50.
5: Sobre todo porque es bastante mentirijilla, porque a mí me salta la alerta, ya. Pero la puedes quitar fácilmente. Es decir, tú puedes postergar ese límite.
1: Te puedes hacer trampas al solitario, claro, totalmente.
5: No tiene mucho jugo eso. La gente dice que se va de redes y que además porque se enfrenta a varios problemas, como sobre todo el miedo de no estar en internet. Es decir, hay gente que se acaba yendo, pero que siempre le da un poquito de pudor el hecho de pensar que se van a olvidar de su existencia, que la gente se olvide de esa amistad que tenían o de las cosas, el tiempo que compartían.
1: No os preocupéis, iros. Que no nos vamos a olvidar. Mira, Centella, por ejemplo, se ha acordado de esos amigos que se han ido de Instagram y siguen viviendo entre nosotros.
5: Pero sobre todo porque vuelven. Es decir, vuelven de noche, vuelven cuando nadie sabe que están por ahí. Acaban volviendo.
3: Pero ¿quiénes son tus amigos?
1: No, pero
4: a mí me interesan sus amigos, ¿eh?
2: Joder, le está gustando ahí que se pone los ojos grandes.
1: Hombre, claro, es cierto que muchas veces también tenemos la coartada, que como trampa nos aplicamos a nosotros mismos, de que no, es que es por necesidad laboral. Sí que es cierto, no sé si os he dicho, que yo cuando entro en la radio más de una vez me dice que si me quiero poner en modo ocio.
3: Claro.
1: Porque aquí es donde menos miro el teléfono. Entonces, bueno, ahí, la desconexión a veces es incompatible con el trabajo, ¿no?
5: A veces incompatible, sobre todo dependiendo del sector. Porque, por ejemplo, pues en casi todos los trabajos al final depende de estar constantemente conectado, de estar mirando cosas en internet.
1: Sí.
5: Y especialmente
1: en algunos más que en otros.
5: En algunos es cierto que más que en otros. Nosotros pues somos de ese tipo de persona que tiene que trabajar bastante
1: con
5: el teléfono. Pero también es verdad que el plus de ansiedad está ahí y ya tenemos en el mismo dispositivo el ocio y también el trabajo. Y eso, pues hay gente que no puede soportar tenerlo ahí todo el día por 24 horas disponible.
1: Oye, vinculabas todo esto al principio con el lujo. Eso quiere decir como conclusión que los ricos de verdad son los que pueden apagar el móvil sabiendo que no va a pasar nada.
5: Y que nadie va a poner el grito en el cielo porque no responda. Ni va a perder su puesto de trabajo, ni va a tener que trabajar el doble luego. Y también, por supuesto, que nadie se va a olvidar de su existencia.
1: Vale. ¿Firmas?
5: Pues lunes, y estaré yo un poquito pesimista, pero ¿qué mundo nos espera si empezamos a llamar lujo a pagar el móvil?
1: Hombre, el mundo en el que a lo mejor pasado mañana ya no nos demos cuenta de que ya no es un lujo, sino que es más normal, ¿no?
3: Pues sí,
1: porque
3: pues
1: ya,
3: sí.
1: A ver, que no echamos de menos, siempre digo lo mismo, que el Messenger de Hotmail no lo echamos de menos, ¿no?
3: No.
2: Habla por ti. Madre mía, no, pero, ponía unos nicks yo...
1: Sí, pero que muchos ya no echamos de menos Twitter. Y esto. Yo creo que nos podemos habituar, no pasa absolutamente nada. Si algunos hemos dejado de fumar. Venga, la actualidad deportiva.
2: Que lo que no podemos echar de menos es el fútbol.
1: El fútbol. Es nuestra droga. El Barça se proclamó campeón de liga en el Clásico.
2: Sí, 2-0 en 20 minutillos y poco más. Los de Hansi Flick ganaron su 29ª liga, la segunda consecutiva del entrenador alemán, que en trofeos domésticos, ojo,

0: ha ganado 5 de 6 en los dos años que lleva en el club.
1: Madre mía, qué estadística.
0: Solo ha perdido la Copa del Rey de este año. Sí. Y ya está. Bueno, el primer gol fue de Rashford en un gran lanzamiento de falta por la escuadra y el segundo de Ferran Torres tras una gran asistencia de Dani Olmo. Pedri hablaba al final del partido.
2: Creo que lo queríamos ganar aquí en un clásico, queda para la historia y creo que hemos hecho un gran partido dominando. Creo que han tenido pocas ocasiones y bueno, muy contento por otro título de liga consecutivo.
1: ¿Y tú, Robert Lewandowski, cómo estás?
3: Yo también estoy muy contenta de haber ganado otra liga. Espero que año que viene ganemos otra vez. Visco al Barça.
0: Tengo que decirte una cosa, Robert, sobre lo de que el año que viene la ganéis otra vez.
3: El año que viene estaré yo aquí.
0: ¿Estás seguro?
3: Sí, estoy.
0: Bueno, vamos. Uno de los jugadores
1: Edgar te está preguntando si estás seguro de esa de utilizar la primera persona del plural.
3: ¿Sabe? Estaremos.
0: Estaremos seguros. Bueno, uno de los jugadores más destacados de la plantilla, que se ha perdido los últimos partidos por lesiones, Rafinha, que tras verse fuera del club antes de la llegada de Flick, quiso acordarse de la confianza que le ha dado el entrenador alemán.
4: Bueno, nosotros tenemos la costumbre de decir que el fútbol te da mucha familia, ¿no? Y para
1: mucha
4: mí es un padre, me ha hecho creer en mí otra vez y bueno, estoy muy contento por nosotros y por él.
5: Bueno. Pues mira, nosotros también somos una familia.
1: Bueno, que se casca.
5: Los Lannister, por lo menos. Bueno, vaya tela con el vestuario. ¡Mou, ven pronto!
0: Ay, señor. En el Real Madrid, solo Brahim y Courtois estuvieron a la altura y poco más que decir de un clásico que no tuvo mucha historia.
1: No mucho más, no.
0: La afición culé ha estado hasta bien entrada la madrugada celebrando el título en Plaza Cataluña, ya que la Rambla, donde está situada la Fuente de Canaletas, está en obras.
1: Oye, además del clásico, ayer se jugaron tres partidos más.
0: Mallorca y Villarreal empataron a uno, los Groguets no se jugaron nada, mientras que los Baleares siguen en problemas con 39 puntos.
1: Madre mía, cómo se está poniendo la parte
0: está todo apretadísimo.
1: Baja de la tabla.
0: En cuatro puntos están todos.
1: ¿Y ¿Para qué os habéis invitado a esa fiesta? ¿Vosotros, los pericos? ¿Eh? Madre
0: calla,
1: mía.
0: Que estoy con no quiero ni hablar
1: ya. ¿Qué plan de vuelo le queda al Español?
0: Pues mira, este miércoles contra el Athletic Club, luego contra Osasuna,
1: ¿sí?
0: en el Sadar, y luego en casa contra la Real Sociedad, que no está jugando contra nadie,
1: ya.
0: Pero el último partido tranquilo que tendrán ganas.
1: Bueno, dos en casa, uno fuera, ¿no?
0: Y son equipos que tampoco se juegan muchísimo.
1: Bueno, a ver, oye, Oviedo y Getafe también empataron.
0: En este caso a cero, que no le vale mucho a ninguno porque el Oviedo prácticamente certifica su descenso, de hecho puede certificarlo hoy, y el Getafe deja escapar la victoria ante un Oviedo con dos menos.
1: Sí, además el Valencia ganó en Bilbao 0-1.
0: Y prácticamente firma la permanencia, aunque la noticia del partido es que Nico Williams salió lesionado y la cosa parece fea, lo explicaba su hermano Iñaki.
6: Tampoco es momento de agobiarles, tendrá mil cosas en la cabeza, así que iba bastante cojo, me ha dicho que nunca había sentido esa molestia, ese dolor. Una lesión un poco preocupante por el momento en el que es. Estaba de dulce, estaba volviendo a su nivel. Toca esperar, cruzar los dedos, que sea lo menor posible.
1: Pues eso esperamos, vamos a cruzar los dedos. Oye, decías que se puede certificar ya matemáticamente
0: sí,
1: lo del Oviedo.
0: Sí, juega Rayo y Girona.
1: Ya, y si el Girona puntúa de alguna... Ya está, ¿no? Ya está lo
0: ya,
1: del Oviedo.
0: Ya el Oviedo ya estaría.
1: Eso es. Bueno, en motociclismo ayer se disputó el Gran Premio de Francia. Victoria de Jorge Martín.
0: Y menudo carrerón que hizo. Si podéis ver el vídeo de la salida, es increíble. Sale octavo y directamente se pone primero con un adelantamiento a tres pilotos por fuera.
1: Madre
0: que
1: mía.
0: Será recordado por mucho tiempo.
7: Sí, bueno, ha sido progresivo, ¿no? Porque empecé haciendo un quinto en Tailandia, luego cuarto, tercero, segundo, ganando una sprint. Así que el impacto no ha sido tan bestia, pero sí. Uy. Que he de reconocer que días como hoy me acuerdo mucho de la gente buena que ha estado a mi lado.
0: Bueno, los hermanos Márquez, que no pudieron terminar ninguno de los dos. Ahora sigue el líder, el italiano Bezzecchi, seguido a solo un punto de su compañero Jorge Martín.
1: Mourelos, ¿preparada?
8: Sí.
1: ¿Sí? ¿Lista? ¿Arranca este segundo bravófono?
8: No, me gustaría que lo llamáramos ratófono.
1: ¿Ratófono?
8: Sí.
1: Hace tiempo que no hacemos el rabófono.
8: Es verdad,
1: bueno,
8: hace mucho tiempo.
1: Ratófono.
8: Hoy ratófono. Es un homenaje a las ratas.
1: Ya he entendido.
8: Sí, a esas pobres que fueron acusadas de tirarse al mar, nadar hasta la orilla y traernos un virus.
9: Dicen que cuando un barco se hunde, las ratas son las primeras en abandonarlo. Y eso tenía muy preocupado anoche a Fernando Clavijo.
10: Tenemos, pues reparo, a que a lo largo de la noche pueda bajar algún roedor y que desde luego nos ponga en peligro la seguridad de los canarios.
1: ¿Cómo que baje algún roedor?
8: Pero resulta que la culpa no era de la rata, sino de la inteligencia artificial.
1: Otra rata,
8: que es donde el presidente canario, Fernando Clavijo, consultó lo de las ratas.
9: Hemos sabido que lo que alimentó ese miedo fue la inteligencia artificial. Porque el presidente canario habría hecho una inquietante consulta al alcance de todos. ¿Pueden las ratas nadar? Y la respuesta textual de la IA, se la estamos mostrando, que las ratas son excelentes nadadoras, fue lo que Clavijo habría enviado al Ministerio de Sanidad para justificar que la operación debía cancelarse.
11: Que no tiene asesores, no tiene asesores el presidente.
8: Parece que no. Ese presidente sentado en su despacho, metiéndose en ChatGPT, escribiendo ¿a que las ratas pueden nadar?
11: ¿A que lo preguntó así?
8: ¿A que
11: claro,
8: lo preguntó así?
11: Claro.
8: Y ese chat y dándole la razón en todo. Para que luego venga un gobierno con un informe, con una Organización Mundial de la Salud detrás y vaya y se lo desmonte.
9: La remota posibilidad de presencia de cualquier tipo de roedor en el barco, que es imposible que los ratones portadores de antivirus contagien a otros roedores y que este tipo de ratón es incapaz de nadar hasta la costa.
8: Bueno, bueno.
5: Pues eran 200 metros. En cambio, los perros nadamos lo que les echen.
11: Bueno.
5: En mis tiempos podría haber batido al mismísimo David Meca.
8: Pero qué falta de respeto hacia las pobres ratas. Todos sabemos que hacen una labor fundamental en las ciudades y cualquier niño de los 80 tuvo un hámster y vio la fragilidad de estos seres.
11: Ya.
8: Yo tuve 3 y el tercero murió, bueno, cada cual de una manera más trágica.
11: No lo cuentes.
8: El último porque le dio el sol. El Lugo,
11: dices?
8: ¿Vale? Bueno, fuentes
11: ¿El Lugo?
8: Del,
11: el sol de Lugo es traicionero, sí, hombre.
8: Fuentes
11: sol.
8: Del gobierno, yo creo que querían decir que Fernando Clavijo no es capaz de llamarle rata nadadora a Minnie Mouse a la cara.
12: Pero según fuentes del gobierno, en el Ejecutivo hay bastante malestar con el canario. Le tachan de irresponsable, canario, desleal perro, y populista de ultraderecha por esta excusa polémica.
8: Ya,
12: polémica.
8: Un posible virus letal, un crucero que tiene en vilo a medio mundo. La gente acongojada con las declaraciones de Fernando Simón y va Clavijo y nos intenta asustar con las pobres ratas.
9: Nadadoras. Por eso la fábula de un roedor lanzándose desde el barco al mar, nadando mínimo 200 metros hasta encontrarse en los muros de un muelle, u 800 hasta la primera playa, llegando a tierra y expandiendo el virus por la isla. Simplemente no se sostiene.
11: No se sostiene.
5: Vamos, que es menos creíble que cualquiera de mis anécdotas, ¿sabes? Por cierto, ¿no os he contado que yo tuve una rata?
11: No.
5: Se llamaba Marley.
11: ¿Ah?
5: Y no porque le gustara el reggae, le gustaba el Fari, ya sabes, rata Fari, de ahí el nombre.
8: Ay, por favor, bueno, es que eso de nadar, eso no te lo hacía ni super ratón, la verdad, ¿eh? Me imagino a la ministra de Sanidad, a Mónica García, cuando le llega ese pantallazo de Clavijo, porque espero que al final del pantallazo pusiera, ¿quieres que te lo ordene para una presentación? ¿Quieres saber qué animales pueden nadar hasta la orilla, además de las ratas?
11: Te lo cambio de tono para que se lo enseñes a la ministra.
8: Exacto, ¿eh? Rita Maestre.
13: Porque como en vez de la ciencia, la técnica, la coordinación y los expertos, lo que prima es la opinión de este señor. Este señor tiene la capacidad de boicotear las medidas de salud y de protección de la salud de todos los españoles y del conjunto de Europa.
8: No, porque al final el barco llegó a Canarias, bajaron los que tenían que bajar, se aislaron los que se tenían que aislar y todo fue según lo previsto, según la ministra Mónica García.
14: Yo es que me gustaría dejar aparte el ruido, porque hoy ha habido un operativo aquí que es un operativo sin precedentes, con 23 países, en el que hemos tenido muchas dificultades, en este caso por parte del presidente de Canarias para realizarlo, pero más allá de las dificultades que nos hayan podido poner, lo que tenemos que hablar hoy es del éxito, del operativo, de que está todo funcionando bien, tal y como lo habíamos planeado.
8: Vale, me gusta que los planes salgan bien y que ninguna rata sufra por el camino. Pedro Sánchez presumía ayer en Andalucía del buen hacer de su gobierno.
15: Y eso es lo que va a hacer el gobierno de España, lo que está haciendo ya el gobierno de España. Está haciendo lo que debe hacer.
8: Vale.
15: Es decir, con rigor científico y técnico y absoluta transparencia, con lealtad institucional y con cooperación internacional.
8: Ya, bueno, sí, pero vamos, que todo esto es una cortina de humo. Ni técnicos, ni ratas, ni ChatGPT, nada.
11: Todo
8: nada.
11: Cortina de humo.
16: Por una
11: ¿no?
16: vez estoy de acuerdo contigo. A ver si lo explicas bien al meteorólogo de pacotilla ese que tenéis.
8: No, que era irónico y no es cosa mía. Es que dice Abascal que todo esto del antivirus, que ni es anta ni es virus,
11: claro.
8: Que es Pedro y es Sánchez.
11: Ya lo dijimos.
17: Sánchez no tiene ningún solo escrúpulo. Y que es capaz incluso de provocar una epidemia
11: a ver.
17: Con tal de que no se hable de la ciénaga de corrupción que preside.
11: ¿Qué? ¿Provocar? Pero, hombre.
16: Es que al final voy a ser yo una especie de profesor bacterio que experimenta en un laboratorio oculto en Moncloa para expandir nuevos virus. ¿Es eso, Abascal?
11: Más o menos.
16: Pues si existiera tal laboratorio, trabajaría en una vacuna contra la ignorancia. ¡Qué buena falta te hace, eh! ¡Zas! En toda la boca.
11: Espero le haya gustado.
16: Espero le haya gustado.
8: Pues ya está, no es una rata, es un perro. Perro Sánchez, para ser exactos.
18: ¡No lo cierres, perro Sánchez! ¡Que eres el peor! peor.
19: Peor. Joder, aquí la cosa es echarle la culpa a los perros, ¿eh? Salvamos a las ratas, pero ¿qué pasa, eh? Que los perros no tenemos sentimientos.
18: Bueno, sea la culpa de las ratas o de los perros, pobre gente, ¿eh? O sea, eso pensó Mariló Montero de esos pobres viajeros de crucero de lujo que se tuvieron que apear de su planazo.
20: Es que... O lo mejor es que el barco no venga y lo que tenía que haber hecho era sacar a los pasajeros de ese barco a ¿sí? los sanos. Y, o sea, a los enfermos es que y no, dejar ahí a los sanos que han pagado 15-20 mil euros claro. por un viaje fastuoso y están secuestrados en ese barco sin libertad para poder de movimientos bueno, para poder hacer nada.
21: Un comentario muy raro.
11: La liberté, la liberté. Sí,
22: pobrecitos millonarios que han pagado 20.000 euros por un viaje que al final no van a poder hacer, ¿eh? Con 20.000 euros yo doy la vuelta al mundo en la pardaneta. ¿Vale, Mariló?
11: Es que no bueno, hacen caso, no hemos hecho caso a Mariló.
18: Es verdad, sí, y así mira. Estamos. ¿Sabéis quién se tuvo que apear de su planazo también?
11: ¿Quién?
18: Isabel Díaz Ayuso. Es verdad que empezó regular su visita a México.
23: Un país que está a dos pasos de llegar al camino de Venezuela.
24: ¿Para qué viene esta persona a México?
25: ¿Para qué? La mujer más poderosa de la historia, Isabel la Católica.
24: ¿Cómo creen que les va a dar legitimidad a una persona que adora a Hernán Cortés?
25: Protagonistas como Hernán Cortés.
24: ¿En México? No, pues sí están medio trasnochados.
11: Esto parece un avance del culebrón de la semana.
18: Un poquito,
11: muy
18: es
11: bueno,
18: verdad.
11: Muy bueno.
18: Cuando Ayuso por fin se iba a ir a la Riviera Maya, tuvo que dejar sus planes atrás porque no se encontró con lo que esperaba. Según ella, más bien el gobierno mexicano no la quería y además encontró un poquito de boicot, falta de seguridad.
11: ¡Qué ingratos,
18: Rosa
11: Isabel!
18: Rosa Villacastín dijo este finde que esta movida no le va a gustar a algunas personas y que una de esas personas a las que no le va a gustar se llama Felipe.
26: Yo creo que al rey esto no le puede haber gustado nada. Pero ella va con toda la intención. Si antes de marcharse ya habló del narco, de un país que es un narco, ¿no? Yo creo que ella lo que le ha pasado, creo, ¿eh? Porque la verdad es que esta señora me cae fatal, ya lo sabéis, tampoco
11: no se nota.
26: Lo voy a negar. Pero por las cosas que dice, ¿no? Y por la publicidad que se hace de ella misma, pero en contra del país, del gobierno, de todo.
11: Del rey mismo.
27: Pues no, muchas gracias no me hace, ¿eh? Porque luego tengo que ir yo apagando fuegos en México y allá por donde pisa. Isabel, date un puntito en la boca, por favor.
18: Que Ayuso dice que se fue porque no la querían y porque estaba insegura, pero el gobierno mexicano dijo que pudo moverse con total libertad. Y además los responsables de los premios Platino, que era donde iba también Ayuso, dijeron que fueron ellos los que le retiraron la invitación. Alejandro Cacho es periodista mexicano, lo explicaba así este fin de semana.
28: Me parece que es un momento muy poco oportuno porque viene el Mundial de Fútbol en unas semanas más y es posible, no ha habido confirmación de que el rey Felipe venga a la inauguración o a las actividades del Mundial. Es decir, me parece que no, en ningún momento es oportuno.
18: Es oportuno. Bueno, también hablo de este viaje el gran rival de Ayuso, Óscar López.
29: ¿Alguien ha visto a Ayuso?
11: Por aquí.
29: Anda perdida. Hace 4 días que no sabemos nada de ella.
11: Parece el guiñón, ¿no?
29: Que se montó un viaje a México.
11: ¿Dónde está la bruja?
29: Para hablar de historia, para hablar de Hernán Cortés. Bueno, yo creo que en realidad era para promocionar el musical de Nacho Cano. ¿Sabes aquello del traje del emperador? Aquella fábula.
18: No lo he visto.
29: Que todo el pueblo sabía que el emperador iba desnudo, pero nadie se atrevía a decirlo.
11: Sí, sí.
29: Hasta que alguien lo dijo y todo el mundo se daba cuenta. Yo os digo que después de este viaje, toda la comunidad de Madrid, todos los hombres y las mujeres de Madrid, saben que Ayuso ha hecho el ridículo.
11: No me digas que no parecía.
18: Es un guiñol. Pues en esta línea va así monologuista el presidente del gobierno desde Andalucía en plena campaña, Pedro Sánchez.
30: ¿Pero qué decir del PP?
11: ¿Qué decir?
30: ¿Habéis visto el espectáculo de Ayuso en México?
18: ¿Y se calla? ¿Para qué? Se ríe.
11: Mira. Pausa.
18: La pausa es
11: dramática.
18: Larga,
11: ¿eh?
30: Va la señora Ayuso a México.
11: Va la señora
30: a dar lecciones de historia y acaba dando vergüenza ajena.
18: Se para también para que le aplaudan.
11: Sí. Está todo medido, ¿eh? Acting total.
18: Pero se para mucho, ¿eh?
11: Bueno, que aplaudan,
18: A ver.
30: Menuda paciencia hay que tener con la derecha española hasta incluso fuera de nuestra
11: ciudad. Menuda paciencia.
18: Bueno.
31: Ching.
11: ¿Qué?
31: ¿Me estás imitando, Pedro? No está mal, Pedro. No está mal. Pero te falta chispa, carisma. Como al señor del bigote de la tercera fila. Que tienes pinta de auditor, ¿eh? ¿A que sí?
11: Ay, qué bueno. Ay, siento interrumpirle para cantar nuestro himno de cada día.
18: Ay. Bueno, hoy la vida es espantosa porque es que ya no se puede ver la tele y pensar que todo lo que se dice ahí está bien dicho.
11: No puede ser, o sea, no podemos tener ese nivel de exigencia ni con Televisión Española.
18: No se puede ya, porque ayer en De Corazón, Televisión Española, en un reportaje sobre los hombres G...
0: Recorriendo el mundo entero, cantando canciones y conociendo ciudades, países...
1: Países como...
11: Lo fue. Países como Venecia.
18: Sí.
2: O ciudades como Huelva con su mar Mediterráneo.
18: Es verdad. Y esto nos recuerda además a otro momento, Venecia en Sin Rodeos, una peli de Santiago Segura con Maribel Verdú y Cristina Pedroche.
3: Tú te has vuelto loca.
4: Loco estás tú si vas a dejar la campaña de los italianos en manos de esta, que seguro que no sabe ni cuál es la capital de Italia.
5: Oli, Venecia.
4: No.
5: Oiga, perdone, respete mi opinión, ¿eh?
18: Respete mi opinión es prácticamente lo que le dijo ayer Nuria Roca a Marc Giró. En la gira que hizo él este fin de por todos los platós de A3 Media...
11: Lo lleva loco, ¿eh?
18: A todos los platós.
11: Lo lleva loco.
18: Pues Giró le decía ayer a Nuria Roca que ella es más de derechas cuando está en El Hormiguero.
6: Y a ti te veo más. Si te veo más de izquierdas aquí que allí.
7: ¿Tú sabes lo que te pasa? Que tú no has visto una tertulia del Hormiguero. Y
6: ¡hombre,
7: por
6: que
7: eso...
6: no!
7: No, querido.
6: A mí me encantaría, es mi sueño estar un
7: no
6: día...
7: No las has visto y por eso opinas, por los titulares. Y esto te va a traer algún que otro dolor de cabeza. No
18: bueno, a ver, también os digo, supongo que si a Marc Giró le da dolor de cabeza, pues tiene algún truquito.
6: ¿Ese tipo de macho dónde está? Ese macho sí que estamos nosotros a favor de ese macho. Un macho que te coge por la cinturita...
9: Y eso ha desaparecido.
6: Que te balancea, que te... buen polvo, buen orgasmo, un buen leño, joder.
18: Joder.
10: Bueno, la verdad es que no puedo estar más de acuerdo. ¿Dónde está ese macho? ¿Se quedaron en la hacienda de Pasión de Gavilanes? ¿Dónde están?
18: Sí, es verdad que esto lo decía Giró ironizando sobre Milei, pero es que ha dicho tantas cosas este hombre este fin de semana. Por ejemplo, ha hablado de la lentitud de la gente de derechas.
6: Venga de poner impedimento. Luego, cuando ya nosotros lo hemos conseguido, hemos hecho todo el trabajo, estamos agotadas, va a ellas y venga.
9: Mira.
6: Pues entonces se divorcia, luego si necesito esto lo necesito, luego pues patatí patatá, salgo del país tranquilamente. Venga, hombre, por favor,
9: un poquito de velocidad.
18: Bueno, todo esto que contó es porque está de turné para anunciar su programa.
10: Algo había llegado a sospechar, sí.
18: Es que a veces se nos olvida por qué está ahí tanto. El próximo invitado será Gabriel Rufián, que recordemos que dijo que había tenido sueños eróticos con Marc Giró.
12: Con Marc Giró he soñado eróticamente.
21: Este martes a las 11, una fantasía de programa en La Sexta.
18: Lo han aprovechado.
10: Bueno,
18: ¿eh?
10: Pues mira, ya me lo he apuntado para no verlo, aunque sea por accidente. Menudo esperpento, no sé cuál de los dos es peor.
11: Oye, yo creo que hoy estos minutos finales son para el Jurgol, ¿no?
18: Bueno, okay. Para los ganadores en concreto, Roberto, pues son los culés.
10: Claro.
18: Ayer en Carrusel contaron todo, también el momento cumbre, que es cuando Araujo alzó la copa.
32: El segundo título consecutivo, ya está Araujo.
18: Arriba con ella.
32: El Barça celebra en el verde, también en la grada. La segunda liga consecutiva capaz de reeditar título con el sello Hansi Flick, innegociable para este equipo que tiene una hornada de jugadores jóvenes, comprometidos, ¡ay!, amigos y culés.
10: ¿Cómo me gusta la palabra hornada? Sobre todo cuando se refiere a magdalenas.
18: Bueno, decía una hornada de jugadores jóvenes.
11: Sí, hombre, son muchos. Y jóvenes como Lamin Yamal, que aunque no jugó, estaba lesionado, ha ayudado desde luego a hacer el camino hasta aquí. Hablando de hornada, ¿el padre de Lamin estará cocinando algo para celebrarlo?
33: ¿Qué pasa, colegas? Estáis en el canal de Munir. Ya sabes, ejas, ejar. Mirad quién me acompaña hoy. El Presi. ¿Qué has hecho tú, Laporta? ¿Eh? ¿Qué has hecho tú?
34: Dios, Munir. No grites. Un poquito más bajo, sisplau.
33: Un poquito más bajo, sisplau. Pues no le salí hasta tan tarde. Hoy le vamos a preparar un desayuno al presidente para que se lo coma después del fiestazo de celebración. ¡Campeones! Y sin mi hijo, abusando, ahí sin Lamin.
34: Y dale, habla más bajo, Munir, que tengo la cabeza como el vestuario del Madrid.
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33: ¡No! Porque ahora viene el toque especial que te quitará el dolor de cabeza. 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
33: ¡No! 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
34: Pero eso es ibuprofeno.
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34: ¿A mis huevos?
33: A los tuyos no, a los que te vas a comer.
34: Ah, bueno, eso es el entrante. ¿Qué más?
33: Unos nuggets. pero para empanarlos, en lugar de pan rallado, usaremos paracetamol machacado.
34: ¡Hosti tú! ¡Qué buena idea! ¡Póngame 50!
33: ¡Olele! ¡Olala! ¡Se te pasa, eh! ¡Lo pillo que ya!
34: ¡Que no grites!
33: Vale. 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
33: 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Tú pruébalo y me dices. ¡Vizcalamin!

0: Nos vamos.
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7: Son las 6 de la mañana, las 5 en Canarias.

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1: Hola, muy buenos días. Enseguida vamos con todas las novedades que deja la evacuación del crucero Ondius, pero antes... Ha sido una madrugada de fiesta en Barcelona, donde ayer el Barça consiguió hacerse con su 29º título de Liga ante su mayor rival, el Real Madrid. Miles de personas se juntaron en la Plaza de Cataluña para celebrar esta doble victoria en la Liga y en el Clásico. El Barça suma su segundo título de Liga de la era Flick y la ciudad se prepara para las celebraciones de esta tarde. Sampe, buenos días.
2: Buenos días, Ángels. Va a seguir siendo el lunes un día de fiesta culé. La afición podrá celebrar el título 29 de Liga por las calles de la ciudad con la típica rúa, con autobús descapotable incluido a partir de las 5 de la tarde, con salida y final en el propio Camp Nou. Una Liga y un partido, el de ayer, muy especial por ganarla ante el eterno rival en el Clásico, 2-0, con esos goles de Rashford y Ferran Torres en la primera parte, y por la condición personal de Flick, que justo en la mañana de ayer perdía a su padre.
3: It's not normal. This morning my mom called me and she said that my father passed away. So I think about, should I hide it or should I speak with my team, because for me it's like a family. And I said, okay, I want to get the information also to the players, and I never will forget this moment.
2: Decía Flick que le llamó su madre por la mañana, se lo dijo, que había fallecido su padre, que dudó si decírselo o no a la plantilla, pero como son una familia, se lo quiso decir y que no va a olvidar nunca este momento. Solo le queda ya un objetivo a la plantilla culé, conseguido el de ganar la Liga y ganarla precisamente en el Clásico. Es el de alcanzar los 100 puntos, algo que solo se ha conseguido en dos ocasiones en la Liga Española, el Real Madrid de Mourinho y el propio Barça del fallecido Tito Vilanova. Para llegar a esos 100, el Barça va a tener que ganar los tres partidos que le quedan por disputar, el miércoles en Vitoria al Alavés, el próximo domingo en el Camp Nou el Real Betis y el que cierra la temporada el siguiente fin de semana, el de Mestalla frente al Valencia.
1: La evacuación de los pasajeros del Ondius deja novedades esta madrugada porque el Departamento de Salud de los Estados Unidos ha confirmado que uno de sus ciudadanos evacuados de ese crucero ha dado positivo por hantavirus. Según el informe de las autoridades, comunicado hace apenas dos horas, hay otro estadounidense que presenta síntomas leves. A ellos se suman un pasajero francés que fue repatriado ayer y que, según el primer ministro de ese país, padece también una sintomatología compatible con el virus. Más allá de estos casos, la ministra de Sanidad confirmaba anoche que no se han detectado nuevos contactos estrechos en nuestro país, más allá de los ya notificados el pasado viernes. Se tratan de una mujer sudafricana que ya regresó a su país, así como otra mujer con síntomas ingresada en Alicante y una asintomática en Barcelona. Estas dos últimas, decía Mónica García, han tenido PCR negativa.
4: Tanto la mujer de Alicante como la mujer de Barcelona, que como bien saben, pues una dio síntomas y otra era, las dos habían sido contactos de la mujer que había fallecido en Johannesburgo, las dos han dado negativo a las pruebas. La de Alicante ha dado por segunda PCR negativa y la de Barcelona tiene también una PCR negativa. Como bien saben, el protocolo, les tenemos que hacer tanto a la de Alicante otra prueba dentro de 48 horas y a la de Barcelona también seguimos el protocolo para confirmar esa negatividad, y ambas tendrán que llevar a cabo la cuarentena.
1: Una cuarentena que tendrán que pasar también los 14 españoles que viajaban en el crucero, que se encuentran ya en el Hospital Gómez Ulla en Madrid. Después de que ayer se consiguiera evacuar a 94 personas, el operativo continuará durante el día de hoy con el objetivo de repatriar a los viajeros restantes antes de las 7 de esta tarde. El barco continuará después, terminada esa fase, hacia Países Bajos con parte de la tripulación del buque. A la espera de ver cómo evoluciona el día, la ministra aseguraba ayer que hasta el momento todo ha ido bien.
4: Más allá, insisto, de todas las dificultades que hemos tenido, yo creo que hoy podemos estar orgullosos del éxito de la operación y del éxito y de el orgullo de un país como el nuestro que se ha hecho cargo de esta operación.
1: La evacuación de Ondius ha provocado, sin embargo, una nueva crisis para el Ejecutivo, que ha recibido las críticas del presidente canario, Fernando Clavijo, porque este fin de semana el líder autonómico se opuso al fondeo del crucero frente a las costas de Tenerife, cuestionando, entre otras cosas, las condiciones higiénicas del barco, también alegando que en caso de haber ratas, estas podrían nadar hasta las costas canarias, una teoría que, según el secretario de Estado de Sanidad, carece de fundamento. Esto decía Javier Padilla ayer en Hora 14.
5: La verdad es que es verdaderamente impresionante el nivel de exposición de la ignorancia sin ningún tipo de reparo. Anualmente, unos 500 cruceros o barcos van desde Argentina o Chile y pasan por Europa y no se ha producido nunca ningún tipo de epidemia o de brote de este tipo de enfermedades en ninguno de, no en los países de nuestro país, o en los países de la región. Así que no tiene ningún tipo de sentido.
1: Esta bronca se ha trasladado también a la política nacional en plena campaña por las elecciones andaluzas. Frente a las críticas vertidas por el Partido Popular en los primeros momentos de la gestión, el presidente del Gobierno respondía ayer así.
6: ¿Para qué sirve la política? Desde luego no sirve para insultar, no sirve para desinformar, tampoco sirve para alarmar. Sirve, como bien ha dicho quien va a ser, no me cabe duda, la próxima presidenta de la Junta de Andalucía, gracias al voto de los andaluces y andaluzas, para solucionar problemas a la gente.
1: En el PP aprovechan otro asunto para cargar contra el Ejecutivo, el fallecimiento de dos guardias civiles en la persecución de una narcolancha en Huelva. Alberto Núñez Feijóo exigía la dimisión del ministro del Interior.
7: El ministro de Interior no se siente interpelado por nada de lo que digamos, ni él ni Sánchez han tenido la decencia de venir.
1: El candidato del PP en Andalucía, Juan Manuel Moreno, criticaba también la ausencia en el funeral de los dos guardias civiles de Fernando Grande Marlaska, que se encuentran en Canarias gestionando el operativo del crucero.
8: Cuando dos servidores públicos pierden la vida en servicio, la obligación moral y la obligación funcional de un ministro es estar al lado de las víctimas. Por tanto, que en tu gobierno no haya ningún ministro ni ministra insensible al dolor ajeno, al dolor de esos compañeros.
1: El candidato del PP enfrenta la recta final de campaña sin tener amarrada la mayoría absoluta que tanto ansía reeditar. Eso es al menos la conclusión a la que llega la última encuesta de 40dB para la serie El País. Según el sondeo, Juan Manuel Moreno estaría rozando esa mayoría, situándose entre los 54 y los 57 escaños, aunque todo dependerá de los resultados de la ultraderecha, que parece estancarse, y del PSOE, que según el sondeo perdería entre 3 y 1 escaño. Y un apunte más del exterior: Washington ha rechazado la propuesta de paz remitida por Irán. El presidente Donald Trump la tacha de inaceptable después de que Teherán haya exigido reparaciones por la guerra y haya rechazado desmantelar su programa nuclear, una de las líneas rojas de la Casa Blanca. Enseguida lo ampliamos. El lunes empieza con nubes y lluvia en buena parte del país, situación que en la mitad este se irá despejando a lo largo de la mañana. Jordi Carbó, buenos días.
9: Muy buenos días. Durante la mañana ya tendremos algunos chubascos en puntos de montaña del oeste, sobre todo los que miran justamente hacia el oeste. A lo largo de la tarde esta lluvia se extenderá al norte de Galicia, especialmente en el norte de Extremadura, queríamos decir, pero también en Galicia, Castilla y León, toda la cordillera Cantábrica, el norte de la Ibérica y los Pirineos, así como al norte de la Comunidad de Madrid. Serán chubascos sobre todo en puntos de montaña. En el resto del país veremos nubes, pero también ratos de sol. En general, ambiente fresco, máximas cercanas a los 20 grados, pero en el Mediterráneo, que es donde más sol va a hacer, la tarde se presenta incluso un poco calurosa, especialmente en la Comunidad Valenciana o en Murcia, donde las máximas se aproximarán a los 30 grados.

0: Agustín Rodríguez Sahagún, buenos días.
1: Hola, buenos días, ¿qué tal?
0: Tuya es la canción, ¿no?
1: Sí.
0: La
1: sí,
0: elección
1: es,
0: de la canción.
1: Eso es.
0: Es tuya, que es de Coldplay.
1: Siguiendo, ya me gustaría que fuera mía.
0: Te haríamos los coros. Nosotras tres, que estamos situadas en este lado de aquí, te haríamos los coros.
1: Y Sotiño también, ¿eh? Que tiene buenas sí. tablas en los
0: que entona bien, entona
2: Coldplay,
0: bien.
2: Dices, eso,
0: que entona eso, bien. Vale.
1: No, bueno, siguiendo con esa tradición oficiosa de traer canciones que puedan hablar de las gestas deportivas, pues traigo este Viva la Vida de Coldplay, que seguro que a los aficionados culés que hoy están de celebración les recuerda aquel Barça de Guardiola, ¿no? Esta era la canción que ponía Pep Guardiola a sus jugadores en la 2008-2009 para motivarse antes de los partidos. Y bueno, yo creo que todos lo tenemos un poco vinculado a esto, ¿no? De hecho, el propio Pedro ya me ha hecho el pulgar hacia abajo, Nacho también ha puesto caras, en fin, no sé por qué del equipo que hoy...
0: Pedro está serio y no entiendo por qué está serio.
1: Hoy no
0: Pedro.
1: Habla.
2: Que, bueno, no es el día, Pedro.
3: Pero es que yo no creo que sea por eso. Creo que queda un poco viejuno.
0: ¿La canción?
3: Sí, porque el vestuario del Barça ya no escucha esto.
0: Ya, lo que pasa es que la afición sí que la identifica mucho.
2: Stampe
0: sí,
2: le ha cogido el gusto a poner en la música y va a venir cada día a ponernos a caldo hasta ahora para
0: es
2: poder
0: que con la salida de Bayo alguien tenía que coger el papel, el testigo de Bayo. Entonces le ha tocado.
3: Oye, pero triunfé el día que puse la música, sino que te lo digan aquí los que estaban en la mesa.
0: Sí, la escuché.
2: Es que vino muy estudiado. Yo intenté ahí hincarle el diente, pero no había manera.
0: No había manera.
2: Escuchado un disco entero.
0: Sí, ya lo oí.
4: Yo iba a decir que hoy estoy un poco con Stampe, ¿eh? A mí. De hecho, un popular opinion, y como no estás Sastre se puede decir,
0: bueno,
4: a mí me cansa un poco.
0: A mí ya sabes que, bueno, a ti te cansa, a mí es que no me gusta directamente. Pero podemos decirlo, que no está Sastre y podemos ensañarnos.
3: Claro,
1: sí. A mí me gusta mucho Coldplay, o sea, estoy que cansado. Cuidado con lo que decís.
0: No, pero es verdad que a mí, sin gustarme Coldplay, esta canción para la afición, no tanto para los jugadores, sí, que ahora ya con la edad que tienen, yo creo que, bueno, deben escuchar algo que yo desconozco completamente,
3: rap,
0: pero la afición sí lo identifica. O sea, que Agustín Rodríguez Sahagún, gracias. En nombre de toda la afición del Barça.
1: he de decir que tenía otra alternativa, que es una canción que han hecho hace poco sobre la Minya Mal, pero te puedo asegurar que si la pongo aquí...
0: Te echo.
1: Todo, bueno, me he despedido. Los oyentes se marchan.
0: Despedido. Venga, pues vamos a empezar.

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3: 6 y 13 minutos de la mañana, 5 y 13 en Canarias. Lo último que nos deja la madrugada sobre el operativo de evacuación de Londius es ese caso de antivirus detectado entre uno de los repatriados. Se trata de un ciudadano estadounidense que, según han comunicado las autoridades sanitarias de ese país, ha dado positivo en las pruebas PCR. A él se suma otro compatriota que presenta sintomatología leve, así como un francés que fue evacuado ayer y que, según el primer ministro de ese país, también presenta síntomas compatibles con el virus, aunque sobre estos dos últimos, de momento, no hay constancia de que hayan contraído el virus.
4: Estos tres ciudadanos forman parte de ese operativo de repatriación que se llevó a cabo ayer en Tenerife y en el que fueron evacuadas 94 personas. El resto de viajeros, salvo parte de la tripulación que seguirá en el barco, se espera que sean repatriados a lo largo del día si no hay complicaciones.
3: La previsión que maneja el Ejecutivo es que, si no hay ningún problema, los pasajeros que todavía se encuentran a bordo del crucero abandonen el país antes de las 7 de la tarde de hoy. Radio Club Tenerife, Eric Pestano, buenos días.
5: ¿Qué tal? Buenos días, sí. A partir de esa hora calculan que el crucero podría salir del puerto de Granadilla para ponerse rumbo hacia Países Bajos, que es el país de bandera del Londius, después de repostar tras la evacuación completa. Ese viaje lo hará con 34 personas. Todo será después de que abandonen el buque los 24 pasajeros que restan y que han pasado esta noche fondeados en el interior del puerto. El operativo empezará por la tarde, en torno a las 4 y cuarto. Entonces despegará hacia Países Bajos un vuelo con 18 pasajeros de varios países extracomunitarios y europeos. Luego será el turno, en torno a las 6 de la tarde, de la salida del vuelo de Australia, que transportará a 6 pasajeros asiáticos.
6: Con esto completaríamos, dado que repostarán por la mañana, por la tarde se irán todos los pasajeros, previsiblemente ya por la tarde, a última hora de la tarde, pues tendremos a todo el pasaje fuera y el buque podrá zarpar.
5: Lo explicaba así Mónica García, la ministra de Sanidad, durante su última comparecencia, en la que también señaló al gobierno de Canarias por su ausencia durante el operativo, a pesar de haber sido invitado en las filas de Fernando Clavijo, niegan que esto haya sido así y defienden que estuvo al tanto el director del Servicio Canario de la Salud. En cualquier caso, las autoridades, entre ellas la Organización Mundial de la Salud, se han felicitado por haber completado el plan de evacuación del domingo, que se desarrolló durante 12 horas y que terminó con la salida de los pasajeros de varios países europeos y americanos, además de los españoles.
3: Entre los viajeros que abandonaron ayer el crucero están esos 14 ciudadanos españoles que han pasado su primera noche en el Hospital Militar Gómez Ulla en Madrid. De momento, ninguno de ellos ha dado positivo en las PCR practicadas. Sin embargo, según el protocolo establecido por Sanidad, todavía tendrán que guardar cuarentena preventiva por si desarrollaran sintomatología en los próximos días. Vamos con los detalles. Marina Fernández.
7: Primera noche de cuarentena para los 13 pasajeros y el tripulante españoles de Londius ingresados ya en el Gómez Ulla, todavía sin síntomas y sin fecha cerrada para el fin del confinamiento.
8: Y hemos estado en contacto con ellos y están bien y, por supuesto, se han iniciado todos los protocolos.
7: Lo explicaba a última hora del domingo la ministra Mónica García. Ese protocolo incluye una PCR al llegar y un aislamiento estricto en habitaciones individuales donde personal formado en infecciones de alto riesgo les va a tomar la temperatura dos veces al día y a vigilar cualquier signo de posible contagio. Silvia Valcarce es enfermera de SATSE en el Gómez Ulla.
9: La unidad está preparada con una enfermera, enfermero y un técnico en cuidados auxiliares de enfermería. La planta es una planta entera, pero una ala está cerrada completamente.
7: Este hospital madrileño cuenta con una unidad de aislamiento de alto nivel de las más avanzadas de Europa y es el único en el que Sanidad podría forzar por ley la cuarentena de un posible contacto si se negara al aislamiento.
3: Ayer ya fueron también repatriados ciudadanos de distintos países como Estados Unidos o Francia en vuelos fletados por las autoridades nacionales.
4: También ciudadanos de Bélgica, Países Bajos y Alemania. En el caso de todos ellos, viajaron en un avión neerlandés hacia sus respectivos lugares de origen. De momento, este vuelo no ha registrado incidentes. Los pasajeros han llegado a sus destinos sin mayor complicación.
3: Corresponsal en Berlín, Carmen Viñas.
10: Tras su llegada a Países Bajos, los cuatro pasajeros alemanes de Londius han sido trasladados a Frankfurt en un vehículo especial de aislamiento. Todos se encuentran de momento asintomáticos. Todo está saliendo bien dadas las circunstancias. Sin duda es una carga para los pasajeros, claramente desde el punto de vista psicológico, pero tienen buen ánimo y se alegran de que todo esto vaya llegando a su fin, afirma Ralf Reuter, cónsul alemán en Canarias, tras hablar con ellos. En Frankfurt recibirán observación médica y regresarán a sus respectivos estados federados para cumplir cuarentena. Las autoridades sanitarias de cada lenda decidirán cómo proceder. Ha trascendido que uno de ellos la pasará en el Hospital Charité de Berlín y otro permanecerá en cuarentena domiciliaria en Baden-Württemberg. Además de los cuatro alemanes evacuados, otra compatriota de 65 años, que también viajaba en el Ondius, se encuentra ingresada en la unidad de enfermedades infecciosas del Hospital de Düsseldorf. Tuvo contacto estrecho con otra mujer que falleció a bordo por hantavirus. En total había 6 alemanes a bordo. El cadáver de la mujer sigue en el barco y no será retirado hasta su llegada al puerto de Rotterdam dentro de unos 5 días.
3: La gestión de esta crisis sanitaria ha provocado las críticas del Ejecutivo canario hacia el Gobierno central, aunque no tanto por motivos operativos o por fallos en el protocolo, sino más bien porque el presidente canario ha tratado por todos los medios de evitar que este operativo se llevara a cabo en las islas.
4: Primero poniendo objeciones a que el buque atracase, algo a lo que finalmente el Gobierno accedió, estableciendo que el crucero no atracaría, sino que fondearía frente a las costas de Tenerife. Sin embargo, Fernando Clavijo llegó a decir que esto también tendría consecuencias. Llegó incluso a plantear la posibilidad de que el barco tuviera ratas en el interior y de que estas ratas pudieran nadar hasta la costa, algo que según las autoridades sanitarias carece de cualquier tipo de rigor científico.
3: La confrontación entre el Ejecutivo canario y el central es algo que también aprovechó en un inicio el Partido Popular. De hecho, al principio los populares se valieron de las críticas de Clavijo para hablar de fallos, de caos, de falta de comunicación. Sin embargo, después de la gestión del fin de semana, el PP ha pasado a obviar este asunto en los actos de campaña en Andalucía. Guillermo Lerma, buenos días.
11: ¿Qué tal? Buenos días. La intención del PP era usar la gestión de esa crisis sanitaria también como baza electoral en Andalucía. Génova azuzó en las primeras horas la idea de una mala coordinación por parte del gobierno y usó para ello las quejas del presidente Clavijo. El partido llegó a pedir la dimisión de la ministra de Sanidad antes incluso de la llegada del buque a Canarias. Pero todas esas críticas han ido desactivándose con el avance del operativo internacional y por eso Feijóo no dedicó ayer ni una palabra al antivirus en el mitin central en Málaga.
12: Nos quieren colar el sanchismo más rancio con envoltorio nuevo y ya no cuela porque Andalucía ha pasado página.
11: En el partido aseguran que están siguiendo de cerca los trabajos en el puerto de Granadilla y se quitan responsabilidad por esa primera reacción. Aseguran que si ha habido un alarmismo exagerado es por culpa de la falta de información del Ejecutivo. Ante esas críticas, Sánchez defendió ayer que está haciendo lo correcto.
13: ¿Para qué sirve la política? Desde luego no sirve para insultar, no sirve para desinformar, tampoco sirve para alarmar, sirve para solucionar problemas a la gente.
11: Presumía así el presidente de cumplir con los españoles y también con los compromisos con el resto del mundo.
3: La crisis del antivirus y la evacuación del Ondius se cuelan, por tanto, en la política nacional en la semana en la que empieza la recta final para las elecciones andaluzas. ¿Por qué va a ser este domingo cuando buena parte de los 6,8 millones de andaluces llamados a las urnas ejerzan su derecho a voto en unos comicios en los que el candidato del PP, Juan Manuel Moreno, trata de revalidar la mayoría absoluta que obtuvo en 2022, un resultado que, según la última encuesta de 40DB para la serie El País, estaría rozando ahora mismo?
4: El sondeo que les contamos esta mañana sitúa al PP con un 43% de los votos, ganando holgadamente y situándose cerca de esa mayoría absoluta que otorga los 55 escaños. Es un escenario plausible, pero que queda abierto, porque según la encuesta, la candidatura de Moreno Bonilla obtendría entre 54 y 57 escaños frente a los 58 de hace 4 años.
3: Va a ser pues una semana clave para los populares andaluces, que intentan no depender de Vox para gobernar. De hecho, el estancamiento de la ultraderecha, también el descenso del PSOE, es lo que permitiría a Moreno Bonilla reeditar esta ansiada mayoría absoluta. Vamos con los detalles del sondeo. Radio Sevilla, Diego Suárez, buenos días.
14: Buenos días. El sondeo de 40DB para la cadena serie El País revela que Juan Manuel Moreno tiene en su mano reeditar esa mayoría absoluta. El Partido Popular ganaría las elecciones del próximo domingo, doblando en escaños al PSOE de María Jesús Montero. El PP obtendría el 43% de los votos, una horquilla como decís, entre 54 y 57 escaños, con una estimación más probable de 56. Son dos menos que en el 2022, pero le daría para la mayoría absoluta, que está en 55. El PSOE andaluz, con un 23% de los votos, se quedaría a 20 puntos. Y con la mitad de escaños, María Jesús Montero obtendría entre 27 y 29 frente a los 30 que logró el PSOE hace 4 años. La mayoría absoluta del PP sería posible por ese estancamiento de Vox, que frena el crecimiento y con el 13,8% sube solo 4 décimas, se quedaría entre los 14 parlamentarios, que son los que ahora tiene, con posibilidad de llegar a 16 en el mejor de los casos. El sondeo sí detecta un ascenso de los partidos a la izquierda del PSOE. Por Andalucía, la coalición de Antonio Maillo, que integra Izquierda Unida, Sumar y Podemos, lograría 6 o 7 parlamentarios frente a los 5 que tiene, y Adelante Andalucía, la izquierda andalucista anticapitalista, subiría de 2 a 4 o 5, lo que le permitiría formar grupo propio.
3: Del exterior, Donald Trump ha rechazado la última propuesta de paz enviada por Irán y habla de una respuesta inaceptable. Ese documento remitido por Teherán pasa por el fin de la guerra en todos los frentes, el Líbano incluido, así como el levantamiento del bloqueo en todos los puertos. También exigen a Washington reparaciones por la guerra. A cambio, según el Wall Street Journal, el régimen de los ayatolás ofrece transferir parte de las reservas de uranio enriquecido a un tercer país. Pero, y esta es una de las grandes trabas, se niega a desmantelar sus instalaciones nucleares.
4: Esta es una línea roja para Donald Trump, que exige sin reparos el fin del programa nuclear iraní, algo que también exige su principal aliado en la zona, que es el premier israelí Benjamin Netanyahu, que aboga incluso por entrar en Irán para hacerse con todo el uranio enriquecido en ese país.
3: Así que a pesar de los recientes acercamientos que llevaron al presidente de los Estados Unidos a decir que la guerra iba a terminar pronto, lo cierto es que la situación vuelve a estar encallada. Pablo Morán, buenos días.
15: Buenos días. Las partes confirman pocos detalles de la negociación, pero persiste la desconfianza y no hay acercamiento aparente, con lo que la situación en Oriente Medio sigue en un limbo. Irán maneja sus tiempos. Fue ayer domingo y no el viernes, como esperaba Washington, cuando enviaron su respuesta al plan propuesto por Estados Unidos. Se la enviaron a los mediadores pakistaníes. El primer ministro Shehbaz Sharif no entró en detalles, pero los medios apuntan a una contraoferta iraní en la que se reclama el levantamiento de sanciones al régimen o que Irán mantendrá el control del estrecho de Hormuz antes de entrar a negociar su programa nuclear. Trump adelantó anoche que la respuesta iraní es inaceptable y habló con su aliado Netanyahu, que le instiga a ir a por todas.
16: Pero no acaba, porque hay todavía nuclear material.
15: El primer ministro israelí defendía anoche en la CBS que la guerra no ha acabado y apostaba por entrar en Irán a por ese uranio enriquecido que sigue en poder de los ayatolás. Trump sigue defendiendo que lo conseguirán sin explicar cómo.
3: Una de las claves que explica la situación actual es el bloqueo del estrecho de Hormuz, por donde circula buena parte del petróleo mundial. De hecho, el propio Trump ha pedido en reiteradas ocasiones la ayuda de los aliados de la OTAN para desbloquear este estrecho, permitiendo la circulación de mercancías. En este contexto, la Armada Española está estudiando un eventual despliegue de sus cazaminas en Hormuz. De momento, se trata de una posibilidad de cara al futuro, porque el gobierno ha vinculado la participación de España a un acuerdo de paz. Pero ante la opción de que esa hipótesis se hiciera real, las fuerzas españolas están ya evaluando cómo lo harían. Javier Bañuelos, buenos días.
17: ¿Qué tal? Buenos días. Sí, la decisión no se ha tomado aún a nivel político, pero la Armada necesita anticiparse y planificar ese despliegue, porque la logística no es nada sencilla. Se necesitaría al menos un mes para llegar al estrecho de Hormuz, donde Irán ha sembrado el lecho marino con cerca de 5.000 minas. La Armada Española es una de las pocas potencias europeas con cazaminas, capacidades que España ha ofrecido a sus aliados en el Foro Chens, que ha reunido en Madrid a los jefes de todas las marinas europeas y de Estados Unidos. La SER ha hablado con el almirante general de la Armada, Antonio Piñeiro.
18: Bueno, pues hemos coordinado qué unidades o qué capacidades podemos poner al servicio en este escenario, en qué límite temporal.
17: En ese análisis de desafíos globales, la prioridad, evitar que el bloqueo de Hormuz se repita en otros estrechos.
18: El estrecho de Gibraltar y otros estrechos que son choke points importantes para el estrecho, el Bab el Mandeb, pues cómo podemos tomar medidas para evitar que esto ocurra, ¿no? Porque bloquear un estrecho, como se ha visto en Hormuz, es muy fácil.
17: El AGEMA confirma que España ha puesto ya fin al apoyo a Chipre. La fragata Méndez Núñez regresa ya tras haber escoltado durante varias semanas al portaaviones francés Charles de Gaulle.
3: Otra de las novedades en Oriente Próximo que afectan a nuestro país es la liberación del activista Saif Abu Keshek, que fue detenido por Israel por su participación en la Global Summit flotilla que se dirigía a Gaza.
19: We have to continue mobilizing. We cannot...
4: El activista español fue detenido el pasado 30 de abril en aguas internacionales a 1,000 kilómetros de Israel. Él defendía la misión de la flotilla y decía: esto es solamente el principio. Abu Keshek y su compañero Tiago Ávila han permanecido casi dos semanas detenidos sin cargos. Tel Aviv los califica de provocadores profesionales que iban a bordo de la flotilla de la provocación. En ese comunicado del Ministerio de Exteriores, Israel asegura que no van a permitir ninguna violación del bloqueo naval sobre Gaza.
3: De vuelta a nuestro país, el Ayuntamiento de Murcia ha decretado 3 días de luto oficial por el fallecimiento de su alcalde, José Ballesta, que murió ayer a los 67 años. La capilla ardiente abrirá esta mañana en el Salón de Plenos del Consistorio para quienes quieran dar su último adiós al edil. Murcia, Juanjo Asensio, buenos días.
20: Buenos días. En el año 2024 fue diagnosticado de un cáncer que no ha podido superar. José Ballesta Germán gobernaba Murcia con mayoría absoluta desde 2023 y ya había sido alcalde entre 2015 y 2021. Médico de formación, catedrático de universidad y ex-rector de la Universidad de Murcia, Ballesta desarrolló una amplia trayectoria pública. Fue una de las figuras más relevantes de la vida política murciana en las últimas décadas. La Corporación Municipal, de hecho, destaca su vocación de servicio. La capilla ardiente se va a instalar en el Salón de Plenos del Consistorio y el funeral tendrá lugar mañana martes. El Ayuntamiento ha decretado 3 días de luto oficial con banderas a media asta y suspensión de todos los actos.
3: Y esta será otra importante semana en los tribunales, donde continúa el juicio por la operación Kitchen en la Audiencia Nacional.
4: La sesión de hoy estará centrada en las últimas declaraciones de agentes de la Policía Nacional. También se espera el inicio de la fase pericial, pruebas entre las que no van a estar las grabaciones entre el excomisario Villarejo y María Dolores de Cospedal, que fueron excluidas del procedimiento.
3: Miguel Ángel Campos.
21: El tribunal escuchará esta semana los últimos testigos de las defensas de los acusados, la mayoría agentes de la Policía Nacional, compañeros de los miembros de la Policía Política, así como una pericial propuesta por el exministro Fernández Díaz, que intenta desmontar los mensajes que le involucran, presentados ante notario por el receptor, su mano derecha y también acusado Francisco Martínez. Esta semana también comparecen los funcionarios de la Agencia Tributaria y de Ciberdelincuencia, propuestos por el fiscal, y serán analizados los archivos que implican a los acusados, así como los audios de Villarejo que han sido tenidos en cuenta como prueba y que apuntan a la existencia del operativo para destruir las pruebas de Bárcenas que pudieran perjudicar al PP. El tribunal no escuchará, porque fueron excluidos del procedimiento, los audios de Cospedal o su exmarido que apuntaban a la participación de Rajoy y del CNI en la operación Kitchen.
3: Y de lo económico, la guerra de Oriente Próximo ha provocado que Estados Unidos se consolide como uno de los principales exportadores de petróleo. Jordi Fàbrega.
22: Entre enero y marzo, España ha reducido casi un 10% el volumen de petróleo que ha comprado. Han sido en total 14 millones de toneladas en 3 meses, según los datos de Cores. Es un petróleo que ha llegado a España desde 20 países diferentes, siendo Estados Unidos otra vez el principal proveedor, con un 13% del total. La llegada de crudo estadounidense se ha reducido en el trimestre, aunque si miramos solo el mes de marzo, con la guerra en Oriente Medio ya empezada, sí se nota un incremento de las compras al otro lado del Atlántico. De todas maneras, crecen mucho más las importaciones de petróleo de México y especialmente de Libia y de Nigeria, que son ya el segundo y el tercer mayor proveedor de crudo a España. Los datos de Cores también reflejan cómo en marzo no ha podido llegar ni un barril de petróleo procedente de Irak, pero sí, en cambio, de Arabia Saudí, que ha mantenido sus importaciones al mismo nivel que en el mes de febrero.
3: Son las 6:30, las 5:30 en Canarias.
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3: Empieza la semana con un cielo muy parecido al de estos días, lluvioso y con temperaturas frescas atípicas para esta época del año, aunque también se esperan chubascos en prácticamente toda la península. Galicia será la única comunidad autónoma que tendrá avisos por tormentas. También se esperan nubes y una bajada notable de las temperaturas en Castilla y León, Extremadura y la zona cantábrica. Donald Trump ha rechazado esta madrugada la respuesta de Irán a su propuesta de paz porque dice que la considera inaceptable.
23: Los medios apuntan a que Teherán ha exigido reparaciones de guerra
1: guerra, el levantamiento de las sanciones y el control sobre el estrecho de Hormuz. Y según el Wall Street Journal, Irán ha ofrecido transferir parte de sus reservas de uranio a un tercer país, pero ha rechazado desmantelar sus instalaciones nucleares.
3: Irene Millán, buenos días.
1: ¿Qué tal, Ángels? Buenos días. Quien tampoco parece aceptar las exigencias de Irán es el primer ministro israelí, Benjamin Netanyahu. Que en una entrevista en la CBS ha asegurado que Irán tiene todavía capacidad nuclear y que, por tanto, la guerra no ha acabado.
3: Todavía en Estados Unidos, esta madrugada, el Departamento de Salud ha confirmado que uno de los repatriados del crucero Ondius ha dado positivo en antivirus, pero no presenta síntomas.
1: Es de momento el único pasajero que ha dado positivo durante la repatriación. Hay otros dos extranjeros que han mostrado síntomas leves en sus viajes de vuelta a casa, otro estadounidense y un francés.
3: Hoy está previsto que finalice el operativo organizado en Tenerife para evacuar al resto de los pasajeros del crucero. Se retomará a las 7 de la mañana. El barco repostará y esperará a la llegada de dos aviones, uno procedente de Australia y otro de Países Bajos. Ayer la ministra Mónica García explicaba el proceso.
2: Por la tarde quedan todavía dos vuelos para venir. El vuelo de Australia, en el que irán 6 personas, y el vuelo de Países Bajos, en el que previsiblemente irán 18 personas. Dado que repostarán por la mañana, por la tarde se irán todos los pasajeros, previsiblemente mañana ya por la tarde, a última hora de la tarde, pues tendremos a todo el pasaje fuera y el buque podrá zarpar.
3: Y después de que el Partido Popular pidiera la dimisión de la ministra, incluso antes de la llegada del buque y de que se quejara por una presunta mala coordinación por parte del gobierno, Feijóo ayer no dijo ni una palabra sobre el virus en el mitin central en Málaga. Solo se centró en apoyar a su candidato en Andalucía, Juan Manuel Moreno.
6: Hay que elegir entre dos modelos. Entre quien no ha sido capaz ni de presentar unos presupuestos en toda la legislatura o quien ha hecho crecer esta tierra, darle la vuelta a todo y equilibrar las cuentas, querida consejera, equilibrar las cuentas.
1: En el partido, aún así, aseguran que siguen muy de cerca los trabajos en Gran Canaria e insisten en que si ha habido alarmismo es por culpa de la falta de información del Ejecutivo. Sánchez, que viajó hasta la línea de la Concepción para apoyar a su candidata, María Jesús Montero, presumió de cumplir con España y con el resto del mundo.
23: Es un orgullo ser español, porque España siempre cumple. Cumple con los suyos y cumple con el resto del mundo. Y lo vamos a volver a hacer hoy y mañana en la isla de Tenerife, en las Islas Canarias.
1: Quedan apenas 6 días para que los andaluces vayan a las urnas.
3: El PP

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1: Testigos en el juicio del caso Kitchen antes de escuchar los audios de Villarejo.
2: Es la sexta semana del proceso judicial. La jornada de hoy empezará con el interrogatorio a un ex alto cargo de Interior, Juan Rueda Méndez, y a varios agentes de policía.
1: Es lunes, es 11 de mayo. Y hasta ahora vamos ya con el primer repaso a las portadas de la prensa nacional, Irene.
2: El País abre con la evacuación de los pasajeros en Tenerife y dice: un gran operativo desactiva la crisis del buque Ondius. El Mundo lleva en su primera una encuesta de las elecciones andaluzas y titula: Moreno apunta la absoluta mientras PSOE y Vox se atascan. ABC cuenta que Sánchez se impone a Canarias y alarga un día la evacuación del buque del Antivirus al permanecer aún a bordo de 24 pasajeros. En La Vanguardia leemos que los evacuados españoles cumplen ya la cuarentena en un hospital de Madrid. En los digitales, el diario.es abre a esta hora con: Sanidad encara el final de una operación sin precedentes frente al antivirus con los pasajeros españoles ya en cuarentena. Y el Confidencial también apuesta por una encuesta sobre las elecciones andaluzas. Dice que la mayoría absoluta de Moreno depende de los restos de las 8 provincias.
1: Y a partir de las 8:30, tiempo para el análisis en el abierto de Hoy por Hoy, esta mañana con Antón Losada, con Pablo Iglesias y con Berna González Harbour. Estas son para ella las claves del día.
3: Buenos días, Ángels. Buenos días a todos. Bienvenidos hoy al Teatro del Absurdo. Y me explico. Un presidente de comunidad cree que unas ratas nadadoras traerán un virus a su tierra y se niega a que desembarquen unos pobres viajeros estresados. Una presidenta de comunidad hace el ridículo en México al viajar allí a insultar a su gobierno y a dar lecciones manipuladas de historia. El líder de la oposición busca en la basura algo que llevarse a la boca. Y el líder del tercer partido acusa al presidente del gobierno de provocar una epidemia. ¿Nos hemos vuelto locos? ¿Hemos perdido la razón? ¿Nos hemos colado en Alicia en el País de las Maravillas y nos enfrentamos a una mala pesadilla de la que es imposible despertar? ¿O esto es un programa de humor con cámara oculta? ¿O es que el nivel de la política ha caído ya del suelo hasta el subsuelo? Parece que empezamos a precipitarnos por el territorio de la idiotez y de la frivolidad. En fin, Ángels, arranca la semana y todo esto pronto será historia. Pero lo que quedará entre nosotros es la mezquindad de un presidente, la antipatía y la falta de miras de una presidenta que quiere imitar a Trump, y la certeza de que unos y otros seguirán dando tumbos sin sentido. Buen día a todos.
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14: Venga, empezamos la...

0: Greguería, si comenzamos con esta gran verdad que suelta Max a secas.
1: Todos los intentos de asesinato que sufre Trump parecen planificados por el coyote.
0: digo.
2: Cayó Claudio.
0: Vamos ahora con una conversación que ha captado Miguelito.
1: Jo, siempre me estás corrigiendo. No, no siempre.
0: A muchos de los que estamos aquí seguramente nos ha pasado esto que me cuenta Danilo Díaz.
1: Cuando alguien dice, tal cosa fue hace 20 años, pienso que fue en los 80. Luego dicen que fue en 2020, en 2006 y necesito sentarme un rato.
2: Es verdad.
0: Y acabamos con esta teoría humanista que lanza Quevedo 2.0.
1: El hombre es bueno por naturaleza. Es tener vecinos que arrastran los muebles lo que le corrompe.
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6: 6:40 de la mañana, 5:40 en Canarias. Nacho Palomo, buenos días.
7: Muy buenos días, Ángels.
6: ¿Qué tal estás?
7: Pues bien, después del inicio de las 6 con la canción, he estado tentado de poner el himno del Madrid para animar a los madridistas,
6: hombre,
7: que lo necesitamos.
6: No. Se pone el himno o una canción relacionada con el equipo ganador. Lo hicimos con el Rayo Vallecano. La otra semana. Lo sé.
7: Y además que los madridistas no estamos para...
6: No estás para músicas.
7: Llevamos 2 años. Pero te tengo que decir que tampoco estamos aburridos, ¿eh?
6: No, eso también es verdad.
7: Porque cada día o cada 2 días...
6: Claro, porque además ahora empezará todo el culebrón del sustituto de Arbeloa, tal, fichajes, Mbappé,
7: bueno,
6: ¿qué hacemos con él?
7: Quita
6: eso.
7: Rafa, ¿qué es esto?
6: No, claro, porque es que tiene al lado al otro. Quítalo.
7: Yo también te lo pido. Silencio.
6: Ahí. Venga. Vamos con
7: no
6: los.
7: No tengo nada que ver.
6: Vamos con los amaneceres. Eso es porque está Cabrera ahí al lado. Vamos con los amaneceres.
7: Pues mira, hoy son 3 municipios que tienen la palabra cabezón en el nombre. No quiere decir que los.
6: Que cada uno piense en el cabezón que quiera.
7: Oye, pero mira, son 3 municipios que llama la atención, ¿no? Que tienen la palabra cabezón.
6: ¿Sí?
7: En Cabezón de Pisuerga, Valladolid, amanece a las 7:03, mínimas de 7, máximas de 18. Cabezón de la Sal, en Cantabria, uh-huh, amanece a las 6:57, con mínimas de 9 y máximas de 19. Y por último, en Cabezón de la Sierra, Burgos, amanece también a las 6:57 con mínimas de 4 y máximas de 16 grados.
6: Y ya saben que pueden llamar cuando ustedes quieran al 638-313466 para contarnos lo que ustedes quieran, porque hoy no está Sastre aquí, porque si no se inventaría otra subsección, porque esto empezó siendo cuéntenos su amanecer y ahora ya nos cuentan lo que ustedes quieran. Y hay gente que nos cuenta, porque un día se lo pedimos, cuál ha sido su último concierto, el concierto de su vida. Y hoy quien nos ha llamado precisamente nos habla de un concierto, es Elisa desde Sevilla.
8: Buenos días, aquí en Sevilla. No sé exactamente a qué hora amanece, pero entro al gimnasio a las 6:15 de noche y salgo ya a las 7... cerca de las 7:30 y ya, pues, ya ahora volvemos de día. El concierto que más me marcó fue uno de Guns N' Roses en el Benito Villamarín. Fui de rebote, no tenía entrada, pero como pilló en pandemia, pude conseguir al final entrada. Así que ese fue mi concierto favorito. Un beso y buenos días.
6: Y de fondo el sonido del gimnasio, que hay que tener fe para ir al gimnasio a las 6:15 de la mañana.
7: Sí, déjame que le diga a Elisa que a las 7:18 amanece hoy en Sevilla.
6: Ah, vale, perfecto.
7: Lo he mirado.
6: 7:18 en Sevilla, ya saben que pueden llamar al 638-313466 y contarnos la vida, contarnos lo que ustedes quieran. Mapa de sonidos. Tomó posesión el nuevo ministro de Sanidad en Hungría. y lo celebró con un baile, pero no con un bailecito así moviéndose un poquito, no, no, una auténtica clase de danza.
7: Bueno, lo ha vuelto a hacer, ya lo vimos cuando el entonces candidato Peter Mayer ganó las elecciones a Viktor Orbán. No se pierdan el baile, el vídeo del baile. Es difícil de describir, Ángel, yo antes estaba pensando, digo, ¿cómo le puedo describir a los oyentes?
6: Sí, es...
7: esos movimientos así ondulatorios
6: como
7: con
6: si
7: el cuerpo,
6: pájaro, tal,
7: los brazos, sí. Salta, es como una catarsis, todo el baile. Bueno, este fin de semana... podemos decir incluso que el nuevo ministro de Sanidad le ha quitado protagonismo en la toma de posesión a Mayer como primer ministro. El público aquí escuchamos que se lo pedía directamente que bailase,
6: claro.
7: el nuevo ministro de Sanidad en las escalinatas del Parlamento húngaro. Pues hemos visto cómo el nuevo jefe del gobierno tuvo que dar un paso a un lado y ser espectador de lujo para dar espacio y protagonismo, como decimos, al ministro de Sanidad, que se llama Jols Egedust, que ha repetido ese baile que el pasado 12 de abril ya se hiciese viral y que fuese toda una sensación tras la victoria de su partido y el derrocamiento de Orbán después de 16 años. Esta era la música que bailaba ese día, que sorprendió a todos. Yo creo que este, Ángel, va a ser el baile del verano. Allí posiblemente en Hungría, no tengo ninguna duda. Y que también nos recuerda, oye, al episodio que tuvimos aquí hace unos años, ¿te acuerdas? Con Mikel Iceta.
6: Con Mikel Iceta, es verdad.
7: Que también fue muy
6: es
7: viral
6: verdad.
7: Su baile.
6: Que bailen la gente, que así se divierten y nos divertimos. Varias imágenes del fin de semana con conciertos como protagonista. Uno de los que más se ha hablado ha sido el mini concierto, porque fueron muy pocas canciones. Cantado Rosalía cantando sobre el Guadalquivir.
7: Solo dos conciertos. Este fin de semana ha sido un evento organizado por la plataforma Netflix en Sevilla, en el río Guadalquivir, con razón del estreno de la nueva temporada de la serie Berlín, que está inspirado en La Casa de Papel.
9: Porque era aquí, en Sevilla. Es un honor para mí cantar aquí encima de... sobre el Guadalquivir.
7: Un escenario sobre el Guadalquivir con la Filarmónica de Sevilla. Ya habíamos visto imágenes de la cantante este fin de semana en Sevilla. Había ciertas dudas, rumores de si iba a actuar o no. Luego Netflix lo confirmó. Como decimos, solo dos canciones de Rosalía, que interpretó La Perla y Reliquia. Pero mi...

0: Y mira, como ya está aquí Sampi, es que ¿sabes por qué he dicho Sampi? Porque iba a decir Pedri, entonces, claro, me ha salido. Pedri, Dani Olmo y Eric García paseando en bicicleta por las calles de Barcelona para celebrar la Liga.
1: Sí, ya empieza a ser casi costumbre, una tradición, mal que me pese. Los tres ciclistas han cogido las bicis de alquiler de la ciudad y se han movido esta noche por las calles de Barcelona.
2: Otra más, chavales.
1: Y se ha grabado un vídeo, este es el vídeo que Dani Olmo ha subido a sus redes sociales, se dirigían a la discoteca para celebrar el triunfo de Liga del Barça y la victoria contra el Madrid.
0: Traslado sostenible a la discoteca. Venga, Sampe, cuéntanos.
3: Pues es que no quisieron esperar más, evidentemente. Cerraron anoche el título 29 de Liga ante su público en el Camp Nou, le ganaron además 2-0 al eterno rival, el Madrid, que siempre gusta más. Es la segunda Liga consecutiva de la era Flick y lo celebraban en el campo, no con bicicletas, Pedri, De Jong y Rafinha.
4: Lo queríamos ganar aquí en un clásico, queda para la historia y creo que hemos hecho un gran partido dominando. Creo que han tenido pocas ocasiones y bueno, muy contentos por otro título de Liga consecutivo.
5: Este año claramente hemos sido los mejores de España. Claro que queremos ganar la Champions, ese es el objetivo, y el año que viene tenemos otra oportunidad.
6: Ganar una Liga hay que celebrarlo bastante porque es algo importante. Seguramente que otros equipos querían ganar, pero al final nosotros hemos hecho muy bien esta temporada.
3: Pues como decía Rafinha, hay que celebrar la Liga bastante y van a seguir haciéndolo hoy con esa rúa, celebración por las calles de Barcelona a partir de las 5 de la tarde con salida y final en el Camp Nou. Y en el Madrid, pues ya solo queda cerrar la persiana con los tres partidos que restan, Arbeloa.
7: Tenemos una gran plantilla a la que podemos sacar muchos rendimientos. No ha sido nada fácil todo lo que ha pasado estos meses, muchísimas bajas de jugadores importantes. El club siempre va a buscar mejorar, ya solo nos queda pensar al futuro y saber todas las cosas que tenemos que corregir, que hacer mucho mejor la temporada que viene, y no hay más por nuestra parte. Seguramente tengamos una conversación con el club, como es normal, y lo que depare el futuro lo veremos, ¿no? A partir del 24 25 de mayo.
3: El resto de la jornada nos dejaba el Mallorca 1, Villarreal 1, Real Oviedo 0, Getafe 0 y Athletic Club 0, Valencia 1. Este último partido en el que se rompió Nico Williams a las puertas del Mundial es una lesión preocupante y más después de la confesión de su hermano Iñaki, que habló con él.
8: Tampoco es momento de agobiarle, tendrá mil cosas en la cabeza, así que iba bastante cojo, me ha dicho que nunca había sentido ese dolor. Una lesión un poco preocupante por el momento en el que es. Estaba de dulce, estaba volviendo a su nivel. Toca esperar, cruzar los dedos, que sea lo menor posible. Y lo jodido es que se queda fuera durante estos días y queda poco para también empezar el Mundial.
3: Y a esta jornada de 35 le queda solo el Rayo Vallecano-Girona a las 9 de la noche, un partido que puede mandar al Real Oviedo a segunda matemáticamente si el Girona consigue puntuar en Vallecas.
0: Vamos a contarles ahora lo que hemos estado preparando para la segunda parte del programa a partir de las 10 de la mañana. Teresa Truchado, buenos días.
9: Hola, buenos días, Ángels. Para el Magazine arrancaremos con la pregunta de Voz Pop a los oyentes, que con este tiempo tan loco de los últimos días abre las líneas de teléfono para que ustedes nos cuenten. ¿Son amantes de la primavera o hasta el 40 de mayo no se quitan el sayo? En la dupla ponemos, a un mes del comienzo del Mundial, nuestra mirada en Estados Unidos. Galder Reguera y Rafa Cabeleira charlarán sobre por qué históricamente este país ha vivido al margen del fútbol, si esa relación ha cambiado, qué impacto ha tenido para su liga la llegada de jugadores como Leo Messi o qué podemos esperar de su participación en el Mundial. A las 11, Pablo Ortiz de Zárate nos va a intentar explicar cómo se ha pintado a las mujeres embarazadas en el arte. Y digo intentar porque ya me ha chivado nuestro artesano que en este caso la representación es algo extraña. Terminamos con los desmontadores de mitos, Pepe Rubio y Sergio Castro, que esta vez ponen encima de la mesa la siguiente cuestión. ¿El fracaso es más fácil de gestionar que el éxito? Le han pedido al psicólogo Aleix Hildebrandt que se pase por los micros para echarles una mano. Les recuerdo que el magazine empieza a las 10. Les esperamos aquí para hacer todo esto. Adiós.
0: Siete menos diez de la mañana, 6:10 en Canarias.
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11: Hola, buenos días. Seguimos adelante. Nos quedamos también con la actualidad de Canarias aquí en la cadena SER. Hoy es lunes 11 de mayo. A esta hora sigue fondeado en el puerto de Granadilla, en Tenerife, el crucero Ondius. En su interior quedan 59 personas, de las que 6 serán evacuadas por Australia, 23 en un segundo avión de Países Bajos y el resto los miembros de la tripulación que seguirán con el barco. Se espera que esta tarde salgan desde Granadilla con destino hasta Rotterdam. De momento, tiempo sin problemas en cuanto a la situación del puerto a esta hora, pues prácticamente dominado por el silencio. Allí se encuentra Pablo Gandía. Pablo, buenos días.
12: Muy buenos días. Relativa calma en este puerto de Granadilla, donde han desaparecido todos los medios policiales. Apenas presencia también de la Guardia Civil. En estos momentos vemos como el Ondius sigue fondeando en el centro de esta dársena del puerto de Granadilla. Han desaparecido todas esas pequeñas embarcaciones que han estado orbitando durante este domingo en torno a él. No están esas embarcaciones que han servido de enlace entre la cubierta y este muelle. Las guaguas de la UME, con ese color característico rojo, están incluso aparcadas a varios metros desde el puesto de mando, esperando a proceder a esos traslados. Apenas también presencia de medios de comunicación, e incluso hay un silencio que solo rompe un pequeño barco que se encuentra justo a escasos metros de donde está la prensa, y se puede escuchar como incluso está golpeando contra la dársena. Está previsto que cuando amanezca se empiece a reactivar este operativo y que culmine cuando ya haya entrado la tarde y cuando salga ese último vuelo con destino a Australia.
11: Muchas gracias, Pablo. Pablo Gandía, desde el puerto de Granadilla, en Tenerife. Bueno, allá durante la jornada de ayer se hacía el operativo con varios países. Los primeros en abandonar el barco fueron los españoles. Ya están en Madrid, en el hospital militar Gómez Ulla. Y, en principio, hay dos casos que tendrían síntomas o sospechas de que tengan el antivirus. Uno en Francia, detectado ya cuando estaba en el avión, y el otro de los evacuados por Estados Unidos. Ayer la ministra de Sanidad, Mónica García, hacía balance de cómo había ido la jornada.
13: Ninguno de los que hoy hemos desembarcado son casos, no son pacientes, ¿vale? Son considerados primero personas, ¿no?, a las que creo que tenemos que respetar, y luego son considerados contactos. Ahora tenemos, es verdad, un caso de un francés que se le pasa a considerar caso sospechoso porque tiene síntomas, pero mientras tanto todas estas personas hemos extremado las medidas de precaución entre todos ellos, pero bueno, pues todos y cada uno seguirán los protocolos establecidos a nivel internacional y a nivel de cada uno de sus países.
11: Hubo seguimiento exhaustivo en los países de procedencia de todas estas personas. También el presidente del gobierno español, Pedro Sánchez, agradecía la solidaridad de los canarios con los pasajeros del crucero Ondius en un mitin en la campaña electoral de Andalucía, en la línea de la concesión en Cádiz.
14: Con rigor científico y técnico y absoluta transparencia, con lealtad institucional y con cooperación internacional. Proteger la salud pública de los canarios, proteger también la salud pública de aquellos ciudadanos españoles que están en el crucero y también ayudar al resto de países europeos.
11: También significativo el mensaje que lanzaba ayer el Papa León XIV en el rezo del Regina Coeli, la oración dominical que sustituye al Ángelus en tiempo pascual, donde además recordaba que dentro de un mes estará en el archipiélago. Agradecía al pueblo de Canarias por permitir la llegada del crucero.
15: Quiero agradecer la acogida que caracteriza al pueblo de las Islas Canarias por permitir la llegada del crucero Ondius con los enfermos de antivirus. Estoy contento de poder encontrarme con vosotros el próximo mes en mi visita a las islas.
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11: 4 minutos para que sean las 6 de la mañana y precisamente, como decía antes, hoy falta un mes, será el 11 de junio cuando el Papa León XIV llegue a las islas. La previsión es que más de 1.500 agentes de cuerpos y fuerzas de seguridad del Estado se desplieguen los dos días, el 11 de junio en Gran Canaria, el 12 en Tenerife, para asegurar la presencia del Papa. 500 serán guardias civiles que mantienen dietas de apenas 80 euros por día para sufragar gastos de alojamiento y alimentación. Desde la Asociación Unificada de la Guardia Civil se pide actualizar esta cifra, que es algo que no se hace en los últimos 20 años, según su portavoz Juan Couce.
2: Confiamos que estos agentes se les adelante el 80% de la dieta, de la paupérrima dieta que cobran los funcionarios de Guardia Civil que prestan servicio fuera de su demarcación policial, que actualmente desde el año 2002 es de 80 euros. 50 para alojarse, algo que va a ser bastante difícil en Canarias, que con 50 euros logre un alojamiento y 30 euros de desayunar, comer y cenar. Esperemos que se les adelante el dinero y no tengan que sufragar de su bolsillo con las escuetas nóminas que tenemos si nos comparamos con Policía Nacional o policías autonómicos estos gastos para poder pagar para poder trabajar.
11: Y el Gobierno de Canarias, que ha presentado alegaciones al proyecto del DORA, el documento de regulación aeroportuaria del 2027 a 2031. Entre otros, incluyen la necesidad de la cercanía en los aeropuertos de infraestructuras ferroviarias en las inversiones que se hagan en esos aeropuertos. María Fernández, directora general de Transporte.
22: Hacemos especial incidencia en el de Gran Canaria, ya que la reciente obtención de la declaración de impacto medioambiental hace que la madurez del proyecto tenga una consideración bastante avanzada y por ello tenga que ser recogido en el DORA, pues esa futura estación intermodal, que además ayudaría muchísimo a la distribución de la inversión, al equilibrio de la inversión aeroportuaria, ya que Gran Canaria, a pesar de ser uno de los aeropuertos con más volumen de actividad, pues tiene una inversión inferior.
11: Menos de 2 minutos ya para que sean las 6. Vamos con el deporte. Alejandro Arbelo, buenos días.
23: ¿Qué tal? Saludos, muy buenas. Dolorosa derrota de la Unión Deportiva Las Palmas en la jornada de ayer domingo, cayendo por 5-1 ante la Andorra. Trunca la racha positiva el equipo de Luis García, que mantiene posiciones de playoff de ascenso, pero ve un poco más lejos ya las posiciones de ascenso directo. Por su parte, el Club Deportivo Tenerife en Primera Federación caía derrotado el pasado sábado en la segunda derrota a domicilio de la temporada. El equipo de Álvaro Cervera caía por 2-1 ante el Unionista. También perdía la sección femenina del Club Deportivo Tenerife, la máxima categoría del fútbol femenino en España, 1-3 ante el actual campeón de liga, el Fútbol Club Barcelona, en un partido que contó con la asistencia de más de 11.600 espectadores en el Rodríguez López. En baloncesto, este próximo jueves, 8:30 de la tarde, se disputa un nuevo derbi canario entre el Dreamland Gran Canaria y el Club Baloncesto Canarias, con objetivos totalmente diferentes. El equipo Gran Canario, una victoria que sería vital para mantener las opciones de permanencia en la categoría, mientras que en el Club Baloncesto Canarias, vital también sería la victoria para mantener esa posición de playoff por el título. En el mundo del automovilismo se disputaba una nueva prueba del Campeonato Regional de Rallys de Asfalto, con victoria para el piloto tinerfeño Enrique Cruz, formando pareja con el gran canario Geray Mújica. Y en voleibol, golpea primero la gran final el Club Voleibol Guaguas para conseguir el título de liga. Vencía claramente al Melilla por 0-3.
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0: Son las 7 de la mañana, las 6 en Canarias.

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1: Hola, muy buenos días. La madrugada deja como novedad un nuevo positivo en Antivirus, el primero entre los repatriados del crucero que ayer fondeó en la costa de Tenerife. Se trata de un ciudadano estadounidense que no presenta síntomas, pero que ha dado positivo en la PCR que le han realizado durante el vuelo de regreso a su país. Viajan en total en ese vuelo 17 estadounidenses y entre ellos hay además otro pasajero que presenta síntomas leves compatibles con el virus.
2: En Francia están pendientes de la evolución de uno de sus repatriados, que también presentó ayer síntomas en el vuelo de regreso a París.
1: Isabel Fernández Pedrote, buenos días.
2: Hola, Ángeles, buenos días. Aquí en España, las mujeres ingresadas en Barcelona y Alicante tras haber estado en contacto con una fallecida por antivirus han dado las dos negativo en las pruebas PCR. Por el momento van a permanecer hospitalizadas en los centros en los que están a la espera de una tercera PCR y de poder empezar la cuarentena.
1: En total, ayer bajaron del Ondius 94 personas en un operativo sin precedentes y que se desarrolló con total normalidad. Hoy bajarán otras 24 personas y una treintena, parte del equipo de tripulación, permanecerá en el barco y pondrá rumbo a Países Bajos. Por eso, la primera imagen esta mañana está en el puerto de Granadilla, en Tenerife, porque hasta ahora está previsto que se retome el operativo. Allí en ese puerto está el compañero de Radio Club Tenerife, Pablo Gandía. Pablo, buenos días.
3: Buenos días. Justo cuando se cumple un día desde que el Ondius echara el ancla en esta dársena, calma ahora mismo en el puerto de Granadilla de Abona, apenas presencia policial, tampoco de guardia civil en las carpas donde se atienden a los pasajeros, nada más tocan tierra, tampoco hay miembros de sanidad exterior, protegidos con los equipamientos de protección individual. El Ondius permanece solitario, rotando sobre su mismo eje. También han desaparecido esas embarcaciones que conectan la cubierta con el muelle, que han estado orbitando a su alrededor en todo momento. Las guaguas de la unidad militar de emergencias, aparcadas hasta que se reactive el operativo de traslado hasta el aeropuerto de Tenerife Sur. Tal es el silencio en este puerto que, frente al barullo de ayer domingo de compañeros periodistas cantando sus crónicas en directo en distintos idiomas, ahora solo se escucha el golpeo de un carguero japonés contra el dique. Ya comenzada la tarde, volverán las lanchas y remolcadores a la dársena. Sobre las 4 hora canaria está previsto el primer despegue de la jornada, un avión de Países Bajos con pasajeros extracomunitarios y tripulantes. Este operativo además deja una noticia paralela: el fallecimiento de un guardia civil en la última hora de la tarde debido a un infarto.
1: Pablo, vuelvo contigo en unos minutos. Gracias.
3: Gracias.
2: La ministra de Sanidad, Mónica García, aseguró anoche, después del primer día de desembarco, que la operación es un éxito.
4: Yo creo que hoy podemos estar orgullosos del éxito de la operación y del éxito y del orgullo de un país como el nuestro, que se ha hecho cargo de esta operación y que, bueno, pues no solamente la Organización Mundial de la Salud, sino los embajadores, las embajadoras nos han trasladado no solamente su gratitud, sino, bueno, pues el orgullo de tener un país que es solvente y robusto en términos de salud pública.
1: La evacuación no ha estado exenta de polémica después de que el presidente canario, Fernando Clavijo, dijera pasada la medianoche del sábado que no iba a autorizar el fondeo del Ondius.
2: Sus palabras no alteraron la operación porque el presidente canario no tiene competencias para hacer algo así. Pero uno de sus argumentos para rechazar el desembarco se convirtió enseguida en centro del debate y obligó a Sanidad a dar una respuesta. El presidente canario alegó que ratones contaminados que hubieran viajado en el buque podrían llegar a la costa a nado.
1: Sanidad tuvo que emitir un informe técnico y ha vuelto a contestar a esa teoría que insisten desde Sanidad que no es cierta. Mariola Lourido.
5: La ministra de Sanidad, Mónica García, no quiso anoche hablar de Clavijo, que ni siquiera apareció para seguir el dispositivo de desembarco y repatriación.
4: Hoy hemos trabajado fenomenal, hoy hemos hecho todo el dispositivo. Hoy estaba invitado el gobierno de Canarias, que no ha venido al operativo. Hoy era el día de trabajar.
5: El presidente canario estuvo ayer callado después de su polémica con las ratas con antivirus, excelentes nadadoras.
6: Dado que ese virus, un vector de contagio, pueden ser los roedores, tenemos pues reparo a que a lo largo de la noche pueda bajar algún roedor y que desde luego nos ponga en peligro la seguridad de los canarios.
5: En hora 14, el secretario de Estado de Sanidad, Javier Padilla, no salía de su asombro con esta idea que calificó de estrambótica.
7: Es verdaderamente impresionante el nivel de exposición de la ignorancia sin ningún tipo de reparo.
5: Padilla confirmó que tuvieron que pedirle a los técnicos un informe surrealista y, a pesar de conocerlo, Clavijo siguió difundiendo el alarmismo con lo de las ratas.
1: Está empezando el lunes, es 11 de mayo. Los 14 españoles que viajaban a bordo del Ondius fueron ayer los primeros en desembarcar y ya han pasado su primera noche en el Hospital Militar Gómez Ulla de Madrid, que es donde van a pasar la cuarentena. Por ahora, ninguno tiene síntomas.
2: Están ingresados en habitaciones individuales de estricto aislamiento, donde les van a tomar la temperatura dos veces al día y a vigilar de cerca cualquier signo de posible contagio. Ayer les practicaron la primera PCR, hoy se la repetirán y también dentro de 7 días. A partir de entonces se irá reevaluando su situación, todavía no hay fecha cerrada para el fin de su confinamiento.
1: Durante el protocolo de evacuación de Londres, los segundos en desembarcar y emprender el viaje de regreso a casa fueron los 5 ciudadanos franceses, lo decíamos en portada. Las autoridades de ese país confirmaron ayer por la tarde que uno de sus repatriados presentó síntomas compatibles con el antivirus en el vuelo hacia París. Francia, Raquel Villaécija.
8: Los 5 franceses que se encontraban a bordo del crucero están ya en el Hospital Vichy de París en aislamiento estricto. Permanecerán ingresados al menos 72 horas, el tiempo necesario hasta que se les haga una evaluación médica completa. Considerados casos de contacto de alto riesgo, estarán además varios días aislados en sus domicilios bajo vigilancia médica. De los 5, solo uno de ellos ha presentado síntomas en el avión que los traía de vuelta a Francia.
9: Efectivamente,
8: uno de nuestros 5 compatriotas tiene síntomas que pueden identificarse con el antivirus, ha explicado la ministra de Sanidad, Stéphanie Guisc. El gobierno francés ha aprobado un decreto para garantizar las medidas de aislamiento para todas aquellas personas que han podido entrar en contacto con alguno de los pasajeros del crucero. De momento, no se ha confirmado ningún caso de contagio en territorio francés.
1: En Andalucía encaran ya la recta final de la campaña para las elecciones de este domingo 17 de mayo. El PP acaricia la mayoría absoluta en Andalucía gracias al estancamiento de Vox y al descenso del PSOE, según el barómetro de 40dB que esta mañana publicamos en La SER y El País.
2: El Partido Popular de Moreno Bonilla ganaría con holgura con un 43,3% de los votos. Esto les daría entre 54 y 57 escaños. Así que tendría posibilidades de gobernar en solitario porque la mayoría absoluta está en los 55. La opción favorita de su electorado es un gobierno sin la ultraderecha. Y a mucha distancia se quedaría el Partido Socialista, que empeoraría su resultado de 2022 con el 23% de los votos. Vox se quedaría rozando el 14% en una horquilla muy parecida a la de las últimas elecciones. El sondeo se cerró tras el primer debate electoral y registra una subida de los partidos a la izquierda del PSOE. Por Andalucía lograría entre 6 y 7 diputados, adelante de Andalucía entre 4 y 5.
1: Ayer estuvo en Andalucía haciendo campaña por María Jesús Montero el presidente del gobierno Pedro Sánchez y también el líder nacional del PP, Alberto Núñez Feijóo, que arropó en Málaga a Juan Manuel Moreno. Los populares cargaron contra el Ejecutivo Central por no asistir al funeral de los guardias civiles en Huelva. El PSOE contestó que algunos siempre buscan sacar partida de las tragedias. Redacción en Andalucía, Elena Carazo, buenos días.
10: Buenos días. Y la candidata socialista María Jesús Montero, en un mitin en La Línea, acusaba a la Junta de no cumplir con sus competencias en la lucha contra la droga y al candidato a la reelección, Juan Manuel Moreno, de utilizar las desgracias en alusión al vídeo que publicó tras la muerte de los 2 agentes.
11: Que basta ya de oportunidades político, utilizando el malestar, utilizando la desgracia para contar mentira, para trasladar inseguridad.
10: Desde Málaga, por primera vez juntos en esta campaña, Juan Manuel Moreno y Alberto Núñez Feijóo, que acusaba a Pedro Sánchez y al ministro del Interior de falta de humanidad por no asistir al funeral del sábado en Huelva. El candidato a la reelección endurecía el tono denunciando los agravios en financiación y déficit de infraestructuras.
12: Lo que yo nunca voy a admitir, y el que quiera que admite esas cosas que no me vote, es cerrar los ojos, ponerme de rodillas y aguantar un maltrato permanente y constante a todos y cada uno de los andaluces. No lo voy a hacer nunca.
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2: A partir de las 8:30, ya en tiempo del abierto, están en este programa el candidato de Adelante Andalucía, José Ignacio García.
1: Siete y 9 minutos de la mañana, 6 y 9 en Canarias. Cerca de 80.000 profesores valencianos están llamados a partir de hoy a una huelga indefinida convocada por 9 sindicatos que no han acordado ni tan siquiera los servicios mínimos con la Generalitat Valenciana.
2: Entre las exigencias de los docentes está la bajada de las ratios por aula y un plan de infraestructuras, especialmente después de la DANA, que garantice la seguridad en los centros.
1: Radio Valencia, Ana Talens, buen día.
13: Buen día. 9 sindicatos de educación secundan la huelga, así que se prevé un seguimiento masivo. Entre sus reclamaciones, la bajada
9: bajada de las ratios, mejorar la enseñanza del valenciano y subir el salario, que se sitúa entre los más bajos de España. Por su parte, la Consellería defiende su gestión, asegura de que desde el inicio de la legislatura se ha producido la mayor incorporación de profesorado de la historia, ya alcanzan los 78.000, y en cuanto a la subida salarial, ha ofrecido un incremento de 1.050 euros brutos al mes en 3 años, lo que significa 75 euros brutos cada mes en 2029, una oferta que los sindicatos han calificado de irrisoria. La huelga puede afectar a algo más de 500.000 de alumnos, entre ellos los de segundo de bachillerato, a pocas semanas de las pruebas de acceso a la universidad. La Consellería ha establecido como servicios mínimos que se garantice su evaluación.
1: En Cataluña, los conflictos en el ámbito educativo que acumula el govern de Salvador Illa están enredando la relación entre el Ejecutivo y sus socios de Esquerra en la recta final de la negociación de los presupuestos.
2: El episodio de la infiltración de agentes de los Mossos de Escuadra en asambleas de docentes ha elevado la presión sobre el govern para que cese a Josep Lluís Trapero, el director de la policía catalana. Su marcha se ha convertido ahora en una exigencia de todas las fuerzas de izquierdas.
1: Radio Barcelona, Xavi Abelló.
13: Esquerra y los comunes presionan al govern para que cese a Josep Lluís Trapero como director de los Mossos de Escuadra, ya que le atribuyen la responsabilidad de la infiltración de agentes policiales en asambleas de profesores a pocos días de una huelga. Los republicanos interpelan directamente a Illa para que haga este cambio y constatan así una vez más su distanciamiento con Trapero. La relación con él hace tiempo que no es buena. De hecho, el govern de Pere Aragonès ya le destituyó como mayor de los Mossos, y Esquerra mantiene ahora esta exigencia ante un conflicto que aún no ha terminado y que puede hacer más compleja la negociación de presupuestos que se está haciendo desde hace semanas. Se esperaba que las cosas se pudieran desencallar tras las elecciones andaluzas, pero los distintos conflictos acumulados en el ámbito educativo y policial amenazan con ser un obstáculo en las conversaciones.
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1: 7:13 de la mañana, 6:13 en Canarias. Nos vamos hasta la redacción de Castilla y León. Ahí está Mario Alejandre. Mario, buenos días.
22: Hola, buenos días.
1: Y hasta la redacción en Murcia. Ahí está Juanjo Asensio. Juanjo, buenos días.
23: ¿Qué tal? Buenos días.
1: Vamos con algunas de las noticias que nos vais a contar desde estas dos redacciones, como el auténtico tomate soriano, Mario, que renace a través de una semilla de 1916.
22: Pues sí, es un poco lo que contaban en Parque Jurásico, convertido en realidad y cambiando los dinosaurios por tomate, que es mucho mejor donde va a parar. A través de esa semilla antigua, un agricultor que se llama Emilio Medina ha resucitado el auténtico tomate soriano a partir de esa semilla encontrada en la localidad de Matute de Almazán. Es la recuperación de los tomates que se consumían en esa provincia hace poco más de un siglo y cuyo sabor se parece poco para bien a los que nos encontramos hoy en día en los mercados. Es más feo, pero más sabroso, es lo que cuenta Emilio Medina, este agricultor.
24: Este tomate de Matute de Almazán, en el que el abuelo del nieto que me lo envió, él los tenía en unos bodes de cristal y este tomate estaba categorizado como que era venía del año 1916.
22: Su sabor, color y forma difiere mucho de los tomates actuales. Sabe a tomates, lo que dice Emilio Medina, es de color rojo intenso, un poco achatado, acostillado y con muchos cosidos. Un tomate feo, lo que diría mucha gente al verlo en la tienda, pues no lo compraré seguramente. Es más pequeño, como eran antes, porque luego se fueron modificando para que fueran más grandes. Es, en definitiva, el antiguo tomate castellano.
1: Feo, pero sabrosísimo, qué rico.
22: Sí.
1: El municipio de Alguazas quiere que el lanzamiento de Legón, del salto a fiesta de interés turístico regional, que es el lanzamiento de Legón.
3: Pues mira, aquí como veis en la región de Murcia somos muy de lanzar cosas por los aires, ¿no?
1: Sí, es verdad.
3: Huesos de aceituna, o aquí sí. Los legones en Alguazar. Bueno, el legón es una especie de azada, pero con una hoja pues mucho más ancha, pesada, que se utiliza para cavar, remover la tierra. Es una herramienta para la agricultura. Y en Alguazar se están a punto de convertir este festejo local peculiar, donde los haya, en todo un reclamo turístico. De hecho, el ayuntamiento ha aprobado pues iniciar el expediente para que este lanzamiento del legón pueda ser declarada fiesta de interés turístico regional. Una propuesta, bueno, que se ha presentado con la idea de poner en valor un evento que ya suma más de 20 años de historia, que no es nada nuevo, ¿eh? La edición de 2026, por si os interesa, ya tiene fecha. El 11 de octubre podéis presenciar en directo este concurso de lanzar ese legón por los aires. Y bueno, pues ya sabemos, el que más lejos lo lance, pues es el que gana.
1: Oye, igual que el lanzamiento de martillos olímpico, ¿por qué no el lanzamiento de legón?
3: También, oye, sí, no. Sí, por proponer, claro, ideas nuevas.
1: La técnica no debe ser muy diferente.
3: Ahí. Pero bueno, pues lejos de quedarse en el campo, aspira ahora a convertirse en embajador cultural de Alguazas.
1: Profesionales de la salud e investigadores se reúnen en Valladolid con el objetivo de avanzar hacia una respuesta integral frente al VIH en España.
22: Sí, va a ser un congreso en el que los organizadores tienen puestas muchas expectativas. Recuerdan que en 2024 se registraron en España 3.340 nuevos diagnósticos. Uno de los principales desafíos sigue pasando por el diagnóstico tardío. Esto afecta aproximadamente a la mitad de los casos. En la comunidad se notificaron 90 casos nuevos en 2024, con un patrón similar al nacional y predominio de la transmisión en hombres que tienen sexo con hombres. El programa científico pondrá el foco en la detección precoz, las estrategias de prevención y los avances en el tratamiento, así como en el impacto de los factores sociales. Dicen los responsables del Congreso que el reto está claro, pasa por detectar antes y mejorar la prevención, especialmente los colectivos de mayor riesgo.
1: Mario, Juanjo, gracias.
3: Vosotros, un abrazo.
1: Hasta luego.
22: Chao.
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1: 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Y vamos ya con nuestra recomendación cultural para empezar el día y hoy también la semana. Pepa Blanes nos propone esta mañana una nueva serie.
28: Después de su éxito en Stranger Things, el actor David Harbour ha utilizado su fama para sacar adelante como productor ejecutivo una serie curiosa. Es un thriller y un drama a la vez. Ambos géneros conviven aquí y cuenta la crisis de la mediana edad de dos señores.
29: Sí, porque así tendrás una vida feliz. Y con eso ya estarías muy por encima de la media. Hagamos ese camino juntos. Yo te ayudaré en todo momento.
28: El propio Harbour es uno de los personajes y también Jason Bateman, amigos y compañeros de trabajo. Bateman es el hombre del tiempo en una televisión local y él un intérprete en lengua de signos. No es un spoiler, él aparece muerto en el primer capítulo y las sospechas recaen en su mejor amigo, que además tenía un lío con su mujer.
29: Dime, ¿qué te parece si vamos a cenar al asador esta noche y le echamos un vistazo al tema?
30: ¿A lo del TTF?
29: No lo sé. Para ver de qué va y eso.
28: Una curiosa e interesante propuesta por el tono, en la que no puedes pestañear para no perderte nada, y que esconde un retrato sinuoso de la crisis de la mediana edad, de la vida aburrida y monótona y de las cosas que todos ocultamos al resto, incluso a nuestros mejores amigos.
1: Siete y veinte de la mañana, 6:20 en Canarias.
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5: Hola, ¿qué tal? Muy buenos días. Seguimos con la información de las islas de Tenerife, La Palma, La Gomera y El Hierro en la red de emisoras de la cadena SER en Canarias. El mundo entero continúa hoy pendiente del puerto de Granadilla en Tenerife, donde todavía está fondeado el MV Ondius a la espera de que desembarquen todos los pasajeros del buque en torno a las 7 de la tarde. La novedad es que uno de los repatriados de Estados Unidos ha dado positivo en antivirus. En las últimas horas han desembarcado 93 personas. El último avión salió ayer con los 18 pasajeros estadounidenses. Los 29 restantes saldrán durante el día de hoy en dos aviones, mientras otros 34 miembros de la tripulación quedarán en el barco para continuar la travesía hacia Rotterdam. Pablo Gandía, buenos días. ¿Cómo está la situación ahora mismo en el puerto de Granadilla?
8: Buenos días. Imagen muy distinta a la que teníamos hace justamente un día cuando iniciaba ese fondeo el Ondius y no cabía ni siquiera una cámara en la primera línea del espigón. Botellas vacías y tiradas de los últimos directos del domingo, las carpas del operativo, que sí que están iluminadas, pero que no vemos sombras de miembros de sanidad exterior en su interior. El Ondius fondea en solitario con las luces de la cubierta atenuadas y sin esas pequeñas embarcaciones que durante la jornada de ayer no dejaron de orbitarlo en ningún momento. Desde las 7 de la tarde está prevista su salida de Granadilla hacia Países Bajos. Lo hará con el mínimo de tripulantes y también con un epidemiólogo de la Organización Mundial de la Salud a bordo, que ha relevado a su compañero, quien se había subido previamente en Praia, Cabo Verde. Silencio en Granadilla de Abona, guaguas de la Unidad Militar de Emergencias aparcadas esperando a que se inicie ese operativo y aviones despegando que no son medicalizados, tampoco militares, sino de las aerolíneas habituales del Reina Sofía.
5: Muchas gracias, Pablo.
8: Gracias.
5: Es lunes 11 de mayo y en cuanto al tiempo, y continuamos con cielos con nubes y claros, especialmente durante las horas centrales y la tarde, donde además esperan precipitaciones en La Palma y La Gomera. El viento será flojo y las temperaturas entre 18 y 23 grados. Ahora mismo 15 en Santa Cruz de Tenerife y en la capital palmera, 17 en San Sebastián de La Gomera y otros 15 en frontera en El Hierro. En cuanto a las carreteras, lo más destacado son las primeras colas en el norte dirección Santa Cruz, desde La Matanza hasta Tacoronte, pero de momento no son muy densas. En el resto, vías despejadas en todos los puntos de la isla. Son las 6:22 minutos de la mañana, así comenzamos.
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5: Los 14 pasajeros españoles ya se encuentran, como saben, en el Hospital Gómez Ulla en Madrid, realizando los protocolos de cuarentena. Ya se han sometido a una primera PCR que se repetirá en 7 días. De momento hay 2 personas con síntomas, una en Alicante y otra en Barcelona, que están bajo un estricto control de seguridad sanitaria, vigilando el avance del estado de salud de las 2 mujeres que han dado negativo en la PCR. Mónica García, ministra de Sanidad.
9: Los españoles que han llegado bien al Gómez Ulla y hemos estado en contacto con ellos y están bien. Vienen con muchísimas ganas de, bueno, venían con muchísimas ganas de estar aquí en España, de ser bien recibidos, de que respetemos su privacidad y, por supuesto, se han iniciado todos los protocolos. La diferencia entre el caso de Alicante y el caso de Barcelona es que el caso de Alicante tiene síntomas, entonces se lleva unos protocolos que son diferentes al caso de alguien que no tiene síntomas, pero independientemente nos falta una tercera PCR del caso de Alicante y una segunda PCR del caso de Barcelona, pero son dos vías del protocolo diferentes, ¿vale? Porque cuando aparecen los síntomas, como bien saben ustedes, es cuando las personas se convierten en contagiosas. Por eso...
5: Ha sido un fin de semana de batalla política entre el gobierno central y el canario, que durante la noche del sábado se negó a que el barco fondeara en la isla porque los tiempos habían cambiado y tendría que pasar más horas en aguas de Tenerife y no era lo acordado. Clavijo argumentó que mantener 40 personas a bordo durante más tiempo aumentaba el riesgo de contagio, sobre todo porque en el barco solo se les toma la temperatura y se observan síntomas sin pruebas diagnósticas que detecten asintomáticos, y que ampliaba el riesgo de contagio entre la población canaria. Fernando Clavijo además lamentaba de nuevo la falta de diálogo diálogo e informes. Incluso llegó a alertar sobre el riesgo que podía suponer la posible presencia de roedores.
10: Bueno, pues la diferencia es que el vector de riesgo de contagio es superior, desde los propios roedores hasta mosquitos. No sabemos ahora mismo cuál es el vector de contagio. Y la pregunta es, ¿qué diferencia hay si todos los pasajeros están sanos en que vayan 14 o 34 en el mismo avión? ¿Por qué tiene que estar el buque?
5: El Ministerio de Sanidad respondía que el riesgo era nulo y lamentaba a su titular, Mónica García, la actitud de Clavijo al poner tantas dificultades para el operativo.
9: Yo es que me gustaría dejar aparte el ruido, porque hoy ha habido un operativo aquí que es un operativo sin precedentes, con 23 países, en el que hemos tenido muchas dificultades, en este caso por parte del presidente de Canarias, para realizarlo, pero más allá de las dificultades que nos hayan podido poner, lo que tenemos que hablar hoy es del éxito del operativo, de que está todo funcionando bien, tal y como lo habíamos planeado.
5: El presidente del Gobierno, Pedro Sánchez, ha agradecido la solidaridad de los canarios con los pasajeros del crucero afectado por este brote y ha defendido la actuación del Gobierno en la crisis en un mitin en Cádiz.
11: Con rigor científico y técnico y absoluta transparencia, con lealtad institucional y con cooperación internacional. Proteger la salud pública de los canarios, proteger también la salud pública de aquellos ciudadanos españoles que están en el crucero y también ayudar al resto de países europeos.
5: La crisis del antivirus, con multitud de informaciones en redes sociales, bulos y con el miedo de volver a vivir una situación similar a la del COVID, puede generar ansiedad entre la población. Los psicólogos recomiendan confiar en las administraciones, la ciencia y la información rigurosa siempre a través de medios fiables. Miguel Tomé es vicepresidente de la Federación Canaria de Salud Mental.
12: La administración, con sus dificultades y sus déficits, como todo, está haciendo aquello para lo que está preparada. Yo, si no confiamos en ello, pues es que no tenemos nada que hacer. Si se está planteando una situación de abordaje desde los criterios de afrontamiento del posible contagio, de la posible situación, entiendo que se está investigando, entiendo que se está conociendo la realidad, entiendo que se está determinando cuál es la situación y que se está abordando de la mejor manera para todos de un modelo de salud pública.
5: También el Papa León XIV agradeció ayer la acogida que caracteriza al pueblo de las Islas Canarias por permitir la llegada del crucero MV Ondio afectado por este brote antivirus.
13: Quiero agradecer la acogida que caracteriza al pueblo de las Islas Canarias por permitir la llegada del crucero Ondius con los enfermos de antivirus. Estoy contento de poder encontrarme con vosotros el próximo mes en mi visita a las islas.
5: Más de 1.500 agentes de los cuerpos y fuerzas de seguridad del Estado se desplegarán en esos días en las dos islas capitalinas. 500 de ellos serán guardias civiles que mantienen dietas de apenas 80 euros por día para sufragar gastos de alojamiento y alimentación. Es la denuncia que están haciendo desde la Asociación Unificada de la Guardia Civil. Y en deporte, fin de semana negativo para los equipos de Tenerife. Ni las féminas de fútbol ni el equipo de Cervera han logrado sumar puntos en sus encuentros. Tampoco el baloncesto ha tenido suerte. Alarbelo, muy buenos días.
14: ¿Qué tal? Saludos, muy buenas. Mal fin de semana en cuanto a resultados se refiere para los representantes de la isla de Tenerife en las secciones de fútbol y baloncesto. Las dos secciones, tanto la masculina como la femenina, del Club Deportivo Tenerife caían derrotados. En el caso de los jugadores de Álvaro Cervera, segunda derrota a domicilio de la temporada, cayendo 2-1 ante el Unionista. Y en el caso de la sección femenina, en partido que se disputaba en la tarde de ayer domingo ante más de 11.600 espectadores en el Rodríguez López, el Club Deportivo Tenerife, el equipo de Geray Martín, también perdía 1-3 ante el Fútbol Club Barcelona, el actual campeón de liga, aunque con un condicionante importante por la expulsión de Violeta Aquiles a los 30 minutos cuando el marcador era favorable para los intereses blanquiazules. Y en baloncesto, mal fin de semana, jueves y sábado para el Club Baloncesto Canarias, ya que el jueves caía en las semifinales y el sábado en la lucha por el tercer y cuarto puesto el equipo de Chus Vidorreta, que termina como cuarto clasificado la Final Four que se ha disputado durante estos días en Badalona.
5: Y último apunte, un cayuco con 138 migrantes a bordo llegó ayer al mediodía al puerto de Los Cristianos, al sur de Tenerife, y ha sido escoltado por la Salvamar Alperats. Entre sus ocupantes figuran mujeres y menores que han apuntado que el cayuco salió hace 7 días desde Gambia. Si llegamos a las 6:30 en Canarias, sigue la programación Hoy por Hoy en la cadena SER con Ángels Barcelona. Nosotros regresamos en 20 minutos, siempre informados en radioclubtenerife.com y Radio La Palma. Gracias por elegirnos un día más para madrugar a su lado. Y no se olviden de lo más importante, ser felices.

0: Son las 7:30, las 6:30 en Canarias.
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0: Hoy va a ser el día que Barcelona se va a vestir de fiesta oficial, pero ayer ya se lanzó a la calle afición y futbolistas como Valde y Casado, que se plantaron en la Plaza de Cataluña, se lanzaron a celebrar la Liga número 29 para las vitrinas del Barça.
1: El Fútbol Club Barcelona ha ganado la mitad de las ligas que se han jugado en este siglo XXI. Con este título se pone a 7 ligas del Madrid, que tiene 36.
0: Sergio Soto, buenos días.
1: Hola Ángeles, buenos días. No hubo rival ayer en el partido que podía entregar y acabó entregando un título decidido desde hace semanas. A los 20 minutos, el Barça ya ganaba 2-0. Así que si hay un consuelo para los madridistas, es que pudo ser peor, mucho peor, y que al menos nadie pegó a nadie.
0: El Barça se relajó y no quiso hacer sangre, pero ha vuelto a ganar una liga que es especialmente clave porque coincide con un momento de crisis a todos los niveles del gran rival, Sampe, al tiempo que la gana además con mucha suficiencia.
2: Sí, una suficiencia tremenda que puede ser mayor porque el Barça busca esos 100 puntos. Ese 2-0 rápido que decíais en los primeros 20 minutos de partido con los goles de Rashford y Ferran, ganan su segunda liga consecutiva, la tercera en 4 años, en la peor década en lo culé, en lo económico, que han ido superando con la salida de grandes valores de la Masía como Fermín López, que hace solo 2 temporadas, por ejemplo, jugaba en el modesto Linares y que anoche le dedicaba la liga en el carrusel canalla Flick.
3: Creo que sí, hemos hecho un partido, no le podemos poner ninguna pega, ha sido increíble de principio a fin y queríamos dedicárselo a los culés, al club y sobre todo al Hansi, que es nuestro guía y ha pasado un momento difícil. Hemos hecho un partidazo, hemos podido regalar la victoria y estamos muy contentos y muy orgullosos.
2: Barça y Madrid son vasos comunicantes, cuando uno le va muy bien al otro le va de desastres, el caso de los blancos totalmente desnortados, dando palos de ciego sin rumbo en la dirección técnica, lo contrario que en el Barça, al que le funciona hasta la cantera. Rafa Juste, actual presidente, también en el canalla.
4: El futuro está en el campo, lo hemos visto hoy, un futuro de gente muy joven, un futuro de gente muy humilde, de mucho esfuerzo y que yo creo que van a coger la madurez necesaria para darle a la afición éxitos muy grandes como es la Champions.
2: Y hoy más celebraciones, Rúa con la Copa, autobús descapotable desde las 5 de la tarde con salida y llegada en el Camp Nou.
0: Está empezando el lunes, es 11 de mayo. Y estas son las noticias de la mañana.
1: Estados Unidos notifica un caso positivo de antivirus asintomático en uno de los repatriados desde Tenerife. Otro estadounidense evacuado presenta síntomas compatibles con la enfermedad, al igual que un pasajero francés que fue repatriado ayer, según ha comunicado el primer ministro del país.
5: El PP acaricia la mayoría absoluta en Andalucía gracias al estancamiento de Vox y al descenso del PSOE, según el sondeo de 40DB para la SER y El País. Moreno Bonilla podría gobernar en solitario, aunque con 2 escaños menos de los que tenía, mientras que Montero empeoraría los resultados de los socialistas de 2022.
1: Donald Trump rechaza la propuesta de Irán a su propuesta de paz. Dice que la considera inaceptable. Medios estadounidenses apuntan que Teherán ha exigido reparaciones de guerra, el levantamiento de las sanciones y el control total sobre el estrecho de Hormuz.
5: Esta semana declaran los últimos testigos en el juicio del caso Kitchen antes de escuchar los audios de Villarejo. La jornada de hoy empezará con el interrogatorio a un exalto cargo de Interior, Juan Rueda Méndez, y a varios agentes de policía.
0: Y un estudio de la Cámara de Comercio identifica que las compañías se resisten a superar los 10, los 20 o los 50 trabajadores para no tener que cumplir con normas laborales y contables que son más exigentes. Jordi Fàbrega, buenos días.
6: ¿Qué tal? Buenos días, Ángel. Sí, y eso es porque hay muchas leyes que establecen obligaciones para las empresas a partir de que superen un determinado número de trabajadores. Es decir, que si una compañía pasa, por ejemplo, de 9 a 10 empleados, ve como las exigencias

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6: Son las 7:36 minutos de la mañana, las 6:36 en Canarias, y hoy en nuestro tiempo de economía vamos a hablar de una de las causas que frena el crecimiento de las empresas en España, que es la regulación. Es la conclusión, al menos, de un estudio de la Cámara de Comercio de España, Jordi.
7: Sí, lo que ha hecho la Cámara de Comercio de España es analizar el número de empresas que hay en función del número de trabajadores, y de este análisis deduce que hay cuatro umbrales en los que el número de empresas cae: justo antes de los 7 trabajadores, en los 10, en los 20 y en los 50. Lo que pasa es que se acumulan muchas empresas que tienen justo un empleado menos que esos umbrales, por ejemplo, 9 trabajadores, pero que no terminan de dar el salto, por ejemplo, al 10º empleado. Raúl Mínguez es el director de estudios de la Cámara.
8: Desde el punto de vista cuantitativo y cualitativo, hemos encontrado una serie de umbrales regulatorios que vienen a dificultar que las empresas españolas crezcan en su dimensión, especialmente, evidentemente, las pequeñas empresas.
7: Y ese freno al crecimiento de las empresas es un problema porque lo que ocurre es que se pierde una posibilidad de que inviertan más o de que se internacionalicen, por ejemplo. Mm. Hay muchas decisiones que podrían afrontar si la empresa fuera algo más grande y que son más complicadas o incluso imposibles si la compañía no crece.
6: ¿Pero cuáles son estas normas que dificultan el crecimiento de las empresas?
7: Pues hay básicamente dos tipos de normas, contables y laborales, que se activan a partir de un determinado número de trabajadores. Por ejemplo, cuando una compañía supera o llega a los 10 empleados, tiene que financiar una parte de la formación de sus trabajadores o tiene que tener un delegado de personal, además de cumplir normativas contables que son más estrictas, explica Raúl Mínguez.
8: Por lo tanto, hay una acumulación en los tramos anteriores a los 10 trabajadores en el número de empleados, ¿no? ¿Cuál es la regulación que está detrás de este umbral? Bueno, lo cierto es que hay unos beneficios especiales en términos de contabilidad que no se aplican si la empresa tiene más de 10 trabajadores.
7: Y eso no solo pasa con los 10 trabajadores, también pasa a partir de los 20 trabajadores y especialmente a partir de los 50, que es cuando estas obligaciones, tanto en materia laboral como en materia contable, son mayores. Por ejemplo, las empresas tienen que tener planes de igualdad, tienen que crear un comité de empresa, tienen la obligación, entre otras cosas también, por ejemplo, de tener en plantilla un 2% de personal con discapacidad.
6: ¿Y qué soluciones plantea la Cámara? Porque, claro, regulación sí tiene que haber.
7: Claro, sí, normas tiene que haber, regulación tiene que haber y también es lógico que las exigencias que tienen que cumplir las empresas más pequeñas sean menores que las que tienen que cumplir compañías más grandes. Lo que plantea la

0: Cámara de Comercio es que la normativa sea más fácil y menos costosa económicamente de cumplir.
1: La normativa de tratar de que el cumplimiento sea más fácil y de que crecer no active unos saltos bruscos de coste administrativo.
0: Entre otras cosas, lo que pone sobre la mesa la Cámara es que se centralicen los trámites o que, por ejemplo, se cree una ventanilla única digital, además de que por mucha digitalización que haya y que se siga avanzando en esa vía, no se sustituya y no desaparezca del todo el asesoramiento de personas a las empresas y no se sustituya por herramientas digitales.
2: Jordi, gracias.
0: Buenos días.
2: Hasta luego.
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2: 7:41 de la mañana, 6:41 en Canarias. Vamos a repasar la prensa y vamos a empezar tanto la repaso de la prensa nacional como la internacional con la última hora y con la situación del desembarco del Ondius y el traslado de los pasajeros a sus respectivos países. Isa, empezamos por la prensa nacional.
10: Mira, en El País leemos que una gran operativa desactiva la crisis del buque Ondius. En su editorial leemos que el populismo perjudica la salud, que la operación de la OMS y las autoridades españolas se ha visto empañada por una posición miope o malintencionada. En el diario.es el titular es que Sanidad encara el final de una operación, dicen, sin precedentes frente al antivirus con los pasajeros españoles ya en cuarentena. El titular en La Vanguardia es que los evacuados españoles cumplen ya cuarentena en un hospital de Madrid y escribe el director de este diario que el virus que más se propaga es el de quienes aprovechan crisis como esta para obtener beneficios políticos. En la prensa conservadora ABC dice que Sánchez se impone a Canarias y alarga un día la evacuación del buque al permanecer aún a bordo 24 pasajeros. El Mundo lleva su portada la polémica, hablan de los 6 días de mensajes y broncas con el gobierno que irritaron a Clavijo y en su editorial dice este diario que España demostró ayer que puede hacer frente a un operativo de esta magnitud y que esta operación inédita ha quedado empañada por el choque institucional. Además, El País lleva la encuesta de 40DB que les contamos aquí y en la SER esta mañana, según la cual Moreno Bonilla acaricia la mayoría absoluta en Andalucía y Macarretera en su análisis habla de las últimas balas que tienen los candidatos para gastar y hay también encuesta en ABC. Según sus datos, Moreno Bonilla también roza esa mayoría absoluta a una semana de las elecciones y El Mundo en su encuesta, que es su apertura, dice que Moreno apuntala la absoluta mientras el PSOE y Vox se atascan. Y todavía en El País hay una entrevista con el ministro de Hacienda, con Arcadi España, dice que el regalo fiscal de algunas comunidades a los grandes patrimonios no es justo.
2: En la prensa internacional empezamos también hablando del antivirus.
11: Eso es, la norteamericana no hace tanto eco, de hecho el Wall Street Journal, el Washington Post o el New York Times apenas le dedican un titular a las portadas, sin embargo en la prensa europea sí aparece como uno de los grandes temas de referencia. En Le Monde leemos, por ejemplo, los planes del gobierno francés para romper la cadena de transmisión del virus. Los viajeros del crucero van a tener que pasar un aislamiento de 6 semanas, no solamente el ciudadano con síntomas, también los otros 4 asintomáticos. Este diario Le Monde, por cierto, habla de la evacuación del Ondius como un éxito político del gobierno español. Después de la tensión con el Ejecutivo canario, dicen en Le Monde, Madrid puede estar orgullosa de un desembarque sin contratiempos. En The Guardian se fijan en esta y en otra operación, la de los paracaidistas británicos aterrizando en la remota isla de Tristán da Cunha, que es uno de los lugares más aislados del mundo por un supuesto caso de antivirus que se ha detectado allí. Las imágenes son espectaculares, son 6 paracaidistas de la RAF y una enfermera cayendo sobre la isla junto con suministros médicos para intentar acceder a este supuesto caso. En la isla, por cierto, viven 221 habitantes solo se puede acceder por barco, no hay pista de aterrizaje y tan lejos está que entre la petición de ayuda y la llegada de estos efectivos pasaron 56 horas. El otro asunto que recoge la prensa internacional es la guerra de Irán, empezando por la estadounidense. Vemos la reacción de Donald Trump, ese inaceptable, en referencia al plan de paz presentado por Irán. Cuenta el Washington Post que esto pone a prueba el alto el fuego. El Wall Street Journal dice que esta respuesta de Irán no resuelve la exigencia de Estados Unidos, que pide compromisos por adelantado sobre el fin del programa nuclear. Y este diario, por cierto, da con otra clave sobre la lentitud de las negociaciones. Dicen que la ausencia de Mokhtar Habeney es lo que está dificultando que se llegue a un acuerdo, porque los líderes supremos son quienes tienen siempre la última palabra.
2: ¿Titulares sobre la Liga, Sampe, o por dónde
12: sí,
2: vamos?
12: Sí, pues porque ponemos efectivamente el foco en cómo abren hoy los periódicos con ese campeonato. Culé, el Mundo Deportivo saluda al campeón, dice, con foto de la plantilla culé levantando el título, y el Camp Nou fue una fiesta para celebrar la segunda Liga seguida de Flick, el Sport, campeones y fiesta histórica. En el resto, diario AS, también foto de la plantilla culé celebrando sobre el césped, Alirón para la historia. Marca, la foto es de la plantilla manteando a Flick, titulan Alirón sin rival, certifica el título en casa venciendo a un Madrid inferior. El País, en portada, el Barça gana la Liga ante su eterno rival, y la crónica de Ramón Besa, el Barça se da prisa por ganar la Liga, y en El Mundo, el Barça celebra su segunda Liga consecutiva ante un Madrid indolente.
2: Ahora que se acercan las fechas del examen de selectividad de la BAO, hay varias comunidades que van a blindar la selectividad con detectores de frecuencia, Isabel.
10: Sí, mira, lo leemos esta mañana en El País. Lo que van a hacer es intentar pillar esos nanopinganillos que se ponen los alumnos, que tienen el tamaño de una lenteja y que ahora, gracias a la inteligencia artificial, pues pueden comunicarse con el exterior, les chivan las respuestas muy rápido. Son 4 las comunidades que se lo están pensando, que lo van a hacer: Galicia, Murcia, Cataluña y Aragón, pero hay otras 8 que quieren hacerlo, así que nada, los alumnos ya se tienen que preparar para este tipo de inhibidores en las aulas.
2: Van a haber inhibidores, no es que vayan a registrar los oídos de cada uno de los alumnos.
10: No, porque además hay que sacarlos con un imán, es súper difícil porque son muy pequeños.
2: Ay, Dios. Y destapada una red criminal liderada por monos.
11: Sí, lo leemos en el Wall Street Journal. Son 600 monos en un templo de Bali que se han fijado en que los turistas llevan cosas valiosas como móviles, carteras y demás. Los monos roban esas cosas valiosas a los turistas y solamente las sueltan a cambio de fruta. Claro, llega un momento en el que solamente las sueltan cuando tienen un montón de plátanos o de mangos en las manos, así que los turistas se dejan auténticas millonadas en darles frutas a los monos para que suelten sus móviles.
2: Ah, pensaba que estaban relacionados con alguien que les daban frutas y se quedaban con lo robado.
11: Puede ser también, ¿eh?
2: Claro,
11: no sabemos.
2: Claro,
11: no sabemos.
2: A lo mejor son emisarios de alguna red criminal, exacto.
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2: Es lunes y los lunes la mirada es la de Ignacio Martínez de Pisón. Ignacio, buenos días.
19: Buenos días, Ángeles. Vaya plan. Pagas un montón de pasta por irte al culo del mundo a pasar frío. Coges una enfermedad que se pilla con las cacas de rata y luego en las islas más cercanas no quieren saber nada de ti. ¿Qué había que hacer con esos cruceristas? ¿Dejar que se murieran en el barco? Que dos gobiernos españoles discutan sobre la acogida de esos pasajeros habla de la degradación de la política en nuestro país. Lo del presidente canario huele a chamusquina. Si te niegas a acoger a los ricos de vacaciones en el mar, no quiero ni pensar lo que harás con los muertos de hambre que llegan en patera. Si vieras naufragar una balsa llena de desarrapados, ¿dejarías que se ahogaran? Es lo de siempre, nunca faltan excusas para rechazar al de fuera. Si es rico, por miedo a que compre el piso que nosotros no podemos comprar. Si es pobre, por miedo a que nos quite un puesto de trabajo que jamás estaríamos dispuestos a desempeñar. Y si por en medio está este virus de la caca, de rata, pues más razones para tener miedo, que es lo que le alegra el día al pequeño hombre de las cavernas que todos llevamos dentro. El miedo, siempre el miedo. En cuanto el miedo aparece, el neocórtex, esa zona del cerebro donde residen la ética y la empatía, sucumbe ante el paleocórtex, que es el que aboga por la territorialidad y la mano dura. Al paleocórtex también lo llaman cerebro reptiliano. A ver si en según qué circunstancias no somos más que eso, reptiles.
2: 8 menos 10 de la mañana, 7 menos 10 en Canarias.
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20: Hola, ¿qué tal? Muy buenos días. Seguimos con la información de las islas de Tenerife, La Palma, La Gomera y El Hierro en la red de emisoras de la cadena SER en Canarias. El último día del dispositivo por el brote de antivirus desde el puerto de Granadilla en el sur de Tenerife, el MV Ondius continúa fondeado. En unos minutos comenzarán las labores de repostaje para continuar con el protocolo de desembarco de pasajeros y traslado a sus países de origen esta tarde a las 7. Entre las novedades, un pasajero americano ha dado positivo asintomático en antivirus tras el traslado de ayer. En las últimas horas han desembarcado 93 personas. Precisamente el último avión salió con los 18 pasajeros estadounidenses. Los 29 restantes saldrán durante el día de hoy en dos aviones, mientras otros 34 miembros de la tripulación quedarán en el barco para continuar la travesía hacia Rotterdam junto al cuerpo de la persona fallecida como posible caso de antivirus. Mónica García, ministra de Sanidad.
21: Serán unas horas de repostaje y luego una hora de habituallamiento y posteriormente por la tarde quedan todavía dos vuelos para venir. El vuelo de Australia, en el que irán 6 personas, y el vuelo de Países Bajos, en el que previsiblemente irán 18 personas. Resultando así que se quedarían en el barco 34 personas.
20: Es lunes 11 de mayo y hoy vuelven las nubes a la provincia, especialmente durante las horas centrales y la tarde, donde además se espera lluvia, que caiga agua en La Palma y La Gomera. El viento será flojo y las temperaturas entre 18 y 23 grados. Ahora mismo hay 15 grados en Santa Cruz de Tenerife y en la capital palmera, la Isla Bonita, 17 en San Sebastián de La Gomera y otros 15 en Frontera, en El Hierro. Nos asomamos a las cámaras del Cabildo de Tenerife, donde ya se ve una larga cola de luces en el norte, dirección Santa Cruz, desde Santa Úrsula hasta Tacoronte. Muchos vehículos también en la laguna, también la TF5, a la altura de Lora y Tamayo y Guajara. En la zona sur hay vehículos en todas las alturas, pero el tráfico va fluyendo sin problemas. Son las 6:52 de la mañana, así comenzamos.
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20: Los 14 pasajeros españoles ya se encuentran en el Hospital Gómez Ulla en Madrid realizando los protocolos de cuarentena. Ya se han sometido a una primera PCR que se repetirá en 7 días. De momento, en nuestro país hay 2 personas con síntomas, una en Alicante y otra en Barcelona, que están bajo un estricto control de seguridad sanitaria, vigilando constantemente el avance del estado de salud de las 2 pacientes.
21: Los españoles que han llegado bien al Gómez Ulla y hemos estado en contacto con ellos y están bien, vienen con muchísimas ganas de, bueno, venían con muchísimas ganas de estar aquí en España, de ser bien recibidos, de que respetemos su privacidad y, por supuesto, se han iniciado todos los protocolos. La diferencia entre el caso de Alicante y el caso de Barcelona es que el caso de Alicante tiene síntomas, entonces se lleva unos protocolos que son diferentes al caso de alguien que no tiene síntomas, pero independientemente nos falta una tercera PCR del caso de Alicante y una segunda PCR del caso de Barcelona, pero son dos vías del protocolo diferentes, ¿vale? Porque cuando aparecen los síntomas, como bien saben ustedes, es cuando las personas se convierten en contagiosas. Por eso...
0: Desde ayer ha comenzado el periodo de cuarentena, que según han confirmado desde la OMS, se alargará durante 42 días. Diana Rojas, epidemióloga.
1: 42 días a partir de este momento, porque como ya lo he mencionado, el virus de Andes tiene un periodo de incubación largo y no podemos estar seguros que no van a tener síntomas sino hasta que pasen los 42 días. Entonces, por eso tienen que estar en cuarentena por 42 días.
0: Ha sido un fin de semana de antivirus, de llegada del barco, pero también de batalla política entre el gobierno central y el canario, que durante la noche del sábado se negó a que el barco fondeara en la isla porque los tiempos habían cambiado y tendría que pasar más horas en aguas de Tenerife y no era lo acordado. Clavijo argumentó que mantener 40 personas a bordo durante más tiempo aumentaba el riesgo de contagio, sobre todo porque en el barco solo se les toma la temperatura y se observan síntomas sin pruebas diagnósticas. Fernando Clavijo incluso llegó a sobre el riesgo que podía suponer para la población la presencia de roedores o mosquitos en el barco.
22: Bueno, para diferencias que el vector de riesgo de contagio es superior, desde los propios roedores hasta mosquitos. No sabemos ahora mismo cuál es el vector de contagio. Y la pregunta es, ¿qué diferencia hay si todos los pasajeros están sanos en que vayan 14 o 34 en el mismo avión? ¿Por qué tiene que estar el buque?
0: Fernando Clavijo, presidente de Canarias, responderá en unos minutos en esta casa, en torno a las 7:30 de la mañana, toda la polémica del fin de semana y la última hora sobre el buque con Miguel Ángel Dajuan y Yanire Alfaya. El Ministerio de Sanidad le respondía que el riesgo era nulo y lamentaba a su titular, Mónica García, la actitud de Clavijo al poner tantas dificultades para este operativo. Por su parte, el presidente del Gobierno, Pedro Sánchez, ha agradecido la solidaridad de los canarios con los pasajeros del crucero de MV Ondius, del que ya nos hemos familiarizado tanto, afectado por el brote de antivirus, y ha defendido la actuación del gobierno en esta crisis.
23: Con rigor científico y técnico y absoluta transparencia, con lealtad institucional y con cooperación internacional. Proteger la salud pública de los canarios, proteger también la salud pública de aquellos ciudadanos españoles que están en el crucero y también ayudar al resto de países europeos.
0: Y dejamos de lado el antivirus y continuamos con más asuntos, porque la Consejería de Movilidad del Gobierno de Canarias ha presentado alegaciones al proyecto del documento de regulación aeroportuaria, el DORA 2027-2031, para reforzar la planificación del sistema aeroportuario del archipiélago y que se reconozca su singularidad. El Ejecutivo ha trasladado al Ministerio de Transportes y Movilidad un documento elaborado tras un proceso de trabajo conjunto con los cabildos, en el que se recogen tanto consideraciones generales como propuestas técnicas para cada aeropuerto. Entre las principales líneas de actuación, el Gobierno plantea la necesidad de avanzar en la intermodalidad ferroviaria en los aeropuertos de Tenerife y Gran Canaria. María Fernández, directora general de Transportes.
24: Hacemos especial incidencia en el de Gran Canaria, ya que la reciente obtención de la declaración de impacto medioambiental hace que la madurez del proyecto tenga una consideración bastante avanzada y por ello tenga que ser recogido en el DORA, pues esa futura estación intermodal, que además ayudaría muchísimo a la distribución de la inversión, al equilibrio de la inversión aeroportuaria, ya que Gran Canaria, a pesar de ser uno de los aeropuertos con más volumen de actividad, pues tiene una inversión inferior.
0: Y en deportes, el Club Baloncesto Canarias terminó el sueño europeo perdiendo en el último encuentro, que lo sitúa como cuarto en la competición. Al Arbelo, muy buenos días.
3: ¿Qué tal? Saludos, muy buenas. Terminó cuarto clasificado del Club Baloncesto Canarias la Final Four que se ha disputado en Badalona tras caer el pasado sábado por la tarde-noche ante el Unicaja de Málaga en la lucha por el tercer y cuarto puesto. Lo peor, sin duda, en el equipo aurinegro, la grave lesión sufrida en el partido de semifinales por el lituano Rokas Giedraitis, que le va a mantener alejado de las canchas para lo que resta de temporada en cuanto a fase regular, 5 jornadas más los posibles playoffs en caso de clasificarse, y también buena parte de la próxima temporada el jugador lituano no estará pudiendo ayudar a sus compañeros. En fútbol, derrota también el pasado sábado del Club Deportivo Tenerife 2-1 ante el Unionistas. Es la segunda derrota a domicilio de la temporada de un equipo que este próximo fin de semana, ya ascendido a segunda división, recibe al Pontevedra en el Estadio Eleodoro Rodríguez López. Y en automovilismo, se celebraba este pasado fin de semana en el sur de la isla la 32ª edición del Rally Villa de Adeje, prueba valedera para el Campeonato de Canarias de Rallys de Asfalto y también para el SERA, Campeonato Nacional. Triunfo para el piloto tinerfeño Enrique Cruz, junto con su copiloto Geray Mújica, segundo clasificado, el 2 veces campeón de Europa Alexei Lukianuk, y completando el podium el piloto lanzaroteño Geray Lemes.
20: Y así llegamos a las 7 de la mañana, sigue la programación en Hoy por Hoy en la cadena SER. Recuerde, Fernando Clavijo estará hoy en Hoy por Hoy Canarias para responder a toda la polémica y la última hora del barco. Gracias por acompañarnos y no se olviden de lo más importante, ser felices.
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5: Hay detalles que lo dicen todo. Son las 7.
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5: ¿Qué tal? Buenos días. Hay detalles que lo dicen todo. Y cuando 3 ministros llegan a estas islas en medio de una crisis sanitaria y deciden atender a los medios de comunicación antes que ir a saludar o sentarse 2 minutos con el presidente del gobierno de la autonomía que visita, lo demás sobra. Con ese gesto, carente de la más mínima educación ni de lealtad institucional, ocurrido el sábado por la tarde-noche en el puerto de Granadilla, Mónica García, ministra de Sanidad, y sus 3 guardaespaldas, Ángel Víctor Torres, Grande Marlaska y el presidente de la OMS, nos devolvieron con un bofetón a la realidad de las colonias, al ordeno y mando de una metrópoli que, por norma general, nos tiene abandonados. Esa descortesía, cuando ya llovía sobre mojado, sumado a las dudas no resueltas sobre por qué el barco tenía que estar aquí hasta hoy lunes, llevó a Fernando Clavijo a decir que denegaba el fondeo. Y fue entonces cuando Mónica García llamó para que la directora de la Marina Mercante hiciera corriendo una carta en la que se exigiera a la autoridad portuaria de Santa Cruz de Tenerife que lo autorizara, porque aquí se hace lo que digo yo. Los teólogos dicen que la soberbia es uno de los pecados capitales más peligrosos porque suele engendrar otros, como los egos desmedidos o sensaciones de superioridad sobre todos los demás. Uno piensa que algo de eso debe haber, porque si a Mónica García le hubiera preocupado de verdad más la salud de los 145 pasajeros y el riesgo de los canarios, se los hubiera ingeniado al menos para que les hicieran test PCR a todos los que viajaban en el barco, porque fíjense, en el avión de vuelta ya ha dado positivo uno de los americanos. A todos los hemos tenido aquí sin saber tan siquiera si estaban infectados. Una ministra que además es médico de profesión no debió contarnos únicamente que eran asintomáticos, porque eso no aclaraba nada. Eso es jugar a sabiendas con el lenguaje y hacernos trampas al solitario. No conviene darle muchas vueltas a todo esto porque seguramente fue ese y no otro el motivo del enfado. Es lunes 11 de mayo, empieza aquí, Hoy por Hoy Canarias.
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5: Vamos con los titulares. Este lunes continúa el dispositivo en el puerto de Granadilla para evacuar y repatriar a los pasajeros del crucero Ondius, en el que se detectó un brote de antivirus. El mundo entero fija su mirada en Canarias, en Tenerife concretamente. Yanira Alfaya, buenos días.
7: ¿Qué tal? Buenos días. Lo último es que un ciudadano estadounidense que fue repatriado este domingo ha dado positivo en antivirus. No tiene síntomas. También estamos pendientes de un ciudadano francés que sí presenta síntomas, pero que no es un caso confirmado en estos momentos. Así las cosas, ayer bajaron del crucero 94 personas de 19 nacionalidades. Lo hicieron en pequeños grupos, siendo trasladados en una embarcación desde el buque hasta el muelle. Allí cogieron las guaguas burbuja de la unidad militar de emergencias y se desplazaron hasta el aeropuerto, directamente hasta la pista. Se fletaron en total 8 aviones. Este lunes saldrán 2 vuelos restantes, uno procedente de Australia y otro adicional de Países Bajos. Mónica García, ministra de Sanidad.
8: Con esto completaríamos, dado que repostarán por la mañana, por la tarde se irán todos los pasajeros, previsiblemente ya por la tarde, a última hora de la tarde, pues tendremos a todo el pasaje fuera y el buque podrá zarpar.
7: Va a ser esta tarde cuando salgan esos 2 vuelos. Esta mañana va a repostar el crucero sobre las 7 de la mañana. Estaba previsto que empezara esta operación. A bordo van a quedar parte de la tripulación y el cuerpo de una persona fallecida que, una vez concluidas estas evacuaciones, tomarán rumbo hacia Países Bajos.
5: La llegada del crucero a Tenerife y su permanencia en Granadilla hasta hoy lunes han terminado por dinamitar las relaciones entre el gobierno de Canarias y el gobierno de España.
7: La imposición del gobierno de España está en el centro de la polémica. Hay criterios técnicos del Ejecutivo que aconsejaban que el buque estuviera fondeado el menor tiempo posible. Estará hasta este lunes finalmente, aunque inicialmente se había barajado como probable que abandonara el mismo domingo el puerto. Clavijo expresó el temor a que algún roedor pudiera bajar del crucero y llegar nada hasta tierra, y el sábado por la noche, a horas de la llegada del crucero, desautorizó el fondeo.
22: Bueno, para diferencia es que el vector de riesgo de contagio es superior, desde los propios roedores hasta mosquitos. No sabemos ahora mismo cuál es el vector de contagio. Y la pregunta es, ¿qué diferencia hay si todos los pasajeros están sanos en que vayan 14 o 34 en el mismo avión? ¿Por qué tiene que estar el buque?
7: Así lo expresaba. Fue entonces cuando la Marina Mercante asumió la situación y dio orden para que el crucero sí fondeara. Además, un informe del Ministerio de Sanidad concluyó que la presencia de algún roedor colilargo, un ratón colilargo en el crucero, es remota, por lo que decían no hay riesgo. Este domingo se pronunciaba además Pedro Sánchez.
23: Con rigor científico y técnico y absoluta transparencia, con lealtad institucional y con cooperación internacional. Proteger la salud pública de los canarios, proteger también la salud pública de aquellos ciudadanos españoles que están en el crucero y también ayudar al resto de países europeos.
5: Sobre la crisis del antivirus se ha pronunciado también el Papa León XIV, que ha agradecido a la población canaria la acogida del crucero. Lo ha hecho cuando falta justo un mes para su visita a este archipiélago.
7: Y más de 1.500 agentes de los cuerpos y fuerzas de seguridad del Estado se van a desplegar esos días en las 2 islas capitalinas. 500 de ellos serán guardias civiles que mantienen dietas de apenas 80 euros por día para sufragar gastos de alojamiento y alimentación, una cuantía que no se actualiza desde hace más de 2 décadas. Desde la Asociación Unificada de la Guardia Civil, su portavoz Juan Couce, piden que se actualice.
9: Confiamos que estos agentes se les adelante el 80% de la dieta, de la paupérrima dieta que cobran los funcionarios de Guardia Civil que prestan servicio fuera de su demarcación policial, que actualmente desde el año 2002 es de 80 euros, 50 para alojarse, algo que va a ser bastante difícil en Canarias, que con 50 euros lo que tengo un alojamiento y 30 euros de desayuno, comer y cenar. Esperemos que se les adelante el dinero y no tengan que sufragar de su bolsillo con las escuetas nóminas que tenemos si nos comparamos con Policía Nacional o policías autonómicos estos gastos para poder de pagar para poder trabajar.
5: Y el gobierno de Canarias presenta alegaciones al proyecto del documento de regulación aeroportuaria para el periodo 2027-2031.
7: Ese famoso DORA, para reforzar la planificación estratégica del sistema aeroportuario del archipiélago y que se reconozca su singularidad, el Ejecutivo ha trasladado al Ministerio de Transportes y Movilidad Sostenible un documento en el que se recogen tanto consideraciones generales como propuestas técnicas específicas para cada uno de los aeropuertos. Entre las principales líneas de actuación, plantea la necesidad de avanzar en la intermodalidad ferroviaria en los aeropuertos de Gran Canaria y Tenerife Sur. María Fernández es directora general de Transportes.
24: Hacemos especial incidencia en el de Gran Canaria, ya que la reciente obtención de la declaración de impacto medioambiental hace que la madurez del proyecto tenga una consideración bastante avanzada y por ello tenga que ser recogido en el DORA, pues esa futura estación intermodal, que además ayudaría muchísimo a la distribución de la inversión, al equilibrio de la inversión aeroportuaria, ya que Gran Canaria, a pesar de ser uno de los aeropuertos con más volumen de actividad, pues tiene una inversión inferior.
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5: Comienza un lunes con pocas nubes, temperaturas máximas en ascenso y viento en general flojo, pero con rachas más acentuadas en algunos puntos, hoy sobre todo pendientes del tiempo en Granadilla de Abona, al sur de Tenerife, donde van a continuar las labores de evacuación del Ondius. David Suárez es el delegado de la Agencia Estatal de Meteorología en Canarias. David, muy buenos días.
12: Hola, ¿qué tal? Muy buenos días, ¿cómo están?
5: David, ¿cuál es la previsión detallada para hoy?
12: Pues bueno, seguimos ante una situación de pantano barométrico. Ahora mismo lo que es el sistema más cercano a Canarias es una borrasca que está al oeste de Portugal y que no está teniendo pues mucho efecto en nuestro tiempo sensible. Lo que se prevé es que a lo largo del día pues aumente la nubosidad, principalmente en vertientes norte y este de las islas, y temperaturas pues que estarán alrededor de los 24-25 grados en zona de litoral de máxima, y el viento pues de componente oeste, que esperamos que vaya girando ya a componente este, sobre todo pues en la zona de Granadilla, que el viento gire a componente este, y bueno, es importante porque evidentemente el puerto está más a resguardo con la componente este. No es muy intenso el viento, excepto el mediodía, que será un poquito más intenso, con rachas que pueden alcanzar los 40 kilómetros por hora, y mar de fondo del sur en torno a un metro, con periodos que han ido disminuyendo, así que en general condiciones muy, muy tranquilas y muy buenas para el día de hoy, también en la zona de Granadilla.
5: O sea que no deberíamos tener problemas para que se produzca ese desembarco de los pasajeros que aún continúan en el Ondius, ¿no?
12: No, sin mucho problema. Como digo, esperamos que el viento además gire a componente este, y el mar de fondo, que ha sido lo más significativo a lo largo de la jornada de ayer, pues también va disminuyendo su periodo y por tanto pues será menos energético durante el día de hoy, así que sin mucho problema, sin mucha incidencia meteorológica para la operación.
5: David Suárez, muchísimas gracias por habernos atendido.
12: Gracias a ustedes, un saludo.
5: Un saludo. Yanire, ¿en las carreteras cómo están?
13: Pues mira, vamos a hacer repaso de las principales vías del archipiélago. En Tenerife se concentra lo peor hasta hora de la mañana en la TF5, en la altura de La Matanza de Acentejo. Vemos que ahí hay intensas retenciones, y luego también a partir del Sausal, entre el Sausal y el Portezuelo, donde la cola es casi constante, es lo peor, sentido Santa Cruz en la TF5 en estos puntos, pero también hasta hora de la mañana vemos que a la altura de Barranco Grande en la TF2 se están produciendo retenciones, así como en la entrada a Santa Cruz de Tenerife por la TF1. En la isla de Gran Canaria, dos puntos complicados hasta ahora. En la Gran Canaria 3, a la altura del Centro Comercial Alicios, y en la Gran Canaria 2, para acceder al túnel de Julio Luengo, mucha precaución porque la cola es hoy muy, muy larga. En la Gran Canaria 1 también hay mucho tráfico y con algunas retenciones en puntos concretos, por ejemplo, sentido hacia la capital. En La Garita es el más complejo hasta ahora.
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5: Yanire, en los deportes, mal fin de semana para los equipos canarios. Vaya, sí, vaya desastre.
13: Y especialmente en el fútbol. Atento, vamos con un montón de prisa. Enseguida vamos a ya con toda la información y a resolver todas las dudas del antivirus, pero no queríamos dejar de destacar cómo ha ido el fin de semana en lo deportivo, especialmente en el fútbol. La Unión Deportiva Las Palmas vivió una tarde catastrófica en Andorra. El cuadro local goleó 5-1. El Andorra, con el acceso a la promoción casi imposible, apabulló tras el descanso a una Unión Deportiva Las Palmas que sueña con el ascenso directo a Primera División, a esos playoffs. Y también cayó este fin de semana el Club Deportivo Tenerife 2-1 ante el Unionista, aunque ya lo saben, ya ascendido, el resultado no pasa ningún tipo de factura.
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5: Vamos ya con las portadas de los periódicos hoy. Imágenes de ese amplio dispositivo que se ha desplegado en Tenerife para evacuar el crucero Ondio. Esa es la fotografía de portada y el tema que acapara hoy las portadas de Medio Mundo y Yanire en España, titulares contundentes.
14: Sí, en El País, un gran operativo desactiva la crisis del buque MV Ondius. La mayor parte del pasaje ya ha sido evacuada, entre ellos 14 españoles que están confinados en un hospital de Madrid, en el Gómez Ulla. Y también destaca El País, el presidente canario Fernando Clavijo trató de evitar el fondeo hasta última hora de este sábado y prácticamente ya en la madrugada del domingo, cuando estaba previsto que llegara ese crucero al puerto de Granadilla. Además, en la primera del País, barómetro de 40 dB para El País y la SER, Moreno Bonillo que acaricia en Andalucía la mayoría absoluta. También se fijan en este asunto en El Mundo, Moreno apuntará a la absoluta mientras el Partido Socialista y Vox se atascan. Y además, los 6 días de mensajes y bronca con el gobierno que irritaron a Clavijo. Nos decían que no teníamos ni idea, afirma su equipo, apunta El Mundo, que los 14 españoles ya están en cuarentena. En El Confidencial, rastrear intimidades es el desafío epidemiológico que plantea el antivirus, aunque la evidencia científica disponible de la cepa Andes apunta a contactos más estrechos, prolongados y contextualizados, no ha impedido que el rastreo salte ya del barco a otros espacios de tránsito. En La Vanguardia, los evacuados españoles cumplen ya cuarentena en un hospital de Madrid, y también imágenes del entrenador del Barcelona, Hansi Flick, manteado por sus jugadores tras ganar la Liga.
5: Se supo que había muerto el padre justo por la mañana, sí. Y por la noche ganaba la Liga. Evidentemente, en las portadas del archipiélago también se recoge todo lo relativo al operativo de Londres, pero en este caso, centradas esas portadas en la ruptura Yanire de las relaciones entre el gobierno de Canarias y el gobierno de España.
14: En El Día, el antivirus fulmina las relaciones con Sánchez. Fernando Clavijo se prepara para cortar con el gobierno central por su comportamiento caciquil y colonialista. El Estado arrebata de forma inédita las competencias de la comunidad autónoma para que atraque el crucero del virus letal. Imagen de portada de una guagua de la UME con los pasajeros saludando a los medios de comunicación. En La Provincia leemos que el antivirus infecta la convivencia de Canarias con la Moncloa, y también apuntan en esa primera una noticia que hemos conocido en las últimas horas. Muere un guardia civil de un infarto en el puesto de mando avanzado del desembarco en Granadilla. No ha tenido nada que ver en sí con el antivirus ni con el operativo. Ha fallecido lamentablemente un guardia civil de un infarto en ese puesto de mando avanzado. En Canarias 7, rumbo a casa con polémica. La imagen es la de un pasajero dentro de una guagua de la unidad militar de emergencias sin la mascarilla puesta. El operativo de desembarco continúa hoy a pesar de las protestas del gobierno de Canarias. Y también en Atlántico hoy, el operativo de los Ondius encara su recta final tras evacuar a 94 pasajeros desde Tenerife. Enseguida vamos a conectar ya con la directora general de Protección Civil, también con el presidente canario, con Fernando Clavijo, y además vamos a conectar con expertos para que nos expliquen cuál es la situación del antivirus.
5: Siete y 16. Vamos con la publicidad y enseguida nos metemos de lleno a analizar cada uno de los vértices de este desembarco.
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28: 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Se hace tarde. Decido volverme hacia el anciano y le pregunto, ¿y bien? No creerá que usted es el primero en intentarlo, ¿verdad? 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
5: 7 y 19 minutos de la mañana. Lo primero que vamos a hacer hoy es irnos en directo hasta el puerto de Granadilla, donde este lunes continúa el dispositivo de evacuación y repatriación de los pasajeros y parte de la tripulación del Hondius. Un vuelo procedente de Australia y otro adicional de Países Bajos van a completar la operación previsiblemente esta tarde en las instalaciones portuarias. Se encuentra desde el sábado y sigue esta mañana nuestro compañero Pablo Gandía. Pablo, muy buenos días. ¿Cuál es la imagen a esta hora?
29: Buenos días, ya amanece en este puerto de Granadilla de Abona. Si no supiéramos qué ocurre con ese barco que está fondeado en la dársena, sí podríamos sospechar sobre alguna anomalía igualmente, porque es un barco de aspecto cuidado que se encuentra ahora mismo entre un carguero japonés que cruje una plataforma petrolífera y está justo delante de un barco oxidado, casi chatarra marítima. A esta hora, mar en calma en Granadilla de Abona, vemos cómo está accediendo un buque que se acerca al Hondius. Intuimos que será quien lo provista de combustible. Todavía esa marea azul de sanitarios y operativos, cubierto cada uno con su equipamiento de protección individual, pues no se encuentra en la zona de recibimiento de pasajeros. Tampoco vemos esa marejadilla de chalecos amarillos con los que deben realizar sus conexiones los medios de comunicación. Eso a la vista, al oído, nada de barullo, solo ese buque que está crujiendo. Tampoco estamos viendo esas lanchas que incluso han conectado pues ese buque Hondius con esa zona de recibimiento. Tampoco la gabarra, que sí que se reactivará cuando empiecen a procederse esos desplazamientos del pasaje. Horas claves para este lunes, las 4 y cuarto, cuando está previsto el segundo vuelo fletado por Países Bajos. A las 6 va a despegar el último, el de Australia, con nacionales de Oceanía y Asia. Será cuando el barco quede con la tripulación mínima, y ese epidemiólogo también de la OMS que ha relevado a su colega que se embarcó en Praia. Y en ese momento también va a iniciar el repostaje. Una vez culminado, recordamos, va a poner rumbo a Países Bajos. Será a Rotterdam donde se realice también el desembarque de esa persona fallecido a bordo y también donde se desinfecte al fin por completo esta embarcación.
5: Gracias, Pablo, por esa fotografía en directo a las 7 y 21 minutos de la mañana de este lunes. Volveremos contigo a lo largo de la mañana. Gracias, Pablo.
29: Gracias, compañero.
5: Mientras esa es la fotografía, a esta hora, como decimos en el puerto de Granadilla continúan las preguntas sobre los protocolos aplicados, las cuarentenas y las medidas sanitarias desplegadas en Canarias. Vamos a hablar este lunes con todas las partes implicadas. Virginia Barcones es la directora general de Protección Civil. Señora Barcones, muy buenos días, gracias por atendernos.
7: Hola, buenos días.
5: ¿Qué balance hacen ustedes a esta hora del operativo desplegado en Tenerife para evacuar y repatriar a los pasajeros y parte de la tripulación del Ondiu?
7: Bueno, el balance es que ayer se completó la jornada según estaba planificada. Habíamos determinado todos los posibles escenarios que nos podíamos encontrar y el plan se ejecutó como estaba previsto.
5: Hoy hemos sabido que un americano ha dado positivo en el avión de vuelta. Hay mucha gente que se pregunta por qué no se hicieron test PCR en el barco a todos los afectados y el gobierno se limitó a decir que eran asintomáticos.
7: Bueno, la Organización Mundial de la Salud, como ustedes saben, en Cabo Verde, entró dentro del barco y el barco venía con médicos de la Organización Mundial de la Salud que han ido haciendo los controles pertinentes y el diario marítimo sanitario, al llegar a puerto un día más, volvía a ser negativo. Ninguno de los que iban en el barco presentaba ningún tipo de síntomas. Ya digo, según los controles que ha ido realizando la Organización Mundial de la Salud, donde iban cuatro médicos incorporados para poder realizar estas labores. Sanidad Exterior, ayer, como ya habíamos contado, era el primer paso, entró en el barco y verificó las condiciones de todos y cada uno de ellos y confirmó que ninguno presentaba síntomas. A partir de aquí, ya que los países, Estados Unidos mandó un avión medicalizado, donde realizaría todas las pruebas que consideró pertinentes, pero lo que sí que podemos decir es que ninguno de los pasajeros que ayer fueron evacuados presentaba síntomas en ese momento.
5: Pero, señora Barcones, una cosa es no tener síntomas y otra cosa es estar infectado, porque se puede estar infectado y no tener síntomas. La pregunta que le hacía es por qué no se hicieron pruebas PCR, y porque en Cabo Verde precisamente además hay un centro financiado con dinero del Cabildo de Tenerife que podría hacer perfectamente esas pruebas PCR. ¿Por qué no se han hecho las pruebas y simplemente se han limitado a decir que eran asintomáticos?
7: A los contactos estrechos de las personas que habían padecido la enfermedad se les realizaron pruebas PCR y en uno de los casos, la primera salió indeterminada, la segunda salió negativa y a todos los contactos estrechos sí que se les realizó por parte de la Organización Mundial de la Salud esa prueba que fue negativa en todos los casos.
5: Hay varias imágenes que se han hecho virales en las últimas horas, por lo menos en Canarias, un psiquiatra que se quita el EPI al bajar de la guagua, que ya ha explicado la ministra que estaba previsto y que depositaría el EPI en un depósito del aeropuerto, y hay otras dos que todavía no tienen respuesta y que seguro que usted nos puede contestar. La de un pasajero que se quita la mascarilla en la guagua, ¿se sabe de qué nacionalidad es ese pasajero, por qué se la quita? Y la de otras personas ayudando al desembarco de los pasajeros del Ondiu sin guantes cuando los pasajeros tampoco los llevaban. ¿Esto es normal?
7: Bueno, a lo largo de los tres días previos a este desembarco ha habido múltiples reuniones entre la Organización Mundial de la Salud, la Comisión Europea con todas sus agencias especializadas, el Gobierno de España, para determinar cuáles eran los protocolos que tenían que llevar tanto los pasajeros para garantizar que no hubiera ningún tipo de posibilidad de contagio en cualquiera de los casos, así como todos los intervinientes, tanto en la primera línea, a nivel directo como a nivel indirecto. Todo esto estaba determinado, había protocolos establecidos y consensuados con los que más saben en el mundo de salud, de sanidad, de este virus en concreto, y a partir de ahí se han ido desarrollando todas las medidas por todos los intervinientes. En cuanto a la persona que se retira la mascarilla, hemos visto esa imagen que se la retira. Hay que decir que todos los intervinientes que iban en el autobús llevaban el máximo de medidas de protección y de seguridad. Por lo tanto, todo ha estado planificado, la ejecución se ha desarrollado en términos más que razonables para minimizar cualquier tipo de posibilidad.
5: Señora Barco, una última cuestión. Este lunes todavía están previstos los últimos vuelos, sobre todo el procedente de Australia, para trasladar a los ciudadanos asiáticos. ¿A qué hora despegará ese último vuelo y cuándo se dará por finalizado el operativo?
7: Bueno, en el día de hoy tenemos dos partes a distinguir. La primera, por la mañana, logística, donde se está preparando en estos mismos momentos esa aproximación para realizar el repostaje del barco. Esto va a durar en torno a las 4 horas y posteriormente el avituallamiento. El barco va a quedar absolutamente preparado para que cuando se saque al último de los pasajeros o de la tripulación que hay que evacuar pueda ser de manera inmediata, y el compromiso que asumió el Gobierno de España, que en las múltiples reuniones de coordinación donde ha estado desde el Gobierno de Canarias a todas las instituciones, se acordó que las 19 horas fuera la fecha, el momento límite para que saliera el barco. Así se ha transmitido oficialmente antes de iniciar la operación a todos los países que participan en ella, al mecanismo europeo de protección civil al que pertenecen 37 países, y el Gobierno de España va a cumplir con lo que se ha comprometido en esas múltiples reuniones de coordinación con el Gobierno de Canarias, y que así se ha transmitido a todas las instituciones y países a nivel internacional.
5: Virginia Barcones, directora general de Protección Civil, muchísimas gracias por haber estado con nosotros.
7: Muchísimas gracias.
5: Buen día. Bueno, 7:28 minutos de la mañana. Esa es la versión del gobierno de España. Vamos a seguir conociendo datos sobre esta llegada del MV Hondius a la isla de Tenerife. Tenemos comunicación esta mañana también con Fernando Clavijo, presidente del gobierno de Canarias. Señor Clavijo, presidente, buenos días.
8: Hola, buenos días.
5: Hay una pregunta que se hace todo el mundo, y es ¿por qué no se ha podido trabajar de manera coordinada entre el gobierno de Canarias y el gobierno de España en este operativo? ¿Qué informes concretos solicitaron ustedes y el Estado no les remitió ni les respondió?
8: Bueno, nosotros, en primer lugar, yo quiero empezar transmitiéndole el pésame a la Guardia Civil y a la familia de la gente fallecido ayer, y felicitando a todo el personal que participó ayer y que participará hoy en el operativo, porque creo que el trabajo que están haciendo es un trabajo complicado y lo están haciendo de manera muy correcta, ¿no? Por lo tanto, vaya por delante las felicitaciones, ¿no? A partir de ahí, lo que el Gobierno de Canarias no ha estado de acuerdo, básicamente, es en que el buque venga para Canarias. Entendíamos que esto es un crucero de lujo, con una bandera de Países Bajos, con un empresario, un armador, que esa es su actividad económica, y un país que es el responsable, ¿no? Y que, por lo tanto, dado que los pasajeros estaban asintomáticos y en buen estado de salud, siempre mantuvimos que se tenían que ir a Países Bajos y resolver esta situación allí, porque era responsabilidad del armador y de Países Bajos, en ningún caso de España, ¿no? Esa petición fue desoída por el Gobierno de España, y por lo tanto, cuando se toma la decisión de que por parte del Gobierno de España que venga a Canarias, el Gobierno de Canarias lo que en todo momento ha pretendido es garantizar las mejores medidas de seguridad para que se produzca este en este caso, desembarco y evacuación de los pasajeros. Y hemos pedido tres cosas, ¿no? La primera, que se las hagan los test antígenos antes de bajar, aunque sea asintomático, en el día menos dos, es decir, 2 días antes de presentar los síntomas, el virus es contagioso, y en algunos casos, poco frecuentes, pero en algunos casos, en Argentina, ha sido hasta el día menos cinco, es decir, 5 días antes. Por lo tanto, entendíamos que por la seguridad del operativo y, por supuesto, la ciudad de Canarias, y la seguridad de Canarias, el test antígeno se tenía que haber hecho antes. Es más, a los que están ahora en el buque se les debía haber hecho también, y que van a bajar hoy. En segundo lugar, pedimos que el buque estuviese el menor tiempo posible en el puerto, en el muelle, en el fondeo, porque había riesgos dentro del buque, había riesgo de comprometer la sanidad canaria, había riesgo fuera del buque. Y en tercer lugar, que si cabe la capacidad aérea para tratar de que el buque estuviese el menor tiempo posible, si la capacidad aérea de evacuación no le daba tiempo a los países a llegar, que o bien la pusiese Países Bajos responsable de esta situación, o bien la pusiese el propio gobierno de España, porque queríamos minimizar el tiempo del buque en el fondeo. Esas son las tres cuestiones que no fueron atendidas por el gobierno de España en este caso, y por lo tanto nosotros lo que hemos hecho es, obviamente, dejar que el gobierno de España coordine y haga todo, y ponernos donde nos ha tocado poner, que es en el Servicio Canario de Salud, con un hospital de campaña en Granadilla.
5: Señor Clavijo, el sábado por la noche, usted junto a Rosa Ávila, la presidenta del Cabildo, y el alcalde de Granadilla, José Domingo Regalado, dice que no autoriza el fondeo. Y Marina Mercante da un golpe sobre la mesa y dice que sí, que el fondeo se va a hacer. Eso, primero, ¿qué le llevó a tomar esa decisión tan drástica? Y dos, ¿esa decisión de la Marina Mercante invade competencias de la comunidad autónoma?
8: A ver, lo que obviamente, al no atender las tres peticiones que te acabo de explicar, principalmente la de los test, que es la que más nos preocupaba, lo que no puede el gobierno de España es decir, y ahora tú autorizas. No, nosotros no vamos a obstaculizar nada, pero autorizas tú. Nosotros creemos que las medidas de seguridad no son las correctas para la seguridad de la población canaria. Por lo tanto, si tú quieres autorizar el fondeo, lo autorizas tú como ellos hicieron. A partir de ahí, si se invaden o no competencias, lo veremos con posterioridad, porque nosotros ahora lo que estamos es arrimando el hombro y haciendo todo lo que se nos dice y atendiendo todo lo que se nos pide para que el operativo sea exitoso y para que el buque se vaya lo antes posible. En este caso, esperemos que hoy a las 7 de la tarde, como ha informado la directora general. No vamos a entrar en medio de un operativo de esta complejidad a discutir competencias ni a obstaculizar, pero entenderá que el gobierno de Canarias tiene opinión y el gobierno de Canarias obviamente la advierte, la dice, pero si un órgano superior decide desoírlo y tomar su decisión, que la haga. Nosotros podríamos haber tomado medidas de cautelares, pero no vamos a entrar en esa dinámica. Creo que lo importante es que esto salga bien para todos, ¿no? Ya discutiremos con posterioridad. Pero sí entienda que los tres asuntos que pedimos, y el principal para nosotros y el más importante, era los test antígenos antes de que se bajasen los pasajeros, porque existe un riesgo evidente de que sean portadores del virus, aunque no sea asintomático, porque aquí yo creo que se ha jugado con asintomático y no estar infectado, y todos sabemos, desgraciadamente, por el COVID que no es así, pues esa circunstancia a nosotros nos parecía determinante.
5: ¿Van a recurrir a esa decisión ante los tribunales?
8: Hoy tengo el Consejo de Gobierno, lo analizaremos y veremos si al final se invade o no, pero eso será una decisión, insisto, que tomaremos, tenemos tiempo para tomarla, tenemos un mes o incluso más, ¿no? Por lo tanto, lo veremos, consideramos que jurídicamente que la tendremos que estudiar. En estos momentos estamos centrados en hacer lo que se nos diga para que esto sea un éxito.
5: La ministra le ha echado en cara que ayer no apareció por el puerto de Granadilla. ¿Por qué no fue?
8: Bueno, porque no tenía ninguna decisión operativa. Vamos a ver, el gobierno de Canarias estaba ahí y estaba el director del Servicio Canario de Salud, que es donde el gobierno de España nos ha querido poner y lo que estamos haciendo con absoluta lealtad. No teniendo ningún tipo, estuve en presidencia todo el día siguiendo el operativo y en contacto con el director del Servicio Canario de Salud, pero no teniendo ningún

0: ahí estorbamos más que ayudamos. Es decir, allí tienen que estar quienes toman decisiones. Aquello ni es un set de televisión, ni es un lugar para hacerse selfies y fotos. Aquello es un lugar para un operativo muy complejo que salga adecuadamente. Si la ministra tenía un interés especial en hablar en el día de ayer o transmitirme algo, mi móvil ha estado abierto 24 horas, pero ha sido simple y llanamente por no molestar. Es decir, porque allí, ¿qué hago? ¿Qué hago yo ahí? En fin, puedo llevar botellas de agua, pero no creo que sea lo correcto. Ahí lo que estaba es el director, el hospital de campaña. Desgraciadamente, el Servicio Canario de Salud tuvo que intervenir en el triste fallecimiento ayer del Guardia Civil. Pero nada más, donde nos han decidido ellos colocar, con absoluta lealtad.
1: Presidente, ahí mucha gente, muchos medios de comunicación también que han hecho bromas con lo de los roedores nadadores. ¿Qué lleva a Fernando Clavijo a pensar que eso puede ser un vector de contagio? ¿Y por qué no le vale el informe que, según el secretario de Estado, le mandan esa misma tarde-noche, descartando que los roedores puedan ser vectores de contagio?
0: Bueno, ellos han querido un poco ridiculizar y llevar a la anécdota y al meme. O sea, en fin, yo ya he explicado aquí, había riesgos dentro del buque, que la estancia del buque allí implicaba riesgos dentro del buque, implicaba riesgos para la sanidad canaria, porque podía ocurrir cualquier cosa, un mareo, un infarto, una caída. Tú imagínate si se produce algo en el buque, ¿cómo lo sacas y lo llevas a una sala de urgencias del Servicio Canario de Salud? Pero ellos, en este caso, han querido, pues, ridiculizar la posición de las ratas. A ver, en la circular del propio Ministerio de Interior, ellos reconocen que el antivirus es un virus transmitido principalmente por roedores, a través de su orina, heces o saliva. Claro, estos informes, cuando llegan, que los conseguimos nosotros, digamos, por fuera, los analizamos. Y en la propia nota que el secretario de Estado, que es una nota, en un informe nos manda, nos dicen que no es esperable que este roedor pudiera colonizar nuestro territorio, si es que hubiera una remota posibilidad. No lo descarta, es no esperable, y la posibilidad remota no lo descarta. Pero vamos, es una de las circunstancias que, en un mensaje que yo le mando, con la discusión con la ministra de si nadaban o no nadaban, le mando un pantallazo que ellos han querido hacer público de una conversación privada. Bueno, ya ellos, yo eso nunca lo hago ni lo haré. Creemos que en el debate de la del o las comunicaciones entre responsables públicos tiene que haber cierto grado de confianza, pero lo han querido llevar a lo ridículo, ¿no? Pero son ellos los que lo ponen, una circular del Ministerio de Interior, y si tiene acceso a la nota que me manda aquella tarde, verá que dice que existe una remota posibilidad. Pero vamos, mi problema, que puede ser ese o no, no lo sé. Mi problema es que los pasajeros se han estado bajando y se bajarán hoy sin un test antígeno, pudiendo estar infectados del virus. Y yo sigo sin entender por qué no se ha hecho. Yo he escuchado atentamente la explicación de
1: De la directora de Protección
0: directora
1: Civil.
0: general de Protección Civil, pero es que el control que se estaba haciendo es tomar la temperatura y ver si tenían síntomas o no. No se les estaba haciendo ningún test ni ningún análisis. Por lo cuanto, creo que era razonable lo que el gobierno de Canarias pedía. Y bueno, pero ya está. No han querido hacerlo, no hay problema. Nosotros, en el primer tiempo de saludo, nos han puesto aquí estamos, ahí está el Servicio Canario de Salud, y ahí estaremos hasta el final del operativo. Y cuando ya acabe todo, que deseamos de verdad que sea un éxito rotundo para la seguridad de los canarios, cuando acabe todo eso, bueno, pues habrá tiempo de analizar otras circunstancias.
1: ¿Esta situación deja completamente rotas las relaciones entre el gobierno de Canarias y el gobierno de España?
0: No, las instituciones, o al menos el gobierno de Canarias, nunca rompe relaciones con instituciones. Podremos tener diferencias políticas, que, insisto, será el día después cuando las podremos ver y analizar, pero yo creo que las instituciones, y ese es el modo canario con el que siempre nosotros nos regimos, las instituciones, independientemente de quiénes estén, del carácter, de la educación o de lo demás, las instituciones siempre tenemos que mantener los puentes abiertos
1: Pues
0: por el
1: sí.
0: interés general del
1: Vale,
0: ciudadano,
1: pues se lo pregunto de otra manera,
0: independientemente
1: señor Clavijo, se lo pregunto de otra manera. ¿La diputada de Coalición Canaria va a
0: de...
1: seguir apoyando en el Congreso las iniciativas del Partido Socialista?
0: No es el momento de decidir eso hoy en medio de una emergencia o en medio de un operativo de esa magnitud. Lo decidiremos, y eso lo decidirá el partido, lo decidirá con posterioridad. Pero ahora no es el momento, precisamente por eso, porque no queremos generar ruido, distorsión. Los profesionales tienen que estar centrados en este momento en que esto sea un rotundo éxito por la seguridad de todos los canarios. A partir de ahí, ¿qué es lo que deseamos y para lo que estamos trabajando? Podremos hacer otros análisis, pero será con posterioridad.
1: Fernando Clavijo, presidente del Gobierno de Canarias, muchísimas gracias por haber estado con nosotros esta mañana.
0: Muchas gracias a ustedes y buen día y magnífica cobertura informativa.
1: Un abrazo.
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0: Vamos con otras noticias. Ben Majek denuncia ante la Agencia de Protección del Medio Ambiente unas obras en Beneguera, en Gran Canaria.
1: Dentro del Parque Rural del Roque Numblo, los trabajos implican movimientos de tierras, retirada de piedra y la ocupación de un espacio público del barranco, además de la eliminación de un aparcamiento público. Según el portavoz ecologista Eugenio Reyes, los trabajos se detectaron la semana pasada y podrían estar relacionados con una ocupación indebida del suelo.
2: Lo que quiere es ocupar el espacio público del barranco, usando la idea de que la carretera estaba dañada, está removiendo, anulando un aparcamiento público y haciendo ocupación indebida de un espacio natural y moviendo tierra que necesita permiso administrativo, y en la obra no figura ningún permiso, no figura ningún cartel de la ejecución de obra. Por consiguiente, es un delito, es el quinto delito que hemos detectado en estos años con López Sanz en Beneguera. De enterrar yacimientos arqueológicos, ahora enterrar infraestructuras públicas y una usurpación del espacio público del cauce del barranco, ¿no?
0: Salvamento Marítimo ha rescatado a casi 200 personas migrantes en dos embarcaciones en las últimas horas.
1: Un cayuco con 138 personas migrantes a bordo llegaba al puerto de Los Cristianos, al sur de Tenerife. Entre sus ocupantes figuran numerosas mujeres y menores de edad. La embarcación salió hace 7 días desde Gambia. Además, fue rescatada una neumática que se encontraba parada y semisumergida, semihundida en aguas del Atlántico, con 55 personas a bordo. Fueron trasladados a Lanzarote.
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0: ¿Con qué tiempo recibimos la semana, Yanire?
1: Con cielos poco nubosos, que tenderán a nubosos por la tarde en el norte y este, donde podrían registrarse lluvias débiles y dispersas, especialmente a partir de la tarde en Gran Canaria. Por lo demás, viento flojo en general, pero no se descartan rachas ocasionales muy fuertes en cumbres centrales de Tenerife. Será del suroeste localmente. Las temperaturas máximas en ascenso, con 23 grados hoy, y en el mar aguaceros ocasionales y olas de 2 a 3 metros. En las islas orientales también conectábamos con el delegado de la Agencia Estatal de Meteorología a primera hora y nos contaba que el tiempo hoy favorable en el puerto de Granadilla.
0: Las carreteras, ¿qué imagen presentan a esta hora de la mañana?
1: Vamos a hacer un repaso. Se ha complicado muchísimo la situación en la Gran Canaria 1. Estamos viendo que en sentido hacia la capital hay intensas retenciones desde Ojos de Garza, pasando por Salineta, por Mar Pequeña, por La Garita, en sentido hacia la capital. Mucha precaución también a la altura del Valle de Ginamar en sentido hacia el sur. Y también punto muy complicado, con grandes colas en la Gran Canaria 3, Centro Comercial Aricios. Es ahí el punto más complejo hasta hora de la mañana. Mucha precaución si están circulando por ese entorno. En la isla de Tenerife permanecen esas retenciones en la TF5, sentido Santa Cruz, lo peor, a la altura de Tacoronte, pero también por Olla Fría, en sentido Santa Cruz, en la TF1, y en la zona más al sur, a la altura de Las Chafiras, también hay colas.
0: 7:43.
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1: 7:46 minutos de la mañana, la llegada del MV Ondius ha vuelto a colocar sobre la mesa el debate sobre el riesgo real de transmisión de enfermedades infecciosas y también sobre cómo reaccionan las instituciones y la sociedad ante una posible amenaza sanitaria. Queremos analizarlo también desde el punto de vista científico y lo vamos a hacer con Daniel López Acuña, que es epidemiólogo y exdirectivo de la Organización Mundial de la Salud. Señor López Acuña, muy buenos días.
2: Muy buenos días, ¿qué tal?
1: ¿Cuál es exactamente el riesgo pandémico real en este caso? ¿Estamos ante una situación de riesgo sanitario importante o ante una amenaza muy controlada desde el punto de vista epidemiológico?
2: El riesgo pandémico es cero. Este brote no tiene ningún viso de poder tener la mínima capacidad de extenderse como para generar una pandemia. Y eso tiene que ver con la naturaleza del virus, del mecanismo de transmisión, y el hecho de que no se trata de un virus que se transmite por aerosoles respiratorios como COVID, sino que requiere un contacto estrecho para poder transmitirse.
1: Desde el punto de vista sanitario, ¿se debieron hacer PCRs a los pasajeros en el propio crucero o durante el trayecto hacia Canarias?
2: No, la realidad es que yo creo que muchas veces la gente no ubica que los PCRs no son una prueba estándar. El PCR es una prueba que se hace para el virus específico. En estos momentos hay muy pocos sitios con capacidad de hacer PCRs. Por ejemplo, las personas que están en Barcelona o en Alicante han tenido que enviar las muestras al laboratorio microbiológico de Madrid. Es decir, no había disponibilidad de PCRs en el trayecto del barco como para haberlo hecho, y tampoco procedía a hacerlo, ni se podían tener los resultados inmediatos in situ en Canarias. Lo correcto es hacer lo que se hizo, evacuar, aislar, enviar a cuarentenas y hacer los PCRs en las cuarentenas. Esos PCRs no se hacen una sola vez, hay que volverlos a hacer en una semana para ver si no estaba presente el virus en el primer momento, si puede estar en el segundo momento. Entonces, yo creo que lo que hay que entender es que el dispositivo que se ha montado es el que corresponde para un brote de una enfermedad como esta, y que es la cuarentena lo que es fundamental. Yo creo que vale la pena señalar que el hecho de que haya surgido un positivo entre las personas francesas evacuadas y entre los americanos nos habla de que es crucial una cuarentena de 6 semanas, de 42 días aproximadamente.
1: Le preguntaba lo de los PCR porque en las últimas horas han salido algunos expertos en Canarias diciendo que en Cabo Verde hay precisamente un laboratorio financiado con dinero del gobierno de Canarias y del Cabildo de Tenerife en el que se pueden hacer las pruebas y que hubiera bastado con enviar unos reactivos desde aquí.
2: No es así. Se tiene un laboratorio, pueden hacer pruebas, pero no se disponía de los reactivos fácilmente en el caso de Cabo Verde. Yo creo que eso es, francamente, buscar pretextos para tratar de decir que era mejor que no viniese a Canarias. Bueno, las decisiones se tomaron en razón de una serie de elementos analizados en el marco del reglamento internacional, de la petición de la OMS, de lo que procedía como primer puerto europeo que podía ser tocado. Recordemos que esto no es solo un tema de Canarias o solo un tema de España, es la entrada a la Unión Europea. Entonces yo creo que el tema de pensar que en Cabo Verde se podían resolver los problemas es hasta cierto punto absurdo. ¿Sí?
1: Señor López Acuña, en medio de toda esta polémica ha surgido el debate sobre la posible presencia de roedores en ese sí. barco. ¿Existe realmente la posibilidad de que algún ratón pueda bajar del buque, llegar a tierra y generar un problema?
2: Mire, se conoce perfectamente el hecho de que el ratón cola larga, que es el reservorio de esta variedad de virus Hanta andino, no tiene capacidad de nadar. Entonces, toda esa hipótesis o formulación de que podían descender los roedores y nadar hasta tierra no tiene fundamento científico alguno. Las ratas grandes, que a veces proliferan en los puertos, sí tienen capacidad de nadar, pero no este ratón que es el reservorio del virus. Primero. Segundo, se hizo una inspección con los equipos epidemiológicos que entraron en Cabo Verde en el barco y no se encontraron roedores. Se ha hecho también una desinfección. Es decir, esa vertiente de argumento, pues es verdaderamente una vertiente que no se fundamenta en nada científico, ¿no?
1: Le pregunto, ¿le preocupa más ante una crisis de estas características el riesgo biológico en sí o la gestión política y comunicativa de una crisis de estas características?
2: Yo creo que ante crisis de estas características uno tiene que tomar en cuenta que hay tres dimensiones. La dimensión, vamos a decir, técnico-científica, epidemiológica, de salud pública, la dimensión de comunicación y la dimensión política. Desde el punto de vista técnico-científico, bueno, se ha hecho lo necesario y lo correcto con el dispositivo que fue montado y que además, insistiría yo, fue hecho en coordinación entre Protección Civil, Sanidad, Marina Mercante, la Protección Civil Europea, que ha también facilitado la logística con los otros aviones, y la Organización Mundial de la Salud. Entonces, desde ese punto de vista, yo creo que se ha procedido como se tenía que proceder. Desde el punto de vista de la comunicación, todo riesgo sanitario siempre supone una sombra, una amenaza que hay que despejar. Los fantasmas hay que despejarlos. Es muy importante la transparencia, la información clara y la información sobre bases científicas. Ha habido gran sensacionalismo en muchos casos, desinformación en otros, bulos. Todo eso tiene que ser combatido. Uno de los problemas que vimos en COVID-19 fue el gran problema de la infodemia, una especie de epidemia de información no realista, no basada en argumentos científicos. Entonces, ha sido muy importante y yo creo que en esto ha sido esencial y sigue siendo esencial enviar un mensaje tranquilizador a la población de Tenerife. El riesgo de que la enfermedad pudiese ser transmitida en Tenerife es prácticamente cero. La amenaza de que esto sea una nueva pandemia es inexistente y estos son brotes que han existido en Chile, en Argentina, en Bolivia, se controlan y no pasa a mayores. Por supuesto, hay que preocuparse del tema de las personas afectadas, hacer la cuarentena del caso, evitar que transmitan a familiares. Ahora, a mí lo que me incomoda mucho es cuando se vuelve esto un arma arrojadiza de carácter político. Yo creo que ese es en materia de sanidad pública hay que cerrar filas, hay que saber trabajar en todo el arco político para apoyar la resolución de un problema. Bastante confrontación y polarización existe en lo político por otros motivos, como para que hagamos de esto también pues carne de cañón política, ¿no?
1: Daniel López Acuña, epidemiólogo y exdirectivo de la Organización Mundial de la Salud. Muchísimas gracias por habernos atendido esta mañana.
2: Encantado, mucho gusto.
1: Un abrazo.
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1: Bueno, pues otro de los grandes puntos, 7:54 de la mañana, de toda esta crisis del antivirus es la reacción emocional que ha habido en parte de la población y en los medios de comunicación. Ha habido miedo por momentos, ha habido incertidumbre y ha habido sobre la mesa muchos recuerdos todavía presentes de la última pandemia. Cristina García es la coordinadora del Grupo de Intervención Psicológica en Emergencias y Catástrofes del Colegio de Psicología de Santa Cruz de Tenerife. Cristina, muy buenos días.
3: Hola, muy buenos días, Dasguani.
1: El miedo parece haberse disparado, Cristina, como un resorte en esta nueva crisis sanitaria. ¿Está justificada esa reacción emocional?
3: Sin lugar a duda, o sea, el cerebro tiene la capacidad de memoria, eso está ahí en nuestras mochilas, cada uno lo vivió a su manera, tenemos que recordar que hubo muchos fallecidos por el COVID, entonces es normal que se reactive ese miedo ante la incertidumbre de la situación actual que estábamos viviendo. Es verdad que existen unos protocolos, que ha habido una buena información de cuál iba a ser el protocolo, de cómo se iba a gestionar la situación y eso es lo que ha ayudado a calmar a la ciudadanía.
1: ¿Qué han detectado ustedes en la población en estas últimas horas?
3: Pues un poco los bulos, si no hay una información real, los bulos se van de unos a otros, de unos a otros. Por eso es importante, importantísimo, el poder estar informado. Es verdad que tampoco podemos saturar con la información y estar es lo que nos pasaba en el volcán, que una y otra vez, esas imágenes, esas viviendas siendo devastadas por la lava. sea, tampoco hay que buscar el punto medio. No podemos estar desinformados, pero tampoco podemos estar saturados. Tenemos que tener una información contrastada, una información real, irnos a los medios oficiales, a los técnicos, y eso es lo que nos va a ayudar al cerebro a no buscar las piezas del puzzle que nos va faltando, ¿no? Entonces, ese miedo, esa ansiedad, ese estrés, ese otra vez es lo que ha generado en un inicio, ya luego, pues lógicamente va todo volviendo a su sitio.
1: Estamos viendo imágenes de personas que vuelven a usar, Cristina, mascarillas en los aviones. Ayer me contaban que en un vuelo del Hierro a Tenerife había gente con mascarillas. Digo que se vuelven a utilizar mascarillas pese a que el riesgo pandémico, como acaba de decir Daniel López Acuña, es cero, que se considera prácticamente inexistente. Y bueno, hemos visto también a ciudadanos muy enfadados con decisiones de las administraciones. ¿Cómo se explica ese miedo y esa polarización emocional?
3: A ver, el riesgo cero también tenemos que tener en cuenta que no existe y que cada uno sabe cuál es su situación. Quizás pues tienen otras enfermedades que coger cualquier tipo de virus pues puede incrementar su situación a peor. Entonces son reacciones normales que lógicamente no se pueden alargar en el tiempo. Una vez ya existe un control de la situación, pues ante ese miedo, esa incertidumbre, pues es normal que las personas en un primer momento, yo recuerdo el fin de semana, pues sí que había gente comprando papel higiénico, más de lo habitual, ¿no? Entonces, son reacciones normales, somos más, tenemos más prevención en ese aspecto. Oye, pues si la otra vez no sucedió esto, voy a ir siendo más precavido y voy a ir tomando ciertas medidas. La prevención es importante, que después no es necesario. Bueno, pues lo lógico sería volver a la normalidad. Ya si esto se extiende en el tiempo en ciertas personas, que ese estrés, esa ansiedad y ese miedo se sigue incrementando a pesar de haber unos protocolos y una seguridad bastante visible, entonces ahí sí que esas personas probablemente estén mal gestionando sus emociones y probablemente incluso deberían de solicitar asistencia psicológica.
1: Las redes sociales, Cristina, amplifican todavía más esa sensación de amenaza o de pérdida de control.
3: Sí, sin lugar a dudas. De hecho, es una de las primeras cosas que siempre, cuando hay una situación social de esta dimensión, intentamos decir que minimicen la exposición en las redes sociales. No hay una información contrastada, no hay una información real. Siempre se intenta meter el sensacionalismo y, por lo tanto, hay que minimizar la exposición a las redes sociales. No podemos estar 24 horas y creyéndonos todo lo que vemos en las redes sociales.
1: Una última cuestión, muy rápido ya casi. ¿Qué recomendaciones darías a la población para, bueno, pues para informarnos sin caer en la ansiedad o en el alarmismo?
3: Pues tener unas pautas, unas dosis, unas píldoras informativas, tener un ABC de qué es lo que está sucediendo, de qué es lo que va a suceder y hasta ahí. Ya todo lo demás son especulaciones y eso nos va a generar ese estrés y esa ansiedad y ese miedo. No cabe duda que tenemos que vivir el presente, el aquí y el ahora. El ir para detrás o el ir para adelante, eso es lo que nos genera una inestabilidad emocional.
1: Cristina García, coordinadora del Grupo de Intervención Psicológica en Emergencias y Catástrofe del Colegio de Psicólogos de Santa Cruz de Tenerife. Muchísimas gracias por haber estado con nosotros esta mañana.
3: Gracias a usted, un saludo.
1: Buen día, buena semana.

0: 8 en punto de la mañana, están ustedes en la sintonía regional de la cadena SER en este Hoy por Hoy Canarias, que comenzábamos a las 7 en punto de la mañana con la mirada puesta en toda la información que está generando la llegada de ese MV Ondius al puerto de Granadilla en el sur de Tenerife. Hay más asuntos también que marcan la actualidad, pero todo pasa por ese puerto de Granadilla. Andrea Espósito, muy buenos días.
1: ¿Qué tal? Muy buenos días. Pues continúa hoy, como dices, el desembarco en el puerto de Granadilla del crucero en el que se detectó un brote de antivirus. Este domingo ya bajaron del buque 94 personas que fueron repatriadas a sus países. Esta tarde lo harán los pasajeros restantes con dos aviones, uno de Australia y otro de Países Bajos. Con esto parece que se da por concluida la crisis del antivirus, pero no la guerra que ha sacudido la política en las últimas horas y que está tensionando cada vez más las relaciones del gobierno de Canarias con el de España. Hasta último momento, Fernando Clavijo intentó que el barco no quedara fondeado en el puerto por miedo a que algún roedor pudiera llegar a tierra. Sin embargo, la Marina Mercante autorizó esa idea y dio orden para que el crucero fondeara. El Consejo de Gobierno de Canarias se reunirá esta mañana para analizar si ha habido o no invasión de competencias sobre este asunto y van a estudiar también si cabe un recurso en los tribunales. Lo acaba de anunciar Clavijo en la SER.
2: Si tú quieres autorizar el fondeo, lo autorizas tú como ellos hicieron. A partir de ahí, si se invaden o no competencias, lo veremos con posterioridad, porque nosotros ahora lo que estamos es arrimando el hombro y haciendo todo lo que se nos dice y atendiendo todo lo que se nos pide para que el operativo sea exitoso y para que el buque se vaya lo antes posible. En este caso, esperemos que hoy, a las 7 de la tarde, como ha informado la directora general.
1: El presidente canario sigue sin comprender por qué no se han hecho test PCR a todos los pasajeros antes de bajar del barco, que es lo que el gobierno regional pedía. De hecho, un americano ha dado positivo en el avión de vuelta después de haber salido del crucero. Lo ha justificado así la directora general de Protección Civil, Virginia Barcone.
3: A los contactos estrechos de las personas que habían padecido la enfermedad se les realizaron pruebas PCR y en uno de los casos, la primera salió indeterminada, la segunda salió negativa y a todos los contactos estrechos sí que se les realizó por parte de la Organización Mundial de la Salud esa prueba que fue negativa en todos los casos.
1: Muy pendientes, una jornada más de este crucero y de los últimos traslados previstos para esta tarde. Hasta el Papa se ha pronunciado para agradecer a la población canaria la acogida del barco. Todo esto cuando queda exactamente un mes para que León 14 llegue a las islas. Estará, ya lo saben, el día 11 de junio en Gran Canaria y el 12 en Tenerife. Así empezamos la semana con cielos despejados en general, aunque por la tarde se cubrirán en el norte de las islas, donde se prevé que pueda llover de forma débil. El viento soplará fuerte en la provincia oriental y también en las cumbres centrales de Tenerife, y las temperaturas subirán hoy ligeramente. Van a alcanzar incluso los 25 grados en zonas de Tenerife y de Gran Canaria. De momento, en las capitales hay a esta hora 16 grados en Santa Cruz de Tenerife y 17 en Las Palmas de Gran Canaria.
0: Muchas gracias, Andrea. Ya estamos aquí nuestros analistas de este lunes. Hoy nos acompañan Jorge Betancourt, María José Velda, Paco Pomares y Héctor Morán. Jorge, empiezo por ti. ¿Con qué titular recibes el día?
4: Obviamente con el segundo desembarco castellano en Canarias, con la toma de posesión del control de la crisis sanitaria por parte de las autoridades del gobierno central. Lo que empezó como una especie de colaboración entre administraciones se convirtió en un gigantesco spot electoral de dos ministros candidatos, y al final la política ha venido a enturbiarlo todo, ¿no? La crisis sanitaria yo creo que se ha resuelto como no podía ser de otra manera, porque estábamos hablando de evacuar a 100 y pico personas de un barco. No era levantar la pirámide de Keops, y el despliegue que se ha hecho con medios sanitarios, humanos, técnicos, con aviones que venían a recoger a los viajeros, es una cosa extraordinaria, ¿no? Con lo cual yo creo que esa operación ha salido relativamente bien. Lo que ha quedado absolutamente destrozado es las relaciones entre el gobierno central y una comunidad autónoma de este país, ¿no?
0: María José Velda, buenos días.
5: Muy buenos días. Para mí el titular es el informe que elabora la Fundación Canarina y el Observatorio de Sostenibilidad, en el cual se presentó la semana pasada en la Universidad de La Laguna y estará próximamente colgado en la página de la Fundación Canarina, y en el cual los datos nos vienen a decir que el litoral del archipiélago pierde cada año 4 kilómetros de costa natural por artificialización, es decir, cada 3 meses se pierde 1 kilómetro de costa natural. Y por supuesto, pues la situación que estamos viviendo en estos días en la isla de Tenerife, en Canarias, ¿no?
0: Paco Pomares, buenos días.
6: Bueno, yo creo que el titular lo tenemos todos claros, ¿no? Es esta sensación agridulce, fruto de la operación de rescate y de traslado de los afectados por el antivirus en el crucero, ¿no? Pero fundamentalmente sus consecuencias, una crisis institucional inédita en el archipiélago, donde se han arrebatado de forma absolutamente inédita, no había ocurrido nunca, ¿no?, las competencias de la comunidad autónoma para en relación con el atraque del crucero del virus, y otra, los problemas que se han producido en una operación que tenía que haber sido perfecta, que tenía que haber sido impecable, ¿no? El más chocante, el más chusco, el comportamiento de un técnico de apoyo, y la excusa dada por el secretario de Estado de Sanidad, que yo creo que es de vergüenza, ¿no? O sea, que nos digan que en realidad su comportamiento fue un comportamiento correcto, cuando todos pudimos ver en televisión que se bajó de un coche y con el EPI en la mano y lo tiró en la primera papelera que encontró. Yo creo que es inédito que eso haya ocurrido, porque que los pasajeros se hayan saltado el protocolo de seguridad, pues ni estaban informados seguramente ni tal, es una cosa relativamente comprensible, y que además, viniendo donde venían, sin ningún protocolo de seguridad no tiene, pero que los técnicos se salten el protocolo de seguridad es una cosa inaudita. Y luego lamentar el fallecimiento de un guardia civil de un infarto, ¿no?, en el puesto de mando avanzado del desembarco en Granadilla, que es también algo muy muy sorprendente y muy llamativo.
0: Héctor Morón, buenos días.
7: Yo creo que el titular está claro, ¿no? Todas las noticias de este fin de semana han girado en torno a lo mismo. La situación estratégica hace que de nuevo Canarias se haya situado en el eje, en este caso a cuenta de la gestión de la crisis del antivirus de los Andes. Sin duda es la noticia de la semana. Como decía, ayer mismo tuvo lugar la repatriación casi de la totalidad de los pasajeros que aún quedaban en el barco crucero MV Ondius desde el aeropuerto de Tenerife Sur. Yo creo que sin lugar a dudas, en un primer momento hubo opiniones que pretendieron acomodarse a todas las ideas, desde la notoria falta de respeto hacia este territorio, hacia Canarias, hasta la necesidad ética, humanitaria, o la invocación de la estricta competencia del Estado, de la Unión Europea, o incluso de la OMS. Probablemente todas ellas sean en parte ajustadas a la realidad de lo que ha ocurrido. Lo que es seguro es que la improvisación, la irresponsabilidad y la falta de finura en la toma de decisiones políticas ha sido la nota dominante de este episodio sanitario que ha acaparado la atención de medio mundo.
0: Bueno, pues los primeros titulares ya están sobre la mesa. Vamos con una mínima pausa para la publicidad y nos metemos en materia. 8:08.
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0: Ocho y 11 minutos de la mañana, la llegada del Ondius a Tenerife, el crucero en el que se ha detectado un brote de antivirus, ha desatado una crisis institucional entre el gobierno de Canarias y el gobierno de España. Veremos si tiene retorno. A última hora del sábado, cuando quedaban apenas unas horas para que el buque arribara, Fernando Clavijo anunció que desautorizaba el fondeo. Fue entonces cuando la Marina Mercante asumió la situación y dio luz verde. Yanira Alfaya.
22: Después de conocer que el buque fondearía hasta este lunes en Granadilla y no hasta el domingo, Clavijo desautorizaba la entrada en el puerto, expresando su temor a que algún roedor pudiera saltar del barco y llegar a tierra. Trascendió entonces una nota del Ministerio de Sanidad contundente. Concluyó que la presencia de algún ratón colilargo en el crucero es remota y que, de existir esta posibilidad, no es esperable que pudiera colonizar el territorio. Además, se ha descartado la presencia en el buque en inspecciones. Así se expresaba Clavijo.
23: Bueno, para diferencia es que el vector de riesgo de contagio es superior, desde los propios roedores hasta mosquitos. No sabemos ahora mismo cuál es el vector de contagio. Y la pregunta es, ¿qué diferencia hay si todos los pasajeros están sanos en que vayan 14 o 34 en el mismo avión? ¿Por qué tiene que estar el buque?
22: En la antena de la SER esta mañana, Clavijo ha lamentado que desde el Ejecutivo Central se haya hecho pública una conversación privada entre él y la ministra de Sanidad, Mónica García, en la que expresaba su temor por las ratas nadadoras. Pero más allá de eso, el Ejecutivo Canario no descarta recurrir la decisión de la Marina Mercante de permitir el fondeo del buque. Se va a analizar si ha habido una invasión de competencias en cuestión. Está el artículo 299 de la Ley de Puertos del Estado y de la Marina Mercante, que dice: el director general de la Marina es la autoridad competente para la toma de decisiones respecto de los buques necesitados de asistencia, entendiendo por tales aquellos que, por su propia situación o por circunstancias externas, se encuentren en peligro de naufragar o que en general supongan una amenaza para la navegación o la integridad del medio ambiente marino.
23: Si tú quieres autorizar el fondeo, lo autorizas tú, como ellos hicieron. A partir de ahí, si se invaden o no competencias, lo veremos con posterioridad, porque nosotros ahora lo que estamos es arrimando el hombro y haciendo todo lo que se nos dice y atendiendo todo lo que se nos pide para que el operativo sea exitoso y para que el buque se vaya lo antes posible. En este caso, esperemos que hoy a las 7 de la tarde.
22: Aunque hoy lo que más inquieta al Ejecutivo Canario es por qué no se realizaron test PCR antes de desembarcar en Tenerife, en el puerto de Granadilla, a los pasajeros. Ya lo saben, se lo venimos contando esta mañana, un ciudadano estadounidense ha dado positivo en antivirus. También la última hora es que una ciudadana francesa de Londres ha dado positivo en antivirus. Se han pronunciado al respecto tanto Clavijo como la directora general de Protección Civil en esta antena, Virginia Barcones.
23: Entendíamos que por la seguridad del operativo y, por supuesto, la ciudad de Canarias y la seguridad de Canarias, el test antígeno se tenía que haber hecho antes. Es más, a los que están ahora en el buque se les debía haber hecho también y que van a bajar hoy.
3: A los contactos estrechos de las personas que habían padecido la enfermedad se les realizaron pruebas PCR y en uno de los casos, la primera salió indeterminada, la segunda salió negativa.
22: así que es la última hora, 2 positivos de antivirus entre los pasajeros del Ondio que fueron desembarcados. De momento, de la política calma tensa, Coalición Canaria no toma una decisión si rompe o no con el Partido Socialista en las Cortes, con quien firmó un acuerdo para la investidura de Sánchez.
0: Gracias, Yanire. Jorge, después de lo que hemos visto en las últimas horas, parece que esas relaciones están completamente rotas, lo destacabas además en tus titulares, ¿no?
1: Sí.
0: ¿Quién se ha equivocado?
1: ¿Cómo no? Hombre, vamos a ver. Clavijo, en representación del gobierno de Canarias, ha actuado con, ponle los adjetivos que quieras, con una diligencia excesiva, ¿no? Para garantizar la absoluta seguridad de la isla de Tenerife, de la población de la isla de Tenerife. ¿Que se pasó en muchas de sus elucubraciones? Bueno, yo lo puedo entender que alguien lo interprete así, pero estaba en máximo. O sea, estaba pidiendo... Bueno, de hecho, el barco no atracó y fondeó porque se empeñó el gobierno de Canarias en que no atracara, que fondeara, que se podía hacer lo mismo sin atracar. Muchas de las objeciones que planteó Clavijo se referían precisamente a aumentar al máximo nivel la seguridad de la operación. Date cuenta que ya estaba aceptado que el barco entrara. O sea, ya se aceptó que el barco entrara, que fue una decisión que se tomó unilateralmente en Madrid, que no se consultó con la Comunidad Autónoma de Canarias. Como no se consultó con el presidente del Cabildo en Canarias que aterrizara un avión en Gando que habían rechazado desde Marruecos. Desde el minuto uno, Madrid, el gobierno central, ha tomado la gestión de la crisis, ¿vale? De la crisis sanitaria. Y eso, si fuera habitual, te diría, bueno, pues una vez más, ¿no? Pero eso no es lo normal. El gobierno central ha respetado, cuando no usado, en todas las crisis, la responsabilidad que tienen las comunidades autónomas de asumir sus propias responsabilidades, porque vivimos en el estado de las autonomías. Te recuerdo que a Mazón le cayó la del pulpo con la riada de Valencia porque le acusaron de no estar al frente del operativo y de no hacerse cargo de esa tragedia. Cuando el volcán en La Palma... no vino ninguna autoridad del Estado a hacerse cargo de la crisis del volcán. Estaban las autoridades canarias, el presidente del Cabildo, el gobierno de Canarias, y los ministros y el presidente del gobierno venían, entre comillas, de visita, ¿no? Sí, poniendo todos los medios del Estado necesarios, la UME, lo que hiciera falta, a disposición de la comunidad autónoma, pero dejando a que la comunidad autónoma se encargara de la gestión de la crisis. Tú me podrás decir, bueno, es que era un tema sanitario en el sur de Tenerife, al comienzo del coronavirus, muy, muy al comienzo, se hizo una cuarentena en un hotel, el H10, con 1,000 personas, y no vino la ministra de Sanidad de Madrid a tomar posesión de la isla de Tenerife para controlar la cuarentena de los viajeros de múltiples nacionalidades metidos dentro del hotel. Con lo cual, lo que estamos en este caso es en una anomalía. Una anomalía en la que, sosteniendo que la crisis se había producido en una instalación del Estado, que es un puerto, pues viene, por cierto, no el responsable de puertos del Estado, que es el ministro de Fomento, vienen 3 ministros, 2 de ellos candidatos electorales, por cierto, vienen 3 ministros y desde el momento en que llegan se autodenominan los gestores de la crisis, vulnerando el principio de autonomía de Canarias y apartando a las autoridades canarias de la gestión. Y un último detalle, antes de seguir, luego contaremos alguna cosa más. Hay un gesto definitivo en esta historia, porque yo pensé que estaba arreglado con la llamada entre el presidente del gobierno de España y el presidente del gobierno de Canarias, que tuvieron una conversación y se suavizaron aristas, ¿no? Hay un hecho alucinante. Yo creo que es el detonante, además, de la falta de empatía o de sensibilidad que creo que decía Héctor antes, ¿no? Cuando llegan los ministros a la zona de Granadilla, donde está el presidente del gobierno, está el alcalde de Granadilla, está la presidenta del Cabildo de Tenerife, más el responsable del servicio de salud, pasan directamente por delante de las autoridades canarias y se van con el director de la Organización Mundial de la Salud, se lo llevan de la mano, se ponen delante de los medios informativos y protagonizan una rueda de prensa a 50 o 60 o 70 metros de las autoridades canarias, directamente los tres ministros con el responsable de la Organización Mundial de la Salud. Eso fue una cachetada sin mano. Es decir, y yo creo que en ese momento los tres o cuatro jefecillos aborígenes que estaban allí maltratados se dijeron, bueno, pues sí.
0: Más que sin manos, Jorge, con la mano abierta.
1: Bueno, con la
0: mano abierta. Yo creo que más que sin manos es con la mano abierta.
1: Sí,
0: y,
1: sí.
0: Y a lo mejor eso es el detonante. Héctor, eso puede ser el detonante que lleva a Fernando Clavijo a decir, oiga, si ustedes lo quieren gestionar, ustedes lo quieren organizar todo, yo me quito de medio, yo deniego el fondeo del barco. ¿Se excedió Clavijo denegando el fondeo del barco? Te pregunto, Héctor.
7: Corresponden al Estado, ¿no? Evidentemente, lo que hizo, entiendo, fue adoptar una posición como presidente del gobierno de Canarias. Legítima, ¿no? Es la posición que tiene quien obtuvo la mayoría parlamentaria. No electoral, pero parlamentaria. Yo creo que aquí estamos en un caso complejo, ¿no? A mí me gustaría hacer un poco de contexto que no tiene nada que ver con la solidaridad y el salvamento, ¿no? Vaya por delante, pero es importante. Estamos ante una situación de un crucero de lujo, ¿no? Que se dedicaba con, por cierto, con origen y destino que no afectaba a Canarias. El origen era Ushuaia, Argentina. Y el, digamos, el destino era Cabo Verde, esto es importante. Que andaban por ahí, pues, ciertos señores con tickets que valían 25.000 euros para ese crucero, pisando la Antártida, haciendo cosas raras, ¿no? Lo decía para que tengamos también un poco el debate de fondo, digamos, de qué genera este tipo de turismo de cruceros y hacia dónde va. Pero bueno, vuelvo al punto que tú me comentabas, Miguel Ángel. En cuestión de transparencia, está claro que no ha habido transparencia porque el martes a mediodía la OMS, digamos, dijo que el barco iba hacia Canarias y hasta el martes por la noche la ministra de Sanidad no dijo públicamente que el barco venía hacia Canarias. Entonces, si la OMS lo dijo antes que el propio gobierno de España, pues lo que está claro es que transparencia y gestión buena no ha habido. Leí ayer en El País, digamos, a uno de los asesores de la OMS que decía que la gestión había sido, no me acuerdo si las palabras eran, digamos, irracional y caótica. Después parece que la cosa ya se ha, digamos, encaminado, pero yo creo que es importante que esta información se hubiera dado públicamente, por una parte y por otra, por el Ministerio de Sanidad y por el Gobierno de Canarias, de lo que estaba sucediendo. Entonces yo creo que aquí no ha habido, digamos, una gestión, como decía, ni educada para con la sociedad canaria, ni transparente, ni mucho menos, por mucho que he escuchado hoy al presidente del Gobierno de España decir que sí, porque los datos son claros. Yo creo que también hay una cosa que es relevante. Yo he visto esta foto, ¿no?, de, digamos, los tres ministros que se estaba comentando antes. Yo he ido por curiosidad a revisar la agenda de la ministra de Sanidad, y salvo que yo me equivoque, igual es la primera vez que viene a Canarias en 3 años. Ha habido situaciones, digamos, de bastante complicación aquí, congestión, no de cruceros de lujo, sino de migrantes. Estaría bien hacer autocrítica seguramente por todas las partes, especialmente por el Ministerio de Sanidad, y yo apelaría también un poco a tener, digamos, autoestima desde Canarias. He visto a gente que se dice progresista pedir que se quitaran las competencias que tiene Canarias. Esto, yo creo que hay una pregunta, tú me lanzabas una, que es, ¿alguien se cree que este tipo de gestión, sin informar a un territorio ni al gobierno de, digamos, de ese territorio, se haría si la situación hubiera sido en Cataluña? ¿Alguien se cree que en mitad de la campaña andaluza esta situación y gestión se hubiera dado en Huelva o en Cádiz, afectando a una ministra del PSOE en campaña? Yo no lo creo, ¿eh? Yo no lo creo.
0: María José.
2: Sí, a ver, teniendo en cuenta que estoy de acuerdo en que hay un trato hacia el archipiélago como región ultraperiférica, como colonia, ¿no?, que vivimos, y de hecho el presidente del gobierno estaba en Bruselas pues solicitando ayudas para superar en Canarias la crisis que se nos va a derivar con la guerra de Irán, la subida de precios, ¿no?, a raíz de la subida del petróleo. Entonces, pues el trato que se nos da pues es el que realmente políticamente tenemos, ¿no? Entonces, teniendo en cuenta eso, porque quiero que conste, después creo que si nos colocamos, ¿no?, en situación, tenemos que tener en cuenta que cuando tuvimos aquí el brote de coronavirus ya eran personas que estaban en Canarias, con lo cual no tenía que intervenir el Estado, porque el Estado interviene por el artículo 149.1.16, que establece que el Estado tiene la competencia exclusiva sobre sanidad exterior. ¿Esto qué significa? Esto significa que todo lo que cruce la frontera, barcos, aviones, con personas con virus. De aquí entiendo pidiendo que se establezca esa relación entre la Organización Mundial de la Salud y el Ministerio de Sanidad a través del Gobierno de España. ¿Cómo han sido las relaciones entre el Gobierno de España y el Gobierno de Canarias? Pues miren, yo por lo que escucho por un lado han sido buenas, por lo que escucho por el otro han sido horribles, no han existido. Entonces, como una no ha estado ahí, pues no voy a opinar.
0: ¿Pero buenas dónde lo has oído si no ha habido ninguna?
2: A la ministra de Sanidad sí se le escucha decir que han estado desde el primer momento comunicándose, atendiendo a las peticiones, reuniéndose, trasladando la información, y por el otro lado se escucha al Gobierno de Canarias diciendo que no se reúnen con ellos, que no se les da información. Entonces, Miguel Ángel, yo no estaba allí.
0: No, que no te he entendido. Es lo que dice, que por un lado las relaciones son...
2: Claro, por un lado dicen una cosa y por el otro lado te dicen otra, ¿no?
0: Claro, todo el mundo tiene claro que las relaciones no son buenas. Lo que no se sabe,
2: es lo que te referías. La coordinación, ¿no?
0: Si ha habido información o no ha habido, claro, y no ha habido información. Sí, Paco, ¿tú qué conclusión sacas de todo lo que hemos vivido?
4: Yo escuché ayer a la ministra de Sanidad en directo decir que ella no iba a explicar los conflictos que se han producido, y después los explicó. Dijo que el Gobierno de Canarias había hecho todo lo posible por dificultar la puesta
1: en funcionamiento
4: de este asunto, ¿no? Vamos a ver, yo creo que yo le encuentro una explicación a esta historia. Primero, aquí este operativo se ha realizado de una forma que no tiene justificación. No tiene justificación básicamente porque el operativo habría sido mucho más simple si el Estado hubiera aceptado la propuesta realizada por algunos de sus técnicos de realizar PCRs a las personas infectadas, como hizo la Organización Mundial de la Salud, solamente con las personas más cercanas. El Estado decidió que no quería hacer PCR. Es curioso porque ayer mismo, nada más llegar a los lugares de recibo, norteamericanos y los franceses habían sido sometidos a PCR con carácter inmediato. Por eso sabemos que dos de ellos tienen síntomas de coronavirus a pesar de ser asintomáticos, ¿no? El Estado prefirió una gran operación, una operación enorme, con muchos recursos, con muchos medios, planteada de tal manera que se demuestra la eficacia y el funcionamiento imparable del Estado, con movilización de tres ministros, trayéndose al presidente o al director de la Organización Mundial de la Salud. Bueno, yo tengo la sensación de que ha habido algo de show en este montaje gigantesco, y que además de haber algo de show en este montaje gigantesco, que podría ser mucho más limitado si hubieran hecho PCR, porque lo que habrían hecho habría sido básicamente mantener una actitud de confinamiento y apartamiento para evitar contagios con las 4, 5 o 10 personas que hubieran dado positivo en los test de antígenos, y no con las 150 personas a las que se ha intentado mover de un sitio para otro. Dicho eso, la pregunta es, ¿y por qué no hicieron el famoso test? Yo tengo la impresión que precisamente para que el despliegue que hubiera que hacer fuera un despliegue gigantesco, que de alguna manera ha servido para el objetivo que yo creo es evidente, que es el objetivo de hacernos olvidar una semana de procedimientos judiciales, una semana de declaraciones dramáticas. Este gobierno nacional tiene cierta tendencia a utilizarlo todo para todo aquello que quiere, para todo aquello que necesita, para todo aquello que le conviene. Y el comportamiento en relación con el gobierno de Canarias, hombre, decir que la relación con el gobierno ha sido una relación correcta, a mí me parece absolutamente insensato. Y hay un gesto que yo creo que puede ser muy llamativo, ¿no? En la utilización que hace la ministra de una conversación privada sobre un hecho. Yo creo que el presidente del gobierno de Canarias extremó el asunto cuando habló de la posibilidad de que llegaran roedores a las costas, básicamente porque no hay ninguna constancia de que haya roedores en el barco. Pero vamos, este cachondeo que se han tomado con lo de las ratas nadadoras, por supuesto que las ratas nadan. Pero si es que es evidente, no tienen más que meterse en internet. Son capaces de navegar kilómetros y kilómetros, de nadar kilómetros y kilómetros para acercarse a las costas. Y bueno, pues quizá exagerando también por parte del presidente del gobierno, es algo que debería ser mirado. Pero ¿cuál ha sido la respuesta de las organizaciones socialistas a esta declaración? Yo quiero poner esto.

0: ¿Eso qué?
1: Esto es un... voy a ver si soy capaz de pararlo, que no se me da muy bien. Esto es un, publicación en Instagram de las Juventudes Socialistas que acompaña a una foto del presidente del gobierno de Canarias, ¿no?
0: Se busca.
1: Con un cartel típico esos de guantes, ¿no? De se busca, ¿no? Y en la que se dice, no se sabe nada de él desde anoche que salió en busca de ratas nadadoras. Hombre, yo entiendo que los jóvenes a veces se pasan de rosca con sus comportamientos y con sus actitudes, pero es también cierto que el Partido Socialista tiende a utilizar a sus organizaciones juveniles cuando quiere... formalizar las cosas. Y pongo un ejemplo. Por un meme básicamente ridículo como el que se planteaba el presidente de Euskal Herria, el presidente de Euskadi, tirándose una piscina o algo por el estilo, se produjo una crisis institucional entre el gobierno de la nación y el gobierno vasco, que se resolvió con una importante petición de disculpas por parte del gobierno nacional. Hombre, calificar a los adversarios políticos porque mantienen posiciones diferentes de ratas inmundas, de animales rastreros, es verdad que se trata de una vieja canción, ¿no?, de una cantante mexicana, ¿no? Pero yo creo que habría que cuidar un poco las formas. Aquí se ha intentado, por todos los medios, generar un conflicto que nos distraiga de la situación que realmente existe en el país.
2: A ver, yo, con lo que estás diciendo, Paco, acerca de las PCR, yo me he estado preguntando, porque además venía esta mañana escuchando al presidente del Gobierno de Canarias diciendo que era una de las peticiones que habían hecho, ¿no? Entonces parece que tú has contestado una duda que yo tenía. Si hacemos una PCR y nos dan que son positivos, entonces tú lo que proponías es que esas personas había que confinarlas. Igual ha aligerado esto el no haber hecho las PCRs, porque entre otras cosas los que salieran negativos, según lo que yo he entendido, hay que hacerle 3 veces con una distancia en unos días para comprobar si realmente son negativos o no, con lo cual tampoco es muy de fiar. Y si nos hubieran dado estos positivos que han dado fuera, ¿qué hubiésemos hecho? ¿Los hubiésemos trasladado aquí al hospital de Nuestra Señora de la Candelaria o los hubiésemos dejado salir? ¿Nos hubiésemos tenido que hacer responsable, con lo cual habría más alerta en la población, o a lo mejor ha sido lo mejor que se hayan marchado con esta situación después, con el debate político de fondo, ¿no? Yo creo que el gobierno de Canarias, después de salvadas las primeras situaciones y después de haber tenido pues las conversaciones de que se aceptaran determinadas propuestas que me parecieron correctas, lo de que se fondease en vez de atracar. Aquí todas sabemos que las ratas nadan porque las hemos visto, por desgracia, nadando en nuestras costas, porque hay en la mayoría de los municipios una falta de desratización, por cierto, ¿no? Entonces, creo que el gobierno de Canarias tenía que haberse sumado, ya que además ha estado colaborando, como decía el mismo presidente, con el hospital de campaña, poniendo el Servicio de Canario de Salud a disposición de todo este operativo. Y creo que en esa fotografía tenían que haber estado también, porque realmente lo que han hecho es sumarse a una parte de conflicto que viene de la población. Héctor nombraba asombrado pues antes el tema de los progresistas, ¿no?, y las peticiones. A mí me ha asombrado de gente progresista diciendo que quién va a pagar esto, ¿no? O sea, cuando mercantilizamos y le ponemos precio a lo que tiene que ver con la sanidad, con la atención y en una emergencia. Y algo que decía Héctor antes, ¿no?, que esta gente venía, bueno, pues de pagar algunos de ellos 25.000 euros. Yo creo que independientemente del dinero que te gastes, del dinero que tengas, que pueden ser los ahorros de toda tu vida para hacer el crucero soñado, o la crítica a esa clase de turismo, yo creo que hay que dar la atención. Y después otra cosa, la última, que es algo... se bajaron 30 personas en Santa Elena que cogieron guaguas o taxis, que pasaron por un aeropuerto. Después han localizado a los que viajaron con ellas, que llegaron a su lugar de residencia, que habrán tenido contacto con la gente con la que trabajan, con la familia, que esa gente con la que trabajan o familia pueden haber cogido aviones y los podemos tener cogiendo sol aquí en el puerto de la Cruz o en Adeje, ¿eh? Entonces hay algo que se nos escapa, ¿no?, a través de la globalización y cómo nos movemos por el mundo.
1: Yo creo que lo que ha ocurrido con este caso, perdón.
3: No, digo, me has pedido la palabra Héctor, Paco, Jorge, pero me tengo que ir un segundito, Paco, al muelle de Granadilla y enseguida te doy la palabra. Vamos a ver cómo se ha llevado a cabo toda la operación en Granadilla. 94 personas de 19 nacionalidades han desembarcado ya, se han montado en 8 aviones que los han llevado a sus países. Eso ocurría el domingo. Hoy, sobre las 7 de la mañana, se ha retomado el dispositivo y en el puerto está Pablo Gandía. Pablo, buenos días. ¿Qué va a ocurrir hoy en Granadilla? ¿Cuáles son los tiempos previstos?
0: ¿Qué tal? Muy buenos días. Pues la fórmula debe ser prácticamente la misma. Si eso sí, a ver si se cumple la forma, porque todo va a depender de que esos aviones de repatriación estén listos en Tenerife Sur. Ayer incluso

0: Tengan en cuenta cómo este es uno de los requisitos primordiales. Se tuvo que alternar el orden de desembarco. Francia y Canadá salían antes que Países Bajos, que era el país que debía hacerlo después de esos 14 españoles. Este es el requisito principal. Vamos a hacer un breve repaso porque el traslado se hace en una gabarra, ya con pie en el muelle y con sus correspondientes EPI. Suben a las guaguas de la unidad militar de emergencias. Entonces van a salir hacia la TF1 y van a entrar directamente a la pista, siempre rodeados por ese convoy de la Guardia Civil. A las 4 y cuarto va a salir ese segundo vuelo de Países Bajos. A las 6 va a ser el de Australia. La noticia en este puerto de Granadilla es esos dos positivos de pasajeros, un estadounidense, una francesa. La duda pasa ahora por qué no se había determinado antes del desembarco dentro, en el interior del Ondius. Sobre ello habla, por ejemplo, Daniel López Acuña, epidemiólogo y exdirectivo de la Organización Mundial de la Salud, hace unos minutos en la antena de la cadena SER en Canarias, en Hoy por Hoy Canarias.
1: Es decir, no había disponibilidad de PCRs en el trayecto del barco como para haberlo hecho, y tampoco procedía a hacerlo, ni se podían tener los resultados inmediatos in situ en Canarias. Lo correcto es hacer lo que se hizo, evacuar, aislar, enviar a cuarentenas y hacer los PCRs en las cuarentenas. Esos PCRs no se hacen una sola vez, hay que volverlos a hacer en una semana para ver si no estaba presente el virus en el primer momento, si puede estar en el segundo momento.
0: Trataremos de dar más detalles y más respuestas en torno a ello en próximas ruedas de prensa aquí en pie de puerto en Granadilla de Abona. Estados Unidos, tenemos que recordar, también está haciendo seguimiento de otro caso con síntomas, y sobre ese positivo declarado ha añadido la muletilla de leve. Ahora está cargando el Ondius combustible, también se va a proceder a esas labores de habituallamiento, y desde las 7 tiene vía libre para iniciar ese viaje de vuelta al puerto de Rotterdam.
2: Muchas gracias, Pablo Gandía. A todo esto que nos cuenta nuestro compañero, quiero sumarles una última arista, y es el impacto que ha tenido en la población toda esta crisis de Londres. Enseguida ha saltado la alarma, todos hemos recordado la pandemia, aunque los expertos insisten en que esto no es el COVID y que el riesgo pandémico es muy bajo. Creen los psicólogos que es normal, pero avisan, hay que tener cuidado con la sobreinformación y las redes sociales. Cristina García, coordinadora del Grupo de Intervención en Emergencias y Catástrofes del Colegio de Psicología de Santa Cruz de Tenerife.
3: Es una de las primeras cosas que siempre, cuando hay una situación social de esta dimensión, intentamos decir que minimicen la exposición en las redes sociales. No hay una información contrastada, no hay una información real, siempre se intenta meter el sensacionalismo, y por lo tanto hay que minimizar la exposición a las redes sociales. No podemos estar 24 horas y creyéndonos todo lo que vemos en las redes sociales.
2: Paco, quería...
4: Sí, básicamente algo en relación con dos cosas que se han planteado. Una ha sido la declaración de este experto que ha intervenido antes. Ayer al mediodía, uno de los, expertos más prestigiosos que hay en epidemiología en este país, que es el catalán Oriol Mitjà, dijo claramente que había sido un error no llevar a cabo los PCRs. De hecho, fueron solicitados por él al ministerio y el ministerio le contestó que los PCRs no se hacían porque implicaban añadir complejidad a la operación. ¿Correcto? Bien, ¿qué habría supuesto hacer los PCRs? Habría supuesto fundamentalmente una menor complicación. ¿Por qué? Fíjense que en estos momentos lo que se ha hecho ha sido tratar a toda la gente que ha llegado, como presuntos contagiados del virus. Eso es exactamente lo que se ha hecho. Por eso se les ha traído de la manera que se les ha traído, se les ha confinado de la manera en que se les ha confinado, se ha impedido el atraque, toda esa vaina y tal. Hombre, si se hubiera determinado que la posibilidad de contagio recaía fundamentalmente en 4, 5, 10 personas, pues muy probablemente se habían evitado complejidades. Lo que ocurre es que cuando se toma... Hay tres opciones que fueron las que planteó Oriol Mitjà sobre este asunto, ¿no? La primera de las opciones es que el gobierno decidiera no plantear PCRs porque no tenía PCRs o posibilidad de hacerlos llegar a tiempo al barco, y tenía mucha prisa por cumplir la petición de la Organización Mundial de la Salud y sacar el barco de aguas de Cabo Verde. La otra posibilidad es que no hubiera reactivos. De hecho, se comentó que en estos momentos España carecía de reactivos para este asunto. Y la última posibilidad es que se tomara la determinación porque se consideró que no tenía tanta importancia hacerlos en hacerlos, y cuando llegó a la conclusión de que sí podía ser importante, ya se había empezado el procedimiento y no quisieron.

0: quieren dar marcha atrás. Es muy de la administración, de todas las administraciones, eso es Ostenella y no Hendaya, ¿no? Pero en cualquier caso, que es lo primero que han hecho en los aviones los franceses y los norteamericanos, hacer un PCR a todos los que iban dentro. Es decir, es definitiva lo que plantea el PCR. Pues mira, depende fundamentalmente de los resultados que dé, si es definitiva o no. Si es muy claro, es muy claro. Si no es muy claro, pues hay que hacer nuevas pruebas, etcétera, etcétera. Pero sinceramente yo creo que la intervención que se ha producido ahora de un experto es básicamente justificativa de la posición del gobierno, porque estoy convencido que se han dado cuenta de que se equivocaron al no tomar esta decisión, y ahora la están intentando justificar como la pueden justificar. En cualquier caso, yo creo que ese es el elemento más sorprendente de toda esta operación, es decir, hacerla con los ojos cerrados, hacerla sin saber quiénes están contaminados y quiénes no, tratar a todo el mundo como presuntos contaminados y montar un operativo gigantesco, un operativo brutal, cuyo objetivo, desde mi punto de vista, no ha sido solamente garantizar el traslado de las personas, sino desviar la atención sobre otros asuntos que se producen. Y digo una sola cosa más. Quizá deberían de haberse preocupado también de evitar situaciones de quiebra de la seguridad, de la bioseguridad, como la que se produjo ayer, que no la entiende nadie, ¿no? Eso de que parece que era uno de los psicólogos encargados de atender a la gente, un psiquiatra, se baje con la EPI y en la mano, pero bueno, es que, y entonces, ¿para qué la llevaba? Pero digo más, que nos expliquen, que nos confirmen la explicación dada por el secretario de Estado de que en realidad este señor no es que se fuera para su casa o para recoger su coche, sino que iba a una reunión en un centro operativo situado fuera del puerto, claro, pero, y donde se habían colocado containers especiales para poder deshacerse, containers especiales en un centro operativo.
1: En la gasolinera, la gasolinera que estaba al lado estaba. O sea,
2: no, lo único que le iba a decir a Paco es eso, que las explicaciones las ha dado... ¿Uno se las cree o no? Mira, se las cree después. Es decir, la ha dado Cristina Barcones, que es la directora general
1: Dawani,
2: de Protección Civil.
1: Pero Dawani, es que hay un límite. A ver, hay una pequeña frontera.
0: Hay límites para la credibilidad, claro.
1: Hay una pequeña frontera entre que te den una explicación para salvar en la cara a alguien que hace una chapuza y que te tomen el pelo. O sea, esta señora lo que tiene que salir es decir, pues bueno, es alguien que salió del operativo y no cumplió las normas de seguridad, esto es un equipo humano, puede fallar alguien, pero que a mí me digas que mi compadre, que se bajó de la guagua con el EPI en la mano, pasó por delante de una gasolinera...
2: De una guagua burbuja.
1: Lo que pasa es que el vídeo a veces sale cortado y parece que se baja de un jeep de la Guardia Civil, pero no, se baja de una guagua. Que sale de allí con el EPI en la mano, arrugado. Ya de entrada, al estar en la calle con el EPI arrugado, se puede cruzar con alguien y eso es un peligro. Pero, y además iba en dirección contraria al aeropuerto, a una gasolinera que estaba ahí. Pero bueno, repito, pero eso es. Mira, yo soy. Todos los operativos tienen complejidades.
2: Pero ¿cómo es posible, Jorge, que esté la gente tan dividida? El que es más progresista, más del PSOE, defiende a capa y espada lo que ha hecho el gobierno de España. El que es más nacionalista dice que...
1: Pero visita, no se puede... Pero o sea, no se,
0: nos hemos llama, olvidado la guerra se llama, sanitaria. Se llama polarización. Exacto. Es la consecuencia de un estilo de gobernar y en un estilo de crear percepciones en la opinión pública en la cual... todo lo que hacen lo que no son los tuyos está mal hecho y todo lo que hacen los tuyos está bien.
3: Pero yo en base a eso creo que, Paco, que tú justifiques que te parezca mal que se haya tratado a todos como personas contagiadas porque dices que esto ha complicado el operativo, a mí me parece una polarización, porque yo creo que había que tratarlos a todos así, porque aunque la PCR le hubiera dado negativo a la mayoría... podían ser portadores, porque hay que hacer varias PCR. Parece que estamos criticando algo técnicos sanitarios han concluido que tiene que ser así. ¿No?
0: Tener información nunca es perjudicial. Respuestas que se adopten se hacen en función de la información que se tiene. Sí. Si los PCR no son concluyentes, pues el grupo, en vez de haber sido de 4 personas, habría sido 40. Pero fíjate, da igual. No pero hay... Con... hay pero
3: había que tratarlos a todos pero es igual. Como yo posibles portadores.
1: Yo creo que...
2: Héctor Morán tiene la mano levantada hace un rato, pero bueno.
1: Deja a Héctor y
2: yo también. Si quieres, pero Héctor,
1: Gracias.
2: Es que, una cosa nada más, un apunte. Es que estábamos hablando sobre si los PCR son necesarios o no son necesarios. Daniel López Acuña dice, no eran necesarios. Dice Oriol Millà, sí son necesarios. Es que ni siquiera entre ellos se ponen de acuerdo tampoco, ¿no, Héctor?
4: Yo quería llegar un poco a este punto. Si en el fondo sabemos todos que tanto una administración como otra han dado pábulo a que haya confusión. Se estaba hablando, por ejemplo, Margarita Robles, la ministra dijo que la cuarentena era voluntaria, después no era voluntaria. Entonces, claro, es un cachondeo, pero es un cachondeo con una situación seria. Yo también creo que el presidente del gobierno de Canarias, Fernando Clavijo, con el tema de los roedores, más allá de si las ratas nadan o no, no ha estado muy fino. Yo creo que era una cuestión que podría haberse solventado con más colaboración, con comparecencias conjuntas y con más respeto al territorio. Y aquí el competente ha sido el Estado, con lo cual tenía que haber puesto, digamos, todo sobre la mesa para que eso se diera, para que hubiera comparecencias, para que hubiera transparencia y para que hubiera información. Pero, digamos, tanto una administración como otra, fina, no han estado. Y después lo que me preocupa más es el escenario electoral, porque estamos diciendo, ¿por qué se polariza? Se polariza porque dentro de 12 meses hay elecciones. Y claro, como se comentaba antes, hay candidatas, ¿no? La ministra de Sanidad está en una guerra interna dentro de su propio partido, con Emilio Delgado en Más Madrid, para ver quién manda. Hombre, más centrada en sanidad. Si se es ministro, más centrada. Y si se quiere hacer campaña electoral, pues que se haga campaña electoral y que se deje al secretario de Estado, a otro que sea ministro.
2: Claro, en la guerra electoral esta que estabas hablando antes, Jorge, también, Ángel Víctor Torres ha hablado, ha tenido una presencia mediática. Hombre, en toda esta historia, pero no ha
1: roto... el ministro de Sanidad, ¿no?
2: Vale,
1: pero... ¿El ministro de Sanidad? Ah, no, perdón, no, que es Mónica García, sí.
2: Bueno, la presencia de Torres puede fortalecer su figura en la gestión de esta crisis, para los suyos, refuerza su liderazgo con los suyos, pero rompe los puentes por completo con Fernando Clavijo, y en esta comunidad autónoma no se gobierna con mayoría.
1: Pero qué más da si les pierden los focos a todos.
2: Pero es inteligente, no, la estrategia esa de romper, mira, los puentes con el gobierno de Canarias, me refiero.
1: No lo sé, pero realmente yo no creo que tampoco la estrategia en el PSOE la define Ángel Víctor Torres en Madrid o en la del gobierno central, con lo cual al final va como tiene que ir, ¿no? Como Juan Arteme, el converso, al lado de la...
2: Pues el PP se estará frotando las manos diciendo, oye, mira la pelea de estos aquí ahora.
1: A ver, el problema que hay, y yo coincido con Héctor, en que si tú analizas todo esto, hay gente, se mete la pata. O sea, yo estoy de acuerdo con Héctor que el tema de los ratones, siendo que pueden ser un vector de... No, que pueden, no, que son un vector de contagio. Yo lo veo muy exagerado para... Me indigna que se vacilen del tema de que lo ha buscado en internet, en Canarias, en la IA y tal. Vale, y tú, lo del antivirus, ¿dónde lo buscaste, chaval? En la enciclopedia Larousse, en tu casa. O sea, no me tomes el pelo. Todos nos informamos por internet, ¿no? Pero no estaba hablando de eso. Yo creo que los temas sanitarios, yo opino... de temas políticos o de temas sociales, porque los temas científicos yo patino. O sea, yo los PCR no sé si son necesarios o no. De luego, si no son necesarios, los millones y millones que se gastaron en los PCR que nos hacían sí o sí durante la pandemia del coronavirus, a lo mejor fueron un desperdicio, ¿no? Pero yo creo, me apunto a lo que dice Paco, más información es mejor que menos información. Pero aquí hay un montón de incoherencias política desde el principio de esta historia, porque hemos recibido una lluvia intensa de mensajes. Posibilidades, antivirus, es un virus de tercera división, posibilidades de contagio bajísimas, no hay riesgo, no hay peligro, no se preocupen, estamos pasados de rosca los medios de comunicación. Vienen tres ministros, el director de la Organización Mundial de la Salud, 300 y pico personas en un operativo sanitario para atender al crucero. ¿Y qué quedamos? ¿Era un catarrito o es una gripe fuerte? O sea, no me tomes el pelo, no me digas que esté tranquilo con algo que no tiene peligro y montas el despliegue que montas. Por cierto, no tiene peligro, hay 10 contagiados y 3 muertos. Bueno, segundo, esto es un operativo reputacional. El exceso de seguridad, que a mí no me parece
0: exactamente,
1: mal.
0: Exactamente.
1: Que a mí no me parece mal, que te digo que me parece estupendo. Pero la pasada, digamos, de medios que se han aplicado, tanto humanos como materiales y tal, es un tema reputacional, porque es donde podría lucir, puede lucir, la imagen de España, de Madrid, del gobierno central, como mira qué buenos somos ante el mundo, ¿vale? Ante el mundo. Hemos salido en todos los medios de comunicación del mundo que han venido aquí a retransmitir a un panel de rica miel, a retransmitir algo que tiene el morbo tan fantástico de un virus asesino controlado en un puerto de Canarias por España, por las autoridades de España. Nadie se ha planteado por qué el barco no fue a Andalucía, como decía Héctor, porque está en campaña electoral, por qué fue rechazado en Cabo Verde, porque se lo han quitado de encima, ha ido rebotando por todo el Atlántico hasta llegar aquí. Bueno, no es un tema relevante. Segundo tema, ¿por qué no han estado las autoridades canarias en el operativo, ¿no? En el operativo, donde la ministra dice que estaban invitados. ¿Invitados a qué? ¿A tomar café en la caseta de campaña? ¿A no salir en las ruedas de prensa? Dos ambulancias del Servicio Canario de Salud fueron retiradas para que no salieran en las fotos al lado, que estaban al lado de la carpa, de las carpas de donde se reunía el personal que dirigía el operativo Abajo del Sur. ¿Por qué estaban ahí las ambulancias? Porque él se caía, había que llevarlo en condiciones especiales al hospital. Fuera, que no salgan en las fotos nada que tenga que ver con la autonomía de Canarias. Solidaridad y humanidad. A mí me parece importante que tratemos ese tema que ha tocado Víctor. Yo creo que, lo dijimos desde el principio, creo todos los que estábamos aquí, que Canarias sí tenía que dar un paso adelante, a pesar de que otros habían quitado el muerto de encima, el problema de encima, perdón por hablar de muertos, y recibir a ese crucero y ayudar a esa gente. Por supuesto que sí, teníamos que dar el paso, apretando los dientes, lo que tú quieras, pero había que atenderlos, ¿vale? Pero lo mismo que digo eso, digo que ¿dónde estaba el exceso de solidaridad del gobierno central cuando teníamos 2.000 viajeros, no cruceristas, 2.000 viajeros en los muelles de Arguineguín, por cierto, otro puerto, y estaban hacinados y no vimos a nadie echando una mano en ese momento? ¿Por qué los ministros solo vienen cuando el asunto es fácil? ¿Por qué no vienen cuando una crisis se desborda y la administración central dice, no, eso es asunto tuyo, te lo comes tú? Esto no. Aquí vengo yo, aquí vienen, me quitas de en medio y tú quieres seguirlo. Y por último, acabo. Yo tampoco estuve, porque María José dijo algo que me parece muy relevante. ¿Quién sabe lo que ha pasado en las conversaciones entre la ministra y Clavijo? Pues no estábamos ahí, no lo sabemos. Te pueden poner un mensaje u otro. Yo tiendo normalmente a cuando hay alguien que maltrata, y un maltratador y un maltratado, yo suelo hacer caso a los argumentos del maltratado. Sobre todo cuando coincide con el dibujo general que yo estoy viendo en lo que pasa en la vida. A una ministra que da las ruedas de prensa sola, que se monta el tinglado abajo sola, que echa a patadas a las autoridades canarias del control del caso. Eso no es yo te creo hermano, porque yo no creo que lo dijo por principio, ni a ningún político por principio. Pero esto tiene pinta de que los ministros vinieron aquí a salir en la foto y no querían a nadie al lado de ellos.
2: Están entrando tantos mensajes a través del 677-92-6015 que no los puedo leer todos, pero porque al final unos están a favor, y sería faltar una parte de Fernando Clavijo, que dice que ha hecho frente a una actitud avasalladora por parte del Estado, y mucha gente que está diciendo que Fernando Clavijo se pasó de frenada un poco, el resumen, por intentar frenar el fondeo, y que la imagen que ha dado de Canarias pues no ha sido nada buena. Entonces está la gente muy dividida en esos dos, bueno, lo que decía Paco antes, ¿no? La polarización al final del mensaje. Ya casi para concluir con esto, un resumen y nos vamos a publicidad y...
3: A ver, contestando un poco...
2: ¿Y ahora qué? Porque todavía hay personas metidas en un barco y ese barco va...
0: Claro. Pero, ese es uno de los elementos fundamentales. Toda esta historia, se nos han olvidado los 20 y pico filipinos,
2: claro,
0: están abandonados en el barco sin que se sepa qué se va a hacer con ellos. Tampoco se les va a hacer un PCR para dejarles seguir...
3: A ver.
0: Para dejarles avanzar, tampoco se les va a hacer. Es decir, vamos a ver, aquí se ha tratado de una manera completa. Han habido dos o tres cosas que a mí me han llamado poderosamente la atención. Uno, el absoluto abandono de los tripulantes, de los que no se ha dicho nada. Dos, ¿por qué se produjo antes que nada el desembarco de los españoles?
1: Prioridad nacional.
0: ¿Eso exactamente qué es? Bueno, ¿qué es eso exactamente?
3: Yo solamente, para contestar a Jorge con el tema de víctima y victimario, yo creo que aquí, si tenemos que hablar de victimario, tendríamos que meter de victimario a tanto al gobierno de Canarias como al gobierno de España, y que las víctimas han sido la ciudadanía, el miedo que se ha creado en la ciudadanía y la reacción que ha tenido la ciudadanía que vive en el archipiélago, y la situación de emergencia sanitaria que viven estas personas. O sea, las víctimas están concentradas en la ciudadanía, no en quienes nos gobiernan, ni de un lado ni del otro.
2: Héctor, un remate de 10-20 segundos, por favor.
4: Pues que siempre es un error intentar humillar a un territorio, y yo creo que esto tendrá consecuencias, y sí. Además, una cosa que me preocupa es que gestionar mal las cosas, las personas que están obligadas, está alentando el crecimiento de la ultraderecha. Esto ya viene pasando en Canarias contracíclicamente. Cuando Vox ascendió en su momento, Vox no tuvo en Canarias, me refiero en el Estado, en Canarias no tuvo buenos resultados, pero últimamente sí los está teniendo. Es un error no gestionar bien.
1: Hombre, espérate, una cosa, Héctor. El programa de Vox se está ejecutando en Canarias matemáticamente. Si Vox predica la recentralización del Estado, estamos viendo cómo se está recentralizando, quien manda es Madrid. Si Vox predica la prioridad nacional, ya hemos visto que los primeros que se llevaron fueron los ciudadanos españoles. Bueno, le falta aplicar su segundo programa, que es echar a los filipinos a patadas, ¿no? A ver, a mí me preocupa mucho que el barco, hablando en serio, totalmente en serio, el barco, corremos peligro de que siga muchos días en Canarias, porque no va a ser fácil saber que, si se lo llevan. Dicen que se va a quedar una tripulación residual y que se lo llevan para Países Bajos.
0: Jorge, yo quiero
2: 30 segundos y tengo
0: no, menos de 30 segundos. Yo quiero saber qué va a ocurrir con la tripulación, que es la gran olvidada de toda esta historia, que son los que no pagaron 25.000 euros por hacer el viaje. Yo quiero saber qué va a pasar con esa cantidad de gente que hay allí, de la que no se ha dicho nada.
2: Señores, gracias a los cuatro por este intenso debate sobre el proceso de desembarco del Ondio a cuenta del brote de Antavirus. Vamos con publicidad, noticias de las 9 y seguimos en la antena del Láser.
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0: Son las 10 de la mañana, las 9 en Canarias. Sanidad confirma que la cuarentena de los 14 españoles confinados en el Hospital Gómez Ulla contará a partir del 6 de mayo y se extenderá 42 días. Javier Liébana, buenos días.
1: ¿Qué tal, Ángel? Buenos días. Ha sido una decisión acordada con la Organización Mundial de la Salud y los expertos el 6 de mayo como fecha de inicio para esa cuarentena, que es cuando ya se había hecho el análisis de todas las relaciones que hubo dentro del barco donde se ha desatado el brote de antivirus. En este Hospital Gómez Ulla de Madrid sigue Marina Fernández. Buenos días.
2: Buenos días. Donde los 14 españoles siguen asintomáticos y han pasado bien la noche, confirma Sanidad. A la espera del resultado de la PCR, continúan en una planta cerrada para ellos del centro.
3: Los 14 pacientes están en un control determinado de una planta. Las plantas aquí en el hospital tienen dos controles, el A y el B, y están en un control. Y el otro control está completamente cerrado, ahí no hay nada. Cada uno tiene una habitación individual, no tienen contacto ninguno de ellos ni el uno con el otro. O sea, son habitaciones individuales donde no salen de las habitaciones y el contacto que tienen con la familia es un contacto telemático.
2: Lo acaba de explicar aquí Silvia Valcarce, enfermera del Gómez Ulla, de SATSE, bajo una estricta vigilancia de síntomas por personal formado y siempre protegido con equipos de protección individual. Los 14 españoles de Londius han iniciado esta cuarentena que se va a alargar, ha confirmado Sanidad, y si no hay nuevos positivos, durante 42 días a contar desde el 6 de mayo. Esto sería hasta mediados de junio.
1: Recordemos que Francia ha confirmado que una de las mujeres que iba a bordo de este barco ha dado positivo en antivirus. Al margen de esta crisis, nuestros compañeros de la SER en Cataluña han hablado con Saif Abukeshek, el activista español que participó en la última flotilla que se dirige a Gaza y que ha estado más de una semana detenido por Israel. Así ha contado los malos tratos que ha recibido, ha dicho, durante los días de su retención.
4: Todos los interrogatorios, siempre estoy atado en una silla, solamente me ponen enfrente de una persona que la única cosa que hace en este interrogatorio es insultarme o traer dos personas que me hablan a la vez, gritando a la vez. Son los mecanismos que utilizan para romper a las personas, para que mentalmente no puedes... Bueno, seguir y luego al final acabas diciendo todo lo que ellos quieren que digas.
1: Además ha estado aquí en Hoy por Hoy José Ignacio García, el candidato de Adelante Andalucía a la Junta en las elecciones de este domingo. Este ha insistido en que todavía queda mucho partido, pese al que al PP ha contado quiere dar la imagen de que las elecciones ya se han acabado, y ha explicado por qué no se han unido las izquierdas andaluzas para que haya solo un partido a la izquierda del PSOE. Ha dicho que es para ampliar el espacio.
5: Estamos ampliando el espacio, no quitándole. A mí no me interesa de verdad quitarle voto a Izquierda Unida y Podemos. Yo les deseo lo mejor. Yo lo que quiero es que más gente vote a la izquierda. Y creo que eso, para eso sí está sirviendo Adelante Andalucía. Principalmente hay como dos cuestiones que nos diferencian. Una es que nosotros somos un partido andalucista y por otro lado que nosotros, bueno, pues tenemos una relación más independiente con el PSOE, siendo muy consciente de que evidentemente sumaríamos para echar a la derecha.
1: En cuanto al tiempo, se esperan lluvias en buena parte del país, sobre todo en Galicia, Castilla y León, Castilla-La Mancha, Extremadura y oeste de Andalucía. Tan solo Galicia, eso sí, va a estar en aviso amarillo esta mañana, temperaturas en torno a los 20 y 25 grados en todo el país. Deportes, Ampe, muy buenas.
6: Muy buenas. El Barça va a seguir celebrando esta tarde la Liga 29, conseguida anoche con el 2-0 al Madrid en el Clásico. A las 5 de la tarde sale la Rúa del Camp Nou con el autobús descapotable que va a recorrer las calles de Barcelona para terminar también en el estadio. A la jornada 35 en primera le queda aún el Rayo Vallecano-Girona, que se disputa esta noche a las 9 y que puede certificar el descenso matemático del Real Oviedo. Los asturianos serán equipo de segunda, con que el Girona sume un punto ante el Rayo. También se completa hoy la jornada 39 en segunda, 8 y media de la tarde, Huesca Real Sociedad B.
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7: 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A esta hora se procede al repostaje y habituallamiento del crucero Ondius en el puerto de Granadilla, donde está fondeado. Durante el día saldrán los últimos pasajeros que quedan y parte de la tripulación. El resto de la tripulación quedará en el interior del barco para llevarlo a última hora de la tarde desde Tenerife hasta Rotterdam, en Holanda. El presidente de Canarias, Fernando Clavijo, en la SER esta mañana, espera que la operación termine con éxito, aunque sigue cuestionando algunos aspectos del operativo.
8: En el primer tiempo de saludo nos han puesto aquí, aquí estamos, ahí está el Servicio Canario de Salud y ahí estaremos hasta el final del operativo. Y cuando ya acabe todo, que deseamos de verdad que sea un éxito rotundo para la seguridad de los canarios, cuando acabe todo eso, bueno, pues habrá tiempo de analizar otras circunstancias. O al menos el gobierno de Canarias nunca rompe relaciones con instituciones. Podremos tener diferencias políticas, que insisto, será el día después cuando las podremos ver y analizar.
7: Y sobre por qué no se realizaron pruebas PCR a todos los ocupantes del barco, la directora de Protección Civil, Virginia Barcones, explicaba que sí se realizaron a los contactos estrechos.
9: a los contactos estrechos de las personas que habían padecido la enfermedad se les realizaron pruebas PCR y en uno de los casos, la primera salió indeterminada, la segunda salió negativa, y a todos los contactos estrechos sí que se les realizó por parte de la Organización Mundial de la Salud esa prueba, que fue negativa en todos los casos.
7: Y una embarcación de salvamento marítimo remolcó esta noche hasta el puerto de La Restinga, al sur del Hierro, un cayuco que había quedado sin motor y en el que viajaban 125 personas de origen subsahariano, 116 varones, 3 mujeres y 6 menores de edad. La embarcación desembarcó a eso de las 12 y cuarto. Los ocupantes en La Restinga durante el fin de semana han llegado a Lanzarote, de Gran Canaria y Tenerife al menos 316 personas a bordo de 4 embarcaciones.
1: De momento es todo. 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

0: 9:06 de la mañana, ¿qué tal? Muy buenos días, bienvenidos al Hoy por Hoy de Radio Club Tenerife en un lunes en el que Tenerife mira por tercer día consecutivo hacia el puerto de Granadilla. Allí en ese puerto sigue fondeado el MV Ondius, el crucero de lujo en el que se detectó un brote de antivirus y cuya llegada a Canarias ha terminado convirtiéndose en una de las mayores crisis institucionales y sanitarias que hemos vivido durante mucho tiempo en este archipiélago. El barco, ya lo saben, si no han desconectado de la información durante el fin de semana y si lo han hecho, se lo recordamos, llegaba en la madrugada del sábado al domingo, el domingo por la mañana, sobre las 6:06 de la mañana, después de varios días de incertidumbre, de cambios de rumbos, de mensajes contradictorios. El barco, como decimos, después de 3 días de navegación, habiendo zarpado de Cabo Verde, llegaba a las 6:06 de la mañana al puerto de Granadilla. Ese barco, cuyo desembarco se iba a hacer en principio en 12-24 horas, permanece todavía hoy lunes en el puerto de Granadilla porque ha habido algunos problemas de evacuaciones de algunos de los turistas, problemas en el sentido logístico porque uno de los aviones, el que va a llegar esta tarde, procede de Australia y no ha podido llegar antes. Se espera que ese avión, ese último avión, se lleve a los asiáticos que hay en el barco, pasajeros y parte de la tripulación, a las 7 de la tarde. Está previsto también que hoy, después de repostar, lo estaba haciendo esta mañana a primera hora, el barco emprenda viaje de vuelta hacia los Países Bajos. Han sido muchas horas de imágenes, 72 horas, sábado, domingo, lunes, horas de y días de imágenes que nos han recordado a los tiempos del COVID. Hemos visto equipos de protección, los famosos EPIs, hemos visto mascarillas, hemos visto protocolos sanitarios, hemos visto embarcaciones de apoyo, controles médicos y una operación que ha sido seguida prácticamente al minuto, minuto a minuto, no solo desde Canarias y desde el resto de España, sino desde buena parte de Europa e incluso desde Argentina, desde el otro lado del Atlántico, de Estados Unidos, de Australia, como hemos dicho. También es la hora, este lunes, de las preguntas, porque si hay algo que ha dejado esta crisis en el aire es la sensación de que todavía quedan demasiadas incógnitas abiertas. La principal, ha habido opiniones para todos los gustos. ¿Por qué no se realizaron test PCR a todos los pasajeros cuando estaban en Cabo Verde o cuando estaban en el barco? Hay epidemiólogos como Daniel López Acuña que han dicho esta mañana en esta antena que no era posible. Hay otros como Oriol Millà que dicen que es incomprensible que no se hayan hecho esos test PCR. La comunidad científica dividida también. Esta mañana en la antena de la SER, la directora general de Protección Civil del Gobierno de España defendía el dispositivo desplegado en Tenerife y aseguraba que las decisiones adoptadas han respondido en todo momento, siempre, a criterios técnicos y a criterios sanitarios. Cristina Barcona, también Barcones, ha defendido que el protocolo se ha cumplido y se ha referido a las polémicas imágenes en las que se veía a un hombre bajar de la guagua con el EPI en la mano.
1: En cuanto a la persona que se retira la mascarilla, hemos visto esa imagen que se la retira. Hay que decir que todos los intervinientes que iban en el autobús llevaban el máximo de medidas de protección y de seguridad. Por lo tanto, todo ha estado planificado, la ejecución se ha desarrollado en términos más que razonables para minimizar cualquier tipo de posibilidad.
0: Bueno, Virginia Barcones hablaba en ese corte de la persona que se retira la mascarilla dentro de la guagua y sobre la persona que se quitó el EPI, que es un psiquiatra de Sanidad Exterior, que se quitó el EPI al bajarse de una guagua de la UME, ha dicho, como había dicho previamente la ministra Mónica García, que está controlado, que fue dentro de la zona adecuada para ello y que se depositó en un container especial que estaba en el aeropuerto. Esa fue la justificación de esa imagen que hemos visto todos, de un psiquiatra bajándose de la guagua sin el EPI y bueno, con el EPI enrollado en la mano. Esa situación de éxito de la operación, que de la que habla Virginia Barcones, se observa de manera distinta en el gobierno de Canarias. El presidente del Ejecutivo Autonómico, recordarán, llegó incluso a prohibir el sábado por la noche el fondeo del barco por considerar, Fernando Clavijo, que faltaban informes, que faltaba coordinación y que faltaba comunicación previa por parte del Estado. Clavijo no ha ocultado en ningún momento su malestar y esta mañana aquí en la SER volvía a evidenciar su enfado con el gobierno de España.
2: No vamos a entrar en medio de un operativo de esta complejidad a discutir competencias ni a obstaculizar, pero entenderá que el gobierno de Canarias tiene opinión y el gobierno de Canarias obviamente la advierte, la dice, pero si un órgano superior decide desoírlo y tomar su decisión, que la haga. Nosotros podríamos haber tomado medidas de cautelares, pero no vamos a entrar en esa dinámica. Creo que lo importante es que esto salga bien.
0: Y más allá de la gestión sanitaria, lo ocurrido, ese enfrentamiento entre el gobierno de Canarias y el gobierno de España, ha abierto una grieta política muy importante entre ambos ejecutivos.
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1: Bueno, pues esa ruptura institucional que probablemente no habíamos visto con esta intensidad en asuntos relacionados con emergencias y salud pública, hay quien considera que es irreconstruible, y hay gente que cree que en el fondo habría que arreglarla, y que están las elecciones al final en el fondo de todos. Hay quienes consideran que Canarias reaccionó con prudencia defendiendo la seguridad de las islas, y hay quienes creen que se ha trasladado una imagen de alarma excesiva y de confrontación política innecesaria. Mientras tanto, la ciudadanía aparece también dividida. Hay preocupación, hay dudas, hay miedos, o lo hubo por lo menos en las primeras horas en algunos sectores, pero también hay voces que apelan a la calma y recuerdan que el riesgo de contagio sigue considerándose bajo, muy bajo, por parte de los expertos. Precisamente queremos preguntarles esta mañana qué imagen les deja a ustedes esta crisis. ¿Se han sentido preocupados en algún momento por el avance del virus? ¿Creen que los gobiernos han estado a la altura de la situación? ¿Hizo bien el gobierno de España trayendo el barco a Tenerife? ¿Hizo bien Fernando Clavijo oponiéndose al fondeo? ¿Es normal que no se hayan hecho los test PCR antes de bajarse del barco? Les leemos en el 677-92-6015, 677-92-6015, con qué imagen se quedan ustedes de esta crisis sanitaria que ha tenido como epicentro la isla de Tenerife. Enseguida nos vamos a ir en directo hasta el muelle de Granadilla, donde lleva instalado desde el pasado sábado nuestro compañero Pablo Gandía, siguiendo minuto a minuto toda esta operación. Enseguida les leemos sus mensajes a través del 677-92-6015. En el control de sonido está hoy Loida Mesa. Del guión y de la producción se encarga Silvia Pérez y Pablo Gandía, y entre todos les vamos a acompañar hasta las 11:20 de la mañana. Es lunes 11 de mayo, empieza aquí el Hoy por Hoy de Radio Club Tenerife. Vamos ya a por nuestro primer café.
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1: Oye, qué cosa el café. Silvia Pérez, muy buenos días.
3: Buenos días, compañera.
1: Conectada minuto a minuto para saber qué pasaba en el puerto de Granadilla.
3: Este fin de semana ha sido un fin de semana de esos que los periodistas llamamos... tiene esa doble moral, esa intensidad informativa, y por otro lado, pues el cansancio que tenemos todos. Es cierto que, aunque estábamos muchos desconectados, no.
1: Sí, porque tú estuviste
3: en Fuerteventura. Yo estaba desconectada, estaba en Fuerteventura, pero uno siempre con el móvil pegado. Hemos visto a Pablo Gandía, a Marta Prieto, a todos los compañeros que han estado ahí en el muelle. Y esa sensación de, mi madre, lo que está pasando, quiero desconectar, pero no puedo, porque al final la actualidad manda y tenemos esa vidilla y esa doble moral, ¿no? De quiero desconectar, pero no. Pero sí, ha sido un fin de semana muy complejo, y yo quería, al hilo de...
1: preocupada en tu entorno, por ejemplo, con el brote.
3: Sí, la he visto preocupada, he visto también un poco, y creo, y quiero hilar por ahí la pregunta que solemos hacer en este barraquito, que por cierto necesitamos más café que nunca todos, sobre ese revuelo que se ha formado, sobre todo en redes, entre la clase política nacional, entre muchas personas también de la península, sobre si los canarios somos solidarios o no. Y quiero abrir ese melón porque a mí personalmente me molesta que nos cuestionen la solidaridad cuando somos un pueblo que siempre ha acogido, lo seguimos acogiendo. De hecho, este fin de semana, por ejemplo, llegaron 138 migrantes al sur de Tenerife, que como siempre fueron atendidos con todo el dispositivo. Tenemos unas garantías que durante todo este tiempo de situación migratoria se ha cumplido. Y hombre, pues quiero preguntarles a nuestros oyentes cómo se sienten al escuchar ese tipo de comentarios, si los canarios somos solidarios o no, o si al final estamos ante una situación de emergencia que nos pone a todos con los pelos de punta pensando en lo que puede pasar o no. Sabemos que los expertos han dicho, oye, tranquilidad, esto no es el COVID. Pero claro, la duda está ahí, también nos han engañado mucho y la gente tiene ese miedo.
1: Fíjate que uno de los puntos de inflexión, me parece muy interesante esa pregunta que planteas de ¿somos canarios, los canarios solidarios o no? Porque es verdad que eso los primeros días se puso en duda cuando se pidieron explicaciones de por qué venía el barco a Canarias. Y una cosa es explicar por qué viene el barco a Canarias, por qué no se puede quedar en Cabo Verde y por qué la operación logística que se ha llevado a cabo en Canarias o que se está llevando a cabo no se podía hacer en Cabo Verde. Oiga, y después a uno se lo explican y el que quiera lo entiende y el que no quiera no lo entiende, pero al principio no se daban explicaciones de por qué venía el barco a Canarias, sino simplemente se decía, primero decía la ministra, no va a venir. Después cambió de opinión y dijo, sí va a venir. ¿Y por qué va a venir? Porque lo dice la OMS. ¿Y lo dice la OMS por qué? Entonces ahí había como un silencio, no, porque son las recomendaciones técnicas. Oiga, y me enseña usted los informes técnicos de esas recomendaciones técnicas que tiene que hacer que un barco que está a 1.500 kilómetros venga para acá. Porque si lo tienes aquí, lo atiendes. Claro. Pero si no, ¿por qué lo traes? Entonces, bueno, ahí es cuando ha surgido todo.
3: Y todo en un lapso de tiempo muy corto, porque nosotros aquí en la cadena SER tuvimos a Fernando Clavijo hablando a nivel nacional y nada, en 2 horas todo lo que se había dicho ya no servía para nada porque había ido cambiando mucho. Entonces, yo quiero plantearles eso. ¿Ustedes creen que ha habido, que es un problema de solidaridad, de ética, de no querer ayudar, o es pues, una cuestión de bueno, pues... Pues los responsables políticos tenían sus razones a nivel nacional también, la OMS también, pero ¿les molesta que se perciba esa imagen de los canarios de si somos solidarios o no después de la trayectoria histórica que tiene la recepción de ayuda a Canarias en todos los ámbitos? No hablo solo de la migración, sino incluso de el ADN, la idiosincrasia del canario. ¿Ayudamos los canarios o por el contrario quizás estamos cansados de recibir tanto y ser siempre ese punto de ayuda?
1: Fíjate, están entrando un montón de mensajes a través del 677-92-6015 respondiendo a tu pregunta. Dice, buenos días, los canarios sí somos solidarios, nuestros políticos no, que han pensado más en el rédito político que en centrarse en las personas. Otro mensaje dice, buenos días, 2026, seguimos siendo una colonia. No son solidarios aquellos que no quieren acoger a las personas que llegan a Tenerife en patera, que es un poco también lo que estabas, fíjate, diciendo. Los canarios siempre hemos sido solidarios, pero la ministra de Sanidad está buscando su puestito en la Comunidad Europea y esto es un desvío político completo. Bueno, pues, si el Estado fue imprudente y todo fue ruido para tapar las informaciones judiciales, que es algo que se ha dicho aquí esta mañana, se sabrá dentro de 15 días. Pues fíjate, ahí opiniones para todos los gustos, ¿no? Gente que cree que... Claro, yo me pregunto, ¿qué habrá pasado? Fíjense, porque estaba Fernando Clavijo en sintonía con el gobierno de España después de que acordaran en una reunión celebrada el viernes por la mañana en Madrid, diciendo, bueno, pues no atraca el barco, pero va a fondear. Y entonces esto nos da como una cierta tranquilidad a todos. Y cuando estaban todos de acuerdo, resulta que el viernes por la noche, en la madrugada ya, el sábado por la noche, en la madrugada ya del domingo, el presidente dice que el barco no fondea. Entonces, ¿qué habrá pasado desde que llegan los ministros? Los ministros, en esas 2-3 horas de que van de las 10 a las 12 de la noche, entre que llegan los ministros y está todo bien, a la 1 de la mañana, cuando Fernando Clavijo dice el barco no fondea. Entonces, ¿qué habrá pasado ahí? Lo que sabemos que pasó, que llegó la comitiva del gobierno de España, tuvo al presidente esperando 1 hora de reloj con la presidenta del Cabildo y con el alcalde de Granadilla y con el director del Servicio Canario de la Salud en una carpa, y los ministros, el director ejecutivo de la OMS y la ministra se fueron a atender a los medios de comunicación. Entonces, en ese rato es cuando se produce el desencuentro. En ese rato es cuando se produce el cambio de opinión del gobierno de Canarias. ¿Qué pasó?
3: No sé si lo sabremos, pero bueno, es verdad que ha sido un fin de semana intenso informativamente en el que hemos estado todos, como digo, pegados a los teléfonos móviles y escuchando y viendo, pues en ese momento, por ejemplo, que salía Fernando Clavijo a decir, oye, que el barco no fondea aquí, pero, vamos a cambiar de tercio, querido Miguel Ángel Dajuani.
1: Sí, enseguida te lo doy, sí, pero mira, sí, dice, note. ¿Qué parte de la explicación? Un oyente dice, oye, ¿qué parte de la explicación del PCR del experto que has entrevistado esta mañana, Miguel Ángel, no has entendido? La de Daniel López Acuña la entendió perfectamente. Él dice que no era necesario el PCR allí, sino que había que hacerlo en la vuelta. Pero es que lo mismo que he oído a Daniel López Acuña, he oído a Oriol Mitjà diciendo exactamente lo contrario. Y Daniel López Acuña también, tengo en cuenta que es exdirectivo de la Organización Mundial de la Salud. Entonces, ¿por qué voy a creer a uno más que al otro? No es que no me lo crea, es que yo no soy científico. Entonces pongo las dos cosas sobre la mesa. Entonces le doy la misma relevancia a uno. Hoy hemos llamado a Daniel López Acuña y dice una cosa. El otro día llamamos a Basilio Valladares y decía otra. Si llamamos a Oriol Mitjà, dice otra. Entonces, aquí no...
3: Claro, precisamente yo creo que ese es el problema que ha habido. Que hay tantas informaciones de un lado y de otro. Y en general la sociedad está tan cansada de que nos diga una cosa, que luego otra. Que se enteren de que hoy dicen digo, mañana digo Diego. Que al final es una sensación de desasosiego, de nos están vacilando. Y claro, al final hay que hilar muy bien y hacer las cosas, sobre todo lo más transparentemente posible, con fuentes rigurosas para que todo el mundo se fíe de esta circunstancia y de esta gestión sanitaria, pues que se haga en las condiciones de seguridad con las que esperemos que se haya hecho. Y yo quería, Miguel Ángel, antes de terminar este barraquito y seguir con la meteo, quiero cambiar un poquito de tercio, porque este fin de semana ha sido noticia este buque en Canarias. Canarias ha sido noticia por recibir esta gestión. Pero es que ha habido una noticia deportiva que yo creo que merece la pena que traigamos aquí.

0: Vamos a ponerle un poquito de alegría. El deporte siempre es alegría y hoy están de enhorabuena a todos los culés.
1: Tú eres del Barça.
0: Yo soy del Barça, independientemente que yo sea del Barça.
1: Hombre, que si no, no lo hubieras puesto, claro.
0: No, si lo hubiera puesto, hombre. Hay que saber perder y saber ganar.
1: ¿Sí?
0: Claro.
1: Venimos hablando de la crisis entre el gobierno de España y el gobierno de Canarias y que hay que saber perder y ganar.
0: Claro, siempre hay que saber perder y ganar y hay que reconocer el mérito y hay que felicitar a quienes ganan. Y bueno, vamos a darle una alegría a nuestros oyentes. Hay muchas personas en Tenerife y en Canarias que son seguidores del Barça.
1: Que está celebrando
0: y que además ayer fue como la alegría de la tarde, porque yo escuchaba a mis vecinos y estábamos todos pendientes del buque, pero escuchaba otras radios pendientes del partido.
1: ¿Y sabes de lo que estaba pendiente yo? Del Tenerife-Barça
0: también,
1: femenino,
0: también.
1: Que empezó marcando el Tenerife y después acabó perdiendo uno.
0: Sí,
1: uno,
0: ayer fue una tarde bueno, entretenida, para cambiar un poco el tercio y terminar el fin de semana de una forma un poco más
1: bueno, agradable. Pues felicidades a todos los culés que han ganado la liga. Y bueno, que lo están celebrando por todo lo alto desde ayer. Vimos a Pedri en bicicleta por toda Barcelona. Vamos con la previsión del tiempo.
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4: Se anuncia entre los dos tiempo y nuestra...
1: ¿Cómo empezamos la semana, Silvia?
0: Bueno, pues luce el sol, por ejemplo, ahora mismo aquí en Santa Cruz de Tenerife estamos viendo que luce el sol, también en San Cristóbal de la Laguna, en la costa oeste, en torno a Santiago del Teide, Guía de Isora. Sí que hay algunas nubes en Güímar, en Arona, incluso en Granadilla, que es, pues bueno, como lo estamos diciendo, iba a ser ese foco informativo que continúa en el puerto de Granadilla. Incluso si tienen pensado, por ejemplo, ir hoy hasta La Gomera, o las personas que nos están escuchando desde allí, será un día soleado. Parece que la primavera ya va llegando, pero en todas partes, porque, por ejemplo, si nos vamos hasta El Hierro, está prácticamente llena de nubes. También en La Palma, la Isla Bonita, está bastante cubierto. Yo incluso hablaba con algún compañero de esta mañana de Radio La Palma y nos decía que hace fresquito, que están las temperaturas frescas en el norte y en el Valle de Aridane. Eso sí, está luciendo algo el sol. También, en cuanto a las temperaturas, 18 grados ahí en Santa Cruz de Tenerife, también en San Sebastián de la Gomera, 17 en Santa Cruz de La Palma y 14 en Valverde. Así que bueno, empezamos a tener un poco de alegría primaveral.
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1: Conocida la previsión del tiempo, nos vamos al deporte. Óscar Herrera, buenos días.
6: Hola, buenos días, Miguel.
1: ¿Tú eres culé o no eres culé?
6: No. Yo soy blanqueazul y luego más blanco que el paladar de Duso. No, bueno, pero soy blanqueazul.
1: Bueno, vamos a empezar hablando del Barça, pero del Barça femenino, por el Tenerife-Barcelona que hubo ayer en la primera división femenina. Hubo cierta polémica por el encuentro, pero eso sí, gran respuesta del público en el Heliodoro Rodríguez López, Óscar, con más de 11.000 espectadores.
6: Sí, llegando casi efectivamente a los 12.000 espectadores, eran más o menos las previsiones que en el club se habían marcado. Y desde luego que es una entrada fantástica con ese pack del partido frente al Barça y luego del concierto de Abraham Mateo. Ni siquiera el mal tiempo deslució, una jornada muy, muy festiva, no hice un día radiante, bueno, alguna gotilla que se escapó, pero fue un ambiente precioso. Ganó el Barça en lo futbolístico y eso que se adelantó el Costa de Gatesa en la primera parte, pero luego remontó el vigente campeón de Liga. Y el espectáculo estuvo en las gradas, Miguel Ángel, porque la gente se lo pasó pipa. Primero en la fanzón, luego en el partido y luego, bueno, ¿no?, disfrutando de un ambiente formidable. Y sí, con polémica, porque hubo una expulsión que marcó el partido de una jugadora del Costa de Gigates, una tarjeta amarilla que no había por dónde cogerla, significó la expulsión. Vamos, que la colegiada en este caso inclinó la balanza bastante hacia el Barça. Pero bueno, no empaña lo que fue un bonito partido y eso sí, la victoria del Barça. Pero yo creo que salieron todos y todas contentas.
1: Bueno, pues eso es lo importante. Somos quintos en la tabla ahora mismo, pero empatados a punto con el cuarto.
6: Sí.
1: Óscar, el Tenerife, en el caso de los de Cervera, se nota ya la relajación después de haber conseguido el ascenso, derrota en el campo del Unionistas de Salamanca.
6: Sí, yo no le doy ningún tipo de trascendencia a esa derrota. Ya lo contó Juan Carlos Castañeda el pasado sábado. En la primera parte, algo también en la segunda, el Tenerife salió muy relajado, con un once nada habitual de los jugadores que menos venían participando, algunos de ellos que menos venían participando. Y la verdad es que el partido no tuvo ninguna historia, pero ninguna historia. Fue un partido aburrido, fue un partido sin emoción. Bueno, la emoción que significa ya no tener nada en juego más allá de los puntos y el campeonato. Y bueno, ya que acabe esto, Miguel Ángel, que pasen las semanas, llegar al 23 de mayo, que es el último partido de
1: Orense. Esto no le interesa a nadie ya.
6: No,
1: bueno, a nosotros no. ¿No?
6: Bueno. No, a ver, es que lo de interesar, el fútbol es el Tenerife, sí. Nadie le gusta que pierda y tal, y bueno, siempre te gusta ver a tu equipo, pero con el año tan emocionante que hemos tenido, tan bonito, tan tenso, con descargando esa válvula de presión el día del Baracaldo, yo creo que ya esto ya, bueno, bueno. Es dejarse llevar un poquito y, sí. Y acabar la temporada bien.
1: Sin no, y despedir en casa a los jugadores que sabe uno eso que sí. No van a estar la próxima temporada y rendirles el cariño y el agradecimiento de la afición por haber logrado el ascenso, porque bueno, habrá que ver la plantilla de la próxima temporada. Óscar, cerramos con el Canarias, cuarto en la Final Four, pero tampoco. Esto, ¿no? Ya, bueno, una vez no nos metemos en la final.
6: Merece más lecturas, una lectura muy profunda. Otra vez se habla de cambio de ciclo. Yo creo que este año sí va a haber una reforma en la plantilla importante en el verano. Ya es verdad que hay jugadores que están muy agotados, con las pilas muy gastadas. Se nota. Y luego, dos factores importantísimos. La lesión gravísima de rodilla de Rocas Giedraitis. Marcelinho no llegaba en su mejor momento físico tampoco, ni Jaime Fernández. Bueno, no es excusa, pero y tampoco el factor arbitral, pero es verdad que el otro día Rita Vilnius, que fue el campeón y vaya final que nos dio frente a la EGA, barrió de la pista a la Laguna de Tenerife, y en el tercer y cuarto puesto, pues bueno, al final se compitió más o menos bien, pero sin Marcelinho, que tampoco jugó, y bueno, la verdad es que sí, sabe muy poco esta cuarta plaza, económica, deportivamente, y la verdad es que ahora hay que apretar los dientes, Miguel Ángel, porque el jueves derbi ante el Gran Canaria, que se está jugando la vida, porque ojo al Gran que se está jugando de verdad la permanencia. Luego viene el Barça el domingo, luego viene el Juventud. O sea que, bueno, pasamos páginas de la Basketball Champions League y nos vienen partidos muy guapos para intentar meternos en playoffs, que yo creo que ahora es el gran objetivo de este equipo.
1: Ahí sí hay que darlo todo. En fin, sí. Oscar, gracias.
6: Buenas semana. Nada, a ti, un abrazo. Chao. La Champions y la Liga. No quiero perderme nada
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1: 9:33 de la mañana, nos metemos de lleno en este Hoy por Hoy Tenerife. Lo primero que vamos a hacer, lógicamente, es irnos en directo hasta el puerto de Granadilla, donde hoy está previsto que concluya el operativo de evacuación de los pasajeros del crucero con brote de antivirus. Uno de los repatriados que salía ayer, uno de los ciudadanos americanos, ha dado positivo una vez que le han hecho el test PCR a este ciudadano. Se trata, como decimos, de un ciudadano estadounidense que ha dado ya positivo en esas pruebas de diagnóstico. Pablo Gandía, puerto de Granadilla, muy buenos días.
20: Muy buenos días, Miguel Ángel.
1: ¿Cuál es la imagen del puerto a esta hora de la mañana y qué se espera para hoy, Pablo?
20: Pues la imagen en estos momentos es la de un buque que está prácticamente acoplado a ese Ondius. Debe ser, de hecho, el barco que más se haya acercado y durante mayor tiempo durante estas últimas semanas. Estamos hablando del buque que le está provisionando de ese cargamento de combustible. A lo largo de la mañana, en esta dársena, se va a centrar este operativo precisamente en eso, en ya no solo aportar esa recarga de combustible, sino también realizar ese avituallamiento, porque recordamos que a bordo del Ondius solo van a quedar esos tripulantes indispensables para realizar luego ese trayecto de vuelta hacia el puerto de Rotterdam. Allí es donde será desinfectado finalmente al completo. Y ahora mismo la imagen que tenemos ahora es la de cierta calma, no tanto trasiego como en el momento de esas evacuaciones, de esas repatriaciones. De hecho, incluso no vemos esas embarcaciones, esa gabarra en concreto que es la que está realizando los traslados. No están navegando por esta dársena. Tampoco vemos incluso esas guaguas de la unidad militar de emergencias que están aparcadas a varios metros de este operativo. Lo que sí hemos empezado a ver es ya la llegada de algunas autoridades. Vemos al presidente de la autoridad portuaria, Pedro Suárez. También incluso vemos cómo están los secretarios de Estado, tanto de Protección Civil, también de Sanidad, e incluso está prevista una rueda de prensa en los próximos minutos, en la próxima hora también, para hacer un primer balance. Y tenemos que situarnos en qué va a ocurrir, sobre todo cuando ya haya entrado la tarde, y es que ahí ya se van a producir de nuevo esos desembarcos. En primer lugar será el de aquellos pasajeros que tienen el vuelo hacia Países Bajos a las 4:15. Recordamos que no son solo pasajeros de origen neerlandés, sino que también tenemos

0: saldrá ese vuelo que ha fletado Australia con otros pasajeros de distintas nacionalidades, pero principalmente de esa zona hacia Oceanía, ¿no?
1: Pablo, muchísimas gracias por esa información, por esa fotografía hasta ahora de la mañana. Vamos a estar muy pendientes de esa comparecencia pública que se produzca en los próximos minutos. Cuando se produzca esa comparecencia, nos pides paso y nos volvemos en directo hasta el puerto de Granadilla para ofrecer la información de última hora. Gracias.
0: Gracias, compañero.
1: Bueno, hasta ahora. Como saben, muchas han sido las reacciones que se han producido en torno a esta crisis sanitaria después de todo lo vivido en los tres últimos días en la isla de Tenerife. Hay que decir que los 14 pasajeros españoles ya están en Madrid, ingresados en ese hospital Gómez Ulla, ese hospital militar, pero el barco, como acaba de contar Pablo Gandía, sigue en Granadilla y también es evidente, es portada hoy de muchos medios, el enfado entre los gobiernos central y canario. Son de los que no se recuerdan. La presidenta del Cabildo de Tenerife ha llegado a decir, lo decía en los días previos, que Pedro Sánchez toma a Canarias como un cuarto trastero, como el cuarto trastero de Europa. Rosa Dávila, muy buenos días, presidenta del Cabildo de Tenerife.
2: ¿Qué tal? Buenos días, Miguel Ángel.
1: ¿Con qué imagen se queda de todo lo vivido en las últimas horas? ¿Sale reforzada o sale empeorada la imagen de Tenerife?
2: Yo, si me permites, antes de contestar, me gustaría enviar un mensaje a todo el cuerpo de la Guardia Civil y a la familia del Guardia Civil que ayer fallecía en ese operativo, desafortunadamente. Y bueno, ayer por la noche hablaba con el general y le trasladaba el pésame, y creo que, bueno, que es lo primero que tengo que hacer. Yo creo que, honestamente, pues ha cumplido las peores previsiones, ¿no? Y es que Tenerife y Canarias no solamente hemos sido testigos, sino también víctimas de la imposición del gobierno de España, que ha actuado desde la más absoluta prepotencia, dejando al margen a las instituciones canarias y actuando de forma unilateral en todo momento, operando con una estrategia de verdadera prepotencia respecto al pueblo de Tenerife. En primer lugar, nosotros nos oponíamos a que este barco con un brote de hantavirus llegara al puerto de Tenerife. Quiero recordar que no es un barco que se encontrara en una situación de auxilio, estaba fondeado en otro país, en Cabo Verde, donde se hizo una operación, si cabe, todavía más complicada, porque fue en Cabo Verde donde se evacuaron a personas que sí habían dado positivo y se encontraban contagiadas y fueron repatriados en aviones medicalizados hacia sus respectivos países. Y estando en Cabo Verde, lo que nos dice a nosotros el gobierno de España es que este barco iba a continuar su trayecto hacia Países Bajos. Y es de forma unilateral donde el gobierno de España comunica a los medios de comunicación en un comunicado que el barco va a parar en Tenerife y en Canarias. Y nos enteramos todos por los medios de comunicación. A partir de ahí, todo han sido despropósitos. Una vez que nosotros sabíamos que el barco iba a venir a Tenerife, lo que hemos hecho es intentar tener las máximas garantías de seguridad, por supuesto, para los pasajeros, pero muy especialmente para el pueblo de Tenerife, para los tinerfeños y tinerfeñas, porque quiero recordar que todo el operativo está llevado a cabo por gente que vive, trabaja y se encuentra con sus familias aquí. Por lo tanto, nosotros exigíamos el máximo de garantías. Una de esas garantías es que se realizaran las PCR a las personas que estaban en el barco. Esas PCR se podrían haber realizado en Cabo Verde, se podrían haber realizado en el barco, se podrían haber realizado incluso antes de bajar del barco. Pero sin embargo, no fue así. Y ahora estamos viendo casos de personas que eran asintomáticas, pero que están dando positivos una vez que se le realizan los PCR en sus lugares, en sus países de destino. Y la segunda y más importante es que nos volvieron a mentir, Miguel Ángel. A nosotros nos dijeron que este barco estaría en Tenerife el mínimo tiempo imprescindible y toda la operación de desembarco se podía haber realizado en el día de ayer. Precisamente por eso, porque tenemos magníficos profesionales. Pero los únicos argumentos que tenían los ministros eran que habían dado una ventana diplomática para que esos dos aviones que van a volar hoy, volarán, pues en vez de hoy, nosotros pretendíamos que se sacaran a esos pasajeros ayer domingo. Tenemos que tener en cuenta que los aviones que salieron de Canarias, que salieron de Tenerife Sur, iban prácticamente vacíos. Son aviones, todos los pudimos ver, de más de 200 pasajeros, de 210 pasajeros, donde, por ejemplo, el avión de España iba con 14 españoles. Perfectamente se podían haber llevado a los tres australianos, haberlos

0: mantenido en el Gómez Ulla y que Australia mandara su avión y en vez de mandarlo a Tenerife Sur, pues enviarlo a Torrejón de Ardoz y recoger ahí a sus compatriotas. En el caso de de la tripulación que va a desembarcar hoy del barco para ir en un avión de los Países Bajos, el avión de los Países Bajos despegó ayer con 26 pasajeros, un avión de más de 200 pasajeros. Perfectamente podrían haber entrado los 20 que van a ir hoy. Nadie ha puesto sobre la mesa un protocolo que diga que tenían que mantener una distancia de seguridad que era
1: Pero
0: superior a un tercio de la capacidad del avión.
1: una vez ya está el barco aquí, denegar el fondeo del barco, ¿por qué se toma esa
0: Hasta
1: decisión
0: tener
1: tan drástica?
0: las garantías, porque no tenemos, porque lo estamos viendo todos hoy. El barco sigue aquí y no son por razones ni humanitarias, ni razones sanitarias, ni de cumplimiento de protocolos. Es porque los ministros dejaron una ventana diplomática, es decir, por razones puramente políticas entre países. No son, o sea, lo que nosotros pedíamos eran las garantías de que toda la operación se iba a realizar en el menor tiempo posible. Y esa operación, como ustedes pudieron asistir, retransmitido ayer en directo para todo el mundo, se podía haber realizado perfectamente durante el domingo y que el barco saliera a las 7 de la tarde. Y esas eran las exigencias que se mantuvieron durante la reunión que mantuvimos cerca de las 10 de la noche con el ministro Marlaska, la ministra Mónica García y el ministro Torres. Ustedes se habían comprometido, el gobierno de España se comprometió a que el barco estaría en Tenerife, en Canarias, el mínimo tiempo posible.
1: Señora Dávila, presidenta, ¿y ahora qué?
0: ¿Y ahora qué? Ahora desear que todo salga bien, que el operativo se haya realizado con el máximo de las garantías de seguridad. Para eso nosotros hemos estado trabajando durante todo este tiempo en el operativo, porque otra de las cosas que se ha falseado es que el gobierno de Canarias no estaba ayer. No, señor, lo que no estaba era el presidente para sacarse la fotito al lado de la ministra o de los ministros y hacer un pase de modelo. Pero ahí estaba el Servicio Canario de Salud, ahí estaba el SUC, ahí había un hospital de campaña. Ahí estaba el operativo del gobierno de Canarias. Cada uno tiene que jugar su papel y hacerlo con todas las garantías. Pero eso no es así. Desde luego, aquí ha habido una falta de respeto institucional. No es menor, no es un tema menor. Cuando yo voy a un municipio, lo primero que hago es comunicarme con el alcalde e ir a tener una reunión con él. Yo te puedo decir que a esta hora, salvo la reunión muy tensa que se mantuvo en el puerto de Granadilla, en ese edificio portuario, salvo esa, tuve más conversaciones con los Países Bajos y con el embajador y los representantes de los Países Bajos que con mi propio país. A mí no me llamó ningún ministro, no me llamó ningún secretario de Estado y desde luego no me llamó ni siquiera el delegado del gobierno. Y me parece una falta de respeto no a las instituciones, sino al pueblo de Tenerife, al que se le está tratando de tachar de insolidaridad. Y yo creo que a esta tierra no se la nadie le puede dar lecciones de humanidad o de solidaridad. Pero este no era un barco.
1: Esto
0: Este
1: complica
0: no
1: las
0: era un
1: relaciones con
0: barco.
1: el Partido Socialista, señora Dávila.
0: Bueno, yo creo que complica las
1: Lo
0: relaciones
1: llevo al ámbito insular,
0: institucionales.
1: al ámbito del Cabildo, porque ahora tenemos una tertulia política insular que tenemos por aquí y entonces digo, déjeme ya que tengo a la presidenta del Cabildo en antena y le pregunto, ¿esto va a complicar las relaciones con el... La está oyendo ahora con Afonso, que sepa que la respuesta se la está oyendo el portavoz del Partido Socialista.
0: Yo tengo una
1: Esto complica las
0: magnífica
1: relaciones.
0: relación personal con Aarón Afonso y tengo una magnífica relación personal con personas del Partido Socialista. Lo que ha habido aquí es una falta de respeto institucional que no tiene precedentes en la democracia. No tiene precedentes. Y esto hay que ponerlo sobre la mesa y decirlo. Nos han impuesto cargar con un barco que, insisto, no era un barco que estuviera al pairo, que estuviera en aguas internacionales. Estaba fondeado en otro país. Y España y el gobierno de España, el gobierno de Pedro Sánchez, quiso sacarlo de pa ese país. Todavía no hay un documento que diga que esta operación no se pudiera realizar en Cabo Verde. Insisto, en Cabo Verde se realizó una operación todavía más complicada, como era sacar a las personas que estaban infectadas. A estas personas, otra exigencia que se les pidió, que se les realizara la PCR para poder distinguir entre las personas que siendo asintomáticas, sí estaban contagiadas, como se está demostrando con personas que están llegando a Francia, como esta persona o este ciudadano estadounidense. Y lo que pedíamos eran las máximas garantías. Mira, hubo un momento en que se llegó a plantear que el contacto con las personas era una mascarilla y limpieza de manos. Y fue el gobierno de Canarias y las instituciones canarias las que nos plantamos y dijimos que tenían que llevar una EPI completa. Y dio un paso al frente la Guardia Civil diciendo que iba a llevar una EPI del máximo nivel
1: Bueno.
0: para poder tener garantías para los ciudadanos. Y estamos hablando de una isla de 1 millón de habitantes. A mí me importan mucho los pasajeros, pero sobre todo me importan los ciudadanos de Tenerife.
1: Bueno, pues queda ese mensaje, presidenta. Muchísimas gracias por habernos atendido esta mañana, por habernos contado su versión sobre todo lo ocurrido en estas últimas 72 horas, y vamos a ver que el operativo concluya de la manera que se está desarrollando y que no haya ningún tipo de problemas. El último avión saldrá esta tarde. El barco ya ha repostado combustible esta mañana, y en cuanto se evacúen a los últimos pasajeros, pues, y a los últimos tripulantes, los que no sean necesarios para llevar el barco de vuelta a Holanda, a los Países Bajos, pues vamos a esperar que todo esto concluya bien. Rosa Ávila, muchas gracias.
0: Gracias a ustedes, un saludo.
1: Un saludo. 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
1: Hoy 47 minutos de la mañana, vamos a tener 13 minutos para debatir en nuestra tertulia política insular, pero bueno, es que la actualidad es la que manda y es la que es. Aarón Afonso, portavoz del Partido Socialista, muy buenos días.
3: Muy buenos días.
1: Cristian Martín, del Partido Popular, buenos días.
4: Muy buenos días.
1: Damos suerte a Coalición Canaria, buenos días.
5: Buenos días.
1: Aarón Afonso, estaba oyendo a la presidenta del Cabildo. Vaya, ¿cómo ha seguido usted todo, cómo ha seguido Aarón Afonso todo este caso del desembarco de las personas con el brote, y cómo ha vivido este desencuentro entre el gobierno de España, el gobierno de Canarias y el propio Cabildo de Tenerife?
3: Hombre, yo primero quiero felicitar evidentemente a todos los efectivos que han participado en la operativa del puerto de Granadilla, fuerzas y cuerpos de seguridad del Estado, agentes del propio puerto de la provincia de Santa Cruz de Tenerife, efectivos también aquí del propio gobierno de Canarias. Yo creo que la labor que están haciendo es ejemplar y están poniendo en el foco la capacidad que tenemos como país para dar respuesta a una emergencia sanitaria. También quiero trasladar las condolencias a los familiares y amigos del Guardia Civil, que por desgracia falleció en
1: Pero murió,
3: en el día
1: murió
3: de
1: por
3: ayer.
1: Un infarto, ¿no? No tiene que ver la muerte con el operativo, porque es verdad que decía la presidenta, oye, quiero dar las condolencias, participaba en el operativo, pero hay que decir que es una muerte colateral, que le sobrevino el infarto
3: sí,
1: participando
3: nada.
1: En el operativo. Pero
3: nada tiene que ver, pero como era dentro de los efectivos que estaban participando.
1: No, seguro que la familia agradece esas palabras, pero por aclararlo, vamos.
3: Sí. Vamos a ver, en este contexto hemos seguido con atención, al principio preocupados, porque evidentemente desde el punto de vista de cualquier persona, cuando habla de o escucha hablar de un virus, siempre está preocupado con las repercusiones que puede tener una situación como esta, pero según se iba dando luz de la información con expertos en materia sanitaria que explicaban cuáles eran los efectos, de dónde se producía el foco, qué repercusión podía tenerlo, pues evidentemente viendo las cosas con mayor tranquilidad. ¿Cómo lo trasladamos?
1: La pregunta es si ha habido una utilización política de esta crisis sanitaria.
3: Hombre, a mí, yo escuché la parte final de la señora Dávila. La señora Dávila sigue anclada en que el barco tenía que permanecer en Cabo Verde y tenía que haberse efectuado todo su operativo. O sea, el Cabo Verde no pertenece ni a España ni pertenece a la Unión Europea. Cuando España recibe una petición de la Organización Mundial de la Salud...
1: Claro, pero sí a la Organización Mundial de la Salud.
3: Sí, pero tú al final recibes una petición de la Organización Mundial de la Salud, donde te pide que el puerto... para poder atender una contingencia de este nivel es en España, el más cercano, pues aquí en Canarias. Y tú, por razones humanitarias, respondes a esa petición y también por razones de legalidad que se han explicado. Además, han tenido en esta casa, yo creo, con una cobertura excelente de lo que ha sido, evidentemente, toda esta operativa, han tenido a un
1: epidemiólogo.
3: Sí, señor, que no me salía el palabra, como López Acuña, que de manera muy clara explicaba esta mañana las razones por las que no podía efectuarse este proceso en Cabo Verde. Yo creo que hay que atender a los expertos sanitarios, a la labor que está haciendo la Organización Mundial de la Salud, con Sanidad Exterior, con los técnicos de salud pública del gobierno de Canarias, para poder diseñar una operativa absolutamente necesaria. Y muy sorprendido por la posición del gobierno de Canarias. Es la primera crisis que tiene que afrontar Clavijo, no solo en este mandato, sino también en su anterior mandato 15-19, la primera gran crisis que tiene que afrontar, y en mi opinión opinión, no ha estado a la altura. Creo que ha sido irresponsable, generando alarma en la población canaria, sin atender a los criterios que los expertos iban trasladando de cómo tenía que efectuarse una operación como esta.
1: Cristian Martín, de Partido Popular, ¿la imagen de Tenerife sale reforzada o sale debilitada de esta crisis sanitaria?
4: Sin duda alguna, bueno, si me lo permite, creo que es 50-50, ¿no? Un 50-50, por un lado, porque como se ha comentado, nuestros profesionales han dado la talla y ahí me sumo a esa felicitación porque han estado a la altura. Nuestras condolencias también a este guardia civil que falleció ayer en esta actuación y por supuesto a toda su familia. Pero lo que está claro que a los tinerfeños nos han dejado la altura del betún, se ha dicho de todo de nosotros.
1: ¿Quién nos ha dejado la altura
4: pues
1: del betún?
4: En general, al final esta actuación que se ha hecho desde el gobierno central, donde no se nos ha tenido en cuenta, donde se nos ha ninguneado y donde en este caso nosotros no nos hemos negado a atender a las personas, lo que queríamos eran garantías de que tal y como se iba a desarrollar lo que sucedió ayer en Tenerife, iba a ser, pues, evidentemente, con la seguridad para todos los tinerfeños y tinerfeñas. Ha habido mucha improvisación, lo hemos visto en todo momento, que si el barco iba a venir a repostar a Santa Cruz, que si no, que si se quedaba en Granadilla. Al final, la conclusión que sacamos de todo esto es que los ciudadanos deberían tener tranquilidad, confianza y seguridad, y en este caso el gobierno central una vez más ha fallado con los ciudadanos de Tenerife y de Canarias. No se nos ha respetado y han hecho lo que les ha dado la gana, imponiéndonos además su voluntad. Repito, queríamos garantías, no se trasladaron las garantías con las que se iba a producir. Y ayer nos hemos visto aquí ya con todo el despliegue, que gracias a los profesionales que tenemos, pero también hemos ido viendo imágenes de cómo se desarrolló, y permítanme que considere que, y lo digo porque ayer además el fin de semana he estado en contacto con mucha gente y al final la sensación que tenemos es pues de desconfianza, de inseguridad, de que el gobierno central no está transmitiendo ninguna confianza a nuestros ciudadanos y mucho menos no nos ha respetado a quienes ha decidido esos ciudadanos que les representemos desde Canarias.
1: Claro, una cosa es el respeto institucional que parece evidente que ha brillado un poco por su ausencia, pero otra cosa es que el operativo haya sido un éxito, ¿no? Porque de momento se ha evacuado a la gente, de momento, tal y como están saliendo las cosas, están saliendo bien, ¿no?
4: Habrá que esperar un tiempo prudencial para ver si realmente ha sido un éxito o no, porque sabemos con lo que estamos tratando, sabemos que hay un virus en el barco y bueno, y las consecuencias se verán a medio largo plazo, no las vamos a ver ni hoy ni mañana.
1: Damos suerte, Aga, Coalición Canaria.
5: Bueno, lo primero es transmitir mis condolencias a la familia del guardia civil que ha fallecido en este operativo, ¿no? Por otro lado, también reconocer el esfuerzo y el trabajo que se ha realizado por parte de los equipos y los profesionales en una operación en la que se le ha pedido pues la máxima responsabilidad y el máximo rigor, ¿no? Con lo cual, yo creo que en ese sentido hay que alabar ese trabajo, ¿no? Lo primero que nosotros estamos manteniendo del minuto cero es que el barco no debió llegar nunca. Pues, una vez que el gobierno de España pues se plantea el que venga a Tenerife, que las autoridades canarias se enteran por los medios de comunicación, pues la verdad es que empiezan a sucederse algunos planteamientos que lo que ilustran es la falta de comunicación y la falta de información, ¿no? Se dice primero que no es contagioso entre personas, y eso sale un representante del gobierno de España y lo dice. Y a renglón seguido, pues se ve que esta cepa sí se contagia entre personas. Entonces, hay una serie de improvisaciones desde el minuto cero que llevan a las autoridades canarias a ser lo más prudentes posible, lo más rigurosas posibles, asesorarse técnicamente de tal forma que si llega un puerto canario, en este caso a la isla de Tenerife, pues se pongan todas las garantías sobre la mesa y se comunique y se diga lo que está ocurriendo. Aquí nunca se plasmó sobre la mesa.
1: ¿Acertó Fernando Clavijo denegando el fondeo del barco?
5: Pues mire, yo no sé si fue un acierto, pero fue una decisión tomada con la información que se tenía en aquel momento, ¿no? Que era ninguna, o era muy poca, ¿no? No se sabía cuántas personas venían infectadas, no se dio garantía de cuántas de si se iba a hacer PCR a todos los pasajeros. Efectivamente, al final no se hicieron PCR a todos los pasajeros. Hoy estamos viendo cómo están positivos en Francia, cómo hay positivos en Estados Unidos. Todavía quedan pasajeros por salir. Yo creo que hay que estar, una vez que se planteó esa situación, esta mañana decía el propio presidente, mira, nosotros no estamos aquí para romper, estamos aquí para arrimar el hombro, para colaborar, ya veremos ese desencuentro institucional que ha habido entre gobierno de España y gobierno de Canarias, ¿no? Entre los partidos políticos, entre gobierno de España con sus ministros y gobierno de Canarias, ¿no? Nosotros en Canarias tenemos que pensar primero en los nuestros, en nuestros mayores, en nuestros habitantes, en que esta situación se lleve pues con la mayor rigor. Fíjate que habían bajaban con un EPI azul, después llegaron al avión y se cambiaron los españoles por un EPI mucho más completo, se les roció con un producto para desinfectar antes de subir a un avión militar. Entonces ese protocolo se aplicó en ese momento, pero ¿por qué no se aplicó en el puerto? O sea, hay distintos planteamientos que yo creo que debemos analizar posteriormente, pero en estos momentos el director general del Servicio Canario de Salud ha estado presente en toda esa situación desde el minuto cero, y al gobierno de Canarias lo que le pidan va a estar ahí.
1: Enseguida vamos a hablar con Alassad Goya, que es el director del Servicio Canario de la Salud, pero como ustedes son políticos, le voy a preguntar, ¿esto complica las relaciones, Aarón Afonso? Se lo preguntaba antes a Rosa Dávila, entre el Partido Socialista y Coalición Canaria. Lo digo porque tenemos unas elecciones a la vuelta de la esquina. La vuelta de la esquina es 2027 y claro, Coalición Canaria gobierna con el Partido Popular en el Cabildo de Tenerife, pero hacen falta los acuerdos y los pactos, porque es difícil que ningún partido obtenga una mayoría absoluta. ¿Esto complica las relaciones para un posible pacto Coalición Canaria-Partido Socialista?
3: Yo creo que lo que tiene que prevalecer siempre es la cordura y el sentido común. Tiene que entender, y tiene que entender en este momento el gobierno de Canarias, también el Cabildo Insular de Tenerife, la presidenta Dávila, de lo que ha habido es un mecanismo coordinado por el gobierno de España, con la Organización Mundial de la Salud, con 23 países, con la Comisión Europea, respondiendo a una petición de emergencia sanitaria. Se ha puesto en marcha el mecanismo europeo de protección civil y de emergencia, y lo que toca a los que ocupan responsabilidades públicas es un mensaje de tranquilidad, de atenerse a no cuestionar de cómo se está siguiendo o no el protocolo. Son los protocolos establecidos por los expertos en materia sanitaria, de la OMS y de Sanidad Exterior, pues serán evidentemente los que tendrán que aplicarse para garantizar de que no se produzca ningún contagio. El resto es estar incurriendo en desinformación, incurriendo en hipótesis que no conducen absolutamente a nada, y eso es lo que hay que apelar. Al sentido común, a la coherencia y a la responsabilidad. Fíjense, aquí en Tenerife tenemos y hemos tenido episodios recientemente de episodios sísmicos, de riesgos volcánicos. Estamos pidiéndole responsabilidad a todos los representantes públicos para no generar alarma en la ciudadanía, que es fácil de generar. Es lo mismo que hay que pedir en una situación como esta, y no se ha producido.
1: Cristian Martín.
4: Hombre, escuchando un poco a Aarón, que tenemos que entender, lo que no podemos entender es que traslademos un mensaje de tranquilidad cuando no sabemos qué es lo que va a pasar.
3: No teníamos información
4: de lo que iba a suceder. Por lo tanto, siendo así, no podemos transmitir tranquilidad. Nuestros ciudadanos estaban nerviosos porque es que tampoco, si no tenemos nosotros la información, nuestros ciudadanos tampoco. Lo que no podemos es venir a imponer voluntades a Canarias, que es lo que han hecho. Bueno, si llega a ser otra comunidad autónoma, ya te digo yo que hubiese habido negociación. Pero como es Canarias, aquí vienen a imponer voluntad al gobierno central. Y no puede ser.
3: Se ha hablado.
4: Tienen a nuestros ciudadanos frustrados.
3: Se ha informado.
4: Porque están agotados, están cansados. Decía Dámaso, tenemos personas mayores, tenemos ciudadanos, tenemos empresarios. Yo hablaba este fin de semana con empresarios que me decían, me han cancelado porque no van a venir mientras no se vean las consecuencias de la llegada del barco. Eso me lo han trasladado empresarios este fin de semana y me he recorrido prácticamente toda la isla. Por lo tanto, nosotros somos...
3: ¿Quién ha generado la alarma en estas islas? ¿Quién la ha generado?
4: Pues el gobierno central, al no trasladar información.
3: ¿Al gobierno central?
4: Hombre, si tú me dices a mí que han trasladado información, es que no lo han hecho.
3: ¿Cómo que no?
1: Ese debate está sobre la mesa. Hay quien dice que ha habido información y quien dice que no. Nos vamos, son cuestiones del directo. Vamos con las noticias de las 10.
3: Muy bien.
6: Son las 11 de la mañana, las 10 en Canarias. El dato está a esta hora en la vivienda. Los alquileres encadenan una década de subidas anuales constantes en España. Javier Líbana.
7: Se han disparado casi un 23% en 10 años. Son los datos que acaba de publicar el INE y que muestran una vez más la magnitud de esta crisis de vivienda que existe en nuestro país. Pablo Anzola, buenos días.
8: Buenos días. Sí, con la subida del 3,5% que registró el precio del alquiler en 2024, la mayor, por cierto, desde antes de la pandemia, son ya 10 años consecutivos de incremento en España. Según la estadística que acaba de publicar el INE, esos precios han ido subiendo cada vez más rápido en los últimos 5 años, hasta el punto de que alquilar una casa hoy es un 22,9% más caro que en 2015. Valencia, Málaga y Palma lideran ese incremento entre las principales capitales, y es que allí los precios se han disparado más de un 30% en estos 10 años. Volviendo a 2024, el último con cifras disponibles de estadística, la subida es de casi un 9% para los nuevos contratos, lo que supone duplicar el ritmo al que se incrementaban un año antes, y además aumentan de precio mucho más de lo que lo hacen los contratos ya existentes, porque las actualizaciones fueron del 2,8%, alineadas, por tanto, con el incremento de la inflación en ese año.
7: El secretario general de las Naciones Unidas, Antonio Guterres, ha escrito en redes un mensaje de apoyo al gobierno de España por la gestión de la crisis de antivirus. Si bien el riesgo actual para la salud pública derivado del virus sigue siendo bajo, es fundamental que los esfuerzos internacionales en materia de salud garanticen la seguridad de todos, incluidos los pasajeros y la tripulación del Ondius, ha escrito Guterres. Por su parte, Sanidad ha dado más detalles sobre los dos nuevos positivos que hemos conocido en las últimas horas. Sobre el que está siendo tratado por Estados Unidos, el ministerio asegura que al paciente se le han realizado 2 pruebas, una ha salido no concluyente y otra negativa, pero Estados Unidos lo está tratando como caso positivo. Sobre la mujer francesa, han explicado que empezó a encontrarse mal durante el vuelo, no cuando estaba en el barco, y que no sería extraño que pudiera aparecer algún caso entre los contactos estrechos que ha mantenido. Además, la Comisión Nacional del Mercado de Valores ha multado con 300.000 euros en total al exfutbolista del Barça Gerard Piqué y al empresario José Elías por haberse beneficiado de información privilegiada en una compra de acciones. Jordi Fábrega.
9: Tanto al exfutbolista Gerard Piqué como al empresario José Elías se les considera autores de una infracción muy grave. Según la Comisión Nacional del Mercado de Valores, Elías informó a Piqué de la intención de presentar una oferta para comprar a Spy Global Services 2 días antes de que su compañía anunciara pública y oficialmente esta operación. Esto permitió a Piqué comprar acciones de Spy y venderlas una semana más tarde a un precio más alto. Por ello, según publica hoy el Boletín Oficial del Estado, la CNMV impone a Elías una sanción de 100.000 euros y a Gerard Piqué otra de 200.000 euros.
7: Y nos queda la información del deporte. Sampe, muy buenas.
10: Muy buenas. El Real Oviedo puede ser hoy sin jugar el primer equipo en perder la categoría en primera división esta temporada. Estarán muy pendientes de lo que suceda en Vallecas, a 470 kilómetros de distancia en el partido que completa la jornada 35, Rayo Vallecano-Girona. Y es que si los catalanes suman un punto en Vallecas, los asturianos serán equipo matemáticamente descendido a segunda división. Antes, desde las 5 de la tarde, tenemos la rueda de celebración liguera culé por las calles de Barcelona, con salida y llegada en el Camp Nou. Y también se completa hoy la jornada 39 en segunda con el Huesca Real Sociedad B a partir de las 8 y media de la tarde.
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11: El crucero Ondius sigue fondeado en el puerto de Granadilla a la espera de la salida de los últimos pasajeros y tripulantes, salvo la treintena de tripulantes que quedarán a bordo del barco para llevarlo hasta Rotterdam, en Países Bajos. Mientras, desde la Organización Mundial de la Salud se insiste que el riesgo de contagios en la isla, con los protocolos que se están siguiendo, es prácticamente cero. Daniel López Acuña, epidemiólogo de la OMS.
12: Gran sensacionalismo en muchos casos, desinformación en otros, bulos, todo eso tiene que ser combatido. Uno de los problemas que vimos en COVID-19 fue el gran problema de la infodemia, una especie de epidemia de información no realista, no basada en argumentos científicos. Entonces, ha sido muy importante, y yo creo que en esto ha sido esencial y sigue siendo esencial enviar un mensaje tranquilizador a la población de Tenerife. El riesgo de que la enfermedad pudiese ser transmitida en Tenerife es prácticamente cero.
11: Por cierto, un operativo en el que un agente de la Guardia Civil falleció ayer por un infarto. Agente de 62 años, a la llegada del Ondius, estaba destinado en la plana mayor de la comandancia de Tenerife y se encontraba de reserva en el puesto de mando operativo. Sufrió el infarto pese a los esfuerzos de reanimación. Durante 40 minutos no pudieron salvar su vida, según informaba el sindicato Jusil en un mensaje en la red social X. Y un hombre de 54 años, británico, resultó herido esta mañana de carácter moderado al sufrir una caída en una zona de acantilados en Cortijo Viejo, en el municipio de Yaiza, en Lanzarote. Esto ocurría sobre las 7 y 10 de la mañana. A la zona se trasladaron efectivos de bomberos del Consorcio de Seguridad de Lanzarote, que rescataron al afectado. En el momento inicial presentaba policontusiones de carácter moderado.
7: De momento es todo. 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

0: 10 y 11 minutos de la mañana, siguen ustedes en la sintonía de Radio Club Tenerife en nuestra sección La Canción del Día. Silvia Pérez. No es muy difícil esta, ¿no?
1: No, esta, hoy lo acertamos bien.
0: Pero la has clavado. Fácil. La has clavado, ¿no?
1: Porque en este caso no sería el Muelle de San Blas, sino el Muelle de Granadilla, y además tenemos multitud de ejemplos para poder justificar esta canción. Pues mira, por ejemplo, la primera que se me ocurre a mí, la ministra ayer esperando el gobierno de Canarias, que no está, porque Fernando Clavijo ha dicho, oye, que nosotros creemos que ahí no hacíamos nada, que no teníamos que estar, pero bueno, el gobierno nacional del estado le dice, oye, pues era el momento de trabajar. Entonces ese desencuentro entre ambos y todo lo que ha pasado desde el Muelle de San Blas, del Muelle de Granadilla, durante este fin de semana, que nos ha mantenido todos pegadísimos a la actualidad, con unos y otros, y esos amores que van y que no llegan, y otros que sí.
0: Parecía que el idilio iba a ir bien, pero no ha ido bien. La gente mayor que estuviera viendo la tele diría, qué buena suerte han tenido con el tiempo. Qué buena suerte ¿sí? han tenido con el pues tiempo, sí. Porque es verdad que no hemos visto el muelle, la zona de Granadilla, con el mar como un plato.
1: En la vida he visto
0: sin
1: yo.
0: Sin viento. Ayer lo decía Puchi Méndez, que lo ponía en un chat, ni el Médano, fíjense, echado estaba el mar.
1: Sí, la verdad que cuadró, que la gente que vino de fuera plato. Diría, qué maravilla.
0: El tiempo,
1: qué tiempo tan estupendo.
0: Y cómo hicieron un puerto aquí, en una playa. Ah, no, es una larga historia,
1: Sería otro idilio más que contar, otro idilio más en el muelle.
0: Otro idilio, y es verdad que hemos visto la imagen del muelle a todas horas del día, porque es verdad, hay que felicitar a los compañeros de la Tele Canaria también, porque han hecho un excelente trabajo, la verdad.
1: Sí. Y hemos ido, un dispositivo
0: muy, muy, muy potente.
1: Muy completo, sí.
0: Y hemos visto el muelle a las 6 de la mañana, porque uno, yo me acosté con la sexta noche, fíjate, el sábado por la noche, oyendo a la 1:00 de la mañana, a las 2:00 de la mañana, a los analistas hablar del... La sexta noche no se llama Explica ahora.
1: Explica la sexta.
0: Y me desperté con la Tele Canaria a las 6:00 de la mañana viendo la entrada en directo de ese Ondius por el espigón del Muelle de San Blas, que sería nuestro Muelle de Granadilla, conocido en toda España como el Muelle de la Granadilla. Conocido que,
1: esa es otra.
0: Que yo no sé quién fue el primero que dijo lo del Muelle de la Granadilla, que sentó cátedra
1: y ahí sigue,
0: para toda España será a partir de ahora el Muelle de la Granadilla. Para los canarios, el puerto de Granadilla. Para
1: nosotros el Muelle de San Blas.
0: Para nosotros el Muelle de San Blas. Para el resto del mundo, el Muelle de la Granadilla. Bueno, pues ahora, fuera de esas cuestiones, de esos chascarrillos de la Granadilla o Granadilla, vamos a seguir conociendo detalles en torno al dispositivo del Ondius en Granadilla. Sigue nuestro compañero Pablo Gandía, que está allí desde el pasado sábado. Pablo, estábamos pendientes de alguna comparecencia esta mañana. ¿Se ha producido o no se ha producido? ¿Qué imagen presenta el puerto a esta hora de la mañana?
2: No, todavía no se ha producido, además, en esa sala de prensa improvisada que tenemos aquí en este puerto de Granadilla. Así que vemos cómo poco a poco se van asentando ya esas cámaras de televisión y cómo también se están moviendo por ese entorno los compañeros del gabinete de comunicación de los ministerios implicados. Así que intuimos que en muy breve pues va a haber esa comparecencia. Así que vemos también pues a esos secretarios de Estado y también directores generales de los distintos de las distintas instituciones también aquí volcados y haciendo entrevistas con distintos medios de comunicación, como bien hemos tenido nosotros también a primera hora de esta mañana. Y la imagen ahora mismo sigue siendo la de ese barco, la del Ondius, en el centro de la dársena de este puerto de Granadilla de Abona. Continúa también recibiendo la cobertura, ese fuel que le transmite un barco de recarga. Recordamos que durante esta mañana lo que está previsto es precisamente todas esas gestiones, y es que el barco no solo reciba ese combustible, sino que también reciba ese avituallamiento para luego seguir y continuar su camino hasta el puerto de Rotterdam. Así que la imagen ahora es de relativa tranquilidad. Es verdad que tampoco apenas se mueve el mar, apenas tenemos viento en una zona donde ya sabemos que es un vecino que está aquí prácticamente empadronado día sí, día también, y tampoco vemos, aunque sí un poco más que antes, pues tantas lanchas como sí que podíamos encontrar el otro día. Por supuesto, ni el rastro de esa gabarra, que es la que conecta pues ese barco Ondius con este puerto de Granadilla de Abona, pero sí que hemos visto ya cómo la Guardia Civil ha desplegado esos efectivos marítimos.
0: Pablo, ¿se ve gente con EPIs o bueno, con esas medidas de protección hoy, ahora, a esta hora de la mañana en Granadilla?
2: No, todavía no. Y es verdad que ayer estuvieron desplegados ya en el puerto desde muy temprano, incluso horas antes de que se iniciara ese protocolo. Así que entendemos que ya en las próximas horas va a procederse a ello. Todo el movimiento o todo ese trasiego que encontrábamos ayer lo veremos a partir de primera hora de la tarde, también sobre el mediodía, cuando ya empiecen a aparecer, pero de momento. Y yo creo que también lo que puede ser bastante significativo es dónde se encuentran esas guaguas de la Unidad Militar de Emergencias. Pues no están ni siquiera dentro de este recinto reservado para hacer este desembarco de Longview, sino que se encuentran justamente al lado de unas oficinas de la autoridad portuaria aquí en el puerto de Granadilla de Abona. También vemos pues cómo hay menor presencia de medios de comunicación, así que intuimos que esto, por supuesto, que va a mucho menos, y pendientes también de todo lo que pueda ocurrir durante las próximas horas.
0: Claro, y además porque el foco informativo estaba en el puerto de Granadilla continuamente, el de 22 países. Claro, los americanos ya están mirando para Estados Unidos, en España muchos están mirando hacia el hospital militar Gómez Ulla, uh-huh. En Francia para Francia, y bueno, pues va quedando cada vez menos gente en Granadilla. Lógicamente esa atención irá disminuyendo, pero hoy sigue siendo foco informativo para Canarias, para la isla de Tenerife, hasta que no se vaya el barco, para quedarnos con la absoluta tranquilidad de que la población de Tenerife y de Canarias en general pues tiene todas las garantías sanitarias. Pablo, gracias, y ya, como te decía antes, nos pides paso cuando veamos esa comparecencia.
2: Perfecto, compañero, hasta luego.
0: Un abrazo. La seguridad sanitaria era lo más importante en Tenerife, la de los pasajeros y la de todos los canarios. Adasad Goya, director del Servicio Canario de la Salud, muy buenos días.
3: Muy buenos días.
0: ¿Cómo ha vivido usted toda esta emergencia?
3: Bueno, pues la verdad que la estamos viviendo desde todos los prismas, ¿no? Desde la esperanza de que salga bien, de que no haya más incidentes que los que hayamos tenido ya. Otro también desde la preocupación, porque todo este procedimiento no solamente ha sido la llegada del buque, sino todas las reuniones previas pues nos han generado muchísimas dudas, mucha incertidumbre, y eso al final pues también nos transmite preocupación. Y también desde la tranquilidad en cuanto a comprobar que el Servicio Canario de la Salud es un servicio, está dentro del Servicio Nacional de Salud, pero que es de los más potentes y que más preparados están para este tipo de incidencias. Y eso he podido comprobarlo en todos estos días previos, donde hemos tenido que revisar nuestra situación para el control epidemiológico, de la preparación de nuestros profesionales, la cualificación de nuestras instalaciones, y la verdad que ha sido también un orgullo y una tranquilidad saber que disponemos de grandes equipos y grandes profesionales.
0: Señor Goya, ¿en qué ha participado el Servicio Canario de la Salud en este dispositivo? Porque todo se ha coordinado desde Sanidad Exterior, eso por lo menos ha dicho el Ministerio, pero tenemos entendido que el Hospital de Campaña, por ejemplo, es una iniciativa que parte desde Canarias, que parte desde el Servicio Canario de la Salud. ¿Cómo han participado?
3: Nosotros hemos participado en las reuniones informativas en las que ha habido desde el principio, que básicamente se nos ha dado nula información, donde se ha ido planteando, nos han dado la oportunidad de plantear dudas. A partir de ahí, quien les habla, pues, y los compañeros, especialmente Alfonso Cabello y los servicios jurídicos del gobierno, hemos hecho mucho hincapié en la seguridad jurídica y en la seguridad, sobre todo, y quiero remarcarlo, de la población canaria de Tenerife. El Ministerio ha tenido un interés desmesurado en realizar esta operativa aquí y garantizar el traslado, especialmente de los pasajeros, no tanto ni siquiera del resto de ocupantes, de los pasajeros, y de que se pudiera hacer de una forma escalonada y tranquila. Pero para nada la prioridad ha sido, yo se lo digo abiertamente, garantizar la seguridad del en este caso de la población canaria y especialmente la isla de Tenerife. ¿Y por qué digo esto? Porque quitando a determinados funcionarios, a los cuales estoy tremendamente agradecido, porque la verdad que han demostrado una gran profesionalidad de Sanidad Exterior, el Ministerio, a todos los requerimientos que le hemos hecho, a solicitud de informe que nos dieran garantías de la seguridad de la operativa, del estado físico y de salud de todos los ocupantes del buque, a todo esto nos ha contestado con un silencio. No ha habido ningún informe no nos han hecho llegar ningún informe que ratifique la seguridad y la tranquilidad para el pueblo canario, en tanto en cuanto no en el buque no ha habido ni no existía ningún paciente infectado. O ningún ocupante infectado. Esto ha sido para nosotros una reivindicación constante de que se hicieran pruebas, de que se garantizara que el buque llegaba las mejores condiciones para poder hacer la operativa, y constantemente hemos reiterado y solicitado informes al respecto, que se nos comunique. Eso ha sido una negativa constante. En algunos casos nos han dicho que lo valorarían, pero no nos han hecho llegar ninguna información al respecto. Y en todas estas reuniones, a mí me ha tocado, y a mis compañeros nos ha tocado, pues garantizar la salud de nuestra población y que no haya riesgo. Y para eso, en un momento determinado, pues empezó a imponer determinadas cuestiones y a plantearle la necesidad de que la respuesta sanitaria esté allí, in situ, si eso fuera necesaria, y que además tuviera unas condiciones determinadas. Y bueno, todo eso surge a iniciativa nuestra, que somos los responsables, y porque entendemos que el gobierno del Estado no se mete en aquello en lo que no tiene competencia cuando no le interesa, que es garantizar la sanidad del pueblo canario.
0: Claro, yo le pregunto ahora, ¿no se han hecho test PCR a la mayoría de los pasajeros? ¿Si se les han hecho algunos test para saber si tenían síntomas o no tenían síntomas? Y de momento esos test dieron negativos. Le pregunto, ¿todavía queda gente en el barco? ¿Todavía estamos con muchos pasajeros y con buena parte de la tripulación dentro de ese barco? ¿Si apareciera una persona contagiada con síntomas de contagio que tenga que ser atendida por el Servicio Canario de la Salud? Le pregunto, señor Goya, ¿cómo sería ese procedimiento? ¿Cuál sería el protocolo de actuación?
3: Si tenemos un ocupante que lo tenemos que atender por sintomatología relacionada, automáticamente activaríamos nuestro procedimiento de activación de la UATAM para tener las máximas garantías de tener el posible portador del virus lo más aislado posible y con el mínimo contacto con nuestros profesionales y con nuestras instalaciones. Desactivaríamos todo el circuito y sería trasladado directamente a la UATAM. Si fuera un requerimiento sanitario porque hubiera algún incidente, se atendería in situ en el hospital de campaña que tenemos instalado en Granadilla.
0: O sea, que Canarias está preparada para atender, la sanidad canaria está preparada para atender un brote de antivirus.
3: Sí, lo tenemos para un brote de antivirus o incluso otros tipos de patógenos de estas características. De hecho, en las reuniones previas preparatorias hemos podido comprobar que no todo lo que se decía con respecto al número de unidades de camas que había disponibles en estas características en toda España era el que decían y que además, dentro de las características de las que hay por el resto de España, estamos muy bien posicionados porque nuestros protocolos son de los más estrictos y seguros y además las instalaciones son quizás de las más amplias y con mayores garantías.
0: Va a volver.
3: Nuestros profesionales, por supuesto, que esto yo lo reitero, nuestros profesionales están a la vanguardia y en el top de conocimiento y por lo tanto tenemos esa garantía que otros a lo mejor pues no nos han podido demostrar.
0: ¿Está en Granadilla hasta ahora? Entiendo que no, ¿no?
3: ¿Perdón?
0: ¿Está en Granadilla ahora?
3: Perdón, que no te escucho. No, ahora mismo no. La responsable de Sanidad Exterior nos ha dicho que no va a haber ningún tipo de operativo donde se nos fuera a requerir, en cuanto que no iba a haber ninguna salida de ocupantes del buque y que toda la operativa se iba a hacer de manera externa, con lo cual lo que se fuera a hacer hoy se iba a hacer de manera externa. De hecho, nos decía que ni ella misma iba a estar y que a partir... calculaban que en torno a las 2 de la tarde se reiniciarían las operaciones, con lo cual nosotros en el momento en que nos digan que van a prever desplazarse, pues nosotros iremos para allá también y montaremos, activaremos otra vez nuestro hospital de campaña.
0: Azad Goya, director del Servicio Canario de la Salud, muchísimas gracias por habernos atendido esta mañana.
3: Muchas gracias a ustedes por la cobertura y por la seriedad.
0: Buen día.
3: Buen día.
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0: 10 y 26 minutos de la mañana, siguen ustedes en la sintonía de Radio Club Tenerife, nuestro Hoy por Hoy. Y nos metemos de lleno en el foco municipal. Saben que esta temporada nos hemos propuesto que todos los alcaldes de la isla de Tenerife, los 31, pasen por los estudios de Radio Club. Estamos ya prácticamente completando el círculo. Y hoy nos acompaña el alcalde de La Victoria de Acentejo, Juan Antonio García Abreu, alcalde desde 2019, reelegido con mayoría absoluta en 2023. Y una de las caras políticas más reconocibles del norte de la isla, con una larga trayectoria municipal vinculada al PSOE y a la gestión local. Juan Antonio García Abreu, muy buenos días.
1: Muy buenos días.
0: Alcalde, vaya fin de semana este que hemos vivido, ¿no?
1: Bueno, muy intenso, sí. Con mucha preocupación por todo lo que ha acontecido. Todavía sigue los últimos coletazos y esperemos que todo salga bien, ¿no? En los primeros pasos, pues, se ha seguido todo el protocolo establecido desde el ámbito sanitario y lo que queremos es que tengan una pronta recuperación todas las personas que desembarcaban de ese barco, que hagan la correspondientes trámites de seguridad y bueno, que solo quede como una especie de anécdota donde el Estado español y Canarias pues hayan sido solidarias para cubrir pues las circunstancias de un mundo globalizado que es el que estamos viviendo.
0: ¿Qué opinión tiene usted de todo lo sucedido, ese enfrentamiento político entre el gobierno de España y el gobierno de Canarias?
1: Bueno, creo que al final cuando hablamos de personas, cuando en medio hay organismos internacionales como la Organización Mundial de la Salud, tendremos que ponernos muy muy serios y seguir los pasos, ¿no? Al final creo que hablamos de solidaridad humana y eso es lo que debe primar. Después hay en medio derechos internacionales, derecho marítimo y bueno, lo importante es que se han seguido los pasos establecidos, que España ha fijado línea estratégica, creo que se ha marcado otra vez el gobierno de España pues estar a la cabeza de los gobiernos del mundo, dando buena sensación en la planificación oportuna, en abrir las puertas, Canarias por supuesto también, y bueno, esperemos que quede simplemente como una anécdota muy importante y que sirva para ponernos en la atención, ¿no? La protección civil, estamos en la isla de Tenerife, también estamos en cualquier momento pues sujetos a pedir apoyo europeo si por desgracia el volcán del Teide pues erosiona. Entonces, al fin y al cabo, pues bueno, una circunstancia que esperemos que se resuelva lo antes posible.
0: Bueno, me voy a meter en materia. Vamos a hablar no de la política nacional, sino de cómo está el municipio de La Victoria. Supera ya los 9.200 habitantes, alcalde. Tienen ustedes un teléfono 677-92-6015, 677-92-6015, por si tienen preguntas que hacerle al alcalde de La Victoria. Alcalde, ¿el municipio sigue creciendo o están detectando cierta estabilización en la población en los últimos años?
1: No, seguimos creciendo. Estamos ya en más de 9.530 habitantes, yo creo que es extensible, si bien hasta hace poco el reto demográfico era una preocupación de los municipios pequeños de la zona norte, la realidad que el incremento poblacional y bueno, también supongo que la demanda de vivienda que existe en la isla ha hecho que el municipio de La Victoria también crezca en número de habitantes, ¿no? Y por lo tanto hay que darle cobertura también a todos esos nuevos miembros con nuevos servicios, que es lo que intentamos hacer en el día a día.
0: Claro, ¿quién llega a vivir a La Victoria? ¿Familias jóvenes, población procedente del área metropolitana, vecinos expulsados por el precio de la vivienda de otros municipios, aunque La Victoria tampoco está barato?
1: Sí, es cierto, ¿no? Yo creo que el precio de la vivienda es caro en todo.
0: ¿Cuánto vale un piso de 70 metros en La Victoria?
1: Pues ahora estamos hablando que puede estar entre 180.000 y 200.000 euros, ¿eh? Algo que se compraba antes mucho más barato, está a unos precios elevados.
0: ¿Y el
1: alquiler? Es cierto que no hay. El problema es que
0: ahora. ¿Y de alquiler?
1: El alquiler, yo he visto, conozco casos de pagar hasta 1.000 euros, ¿no? Un municipio de La Victoria de Acentejo, pagar 1.000 euros me parece algo desorbitado, ¿no? Pero claro, es la oportunidad de poder tener un techo, con la complicación que ello genera, ¿no? Pues como preguntabas, pues hay vecinos de todos los ámbitos, ¿no? Gente que ha tenido que salirse de la zona centro porque era más caro, me refiero a zona centro de Santa Cruz Laguna porque era más caro, gente que viene a prestar sus servicios cerca de los municipios, gente de otros lugares del mundo, y bueno, tenemos una variedad en lo que son los nuevos vecinos y también eso pues nos enriquece a nosotros como pueblo.
0: Hay mucha vivienda vacía en La Victoria?
1: No, no, sinceramente no creo que exista mucha vivienda. Tenemos un, es cierto que hay una promoción que estamos intentando, que se ha quedado ahí descolgada por problemas jurídicos, me refiero a vivienda privada, que estamos intentando resolver, a ver si de alguna manera la pudiésemos adquirir y poner a disposición. Es quizá la más, lo más llamativo del municipio, porque está en formato esqueleto, ¿no? Y es una pena que estemos trabajando ahora en un convenio con el Cabildo y el Gobierno para construir 21 viviendas e invertir 4 millones y medio de euros, cuando también existe ese bloque que está en una fase de un 30%, ¿no? Y claro, que al final cuando la gente lo ve, dice, oye, ¿por qué no se hace cargo el ayuntamiento de resolver esta incidencia y resolver también este problema de vivienda que tenemos en el pueblo, ¿no? Pero en términos generales, sí puede haber algunas viviendas, pero en un porcentaje mínimo.
0: No, porque alcalde, ¿qué margen tiene un ayuntamiento pequeño para intervenir en un problema tan grande como es el acceso a la vivienda?
1: Poco, realmente poco. Si no somos capaces de conseguir esos convenios, como te decía, que hemos podido firmar junto a administraciones supramunicipales como Gobierno de Canarias y Cabildo Insular de Tenerife, que tienen pues capacidad económica, al final los ayuntamientos pequeños tenemos una ficha financiera, un presupuesto municipal muy pequeño que nos permite resolver por las incidencias de lo que son las necesidades del día a día, ¿no? Pero para poder asumir todas las competencias que nos otorga la ley de base de régimen local y que cada día son más, es muy complicado, ¿no? Al final fuimos fijando fijando mejorar nuestro planeamiento urbanístico para facilitar después dar esos pasos e intentar pues atender junto a Gobierno y Canarias, pues poco a poco la política de vivienda.
0: ¿Cómo es esa relación con el Cabildo y el Gobierno de Canarias? Lo digo porque usted es alcalde del Partido Socialista, gobierna Coalición Canaria, Partido Popular. ¿Eso se nota en la gestión de la administración local?
1: Bueno, siempre se nota. Está claro que no es lo mismo descolgar un teléfono y llamar a un compañero o compañera con el que comparte mucho más tiempo que con otro compañero o compañera de otro signo políticas que a lo mejor tienes un poco menos de trato. Al final eso influye, pero las relaciones son correctas, son sanas. Está claro que un alcalde de su municipio, alcaldesa, siempre quiere lo máximo para su pueblo y lo que nos corresponde pues es tocar las puertas de las administraciones, exigir o por lo menos pedir y después intentar convencer para que entiendan que los proyectos que se plantean, a veces no solo desde el ámbito local, a veces proyectos que se pueden plantear al ámbito comarcal o incluso insular, son de interés para Isla Tenerife o para Canarias en su conjunto.
0: Otro de los asuntos que más preocupa en toda la comarca es la movilidad. ¿Cómo está afectando a la Victoria el colapso casi diario de la TF5?
1: Pues imagínate, yo creo que al final es un problema de salud. Y el tener que levantarte a las 5 de la mañana para poder entrar a las 7 y media a tu puesto de trabajo, eso día a día cuesta enormemente. Entonces al final también a veces te encuentras con una cola en la TF5, pues en cierta manera tienes que estar mucho más atento, más nervioso, y eso lo nota el ciudadano de la Victoria de Acentejo. Eso por supuesto, y además esa movilidad también se va traduciendo incluso dentro del pueblo, ¿no? Las complicaciones, donde no podíamos imaginar hace unos años que pudiésemos tener algunas retenciones, ahora ya tenemos en algunas vías insulares que pasan por nuestro municipio e incluso algunas locales algún problema de movilidad.
0: ¿Se ha convertido la movilidad en el principal problema del norte de Tenerife?
1: Bueno, es uno de los grandes problemas, por lo que decíamos que está vinculado con la sanidad. Yo creo que otra de las cuestiones es el ámbito sanitario, ¿no? Cada vez hablas más con los vecinos y vecinas y le preocupa cómo son atendidos en principalmente en los hospitales, ¿no? Las grandes, largas listas de espera que existen. Y claro, al final cuando alguien se pone enfermo, pues el asunto, mientras no lo estás padeciendo no lo sufres, ¿no? Pero cuando ya tienes que utilizar los recursos sanitarios y ves que no van al ritmo que uno pretende, pues sí que es una de las grandes preocupaciones, ¿no? Yo pondría movilidad junto a sanidad los dos grandes problemas, y vivienda, que lo hemos tocado, los tres grandes problemas que tiene la sociedad del norte de la isla.
0: Ha citado los tres problemas, vivienda, sanidad, movilidad, retos para lo que queda de mandato. ¿Dónde va a poner el foco el alcalde de la Victoria, de los problemas que tiene ahora mismo la Victoria encima de la mesa, aparte de estos tres?
1: A nivel de ámbito local son muchas las realidades que estamos afrontando, ¿no? Estamos intentando desde el año 2019 transformar la victoria de Asentejo. La victoria se había quedado atrás, se había convertido en la cenicienta de la comarca, lo digo porque carecía de un montón de recursos que hoy por suerte va a disponer. Por ejemplo, hace nada inaugurábamos la ampliación del centro ocupacional. Estamos en estas fechas para también poner en marcha la residencia de mayores. Hemos terminado la escuela infantil después de 45 años y el objetivo también es ponerlo en marcha. Y después tenemos dos obras muy importantes en el centro del pueblo, que son la reforma integral de todo lo que es la plaza.

0: y el auditorio municipal, que nos va a permitir dar una oferta cultural mucho más amplia que la que podemos tener al día de hoy, ¿no? Pero sobre todo es el objetivo de seguir cuidando a nuestra gente, seguir escuchándola y seguir estando cerca, resolviendo sus problemas.
1: ¿De qué vive hoy principalmente La Victoria? ¿Ha cambiado mucho el perfil económico del municipio en los últimos años?
0: Sigue siendo el factor servicios el principal sector por el cual la sociedad se nutre económicamente, ¿no? Durante muchos años la construcción fue un factor esencial, ha disminuido considerablemente. La agricultura sabemos que ya es más bien un hobby, un compromiso moral de atender nuestros paisajes y nuestros terrenos, porque económicamente no el sector primario ahora mismo no le es rentable a la sociedad. Y sobre todo también estamos intentando reubicar mucha formación entre los jóvenes a través de la Casa de la Juventud, a través del área de Agencia de Desarrollo Local, para intentar que vayan entrando en las nuevas realidades, ¿no? Inteligencia artificial relacionada con toda la tecnología, bueno, lo que al final, lo que decíamos antes, lo que ellos y ellas también demandan.
1: Hablábamos antes de que La Victoria es un municipio con 9.500 habitantes. Los últimos datos del paro que salían la semana pasada, vimos que se lograba reducir el desempleo en un 5,4% en lo que va de año, se ha aumentado la contratación. ¿Se nota realmente esa mejoría en la calle o todavía hay...?
0: Es diferente. Los datos macroeconómicos no tienen que ver después o no se palpan tan de manera tan real con lo que cuando se pisa suelo, ¿no? Al final las familias pues se han empobrecido, cuesta mucho más la cesta de la compra, el día a día se hace mucho más complicado, ¿no? Por eso el objetivo también de dejar paralizado todo lo que son los impuestos municipales, la presión fiscal, intentar reducirla para intentar ayudar también a los vecinos y vecinas en el día a día, o establecer medidas como las que fijamos en su momento, como la gratuidad de los libros, la potenciación de las becas. Ahora también en los últimos 2 años hemos empezado a entregar también el material escolar para ayudar a las familias, en definitiva, intentar hacer la vida un poco más cómoda.
1: Usted suele hablar mucho de la calidad de vida. ¿Qué cree que sigue teniendo La Victoria que a lo mejor se ha perdido en otros municipios más masificados?
0: Ah, sí, no, yo creo que el poder respirar aire puro todavía, yo creo que esa parte sigue existiendo. La calidez de su gente, me refiero a la hora de poder seguir saludando en los pueblos, el poder seguir saludando, eso nos gusta mucho, ¿no? El conocernos, el preguntar cómo está, el trato cercano, eso también nos gusta mucho. Y yo creo que la mejora del municipio en cuanto a lo que decíamos, en cuanto a los servicios, hace que hoy podamos disfrutar de cosas que hasta hace unos años no podíamos hacer, ¿no? Me viene a la cabeza ahora una biblioteca municipal que construimos con una sala de estudio, algo tan básico de los pueblos, pero que hasta hace unos años no teníamos una sala de estudio para que nuestros universitarios y universitarias estudiasen en nuestro pueblo, ¿no? O las mejoras en las instalaciones deportivas sin tener que irse, desplazarse fuera para hacerlo. El disfrutar de nuestros entornos naturales, ¿no? Estamos intentando crear también un refugio climático en la parte baja del municipio. Después tenemos el pulmón verde, que es el Parque El Pinar. Yo creo que eso hace que en los pueblos se viva bien.
1: Hablaba, alcalde, antes de la cercanía que hay en los municipios pequeños o medianos, que uno habla con los vecinos, y sobre eso me gustaría preguntarle cuál es la última queja o preocupación que lo paró un vecino por la calle y que se lo dijo y que a usted se le quedó grabada, que dijo: Juan Antonio, me tienes que arreglar esto.
0: Ahora, antes de venir, había un problema de presión de agua en una vivienda y así se trasladó. Bueno, son muchas, ¿no? Al final, lo decíamos antes fuera de antena, los alcaldes y alcaldesas están 24 horas a disposición. Los vecinos nos conocen, por eso de la cercanía, saben dónde vivimos, saben dónde nos van a encontrar y, por lo tanto, son peticiones, pero que uno la recoge con mucho gusto y las intenta resolver. Algunas son cortoplacistas y otras son propuestas a largo plazo, pero que uno las recoge y las intenta pues plantear en la medida de la lógica que puedan tener también, por supuesto, ¿no? Pero sí, al final son muchas cuestiones que al final yo creo que el vecino no lo llega a percibir, ¿no? Porque a veces se lo intentamos explicar, cada uno entiende que su cuestión es la más importante, legítimo, pero que al final te adquieres en el día a día pues a lo mejor 40, 50 peticiones de diferentes vecinos que no tienes capacidad para resolverlas en un solo día.
1: Antes nos contaba algunos de los proyectos.

0: proyectos que ha puesto en marcha, le pregunto, ¿de qué se siente más orgulloso de esta etapa como alcalde?
1: De conseguir la armonía del pueblo. Nosotros veníamos, el municipio de la Victoria venía de una tempestad política, venía de mucho conflicto político, incluso judicializado, de las diferentes formaciones políticas, y nos planteamos cuando entramos en el año 2019, un servidor junto a su grupo de gobierno, mantener la calma, guardar la forma, coger la mochila de lo que habíamos heredado e intentar resolverlo. Y creo que mantener ese equilibrio con la sociedad, dar sosiego, escucha, es lo más satisfactorio que hemos conseguido en estos 7 años. Ahora ya no hay dos victorias, de unos buenos y unos malos, solo hay una victoria de Centejo, con todas las opiniones, que todas son válidas siempre que se hagan desde el máximo de los respetos, y de todas las partes hay que coger el carácter positivo que todas las tienen, ¿no? Pues esa armonía que tiene ahora mismo la victoria de Centejo es lo más satisfecho que me siento.
0: Y ahora le pregunto por el otro lado, ¿qué espina tiene todavía clavada? ¿Qué gran proyecto, qué problema? Dice, esto... Ni lo he podido resolver ni lo voy a poder resolver.
1: Bueno, son muchos. Queremos seguir poniendo a la Victoria en el mapa, ¿no? Tenemos que conseguir la inversión privada fuerte en nuestro municipio, y me refiero, por ejemplo, a que alguna gran superficie de supermercado se pueda instalar en nuestro pueblo. Queremos mejorar ahora mismo pues el centro de salud, y estamos en conversaciones para resolverlo tan importante para que nuestros vecinos vecina, de, no solo de Victoria, porque tiene carácter comarcal, también de Santa Úrsula y de La Matanza, pues no se mojen cuando vayan a hacerse una analítica o estén bajo el cielo abierto en los momentos de urgencia. Y después hay también una obligación que tenemos que resolver, y hablábamos antes de movilidad, pero hablábamos también de vivienda, que es mejorar todo el entorno de la carretera insular que pasa por la Victoria de Centejo, para darle un aspecto moderno, atractivo, y que permita también que el tejido comercial pueda seguir creciendo.
0: Estamos en la recta final de la entrevista, alcalde. Le leo un mensaje y dice, quiero darle las gracias al alcalde por el parque infantil, el entorno y lo cuidado. Hace las delicias de los más pequeños de la familia. Dice, y eso que soy de La Laguna.
1: Bueno, pues me alegro. Me alegro, sí.
0: Este es el mensaje que manda Rosa. Alcalde, falta un año para las elecciones. ¿Se va a presentar Juan Antonio García Abreu a la reelección?
1: Bueno, todavía creo que es pronto para estar en esa tesitura. Como decíamos antes, hay muchos proyectos que tenemos que encaminar. Decía el otro día que en ilusión no me gana nadie, tengo muchísima ilusión, tenemos muchísimos proyectos, tenemos todavía que seguir transformando el pueblo, pero llegará el momento de hablar de todas estas cuestiones, pero sí es cierto que ganas hay y muchas.
0: Juan Antonio García Abreu, alcalde de la Victoria de Centejo, muchísimas gracias por haber estado esta mañana en los estudios de Radio Club Tenerife.
1: Muchísimas gracias a esta casa por abrirme la oportunidad.
0: Un placer.

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0: 10:49 minutos de la mañana, siguen ustedes en la sintonía de Radio Club Tenerife. Nos metemos de lleno en nuestra sección El Cónclave con nuestro compañero Zenaido Hernández. Zenaido, buenos días.
1: Un saludo, Miguel Ángel, aquí estamos, buenos días.
0: Vamos a contar todos los detalles, seguimos contando todos los días los detalles de la visita del Papa y conociendo aspectos del Vaticano. Y enseguida nos vamos a meter a hablar de un tema muy, muy interesante, muy curioso, que es la Guardia Suiza Pontificia, que es el ejército más pequeño y uno de los más antiguos del mundo. Enseguida vamos a hablar de ese ejército, pero ayer León XIV, Zenaido, tuvo una referencia a Canarias. Es raro que un pontífice se refiera a un territorio concreto de una manera tan explícita como lo hizo ayer en su homilía en la plaza de San Pedro, y sin embargo lo hizo para hablar de cómo ha reaccionado Canarias, Zenaido, a este brote de antivirus que ha desembarcado a pasajeros de más de 20 nacionalidades en el puerto de Granadilla.
1: Evidentemente es una noticia a nivel mundial que tiene un alcance importantísimo y que se ha enredado hemos estado viendo en estos últimos días de una forma increíble. En toque de humor, sin tratar de que con esto se interprete de otra manera, yo diría que se ha enredado tanto que habría que ponerse a los pies de Nuestra Señora de Satamuro, porque esa madeja tan grande que se ha tejido entre lo que dice uno, lo que dice otro, lo que no dice, lo que calla, lo que silencia o lo que alardea, se ha creado una maraña tan grande que yo creo que habría que recomendarle, no sé si existe alguna advocación religiosa de San Prudencio, probablemente sí, o San Sosiego, para que esto se reconduzca adecuadamente y que no vaya más. Es decir, que lo que hace falta ahora yo creo que no es crispación, sino serenidad.
0: Bueno, pues que se desaten todos esos nudos, que vuelva la concordia, que vuelva la paz. Decíamos que íbamos a hablar hoy de la Guardia Suiza Pontificia, el ejército más pequeño y uno de los más antiguos del mundo. Fue fundado en 1506, Zenaido, por el Papa Julio II para garantizar la seguridad del pontífice y su residencia. Tiene aproximadamente unos 135 soldados.
1: Como bien decías, es el más antiguo, es el más pequeñito también del mundo. Es una guardia muy especial que vemos habitualmente con la ropa, digamos, de gala, ¿no? En las grandes solemnidades habitualmente no visten así, es decir, visten de otra manera, mucho más cercana, y a veces pasan un tanto desapercibidos y evidentemente se han actualizado. Pero sí que es cierto que nace junto a esa decisión que toma el Papa Julio II, el llamado Papa Guerrero, y que además tuvo dentro de su haber un momento muy conflictivo. Fue cuando perecieron prácticamente todos los integrantes de la Guardia, cuando el llamado saqueo de Roma por Carlos I, el Carlos V, en esos momentos tan complicados en el devenir de la historia, que hay un asalto a Roma y que se tiene que refugiar el Papa para no perder la vida. Y ahí en ese momento perecen prácticamente todos los integrantes de ese ejército pequeñito que ha seguido adelante y que se distingue como, por ese ropaje tan, tan singular que lo observamos, que atribuimos quizás muchísimas veces no con el rigor que corresponde a Miguel Ángel, y sí que en la inspiración que tienen los frescos de Rafael. Fue diseñado más recientemente, adaptándolo a lo que ya lucían los tercios españoles en el reinado de Felipe II, y que con aquellas maneras de expresar, ¿no?, los tercios, por ejemplo los de Flandes, que vemos en muchos cuadros, pues un poquito inspirados en esa línea, el comandante de la Guardia en 1910 es el que lo rediseñó, digamos, partiendo de los elementos que existían con anterioridad, y a partir de ahí tiene toda esa vistosidad que le ponen, ¿no? Son muy poquitos, es decir, es un ejército, como tú bien decías, de unos 150, y que el otro día, como viene siendo habitual, siempre en mayo, recordando además aquel acontecimiento en el que perdieron la vida tantos integrantes de ese pequeño ejército, el Papa, es decir, el miércoles de la semana pasada, se reunía con ellos, con sus familias, cogían brazos a los niños, no todos están solteros, es decir, que inicialmente es un honor para los suizos el formar parte de este ejército. Están entre los 19 y los 30 años, ahora se han integrado, me parece que son 20 y tantos nuevos, es decir, que se va produciendo una renovación permanente.
0: Y hay incluso una altura mínima, ¿no?, para, uh-huh, para poderse inscribir en la Guardia Suiza.
1: Tú podrías ser, yo creo que no llegaría al 1,74.
0: 1,74 es la
1: altura. Sí, la altura mínima que deben de tener, y luego pues son con esa edad que hemos mencionado, solteros, aunque ya después se pueden casar cuando están dentro de la Guardia Suiza, han de ser católicos, evidentemente, y tienen que tener un título profesional o un grado de secundaria. Luego ya, claro, también se les pide que cumplan con la instrucción básica de las Fuerzas Armadas Suizas o tener un certificado que acredite también la buena conducta. Es decir, hay una serie de normas que les invitan a estar. Y lo cierto es que año tras año hay un número clausus que es este, y se presentan muchísimos jóvenes suizos que quieren ser integrantes del ejército del Papa.
0: ¿Y las funciones cuáles son? ¿Son meramente decorativas, no, de exhibición, o tienen una función de protección y de vigilancia, por ejemplo, al acceso al Vaticano?
1: Son de protección fundamentalmente. El Papa el otro día les decía que no solamente eran los guardianes del Papa, que lo han demostrado al cabo de los años, sino que son los guardianes de la fe, son más que soldados, son ustedes servidores. Les decía el pasado miércoles, cuando recordaba un poco ese gran bagaje histórico que han ido atesorando al paso de los años. Y bueno, pues están en tantas funciones, pero también tienen ya ese rasgo de modernidad, además del uniforme renacentista, ese icono con el que se caracterizan, ellos ya están adaptados pues a las exigencias del momento, es decir, que están dotados para utilizar armamento dentro de lo que es, digamos, lo aconsejable en estos casos. Son protectores de la integridad y del buen desarrollo, y luego están coordinados evidentemente con lo que es las fuerzas de seguridad del Estado italiano. Es decir, que lo vemos en cuando la banda de uno y de otro estado pues interpretan los himnos y los honores que se brindan unos a otros. Yo no sé si alguno vendrá a Canarias.
0: Eso te iba a preguntar para terminar, casi que si veremos alguno de los guardias suizos pontificios en Gran Canaria o en Tenerife, ¿no?, en esta visita del día 12.
1: Probablemente vengan custodios del Papa, pero no con la indumentaria renacentista que lucen en las galas. No creo que ese sea el deseo de tenerles aquí como alabarderos o, en fin, como custodios del Papa. Pero sí que nosotros tenemos los maceros, por ejemplo, ¿no?, que es una figura también que se remonta mucho tiempo atrás, y es curioso cómo en Canarias, en esto de inventarnos trajes, no hace sino una semana o un mes y algo concluía en el TEA la exposición Néstor el Reencontrado, el pintor gran canario Néstor Martín Fernández de la Torre, el modernista, que en un momento determinado diseñó el traje típico de Gran Canaria, que es el traje, el varón lleva una falda, en fin, no es un traje tradicional de Gran Canaria, pero sí que un reinvento, un deseo de encontrar algo para el pueblo canario de Las Palmas de Gran Canaria cuando se crea en los años 30, y en ese momento pues se utilizan elementos que estaban ya en el hacer de la ropa tradicional, pero que no son identitarios de la isla, pero que luego al paso de los años se van adoptando como el traje típico de Gran Canaria, ¿no? Es el traje de Néstor, que así se le diseña, se le entiende y se le acepta. Es el traje que nace en esos años 30 en Gran Canaria. Y en La Gomera hay algo parecido también, aunque no es exactamente así. El pintor de Tacoronte, Inocencio Rodríguez Guanche, que fue maestro en Hermigua y junto a Coros y Danzas de la Asociación Femenina, en un momento determinado reinterpreta el traje de La Gomera con ese color de la hierba pastel con el que se tiñe de azul las faldas de la mujer, y se le colocan unas florecitas que él pintó muy bien, pero era un excelente pintor y un maestro, y bueno, colabora con Lili Ascanio, y sale después ese traje de La Gomera que tiene unas reminiscencias antiguas, pero que no es un traje creado, también para el momento, ¿no? Son, como decíamos antes, con uh-huh. el traje que lucen los guardias de con la alabarda, la espada ropera, que es la que usan, con esos elementos típicos de los trajes de los tercios de Flandes, pues podríamos establecer una cierta comparación, ¿no?
0: Bueno, estamos a un mes a ver si a alguno se le ocurre y meten la maleta, meten el equipaje, esos uniformes tan, tan bonitos y tan llamativos. Zenaido Hernández, gracias por
1: haber... Un placer.
0: Gracias por habernos acercado a ese cuerpo de la Guardia Suiza Pontificia, uh-huh. el ejército más pequeño y uno de los más antiguos del mundo. Zenaido Hernández, un placer como siempre.
1: Igualmente.
0: Un libro abierto. Bueno, seguimos aprendiendo a lo largo
1: de la
0: semana.
1: Lee uno cosas y las trata de escoger, pero nada más.
0: Un abrazo. Gracias. Grande.

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11: David, ¿qué le dices a tu padre?
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18: 11 y 2 minutos de la mañana, nos metemos de lleno en nuestra sección de Economía Forense. Mucho que hablar, mucho que comentar. Juanjo Hernández, secretario técnico del Colegio de Economistas. Muy buenos días.
19: Buenos días.
18: ¿Ha seguido de cerca todo el desembarco del antivirus minuto a minuto? ¿Has conectado con el tema así?
19: Sin querer queriendo, como dice
18: sin
19: la
18: querer
19: canción,
18: queriendo, ¿no? Si no lo tenías previsto el viernes y dijiste...
19: Pero claro, es que hacías zapping y te lo encontrabas hasta en la sopa, pues
18: eso,
19: mira...
18: No
19: pues,
18: fuiste a Granadilla, ¿no?
19: No, eso no,
18: hasta de ahí novelero. No te, hasta ahí no te llegó la curiosidad.
19: De novelero, ¿no? No, tampoco, pero sí se quedó uno... Yo te lo comentaba anoche en un mensaje, ¿no? Esa resquemor, ahora no, ahora que uno piensa bien las cosas y dice, bueno... Quizás las cosas tienen que pasar pues para mejorar, ¿no? Pero la imagen que dimos, yo desde un punto de vista, y además estamos hablando de economía, ¿no? Yo ahora te doy un par
18: claro,
19: de,
18: que yo te iba a preguntar,
19: de pinceladas, ¿no?
18: Un acontecimiento como este, o sea, que tiene que ver con el ámbito sanitario, ¿puede tener un impacto económico real sobre Canarias por la repercusión mediática que genera?
19: Indudablemente. Mira, te digo, en lo que deberíamos de estar contentos hoy, día después, ¿no? Pues, por ejemplo, primero... Canarias se proyecta como plataforma logística y sanitaria internacional. ¡Oh, éxito, ¿no? Segundo, demostración de capacidad operativa real. El operativo ha sido enorme. Coordinación de 23 países, la Organización Mundial de la Salud, vuelos sanitarios, cuarentenas, guardia civil, protección civil, etcétera, ¿no? Tercero, visibilidad internacional gratuita. Es que se ha hablado de Tenerife, de Granadilla, en todo el mundo. Eso es impagable. Igual que la visita del Papa dentro de un mes, ¿no?
18: No, pero hasta el Papa habló de Granadilla.
19: Hasta el Papa, ayer, el Papa, el domingo.
18: El Papa ayer en la homilía de San Pedro, que lo acabamos de hablar con Zinedine Zidane, habló de las Islas Canarias, ¿no?
19: Eso por lo bueno. Cuarto, el refuerzo indirecto del sector sanitario canario. Oye, estamos en un territorio homologable totalmente a cualquier país del primer mundo, donde es una cosa que yo te decía, que queremos ser de primer mundo, pero no afrontar los problemas del primer mundo, ¿no? Los problemas del primer mundo son muy complicados, ¿no? Podemos escurrir el bulto como Marruecos o como Cabo Verde, que están en su derecho, pero un país homologado como España, dentro de la comunidad internacional, un país pretendidamente moderno, Canarias como parte de ese entramado como región ultraperiférica y tal, que se nos deshace la lengua, la boca muchas veces en nosotros decir, oh, somos un país moderno, que somos un territorio, que esto es Europa. Bueno,
18: cuando, ¿tú crees que España no podía decir que no?
19: Cuando viene, no, porque no dice que no, yo creo, ningún país homologable. De hecho, yo no he visto manifestaciones en Madrid por el traslado de las 14 personas al hospital militar. Yo no he visto una muchedumbre diciendo, no, que no vengan aquí, ¿no? Bueno, entonces, yo creo que hay que estar en las duras y en las maduras. Hay que ir de lo que se es. O sea, si aquí vamos de... yo creo que hay que ir, ¿no? Otras cosas que, bueno, que se nos vieron anoche, pues, o en estos días se nos han visto las costuras, ¿no? Un poco. Y que, bueno, uno, yo siempre he pensado en dos cosas, ¿no?
18: ¿Dónde se nos vieron las costuras?
19: Dios nos libre que esto no haya pasado en un crucero de 5.000 tripulantes. Esa es la primera. Uh-huh. Y segundo, si Papateide está como está, y el nivel de coordinación es este. Vamos a poner puntos suspensivos, ¿no? Entonces hay que mejorar mucho, hay que mejorar en coordinación, hay que mejorar en comunicación, hay que mejorar en muchas cosas y naturalizar. Yo pienso que hacer natural una crisis de esta es donde uno sale más reforzado.
18: Claro, ¿no? Que te iba a preguntar, en situaciones como esta, ¿el daño económico puede venir más por la enfermedad en sí, por la gestión política o por la gestión de la comunicación que se transmite hacia afuera?
19: Mira, quieras o no, en todos los hashtags de todos los algoritmos de donde aparezca Tenerife en internet, aparece Tenerife y Hantavirus. ¿Lo quieras o no lo quieras? Eso te la tienes que comer, ¿no? Segundo, pues que algún turista tiquismiquis está ahora mismo pensando en venirse de vacaciones
18: pero, vamos, y dice... Esa te la tienes que comer porque el gobierno ha decidido que venga el barco aquí.
19: Pero hay que afrontarlo. Yo pienso que hay que afrontarlo. O sea, o estamos o no estamos. Vale. O queremos ser o no queremos ser. O sea, ¿queremos el gran telescopio? Sí. ¿Queremos el Instituto de Vulcanología? Sí. Pero no queremos... No, esto es como los niños chicos. No, pero las papas no porque no me gustan. No, yo pienso que al ser un país homologado, como te digo, homologable a primeros países y tal... Hombre, y otro ejemplo te pongo, la seguridad. Lo que llaman el militarismo. Tenemos una frontera sur muy complicada, Mali ahora mismo. Bueno, ¿qué hacemos?
18: Pero tú fíjate lo que acabas de contar, fíjate. Dices, este archipiélago vive del turismo. Oye, si 18 millones son muchos o son pocos, eso ya es lo de menos. Pero vives del turismo y tú pones ahora Tenerife.
19: Y aparece
18: el Hantavirus.
19: Sí, eso es así.
18: La y vida entonces,
19: es
18: así. Claro.
19: La vida es así. Igual que si pones Nueva York el 11 de ese, pues aparecía sí. Terrorismo. Eso hay que asumirlo. La vida es así. Y tenemos que estar preparados y tenemos que ser profesionales y tenemos que tener altitud de miras a la hora de asumir estas cosas que, ojo, que puede volver a pasar. Sí, ¿quién te dice que
18: ahora
19: no?
18: Mismo ha habido contagiados del Reino Unido, que es cliente de Canarias, porque es cliente de Canarias como destino turístico. Ha habido el barco de bandera de Países Bajos, hay holandeses también, que son clientes de Canarias. Son muy sensibles estos mercados. Canarias, al recibirlos con los brazos abiertos, mantiene esa fidelidad de ese turismo y los hubiera perdido en caso de no haberlos atendido.
19: Yo pienso que son países también que en donde estos problemas, entre comillas, con lo que ha pasado, por ejemplo, aspectos terroristas en París, temas terroristas en Madrid, temas complicados, que ya te digo, es que tenemos que equipararnos, ¿no? De nada que tú ahueques el ala. Cualquier persona puede decir, ojo, Canarias es una cosa y otra cosa cuando se pone dura, ¿no? Y a lo mejor estoy haciendo, a lo mejor llevando muy al extremo. Lo que está claro es que si nosotros vamos de país o de zona cualificada con un régimen económico y fiscal, que aquí hay seguridad jurídica, eso significa muchas cosas. Y a lo mejor un inversor dice, oye, ¿cómo han ustedes tratado esta crisis? Si así van a tratar... Por ejemplo, mi inversión en un sector, si hay esta bronca institucional entre Canarias y el Estado central, pues mira, yo me voy a ahorrar problemas, me voy a otro sitio, ¿no? Puede ser un argumento.
18: Claro, dicen, están escribiendo los oyentes, dice Sofía, no se puede decir a todos iguana y nosotros no opinar.
19: Bueno.
18: Y después otro oyente dice, a ver, bueno, dice que no compare Nueva York de las Torres Gemelas con esto porque a ellos les llegó el problema directamente y a nosotros nos lo endosaron.
19: Bueno, pero al fin y al cabo los problemas llegarán. Lo que se espera de nosotros Es lo, y ojo que yo, si quieres repartimos palos a un lado y a otro, que a lo mejor esta mañana estaba yo más caliente y digo, bueno, pues es para repartir no, palos.
18: No, era para preguntar tu opinión sobre el impacto que puede tener la gestión de una crisis en, claro, un, en una economía como la Canaria, que está sustentada básicamente en el turismo. Hablando de turismo, Canarias está batiendo, Juanjo, récord turístico prácticamente año tras, sí, año. Los hoteles hablan de rentabilidades históricas y, sin embargo, mucha gente, muchísima gente tiene sensación de empobrecimiento. Estamos ante una desconexión entre el éxito macroeconómico del turismo y la prosperidad real de la población.
19: Bueno, pues sí, ahí la gente no se equivoca. Pues nada más que hay que verlo, ¿no? Que cualquier empleado de hostelería pues te va a contar los problemas que tiene habitacionales, los problemas de, a lo mejor, de sueldo, de que no llega al final de mes, etcétera, etcétera, etcétera. Y mi pregunta es, no se puede explicitar eso. O sea, tú, por ejemplo, ¿te gustaría ir a un hotel en donde hay un semáforo en la recepción con unas caritas tristes y unas caritas alegres, ¿no? En donde diga, aquí el nivel de bienestar del empleado es medio, o el nivel del bienestar del empleado es alto? Eso ya se puede medir. Existe lo que se llaman las cuentas anuales de cuentas no financieras, en donde se puede recopilar, oye, ¿cuántas bajas por enfermedad tiene mi plantilla? ¿Cuál es el nivel de absentismo que hay? ¿Cuál es el nivel de, por ejemplo, personal femenino que se queda embarazado y no vuelve a su puesto de trabajo? Eso todo implica construir una serie de indicadores, y como estamos en la época de la reputación, una mala reputación pues va a poner las pilas a más de uno, pero no solo a las empresas, también a los empleados, ¿no? ¿Qué tal si explicitamos esa información, ¿no? Tú, ¿te sentirías cómodo yendo a un hotel, aunque sea fantástico, pero sabiendo objetivamente que el indicador de bienestar de los empleados del hotel no es bueno?
18: Me voy por la puerta.
19: Te vas por la puerta.
18: Me voy,
19: ¿verdad?,
18: por la puerta. Entro, voy a recepción, veo esa carita roja con la boca cerrada. Y yo veo que aquí la gente y tal, porque siento que los están explotando. Entonces me voy, porque no me sentiría cómodo. No me sentiría cómodo.
19: Igual que con el medio ambiente. Si te enteras que se están utilizando productos químicos que ya van en contra de la, ¿no?, de la sostenibilidad, tú también, que tienes un alto sensibilidad sobre el medio ambiente, tú dices, no, mira, no. Yo he visto clientes, sí, sí, de ir y decir, oye, ¿ustedes todavía le echan cloro a las piscinas? Pues no, no me gusta. No me gustan las piscinas con cloro. Hay otros sistemas para... Entonces, vamos ya a meternos en ese fregado, ¿no? Quizás, ¿por qué no? ¿Por qué no se empiezan a... Bueno, también a ver quién levanta la mano, ¿no?
18: Pero fíjate que estaría bien poner en las recepciones de los hoteles, ¿no? Lo mismo que están en los aeropuertos, ¿no?
19: Ya que son pet
18: pero friendly. Ya con los resultados. Sí. O sea, oye, lo mismo que todo el mundo se pone, una pancartita que pone valorado en TripAdvisor con 8,9, uh-huh, pon, la satisfacción de nuestros trabajadores es esta. Y presumimos de esto. Venga. Porque eso a lo mejor nos hace decantarnos.
19: ¿Pero por qué? Porque vamos a un restaurante...
18: Pero eso dices que ya se hace en otro sitio.
19: Se hace. Hay una tendencia, las cuentas anuales, los economistas, nosotros hacemos cuentas anuales económicas, por así decirlo, vale la redundancia, pero también unas cuentas económicas de valores no económicos, ¿no? Hay una serie de indicadores que las empresas, en este caso son las empresas que forman grupo, ¿no?, o que son consolidables, tienen que recabar sobre, por ejemplo, en el caso del personal, oye, mira, se te va de baja una empleada por embarazo. ¿Esa empleada vuelve? No, en 40% de los casos no vuelve. Ah, y tú te quedas tranquilo. Eso significa que tu índice de conciliación laboral y familiar es bajo. Vas a tener que mejorar ese índice, ¿no? Y etcétera, etcétera. O sea, el nivel de baja por enfermedad es alto. Oye, pues tienes un problema. ¿O qué vas a decir? ¿Que la gente se pone mala porque se pone mala? ¿O porque implica que son bajas laborables? Y, por ejemplo, en el caso de las Kelly, en el caso de los camareros con alto índice de trabajo, ¿no?
18: Juanjo, tú muchas veces hablas de productividad, de la, sí, redistribución del valor. Te pregunto, el gran problema de Canarias no es tanto cuánto dinero genera el turismo, que hablamos de 24.000 millones de euros anuales, sino quién captura realmente ese valor económico. Lo digo porque hay una sensación cada vez más extendida entre muchos canarios de que la isla está llena de dinero, pero que ese dinero no pasa por el ciudadano.
19: Y también una cosa, ¿no? Una orientación quizás de políticas gubernamentales. Anoche yo pensaba, sí, debe de existir una consejería de turismo, ¿por qué no? Pero quizás se orienta siempre a lo mismo de siempre, ¿no? A captar cada vez más, a que esos mercados sigan abiertos, pero no se ve una labor, o si lo hay, yo no la veo todavía, en cuanto a favorecer lo otro, ¿no? Que es que esa riqueza se quede en Canarias, ¿no? Nos vamos a Fitur, se nos llena la boca al ir a Fitur o a la feria esta en Alemania, para siempre pensando en lo mismo, en lo cuantitativo, ¿no? Pero, ¿qué pasa con los indicadores cualitativos, ¿no? A lo mejor deberíamos de pensar...
18: Pero esa riqueza no se está quedando en Canarias en manera de salarios, de puestos de trabajo, de...
19: Sí, en bajos salarios, en puestos de trabajo que quizás en comparación con otros puestos de trabajo dices, mira, pues que tengo que vivo en... O sea, trabajo en ADEGE y no puedo vivir en ADEGE. O sea, tengo que venir desde ICO todos los días y me tengo que ir... Y hay colas, y eso ya son factores cualitativos que machacan a un trabajador que tiene que cumplir con sus 8 horas diarias, y resulta que para cumplir con sus 8 horas diarias se tiene que pegar 2 horas extra para ir y otras 2 horas extras para venir, ¿no? Son cosas que al final yo creo que deberíamos de fijar el punto en lo más cualitativo y no solo en lo cuantitativo, en los millones de turistas que vienen o en lo que gastan, ¿no?
18: Claro, y corremos el riesgo, Juanjo, de que Canarias acabe convirtiéndose en una economía que bueno, que se ha visto desde fuera como muy rentable, muy atractiva para la inversión, para los fondos, pero con una población cada vez más empobrecida por el coste de la vida, con más dificultades para prosperar.
19: Y tenemos ejemplos. O sea,
18: ese riesgo existe.
19: Podemos viajar, podemos ir a otros destinos, podemos ir al Caribe, podemos ir a República Dominicana, meternos en un resort y no salir, o decirnos, mira, y si sales a los pueblos limítrofes, ten cuidado, ¿no? Quédate aquí, ¿no? Y ves, a lo mejor sales a esos pueblos limítrofes y dices, oh, aquí parece que no llega tanto lujo del resort, ¿no? ¿Corremos el peligro de eso? Pues no quiero ser catastrofista, ¿no? Pero existen los casos.
18: Fíjate que uno idealiza, ¿no? Sitios como Bali, islas como Bali en Indonesia, ¿no? Y tú llegas ahí y tú dices, mucha riqueza para el turismo, qué bien se vive en los hoteles, pero, y qué mal se vive fuera.
19: Bueno, queremos eso. Yo creo que estamos a tiempo, ¿no?
18: ¿Estamos a tiempo de revertirlo?
19: Yo pienso que sí, sí. ¿Sí? Lo que pasa es que hay que cambiar el chip. Y lo que pasó ayer, lo que ha pasado estos días, servir como buena lección. Yo pienso que de las debilidades hay que hacer fortalezas, ¿no? Y oye, pues ya el mes que viene viene el Papa, se darán codazos para salir en la foto, etcétera. Y oye, espero que todo no se quede ahí, ¿no? Tú sabes que esto se diluye muy rápido, las informaciones, y el mes que viene estaremos en otra cosa, ¿no? Y esto ya quedará en el olvido, ¿no? Pero yo pienso que es una oportunidad de hacer de esto un episodio edificante, por lo menos.
18: Juan Fernández, me tengo que ir a Granadilla a conocer la última hora. Muchísimas gracias. Por habernos acompañado esta mañana y feliz semana.
19: Igualmente.
18: Nos vamos a Granadilla antes de despedirnos. Pablo Gandía, buenos días de nuevo.
20: Buenos días de nuevo, Miguel Ángel.
18: ¿Qué me cuentas? ¿Qué nos cuentas?
20: Pues que justamente ese barco que llevaba acoplado más de 2 horas junto al Ondius, que le estaba aprovisionando con ese combustible, ya está abandonando esa dársena del puerto de Granadilla de Abona, y en estos momentos estamos esperando a que se produzca esa rueda de prensa que va a comenzar con algo de retraso por parte de ese tridente ministerial que se ha concentrado aquí durante estos últimos días en el puerto de Granadilla. Estamos hablando de la ministra Mónica García, estamos hablando también de Fernando Grande Marlaska, de Ángel Víctor Torres, Sanidad, Interior, Política, Territorial. Y también sobre la mesa una duda que tiene la prensa, y es cómo se han podido producir esos contagios, cuáles han sido esos requisitos, esos procedimientos en el interior del barco, porque recordamos que esos pasajeros durante ese transcurso, durante esa repatriación, pues todo se activaba gracias a un examen epidemiológico que se hacía a bordo, y tenemos que recordar pues esos 2 contagios confirmados por parte de Estados Unidos y también otro por parte de Francia.
18: Bueno, pues estamos muy pendientes. Francia, contagio en Estados Unidos, no se hicieron las PCR, en el avión de vuelta se han detectado esos contagios. Hay científicos que dicen que se tuvieron que hacer las PCR con anterioridad, hay científicos que dicen que se han hecho las cosas bien. Comunidad científica dividida, clase política dividida también. ¿Hay alguien del gobierno de Canarias abajo hoy, Pablo?
20: No, nosotros personalmente no hemos visto a nadie. Ayer sí que podíamos ver, bueno, a alguien, por ejemplo, como Adasad Goya, el director del Servicio Canario de la Salud, que hoy aquí no ha estado presente, y por eso también lo hemos escuchado por teléfono, pero por parte del gobierno de Canarias, por lo menos caras conocidas de primera plana, no vemos a nadie.
18: Adasad Goya dijo que le habían dicho que por la mañana no iba a ocurrir nada, que va a ocurrir por la tarde, y que él a lo largo del día se daría un salto hasta ese puerto de Granadilla para confirmar que todo se realiza con normalidad. Pablo Gandía, muchísimas gracias, felicitarte por el trabajo, porque te he estado oyendo desde el sábado y de verdad que chapó. Gracias por el trabajo. Te veo mañana por aquí, si vuelves, o no sé si te darán unos días libres, y te seguimos oyendo, y estaremos muy pendientes de esa comparecencia de prensa que va a tener lugar en los próximos minutos. Gracias, Pablo.
20: Hasta luego, compañeros. Buena prueba.
18: Un abrazo. Señores, nos vamos. Loida Mesa, muchísimas gracias por la realización. Silvia Pérez, magnífica la producción del programa. Gracias a ustedes por estar ahí. Volvemos mañana a las 7 en punto. Les dejamos con Puchi Méndez y Estas Garantes.

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0: 26 minutos de la mañana, amigos y amigas, sintonizan Radio Club Tenerife. Espera un momento, voy a decir amigos, amigas y enemigos. No, aquí no hay enemigos, ni mucho menos. Si es que hay que ver cómo nos tienen ustedes de mimositos. Y lo digo así de claro, con todos esos mensajes que siempre nos mandan al 677-92-6015. Hoy tengo el equipo alternativo. Loida Mesa, buenos días. Buenos días, les dice a todos los oyentes. Silvia Pérez, buenos días.
1: Buenos días, compañera.
0: Ya estás aquí. Pablo Gandía, enseguida voy con él, lo tengo ya conectado. O dime lo contrario, Loida, pero dímelo cuando tú quieras. Y yo les saludo, yo soy Puchi Méndez y voy a estar aquí sentada con ustedes, pues para contarles cómo viene la vida, para contarles muchas de las cosas que han sido protagonistas en este fin de semana, donde la verdad es que algunos queríamos desconectarnos y nos hemos desconectado nada y menos. Entre mis pensamientos, el primero que estaba era Pablo Gandía y después Marta Prieto. Entre que uno decía, a ver si lo hacen, si no lo hacen, si llega, si no llega, si fluye, si no fluye, y por qué fluye, y por qué dicen guagua y no dicen autobús, y por qué dicen autobús y no dicen guagua, esas cosas, pues la verdad que poco nos desconectamos. La verdad que yo eché de menos varias cosas. La primera, tengo que decirles que me pareció ese despliegue tan impresionante que hemos visto, como cuando Xi Jinping o Putin hacen el día de las Fuerzas Armadas, que sacan todo lo que tienen para que la gente lo vea. ¿Había algún otro epi de otro color que no se podían poner? Aunque la batita de plástico más me sonaba a mí a pastelería que a protección antivirus. Pero bueno, ya si eso, vamos viendo. Y luego, otra cosita que vi yo. ¿No había un traductor? Creo que es la primera vez en la vida que viene el presidente de la Organización Mundial de la Salud y no había un traductor para ver qué decía ese hombre. Y la ministra le habla en inglés y se queda tan pancha. Sí, yo también fui a London. Pero claro, no todo el mundo entendió lo que aquel señor se supone que nos decía que era para tranquilizarnos. Miren, otra cosita. Yo no sé si ustedes son amantes del mar, pero el mar en Tenerife y en Canarias ha estado malo todo este invierno, desde enero. No han podido salir a navegar, no han podido salir a pescar. Y les voy a decir una cosa, pasará la historia como el único día de la historia de la humanidad que no había viento en el Médano. ¡Señores, qué plato de agua es ese! Y luego ya por último, de estas reflexiones de estás todo el fin de semana enganchada al móvil, déjalo un ratito. ¿Saben la alegría que tengo? Pues que por fin el puerto de Granadilla sirvió para algo. Porque mira que lo hemos visto de la autopista cada vez que pasamos. Lo próximo será que la presa Los Campitos no esté pinchada y cuando llueva otra vez se quede el agua. Del que no se consuela es porque no puede. ¿Me voy lo primero allí, al muelle? ¿Sí? Pablo Gandía, muy buenos días.
2: Hola, muy buenos días.
0: ¿Llevaste gorra? Sí.
2: Sí, pero todavía no la he sacado.
0: ¿Llevaste agua?
2: Porque como ahora los compañeros piden vídeos y demás, pues no está bien tampoco salir con gorra.
0: ¿Yo te he pedido a ti algo en la vida? Yo a ti no te he pedido nada. Lo que te doy es las gracias por ese trabajo que luego, cuando Marta Prieto se incorporó también, tuvimos fantásticas referencias. Y yo tengo que romper una lanza en favor de mis compañeros de informativos, esos que algunos tachan de jóvenes. Miren, normalmente una crisis de esta identidad, normalmente, pues las cadenas nacionales mandan personas de refuerzo y aquí se ha hecho todo made in Canarias y con unas entradas en los informativos, todos, desde Yanira Alfaya hasta Pablo Gandía, todos maravillosas. Así que buen trabajo a la redacción de Radio Club Tenerife. Y saco pecho, sí. ¿Qué pasa? ¿Que saquen otro de otras partes? Cuéntame cosas, Pablo, porque tengo un corte de la ministra que no sé si me lo puede recuperar Loida, donde ella te hizo el timing de la mañana. A lo mejor se alteran un poquito las cosas, pero tengo que decirte que Mónica García, la ministra, que dio un poquito lo que iba a ser la previsión para el lunes y todo. ¿Ella está todavía por ahí o ya se fueron?
2: No, de hecho, estamos esperando a que se produzca esa rueda de prensa. Ya están todos los medios aquí desplegados junto a, frente a este barco de Londius, ¿no? Que sabemos que han improvisado, entre comillas, una rueda de una sala de prensa que vemos como incluso podemos hacerle aquí esas preguntas, esas dudas que van cambiando en base a esas últimas informaciones que vamos recibiendo. Y en breves minutos, aunque ya saben cómo funciona en política ese término breve, que puede ser desde los 2 minutos hasta las horas, ¿no? Incluso, pues aparecerá ese tridente ministerial que es el que ha estado aquí estos últimos días en el puerto de Granadilla, sí. Mónica García, la titular de Sanidad, Fernando Grande Marlaska, al frente de Interior, y el político, el ministro de Política Territorial, Ángel Víctor Torres. ¿Qué el te puedo contar aquí también en este
0: momento? Que te voy a poner lo que tienes que hacer hoy. Venga, de primero, ¿ya qué hora, Loida?
3: Tenemos a las 7 de la mañana, el barco va a repostar, serán unas horas de repostaje y luego una hora de avituallamiento y posteriormente por la tarde quedan todavía 2 vuelos para venir, el vuelo de Australia en el que irán 6 personas y el vuelo de Países Bajos en el que previsiblemente irán 18 personas, resultando así que se quedarían en el barco 34 personas. Entonces con esto completaríamos mañana, dado que repostarán por la mañana, por la tarde se irán todos los pasajeros, previsiblemente mañana ya por la tarde, a última hora de la tarde, pues tendremos a todo el pasaje fuera y el buque podrá zarpar.
0: Fuiste haciendo doble check cada vez que decía a la hora que tenías que ir cumpliendo las expectativas, ¿no, Pablo?
2: Sí, pues justamente sí que va encaminado acorde a esa hoja de ruta, porque a las 7 aparecía ese barco que le ha provisto de ese combustible y hemos visto cómo hace 5 minutos partía y abandonaba esta dársena del puerto de Granadilla de Abona. Ya incluso intuimos que está de camino al puerto de Santa Cruz de Tenerife, porque ya ni siquiera lo vemos en el horizonte. Está previsto que también a continuación se produzca por parte también de esos prácticos que están revoloteando en torno a Londius, pues esa labor de avituallamiento también, para que puedan contar con todos esos víveres, con todas esas necesidades, el personal indispensable y mínimo que se va a quedar en el barco y que lo va a trasladar hasta Rotterdam. Tenemos que recordar que también viajará con ellos un epidemiólogo de la Organización Mundial de la Salud, pero que está ubicado aquí en Europa, no es por tanto de esa delegación africana que se había subido al buque en Praia, en Cabo Verde, con lo cual ha habido un relevo y de hecho ese primer epidemiólogo ya viajaba en el primer vuelo que fletaba Países Bajos, ya estaba de camino incluso hacia Ámsterdam. Entonces esto es todo lo que podemos contarles hasta el momento. Sí que se prevé que la intensidad se vuelva a este puerto de Granadilla más bien ya entrada la tarde, cuando están previstos esos primeros vuelos de repatriación de esta jornada. Estamos hablando de ese vuelo a las 4:15, el segundo que fletado por el gobierno neerlandés, que va a llevar hacia suelo de Países Bajos a todos aquellos nacionales que son de países terceros. En ese caso también está muy involucrado el armador, y luego también tenemos que hablar de ese vuelo de las 6, el de Australia, el que además en parte también, ya que se confirmó tarde y por cuestiones de lejanía, pues veíamos cómo ha retrasado también parte de este operativo, y ya en estos momentos estamos viendo cómo se acerca pues esa delegación del gobierno de España al fondo, se están acercando hasta aquí, hasta donde están desplazados los medios de comunicación, para ofrecer pues esa primera valoración del día también sobre la mesa, cómo es posible que se hayan confirmado esos contagios de antivirus ya una vez han salido del buque, han salido del Ondius, así que estaremos muy pendientes de todo esto y cualquier novedad, por supuesto, que se las vamos a ofrecer de inmediato.
0: Bueno, pues estoy pendiente de ti como si de tu madre se tratara, que lo sepas. ¿Por qué? Porque la noticia está en el puerto de Granadilla, el infravalorado puerto de Granadilla, que lo único que te faltaba era llevarte el bañador y echarte un chapuzoncito, pero no al lugar, porque esto estamos hablando de un profesional como la copa de un pino. ¿Tienes línea abierta, Pablo?
2: Perfecto, muchas gracias, compañero.
0: Muchas gracias, compañero. Bueno, pues la verdad es que hay muchas cosas que compartir con ustedes, y el 677-92-6015 puede ser también reflejo de lo que ustedes piensan, porque en todo esto se ha generado mucha opinión, mucha desinformación y alguna pelea política, pues de aquí a las próximas elecciones. Yo también se la podían haber ahorrado, porque de aquí a allá muchos se olvidan. 11:35, ponme el capítulo. Si no de ayer, de estos días, que quiero escucharlo otra vez, Loida.
4: Y en el capítulo de ayer...
5: Las ratas viajan en barcos y colonizan zonas. Lo más importante es que no bajen ratas. y las personas que contagien a otras va a ser bastante complicado. Se transmite por la orina de las ratas, por las heces de las ratas, que las ratas hayan ensuciado alimentos o ropas o utensilios que nosotros toquemos y utilicemos. Es decir, hay que estar más pendientes del barco, no bajen ratas.
0: ¿Y por qué traigo esto hoy? Pues porque desde el primer momento que supimos de este ataque, pedimos a un profesional, una persona experimentada, que nos diera su visión sobre el tema. Vamos, que no lo dijo la inteligencia artificial, que lo decía Basilio Valladares. Vamos en directo a esa rueda de prensa que ahora mismo tiene lugar en línea de atraque en Granadilla de Abona.
6: De ayer, cuando estaba concluyendo el dispositivo a la tarde-noche, de Bernardino Alberto Rodríguez Hernández, Berto, un guardia civil con una amplia trayectoria en el cuerpo y siempre con una dedicación absolutamente encomiable, con lo cual quiero transmitirlas con

0: y naturalmente a la Guardia Civil, y una muerte natural que nos duele. Y en ese sentido, reconocer el trabajo del conjunto de la Guardia Civil y Policía Nacional y restos de fuerzas y cuerpos, también en este dispositivo, como el resto de funcionarios públicos. Así que lamentamos, ayer terminamos el día de una manera triste, pero siempre con el convencimiento de la fuerza, la resiliencia, la responsabilidad de la Guardia Civil y de todos los funcionarios públicos. Gracias, ministra.
1: Bueno, buenos días. Yo me sumo a las condolencias del ministro del Interior por ese Guardia Civil que ayer tuvo una parada cardíaca a la última hora de la tarde, y bueno, mostrar nuestras condolencias a la familia, a toda la Guardia Civil, y nada, volver a recalcar que aquí hay muchos servidores públicos, no solo de las fuerzas y cuerpos de seguridad del Estado, sino también de todas las instituciones sanitarias, instituciones civiles, que están trabajando en este operativo. Quiero también agradecer el trabajo de la prensa. Aquí hay más de 400 periodistas que estáis acreditados, que estáis en el terreno y que estáis dando información rigurosa, información transparente, información minuciosa. Y en estos momentos, en los momentos de una alerta sanitaria, esa información se convierte en un valor extraordinario en materia de salud pública. Cada uno de vosotros os habéis convertido en un agente de salud. Así que muchísimas gracias a todos los que estáis realizando ese trabajo. Ya sabemos que el ruido y la desinformación perjudican la salud, así que la información rigurosa, minuciosa y transparente es ahora mismo de un valor de salud pública incalculable. También queremos agradecer, como no, al pueblo canario, a su compromiso y a su solidaridad y a su comprensión en este operativo internacional sin precedentes. Creo que podemos estar orgullosos no solamente como gobierno, sino también como país. Creo que somos un país que tenemos el orgullo de tener las capacidades como para haber asumido este operativo tan complejo. Paso a darles las novedades epidemiológicas. Como ustedes ya bien saben, las autoridades sanitarias francesas nos han hablado de un positivo con síntomas, un ciudadano francés que tiene síntomas, que ha tenido síntomas, que empezó a tener síntomas durante el vuelo y que ha dado positivo y ahora mismo está en un hospital. No sabemos su estado de salud. También las autoridades americanas nos comunicaron tanto una persona que tiene síntomas leves como un positivo débil, ¿no? Estamos en continua colaboración con estas autoridades, con todas las autoridades, con todos los países, con todos los vuelos que salieron ayer y todos los países implicados, para ir siguiendo minuciosamente de manera epidemiológica el estado de salud y la evolución de todas estas personas. Con respecto a las personas que están en el Gómez Ulla, los 14 españoles y españolas que están en el Gómez Ulla, he de decirles que se encuentran bien. Ahora a las 12:30 vamos a tener, desde el Ministerio de Sanidad, van a tener una reunión con ellos para actualizarles la información. Se les ha hecho una PCR y a lo largo del día de hoy tendremos el resultado de esa PCR. Con respecto a las novedades del operativo, de la operación, hemos de decirles que esta mañana se han hecho las labores de repostaje del buque y que a lo largo de la mañana se van a hacer las labores de avituallamiento. Teníamos previsto que esta tarde llegaran dos aviones, el de Australia y el de Países Bajos. Finalmente va a ser el vuelo de Países Bajos el que se va a llevar también a los ciudadanos y ciudadanas que iban en el vuelo australiano, y esperamos que a lo largo de la tarde, tanto que llegue ese vuelo como que podamos iniciar las labores de desembarque de estos ciudadanos. Ahora mismo hay 54 personas en el buque, de las cuales van a desembarcar 22 y se quedarán 32 en el buque que partirán hacia Países Bajos. Y finalmente, para terminar el operativo, cuando el buque zarpe y el avión despegue, pues iniciaremos las labores de desinfección del puerto, tal y como los protocolos nos mandatan, que serán llevadas a cabo por los expertos en esta materia. Quería terminar, no solamente nuevamente agradeciendo a la prensa y al pueblo canario, quiero agradecer a todas las instituciones que han estado involucradas, que siguen involucradas en este operativo. Quiero agradecer también al pueblo español por su comprensión y estamos profundamente orgullosos de un país que, que es capaz, ¿no?, de hacer un operativo de estas características y de llevar a cabo este operativo. Si les parece, lo vuelvo a repetir en inglés. Perdón, un segundito.

0: 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We know that hundreds of public servants are working on this operation, and we want to thank all of them. Thank you for the press. More than 400 journalists.
1: Ah, pues mira, hoy sí tenemos inglés traducción. Bueno, pues como ya lo escuchamos en español, pues ya no lo escuchamos en inglés, aunque lo mismo el tajaraste sirve para esto. Anda, ponme la sintonía, Loida, que me voy ya, que tengo por aquí a mi Pabla Gandía del día. Silvia Pérez, la mañana ha sido nuevamente trepidante.
2: Ha sido trepidante la mañana, el fin de semana, y yo de verdad que confío que esto vaya bajando el nivel, porque aquí nos va a dar algo, ¿eh?
1: No, qué va.
2: No nos da nada, eso es verdad, aquí somos todos fuertes.
1: Bueno, pues la noticia que ha dicho la ministra es que ya se ha hecho el reportaje, Pablo Gandía puede ser ministro, porque ya nos lo había dicho. A ver, ¿dónde me voy, señora Loida? ¿Me voy con las cuestiones relacionadas con el señor Clavijo? Yo creo que sí, así que espérate un momento, porque aunque suene tu música, que es esta que suena, esta mañana, después de un fin de semana de dimes y diretes de un lado y de otro, el presidente de Canarias atendió a los micrófonos de Radio Club Tenerife. Y la verdad es que hay tres cortes que yo creo que vale la pena. Póngase en situación. Tenemos unos equipos informativos y de programas que desde bien temprano buscan a todos los profesionales. Cuando yo llego aquí hasta ahora, no es que esté el pescado vendido, es que hay que reafirmarse en todo lo que ya nos han dicho las autoridades. Seguridad del operativo, test de antígenos, muchos nos lo preguntamos.
3: Entendíamos que por la seguridad del operativo y, por supuesto, la ciudad de Canarias y la seguridad de Canarias, el test antígeno se tenía que haber hecho antes. Es más, a los que están ahora en el buque se les debía haber hecho también y que van a bajar hoy.
1: Esa es la gran pregunta que todos nos hemos hecho, que se ha hecho hasta Estados Unidos, porque de repente les ha llegado un señor que está contaminado. Pero no solamente de estas cuestiones vive el hombre, porque algunos los dejaron a un lado, otros se pusieron en la foto. Y el presidente Clavijo dice que él no rompe relaciones con nadie.
3: Las instituciones, o al menos el gobierno de Canarias, nunca rompe relaciones con instituciones. Podremos tener diferencias políticas, que insisto, será el día después cuando las podremos ver y analizar, pero yo creo que las instituciones, y ese es el modo canario con el que siempre nosotros nos regimos, las instituciones, independientemente de quiénes estén, del carácter, de la educación o de lo demás, las instituciones siempre tenemos que mantener los puentes abiertos
1: no
3: por el interés general de
1: nunca, que no se pierda nunca, porque tengo que decirles que además esta mañana también desde el Servicio Canario de Salud, Adasad Goya ha hablado claro, clarito.
4: Nosotros hemos participado en las reuniones informativas en las que ha habido desde el principio que básicamente se nos ha dado nula información, donde se ha ido planteando, nos han dado la oportunidad de plantear dudas. A partir de ahí, quien le habla, pues, y los compañeros, especialmente Alfonso Cabello y los servicios jurídicos del gobierno, hemos hecho mucho hincapié en la seguridad jurídica y en la seguridad, sobre todo, y quiero remarcarlo, de la población canaria de Tenerife.
1: Bueno, que como ya están hablando en español, me vuelvo otra vez a la rueda de prensa en Granadilla de Abona, donde nuestro compañero Pablo Gandía cubre toda la información.
0: Y, por cierto, el mundo nos está agradeciendo nuestra labor y agradeciendo las capacidades que tenemos en España para llevarla a cabo. Gracias.
5: ¿Qué tal, señora ministra? Acá Domitila Díaz del País. Una consulta sobre los PCRs. Quería confirmar que no se han hecho PCRs arriba del barco, sino al bajar, y entender un poco cómo funcionan estas pruebas, por qué tienen tiempos distintos, por qué tenemos resultados por ahí de algunos países y otros están pendientes, cómo funciona.
0: Bueno, nosotros nos ceñimos a la evidencia científica y a los protocolos científicos. No hay nada mejor en una alerta sanitaria que ceñirse a los protocolos que establecen los mecanismos epidemiológicos. Para eso estamos en estrecha colaboración con el ECDC, con la Organización Mundial de la Salud y con todos los organismos y las autoridades sanitarias. Hubo una serie de pruebas que se hicieron en Cabo Verde a personas que previsiblemente algunas tenían síntomas, y el resto del protocolo lo que indicaba era que las personas, una vez que llegaran aquí, en sus países, en función de sus propios protocolos, se hicieran las pruebas pertinentes. países. Cada uno de los países tiene una capacidad para hacerla de una manera o de otra. Y vuelvo a insistir, lo mejor de esto es la cooperación y la colaboración que estamos teniendo entre todas las instituciones y todos los gobiernos. Hablamos de 23 países que están involucrados y esta comunicación epidemiológica de cuál están siendo el desarrollo y la evaluación de todas y cada uno de los pasajeros. No solamente todos y cada uno de los pasajeros, sino que estamos monitorizando todos y cada uno de los contactos que, como bien saben, hubo en uno de los vuelos que partía de Johannesburgo a Países Bajos. Esto da cuenta de la magnitud del rastreo y de la monitorización que estamos haciendo de todos y cada uno de los contactos y de las personas que viajaban en el buque. Yo creo que esto es un éxito, no solamente de país, es un éxito del multilateralismo y es un éxito todo también del concepto de salud global.
6: Hola, una pregunta de Telegraph. Una pregunta un poco de todos los compañeros, si hay previsión ya del horario del vuelo, del único vuelo que hay, y también a partir de ahí la salida del barco. Pero mi pregunta es, acaba de decir que sí, es un éxito la operación, que no terminará aún. ¿Puede estar seguro de llamarlo éxito cuando estamos viendo que hay pasajeros con síntomas, incluso un caso confirmado, después de la revisión, ¿no?, que se hizo a bordo? ¿Es un punto débil del sistema que se basa al final en la honestidad y la transparencia de los pasajeros?
0: Que perdón.
6: Se les ha hecho cuestionario y algunos habrán dicho a lo mejor que no tienen síntomas cuando sí.
0: A ver, yo no pondría en duda la capacidad de la evaluación epidemiológica, de las encuestas epidemiológicas. Yo no pondría en duda en ningún momento la evaluación que se ha hecho de todos y cada uno de los pasajeros. El periodo de latencia es de 42 días. A lo largo de esos días pueden aparecer síntomas. De hecho, por eso estamos teniendo una monitorización estrecha de todos y cada uno de los pasajeros. En función de los días, nos podremos ir encontrando con personas que presenten síntomas y que presenten PCRs positivas. Por eso hemos tomado todas las precauciones y todos los mecanismos de seguridad para, de alguna manera, tratar a esas personas que inicialmente eran contactos con todas las medidas de seguridad como si fueran casos. Ese respecto, yo cuando hablo del éxito del operativo, de la operación, internacional, de no solamente salvaguardar la salud de los pasajeros que van en el barco, sino también salvaguardar la salud pública mundial, la salud pública de la población. Eso es un éxito, que sepamos exactamente quiénes son todos y cada uno de los contactos que ha habido estrechos y cuál va a ser el protocolo en el cual se van a seguir todas las medidas epidemiológicas que la ciencia nos mandata. Eso es un éxito, que estemos coordinados con 23 países, que estéis aquí 400 periodistas informando rigurosamente, eso es un éxito. Que aparezcan positivos es parte del desarrollo de la propia enfermedad o de la propia infección. Estamos hablando de un buque que lleva muchas semanas, que han estado en contacto con muchas personas, algunas han fallecido y algunas han dado positivo. Y por eso vamos a tener a las personas en cuarentena 42 días, como se prevé la epidemiología, como se prevé científicamente, para ir monitorizando e ir haciendo un seguimiento.
1: Pues la verdad es que lo que todos deseamos efectivamente que sea un éxito. Lo deseamos encarecidamente, no se lo pueden imaginar, por el bien de Canarias y por el bien de todos los humanos que estamos en esta tierra, pero me decía un oyente por aquí, ¿y por qué poner de las ratas ahora? Pues le voy a decir por qué lo pongo, porque en primer momento cuando nadie hablaba y nos pusimos en contacto con todos aquellos que tienen responsabilidades, el único que habló con gran, como siempre, generosidad, fue el profesor Valladares, habló de dónde venía el virus y nadie ha dicho que esa pareja cero estuvo pisando y deambulando por ese vertedero porque eran unos amantes de las aves y ya saben ustedes que las aves van a la basura. Y de aquellas ratas que resulta que no se pasaban a los humanos, pues esto es problema. Y la verdad es que estoy escuchando a la ministra calificando todo esto de éxito. El compañero del Telegram le ha puesto un poquito la cara colorada porque todos nos preguntamos, me voy a convertir en la Organización Mundial de la Salud. Soy la doctora Puchi Méndez. Silvia Pérez, ¿cómo se siente? La veo con un pañuelo en la garganta. ¿Es por decoración o porque le duele?
2: En este caso decoración, pero podría ser que duele. Claro. O a lo mejor me duele y digo, no hace decoración.
1: Ustedes, porque si a mí me preguntan ahora mismo si me duele algo, hoy me duele a mí hasta el alma. Quiero decir, han dejado a la voluntad de unos pasajeros que estaban fritos, locos, por salir de ese infierno en el que estaban metidos. Y si a ti te dicen, tú ponle que te tienes la garganta raspada, ¿tiene usted la garganta raspada? Y tú estás pensando en irte a los Países Bajos, a la cuarentena, a tu casa, donde sea. ¿Tú qué dices? Tengo la garganta como si fuera un tenor. En fin, vamos a repasar algunos sonidos rápidos, pero está claro. Bueno, rápidos no. Vamos con el tiempo que nos haga falta. Porque lo primero que quiero compartir es algo que sí que se ha puesto de manifiesto, que es que a pesar de la edad, a pesar de su cargo y a pesar de todo, sabe en el mundo en el que vive. Por cierto, qué bien habla español el Papa.
7: Quiero agradecer la acogida que caracteriza al pueblo de las Islas Canarias por permitir la llegada del crucero Hondius con los enfermos de antivirus. Estoy contento de poder encontrarme con vosotros el próximo mes en mi visita a las islas.
1: Y la gente la aplaudió. Por lo menos sabe dónde viene y de qué hablamos, porque la verdad es que no todos los periodistas que están ahí, pero sí algunos, están también se han hecho expertos en recibir a todos aquellos que llegan por el mar, tengan virus o no tengan, o sí tengan, pero que está en peligro su vida. Por cierto, quiero mandar un abrazo a ese guardia civil, que fíjense ustedes cómo son las cosas, era un señor que ya estaba en la reserva con una edad determinada, y yo me imagino que allí no dejaron en el cuartel, iba a decir, ni al Papa, ni al último de la fila, se los llevaron todos para hacer este operativo. Y al señor, que estaba a puntito de su jubilación, estaba ya en la reserva, pues le dio un infarto y falleció. La verdad es que desde aquí le envío a su familia y a todo el cuerpo, porque con gran pesar lo han vivido, un abrazo de solidaridad. Cuéntame cosas, Silvia.
2: Bueno, pues llevamos, lo decían los compañeros ahí en la rueda de prensa, la gran pregunta es, lo decía también antes Pablo Gandía, ¿qué es lo que ha pasado? ¿Por qué ahora tenemos personas que estaban en ese buque, que han dado positivo? ¿Y por qué no se han hecho los PCR durante la travesía, una vez llegó el barco al puerto de Granadilla aquí en Tenerife? Y hoy le hemos preguntado a Daniel López, a un epidemiólogo, y esto era lo que nos decía.
8: Es decir, no había disponibilidad de PCRs en el trayecto del barco como para haberlo hecho, y tampoco procedía a hacerlo, ni se podían tener los resultados inmediatos in situ en Canarias. Lo correcto es hacer lo que se hizo, evacuar, aislar, enviar a cuarentenas y hacer los PCRs en las cuarentenas. Esos PCRs no se hacen una sola vez, hay que volverlos a hacer en una semana para ver si no estaba presente el virus en el primer momento, si puede estar en el segundo momento.
1: Hay que mandar unos antígenos, que eso los pueden mandar por un dron. Ahora que estamos todos con los drones, con un helicóptero, con lo que sea, se manda el antígeno donde cualquier parte del mundo se hacen las cositas y no ponemos en riesgo a toda esa gente que se desplegó en el día de ayer. Bueno, Daniel López Acuña, pero también hemos tenido a Protección Civil implicada en todo esto, ¿no?
2: Sí, hemos tenido a Protección Civil y a numerosos efectivos durante todo el fin de semana, porque Puchi, ha habido, seguro que muchos de los que nos están escuchando, que han estado pegados al televisor y a la radio durante el fin de semana. Por nada, Puchi Méndez, por nada.
1: Por nada.
2: Y hemos visto, pues seguro, Puchi, que lo habrás visto, esas imágenes polémicas que veíamos un señor vestido de negro con un epi enrollado
1: vestido
2: en la mano.
1: Raro de negro.
2: Raro de negro.
1: Tenía
2: sí.
1: Como una capa. ¿O?
2: Sí, sí, es verdad.
1: Yo
2: sí.
1: Decía, ¿es psicólogo o prestidigitador?
2: Tenía, sí, era un outfit un poco extraño. Tenemos que preguntarle a Álvaro, que viene mañana, sí, a ver qué
1: nos opina.
2: Ahora nos
1: dice que
2: esto.
1: La capa era de Farovac, seguramente.
2: Pues, puede ser. Bueno, mañana hablaremos con él. Y en sí, unas imágenes que han sido muy polémicas porque se le veía bajando de una guagua con ese pie enrollado, cruzaba la calle. Y claro, al final han explicado que era una persona que iba a una reunión de seguridad en el que había un lugar específico para tirar ese epi, era el protocolo.
1: ¿Pero
2: el procedimiento?
1: ¿Era un epi o era una bata de esas que se ponen
2: para...? ¿Era una bata o...?
1: Una bata plástico para las carnicerías.
2: O los plásticos, eso que estabas comentando tú, de sí. Esos colores, que también nos ha llamado a todos mucho la atención. Sí. La relativa no seguridad, que es verdad que a veces hablamos sin saber, y probablemente si tenían ese tipo de equipo por algo sería, pero desde fuera llama mucho la atención que se haya montado todo este dispositivo y pasen estas cosas. Pero bueno, así lo explicaba Virginia Barcones de Protección Civil.
9: En cuanto a la persona que se retira la mascarilla, hemos visto esa imagen que se la retira. Hay que decir que todos los intervinientes que iban en el autobús llevaban el máximo de medidas de protección y de seguridad.

0: Por lo tanto, todo ha estado planificado, la ejecución se ha desarrollado en términos más que razonables para minimizar cualquier tipo de posibilidad.
1: Bueno, pues si lo dice la jefa de Protección Civil, hay que creerla o habrá que creerla. La verdad es que no vimos la totalidad de la imagen, nos cubría la guagua, nos cubría ese proceso y yo creo que informar es más importante que especular. Por último, ¿con qué cierra? Porque ya
2: pues
1: que
2: por último, vamos a cerrar que mientras ahora ya están todos esos pasajeros, los que ya se han ido bajando, ya saben que están en situación de cuarentena, ya sabemos la fecha de los 14 españoles que van a tener que estar hasta el 17 de junio uh-huh. en cuarentena, y escuchábamos ayer pues a Diana Rojas, epidemióloga de la OMS, que explicaba el tiempo exacto de días que va a tener que estar y el porqué.
3: 42 días a partir de este momento, porque como ya lo he mencionado, el virus de Andes tiene un periodo de incubación largo, y no podemos estar seguros que no van a tener síntomas sino hasta que pasen los 42 días. Entonces, por eso tienen que estar en cuarentena por 42 días.
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1: Y esa primera y antes de las 12 llamada la realizamos a Pablo Gandía, porque ya tenemos la conclusión de esa rueda de prensa de la que hemos escuchado algunos trocitos que nos enviabas. Cuéntanos, Pablo.
5: Sí, el titular es que finalmente no va a haber dos vuelos de repatriación esta tarde, solamente habrá uno. Eso no quiere decir que el Ondius se alargue su estancia aquí en el puerto de Granadilla, sino que todos los pasajeros que estaban previstos para ese vuelo de Australia, que finalmente no llegará al aeropuerto de Tenerife Sur, se subirán al segundo vuelo fletado por el gobierno neerlandés. Ese es el titular que les podemos contar a esta hora. También se le ha preguntado a la ministra de Sanidad por esos positivos que se han dado y una vez se han bajado del barco, ella ha apuntado que según los protocolos, esas pruebas PCR, esas pruebas diagnósticas se tenían que realizar ya en el país de origen y que no quería tampoco poner en duda esas pruebas epidemiológicas que se hacían a pie de barco antes del desembarco, porque aseguraba que en aquel momento pues todos no tenían ningún síntoma y que ya en el caso, por ejemplo, del francés, en el caso del americano, pues se presentaban a bordo o al llegar al destino. Así que esto es todo lo que les podemos contar hasta este momento, pendientes también de las 12:30 hora canaria, que es cuando se podría saber más o menos el resultado de las PCR también que serán practicados los 14 españoles.
1: Gracias, Pablo Gandía. Seguiremos informando y seguiremos comentando pues después del informativo.
6: Es la 1:00 en Canarias. La ministra de Sanidad, Mónica García, confirma que los 14 españoles que están confinados en el Gumezulla se encuentran bien y que ya se les ha realizado la primera PCR para determinar si hay algún positivo por antivirus.
7: Con respecto a las personas que están en el Gumezulla, los 14 españoles y españolas que están en el Gumezulla, he de decirles que se encuentran bien. Ahora a las 12:30 vamos a tener, desde el Ministerio de Sanidad, van a tener una reunión con ellos para actualizarles la información. Se les ha hecho una PCR y a lo largo del día de hoy tendremos el resultado de esa PCR.
6: García, que está dando hasta ahora una rueda de prensa para informar sobre este operativo de evacuación de los tripulantes del Ondius, está explicando que todavía quedan 54 pasajeros en el crucero donde se ha desatado el brote y que finalmente no serán dos los aviones que se lleven a los últimos que van a ser evacuados esta tarde, sino uno de Países Bajos que también llevará a los tripulantes australianos. Una vez que salga el avión y también zarpe el buque rumbo a Países Bajos, se iniciarán las labores de desinfección en el puerto de Granadilla. Mientras, Bruselas está agradeciendo al gobierno español el rápido y eficiente desembarco de este buque en Tenerife. La presidenta de la Comisión, Ursula von der Leyen, ha escrito en redes que están trabajando de la mano con España y también con la OMS organizando los vuelos de evacuación. La salud es lo primero, no escatimaremos esfuerzos en Europa y más allá, ha apuntado von der Leyen. La rueda de prensa de la Comisión se está centrando en esta crisis por el antivirus.
8: That safeguarding of the public health is the Commission's priority number one.
6: La portavoz ha defendido que el sistema de protección civil europeo sigue coordinando las acciones de los gobiernos junto con las autoridades españolas. Más asuntos. La abogacía del Estado se ha opuesto a que el Tribunal Supremo pueda suspender cautelarmente la regularización de migrantes impulsada por el gobierno. Nicolás Castellano.
9: La abogacía del Estado es contundente para oponerse a los recursos presentados ante el Supremo por varias organizaciones. Suspender la regularización de inmigrantes puesta en marcha hace menos de un mes dañaría gravemente el interés general. En el escrito de alegaciones presentado ante la Sala de lo Contencioso Administrativo del Supremo, al que ha tenido acceso la SER, primero desacredita la relación de este oír con la norma, dice que no tiene legitimidad para recurrirla, que se trata de una norma que no genera derechos irreversibles o que se vayan a usar más servicios públicos, porque de hecho la población ya estaba aquí antes de agosto del 26 y ya harían un uso potencial de esos recursos públicos si es que los necesitan. Este es el primer escrito, pero según fuentes ministeriales, la Abogacía del Estado responderá en la misma línea a los recursos también presentados por la Comunidad de Madrid y por Vox.
6: Y está provocando un gran revuelo tanto en las instituciones europeas como en Alemania la propuesta de Vladimir Putin de que sea el ex canciller Schröder, cercano al Kremlin, la persona que represente a Europa en unas hipotéticas negociaciones con Rusia para la paz en Ucrania. Sara Aranda.
10: La propuesta no convence ni a Ucrania ni a la Unión Europea. El rechazo al ex canciller alemán de 82 años como mediador para la paz llega hoy desde Bruselas, donde se celebra un Consejo de Exteriores. La jefa de la diplomacia europea, Kaya Kallas, recuerda que el ex canciller fue lobista de alto nivel para empresas estatales rusas y no conviene, dice, que una persona represente ambos lados de la mesa. Ucrania da también portazo a Schröder y apunta a Estados Unidos como intermediario clave. Piden un representante de la Unión Europea en esas potenciales conversaciones. Alemania, Suecia, Estonia o Lituania tachan la propuesta de Putin de burla. No creen que el presidente ruso esté interesado en unas negociaciones de paz auténticas.
6: Deportes, Ocre González, muy buenas.
11: ¿Qué tal? Buenas tardes. Tras la victoria del Barça anoche en el Clásico y la consecución del título de Liga, es día de contrastes en Barcelona y Madrid. En la ciudad condal, las calles se visten de gala para la celebración de esta tarde. Nísola, muy buenas.
12: Buenas tardes, pues el Barça que va a celebrar hoy a partir de las 5 de la tarde su 29º título de Liga. Lo va a hacer con una rúa que empezará a las 5 en el Camp Nou y que va a acabar en el mismo sitio. Habrá tres puntos de animación durante el recorrido. Una rúa en la que estará Hansi Flick, que pese al fallecimiento de su padre, quiere estar en la celebración, quiere estar con sus futbolistas para celebrar su segundo título de Liga.
11: Y en el Real Madrid, junta directiva con varias decisiones de futuro encima de la mesa en el Club Blanco. Antón Meana, hola.
13: ¿Qué tal? Muy buenas. Está previsto que Florentino Pérez notifique la hoja de ruta a su junta con el nombre de José Mourinho como el principal candidato para el banquillo la próxima temporada. No existe acuerdo firmado, pero fuentes de ambos bandos son optimistas. Falta por saber si anunciará además cambios en la estructura deportiva, y la gran duda es saber si Arbeloa seguirá en el club a pesar de no dirigir al primer equipo, algo que divide a la plantilla del Real Madrid.
11: La jornada 35 de Liga se cierra esta noche en Vallecas con el Rayo Girona. Si los catalanes consiguen al menos un empate, el Real Oviedo será el primer equipo descendido a segunda división esta temporada. Además, en tenis, jornada de tercera ronda en el Master 1000 de Roma. Alejandro Davidovich acaba de caer eliminado frente a Rublev, mientras Martín Landaluce se ha clasificado al imponerse al italiano Bellucci para una ronda de octavos de final en los que ya está también Rafa Jodar.
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0: ustedes saben que a mí me gusta observar mucho las cosas para contárselas, porque yo sé que hay mucha gente que ni le gusta ver la tele ni se mueven por la isla de Tenerife como nos movemos nosotros. Tengo que decirles, reflexiones sobre la información del muelle de Granadilla. Yo no he visto el más planchado. Ahora mismo estoy viendo aquí a la televisión canaria. Jenny Alfaya, buenos días. Que vienes por otra cuestión, sí. Mucho más luctuosa, más triste y más dolorosa, pero tengo que decir, ¿tú has visto la mar así algún día?
1: No, lo de Granadilla ha sido increíble.
0: Vamos, es la mejor seña de presentación y campaña turística de la historia de la humanidad. Y por cierto, ¿se han dado cuenta ustedes el infierno que es vivir en la zona del aeropuerto sur? Cada 3-5 minutos despega y aterriza un vuelo. Entre 3 y 5 minutos. Dice, no se le escucha a la ministra. Pues ese es el pan nuestro de cada día de los que conocemos y vivimos en la zona. Así es la cosa, pero bueno. Esto lo he puesto porque la señora Rosalía fue a la premiere de Netflix, de otra serie que han grabado allí en Andalucía, y cantó encima del Guadalquivir flotando. ¿La viste, Yanire?
1: Sí, la vi el vídeo.
0: Estaba muy guapa además, ¿eh? Sí. Bueno, pues la escoba mágica que me trajo Yanire de regalo hoy.
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0: Por cierto, que un oyente me apunta, dice, ahora la canción que había que poner es la de Rata de dos patas de Paquita la del Barrio. Tengo que decirles que es que esta canción, no es por nada, pero es una imitación reformada y renovada de ese histórico, en esa histórica defensa de una mujer. ¿Ustedes se creen que aquí no damos puntadas sin hilo? No, mi amor. Yanny Alfaya, cuéntame por qué fueron a buscar una cosa y se encontraron otra muy dolorosa.
1: Mira, se ha desmantelado, la Policía Nacional ha desmantelado un punto de venta de droga, de cocaína, en el barrio de Los Gladiolos, ocurrido en Santa Cruz de Tenerife, un punto de venta en el interior de una vivienda. Como consecuencia de las operaciones, de las investigaciones de la Policía Nacional, han sido detenidos un hombre y su pareja y se han incautado 250 gramos de cocaína, 73 gramos de corte de esta misma sustancia, 49 gramos de hachís y dinero en efectivo. Eso es lo que se encontró en el domicilio, pero no es lo peor, porque los agentes de la Policía Nacional durante el registro del domicilio también encontraron a dos niños, dos menores de 3 y 6 años en condiciones de extrema insalubridad. El inmueble presentaba, dice la Policía Nacional, una acumulación masiva de basura, así como una plaga de cucarachas y una gran cantidad de insectos y roedores. Y esos niños, 3 y 6 años, vivían, residían ahí. Es lo que encontró la Policía Nacional, que inmediatamente contactó con la Fiscalía de Menores de Santa Cruz de Tenerife para movilizar los recursos asistenciales públicos que fueran necesarios y así proteger a los niños que fueron puestos bajo el amparo y la protección de la Dirección General de Menor y Familia del Gobierno de Canarias. Desmantelado un punto de venta de droga en un domicilio en el barrio de Los Gladiolos, pero en el interior encontraron los agentes de la Policía Nacional que vivían dos niños en condiciones totalmente insalubres, dos niños de 3 y 6 años.
0: 3 y 6 años. 3 años prácticamente es un bebecito. 6 añitos. Y en unas condiciones
1: dantescas. La Policía Nacional ha adjuntado,
0: de otro mundo,
1: ha adjuntado unas imágenes. Enseguida vamos a tener disponible en nuestra web, en radioclubtenerife.com, toda la información. Es dantesco.
0: Yanira Alfaya, gracias como siempre.
1: Un abrazo.
0: Un abrazo. Voy a leer algún mensaje que ha llegado por aquí al 677-92-6015. Este es un poco amplio, pero quiero leerlo. Dice, la ministra no se oye porque no se cree ella lo que dice. Tampoco es eso, pero bueno. Dice, al final solo vienen para la foto. Dice que ha sido un éxito la operación por fondear un barco, en el muelle y llevar a un aeropuerto a los enfermos, sin hacer una PCR o analítica para saber si están infectados, con EPIs abiertos, con sus zapatos, ropa y maletas sin cubrir, que las puertas abiertas de las guaguas durante mucho tiempo y con los pasajeros rellenando una encuesta después de estar tantos días en un buque con personas muertas en él o que han muerto en él. Y no hablemos del que se dejó con el EPI enrollado, al igual pensaría que los pasajeros en el cuestionario le iban a poner que tenían síntomas, lamentablemente, la verdad. Y alguien por aquí dice, gracias por cuidar de la salud de los canarios, éxito rotundo, sí en la foto, pero no tengamos ningún caso en Canarias, por Dios, porque esto es un despipote. Lo he leído porque algunas de las cosas que dice este oyente, me imagino que ustedes también la pensaron. Sí, la bata de plástico puesta y la gorra con el gorrito puesto encima, pero el calzado sin cubrir, no llevaban guantes, eso no son EPI. Una bolsa de plástico con las pocas pertenencias que se podían llevar, rotas muchas de ellas las bolsas, les hacen quitar toda esa ropa allí en la pista que se pusieron a rellenar. Control de fronteras. Eso me parece que lo dan en un canal de esos entretenimientos, ¿no? En fin, el herreño que me da por aquí un saludo, el que siempre comparte con nosotros. Y muchas de las cosas que ustedes nos cuentan, porque dice, pero las medidas que se han tomado incluyen la posibilidad de que hubiera contagiados, con lo que no entiendo de qué servirían en ese momento hacerles la PCR, que tardarían más de 24 horas. Se trata como si hubiera posibilidad de contagio y ya, sin más. Bueno, pues las PCR están, yo no sé, pero yo me acuerdo perfectamente todas las que me tuve que hacer. Todavía me tocó la nariz y creo que me duele. 12 y 15, no solamente de estas cuestiones sanitarias. Vivimos en Tenerife, vivimos en Canarias y yo hoy tenía una propuesta y no la voy a retirar. No, porque me apetece hablar de un lugar que se ha rescatado después de, yo no sé exactamente cuántos años. Consejero José Carlos Hacha, muy buenos días.
5: Muy buenos días, Puchi.
0: Cuénteme, ¿cuántos años hace que está la Biblioteca del Cabildo cerrada? O estaba, perdón.
5: Bueno, llevaba 6 años cerrada.
0: ¿6 años, mi madre?
5: Sí. La librería del Cabildo. La librería del Cabildo. Era un lugar de encuentro de autores, de poetas, independientemente de la labor de venta de libros de Fondo Canario, ¿no? y otros fondos, ¿no? Llevaba 6 años cerrada.
0: Pero además tenía, yo he dicho biblioteca, no es biblioteca, ya, es que mire, tengo tantos datos en la cabeza.
5: No. Yo también, a veces digo la Biblioteca del Cabildo y no,
0: es la librería. Exactamente, la librería del Cabildo. La conozco perfectamente porque tuve la suerte de participar en esas lecturas que se hacen en torno a los días mundiales de escritores, de libros y demás, y tenía un encanto muy especial, muy acogedora, y lo que tenía era una cantidad de publicaciones para poder consultar, también para poder comprar, fantásticas, ¿no?
5: Sí, y vamos en la misma línea. Hemos tenido que rescatar los fondos de la librería, que estaban en un almacén, en una de las condiciones, hacer un expurgado para ver cuáles podíamos volver a poner en venta y cuáles había que tirar por las condiciones que se encontraba. Luego hubo 2 personas que estuvieron catalogando todos esos fondos y volcándolos en los programas de los propios de una librería para poder gestionar los libros, y luego bajando a la librería lo mismo. Por medio tuvimos que arreglar la librería por dentro, una pequeña obra para poder acondicionar de nuevo la librería, y le añadimos un espacio chiquitito a un lado con una especie de pequeño almacén para poder tener también en la librería pues un lugar de acopio de ejemplares antes de poner en las estanterías, ¿no? Y bueno, y ahora tenemos los escaparates este mes tenemos a Alberto Vázquez Figueroa, y en la pano hemos puesto una pantalla también dentro con un mensaje e imágenes de Alberto, un mensaje que dio Alberto Vázquez Figueroa precisamente con la apertura de la librería, y con imágenes de Alberto Vázquez Figueroa en su recorrido vital, ¿no? Uh-huh. A los 90 años que tiene, como literato, como documentalista, como explorador, como inventor, ¿no? Y el año que viene, pensamos hacer un autor en los escaparates cada mes, y dedicar esa pantalla que tenemos a ese autor durante el mes, al mismo tiempo que esté también en el escaparate. Y luego actividad constante. Empezamos ahora con un acercamiento a la lectura, a la literatura. Luego tenemos con Roberto Toledo durante 5 meses temas de poesía. y vamos añadiendo cosas hasta conseguir una programación que ayude a que el libro esté presente, se compren, se lean y se disfrute el libro.
0: Claro que sí. Consejero, en esa dinámica de poder ofertar al público en general, porque hay demás para todas las edades, ¿el Cabildo sigue siendo también promotor, editor de algunas obras que, si no fueran por el Cabildo, probablemente ni estarían en otras ediciones, sí, ni podríamos tener la posibilidad de que determinados autores nos pusieran sobre la pista de cosas? ¿Siguen ustedes utilizando también ese sistema?
5: Sí, efectivamente. Seguimos usándolo. De hecho, aunque propiamente Cultura, el Servicio de Cultura dejó de editar libros, sí es verdad que ha pasado una serie de subvenciones que da a las editoriales canarias cinefeñas para que editen libros, y tenemos un taller de para generar nuevos escritores con Antonio Molinero, y al final de ese taller se editan también libros. Y luego está que otras áreas del Cabildo, desde el Consejo de Aguas o al área de artesanía, uh-huh, editan también, ¿no?
0: Qué bueno.
5: Todo eso lo podremos ir encontrando en la librería del Cabildo.
0: Bueno, pues me gustaría que termináramos esta entrevista, consejero, pues dando lugar exacto para que la gente pueda acercarse, y sobre todo los horarios, que yo no sé si a lo mejor lo coja usted un poquito...
5: los horarios normales de una librería.
0: Muy bien.
5: Y el lugar es la Avenida Isla Canaria,
0: uh-huh,
5: el Teatro Baudet, el Cine Baudet,
0: uh-huh,
5: pues al lado de la entrada del señor Baudet, donde ha estado la vida, donde estuvo durante muchísimos años, donde se convirtió en un foco de atracción cultural. Sí. De la ciudad.
0: Pues le voy a decir una cosa, para actualizarnos y que todo el mundo no sepa dónde está. Está subiendo a mano derecha, dejando la Aldi detrás. José Carlos Hacha, enhorabuena por conseguirlo y sobre todo que se convierta en un punto de encuentro para la lectura, para la cultura y para la satisfacción. Un abrazo y hasta la próxima.
5: Un abrazo muy grande, Puchi. Gracias.
0: Me voy hasta una rueda de prensa que está teniendo ahora mismo lugar en directo. Es el viceconsejero Alfonso Cabello el que habla, respondiendo también a preguntas de los periodistas. Vamos a escuchar, a ver, porque me imagino que estará actualizando la situación.
6: El Estado de Sanidad ha dicho que ha pedido un informe, que se informe en relación con la polémica de las ratas y que se informe, dice que esa posibilidad es remota. Entonces, un poco para saber si eso conocía la existencia de ese informe y si le aporta más tranquilidad o no.
7: Con respecto a acudir a la justicia o no, lo que hemos dicho es que ya habrá tiempo de valorar cualquier cosa. Entendemos que en medio del operativo no es cuando corresponden. Además, como saben, el presidente de Canarias ha solicitado comparecer el próximo miércoles en el Parlamento para poder explicar con todos los datos necesarios ante el legislativo cuál ha sido la actuación a lo largo de los últimos días. Con respecto al informe, soy yo personalmente quien en todas esas reuniones desde el martes vamos pidiendo diferentes cosas y muchos informes. No ese informe en concreto, son muchos. El primer informe que hemos pedido, y si ven que me sonrío, es porque lo hice en todas las reuniones en las que tuvimos, y tuvimos más de tres reuniones diarias a partir del martes. Era el informe de la Organización Mundial de la Salud, en base al cual se había tomado la decisión de que el barco saliera de Cabo Verde y viniera hacia Canarias. Por lo tanto, informes se han solicitado muchos y hemos tenido pocos. Ese que usted hace mención no es un informe firmado, es unas notas, y lo tuvimos el sábado después de la rueda de prensa de los ministros. Lo digo por calcular horas, no sé si serían ya las 11 de la noche, 11 y pico de la noche. ¿Alguna pregunta más?
8: Sí, por aquí. Hola, Alfonso, ¿qué tal?
7: Hola.
8: Buenas. Mira, yo quería preguntarle si el gobierno canario...
7: Está arriba, a ver, por
8: favor.
7: Le
8: cambiamos la pila, ahora esta, venga, vamos al lío. Alfonso, ¿qué tal? Muy buenos días.
7: Buenos días.
8: Javier Bastida, de La Sexta. Estamos en directo ahora mismo. Yo quería preguntarle a usted si el gobierno canario se siente ridiculizado después de todo lo que ocurrió el sábado por el gobierno central.
7: Bueno, yo creo que ridiculizado a lo mejor no es la palabra, ¿no? Al final yo creo que aquí ha faltado un poquito... de seriedad o de rigor a la hora de valorar cuáles eran las posturas entre ambos gobiernos, ¿no? E insisto, la prioridad del gobierno de Canarias era una, Javier, en todo este tiempo, que era minimizar cualquier tipo de riesgo hacia la población canaria, todo lo que fuera exigir las máximas garantías de seguridad. Y en esa batería de garantías de seguridad ha habido muchos niveles en diferentes partes del proceso, desde la toma inicial de la decisión de que se viniera a saquear a Canarias al barco hasta cómo se realizaba el operativo. El tema de los roedores, de las ratas, que ha sido una de las que a lo mejor más se ha caricaturizado a lo largo de las últimas 24 horas, es porque era uno de los vectores, igual que había otros, ese era uno, pero igual que pudimos hablar en algún momento de los roedores, y lo igual que lo hacía el Ministerio del Interior en la circular que giró a sus miembros como que era uno de esa parte del operativo, habían otros muchos que tenían que ver con que se les hicieran esos test PCR, con que se siguiera minimizando los posibles riesgos. Porque al final hay una realidad, y es que a día de hoy hay dos personas confirmadas al 100% que salieron del barco y que son positivos en sus países de destino, y que estuvieron en el barco, salieron del barco, estuvieron en la isla de Tenerife y continuaron.
0: Bueno, pues es en directo la rueda de prensa del portavoz del gobierno, cambiándole yo aquí los cargos a los políticos canarios, Alfonso Cabello, a respuesta de algunos compañeros periodistas que están en directo, vienen de fuera y demás. Pero yo quiero leer un mensaje que me ha llegado al 677-926015 y lo voy a unir con nuestro próximo contenido aquí en el Tajaraste. Esta es una señora, dice: buenos días, Puchi. Yo estuve limpiando el COVID en las urgencias de varios centros de salud y ayer me pareció una burla a los canarios porque esas batas no garantizan seguridad, y después había una Guardia Civil chica a los pies del avión, yo también me di cuenta de eso, me imagino que todos los que nos escuchan también, con el pelo al aire, dice ella, con el pelo suelto y solo una mascarilla. Y aplaudo sobre todos los de la UME que sí estaban protegidos, pero que estaban, bueno, sí estaban protegidos, pero estaban muchos que no estaban protegidos de acuerdo a la gravedad del caso. Lo vi un poquito light. Dice: yo pienso que todo fue improvisado. Bueno, tanto como improvisado no sé, pero les digo una cosa, gracias por siempre mantenernos con sus experiencias personales, con las experiencias de la gente que al final nos toca currar. Yo estaba pensando en los militares de la UME, ¿qué sería de nosotros sin la UME? Están para todo, no se han dado cuenta. Que lo que sí que está claro es que bromas podemos hacer todos de las ratas, podemos hacer memes más ocurrentes, menos ocurrentes, pero yo, ¿qué quieren que le diga? Con eso, a mí particularmente, si yo fuera un gato, tampoco me gustaría hasta comerme esa rata. 12:27, vamos a hablar de salud.
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0: Y fíjense que la salud pasa hoy en nuestro espacio por la salud mental. Creo que lo felicito normalmente en Navidad y a veces pues le escribo, pero durante mucho tiempo y durante la pandemia, el psicólogo del Colegio Oficial de Psicólogos de Tenerife, que en su día nos atendió, un señor muy positivo, especialista en encontrarle a las cosas la posibilidad, la positividad, pues he requerido de hoy otra vez. José Rivero, muy buenos días.
10: Muy buenos días, Puchi, ¿qué tal? ¿Cómo estamos?
0: Pues estoy encantada de saludarte porque la verdad que nos ayudaste durante mucho tiempo en ese momento en el que todos estábamos pasando un auténtico calvario, no encontrábamos el fin, pensábamos que el fin, y yo tengo que decirlo así, era la muerte. Cuando hablábamos del COVID y cuando en antena tú nos sacabas aquellas cosas positivas de la cuarentena, del estar todos en casa, recuerdo perfectamente tus palabras, pero claro, de aquellos miedos, estos temores, ¿cómo gestionamos ahora mismo una situación como esta tan de cerca? Porque a mí me dicen que el barco atraca en otro sitio y a lo mejor no lo veo tan de cerca. En el muelle Granadilla, yo sé que están a muchos metros, están mis compañeros, mis queridos compañeros, Marta Prieto y Pablo Gandía, y yo, ¿qué quieres que te diga? Mis temores tengo, sé que no pasa nada, pero ¿es normal que tengamos miedo aflorando a nuestra mente otra vez?
10: Mira, a veces y cuando vimos, pues, por ejemplo, las declaraciones del portavoz, las declaraciones, pues tampoco, pues lo que estaba comentando esta señora de los EPIs y demás. Mira, del año 2020 en adelante, nuestro cerebro genera, tiene muchas cicatrices, por así decirlo. Es decir, es una época, pues, donde de alguna manera vivimos un trauma, todos y todas, de una manera diferente. Y los traumas se olvidan lentamente. Lo tenemos 5 años, en nuestros 6 años, en nuestra experiencia vital, de algo tan importante, donde murió mucha gente. Estamos hablando de 130.000 personas, me parece recordar. Y claro, ahora de repente nos toca una palabra como brote, virus, pandemia. Todo eso ha
0: actualizado.
10: Antígenos,
0: PCR,
10: efectivamente.
0: EPI.
10: Pues eso es lo que ha hecho Pucci, es activar el miedo que y el trauma que teníamos de lo vivido. Y es una situación normal. A veces parece que es como algo extraordinario que la gente se preocupe. No, no. La gente se preocupa porque lo pasó mal. Otra cosa es que es verdad que la información es fundamental para un montón de situaciones. Sobre todo, además, hay un montón de estudios con pacientes de diferentes enfermedades. Pero acudo a uno que hay sobre pacientes de que están padeciendo un cáncer, donde la información disminuye muchísimo los niveles de ansiedad y el cómo vivimos las situaciones. Por lo tanto, por una parte, es normal la memoria. Después hay otra cosa. Nuestro sistema es un elemento, es un sistema de supervivencia, Pucci. Es decir, nosotros de alguna manera se activa cuando hay algo que desconocemos, una respuesta de alarma que es totalmente normal. Y eso lo que hace es que volvamos otra vez a activar pues todos esos mecanismos, como estaba diciendo la señora. Ojo, es que yo me ponía en su momento un gorro, o es que yo me ponía una bata de esta manera, o lo de los guantes de la barandilla famosa del avión. Pues todo eso es normal que lo utilicemos. ¿Por qué? Pues porque evidentemente hay un elemento de que, ostras, que se puede morir con esta situación. Y claro, evidentemente a mí me da igual que estoy oyendo en mi casa que me digan que es que muy difícil de contagiar, pero claro, hay casos de contagio.
0: Me oíste por lo bajini, ¿no? Tan difícil no era, por lo que veo.
10: Por lo que veo.
0: Pero nos tenemos que sentir, fíjate la pregunta que te voy a hacer, José, nos tenemos que sentir más débiles porque aflore a nosotros el miedo otra vez. Yo ahora voy a explicar, efectivamente dice un oyente por aquí, que esto no es lo mismo, claro que no es lo mismo. El coronavirus no se conocía, hasta el punto de que no se conocía, que no sabíamos nada que hacer, nada. No había tratamiento, no había vacuna, no había absolutamente nada. Esto es otra cosa, claro que es otra cosa.
10: ¿Sabes qué pasa, Pucci? Que aquí pasa una cosa muy importante. Posiblemente la persona que está hablando ha asumido, ha encajado en su modelo de esquema cognitivo, es decir, en su modelo de interpretación de la realidad, que es otra cosa. Pero vuelvo a los disparadores. Para mí los disparadores y para el resto de la población son pandemia, brote, PCR, y todo eso yo lo tengo relacionado en mi mente con algo negativo y con una vivencia traumática que a muchas personas les generó pues hasta depresiones, crisis de ansiedad. Recuerdo en aquella época que salía contigo, pues el propio colegio activó un teléfono para hablar con las personas que estaban confinadas por la situación traumática por la que estaban viviendo. Y eso no se borra. La huella cerebral está ahí, esa cicatriz está ahí, y es normal que cuando algo se parece muy mucho, es que además hasta en el mismo, mira, yo creo que fue totalmente desacertado, pues por ejemplo, que hasta vincularas a la persona que hablaba por parte del gobierno dentro de epidemiología, pues que fue el famoso Fernando Simón, pues que nos fuera a dar los mismos datos de tranquilidad.
0: Efectivamente, qué equivocación más grande. Ahora que lo dice José, que estamos hablando de salud mental, no estamos hablando aquí, ni usted ni yo somos especialistas en nada. No estamos hablando de críticas políticas, ni somos epidemiólogos, ni somos especialistas, ni biólogos marinos. Vamos, que usted es psicólogo y yo soy locutora de radio. Pero le tengo que decir una cosa, yo cuando vi al señor Simón, Me dio un calambre en las piernas, porque aparte de que el pobre hombre al final se convirtió en un cenizo, a todos nos despertó. Y el que diga lo contrario es que o no tiene sentimiento o no está tarado como yo, pero para mí ver aquel hombre, ver otra vez los epis, me acordé de mi compañero José Juan Rolo sin mascarilla saliendo a la calle hasta que ya nos consiguieron una, la mascarilla, aquello que inventaron para proteger a las mujeres maltratadas que se inventó aquí en Canarias, todas esas cosas fluyeron en nuestra mente, y el que diga lo contrario es que es un superhéroe, un superhombre, una supermujer o un super no sé qué. Pero claro.
10: ¿Sabes qué pasa también? Que también hay un elemento de contagio social, Puchi, y tenemos que plantearlo. Es decir, yo puedo estar muy tranquilo, decir, vale, es que se contagia de esta manera, cuesta mucho más, ojo, la mortalidad es más grande, y eso es un elemento. Y entonces, claro, cuando la gente va construyendo el argumento, que vamos disgregando, y no solo de palabra, porque hay un problema. Las redes sociales aquí juegan un papel fundamental. Entonces, sí, claro, hay un elemento de negatividad por la sobrecarga informativa. Ojo, que antes en los canales estaban bien claros, eran las emisoras de radio, eran los periódicos. Ahora hay miles de personas que son expertas en todo, que son expertas en, y que nos llegan informaciones más que nada por el TikTok, por el Instagram, por el, y toda esa sobrecarga de información negativa también interfiere en lo que se suma, a lo que hablaba antes. Es decir, si ya tengo una tendencia negativa por esa situación traumática que viví en su momento, pues claro, esa carga de información constante, de información, eso además tiene que ver con la incertidumbre, ojo, porque todavía estamos hablando también que hay otro factor que es la incertidumbre. Y tú me dirás ahora mismo que habrá mucha gente que dirá, vale, perfecto, no es el mismo, no es la misma situación, pero ojo, es que da la casualidad de que hay nuevos positivos. Esa es la forma en la que estamos procesando. ¿Eso es anormal que lo procesemos? Para nada. Es que es lo más normal del mundo. Porque, entre otras cosas, hay un elemento básico, igual que la felicidad es un elemento secundario cuando garantizo mi supervivencia, que es la supervivencia. Y aquí, sin querer, está afectada eso de la supervivencia, aunque sea mentalmente, aunque yo lo interprete de esa manera.
0: Bueno, no voy a tener, por tanto, ningún cargo de conciencia porque haya aflorado a mi mente todos aquellos malos recuerdos, y ahora me voy a quedar haciendo uso, como siempre, de la capacidad que tiene José de sacar muchas cosas positivas de aquel momento, porque es cierto que nos dimos cuenta de lo que vale la vida, nos dimos cuenta de lo que vale el núcleo más cercano, y nos dimos cuenta también que estamos preparados para asumir muchas de las responsabilidades en este país, en esta comunidad autónoma y con los profesionales de aquello que ocurrió. O sea que sí, esa pregunta, no hemos aprendido nada, no la habrá aprendido usted, porque yo

0: El otro día le
1: yo
0: dije a Pedro
1: quedaría...
0: de Bora, como tengan que ponerme mascarilla otra vez con las gafas ahumadas.
1: Ahumar todos los cristales para poder leer.
0: Ay,
1: de todas
0: Dios
1: formas,
0: mío.
1: Me quedaría, y como elemento importante, creo que estás diciendo algo que es generador de optimismo y de decir, de la conciencia, de primero, informarnos muy bien, pero no informarnos de cualquier tipo de situación, no, lo que está saliendo, o vayan a leer algo sobre el virus, la información es importante, y por otra parte lo que estás diciendo, hemos salido reforzados, somos resilientes de una crisis peor, con lo cual, eso me plantea a mí, oh, he aprendido todo lo que puedo hacer, sé cómo se puede funcionar, y mira, al final no hay mal, como diría el refrán, que por bien no venga. Por lo tanto, estoy reforzado de esa situación, he salido bien y voy a seguir caminando. Y esto, ¿vale? Es una situación, vamos a observarla con cautela, no me voy a culpar por sentir miedo, que parece que queremos que la gente quiere que nos sintamos mal por sentir miedo, no me voy a sentir mal, pero al mismo tiempo voy a decir, pues mira, que de esta hemos salido y esto no es lo mismo, es verdad. O con lo cual vamos a observar y a ver qué pasa.
0: Es que ¿sabes lo que pasa? Que ponemos todas las cosas en su lugar. Yo perdí varios amigos en el COVID.
1: Claro,
0: y a mí me dicen ahora que yo sea solidaria y yo te digo dónde te mando yo la solidaridad. Es verdad, es así, es lo primero que te reina. Luego,
1: yo tuve un amigo 56 días en coma. O sea,
0: pues
1: que,
0: ¿sabes de lo que estamos hablando? Y dice, ¿sería usted solidaria y se lo llevaría a su casa a pasar la cuarentena? Pues probablemente no. O sea, quiero decir, todo es posible, todo es respetable, pero sobre todo el que la gente tenga miedo o recuerde aquella situación, pues efectivamente nos tiene, a lo mejor no nos debe acomplejar, pero sí voy a decir una cosa para tener las cosas bien claras, y es que si esto queda en un simulacro, por decirlo de alguna forma, un simulacro, qué bien preparados estamos para acometer cualquiera de las situaciones sanitarias que se nos presenten. José, no voy a perder las mañas y te voy a seguir llamando, hombre, ¿qué es esto?
1: Bueno, aquí
0: de crisis a crisis, tiro porque me toca.
1: Un abrazo,
0: José Rivero. 12:40 minutos de la mañana. ¿Qué quieres tú, Loida? Ah, ya sé lo que quieres. Venga, vamos para adelante.
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0: 12:45 minutos de la mañana y a todas estas se van presentando las cosas que en torno al 30 de mayo, Día de Canarias, va a tener lugar. Y claro, como estamos en lo que estamos, pues a ver si nos vamos a perder todas esas cosas buenas. Estuviste hoy en una rueda de prensa. Bienvenida, Giovanna, buenos días.
1: Buenos días, Puchi, así es.
0: Ya estás bien, ¿eh?
1: Sí, sí.
0: A ella el fin de semana no le atacó. Por cierto, ahora hay un noravirus, que vamos, que es una diarrea de toda la vida, que le ha dado también en un crucero, pues seguramente será que comieron alguna cosilla. Y está todo el mundo asustado. Todos los virus son virus. Pero claro, hay algunos conocidos, como este, que te da diarrea, vómito, dice, diarrea explosiva, no, por favor. En fin, tú ya estás buena, ya estás aquí, sí. Y esta mañana te fuiste a la gestión del medio rural para hablar de producto canario.
1: Así es, a lo largo de todo el mes de mayo y coincidiendo con el Día de Canarias, la empresa pública Gestión de Medio Rural impulsará más de 50 acciones destinadas a promocionar el producto local y reforzar su presencia en espacios de consumo. Una de esas acciones es la difusión del proyecto audiovisual Llámame Volcán, creación del artista canario Fran Baraja. ¿Te parece si lo escuchamos un poquito?
0: Venga, Fran siempre es bien.

0: Este prolífico tema, ¿eh? Que suena.
1: Sí.
0: Yo creo que Quevedo se copió.
2: Bueno, pues este proyecto pretende resaltar el orgullo canario y la riqueza de nuestra tierra de origen volcánico, que es el origen pues de nuestros principales alimentos, el vino, uh-huh, las papas, el queso.
0: Todas esas cositas. Sí, sí. Voy a preguntarles de GMR, Juan Antonio Alonso, Giovanna, gracias.
2: Un abrazo, Puchi.
0: Dice, te quiero poner la música. Digo, pónmela, mira cómo suena, ni qué poco bien, ¿eh? Juan Antonio, muy buenos días.
3: Buenos días, Puchi.
0: No voy a dejar... Dígame.
3: Antes que el magnífico Quevedo, porque son artistas los dos, en una fiesta que tú conoces muy bien, en el Pico, en un tenderete en una casa, empezó a fraguarse la idea con Fran Baraja. Y mira dónde hemos llegado.
0: Y mira, ¿no?, dónde llega. Sí, sí, sí.
3: Entonces,
0: sí,
3: bueno, tenía que ver la cara de los técnicos cuando les dije, Fran Baraja va a ser una cosa importante para que no solo la gente consuma por el Día de Canarias, sino, exacto, los 365 días del
0: y
3: año.
0: Y los técnicos, ¿no?, le dijeron, ¡no lo haga! ¡Estás loco! ¡Qué pero mala, bueno, fama! Veces... ¡Qué mala fama tiene mi Fran Baraja, que es un excelente músico, que además, totalmente, yo creo que apunta hasta luthier, porque él hace de una caja pura, es un timple, apunta además a compositor y a transformador, desde luego, de la música tradicional canaria, folclórica para maseña, a canción protesta, a canción de diversión, la verdad que es un artistazo, y me gusta mucho este tema, tengo que decirle, Juan Antonio, pero ¿cuáles son esos productos que... van a jugar una pieza fundamental en torno a estos días y el Día de Canarias?
3: Vamos a ver, entramos por todos los flancos. Gestión del medio rural se ha convertido ya, pues, disparamos para todos los sitios. Tenemos acciones en el exterior, tenemos acciones de promoción, de divulgación, de formación. 50 acciones que son más de 100 actividades distintas, porque además no descuidamos la gran superficie, la gran distribución, porque además, conceptualmente, por el Día de Canarias, que ya es el mes de Canarias, todo el mundo quiere tener en sus escaparates, en sus tiendas, en sus espacios, la canariedad, ¿no? Entonces, nada mejor que el kilómetro cero, el producto de aquí, quesos, vinos, hortalizas, productos frescos. Por ejemplo, tenemos una acción en el Derby Granca Canarias, donde hacemos una muestra en el fanzón del producto de temporada por excelencia en medianía de Gran Canaria, uh-huh, que son los albaricoques, o sea, nos desplegamos
0: que
3: ya.
0: Qué ricos además... son, por cierto, si los dejaran madurar como hay que madurar, porque el albaricoque, no sé por qué, siempre la gente lo coge verde, yo creo que para, claro, pa aprovechar el precio, es como los nísperos, déjenlos madurar, hombre.
3: Efectivamente, cuando empieza la temporada la gente se apura un poco. Y como todo, hay que dejarlo crecer y además hemos tenido un invierno fantástico y un verano que se prevé, pues yo creo que este año la fruta de temporada sí va a ser protagonista en las fruterías y en los espacios donde se vende este tipo de productos. También tenemos en el deporte, tenemos ferias, tenemos a Gastro Canaria a las puertas de la esquina, entonces sí, mayo, uh-huh, se nos acumula la tarea. Entonces decidimos con el consejero tener un factor común, que es una canción que el amigo Fran Barajas ha hecho en representación de la marca que tenemos, Volcán y Experience, y vamos, estamos tan entusiasmados que vamos a hacer los hits de verano, ¿no?
0: Seguro
3: si
0: que
3: conseguimos,
0: sí.
3: Conseguimos que llegue el verano con la canción, porque es pegadiza.
0: Pero mire,
3: a partir de ahí, pues por todos los lados.
0: Exactamente,
3: ¿no?,
0: todo lo que venga detrás. Pero ¿sabe que muchas veces cuando hablamos de experiencias volcánicas, la gente no ha caído en la cuenta que esta tierra produce una hierba que hace que se la coma la cabra y la cabra tenga un queso característico? Esto no se produce químicamente. O que nuestras uvas, en función de la climatología, años buenos, años malos, y la tierra volcánica, tiene una determinada cantidad de azúcar que influye también en el sabor y en la graduación de los vinos. Y así sucesivamente, cuando decimos yo soy hijo del volcán, el volcán, el volcán, es que es verdad. Sí. O sea, hasta la tierra para construir.
3: Los que vienen de fuera y prueban nuestros productos ven ese carácter diferenciador. A lo mejor nosotros aquí, como somos de aquí, lo tenemos aquí, pues no los valoramos. Y ahora mismo toda la estrategia tiene que ver con hacer ver, sobre todo al consumidor también aquí, no somos 2 millones en toda Canarias, uh-huh, más los que nos vienen a visitar. No tenemos una producción tan industrial como para servirlos a todos, pero sin embargo hay que darle valor, porque tanto el ganadero como el pescador como el agricultor tienen que vivir de lo que hacen. Detrás de esto viene el paisaje, detrás de esto viene todo de lo que nos llenamos la boca, el medio rural, las tradiciones, la gastronomía y la identidad, ¿no? Entonces, todo empieza, como decía el malogrado Pedro Molina, tenemos que comer 3 veces al día, ¿no?
0: Entonces, claro que sí.
3: Hay que comer producto canario. Seguramente esos virus de diarrea, si comen producto, si te comes una buena paella gofio, seguro que no va.
0: No hubiera cogido el virus de arraico este. En fin, ¿qué le digo? Juan Antonio, con la música de Fran Baraja escucharemos las cuñitas, escucharemos toda la campaña y escucharemos y pondremos en nuestra boca el sabor de nuestro medio rural, del que aquí nos vanagloriamos siempre de no preservar solamente, sino además de potenciar y de recomendar, bueno, pues dentro de nuestras posibilidades. Seguimos hablando, que de aquí al 30
3: Muchas
0: queda
3: gracias.
0: Mucho tiempo. Un abrazo.
3: Sí, señora. Venga,
0: gracias.
3: Buen día.
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0: El tráfico fluido, dice no. No, ah, no, que esto no es informativo, esto es una cuestión de fe. Yo creo que el tráfico está fluido. Abraham Márquez, especialista en seguridad vial, muy buenos días.
4: Muy buenos días, Puchi, feliz lunes a ti y a todos los oyentes.
0: Bueno, hoy nos quieres hablar de algo que está relacionado con el transporte de los menores. El llevar a los fiscos chicos de la casa o el hacerlo en guaguas o en otro tipo de transporte, eso hay que llamar la atención sobre varias cosas, ¿no?
4: Exacto, y probablemente empezamos por casa, por el transporte que hacemos nosotros a veces cuando llegamos al cole, cuando por la tarde salen del cole y tenemos que llevar las actividades, y ahí hablar del sistema de retención infantil y lo importante en este caso de que siempre pues vayan esos menores bien abrochados y en este caso bien sujetos al vehículo. Pero quizás lo importante es entender a los que ya somos padres y futuros padres es que al final nuestro hijo va creciendo y al igual que la ropa no le sirve, el sistema de retención infantil vamos a tener que pasar por un par de ellos, quiero decir. Siempre el sistema de retención infantil va a la talla del peso. Y eso lo vamos a tener siempre hasta que nuestro peque Puchi tenga el 1,35. Ahí es donde está el corte. A partir de esa medida, yo creo que recordar los conductores que ya peinamos canas, que hablábamos de algo erróneo, que hasta hace años hablamos de 12 años, pero podemos encontrar
0: pues,
4: peques que tenían 12 años muy grande, y peques con 12 años muy chico. Entonces, tráfico ya lo cambió a ese famoso 1,35, que es lo que tenemos que tener presente, que a partir del 1,35 es cuando el cinto del adulto le sirve y en consecuencia poder utilizar la plaza delantera. Pero hasta entonces, sistema de retención infantil.
0: Y bueno, te voy a decir una cosa, Abraham, hoy que he estado comedida con mis chistes, para no hacer chistes, las cosas serias, 1,35, un fico más y me tengo que sentar en la sillita atrás.
4: ¿Un fico más o un fico menos? ¿Cómo
0: no, si ponen un fico más la medida, tengo que sentar
4: la medida,
0: en la sillita.
4: Vale. O merma uno un fico más y al final sí que voy a tener que buscar silla.
0: Pero es verdad que hay niños que con 12 años son unas pértigas y en las sillitas estaban, vamos, y niños a lo mejor también con algún culillo también, pero culillo de más y era complicado. O sea, la medida la marca el 1,35. Con los anclajes y con todo lo relacionado con las novedades que a lo largo de los años se han ido transmitiendo, porque los padres de luego son los primeros que quieren ser garantes del cuidado de sus hijos, ¿no?
4: Pero vamos a hacer un apunte importante a este respecto, ¿verdad? Porque me refiero que a veces como que poner la silla ya me quita la multa y no tenemos que pensar en la sanción, que sí, sino en este caso en la protección de esos menores. A ver, hay dos sistemas básicos, vamos a intentar explicarlo, que decíamos que la radio siempre somos capaces de dibujarlo y probablemente los oyentes lo puedan ver en su cabeza. Cuando nosotros compramos una silla, van a haber dos variantes muy claras. Que tenga sistema ISOFIX, y es de los anclajes que tú hablabas, que enchufamos así a los anclajes del coche, o que nuestro coche sea un poquito más viejo y en consecuencia no tenga ISOFIX. Quizás el caso donde quiero hacer referencia es ese segundo. Cuando nuestro coche es viejito y no tiene anclajes para que el asiento del menor ancle al chasis del vehículo, tenemos que recordar que los papás hacemos algo mal. Quiero decir, abrir la caja, sacar el asiento, en su caso a veces montarlo, pero le ponemos solo el cinturón del adulto. Y es incorrecto, o sea, si nos fijamos en el fondo de la caja, que lo dejamos ahí, vienen unas bases para llevar ese vehículo a un taller homologado y colocar esas bases en el vehículo antiguo para que realmente el asiento se fije. Sí. Y permíteme, Puchi, ahí es que somos muy cómodos, quiero decir, pensamos que ese mismo asiento que no tiene ISOFIX no sirve para el coche mío, el de mi suegro y el del abuelo.
0: No.
4: Ojo, estaríamos errando si no está anclado de una u otra forma, decíamos la sencilla, el sistema ISOFIX y un poco más complicado.
0: Abraham, déjame un minuto porque tengo que darle paso antes del informativo a Pablo Gandía, que está anclado a muelle y a puerto en el de Granadilla. Una última hora que nos cuentas antes de cerrar el programa, compañero.
5: Sí, que pues pasa por ese vuelo, además, ese vuelo que finalmente no va a tomar tierra en Tenerife Sur. Estamos hablando de ese vuelo de Australia y que, por lo tanto, ¿qué va a ocurrir? Que esas personas que tenían que viajar en ese vuelo finalmente lo harán en el segundo fletado por Países Bajos. Estamos hablando, en este caso, de varios ciudadanos de Australia, también además de un vecino de Nueva Zelanda, también de otra persona de Reino Unido, además también de parte de tripulación, que no es indispensable para que este Ondius continúe su viaje hasta el puerto de Rotterdam. Recordamos que además también dentro de este protocolo del Ministerio de Sanidad y de Sanidad Exterior se va a proceder a la desinfección de todo este puerto de Granadilla, por lo menos esa ubicación y esa zona de recibimiento en la que llega esa gabarra y en la que también se producen esos traslados y comienzan esos viajes en las guaguas de la Unidad Militar de Emergencia. Está previsto que sobre las 7 de esta tarde el Ondius salga de este puerto de Granadilla rumbo a Rotterdam, recordamos, con un epidemiólogo de la OMS a bordo, también con ese fallecido, y será ya en tierras neerlandesas donde se produzca esa desinfección total.
0: Pues al final va a ser verdad que podían ir en los aviones más de los que estaban previstos, pues a lo mejor pues tenían que haber ahorrado un poco más de perras, pero bueno, en esto de la seguridad no hay ahorro. Pablo Gandía, buen trabajo, gracias.
5: Hasta luego.
0: No quería marcharme sin escucharlo. Abraham Márquez, está claro que el cuidado para los peques no solamente empieza en casa, sino que, como bien nos especificabas, el anclaje de los coches antiguos, los coches modernos y las sillitas son diferentes y, como tal, hay que enterarse. ¿Dónde se entera? Bueno, los padres se lo transmiten todos, pero ¿dónde se entera uno exactamente de los modelos y demás? Márquez.
4: Ahí es verdad que el mercado es muy grande, que quizás es verdad que hemos visto en estos últimos años que derivamos la compra probablemente en este caso a internet, pero es verdad que yo creo que ahí, al riesgo de no jugármela, yo siempre iría a una tienda física donde el peque pueda probar la silla, donde se pueda sentar, donde establecer la altura real que tiene el chaval de talla y peso para que esa silla sea efectiva. Y un consejo importante, porque aquí sí que varía mucho, por lo menos en la calle hay muchas opiniones y queremos dejarlo claro. ¿Cuál es el lugar más seguro para llevar a nuestro peque en el asiento? O sea, dentro de todo el habitáculo del vehículo, ¿cuál sería el asiento más seguro para que nuestro peque viaje de la forma más segura?
0: Pues como siempre nos deja en el altillo, nos deja el próximo de los temas, nos queda también el, digamos que la utilización en taxis y en guaguas de cómo deben viajar nuestros peques. Abraham Márquez, eres un libro abierto, pero de autoescuela,
4: tenemos,
0: mijo.
4: Tenemos tema.
0: Tema hay. Una de la tarde en Canarias, mañana más.
6: Son las 2, la 1 en Canarias. 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
7: ¿Qué tal? Buenas tardes. A la espera del resultado de las PCR realizadas a los españoles que guardan cuarentena en el Gómez Ulla, la ministra de Sanidad, Mónica García, confirma que los 14 se encuentran bien, que siguen asintomáticos y que su cuarentena va a durar hasta el próximo 17 de junio.
8: Los 14 españoles y españolas que están en el Gómez Ulla, he de decirles que se encuentran bien. Ahora a las 12:30 vamos a tener, desde el Ministerio de Sanidad, van a tener una reunión con ellos para actualizarles la información. Se les ha hecho una PCR y a lo largo del día de hoy tendremos el resultado de esa PCR.
7: El gobierno ha confirmado hace unos minutos que los últimos pasajeros que quedan en ese barco volarán todos a Países Bajos, una operación de evacuación que va a quedar finiquitada esta misma tarde. De hecho, se espera que el Ondius zarpe hacia Países Bajos a las 7 de la tarde, hora canaria. En Granadilla de Abona está nuestro compañero Pablo Gandía. ¿Qué tal? Buenas tardes.
5: Buenas tardes. Finalmente, el avión de Australia no aterrizará en el aeropuerto de Tenerife Sur. Será la segunda aeronave de Países Bajos la que traslade a los 4 pasajeros australianos, además de un ciudadano del Reino Unido y un neozelandés. En ese vuelo también se va a repatriar, aparte de la tripulación, de países del entorno de Oceanía y de Asia, que no son indispensables para que el Ondius continúe rumbo a Rotterdam. Será previsiblemente a las 7 cuando salga de este puerto de Granadilla de Abona. Allí será desinfectado y se bajará al fallecido a bordo. El puerto de Granadilla también será saneado a fondo, acorde a los protocolos. En unas horas comenzarán los desembarques de los pasajeros que quedan a bordo del Ondius.
7: El capitán del barco acaba de difundir un vídeo en el que dice que este viaje no ha acabado en Canarias.
9: Our responsibility does not end there.
7: Dice que su responsabilidad no finaliza en las islas y agradece a la tripulación y también a los pasajeros su actitud durante estos difíciles días de travesía. Luego regresamos a Tenerife y estaremos también en Madrid, en el Hospital Gómez Ulla, y con Pablo Morán vamos a dibujar el mapa de este brote, con dos casos positivos entre los evacuados, uno en Francia, una pasajera francesa, y el otro en los Estados Unidos, donde uno de los pasajeros ha dado positivo, positivo no concluyente, y está a la espera de una segunda prueba. También escucharemos las reacciones políticas. Hoy la ministra de Sanidad ha evitado seguir chapoteando en la polémica con el gobierno de Canarias, con el presidente Clavijo y su gobierno, cuestionando el operativo que ha recibido, recordemos, elogios en las últimas horas de la OMS y de la Unión Europea. Clavijo llegó a decir que ratas infectadas podrían llegar a la costa, unas declaraciones que Sanidad desmontó con un informe técnico que concluye que los ratones que se infectan de antivirus no pueden nadar. Clavijo esta mañana en la antena de la SER en Canarias ha dicho que el gobierno le ha ridiculizado.
9: Han querido pues ridiculizar la posición de las ratas. A ver, en la circular del propio Ministerio de Interior, ellos reconocen que el antivirus es un virus transmitido principalmente por roedores. Y en la propia nota que el secretario de Estado nos dicen que no es esperable que este roedor pudiera colonizar nuestro territorio. Si es que hubiera una remota posibilidad, no lo descarta.
7: Clavijo, no es esperable. Anuncia su comparecencia en el Parlamento Canario para este próximo miércoles. Recta final de las elecciones en Andalucía. Esta noche, segundo y último debate electoral en Canal Sur. Y día también con encuestas. La de 40DB para la serie El País asegura que Juan Manuel Moreno podría llegar a la mayoría absoluta gracias fundamentalmente al estancamiento de Vox. La encuesta confirma el retroceso del PSOE de María Jesús Montero. En la SER, en la ronda de entrevistas electorales, hoy Ángels, en Hoy por Hoy, ha hablado con José Ignacio García de Adelante Andalucía, que mejora resultados según nuestra encuesta y que cree que todavía hay partido.
10: Estamos ampliando el espacio, no quitándole. A mí no me interesa de verdad quitarle voto a Izquierda Unida y Podemos. Yo les deseo lo mejor. Yo lo que quiero es que más gente vote a la izquierda, y creo que eso, para eso sí está sirviendo Adelante Andalucía. Principalmente hay como dos cuestiones que nos diferencian. Una es que nosotros somos un partido andalucista, y por otro lado nosotros, bueno, pues tenemos una relación más independiente con el PSOE, siendo muy consciente de que evidentemente sumaríamos para echar a la derecha.
7: Sonido del día, las palabras de Keir Starmer tras su fracaso electoral de la semana pasada en las elecciones celebradas en el Reino Unido. Starmer no dimite, promete un cambio radical como respuesta a las voces críticas dentro del laborismo y promete también un mayor acercamiento a Europa.
11: I know I have my doubts.
12: Sé que hay dudas y que necesito demostrar que están equivocados. Lo haré. Sé que hay personas frustradas por la situación de Reino Unido, frustradas por la política y algunos frustrados conmigo.
7: Por supuesto, Barcelona, que se prepara para celebrar el título liguero del Barça. Todo listo a partir de las 5 en punto de la tarde. Nils, hola, ¿qué tal? Buenas tardes.
13: Buenas tardes, pues todo listo porque hoy en Barcelona a partir de las 5 de la tarde se celebre la Rúa de Campeones del Barça, que ayer consiguió su 20º título de Liga Española, el segundo consecutivo en la era de Hansi Flick. Lo va a hacer en un recorrido que saldrá del Camp Nou a las 5 y volverá también al mismo punto, al Estadio Azulgrana, alrededor de las 9 de la noche. Una rúa en la que va a estar Hansi Flick, que pese al fallecimiento de su padre en las últimas horas, ha querido quedarse en la ciudad para celebrar el título junto a sus jugadores, su staff y también la afición.
7: Nos vamos ya hasta la redacción de informativos.
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7: Con más noticias de este lunes, Javier Liébana, ¿qué tal? Muy buenas tardes.
14: ¿Qué tal, Casal? Buenas tardes. Se acaba de conocer, el Supremo desestima la libertad provisional de Koldo García, como había pedido su abogada al término del juicio. Sobre vivienda, los alquileres en España encadenan una década de subidas anuales constantes. Según los datos publicados esta mañana por el INE, se han disparado casi un 23% en 10 años. Y además, la justicia ha condenado a 2 años y 10 meses de cárcel a los padres que retuvieron y maltrataron a sus 3 hijos en un chalet de Oviedo durante 4 años, la conocida como Casa de los Horrores. Han sido condenados por violencia psíquica habitual, pero quedan absueltos del delito de detención ilegal.
7: Nos queda el tiempo, más tormentas para esta tarde, Jordi Carbó.
15: A lo largo de la tarde, las tormentas descargarán con intensidad, pero durante poco rato, en el norte de Extremadura y de la Comunidad de Madrid, en cualquier punto de Castilla y León, también de Galicia, en la Cordillera Cantábrica, en La Rioja y Navarra, también en los Pirineos. En algunos casos, con mucha agua en poco tiempo, pero serán poco persistentes. En todos estos sitios, ambiente fresco, más sol que nubes en el resto del país. En el Mediterráneo, con viento a ratos un poco fuerte de poniente, que hará que las temperaturas máximas en la Comunidad Valenciana o en Murcia se acerquen a los 30 grados.
7: 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Arrancamos, son las 2 de la tarde y 6 minutos.
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16: ¿Qué tal? Buenas tardes. La crisis del antivirus tiene las horas contadas. Esta tarde despegará desde el aeropuerto de Tenerife Sur el último avión que llevará a Países Bajos a los pasajeros que quedan dentro del crucero. Finalmente será uno y no dos aviones. Espera que sobre las 7 de la tarde el barco abandone el puerto de Granadilla rumbo Rotterdam.
8: Ahora mismo hay 54 personas en el buque, de las cuales van a desembarcar 22 y se quedarán 32 en el buque que partirán hacia Países Bajos.
16: Acaba de explicarlo la ministra de Sanidad desde el puerto de Granadilla, donde nos iremos enseguida en directo con Pablo Gandía. Mientras tanto, continúan las tensiones entre Canarias y el Estado por la gestión de esta crisis sanitaria. El presidente Fernando Clavijo ha solicitado comparecer este miércoles en el Parlamento Canario para dar explicaciones sobre cuál ha sido la actuación de los últimos días.
9: Si se invaden o no competencias, lo veremos con posterioridad, porque nosotros ahora lo que estamos es arrimando el hombro y haciendo todo lo que se nos dice y atendiendo todo lo que se nos pide para que el operativo sea exitoso y para que el buque se vaya lo antes posible.
16: Clavijo sigue insistiendo en que tenían que haberse hecho pruebas PCR a todos los ocupantes del barco antes de bajarse en el puerto de Granadilla. Sin embargo, desde la OMS defienden que se ha hecho lo correcto. Los test deben hacerse, dicen, en las cuarentenas, no se pueden obtener resultados inmediatos y además no había capacidad técnica para hacerlo.
17: Enviar un mensaje tranquilizador a la población de Tenerife, el riesgo de que la enfermedad pudiese ser transmitida en Tenerife es prácticamente cero.
16: Y la Autoridad Portuaria de Las Palmas acaba de confirmar que el vertido por el que el gobierno de Canarias ha declarado una prealerta por episodio de contaminación marina está ya controlado. Se trata de una mancha de 100 por 10 metros a menos de 2 millas del muelle Reina Sofía, en Las Palmas de Gran Canaria.
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16: Es lunes 11 de mayo, cielos despejados hasta ahora en prácticamente todo el archipiélago, aunque se espera que esta tarde se cubran en el norte de las islas, donde podrá llover de forma débil. Ojo con el viento, porque sopla fuerte en la provincia oriental y también en las cumbres centrales de Tenerife. Y las temperaturas han subido hoy, seguro que lo están notando ya, con puntos de Tenerife y Gran Canaria rozando los 25 grados. En las capitales, los termómetros marcan ahora 23 en Santa Cruz de Tenerife y 22 grados en Las Palmas de Gran Canaria. En la realización está Ismael Santana. Es la 1:09 de la tarde. 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Todas las miradas puestas una jornada más en el puerto de Granadilla, en Tenerife, porque allí continúa hoy el desembarco del crucero MV Ondius, en el que se detectó un brote de antivirus. Ya han bajado del buque 94 personas que han sido repatriadas a sus países. Se espera que el resto lo haga en el último avión que despegará de Tenerife Sur esta tarde con destino Países Bajos, poniendo así punto y final a la crisis sanitaria que ha mantenido al puerto de Granadilla en el foco informativo internacional. Hasta allí nos vamos en directo, Pablo Gandía, buenas tardes. ¿Cuál es la imagen hasta ahora?
5: Buenas tardes. En este momento, el Ondius permanece en solitario en el centro de esta dársena del puerto de Granadilla. Durante esta mañana se ha procedido a su repostaje, turno ahora para el avituallamiento. Finalmente, el avión de Australia, por quien se había demorado este protocolo unas horas más, no aterrizará en Tenerife Sur. Mónica García.
8: Teníamos previsto que esta tarde llegaran dos aviones, el de Australia y el de Países Bajos. Finalmente va a ser el vuelo de Países Bajos el que se va a llevar también a los ciudadanos y ciudadanas que iban en el vuelo australiano, y esperamos que a lo largo de la tarde, tanto que llegue ese vuelo como que podamos iniciar las labores de desembarque.
5: No descarta, de hecho, el Ministerio de Sanidad que culmine antes de esa hora prevista de las 7 de esta tarde este procedimiento. Por su parte, incluso el Gobierno de Canarias apuntaba que con este procedimiento se hubiera podido culminar el mismo domingo, porque el avión de Países Bajos tiene capacidad para 200 pasajeros y que, por tanto, cabían más personas. Sobre que se hayan detectado también dos casos positivos ya una vez fuera de este puerto de Granadilla en Estados Unidos y en Francia, decía la ministra de Sanidad que el protocolo se ha seguido a rajatabla, que las PCR se hacen en destino.
8: Estamos monitorizando todos y cada uno de los contactos que, como bien saben, hubo en uno de los vuelos que partía de Johannesburgo a Países Bajos. Esto da cuenta de la magnitud del rastreo y de la monitorización que estamos haciendo de todos y cada uno de los contactos y de las personas que viajaban en el buque. Yo creo que esto es un éxito no solamente de país, es un éxito del multilateralismo y es un éxito todo también del concepto de salud global.
5: El Ondius viajará hasta el puerto de Rotterdam con el personal mínimo e indispensable. Está previsto que sea sobre las 7, pendientes también de que se pueda adelantar esa hora. Y como curiosidad, este puerto de Granadilla de Abona, acorde a los protocolos, también será desinfectado.
16: Gracias, Pablo. En directo desde el puerto de Granadilla, lo decíamos, en unas horas espera darse por concluido el operativo de desembarco y la crisis del antivirus, pero no la guerra que ha sacudido la política en las últimas horas y que está tensionando cada vez más las relaciones del gobierno de Canarias con el de España. Eric Pestano, buenas tardes.
18: ¿Qué tal? Muy buenas tardes.
16: De momento, el gobierno de las islas deja en el aire la posibilidad de recurrir a los tribunales la decisión de fondear al barco en el puerto de Granadilla.
18: Sí, no es el momento de evaluar esta situación, dicen en el gobierno de Canarias, donde entienden que se han producido varios errores, por ejemplo, la falta de información desde luego desde el inicio, discrepancias con los términos del fondeo y, por ejemplo, también con los equipos de protección individual.
19: Tocará analizar cuáles han sido los fallos del dispositivo, pero también a lo largo de todo este proceso de trabajo se valoró en determinado momento diferentes niveles de EPIs en función del perfil profesional de cada uno de los implicados. Y nosotros siempre, siempre exigimos que desde el barco hasta el avión fuera el máximo posible.
18: Aunque lo que quieren desde el gobierno de España es rebajar la tensión, al menos lo hacen públicamente, y Mónica García no ha querido entrar a responder a Clavijo esta mañana y por hoy Canarias.
8: No vamos a entrar en ninguna de estas polémicas. El gobierno de España está a lo que está. Está a trabajar y está a que este operativo, esta operación, salga bien.
18: Y el presidente autonómico también está en esta línea, lo dijo esta mañana, terminar el operativo y luego ya evaluar qué es lo que ha pasado y cómo se ha desarrollado. El miércoles va a comparecer en el Parlamento de Canarias a petición propia. Hoy el gobierno se ha reunido para evaluar cómo avanza ese operativo. No ha gustado nada que la decisión final del traslado de los pasajeros que hoy se van a mover sea en un único avión, después de confirmar que no llegará el que inicialmente estaba previsto desde Australia, y al portavoz del gobierno, por tanto, le surge una pregunta.
19: Ahora, con esta confirmación de que el vuelo de Australia no llega, oiga, es que el avión de Países Bajos estaba aquí ayer. Es que el avión de Países Bajos tenía más de 200 plazas aéreas. Es que a lo mejor el avión de Países Bajos podría haber continuado ayer con estos pasajeros que quedaban, y esto hubiera terminado ayer por la tarde.
18: Sobre la actitud del gobierno de España, sobre la forma en la que se ha gestionado la comunicación y las relaciones entre la ministra Mónica García y el presidente Clavijo, prefieren aparcar las discrepancias, decía Cabello, y se limitan a defender que no se sienten ridiculizados, sino molestos por la falta de seriedad del gobierno de España, dice Cabello, y tampoco de rigor.
16: Ahí está ahora el principal foco del conflicto, aunque hoy lo que más inquieta al gobierno de Canarias es por qué no se hicieron test PCR a todas las personas antes de desembarcar. De hecho, ya un pasajero americano ha dado positivo en el avión de vuelta, solo unas horas después de haber salido del crucero. Agustín Padrón.
20: El presidente de Canarias, Fernando Clavijo, insiste, se tenían que haber hecho las pruebas de antígenos a todos los ocupantes del barco, pasajeros y tripulación, antes de llegar a Tenerife para establecer más o menos medidas de seguridad.
9: Entendíamos que por la seguridad del operativo y, por supuesto, la ciudad de Canarias y la seguridad de Canarias, el test antígeno se tenía que haber hecho antes. Es más, a los que están ahora en el buque se les debía haber hecho también y que van a bajar hoy.
20: Desde el gobierno central afirman que sí se realizaron pruebas PCR, pero solo a contactos estrechos con personas contagiadas que habían dado positivo. Virginia Barcones, de Protección Civil, asegura que todas las pruebas dieron negativo.
21: Los contactos estrechos de las personas que habían padecido la enfermedad se les realizaron pruebas PCR por parte de la Organización Mundial de la Salud, esa prueba que fue negativa en todos los casos.
20: Y desde la Organización Mundial de la Salud se defiende que no había disponibilidad para hacer pruebas fiables en Cabo Verde ni durante el trayecto, que a diferencia del coronavirus no se pueden obtener resultados de forma inmediata y al llegar a Canarias. Daniel López Acuña es epidemiólogo de la Organización Mundial de la Salud.
22: Que no había disponibilidad de PCRs en el trayecto del barco como para haberlo hecho, y tampoco procedía a hacerlo ni se podían tener los resultados inmediatos in situ en Canarias. Lo correcto es evacuar, aislar, enviar a cuarentenas y hacer los PCRs en las cuarentenas.
20: El diagnóstico de antivirus se realiza principalmente mediante análisis de sangre que detectan anticuerpos específicos. Se utilizan pruebas rápidas similares a las de antígenos que detectan los anticuerpos o PCR que permiten detectar el material genético del virus, sobre todo en la cepa Andes.
16: Están siendo unos días intensísimos en lo informativo. Muchos datos, muchas últimas horas, imágenes de mascarillas y EPIs que han vuelto a todas las pantallas, haciéndonos recordar todo lo vivido con la pandemia del COVID. Y es inevitable no pensar que podría ocurrir lo mismo con el antivirus, a pesar de que los expertos insisten en que el riesgo pandémico es muy bajo. Para no obsesionarse, los psicólogos recomiendan evitar la sobreinformación, sobre todo de las redes sociales. Silvia Pérez.
0: En situaciones de emergencia como esta, el cerebro reactiva los miedos vividos en el pasado. Escuchamos virus y el primer recuerdo que llega es confinamiento, fallecidos y mucha incertidumbre. Desde el Colegio de Psicólogos insisten que es importante aislarnos de la sobreinformación procedente de fuentes no oficiales que generan confusión.
1: Que tampoco podemos saturar con la información y estar, es lo que nos pasaba en el volcán, que una y otra vez. Hay que buscar el punto medio. No podemos estar desinformados, pero tampoco podemos estar saturados. Tenemos que tener una información contrastada, una información real.
0: Es Cristina García, coordinadora del Grupo de Emergencias del Colegio de Psicología de Santa Cruz de Tenerife. Ha explicado que es completamente normal sentir miedo o ansiedad, pero que ese sentimiento debería desaparecer en poco tiempo.
1: Lo lógico sería volver a la normalidad. Ya si esto se extiende en el tiempo en ciertas personas, entonces ahí sí que esas personas probablemente estén mal gestionando sus emociones y probablemente incluso deberían de solicitar asistencia psicológica.
0: Recomiendan minimizar la exposición en las redes sociales basadas en informaciones no contrastadas y con grandes dosis de sensacionalismo.
16: A la crisis del antivirus dirijo hoy su mirada Marta Cantero.
2: Sabíamos que vivíamos en las sociedades del espectáculo. Ahora sabemos que también en las sociedades del miedo. Es la conclusión más contundente que podemos sacar del paso del antivirus por Canarias. Por fin zarpará el barco, pero no la estela de tensiones institucionales que ha provocado. Tampoco la hipérbole con que se ha gestionado esta crisis sanitaria en la que todo ha resultado desproporcionado, desde el pulso del gobierno de Canarias hasta el autobombo del gobierno de España. Un crucero de lujo infectado por el virus de un roedor. Tres pasajeros fallecidos y varios contagiados. Y un puerto fantasma en una isla atlántica por el que circulan personas con EPI o uniformes de seguridad son ingredientes suficientes para convocar a cientos de periodistas, especialmente televisivos. Porque el desembarco del antivirus ha sido sobre todo un show en el que unos aplauden y otros pitan. Un vecino de Granadilla comentó: siempre que hay una crisis, pasa lo mismo. Se pasan la pelota unos a otros y al final esto es más política que otra cosa. Pues eso, política, miedo y espectáculo. Un triunvirato para echarse a temblar.
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16: La 1 y 18, quédense con este nombre, Will, así es como se llama el prototipo de energía eólica marina que acaba de presentarse en Las Palmas de Gran Canaria, impulsada por la ingeniería española Esteico y respaldada por la Unión Europea. Este prototipo flotante de 6 megavatios prevé instalarse a finales de este año al este de Gran Canaria, donde va a permanecer una década. Con los detalles, Carlos Moreno.
3: Un proyecto considerado uno de los más avanzados de Europa cuenta con un presupuesto de 25,6 millones de euros y se prevé que se instale a finales de 2026 o principios de 2027 en la zona de ensayos de La Plocán, en la costa de Telde. Allí operaría durante una década en condiciones reales para desarrollar nuevas iniciativas de investigación e innovación. Ahora mismo cuenta con la participación en su construcción de 23 compañías canarias. Un paso clave, aseguran, para avanzar en la descarbonización del archipiélago. Beatriz Calzada es la presidenta de la Autoridad Portuaria de Las Palmas y Carlos García, el CEO de la empresa constructora Esteico.
23: De la eólica offshore, de la eólica marina y en este caso de la eólica flotante, porque por nuestras características ese es el sistema que hay que usar. Con lo cual, el que se esté desarrollando este proyecto WILL todavía nos da mucha más fuerza y nos garantiza como los pioneros y los referentes que nos vamos a convertir.
24: Canarias, este es el sitio en el que tienes que probar estas cosas, por muchos motivos, por las condiciones que tiene, por la necesidad energética, porque realmente siempre hemos tenido la puerta abierta y hemos tenido facilidades para desarrollar estos prototipos, que no es evidente, no hay tantos sitios en el mundo que se pueda hacer.
3: El objetivo en 2030 es que Canarias alcance un 58% de penetración de energías renovables y por el momento las islas solo llegan al 23%, incluyendo el autoconsumo. Se espera que a final de este año salga la subasta de energía eólica marina.
16: Sigue incrementándose en Canarias la penetración de energías renovables. En Lanzarote, el Cabildo acaba de poner en marcha el Parque Eólico de San Bartolomé después de desbloquear un proyecto que estaba paralizado desde el año 2023. Solo esta infraestructura, con una potencia de 9,2 megavatios, tiene capacidad para suministrar electricidad a 5.000 hogares. Sumado a los otros cuatro parques eólicos que hay en la isla, la potencia actual está por encima de los 40. Carlos García, buenas tardes.
25: Buenas tardes. Y es que ya se ha culminado la puesta en marcha de ese quinto
4: quinto parque eólico de San Bartolomé, faltaba lo relacionado con el mantenimiento. Estaba todo paralizado desde 2023, pero ya está todo solucionado. Con lo cual, si los cinco parques eólicos que hay en Lanzarote funcionaran al 100%, se generaría más de 40 megavatios, 40,7 para satisfacer de energía a miles de viviendas. Además, este último parque está cerca del complejo medioambiental de Zonzamas, el vertedero para el que se ha desbloqueado un proyecto de 11 millones de euros. Domingo Cejas, consejero de Eólicas Lanzarote y también de Residuos.
10: El proyecto de casi 11 millones de euros, que consistían en tres actuaciones: plan de contraincendio, tapar el área, pues toda esa fracción resto, cuando llegan todos los camiones de recogida de fracción resto, es un área que se ha quedado pequeña y la queremos pues tapar toda la zona para que no esté abierta al aire y, sobre todo cuando hay viento, salga todo al aire, ¿no? Pues también tenemos el área de Voluminoso, como si fuera un punto limpio industrial.
4: Se pretende acabar, por ejemplo, con la marea de plástico que se consolidaba precisamente cerca de ese último parque eólico.
16: Es la 1:22, seguimos.
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16: La Policía Nacional ha detenido a dos personas en el desmantelamiento de un punto de venta de cocaína en el barrio de Los Gladiolos, en Santa Cruz de Tenerife. En la vivienda en la que se realizaban las ventas había además dos menores en situación de insalubridad extrema. Yanira Alfaya.
33: Se trata de dos niñas de 3 y 6 años. Los agentes pudieron comprobar que vivían en el inmueble, rodeadas de una acumulación masiva de basura, una plaga de cucarachas y gran cantidad de roedores e insectos. Inmediatamente trasladaron el caso a la fiscalía y las menores quedaron bajo el amparo y la protección del gobierno de Canarias. La investigación comenzó tras detectarse que al piso acudían muchas personas con dinero en efectivo y que salían con droga. En el interior se encontraron 250 gramos de cocaína y 49 de hachís. Fueron detenidos el principal investigado y su pareja. Tras ser puestos a disposición judicial, la autoridad decretó el ingreso en prisión para uno de ellos.
16: Canarias es la comunidad con mayor prevalencia de migraña de España, con un 18% de afectados frente al 12% de la media nacional, y 4 de cada 5 pacientes además son mujeres. Los especialistas insisten en que la migraña no es un simple dolor de cabeza, sino una enfermedad neurológica discapacitante, infradiagnosticada e infratratada. Según los datos expuestos, solo el 45% de los pacientes recibe un diagnóstico correcto y apenas el 17% utiliza medicación específica adecuada. El presidente de la Sociedad Canaria de Neurología es Javier Muñoz.
34: Hay una parte que es ambiental, pero sobre todo es algo poligenético, ¿no? Y algo, propia variabilidad de las propias enfermedades, ¿no? También un poco la asociación con el hecho de que hay mayor índice de otras enfermedades como obesidad, asma, depresión, que también Canarias sufre mayor prevalencia, y se ha visto una relación bidireccional con la migraña, hace que sean más frecuentes o digamos, más clara la relación de esto, ¿no? Entonces, realmente no hay un claro motivo de decir es por una sola causa, ¿no? Realmente es algo de múltiples factores al mismo tiempo que están influyendo, ¿no?
16: A lo largo de todo el mes de mayo y coincidiendo con el Día de Canarias, Gestión del Medio Rural, empresa pública adscrita a la Consejería de Agricultura, Ganadería y Pesca, va a desplegar una agenda con más de medio centenar de acciones orientadas a desarrollar el producto local, reforzar su presencia en espacios de consumo y acercar a la ciudadanía al trabajo que desarrollan los productores en el archipiélago. Entre otras cosas, se va a trabajar en los municipios de menos de 10.000 habitantes para poner en valor el producto de cercanía con ferias de tapas, de vinos y de quesos, pero no solo aquí, también van a explorar mercados internacionales. Giovanna Rodríguez.
0: El producto canario viajará hasta la feria Verema en Barcelona el 18 de mayo y también hasta Vinexpo en Hong Kong el 26 de mayo con el objetivo de dar a conocer nuestros manjares fuera del archipiélago, pero la apuesta por el producto de cercanía también se vivirá dentro de Canarias. Se celebrará, por ejemplo, en Valle Seco la Feria Regional de Sidras de Canarias y en San Juan de la Rambla el segundo encuentro de tapas y vinos. A través de todas estas acciones se pretende, además, reflejar que el sector primario de Canarias no es solo alimentos, sino también tradiciones y paisajes. Narvay Quintero es consejero de Agricultura.
1: El sector primario no solo es alimentos, que lo es, no solo es alimentos de calidad que nos alimentan todos los días, tanto a la población como a la que nos visitan, sino que va mucho más allá de esa acción. Vale. El valor y el consumo del producto local, evidentemente, es paisaje en nuestras islas, lo hemos repetido y lo tenemos que seguir haciendo. Paisaje que todo el mundo.
0: Entre las acciones cabe destacar el proyecto audiovisual Llámame Volcán, creado por el artista canario Fran Baraja, que pretende resaltar el orgullo canario y la riqueza de una tierra de origen volcánico que es la productora de nuestros alimentos.
16: Canarias es una región con suerte, depende de cómo se mire, pero los datos dicen que sí lo es en el juego. El año pasado fue una de las comunidades con más premios de la ONCE. 128 millones de euros en total llegaron hasta las islas en 2025. Néstor Godoy.
5: Sí, esa es la cantidad de dinero que han dejado en el archipiélago a lo largo de 2025 los premios de la ONCE, situando a Canarias con esos 128 millones de euros como una de las regiones más favorecidas en cuanto a la suerte. Además, durante el pasado año, la ONCE formalizó 91 nuevos contratos de vendedores. José Antonio López es el delegado de la ONCE en Canarias.
7: 127,9, casi 128 millones de euros, pues se quedaron aquí en Canarias de los 1.600, algo más de 1.600 que se repartieron en toda España. Somos una región con suerte, ¿no? Un archipiélago con suerte. La verdad es que el 2025 ha sido un año muy bueno de venta en Canarias. La sociedad canaria es muy generosa.
5: La ONCE además ha presentado hoy su nuevo juego dupla único en el mercado porque el cliente descubrirá qué premio opta después de comprar su boleto.
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16: Se le complica el ascenso directo a la Unión Deportiva Las Palmas. ¿Qué es lo que le queda a los amarillos? Oscar Herrera, buenas tardes.
8: Pues le queda intentar, buenas tardes, Andrea, ganar los tres partidos que restan de equipos como Almería, Deportivo de La Coruña o Racing de Santander. 5-1 en Andorra, una derrota que duele mucho y que además lo expresaba de esta manera Kirian Rodríguez.
9: Creo que nos faltó más personalidad con balón y eso, siendo la Unión Deportiva Las Palmas, nos duele mucho y nos castiga. Entonces, lástima por el resultado, como te digo, muy abultado. Y se va uno con una mala cara, pero nada, a animar a todos dentro a pelear, porque créeme que me duele también, que lo sufro. Y a seguir,
8: decía Kirian. No le queda otra a una Unión Deportiva Las Palmas, que desde luego no tira la toalla para el ascenso directo, aunque ahora también debe intentar apuntalar el playoff.
16: Gracias, Oscar. Pues hasta aquí la información de Canarias. Ya saben que seguimos, como siempre, en las plataformas digitales de la SER y que la última la tienen en nuestras redes sociales. Sigue Hora 14 con Javier Casal. Feliz tarde.
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12: 2:30, 1:30 en Canarias. Sanidad confirma que esta misma tarde va a finalizar la evacuación de los últimos pasajeros del Ondius. Todos van a viajar finalmente en un único vuelo rumbo a Países Bajos.
14: Teníamos previsto que esta tarde llegaran dos aviones, el de Australia y el de Países Bajos. Finalmente va a ser el vuelo de Países Bajos el que se va a llevar también a los ciudadanos y ciudadanas que iban en el vuelo australiano. Y esperamos que a lo largo de la tarde, tanto que llegue ese vuelo como que podamos iniciar las de desembarque de estos ciudadanos.
12: El capitán del barco ha grabado un vídeo en el que remarca que este no es el final del viaje.
15: Our responsibility does not end there.
2: El viaje no finaliza en Canarias. Desea el capitán que todos los pasajeros lleguen a sus casas sanos y salvos. De los pasajeros españoles ya sabemos qué cuarentena van a hacer en el Gómez Ulla, que va a durar hasta el próximo 17 de junio. Europa y la OMS celebran el diseño de la operación y Mónica García, la ministra, no ha querido entrar en polémicas con Fernando Clavijo, el presidente canario, cuyo gobierno insiste en cuestionar este operativo, donde han cambiado el tono y muchos en el Partido Popular, en Madrid, pero también en Galicia, de pedir la dimisión de la ministra a decir, lo acaba de decir el presidente de la Xunta, Alfonso Rueda, que el gobierno ha hecho una buena gestión.
3: Yo creo que se hizo una boa gestión, voto de menos que esta intervención decidida do Goberno Central, que creo que era necesaria, non se producirá noutros momentos en que tamén tibera sido moi benvida sin ter que solicitarla repetidamente. Pero bueno, creo que onte se deu unha imaxen de xestión seria.
2: Ayer se dio una imagen de gestión seria. El brote de antivirus nos deja dos casos positivos entre los evacuados repatriados. Uno en Estados Unidos, otro una pasajera en Francia. En el caso de los Estados Unidos se trata de un positivo no concluyente, es decir, que debería ahora confirmarse con una segunda PCR.
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2: Y esto es precisamente lo que más importa ahora mismo, situar la última hora del brote, esos dos positivos entre los pasajeros repatriados, aunque como digo, en el caso del pasajero de los Estados Unidos que presentaba síntomas junto a otro ciudadano americano, ese positivo no se considera definitivo. ¿Por qué? Pablo Morán, jefe de Internacional de la SER, ¿qué tal? Muy buenas tardes.
4: Hola Javier, buenas tardes. Porque los resultados de la prueba que le han realizado a ese pasajero de Estados Unidos no son concluyentes. La prueba se mandó a dos laboratorios. En uno los análisis dieron un posible positivo, en el segundo la conclusión fue negativa. Así que ahora habrá que contrastar de nuevo la situación de este hombre, que es un epidemiólogo del Centro de Control de Enfermedades que se embarcó en el crucero en Cabo Verde para analizar los contactos con los casos confirmados. Tanto él como los otros 16 pasajeros norteamericanos, incluido otro que presenta síntomas, han llegado esta mañana al estado de Nebraska, donde se encuentra el único centro de cuarentena que el gobierno federal de Estados Unidos tiene en toda la nación, aunque no está claro dónde cumplirán esa cuarentena de 42 días. En Francia ya la están cumpliendo en un hospital de París los 5 pasajeros repatriados ayer.
10: Les mesures les plus strictes sont prises. Là encore,
4: con máximas medidas de control, ha señalado hace un rato la portavoz del gobierno francés, especialmente después de confirmar un positivo en ese grupo esta mañana, positivo por antivirus de la mujer que comenzó a sentirse mal ayer en el vuelo de repatriación a París, que empeoró por la noche y a la que se ha hecho una PCR esta mañana con ese resultado positivo. También se mantendrán bajo vigilancia 22 contactos identificados. En las últimas horas, Javier, también han seguido llegando pasajeros del barco a sus países, Alemania, Canadá, Irlanda, Reino Unido, a Países Bajos, a Grecia, aunque las autoridades locales no han confirmado ninguna incidencia más, ni más positivos, ni otros pasajeros con síntomas, aparte de esos dos positivos en Estados Unidos y en Francia, de los que seguimos pendientes.
2: Esto fuera. En cuanto a los españoles que se encuentran, recordemos, cumpliendo su cuarentena en el Gómez Ulla, de momento la buena noticia es que todos están asintomáticos y estamos a la espera del resultado de las pruebas de sus PCR que vamos a conocer seguramente en cuestión de horas.
14: Con respecto a las personas que están en el Gómez Ulla, los 14 españoles y españolas que están en el Gómez Ulla, decirles que se encuentran bien. Ahora a las 12:30 vamos a tener, desde el Ministerio de Sanidad, van a tener una reunión con ellos para actualizarles la información. Se les ha hecho una PCR y a lo largo del día de hoy tendremos el resultado de esa PCR.
2: Sanidad. Además, ya ha afinado la fecha de finalización de este confinamiento, que en principio sería, Marina Fernández, el próximo 17 de junio, porque la fecha de inicio es anterior a la entrada en el hospital militar donde te encuentras ahora mismo. Ahí el reloj de esa cuarentena, Marina, recordemos, se puso en marcha el pasado 6.
11: Así es, buenas tardes. Así que tienen 37 días más de aislamiento por delante si nada cambia. Todos están bien, a punto de cumplir esta tarde sus primeras 24 horas de ingreso aquí en el Gómez Ulla, que se está desarrollando entre medidas estrictas de seguridad, en una planta en la que solo están ellos, en habitaciones individuales, aisladas unas de otras, y a las que solo entra el personal designado para su atención exclusiva y siempre con equipos de protección individual, con EPIs.
14: En función de los días, nos podremos ir encontrando con personas que presenten síntomas y que presenten PCR positivas. Por eso, hemos tomado todas las precauciones y todos los mecanismos de seguridad para de alguna manera tratar a esas personas que inicialmente eran contactos con todas las medidas de seguridad como si fueran casos.
11: Hoy mismo ha confirmado la ministra Mónica García, vamos a conocer el resultado de las PCR de los 14 de Londius, dato clave, si dan negativo y dentro de una semana se mantienen así, Sanidad va a evaluar de nuevo las condiciones de la cuarentena que podría relajarse, permitiendo por ejemplo visitas con todas las medidas de seguridad.
2: Quedamos pendientes por tanto de las noticias que nos lleguen desde el Gómez Ulla. En Granadilla de Abona, en Tenerife, el buque ha repostado ya durante la mañana y tiene previsto partir rumbo a Países Bajos alrededor de las 8 de la tarde, 7 de la tarde, hora canaria. Ahí en Granadilla, Pablo Gandía, todo va según lo previsto en esta segunda jornada del operativo de evacuación y la novedad, como decíamos antes, es que el traslado de los que quedan se va a realizar en un único avión que saldrá esta tarde rumbo a Países Bajos. Pablo, ¿qué tal? Muy buenas tardes.
13: Buenas tardes, sí, no aterrizará en Tenerife Sur ese avión fletado por Australia, por tanto los pasajeros y parte de la tripulación del entorno de Oceanía y también de Asia serán trasladados hasta Países Bajos. El despegue está previsto sobre las 7 de la tarde, hora canaria, momento en el que también tiene vía libre autorización el Ondius para su regreso a Países Bajos. A primera hora de esta mañana se realizaba el repostaje. Durante estas horas se practica el avituallamiento para cubrir esas necesidades en la tripulación mínima indispensable que regresará con el crucero hasta la localidad de Rotterdam. A bordo, recordamos, viaja uno de los fallecidos, también un epidemiólogo de la Organización Mundial de la Salud. Este puerto de Granadilla también será desinfectado, acorde a esos protocolos. Por el momento no están desplegadas esas guaguas de la unidad militar de emergencia, tampoco la gabarra de traslados y nadie va aislado con el equipamiento de protección individual.
2: Podéis seguir el minuto a minuto de estas operaciones en el directo de nuestra web, en la portada de cadenaser.com. 2:37. Luego está la vertiente política con la bronca entre el gobierno central y el gobierno canario y el giro que ha dado el PP. El presidente Fernando Clavijo señalando ahora al gobierno por ridiculizarle, cuando quien realmente hizo el ridículo este fin de semana fue el propio Clavijo al hablar de la posibilidad de que llegaran a tierra ratas infectadas desde el barco. A eso siguió, recordemos, un informe de Sanidad en el que se desmentía con datos que los ratones que se infectan pues tengan esa capacidad de llegar a nado hasta la costa. Clavijo esta mañana en Hoy por Hoy Canarias.
15: Ellos han querido un poco ridiculizar y llevar a la anécdota y al meme. O sea, en fin, yo ya he explicado aquí. Había riesgos dentro del buque, riesgos para la sanidad canaria, porque podía ocurrir cualquier cosa, un mareo, un infarto, una caída. Tú imagínate si se produce algo en el buque, ¿cómo lo sacas y lo llevas a una sala de urgencias del Servicio Canario de Salud? Han querido, pues, ridiculizar la posición de las ratas. A ver, en la

0: que el antivirus es un virus transmitido principalmente por roedores. Y en la propia nota que el secretario de Estado nos dicen que no es esperable que este roedor pudiera colonizar nuestro territorio. Si es que hubiera una remota posibilidad, no lo descarta.
1: Clavijo dijo además el sábado por la noche que no iba a autorizar el fondeo, algo para lo que no tiene competencias un gobierno autonómico. Esta mañana Clavijo también en esta antena de la SER ha preferido hablar de choque de gestión más que de choque político con el gobierno central, y en voz alta se ha preguntado por qué a los pasajeros evacuados no se les hizo una PCR antes de salir del barco.
0: Entendíamos que por la seguridad del operativo y, por supuesto, la ciudad de Canarias y la seguridad de Canarias, el test antígeno se tenía que haber hecho antes. Es más, a los que están ahora en el buque se les debía haber hecho también y que van a bajar hoy.
1: Mariola Lourido, jefa de Sociedad de la SER, ¿qué tal? Muy buenas tardes.
2: Buenas tardes,
1: bueno, hemos escuchado a Clavijo, ¿no? ¿Qué dice Sanidad sobre estas pruebas que, recordemos, difieren bastante de aquellos test rápidos que nos hacíamos con el coronavirus, ¿no? Sobre todo en cuanto al tiempo de obtención de los resultados.
2: Bueno, pues que en el barco no se realizaron PCR porque no se puede técnicamente y además porque no había motivos epidemiológicos. Las PCR, las conocimos con el COVID, son pruebas de microbiología molecular que se hacen en un laboratorio. No son automáticas, no son test rápidos, son muy precisas para detectar la infección, aunque no haya síntomas, y detectar qué tipo de virus, en este caso la cepa de los Andes. Imposible hacerlo a bordo, como dice Clavijo. Después de tomarles muestras a los pasajeros, ya en España, en el hospital, se enviaron al Centro Nacional de Microbiología de Majadahonda para hacer efectivamente ya las pruebas. Sanidad aclara también que desde Cabo Verde a todos los pasajeros se les hizo un seguimiento exhaustivo. Había 4 epidemiólogos a bordo. Se les tomó la temperatura 2 veces al día y hubo informes diarios. Ninguno presentó síntomas durante la navegación. La mujer francesa tampoco. Empezó a tener fiebre ayer en pleno vuelo de repatriación sobre el americano. Su PCR se hizo en Cabo Verde por ser contacto estrecho de los contagiados que fueron allí, recordemos, evacuados antes de zarpar, antes de emprender viaje el barco hacia Canarias.
1: Gracias, Mariola. En el Partido Popular ya hemos escuchado en portada a Alfonso Rueda, el presidente de la Xunta, decir que el gobierno ha hecho una buena gestión del antivirus. Ayer Feijóo ya evitaba usar este tema en campaña electoral, en la campaña andaluza, y la confirmación de que el PP, digamos que ha cambiado de estrategia, pues son las palabras de hace unos minutos de su portavoz, Borja Sémper.
3: Vamos a ir paso por paso y vamos a permitir que la ministra pueda comparecer y entonces tendremos oportunidad de posicionarnos, pero no adelantemos acontecimientos. La primera es que la ministra, también parece razonable, comparezca en el Congreso de los Diputados, aunque este gobierno al Congreso de los Diputados no le dé demasiada importancia, comparezca para dar explicaciones.
1: De pedir dimisiones a pedir o conformarse tan solo con la comparecencia de Mónica García en el Congreso de los Diputados. Y luego está Vox, que ante la evidencia y siguiendo la estela de Milei o del amigo Trump, asegura que es una mala noticia que te elogie la OMS. José Antonio Fuster, portavoz.
4: Cuando la Organización Mundial de la Salud, con los que tiene al frente, te elogia, mala cosa tiene que ser.
1: Mala cosa tiene que ser. La OMS y también la Comisión Europea.
5: That safeguarding of the public health,
1: que a través de las redes de Ursula von der Leyen y de uno de sus portavoces también se han felicitado por la coordinación y el trabajo que ha hecho España con este dispositivo en coordinación con los 27. El brote de antivirus que se ha cruzado además con la campaña andaluza, con el Partido Popular virando de estrategia, como digo, de pedir la cabeza de la ministra a salir de este charco, centrando todas sus críticas en la ausencia de los ministros en los funerales por los 2 guardias civiles muertos en una operación contra el narcotráfico.
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1: Recta final de campaña, último día para publicar encuestas y todas coinciden prácticamente lo mismo, en que Juan Manuel Moreno acaricia la mayoría absoluta y en Andalucía, la de 40dB para la serie El País, recoge además un estancamiento de Vox y el pinchazo claro de María Jesús Montero como cartel del PSOE. Información de Fernando Pérez Munguió.
7: El Partido Popular ganaría holgadamente con un 43% de los votos que le darían entre 54 y 57 escaños. La mayoría absoluta, recordemos, son 55, frente a los 58 que obtuvo en 2022. Repetiría en segundo lugar, pero a gran distancia, el PSOE, que obtendría el 23% de los apoyos y de 27 a 29 parlamentarios, frente a los 30 que logró hace 4 años. Vox apenas sube unas décimas y se mueve entre los 14 diputados que ya tiene y los 16. El sondeo detecta un ascenso de los partidos a la izquierda del PSOE. Por Andalucía lograría 6 o 7 parlamentarios frente a los 5 de la última legislatura, mientras Adelante Andalucía subiría de 2 diputados a 4 o 5, lo que le permitiría formar grupo propio. El porcentaje de indecisos baja notablemente respecto a otras encuestas recientes. Un 13,4% de los andaluces no sabe o no contesta si votará este próximo domingo. La opción de gobierno por la que se

0: canta mayoritariamente los andaluces es un gobierno del Partido Popular en solitario, en consonancia con que Juan Manuel Moreno es el candidato preferido por los encuestados para presidir Andalucía. La segunda opción de los andaluces es un gobierno de izquierdas y la tercera, un pacto entre PP y Vox.
1: Esta semana la SER entrevista a todos los candidatos a estas elecciones del domingo. Hoy ha pasado por aquí José Ignacio García de Adelante Andalucía, que mejoraría, según esta encuesta, su resultado respecto a las anteriores elecciones. García niega que la fragmentación de siglas en la izquierda lastre sus aspiraciones.
2: Estamos ampliando el espacio, no quitándole. A mí no me interesa de verdad quitarle voto a Izquierda Unida y Podemos. Yo les deseo lo mejor. Yo lo que quiero es que más gente vote a la izquierda. Y creo que eso, para eso sí está sirviendo Adelante Andalucía. Principalmente hay como dos cuestiones que nos diferencian. Una es que nosotros somos un partido andalucista y por otro lado que nosotros, bueno, pues tenemos una relación más independiente con el PSOE, siendo muy consciente de que evidentemente sumaríamos pacha a la derecha.
1: Campaña de este lunes marcada por la resaca de las encuestas y por el debate, el último debate en televisión que va a emitir esta noche Canal Sur. Crónica de campaña, Mercedes Díaz, ¿qué tal? Muy buenas tardes.
3: Buenas tardes. El candidato popular Juan Manuel Moreno no ha tenido acto esta mañana porque prepara ese debate. Su jefe de campaña ya señala que las encuestas lo que indican hoy es que la única opción de gobierno es la del PP, Antonio Repullo.
4: No deja de ser una foto fija, una tendencia que sí es cierto que indica algo muy importante. La única opción, la única de la que lidera Juanma Moreno.
3: María Jesús Montero también está centrada en el debate de esta noche. La vicesecretaria general del PSOE andaluz, María Márquez, hace un llamamiento a concentrar votos en el PSOE y lamenta la falta de propuestas y respuestas de Moreno.
5: Y con el monotema que tiene Moreno Bonilla, que si va a sacar o no va a sacar mayoría absoluta, no le hemos escuchado una propuesta en el debate, ni propuestas ni respuestas a los problemas de los andaluces.
3: José Antonio Fuster, el portavoz de Vox, acaba de señalar que su partido no se abstendrá a caso de que el PP los necesite para investir presidente a Juan Manuel Moreno.
6: Ya le digo yo que no. En ningún caso, hombre, no vamos a abstener. Lo que vamos a hacer es negociar.
3: Centrado en el debate está también Antonio Maillo, el candidato de Por Andalucía. La coalición ha desplegado una pancarta en la fachada de Quirón Málaga con el mensaje Quirón factura, la pública cura. Ernesto Alba es el número uno por Málaga.
7: El modelo Moreno lo que hace es desmantelar el sector público sanitario para que se llenen los bolsillos las grandes empresas privadas. Es un plan además que hila fino.
3: El debate de Canal Sur se podrá seguir en la aplicación de la cadena SER a partir de las 9:30 de la noche.
1: Aquí lo contaremos nuestros compañeros de Andalucía y, por supuesto, lo resumiremos todo también en Hora 25 desde las 10 con Aymar. Y a la vuelta. Los datos que constatan una realidad, mejor dicho, una pesadilla, la de millones de españoles. En dos minutos desvelamos cuánto ha subido el precio del alquiler en España en la última década. Son datos del INE, un adelanto. En Valencia ciudad, esos precios se han disparado casi un 40%.
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1: 2:47, y lo peor es que este dato no ha hecho más que empeorar también en estos últimos dos años. Según el INE, de media, entre 2014 y 2024, el precio de los alquileres en España ha subido casi un 23%, pero hay capitales donde esa subida ha llegado casi al 40%. Insisto, esto en una década. Pablo Anzola, ¿qué tal? Muy buenas tardes.
15: Buenas tardes, sí, es que con la subida del 3,5% que registró el alquiler en 2024, la mayor, por cierto, desde antes de la pandemia, se encadena ya una década de incrementos de precio ininterrumpidos en España. Alquilar una casa en nuestro país es un 23% más caro que en 2015. Hay dos claves detrás de los datos que ha publicado hoy el Instituto Nacional de Estadística. La primera es la temporal, porque ese acelerón ha sido especialmente pronunciado en estos últimos 5 años, y la segunda es la geográfica, y es que son los puntos turísticos los que están concentrando la tensión en el mercado del alquiler. Comunidad Valenciana, Baleares y también Canarias rozan subidas del 30% en una década, y son las capitales de esas regiones las que lideran los incrementos de entre todas las ciudades españolas. En Valencia, por ejemplo, la primera ciudad en esa lista, el alquiler se ha disparado un 36% en los últimos 10 años.
1: Y nos vamos ya hasta la redacción de informativos. Allí pendiente de otras noticias de este día está Javier Líbana. ¿Qué tal? Muy buenas tardes.
16: ¿Qué tal, Casal? Buenas tardes. Vamos a ampliar esa última hora de los tribunales que apuntábamos en portada. El Supremo mantiene en prisión a Koldo García, cuya abogada había pedido su libertad al término del juicio por el caso Mascarillas. El exasesor de José Luis Ábalos escuchará la sentencia desde la cárcel porque, entre otras cosas, el alto tribunal considera que no ha desaparecido, sobre todo, el riesgo de fuga. Además, la Comisión Nacional del Mercado de Valores ha multado con 300.000 euros en total al exfutbolista del Barça, Gerard Piqué, y al empresario José Elías por haberse beneficiado de información privilegiada en una compra de acciones.
1: Jordi Fàbrega.
17: Según publica el Boletín Oficial del Estado, la Comisión Nacional del Mercado de Valores considera que tanto el exfutbolista Gerard Piqué como el empresario José Elías han cometido una infracción muy grave de la Ley del Mercado de Valores. Según cuenta la comisión, Elías informó a Piqué de la intención que tenía su empresa de presentar una OPA para comprar Aspy Global Services, y lo hizo 2 días antes de que se anunciara pública y oficialmente esta operación, 2 días que le permitieron a Piqué comprar acciones de la empresa Opada y venderlas una semana más tarde a un precio más alto. Por ello, la comisión impone a Elías una sanción de 100.000 euros y a Piqué otra de 200.000.
1: Y sumamos a esto la sentencia del juicio por el caso de la llamada Casa de los Horrores. Finalmente, los padres han sido condenados a 2 años y 10 meses de prisión porque la justicia les absuelve del delito de detención ilegal. Recordemos que la pareja había encerrado más de 3 años a sus hijos en una casa de Oviedo. Radio Asturias, Pablo Canga.
18: La comparación era inevitable. Las víctimas de este caso, los 3 hermanos, de 10 años el mayor, vivieron un confinamiento forzoso durante casi 4 años. El castigo que se impone a sus padres no llega a 3 años de cárcel. Es la pena que el juez estima se corresponde con 2 delitos de maltrato psíquico habitual y abandono familiar. Una de las claves es que la sentencia desestima la acusación por retención ilegal, uno de los pilares de las acusaciones que pedían una pena mucho más severa, de más de 25 años de prisión. De forma adicional a la pena de cárcel, se le retira el ejercicio de la patria potestad durante 3 años y 4 meses y se les impone el pago de una indemnización de 30.000 euros a cada uno de sus 3 hijos que vivieron encerrados usando pañales cuando ya hacía mucho tiempo que habían dejado de ser unos bebés, sin pisar el colegio ni un centro de salud, durmiendo en cunas en las que apenas podían estirarse, en una casa con una higiene muy deficiente.
1: Y en la guerra de Irán, sin avances y sin demasiados detalles de la propuesta de Teherán para poner fin al conflicto y reabrir el estrecho de Hormuz. Donald Trump rechaza el plan. Para el presidente de los Estados Unidos es inaceptable, pero para el régimen iraní es una propuesta, dicen, legítima y generosa. Hoy los mercados no se resienten tanto, ni frío ni calor, ni en las bolsas, ni tampoco en cuanto al precio del petróleo. Corresponsal Nuria Garrido, ¿qué tal? Muy buenas tardes.
19: ¿Qué tal? Muy buenas tardes. Pues sí, la guerra sigue sumando días aquí en Oriente Próximo, mientras Estados Unidos e Irán parece que no están dispuestos a ceder ni un milímetro en sus exigencias. Como decías, hoy el portavoz del Ministerio de Exteriores iraní en rueda de prensa ha asegurado que la propuesta enviada a Estados Unidos es generosa y que recoge demandas que ha tildado de legítimas, entre ellas el reconocimiento de su soberanía sobre el estrecho de Hormuz, el pago, por ejemplo, por los daños causados por la guerra o el fin de los ataques en el Líbano. En esa rueda de prensa, el portavoz iraní también le ha lanzado un dardo a Estados Unidos, asegurando que Irán se ha mostrado como una potencia en la región responsable y que ellos no son unos matones.
20: Irán sabe que Irán podrá
19: Fuimos nosotros los que lanzamos una campaña militar contra Estados Unidos a miles de millas de distancia, ha dicho el portavoz iraní en esta rueda de prensa. Y mientras tanto, medios israelíes señalan que Netanyahu está manteniendo a estas horas una reunión abordando asuntos de seguridad después de este último encontronazo entre Irán y Estados Unidos. Recordemos que ayer el líder israelí dijo en una entrevista que la guerra todavía no ha terminado y que el uranio enriquecido tiene que salir sí o sí de Irán.
1: De la crónica del mundo, también la guerra que tiene montada Keir Starmer dentro del Partido Laborista Británico tras los malos resultados cosechados en las últimas elecciones municipales celebradas en el Reino Unido. Starmer envía un mensaje de aliento a los suyos y sitúa como prioridad de sus políticas un mayor acercamiento a la Unión Europea. Corresponsal en Londres, Lucas Font.
20: Sí, Starmer ha tratado de contener una rebelión interna con algunos guiños a la izquierda de su partido, entre ellos un mayor acercamiento a la Unión Europea con la firma de un programa de movilidad juvenil, además de la nacionalización de la industria del acero y más mano dura contra los grupos de extrema derecha. Pero todo apunta a que estos gestos no serán suficientes para los cerca de 40 diputados laboristas, cerca de un 10% del total, que ya le han pedido públicamente que fije un plazo para su marcha, algo que el primer ministro no está dispuesto a hacer. Sé que hay gente que duda de mí, pero también sé que tengo que demostrar que están equivocados y lo voy a hacer, ha asegurado. Por ahora ningún miembro destacado del partido ha desafiado el liderazgo del primer ministro, pero todo apunta a que las presiones para que acepte la entrada en el Parlamento del alcalde de Manchester, Andy Burnham, el candidato que genera más consenso en este momento, irán en aumento en las próximas horas.
1: Y a la vuelta, atentos a los usuarios del tren, el recorte de plazas que Renfe va a tener que aplicar en varias líneas importantes. Ahora explicamos bien los motivos.
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1: Lo ha avanzado la SER, 1.250.000 plazas menos en los trenes de Renfe, un recorte de plazas que va a afectar, entre otras líneas, al corredor Madrid-Barcelona. ¿Los motivos? Pues la batalla que mantiene Renfe por el uso de los talleres de mantenimiento y que la compañía tendrá que compartir con otros operadores privados. Ahora también con Irio. Renfe dice que no le queda otra que recortar esas plazas porque sus talleres ya están muy saturados. Edu Hernández.
25: La CNMC ha obligado a Renfe a que abra sus talleres a Irio para que estos puedan desmontar al completo sus trenes y no tener que llevárselos hasta Roma como tenían previsto. Según ha podido saber la cadena SER, Renfe estima que esto va a tener un fuerte impacto en la oferta de plazas de algunos corredores, ya que van a tener menos trenes disponibles. Con esta apertura prácticamente inmediata de sus talleres, tendrían que retirar 450.000 plazas del corredor Madrid-Barcelona, que son unos 6 servicios al día y que suponen el 10% de la oferta. También tendrían que retirar otras 800.000 plazas de zonas como el Eje Atlántico, Huelva o el País Vasco. Y en el caso de los servicios Avant, la mayor afectación estaría en el corredor Madrid-Valladolid, con 2,3 millones de plazas que se quedarían sin ser operadas. Renfe asegura que el impacto económico que esto supondría para sus cuentas es de más de 60 millones de euros.
1: En la Comunidad Valenciana, la huelga indefinida en la educación pública está teniendo en su primer día un amplio seguimiento, un 50% reconoce la Consejería de Educación, un dato que los sindicatos elevan hasta el 90 y que tildan de masivo. Hay cerca de 80.000 profesores llamados al paro. Radio Valencia, Juanma Graner.
26: Miles de docentes han colapsado al mediodía en las principales ciudades de la Comunidad Valenciana. Ha sido el plato fuerte, las manifestaciones del comienzo de una huelga educativa indefinida prácticamente sin precedentes. El seguimiento, según los sindicatos, supera el 80%, la consellería lo deja en un 47% y lo peor es que las posturas están muy, muy alejadas. Esta mañana la consellera recordaba su calendario. El 9 de junio hay prevista otra reunión. habría la mano, eso sí, a reunirse antes si los sindicatos se lo piden, pero los sindicatos no van a llamar, esperan la llamada de la consellera e insisten a qué punto ha llegado la cosa que docentes a la cola en salarios en toda España y que pierden dinero cuando van a la huelga hayan decidido llegar hasta el final. Infraestructuras, ratios, el valenciano, la atención y la inclusión son solo algunos de los aspectos que quieren negociar, pero no hay avances.
1: Y al cierre, los Beatles, que van a tener su propio museo en Londres.
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1: Ese museo va a estar en el mismo lugar en cuya azotea hicieron su último concierto antes de su disolución. Dani de la Fuente. 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
3: 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El museo se llamará The Beatles en Savile Row y abrirá sus puertas el año que viene. Savile Row es un edificio histórico en el corazón de Londres. Fue propiedad de Apple Corps, la empresa de los Beatles, hasta 1972. En el sótano estaba el estudio donde grabaron el icónico álbum Let It Be. Van a recrear ese estudio subterráneo y a llenar las 7 plantas de objetos originales, material de archivo inédito y recreaciones relacionadas con la trayectoria de la banda. La experiencia culminará en la azotea del edificio, donde John Lennon, Paul McCartney, George Harrison y Ringo Starr ofrecieron su última actuación pública en 1969. Aquel concierto improvisado acabó con la intervención policial tras las quejas de los vecinos por el ruido y el colapso en las calles cercanas por cientos de fans. Desde hoy se pueden reservar las entradas en la web oficial de los Beatles.
1: Sonia Luz, ¿qué tal? Muy buenas tardes.
4: Hola, Casal,
1: bueno,
4: muy
1: fiesta
4: buenas.
1: En Barcelona, fiesta y renovación.
4: Sí, parece que la renovación de Hansi Flick ya hemos contado que iba por buen camino y enseguida vamos a contar que está prácticamente hecha a falta de confirmación oficial. Y hoy, si quieres irte en tren a Barcelona, a las 5 empieza la celebración por la Liga número 29 con una rúa que empieza y termina en el Camp Nou. Así que la fiesta sigue en la ciudad condal.
1: Y que contaremos aquí en la SER y ahora en SER Deportivos. Venga, Sonia, te escucho. Nos marchamos esta noche desde las 8, todo el análisis con Aymar y nosotros. Estamos de vuelta mañana desde las 2, la 1 en Canarias, aquí en Hora 14. Hasta mañana. Adiós.
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7: ¿Qué tal? Saludos, buenas tardes. Radio Club Deportivo de lunes con Ismael Santana a los mandos técnicos. Estamos ya en lo que el periodismo denomina postemporada, es decir, el tiempo que transcurre desde que un objetivo se consigue, el ascenso del Club Deportivo Tenerife, de forma brillante, con 3 jornadas de margen con respecto al final, y el momento en el que comienza el periodo de preparación del proyecto próximo. En los despachos, y esto no es una suposición, es afirmación, ya se trabaja en la planificación del futuro. En la campaña de venta de abonos, nos cuentan que va a ser una campaña madrugadora y que va a ser con precios asequibles. Se trabaja también en los fichajes, pero antes de que haya fichajes tiene que haber salidas y va a haber, desde luego, negociaciones con futbolistas que tienen contrato en vigor a lo largo de las próximas semanas. Y también se trabaja en cómo presentar el acuerdo con Macron, porque saben ustedes que sale Hummel después de 13 años con Hummel y entra Macron. De todo eso y mucho más hablaremos luego en tiempo de conversación y análisis con Óscar Herrera, con ustedes en el 677-92-6015 y también en nuestro canal de YouTube que ya está emitiendo. Y por supuesto hasta las 4 de la tarde en tertulia con Nico González, con Gustavo Alonso, con Domingo Falcón, con Andrew y con las voces habituales en esta casa. Además, a esta hora, pendientes de que se produzca, y ya veremos de qué manera, un anuncio por parte del primer capitán del Tenerife, Aitor Sanz Martín. Porque si se retira, que todo apunta a que así será, después de sus manifestaciones en la cadena SER, dijo que solo le falta en el Tenerife una cosa y es retirarse, falta por ver, insisto, si es que se retira, falta por ver de qué manera nos lo cuenta para que sepamos este domingo a las 4 de la tarde a qué atenernos, porque si va a ser su último partido, ese Tenerife Pontevedra, pues habrá que honrarle como se merece a Aitor Sanz Martín. Sin embargo, en las últimas horas, más que hablarse de la derrota inocua intrascendente del equipo de Álvaro Cervera en el Estadio Reina Sofía, 2-1 contra Unionistas de Salamanca, con gol por parte de los nuestros de el canterano César, se habla en las redes y se habla en las conversaciones del día a día de las emociones que a todos los blanquiazules nos produce escuchar o ver este vídeo que ha publicado el Tenerife en sus redes sociales. Su protagonista se llama Paco Pérez.
9: Volveremos, Tete, volveremos. Es nuestro equipito, nuestro corazoncito. ¿De quién vamos a ser? Lleva nuestra bandera, nuestra, la azul con el aspa blanca, y lleva el nombre de la isla. Pero volveremos. Mi padre me trajo con 3 meses y aquí estoy con 70 años y seguiré hasta que Dios quiera.
10: Gracias.
11: Soy Paco Pérez, muy aficionado a estos colores, el Club Deportivo Tenerife. Pues soy, desde que tengo uso de razón, mi padre me trajo a los 3 meses, pero claro, ahí pues, mi padre me lanzaba para arriba cada vez que marcaba un gol, y yo pues, ahí me metió en afición en el corazón. Pues esa historia fue un miércoles, y se jugó el partido, mi padre estaba ingresado en la clínica Capote, y nada, marcamos 4 golazos, 2 de Romer, y al salir de aquí, pues era todo el mundo contento, pitas para allá, pitas para acá, y yo fui por la Rambla y fui a ver a mi padre. Mi padre estaba entrando en coma. De hecho, a las 2 horas falleció, pero me acerqué a él y mi padre me dijo: Paquito, ¿qué son esas pitas que oigo ahí fuera? Ya con la voz, perdiéndola. Digo, papá, que subimos a primera, le ganamos al Betis. Al Betis, más que piedra, le ganamos 4-0. Entonces mi padre me cogió la manita y empezó a llorar como ríos, las lágrimas escarpidas, como ríos. Y me cogió la mano y me dijo: Paco, Paquito, me muero dejando al Tenerifito en primera. Y muchas, muchas anécdotas, estaría horas y horas. Mi padre y yo íbamos, cuando época aquella, que se jugaba a las 4, íbamos a los campitos a oír el partido por la radio y a ver los equipos. Llámese Mostardó, Boychicher, Carabanchel, Aviaco, Cruzurcha, equipos de tercera. Y aquí estábamos desde las 2 de la tarde con el bocadillo y la botella Clipper para ver a nuestro Tenerife.
7: Es imposible no emocionarse. Don Paco Pérez, ¿qué tal? Buenas tardes.
12: Muy buenas tardes.
7: Que se nos emociona, Paco.
12: Felices tardes. Y hemos vuelto.
7: Hemos vuelto.
12: Hemos vuelto. Y ahora sí podemos decir con fuerza: España, Canarias, el Tenerife ha regresado. Y la fórmula, muy sencilla: la fe, como la vida misma, mueve todo. El regalo que te da la fe es la victoria. Y ahí estamos, hasta la meta final con nuestro Tenerifito.
7: Qué maravilla tenerle aquí por los estudios de la cadena SER. Yo le agradezco que venga porque me decía, es que soy oyente de toda la vida, es que estoy, me decía usted, estoy emocionado de escuchar la sintonía del programa. Y nosotros emocionados de tenerle aquí, claro.
12: Muy bien, muchas gracias.
7: Gracias a usted por su ejemplo de tinerfeñismo, que no sé, desde ayer, Paco, bueno, me contaba usted que le llevaron... que le llevaron por el club, que le enseñaron el estadio, que conoció las entrañas del Heliodoro, que fue un día muy especial para usted. Pero imagino que desde ayer que se ha publicado ese vídeo hasta hoy, un montón de reacciones, ¿no? Que hablábamos con su hijo, hablábamos con su familia y nos decían que, bueno, que estaban muy orgullosos, ¿no?, de verle ahí.
12: Sí, mi hijo es un gran aficionado. Él salía incluso,
7: ¿sí?,
12: con la bandera en la mano, uh-huh, con Rubén Cano y la Saosa, la Saoro, al centro terreno, aquel famoso Tenerife 6, Compostela 0.
7: Uh-huh. ¿Qué
12: ahí,
7: tiempos?
12: Hay una foto ahí con él, uh-huh, en el centro del campo con la bandera. Y un aficionado.
7: Uh-huh. Me han dicho que su hijo es todavía más aficionado que usted, ¿eh? O sea que...
12: No, estamos ahí.
7: Están ahí.
12: Ahí estuvimos en Gerona y viajábamos, sí, sí, para un, bueno, lado, para otro.
7: Y... Es que le contaba que usted y yo nos conocimos en Girona, en Montilivi, en aquel ascenso a Primera División, el último, ¿no? El último hasta la fecha.
12: Sí, ahí, en Gerona.
7: En Gerona.
12: Yo digo Gerona.
7: No, usted diga lo que quiera.
12: Y en el centro del campo, pues, levanté la bandera, miré al cielo,
7: ¿sí?,
12: y volví a ver a mi padre.
7: Qué bonito.
12: porque mi padre, eso era forofo. Me llevó a los 3 meses. Una vez casi me lanza para abajo de un gol que marca.
13: Es que no quiero que se nos emocione demasiado, pero es verdad que esa historia nos la tiene que contar, ¿no? La historia que nos decía de aquella promoción contra el Real Betis Balompié. Usted lo ha vivido todo, ¿no? Porque estaba escuchándole que recordaba esos partidos con el Boeticher, con el Moscardó, con la cultura leonesa, con tantos y tantos rivales que pasaron por el Heliodoro.
12: Con García Verdugo, de entrenador, para descanse. Amigos, el fuerte.
13: El terremoto.
12: El terremoto fuerte. Y, en fin, toda esa etapa de tercera con aquel campo, Dios mío.
13: Ha entrado usted por los estudios de la cadena SER, le han dado un abrazo a Óscar Herrera, compañero Nico, todo el mundo, porque al fin y al cabo le hemos visto a través de las pantallas y usted me decía, ¿cómo estará el mundo, no? Que lo que pasa a través de las pantallas se hace viral, que decimos nosotros, y no sé si ha sido consciente de la repercusión que ha tenido, ¿no?
12: Hay que dar un poquito de gracia a este mundo y cualquier cosita, pues la gente está cansada de tantas malas noticias y de ver tantas cosas. Y una simple gesto de ilusión, de amor, de fe, pues la gente que tiene corazón, pues lo agradece.
13: Vamos a gestionar bien las emociones. Luego le voy a leer un montón de mensajes de oyentes, como usted, birrias, blanquiazules, que están escribiendo y contándonos también sus historias tinerfeñistas. Pero dígame, porque esta historia, este vídeo, claro, comienza con un vídeo del Chiringuito, ¿no? Creo que de Marcos Benito, del compañero Marcos, en el que usted reaccionaba al descenso, ¿no?
12: Sí, fue...
13: Hace un año.
12: Cuando bajamos, tenía yo 70, ahora ya tengo 71.
13: Bien llevados.
12: Gracias. Salía del estadio y me cogieron de frente así. Me cogieron de frente y ahí, pues, me desahogué. Y después, pues, no sabía si para quién era. Y después por la noche aparecí en Chiringuito, que creo que ahí todo el mundo se echó a llorar. Y el amigo, el jefe...
13: Pedrerol
12: me puso hasta el himno al final. Y dice, pues, que sea pronto. Uh-huh. Pues mira, 9 meses han pasado. Uh-huh. Ascendimos en mayo, en agosto empezó la liga y uh-huh. ya han pasado 9 meses.
13: Y me cuentan que el Tenerife, también muchos oyentes, muchos aficionados atrás de las redes pedían que vuelva Paco Pérez, que queremos ver otra vez a Paco Pérez. Y el Tenerife fue que se puso en contacto con usted, ¿no?
12: Sí, me llamaron que quería el amigo Raico y amigo Felipe, grandes personas y amantes del Tete, querían conocerme. Uh-huh. Y bueno, pues nos dimos un abrazo y nos conocimos.
13: Qué bueno.
12: Y muy agradecido.
13: ¿Qué significó para usted ir al Heliodoro? Ser recibido, pisar el césped, mirar al cielo desde el césped.
12: Pues mucho, mucho. Esa noche casi no dormí pensando en Felipe y en Raico. Y me quieren incluso hasta llevar en la próxima con los jugadores a ver a nuestra Virgencita de Candelaria, que aquí la quiero nombrar porque... Esa virgencita, nuestra patrona, salió de la Concepción rumbo a su casa por San Sebastián hacia arriba.
13: Y nos dejó bendecidos.
12: Y ahí paró 5 minutos, allí estaba yo, se dio la vuelta y dije, este año ascendemos.
13: Y ascendimos.
12: No digo más nada. Porque muchas veces han coincidido en la venida de nuestra patrona con los ascensos. Y, amigo...
13: ya sabe lo que pasa en junio, ¿no?
12: El mes que viene no solo la Virgen, acompañada con nuestro Cristo de la Laguna. No digo nada.
13: Lo que puede ser eso. Paco, ¿qué recuerdos tiene de Blanquiazul? Los primeros recuerdos de Blanquiazul. Porque nos decía que primero su padre le tiraba... ¿no?
12: Sí, ahí empezaba.
13: ¿En qué año fue eso?
12: Fue... En el 55, 56, ahí tenía yo un año, 3 meses, un año.
13: Que el estadio era muy distinto al de ahora, claro.
12: Aquello era, pues, hay fotos, yo tengo fotos de la General de pie, aquella trocito de baldosa.
13: Sí.
12: Aquel, me acuerdo de San Sebastián con el amigo de Peña de Alpañez, con la Peña Salamanca.
13: Eran otros tiempos.
12: Para descanse el pobre allí. Cantando Ricky Raca, aquella herradura de madera, con el árbol.
13: Antes no había anfiteatro.
12: El árbol está, pero fuera del estadio. Sí. Ahí está el árbol.
13: Digo que ha cambiado mucho el estadio, porque antes no había ni videomarcador, que me acuerdo yo que se iba cambiando, ¿no? Los goles.
12: Sí, había un marcador ahí simultáneo.
13: Sí, sí, sí. Que según marcaban, pues cambiaban.
12: Te daban una hoja al entrar. Eso es. Y entonces pues ibas Y la radio, la cadena SER.
13: Que es verdad. Debo decir que me ha emocionado cuando ayer le contactamos, que fue difícil, ¿eh? Fue difícil, porque claro, en esta época el que no tiene redes sociales, para localizar a alguien sin redes es complicado. Pero cuando le localizo y me dice usted, yo todos los lunes me he hecho la siesta con ustedes, que no sé si eso es bueno o malo, ¿eh? Con la tertulia, de 2 a 4.
12: Sí, me dejo muchas veces me dejo dormir, ¿eh? La verdad. Pero, sí, por eso. Pero enseguida alguien...
13: Alguien pega un grito, Gustavo.
12: O repiten el gol de Castañeda y se me quita el sueño.
13: Qué bueno. ¿Cómo ha sido esta temporada? Porque nosotros decimos que se ha recuperado el hábito de la victoria. No ha sido tan traumático como a lo mejor temíamos, ¿no?
12: No, parece que fue fácil, pero de eso, nada. Esa categoría es muy, muy difícil. Lo estaba diciendo aquí al amigo.
13: Sí.
12: Que hay más que echarle un vistazo.
13: Claro.
12: Hay un ramillete de equipos que no han podido subir. Uh-huh. Orense, Pontevedra, uh-huh. Baracaldo, Salamanca, sí, sí. Desapareció, uh-huh. Bilbao Atlético.
13: Bueno, fíjate, el Hércules, el Murcia.
12: El Murcia, Cartagena, Algeciras, decano del fútbol español, el Recreativo de Huelva. Uh-huh. Y Real Madrid Castilla, que igual le dan una alegría hoy a este año a los madrileños y sube a segundo. Sí, es la única alegría que le pueden dar. Dios quiera que sí. Tengo muchos amigos.
13: Sí, yo Madrid, tengo de madridista.
12: Todo. Bueno, mi equipito es mi Tenerifito. Uh-huh. Eso es mi Tete hasta el fin. Y cuando me muera, ahora sea bastante lejos, quiero que me pongan con la camiseta del Tete y uh-huh. me toquen el himno del Tete. Cuando vaya bajando. Eso lo tengo escrito, amigo. Perdona, Paquito.
13: Paco, claro, no sé si se siente con fuerza o con ganas de compartir esa historia que a nosotros nos hizo llorar ayer, a todos, porque yo creo que sin excepción, a todos los que somos patriotas blanquiazules, que dice el amigo Juan Carlos Castañeda, sí. Esa historia que nos contaba de la promoción con el Real Betis Balompié.
12: Eso fue.
13: Que define lo que es el sentimiento blanquiazul.
12: Sí. Ese día trabajé yo, porque yo trabajaba en Trancaja Canaria, y ese miércoles había consejo, salí tardísimo.
13: ¿Usted trabajaba en...?
12: En Caja Canaria.
13: En Caja Canaria.
12: 42 años y 9 meses. Uh-huh. De aquí un recuerdo y un saludo a todos los de mi cajita de ahorro. Uh-huh. Y tiré para arriba. Yo estaba muy desilusionado, porque es que una semana antes yo había estado con mi hijo en Madrid, viendo un Madrid-Castilla. Uh-huh. Y estábamos con Oltra, creo que era, en el hotel, esperando el resultado del Rayo Las Palmas. Que si Las Palmas empataba o ganaba, pues subíamos directamente. Pero perdió 0-6. Vamos a olvidarnos de eso. Y tuvimos que ganamos y tuvimos que jugar la promoción contra el Betis. Y digo, bueno, el Betis nos van a coger con la fama de los béticos. Uh-huh. Pero claro, tiré de par, me senté tranquilito, 1-0. Bueno, 2-0. Bueno. Pero ya cuando vino el 3 ya me estaba medio nervioso. Y cuando vino el 4, lo digamos.
13: Era el Tenerife de Rommel Fernández, de Guina, del Garef.
12: Sí, señor. Rommel Fernández, mi niño. Dios lo tenga esa frase. ¡Mamá! ¡Ya ascendimos, mamá! ¿Mm? Eso lo tengo también en la mente. ¿Mm? Me acuerdo mucho. Y nada, y ganamos 4-0. Y eso fue un escándalo por todas las Ramblas. ¿Mm? Y yo pues me dirigía a saludar a mi padre. Uh-huh. El pobre estaba ya en las últimas. Uh-huh. Y fui...
13: Qué emocionante, ¿no, Paco? Poder quedarse con ese feliz recuerdo de su padre, ¿no?
12: Sí, sí, porque el pobre ya estaba entrando, ya se notaba las... Pero sí, se oía, fue un escándalo. Dice,
13: las pitas.
12: Esas pitas, Paquito, esas pitas. Y entonces yo me hinché a llorar. Y ya subimos a primera. Yo no le dije que faltaba el segundo partido.
13: Eso le iba a preguntar.
12: No le pregunté porque...
13: No, me parece bien.
12: Porque para qué voy a poner a un...
13: No, claro.
12: Yo sabía que el médico me había dicho que figuraba un día más el pobre. Y yo digo, ganamos 4-0. Y ya subimos. Y entonces este hombre pues llorando. Me muero dejando al Tenerifito en primera. Y si me pidió, te pido por favor que nunca abandones...
13: Al Tenerife, al equipito.
12: A este Tenerife, y ahí estoy, en el mismo sitio.
13: Yo creo que la historia suya emociona y nos sentimos todos identificados, porque al final es un sentimiento, Paco, que se transmite de padres a hijos, ¿no?
12: Eso no se puede comprender. El escudo este escudo, no traten de comprenderlo, porque esto es un sentimiento. Y si miran bien este escudo, hay que mirarlo bien. Primero tiene la Cruz de Santiago, uh-huh. en el centro. Uh-huh. Santiago. Santiago, Santa Cruz de Santiago. Y encima de la Cruz de Santiago está nuestro Teide. Que hasta el Teide estuvo este año temblando, pero no de terremoto, sino por el Tete. Ya está relajado.
13: Dígame una cosa, ¿cuál es su futbolista favorito, Paco?
12: ¿Actual o...?
13: Sí, bueno, dígame el histórico y el actual, venga.
12: Histórico. Pues, yo tenía un vecino al lado que era el argentino Rubén Cano.
13: Sí.
12: mi amigo David, el que veo todos los días en el Náutico, mi amigo Andrés, delantero, mi amigo Andrés, y todos eran, y me acuerdo también de Lesme Molina, Pepito, Esteban Cabrera, Juanito.
13: Qué memoria, ¿eh?
12: Que cuando decía, es que esa alineación...
13: Claro, cuando decía usted en el vídeo, tengo historias para dar y regalar, ¿no? Anécdotas que le han pasado en el estadio un montón.
12: ¿Y qué me dice de Nino, Nino, Nino? Y Lazaoro, que conocía a su padre. Y me acuerdo una vez en Vallecas, un Tenerife ganando yo en la grada con el padre de Lazaosa y ganando 0-4. La primera parte, porque en la segunda nos empataron 4-4. Y salimos corriendo.
13: Yo le voy a pedir a los oyentes que nos cuenten, no sé, qué anécdota quieren que comparta con ustedes Paco Pérez, porque partidos hay un montón. Mucho. Usted ha vivido todo, los tiempos de la UEFA, los tiempos duros, los tiempos verdes.
12: Las dos del Madrid, que nos lo tienen colocado como en los 10 mandamientos, que todos los años sale, lo de los 10 mandamientos, eso de las dos ligas. Y un partido muy bueno, Madrid 0, Tenerife 4 en el Bernabéu. Copa del Rey.
13: Que me decía que usted viajaba, claro, yo le vi en Girona,
12: sí,
13: aquel día.
12: Yo viajaba mucho.
13: Ya menos.
12: Ahora ya menos. Ya no está uno más. Ya no puedo correr mucho. Y
13: me decía que.
12: Y las rodillas.
13: Que pues. Futbolista favorito de la historia, Rubén Cano. Y futbolista actual, ¿con quién se siente identificado?
12: Felipe no.
13: Bueno, también, Felipe.
12: Felipito, Romer y todos estos. ¿Sí? Y actual, pues, amigo Gallego.
13: Sí.
12: Que un monstruo, es un monstruo. Ahí llegó. Está ahí.
13: Que sepa que su tinerfeñismo contagia, ¿eh? Que si se sentase a su lado, que no es el caso, porque está Oscar Herrera, alguien que no es del Tenerife, se haría del Tenerife, ¿eh?
12: Yo creo, es que es nuestro equipo. Lleva el nombre nuestro. Y los colores. Yo cada vez que veo un. Fíjense usted que yo veo las selecciones por ahí y veo Escocia con la bandera y parece que es el Tenerife. Se me van los ojitos.
13: Haga una cosa, quédese con nosotros un rato más en Radio Club Tenerife, en su programa. Van a ser las 2:20, enseguida se incorpora Oscar Herrera, también Nico González. Tenemos tertulia hasta las 3 de la tarde, hasta las 4, perdón. Y tenemos un montón de mensajes que no sé si van a caber para don Paco Pérez.

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1: 2:20, hoy con la visita de un aficionado muy especial, don Paco Pérez, que se ha hecho viral a través de las redes sociales del Club Deportivo de Tenerife. Está con nosotros también Óscar Herrera, después de un fin de semana que nos deja la eliminación a las primeras de cambio de la Laguna Tenerife en la Basketball Champions League. El espectáculo de ayer en el Estadio Rodríguez López, perdió el Tenerife femenino, pero se adelantó contra el Barça y casi 12.000 espectadores en las gradas. Y el Tenerife, de Primera Federación, sufrió una derrota inocua, 1-2 contra Unionistas de Salamanca, ese resultado que apenas cuenta. Es verdad que le sirve de mucho al conjunto charro, pero al Tenerife casi que le da igual. Don Óscar Herrera, ¿qué tal? Muy buenas.
2: ¿Qué tal? Muy buenas tardes.
1: Abrimos barra libre de los lunes, pero hoy con un invitado muy especial.
2: Bueno, y un lujo y un privilegio, la verdad.
1: Qué maravilla.
2: Estaba escuchando y le hemos saludado a Paco Pérez antes de acceder al estudio. Y esa vitalidad blanquiazul, esa manera de contarlo, ese sentimiento que es compartido por miles, decenas de miles de tenerfeñistas, contagia. Contagia, ilusiona. Y tú utilizabas la palabra viralizar, pues yo creo que el virus del Tenerife es un virus maravillosamente contagiado, ahora que está de moda lo de los antivirus y todo eso. Ojalá todos, el señor Pérez, Paco, estuviéramos contagiados en la isla del virus del Tenerife, que yo creo que lo estamos la mayoría.
3: Sí, hay que contagiarlo. Y el año que viene eso tiene que ser ese estadio. La gente tiene que animarse y si no pueden sacar el bono, vayan a Caixa, que la Caixa les da unas buenas ventajas.
1: Sí, sí, usted vende bien los abonos, ¿eh? Que hay quien dice, Paco Pérez, que salga la campaña de abonos, ¿no?
3: Eso tiene que ser una piña al estadio, porque esta segunda división hay que defenderla, pero vamos, con uñas. Eso tiene que ser ese estadio tiene que rugir, y hace falta el público. Tiene que llenarse el estadio.
2: Que el ambiente que vimos, Manoj, el otro día en el último partido con el Baracaldo, 19.000 espectadores, ese es el ambiente que nos gustaría. Es cierto que no siempre es posible generar esa atmósfera y por lo que había, pero la afluencia de público y el Elidoro Rodríguez López, cuando se meten más de 15.000 personas, no nos hace falta un estadio de 40.000.
3: No.
2: No nos hace falta. Es que con 20.000 bien puestos y animando, pues, ya tenemos.
3: Eso sí, ese estadio, eso es una preciosidad. Yo lo miro y ahora sí van a poner varios
2: marcadores, los videomarcadores, sí.
3: Y con mi bandera, que se lo dije al amigo Suso el primer partido, por favor, habla con el presidente y ponme bandera en los mástiles. Esos mástiles no pueden estar pelados. Es feísimo, es muy malo, mal ambiente.
1: Antes de que se nos vaya don Paco Pérez, le leo mensajes de los oyentes para que se vaya un pelín más emocionado de cómo ha venido. Dice uno, todos somos Paco Pérez, nuestro tenerifito será uno de esos amores para siempre. ¿Cuántas historias como la suya, que son anónimas y demuestran un cariño enorme hacia el club? Dice Jorge, grande Paco Pérez. Vi el vídeo de don Paco y me emocioné ayer. Buenas, saludos desde todas las islas, también en Lanzarote somos muy del Tenerife. Dice por aquí Jorge Javier Hernández, eso sí que es un gran aficionado al Tenerife. Otro comunicante dice, se hizo viral. Dice, y es sobre todo del Tenerife y luego de otros equipos. Pregúntale por el partido que le ganamos al Barça. Hombre, al Barça le hemos ganado más de una vez. Al Barça le ganamos el año de Valdano aquí, ¿no?
2: Hubo un 4-1 al Barça, con creo que fue hat-trick de Jokanović, si no recuerdo mal, que me corrija algún oyente, pero creo que no, que fue uno de los grandes victorias ante el Barcelona en el Elidoro Rodríguez López.
3: Ha habido grandes partidos.
1: Otro, por aquí dice Paco Pérez Forever. Dice otro, buenas tardes, don Paco, disfrute usted del ascenso, no tenga prisa por hablar de fichajes ni de otras cosas. Vísteme despacio que tengo prisa.
3: Yo soy de aquí, perdón, no me gustaría irme de este mundo sin ver un derbi Tenerife Las Palmas en primera división.
1: Bueno, pues un buen mensaje para acabar.
3: Porque eso es subir Canarias a lo más alto.
2: Lo perdimos solo una vez, solo un derbi, sí, en primera y
1: Nos duró poco
2: y lo perdimos aquel derbi.
1: Pues sí. Hola, buenas tardes. Me alegro un montón de escuchar a don Francisco, gran blanquiazul y gran persona. Además, amigo de mi tío Gilberto. Usted forma parte muy importante de este ascenso. Muchas felicidades.
3: Gilberto.
1: Buenas tardes. Don Paco va a ir a la entrega del trofeo. Hombre, este domingo a las 4 de la tarde, ¿no?
3: Bueno, perdona que dijiste Gilberto. Siempre decía con Onésimo cuando íbamos a la península. Igual que Nico.
1: Otro dice, Óscar, el de Yoka fue
2: 4-0. Un 4-0, saludo, vale, 4-0.
1: Un saludo para el gran Paco. Hola, ¿cómo puedo hacer llegar ideas al club y a Raico? ¿Hay algún correo en especial? Otro comunicante dice que él lo va a financiar por la Caixa o por Caja 7. Bueno, pues cada uno que como quiera.
3: Son entidades del pueblo.
1: Dice otro, Tenerife Las Palmas y ojalá jugándose un puesto para Champions, que ahora van más de 4. No se olvide, don Paco. Y otro dice, don Paco, ¿conoció usted a don Fernando Carlos Redondo? Felicidades por la entrevista.
3: Un maestro, un artista. Pero la Champions nuestra tiene que ser estar en primera.
2: Ese debe ser el objetivo.
3: Y más nada.
1: Ojalá que sí.
3: Todo el que piensa en Champions terminan abajo.
2: Pues sí.
3: Ese fue el techo nuestro.
1: Sí. Eso es verdad.
2: Sí, sí.
1: Don Paco, nada, que le doy las gracias por venirse.
3: Señores.
1: Ha sido un buen rato, ¿eh?
3: Tinerfeño, Tenerife, Mislita, no se olviden del Tenerifito.
1: Y abónense.
3: Abónense. Volveremos a primera.
1: Muchas gracias, don Paco. 2:25, Dios. Seguimos adelante. Una pausa muy rápida y continuamos. Gracias, Paco.
3: Perdón.
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1: Ahora sí abrimos oficialmente la barra libre de los lunes con mucho que comentar, don Óscar Herrera.
2: Pues mucho que comentar, sí, la verdad que no del partido del sábado del Tenerife, no. Que la verdad que ese Unionistas 2 Tenerife 1 tuvo muy poquita chicha, la verdad. Me lo esperaba, pero no tanto, la verdad. El Tenerife estuvo muy apagado y muy desinflado, ¿no?
1: Decía que estamos en la postemporada blanquiazul, porque hay que hablar de abonos, de cambio de firma deportiva, de fichajes, de salidas.
2: Es que
1: se anticipa todo, ¿no?
2: ¿Tú qué dirías que es lo más importante de las tres cuestiones que has comentado? ¿La renovación de la plantilla, la campaña de abonos o el cambio de marca de firma deportiva?
1: Hombre.
2: Lo más importante de las tres.
1: Lo más importante para mí es la campaña de abonos.
2: ¿Para ti?
1: Sí, sí. Hombre, lo de la firma deportiva parece
2: Yo en primer lugar pondría la campaña de abonos, en segundo lugar, pero no muy lejos, la remodelación de la plantilla.
1: Que la campaña de abonos es importante, ¿eh? Que nos jugamos ahí importante. El tope salarial.
2: Es que,
1: y nos jugamos...
2: es, que es muy, muy importante con esos datos que hay. Yo confío que los 13.500 abonados de esta temporada repitan seguro y que se sumen un par de miles más, de verdad, que lleguemos a 15.000.
1: Tú piensas una cosa, que de la campaña de abonos, el resultado de la campaña depende de tener un Heliodoro lleno toda la temporada próxima, y eso es fundamental.
2: Sí lo es fundamental, más allá de las variables que influyen en mejorar el margen salarial, que influye, no es la cuota principal, porque luego están los patrocinadores y los ingresos por patrocinio, un montón de variables, pero la campaña de bonos y el ticketing, que se denomina así, en la liga es un factor preferencial también. Yo creo que vamos a y debemos superar los 15.000 abonados. Eso sí, Manoj, no deben tardar mucho más. Sé que están trabajando hace mucho tiempo,
1: sí,
2: pero una vez que pase el partido del Pontevedra, a partir de ahí ya lanzarlo.
1: Hombre, yo sería partidario, según acabe la Liga, ¿no? Si la Liga acaba
2: 23 de mayo,
1: el 23 de mayo, sí, pues no sería mala fecha, ¿eh?
2: Sí, sí,
1: no sé
2: sí,
1: si es ir demasiado pronto. Por mí, encantado. Si la presentan el 25 de mayo, encantado.
2: Yo creo que no. Yo pronto no. Yo creo que hay que aprovechar antes de que al final se monte el verano y llegue el mes de junio.
1: Hay un efecto ascenso que está muy reciente.
2: Es efervescente. Y estas cosas ayudan bastante y ayudará también seguro que haya pronto también alguna novedad, que no creo que la haya en fichajes, todavía no es muy pronto, pero sí alguna golosina, alguna cosita para engolosinar a los aficionados. Mira, lo de los videomarcadores me gustó.
1: Sí.
2: Ya va siendo hora de que efectivamente...
1: Lo que pasa es que vamos tan despacio, Oscar.
2: Joder, claro. Es que vamos a ver, es como que el que tiene un coche viejo y se conforma con cambiar los espejos retrovisores.
1: Oye, no, mola, los videomarcadores
2: sí,
1: mola.
2: Pero bueno,
1: pues pero
2: sí.
1: Hay quien se pregunta, oye, ¿no iban a presentar el plan director completo? ¿Qué es esto? Las migajas de, ¿te conformas con estos videomarcadores en 4 meses para que estén listos en octubre?
2: Yo creo que no es una cuestión de conformarse, pero es un paso adelante.
1: No, que sí.
2: Es un paso adelante. El plan director lo estamos esperando como agua de mayo, efectivamente, si es que ese plan director va a resolver alguna de las cuestiones perentorias del Heliodoro Reis López. Ya hace poco, creo que fue el propio López Afonso, Manoja, el que dijo que algo tan importante como es las tripas del vestuario, los vestuarios justamente necesitan de una pequeña modificación del plan general. Uh-huh. Y que es que no es tan fácil, pero bueno, sí. No digo que da igual que no sea fácil, háganlo, uh-huh, que se pongan.
1: Oye,
2: a hacerlo.
1: Decía yo que en esa hoja de ruta hay un nombre propio, el de Aitor Sánchez, que esperamos, ¿no? Esperamos todo. Noticias, novedades con respecto a Aitor, ¿no?
2: Yo tengo tantas dudas con respecto a lo que él va a decidir, uh-huh, con... Pero tantas dudas que ahora mismo me preguntas y no sabría por qué inclinarme. Yo
1: entiendo que si se retira, que lo pongo en condicional, pero entiendo que se va a retirar, pues deberían contárnoslo, ¿no? O sea, no pueden privarnos de ese dato antes de ir el domingo al estadio.
2: Antes del domingo.
1: Digo yo, vamos, digo para saber si le manteamos, no le manteamos, bueno, los jugadores, los compañeros.
2: Yo te contaba esta mañana y lo hablábamos, Manos, sí, en redacción, de que yo no recuerdo, creo, si se ha dado el caso, yo no lo recuerdo, ningún futbolista del Tenerife que se ha retirado jugando un último partido. En ese último partido, sabiendo ya, no que se va a otro equipo, no que se marcha después de 7 temporadas, no, retirada ya, último partido de su carrera deportiva. Si ese es el caso...
1: Hombre, último, en este caso, penúltimo, ¿no? Porque podría jugar con el Pontevedra y luego jugar en Orense.
2: Último partido en casa, correcto. Sí, correcto, efectivamente. Último partido en casa ante tus aficionados. A lo mejor después no juega en Orense, pero bueno. Último.
1: Dice un oyente que le recuerda este caso al de Paunovic, no es exactamente igual.
2: No, por lo que he dicho, porque Paunovic siguió su carrera.
1: Y luego hay otro que dice, Cristo Marrero.
2: Pues mira.
1: No, que fue con el Castellón.
2: Y ahí Cristo
1: sí
2: se retiró, sí, ahí, ¿no?
1: Sí, se retiró.
2: Que ahora, sí, fue su último partido justamente de
1: que no era la etapa
2: del ascenso a primera.
1: Ni la época de las redes, no es que lo anunciaran con un vídeo, ni con una carta, ni con un acto, pero sí sabíamos esa semana, ¿no?
2: Sí, es verdad. Sí, verdad.
1: Bueno, no sé si había una mínima duda, pero creo que no.
2: Creo que no. Es un paralelismo perfecto el de Cristo Marrero.
1: Y correcto. Por aquí me apuntan que es verdad que el club anticipó la despedida de Ricardo para que pudiéramos despedirnos de él, aunque luego él continuó en activo, ¿no? Si mal no recuerdo.
2: Sí.
1: O no sé.
2: Creo que sí.
1: Yo sí. Me acuerdo.
2: Estos datos de memoria a veces me...
1: Pero sí
2: me...
1: es verdad que me acuerdo que el club en su Twitter...
2: Pues mira, Cristo no se retiró. Me recuerda a Alejandro Scale, que jugó un par de años más en la Universidad de Las Palmas.
1: Ah.
2: Por eso digo que la retirada como tal... No, o sea, al quite siempre a Alejandro Scale. No, pero yo creo... Pero la decisión...
1: ¿Tú qué esperas?
2: ¿De Aitor?
1: No, quiero decir, si se retira, tú si fueras, no sé, Raico García o Felipe Viñambre, o el propio Aitor, porque imagino que tendrá la última palabra, no sé, un acto como el que le hicieron a Borja Lasso,
2: no, mucho
1: una
2: más.
1: Carta, un vídeo...
2: No, una carta. No, ni un vídeo ni una carta.
1: Es que eres tan discreto que a lo mejor...
2: Da igual. El acto de Borja Lasso, que estuvo muy sentido, muy bonito, y estuvo muy bien organizado, desde luego que sí, pero mucho más que eso. Hablamos de... el cariño que le tengo a Borja Lasso, la figura de Aitor está muy por encima de la de Borja Lasso.
1: Hay un dirigente político de esta isla que me decía que, digamos que de algún modo ya esa retirada empezó a forjarse o todos empezamos a cobrar dimensión en ese acto de los mejores de la historia, que te contaba, sí, Marcelinho Huertas esta semana, ¿no? Que también a él le tocó la fibra.
2: Correcto.
1: Porque, bueno, fue ver en pantalla muchos saludos de amigos, de figuras del fútbol, Pedri incluido,
2: sí, sí.
1: Y fue un momento bonito para él. Yo no sé si habrá algo similar, imagino que no creo que le hagan un acto así, no lo sé.
2: No lo sé, pero yo creo que el mejor sería en el terreno de juego, porque todavía estamos esperando, ¿te acuerdas cuándo Suso?
1: Eso es.
2: Está, Estamos esperando.
1: No, pero con esta directiva, con lo
2: claro,
1: con el tacto que tiene Raiko García y con
2: no,
1: el
2: no
1: y
2: es
1: con
2: el caso, el pero ya pero desprende. Quiero decir, pero se ha pasado un poco el arroz, quiero decir, ahora no tendría ningún sentido hacer una despedida a Suso.
1: Digo que con Aitor no espero lo propio, con Aitor espero una despedida
2: de verdad
1: bonita.
2: Yo claro, conociendo como tú dices manos a esta directiva, a Raiko, a Felipe, a los que rigen el Tenerife actualmente, tiene que ser algo
1: salvo
2: de verdad.
1: Que le hayan hecho cambiar de opinión y renueve, pero vamos, que yo lo veo muy muy lejana
2: esta lo veo complicado.
1: Dicho lo cual, estamos esperando una comunicación, ya sea en un sentido o en otro, ¿no?
2: Pero yo creo que esto va a estirarse un poquito hasta 24, 48 horas antes del partido.
1: Ah,
2: incluso
1: bueno.
2: 24. Quiero decir, si es esta semana, será el viernes. No creo que se esté hablando de esto cuatro días antes.
1: ¿Tú crees el viernes?
2: Creo, no sé. Estoy hablando un poco por hablar porque no tengo ninguna información y ninguna pista, ningún indicio. Se está
1: a mí el gran Alejandro Scala me dice, atentos a mañana. Sí, pero vamos.
2: Pues bueno, a ver si puede ser. Pero sí, efectivamente, en los mejores de la historia, Aitor ya vino un poco a anticipar. Estaba emocionado, estaba muy emocionado cuando estaba viendo ese vídeo, como lo estaba Marceliño Huertas.
1: Le costó a Aitor mantener.
2: Me lo decía Marceliño estos días. Y por cierto, la madre de Marceliño Huertas me confesó que lo vio en YouTube.
1: ¿Ah,
2: y
1: sí?
2: Que estaba, sí, que estuvo hablando con ellos un rato antes del partido del tercer o cuarto puesto.
1: ¿Estaba la madre de Marceliño en Badalona?
2: Estaba en Badalona.
1: Ajá.
2: Y la fui a saludar y fui a hablar con ella y no me conocía. Me presenté,
1: ¿sí?
2: Y me dijo, lo vi.
1: ¡Qué pasada!
2: Estuvo maravilloso,
1: qué bueno,
2: muy bonito,
1: joder.
2: Y me emocionó muchísimo con la señora Huertas madre. Diciendo,
1: ¡joder, que fue maravillosa la ovación!
2: Yo le di las felicidades por tener un hijo como Marceliño. Digo, es que es un máquina y es un tío sensacional. O sea que aquel evento hay que repetirlo, hermanos. Los mejores de la historia, tercera parte.
1: Tu amigo Merkel...
2: Hombre, un saludo.
1: Tu amigo Merkel dice que quitar la Plaza Weiler y ponerle Plaza Aitor Sanz.
2: Pero mira, esas cosas... que están bien, pero no tanto. A ver, sí, están bien, pero
1: hombre,
2: no tanto. Plaza José
1: entramos,
2: Antonio Barrios, ¿no? José Antonio Barrios tiene una plaza detrás, ¿no? La
1: sí.
2: Que está justo detrás de la... ¿Entramos en qué?
1: No, en un debate amplio, porque creo que la Plaza Weiler está dedicada a un general. Al general
2: claro,
1: Weiler.
2: No había caído.
1: Claro.
2: Pues más motivo.
1: Para quitársela.
2: Totalmente.
1: Al general español Valeriano Weiler, militar que fue capitán general de Canarias, bajo cuyo mando se construyó el Palacio de la Capitanía General de Canarias.
2: Pues lo siento por don Valeriano, pero a partir
1: Valeriano
2: de ahora...
1: Valeriano Weiler y Nicolau, nacido en Palma de Mallorca en 1838 y muerto en Madrid en 1930.
2: Lo lamento mucho, pero no. A partir de ahora, ¿tú te imaginas subirse en el tranvía? Próxima parada, Plaza Aitor Sanz.
1: Con la audiencia y la repercusión que tiene cualquier bobería, por nimia que sea, que decimos en este programa, vaya lío en el que nos estamos metiendo.
2: No, vamos a ver, ahora veamos en serio, estamos un poco bromeando.
1: No te irás a la cama sin saber algo más, porque el señor Weiler y Nicolau fue famoso por su denostada política de reconcentración en Cuba.
2: Maravilloso.
1: La plaza se realizó en 1893 por parte de Vicente Armiño, promovida por el Ayuntamiento de Santa Cruz de Tenerife.
2: Bueno, recuerda que hubo que rectificar el nombre de la avenida de San Sebastián.
1: Sí. Lo que pasa es que no sé si este señor Weiler... Bueno, no sé, no me quiero meter en ningún lío. Pero vamos, que dice Merkel que Plaza Weiler fuera, Plaza Aitor Sanz.
2: Yo la moción me puedo sumar a ella sin entrar en ninguna polémica.
1: Si te dan, digamos, una argumentación sólida.
2: Correcto. Y si no, una calle Aitor Sanz también estaría muy bien. Avenida Aitor Sanz.
1: Conocido a Aitor Sanz, que él decía, a mí no me van, además lo dijo con esa palabra, a mí no me van los rollos estos individuales,
2: ya,
1: Aitor
2: sé,
1: te va a decir, déjate de historia, déjate de Plaza Weiler y consígueme, no, te iba a decir, consígueme un buen cargo, no, pero sí que es verdad que habrá que integrarlo bien en la estructura del club.
2: Yo ya lo he dicho, y no sé si es un vaticinio, un presagio, llámalo como quiera. Después de Álvaro Cervera, entrenador del Club Deportivo Tenerife, Aitor Sanz. Y de larga durabilidad, Álvaro Cervera en el banquillo.
1: No sé si lo decía Castañeda o un mensaje que respondía Juan Carlos, que a lo mejor se

0: jugador se puede inventar el cargo de tercer entrenador. O sea, que esté al lado de Álvaro
1: pues,
0: y de
1: pues,
0: Robert.
1: Pues no sería nada desdeñable, desde luego que sí. Integrante del cuerpo técnico, sí, como tercer entrenador o como miembro del staff técnico. Yo no sé qué va a pasar con el futuro de Aitor, pero a mí me gustaría no verlo en los despachos. Verlo abajo, en el verde, muy cerca del equipo, eso, muy cerca eso. Del equipo.
0: También decía el otro día un buen amigo que a lo mejor debe empezar, digamos, a subir peldaños desde un equipo de cantera.
1: Pues también, y como han hecho otros entrenadores también, bueno, en su momento lo dejó...
0: Suso sin ir más lejos.
1: Suso sin ir más lejos. Estaba acordándome de los casos recientes en el Real Madrid, Arbeloa...
0: Bueno.
1: No, pero Raúl, han empezado así.
0: Te tengo que interrumpir, que tenemos que saludar a un buen amigo y tiene que coger un avión.
1: Y bien interrumpido estoy.
0: A las 2:39, Johnny Vega, secretario técnico del Atlético Paso, que ha subido a Segunda Federación. Segundo ascenso consecutivo. Johnny, buenas tardes.
2: Buenas tardes, Manu, ¿qué tal?
0: Y muchas felicidades. Está también por aquí el amigo Oscar.
1: Hola, Johnny.
2: ¿Qué tal, chicos? Buenas tardes.
1: Bueno, le mandaba un WhatsApp hace nada, 10 minutos, ¿sí? Johnny, más o menos.
0: Pues, Johnny, que sí, nada, felices por ti, porque al final el trabajo tiene recompensa. Y no es casualidad subir dos veces consecutivas, que lo hiciste con el Tenerife B y ahora con el Paso.
2: Bueno, un momento, la verdad, que se repite, pero siempre es diferente. Son situaciones muy diferentes y la verdad que muy contento de poder conseguir otro ascenso aquí en el Atlético Paso, que ha sido un equipo y una isla que me han acogido de la mejor manera desde el primer momento.
0: Difícil, ¿no? Como todos los ascensos, ¿no?
2: Nunca fácil conseguirlo. La verdad que siempre es un momento en la temporada, siempre hay un momento en la temporada que puede definir que se consiga, que no, y creo que ayer fue ese. El mensajero nos ha hecho una manita, la verdad, desde aquí le mando un abrazo muy grande a Guille Jiménez. Porque la verdad que el gol del mensajero, cuando nosotros estábamos ahí un poquito trancados en Herbania, nos liberó muchísimo.
1: Yo me alegro muchísimo y se lo decía a Johnny Vega y se lo decía cuando visitábamos La Palma hace poquitas semanas por motivo del reventón El Paso, se lo decía a William Nasco, se lo decía al alcalde del Paso, a Eloy Martín, que además tiene una vena futbolera muy grande porque fue futbolista, y con Johnny no coincidí, pero también se lo transmitía. Nada me alegraría más que el retorno del Atlético Paso a esta categoría, aunque también tenía el corazón un poco dividido porque mi amigo Raico en el Tenerife, no digo Raico García accionista mayoritario, sino Raico García entrenador del Tenerife C, pues también ha hecho una muy buena temporada. Y bueno, lo que pasa es que ustedes acabaron, Johnny, con la gasolina del Tenerife C, sobre todo con esa victoria en la Ciudad Deportiva, ¿no?
0: Uy,
1: Johnny.
2: En sus rendimientos a lo largo de la temporada, y creo que el Tenerife C pues tuvo ese pequeño bajón pues ya finalizando la segunda vuelta, bueno, sí, en el Ecuador de la segunda vuelta. Y bueno, creo que al final todos los equipos pasamos por esas etapas. Nosotros hemos hecho un último mes también bastante regulero, pero bueno, veníamos del resto del año hacer las cosas muy bien y nos ha dado para finalmente salir campeones.
0: Johnny, imagino que muy feliz la gente del Paso, ¿no? Que teníamos ocasión de hablar con los amigos que viven en ese municipio, también con el ayuntamiento que instalaron una pantalla, la fiesta me cuentan que fue muy bonita, en familia, como a ustedes les gusta, y ahora construir el futuro, ¿no?
2: Sí, evidentemente.
0: Uy, esa comunicación con el aeropuerto que va regulera, Oscar.
2: Me lleva mucho trabajo, va a ser un momento de mucho estrés, pero bueno, también es lo que me gusta, es el momento más divertido para mí y bueno, deseando que llegue ese momento y sobre todo seguirle devolviendo a la gente del Paso, a las instituciones, todo el cariño que nos han transmitido tanto a mí como a Masi desde el minuto uno y el apoyo que nos han dado, que la verdad... Que bueno, un año después puedo decir que creo que tomé la decisión acertada viniendo aquí. Desde el minuto uno la acogida ha sido espectacular y solo tengo palabras de agradecimiento a un club que honestamente desde el minuto uno me lo ha dado todo.
0: El proyecto de la próxima temporada, aunque ya hablaremos, Johnny, jugadores del Terruño, jugadores, no sé si habrá sesiones por parte del Tenerife, de la Unión Deportiva Las Palmas, pero la idea es esa.
2: Bueno, yo creo que siempre hay que hacer un híbrido, como te decía, con el Tenerife en su momento. Creo que no tenemos que quedarnos solo con el territorio insular, sino abrirnos un poquitito más e intentar aportar los mayores valores que podamos al club y que nos permitan garantizar otro año como mínimo en la categoría.
0: Muy bien.
2: Luego ya el resto de objetivos pues se verán más adelante.
0: Y acabo, Johnny, imagino que fin de semana completito, porque esa victoria del Tenerife en la Copa de Campeones contra el Barça, que ha tenido una resonancia a nivel nacional, con Josito Llanes marcando un golazo, que además siempre dices que es el niño de tus ojos, imagino que muy orgulloso, ¿no? Muy feliz. Tiene muy buena pinta este equipo, ¿no?
2: Sí, bueno, desde el año pasado se veía venir ya de la mano de Raico García, ese juvenil B venía compitiendo de una manera espectacular, no encadenó ninguna derrota a lo largo de toda la temporada, solo dos empates. que ya venía desde el cadete.

0: pisando fuerte y que desde luego me alegro de una manera espectacular, sobre todo por Suso Santana. Siempre ha sido una persona que en el Tenerife me brindó la mano desde el primer momento y fue uno de los protagonistas para que yo pudiese acabar en el club, y evidentemente le tengo un cariño. Le mando saludos y le deseo el mejor de los éxitos el jueves y que pueda conseguir, ¿por qué no?, el pase a semifinales. Ojalá. Y por Josito, pues lo de siempre, pues cuando lo veo, yo estoy encantado con ese niño. Como persona representa unos valores espectaculares, nunca tiene una palabra más alta que otra, y la voz que tiene que alzar, la voz que tiene que sonar, la lleva en el campo, ¿no? Cuando tiene balón en el pie es cuando destaca, cuando habla por sí mismo y cuando todo el ruido le llevan las botas.
1: Qué bueno. Johnny, felicidades, seguiremos hablando, ¿eh? Un abrazo muy fuerte.
0: Un abrazo muy fuerte, muchas gracias, Manolo.
1: Que nos alegramos por ti. 2:44. Oye, qué buena pinta, ¿eh? Ese juvenil y esos nombres propios que empiezan a sonarnos, sí, ¿no? Los Dubán, Fer Cruz, Josito.
2: Se lo leía hoy a David Rodríguez. Y David Rodríguez tiene toda la razón. Hay que apostar por el talento de la casa, de la tierra, y en este Tenerife, en su cadena de filiales, y en este equipo concretamente del que estamos hablando, Manoj, hay un talento espectacular y lo estamos viendo en todos los casos. Y al final ese tipo de futbolistas necesitan curtirse en esas categorías, son muy jóvenes, quemar etapas y luego dar el salto. Es verdad que siempre se habla de que lo primero es la parte formativa, pero en la parte formativa hay un crecimiento deportivo que es imparable, creo, ahora mismo en esas categorías. Yo creo que tiene muchas opciones, a pesar de que va a ser difícil de superar la eliminatoria, ojalá que sí, el jueves en Barcelona.
1: Y con respecto a eso que dices de David Rodríguez hoy en el periódico El Día, se nota que ya tiene galones, ¿eh? Porque cuando un canterano llega, ¿no?, y entra por la puerta chiquitita de la Ciudad Deportiva o del Mundialito, pues va con la boca chica, pero ya con galones se atreve a decir lo que muchos pensamos.
2: Ya es un jugador respetado.
1: Hay que dar oportunidades.
2: Ya es respetado dentro y fuera. Ya es respetado en el vestuario, en el terreno de juego se lo ha ganado, y fuera también por parte de los aficionados, porque ya no es ese pibe que llega de la cantera y se va a la Antequera cedido. Ya es un jugador capitán del Club Deportivo de Tenerife y bien ejercida esa capitanía, con lo cual David Rodríguez ahora mismo es uno de esos jugadores de los que presumir.
1: Ese rapado es por el ascenso, imagino, ¿no?
2: Pues supongo que sí, porque es un cambio tan radical.
1: Claro, tú cumpliste tu parte y te fuiste corriendo hasta Candelaria.
2: Yo cumplí. Luego, por cierto, me han escrito mucho. Haber avisado.
1: Digo, claro, claro.
2: Digo, sí, pero pues, no creo que hubiéramos. Pero bueno. No,
1: se hubiera juntado un grupito ahí.
2: Algunos se hubiera juntado, sí, seguramente. Pero sí, yo cumplí, ya mi parte está hecha.
1: Venga, vamos con 2 minutos de publicidad y a la vuelta volvemos con las preguntas con suspense. Pueden dejar las suyas para Oscar Herrera en el 677-92-6015. Se ha armado una con lo del general Weyler.
2: Me lo imaginaba.
1: Sí. Bueno, es que aquí están dando los datos, que si arrestó y mandó a la cárcel a Secundino Delgado, otro que si Weyler era un tirano, otro dice Weyler mata canario, se debería quitar la plaza al godo, o sea, madre mía, la que hemos liado.
2: No pretendía, pero me lo imaginaba. Merkel, la culpa es tuya, Merkel.
1: Merkel, honores a Aitor Sanz. A partir de ahora, cuando pase por la plaza Weyler, plaza Aitor Sanz. 2:46.
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1: Dos y 50. Llegan las preguntas con suspense. ¿Preparado, Oscar Herrera?
2: Sí, señor, como siempre.
1: Vale. ¿Te dolió o, como dicen en las redes, te la recontrabufa la derrota de Salamanca?
2: Lo siento, pero me la recontrabufó mucho.
1: ¿Partidario de sacar o no sacar conclusiones del rendimiento de los suplentes en estos últimos partidos?
2: No, ninguna. No sacar conclusiones, no.
1: ¿Porcentaje de opciones de que César Álvarez y David Rodríguez sean titulares en el proyecto de la próxima temporada?
2: ¿Titulares? En el caso de los dos, no los voy a separar, 70%.
1: ¿Ficharías uno, dos o tres centrales?
2: Dos.
1: ¿Qué jugador del Tenerife es imprescindible en el proyecto 26-27?
2: Nacho Gil.
1: ¿Cuánto vale Dani Fernández?
2: Su cláusula ahora mismo, que es la que es, y creo que es el precio, que de ahí para abajo ni un céntimo.
1: 10 kilos,
2: millones,
1: ¿no?
2: 10 millones.
1: ¿Va a ser especial el partido del domingo?
2: Sí lo va a ser, sí.
1: De los 6 puntos que faltan contra Pontevedra y Ourense, ¿cuántos va a ganar el Tenerife?
2: 4.
1: ¿Esperas algún culebrón este verano?
2: No, espero. Espero alguno no, espero 3 o 4. Pues o mejor, 5.
1: Si, esto es una broma, pero es que si no, se nos va a hacer muy aburrido.
2: Espero varios culebrones,
1: ¿algún
2: seguro?
1: Culebrón.
2: Y algún culebrón incluso...
1: tencho.
2: Sí, desagradable.
1: ¿Tiene alguna opción de 0 a 100 de continuar en el Tenerife don Michael Mesa?
2: Hombre, no le voy a decir 0 ni 100. No creo que tenga ni el 100% ni el 0. Yo creo que 25% generosamente.
1: ¿Tiene alguna opción de seguir en el Tenerife de 0 a 100 Jeremy Jorge?
2: Menos que Michael Mesa.
1: Si fueras dirigente del Tenerife, ¿activarías promociones para este domingo?
2: No, soy anti-promociones.
1: ¿Cuántos espectadores esperas en el Tenerife Pontevedra?
2: 13.000.
1: Si Aitor Sanz se retira, ¿cuál sería la despedida ideal?
2: En el terreno de juego, el partido del domingo, sin esperar a ninguno más, y ovacionado, aplaudido, y que se pare el partido, de esto de parar el partido con los aplausos de rivales, de árbitros, ahí en el verde.
1: Y la última, como me cuentan que Castañeda y tú me mandaron para Ceuta, el proyecto de la próxima temporada.
2: Es verdad.
1: Viaje que más y viaje que menos te apetece de la próxima temporada. Por iría pidiéndote uno, venga.
2: Hombre, vamos a ver.
1: Porque Domingo Falcón sorprendió a propios extraños con una respuesta que me dijeron que quería ir a Andorra.
2: Es verdad, en Andorra
1: pero
2: yo...
1: Domingo, que está fuera ahí.
2: En Andorra tú no estuviste, estuve yo el principio de la temporada.
1: Viaje al extranjero.
2: Andorra está muy bien, lo que pasa es que es un coñazo aquello de que tengas que tirar de wifi porque te clavan por las tarifas telefónicas, el roaming y todo eso. Mira,
1: como
2: el que más...
1: Por fibra.
2: Y todo el rato hablando por wifi, buscando wifi por todos lados. El que más me apetecería, de verdad, por muchos motivos, ojalá no descienda, Cádiz. Porque es una ciudad que me encanta, me flipa, su gente y su estadio y todo, Cádiz. Y el que menos, tengo la duda de Ceuta, porque me pica la curiosidad con
1: Hombre,
2: Ceuta.
1: A mí también me pica la curiosidad, ¿eh?
2: Pues vete.
1: Estoy dispuesto.
2: Ah, vale.
1: Estoy dispuesto.
2: Pero no sé, el que menos, no hay ninguno así ahora mismo que diga no.
1: Burgos.
2: Me encanta Burgos y tengo muchos amigos allí, además en Burgos, y hay un par de sitios para comer allí que son de lo mejor de España, con lo cual no,
1: a mí Albacete me gusta, Córdoba me encanta,
2: sí Albacete,
1: no sé si subir al Castellón.
2: El
1: Málaga,
2: yo creo que también. Yo creo que va a subir el directo, es el Racing y el Depor, ahora mismo directo es el Racing y el Depor, y a partir de ahí no sé, pero es que me gusta
1: mucho. Oye, se puede meter el Eibar, ¿eh? ¿Se puede meter el Eibar en la pomada?
2: Está ahí, está, está un punto. A las puertas. Es que quedan tres jornadas y ojo, estamos mirando para la parte de abajo, pero ojo arriba. Ese partido de Las Palmas con el Zaragoza, con el Depor o con el Almería, es que va a estar bonito también. Uh-huh. Y luego, yo lo digo de verdad, sin acritud y sin segunda. Sí me gustaría derbi la próxima temporada. Le daría, como siempre, mucho atractivo a la presencia del Tenerife en segunda, que esté también la Unión Deportiva de Las Palmas.
1: ¿Tú das por hecho que bajan Cultura Leonesa, Zaragoza, Mirandés y Huesca? Porque hoy el Huesca...
2: Huesca depende de hoy.
1: Claro, es que el Huesca juega con la Real,
2: la Real B. Como gane el Huesca a la Real B...
1: Se mete el Cádiz en el hoyo.
2: Pero yo sí creo que...
1: El Cádiz se ha olvidado de ganar. O sea, el Cádiz iba sin ganar no sé cuántos siglos.
2: Sí creo que Cultural seguro, Mirandés creo que también, y me temo. Me da pena, pero sí, Real Zaragoza también. Yo creo que este año no escapa el Zaragoza y se está viendo hace mucho tiempo. Y luego, Cádiz o Huesca, uno de los dos. Y me daría mucha pena por lo que te he dicho de Cádiz, pero también por Oltra. Con lo cual, joder.
1: Oye,
2: pena.
1: Por cierto, las preguntas con suspense de los oyentes. Dice uno, ¿si ficharías Antal en propiedad?
2: Sí.
1: Otro dice, ¿se puede pescar en las plantillas del Cádiz o del Zaragoza? ¿Consideras que están viciados esos jugadores?
2: No, al contrario. Se puede pescar y se debe pescar, sí.
1: Otro dice, 13.000 el domingo, ni te lo crees. Dice, lo importante ahora que suba Melot. Aquí cada uno con sus prioridades.
2: ¿Melot?
1: Melot con el Castellón, entiendo.
2: Ya, sí. Bueno, me parece respetable, pero no tampoco es un jugador que haya dejado gran huella aquí.
1: Uh-huh. Y otro comunicante abre el debate sobre la portería. Pero es que, a ver, que hay muchos mensajes, desde el otro día los voy detectando, atizándole a Gabri de Buis, pero es que yo no saco ni media conclusión de lo del otro día, ¿eh?
2: No, el otro día pudo hacer más en el gol.
1: Sí, pero que sea Gustavo, forma parte un poco también de la inactividad, que a veces no somos demasiado exigentes, ¿no? Elevamos el listón de la exigencia demasiado.
2: Yo lo que creo es que seguramente habrá en el Tenerife, sospecho que tendrán claro que van a firmar a otro portero, creo, lo intuyo, pero yo me quedaría con los dos que tenemos. Con Gabri, a mí Gabri me parece un portero de garantías para estar ahí. Y Dani, obviamente, también. Quiero decir, yo creo que la portería del Tenerife ahora mismo, si hay que además arañar euros por el tope salarial, no la tocaría.
1: Voy a aprovechar que estás por aquí para abrir página de baloncesto. Muy rápido, con Wharton.
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1: Y antes de irnos a una última pausa para publicidad y a las noticias de las 3, Óscar, ¿con qué cara te quedaste con lo que pasó en Badalona?
2: Pues bastante frustrado, porque no me esperaba ni mucho menos que cayera el Canarias en semifinales, aunque luego el campeón, el Ritas, hizo un torneo sensacional, vaya final, vaya manera de remontar el partido ante ECA de Atenas, pero muy decepcionado porque la puesta en escena del Canarias fue muy, muy, muy deprimente, fue floja, no les entraba ningún tiro, hubo luego comportamientos en el partido que no me gustaron tampoco y que hay que sacar una lectura seguramente autocrítica, pero yo no comparto del todo el discurso con que hay que estar, solo con estar es suficiente. Yo creo que no, hay que tener, no digo por el club, por lo que diga el club, digo en general, hay que estar, pero al mismo tiempo que estás hay que ir más allá, hay que intentar ir más allá, que es magnífico estar en ese escenario, claro, pero hay que ser un poquito más ambicioso. La verdad es que no me esperaba el partido, la puesta en escena del Canarias frente al Ritas Biltius, que fue la terrible. Verdad, bastante floja.
1: Yo estoy de acuerdo contigo, o sea, hay que dar las gracias al Canarias y una cosa no quita la otra. Tú puedes ser muy agradecido con el Canarias por todo lo que nos ha dado, pero hombre, esperar más del equipo en las citas grandes, ¿no?
2: Sobre todo porque se ha hecho un esfuerzo importante por mantener a jugadores importantes con grandes contratos y por traer un jugador como Patty Mills, sacrificando a Van Beek, que para mí es un jugador que me encanta. Y bueno, son decisiones deportivas, perfecto, política deportiva, que ahí no entramos porque son decisiones deportivas, pero sí tenemos derecho a opinar. Y yo creo que el otro día, la verdad, que el Canarias estuvo muy, muy, muy por debajo de lo que se podía esperar. Pero bueno. Ahí están.
1: Óscar, nada, que seguimos en contacto.
2: Pues sí, sí, sí.
1: Abrazo
2: sí.
1: Grande.
2: Vaya semanita, venga, un abrazo.
1: 2:57, Wharton.
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4: ¡Mamá! ¡Ya comimos, mamá!
22: ¡Papá!
4: ¿Cómo estás?
22: ¡Yo pienso como tu hijo mío!
4: ¡Mamá! ¡Te quiero!
23: Estamos con Suso y está escuchando a su madre. Bueno, mami, al final lo hemos conseguido, ¿no?
24: ¡Felicidades, mi hijo!
23: Muchas gracias.
24: ¿Cómo estás? Te quiero, mi hijo.
23: Gracias, y yo, mamá.
24: Y felicidades.
25: David, ¿qué le dices a tu padre?
26: Que muchas gracias, que esto es un sueño para mí y me da un orgullo increíble que esté aquí viéndolo y viviéndolo conmigo, ¿no? Un pilar fundamental en mi vida y gracias a él y a mi madre.
27: Ay, impresionante.
25: Nos hemos emocionado los dos.
2: Joder.
27: Impresionante.
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0: Son las 4, las 3 en Canarias. Recta final de la evacuación de los pasajeros que todavía quedan en el crucero Ondius, donde se desató el brote de antivirus. Ahora mismo continúan las labores de habituallamiento en el puerto de Granadilla de Abona. Canarias, Marta Prieto, buenas tardes.
1: ¿Qué tal? Buenas tardes. Está previsto que antes de las 7 de la tarde salgan los últimos 22 pasajeros desde este puerto de Granadilla de Abona, en Tenerife, con destino a Países Bajos, todos procedentes de países extracomunitarios, entre ellos un ciudadano británico, un neozelandés y 4 australianos que finalmente no podrán viajar en el vuelo específico previsto hacia Australia que comentaba la ministra Mónica García en la última comparecencia. Mientras tanto, el buque ya ha completado las labores de repostaje y está realizando en estos momentos las de habituallamiento. Se espera que abandone aguas canarias también sobre las 7 de la tarde rumbo al puerto de Rotterdam, de donde es la bandera del buque. En el barco permanecerán 32 tripulantes, además el cuerpo de la persona fallecida, y también les acompañará un epidemiólogo de la OMS durante este destino para supervisar la situación sanitaria a bordo hasta la llegada a Países Bajos. Será ya en Rotterdam donde comenzarán las tareas de desinfección integral e investigación para esclarecer el origen exacto del brote de antivirus.
0: La Unión Europea aprueba imponer nuevas sanciones a los colonos israelíes violentos que ocupan ilegalmente territorios palestinos de Cisjordania, una propuesta que llevaba meses encima de la mesa y que hasta ahora vetaba Hungría. Corresponsal en Bruselas, Enrique García Pozo.
2: Sí, el gobierno de Orbán llevaba meses bloqueando un paquete de sanciones para el que se necesitaba la unanimidad de los 27. La nueva ministra de Exteriores del gobierno de Mayar había adelantado esta mañana que no se opondría al que es ya el tercer paquete de sanciones contra colonos violentos y que eliminó la propuesta inicial de sancionar también a algunos ministros del gobierno de Netanyahu precisamente para evitar el bloqueo húngaro o las reticencias de otros países. La luz verde ha llegado tras el cambio de gobierno en Budapest y de esta forma los 27 extienden las sanciones a más colonos violentos y también a miembros de Hamas. La alta representante ha recordado que no hay mayoría para impulsar la suspensión parcial del acuerdo de asociación, como pide España, pero fuentes comunitarias recuerdan que sí se están estudiando otras medidas para imponer aranceles a productos que vengan de los asentamientos ilegales en Cisjordania. Desde Tel Aviv ya hay respuesta del ministro de Exteriores. En un mensaje en X dice que la Unión Europea sanciona de forma arbitraria a ciudadanos por sus opiniones políticas y considera escandaloso que Bruselas apruebe un mismo paquete, sanciones a colonos israelíes y a miembros de Hamas.
0: La Fiscalía mantiene su petición de pena de 29 años de cárcel para Jordi Pujol Ferrusola, el hijo mayor del expresidente de la Generalitat catalana. También mantiene la petición para sus 6 hermanos. En cuanto al tiempo, esta tarde las tormentas pueden descargar con fuerza en el norte de Extremadura, norte de la Comunidad de Madrid, Galicia, Castilla y León, Navarra y La Rioja. En algunos casos con mucha agua en poco tiempo, eso sí, poco persistente. Son las 4 y 3, las 3 y 3 en Canarias.
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4: Los 22 pasajeros del Ondius que quedan por desembarcar viajarán en 2 aviones, previsiblemente con destino a Países Bajos. El avión que tenía previsto llegar desde Australia para llevar a los 4 ciudadanos de ese país no ha podido salir por problemas técnicos en la aeronave, por lo que optaría por un vuelo que ya partió desde Luxemburgo para recoger a esos pasajeros. El anuncio lo hacía hace unos minutos la Virginia Barcones, directora de Protección Civil, en el programa Ponte al Día de la Televisión Canaria. Aseguraba que con todo se mantiene el horario de salida del crucero a las 7 de la tarde tras haber repostado.
5: De Australia. Ha habido una pequeña incidencia técnica. Uh-huh. El avión que iba a llegar de Australia ha tenido problemas técnicos. Hemos dicho en la rueda de prensa, como estamos retransmitiendo todo en directo, que iban a ir en el vuelo de Países Bajos, pero la capacidad del vuelo finalmente que va a venir no tiene posibilidad de ir, y viene otro avión desde Luxemburgo, ya está volando, para antes de las 7 de la tarde finalizar todas las labores de desembarque y que todos veamos en directo zarpar ese barco.
4: Por cierto, que el portavoz del Partido Popular, Borja Sémper, ve razonable la petición de Clavijo de exigir información al gobierno de España en este operativo, aunque admite que la coordinación ha mejorado.
6: En España necesitamos que las administraciones se coordinen, cooperen, singular y especialmente cuando estamos hablando de retos y de circunstancias como la que nos ocupa. Porque al final, aquí ya no importa qué político sale mejor o peor, sino lo que se le proyecta a la sociedad y a la ciudadanía es unas administraciones que, si no hablan entre ellas, ¿cómo van a solucionar los problemas? Por lo tanto, se genera incertidumbre. Y parece razonable que hoy haya una coordinación mucho más estrecha de la que algunos presidentes de comunidades autónomas, en este caso el señor Clavijo, han demandado y han exigido.
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9: 3 y 5. Estamos casi todos. Gustavo Alonso, ¿qué tal? Muy buenas.
10: Buenas tardes.
9: Postemporada.
10: Postemporada.
9: Domingo Falcón, ¿qué tal? Muy buenas.
11: Muy buenas tardes.
9: ¿Estas tertulias las pagan menos?
11: No, las pagan igual. Lo que pasa es que estamos pendientes toda la campaña de bono.
9: ¿Ah, sí?
11: Claro.
9: ¿El lema de la campaña de bono?
11: No sé cuál es, pero supongo que lo tendrán calladito. ¿Será volveremos o no volveremos? No, porque...
9: Volveremos no, porque ya hemos vuelto.
11: Ya hemos vuelto. Pues a lo mejor es... No sé. Seguimos bregando, por ejemplo. Mira, me acabo de inventar una.
9: ¿Para qué pagar expertos en marketing, no? Si Domingo Falcón en 3 segundos de reloj te saca un lema para la campaña de bonos, ¿no? Seguimos bregando. Nico González, ¿qué tal? Muy buenas.
12: ¿Qué tal, Manu? Muy buenas tardes.
9: ¿Tienes ya el lema? ¿Tu lema? No. ¿O tú pondrías a Paco Pérez y ya está?
12: Yo pondría a Paco Pérez y lo que él diga.
9: Lo que él diga, ¿no?
12: Lo que él diga.
9: Me gustó, ¿no? Su alegato al comienzo del Radio Club Deportivo, que lo escucha, ha dicho que lo escucha todos los días de 2 a 4 en el horario de la siesta. Y que hay veces que se queda dormido. Claro, claro. Hay que mejorar la tertulia, ¿eh?
10: Normal. No, lo que pasa es que hasta nosotros cuando la escuchamos no será.
9: No, de eso nada.
10: Yo me quedo también dormido a veces escuchando.
9: No te lo compro. Nico, entonces Paco Pérez, forever.
12: Sí, sí, o sea, bueno, pelos de punta antes aquí en el estudio escuchando
9: hablar. ¿Eh?
12: Sí, sí, yo estaba completamente emocionado, me emocioné.
9: Yo estaba intentando mantener la compostura porque digo, me voy a romper yo también, que estaba el hombre...
12: Sí. O sea, bueno, me emocioné el fin de semana cuando el Tenerife subió a redes sociales el vídeo y me emocioné hoy aquí también con él, teniéndolo cara a cara, a ver el entusiasmo.
9: ¿Cuánto sentimiento?
12: ¿Cómo lo cuenta, no? Es un referente.
9: ¿Irá Paco Pérez a Sentimiento Blanquiazul, a ese portal en YouTube que dirige David Cabrera? Hola, David.
13: Hola, hermano, te imagino, ojalá, esto es privado.
9: Bueno, sería maravilloso. Yo con su permiso te doy el contacto y lo lleva.
13: Oiga, hecho. Muchas gracias.
9: Bien. Así da gusto venir a la radio y estar con ustedes, los oyentes de la cadena SER, en el 677-92-6015. Un poquito tema libre, aunque los oyentes mandan y pueden hacer sus sugerencias. Gustavo Alonso, convenimos todos en que la derrota del otro día no hace daño, ¿no? No te ha cogido ninguna depresión, ¿no? Por el 2-1.
10: ¿Daño a quién? Hace una derrota cuando ya has conseguido el objetivo. O sea, es que como si pierdo los dos partidos que me quedan. A mí ya me da igual. Lo que quiero es acabar esta temporada, finiquitarla, porque hay que cumplir con el calendario, por supuesto. Partidos intrascendentes porque nosotros lo hemos hecho intrascendente al estar ascendidos hace 2 semanas o 2 partidos, y lo que venga ahora ya, cuanto antes se acabe, ya se empieza a preparar lo que viene, ¿no?
9: Debo decir que, se lo comentaba antes a Oscar Herrera, a mí me sabe mal, desde el respeto a todo el mundo, cuando se intenta juzgar, ¿no?, a los suplentes, cuando se intenta elevar el listón de la exigencia hacia aquellos que menos han jugado, sin tener en consideración factores como el que tú ponías encima de la mesa el otro día, que está muy bien, oye, pues no sé, querer juzgar, hacerle un juicio sumarísimo a Gabri de Buis por un partido, pero sin tener en cuenta la inactividad, sin tener en cuenta que estaban todavía un poquito de resaca emocional, por no decir que de la otra también, no sé, que a veces somos más papistas que el Papa.
10: Claro, porque el gol no estuvo bien. Para mí no estuvo bien, pero es el clásico gol que le meten a un portero que ha jugado un partido la temporada. No tiene la puerta. Aquí tenemos uno que fue portero, lo puede explicar mejor que yo, pero él sabe y los ha entrenado además, ¿no? Que no es lo mismo estar todos los días.
9: Vale,
10: que
9: tú ya tienes... Ni Nico, ni yo, ni no, David hemos sido
10: porteros. A Domingo, que sí lo fue. Y un portero.
9: El gato de Candelaria.
10: Cuando. ¿Así le llamaba? El gato de Candelaria.
13: Ya empezamos.
10: Entre las delicias, un poco, lo mejor. ¿No? Que cuando juegas, tú tienes prácticamente las medidas y todas las distancias calculadas. Cuando no juegas, no tanto, ¿no? El balón entra más o menos por el centro de la puerta. Me imagino que salió demasiado pronto, quiso salir demasiado pronto, giró al revés, cosas de.
9: Que yo entiendo que no está jugando, y acepto, ¿no?, todas las críticas, pero justamente esa me parece injusta.
10: Porque además después solventó las que tuvo, no tuvo muchas, pero fueron 2-3 que la solventó con muy buenas paradas y muy buenas acciones, ¿no?
9: Para mí estos partidos, Domingo, cuando Domingo me decía, ¿qué hora tengo que estar en la radio? Digo, Domingo, pues cuando tú quieras. O sea, no te vamos a poner falta, ni te vamos a exigir un horario de entrada, cuando tú quieras, bueno, cuando buenamente quieras venir, porque estamos todos de postemporada.
11: Ya estamos todos de postemporada.
9: Hasta los narradores.
11: Sí. Lo que pasa es que ya estamos pensando en la temporada que viene, ¿no? Estamos pensando...
9: Hombre, Óscar y Castañeda sí que me mandaron a Ceuta.
11: Ya te mandaron, ¿no?
9: Sí, no sé si estabas aquí en antena, pero por lo visto me mandaron a Ceuta. Sí, es que por unanimidad.
11: Por unanimidad. Pero bueno. Bueno, vamos a dejarlo.
9: Pero si yo voy a Ceuta, tú vienes conmigo.
11: ¿A Ceuta?
9: Sí. ¿Qué pasa ahora?
10: Domingo. Oye, le queda por visitar Ceuta.
9: Seguro que por YouTube hay algún aficionado que nos escucha de Ceuta.
11: Ceuta es un viaje de los complicados. De muchas horas para llegar, a atravesar el estrecho. Encima yo ya, según cuando sea la fecha, hay que mirar el temporal, cómo estar mal. Deja. Y más, yo no soy de los de barco, yo soy de avión.
12: Esos son los mejores, Domingo, esos desplazamientos. Son los que más recuerdos te dejan.
11: Vamos a Melilla. Yo te digo, venga, vamos a Melilla, que hay avión.
9: A Melilla sí, a Ceuta no.
11: A Ceuta no hay avión. Todo barco.
10: Bueno, lo importante es que vamos a Ceuta.
9: Claro.
10: Lo importante es que vamos a Ceuta.
9: ¿Querías apuntar algo con respecto a estos partidos? Con respecto a cómo se... Es que leo muchos amigos, con todo el respeto, porque las opiniones son diversas y todas legítimas, pero hay quien me dice, pues ya de estos partidos la conclusión que saco es que los suplentes no sirven para nada. No. Y hombre, vamos a ver, no es lo mismo evaluar a los suplentes cuando juegan mayoría de suplentes juntos que evaluarlos en un partido en el que los puntos cuentan. No sé, hay muchos factores que hacen que el otro día el encuentro, sin olvidar y obviar la resaca.
11: Claro, es decir, primero tienes que mirar la resaca, luego pues el jugador se suelta. Tenga más minutos durante la temporada, ha tenido más minutos o menos minutos. Y luego llega el momento de la verdad, ¿no? Es decir, ya haces un desplazamiento, ya no tienes la misma atención, lo intentas en muchos momentos, unas cosas te salen más, otras te salen menos, cometes errores por falta de minutos durante toda una temporada, y luego, pues, seguramente esa tensión que nos faltó el pasado sábado, cuando llegue el domingo el herido Rodríguez López, seguramente esta extensión va a ser completamente diferente. Vamos a ver un equipo completamente diferente a esos mismos que han tenido pocos minutos. Yo creo que son situaciones, ahora mismo lo que hay que los chicos jueguen, que se suelten, yo vuelvo a decir lo mismo, que disfruten de lo que no han podido disfrutar jugando en esta temporada, y luego ya veremos. Y luego ya veremos, se vayan de vacaciones, con las cosas muy claras, los que van a seguir, los que no van a seguir, los que se van, y bueno, ya está. Y a comenzar, sobre todo nosotros después pensando cuándo es la asamblea de la federación para el sorteo, para no sé qué. Es decir, hay 50.000 cosas durante todo el verano, que si el mundial, que si vamos a estar ocupado.
9: Oye, por alusiones / alucinaciones en este caso, tu amigo Merkel nos ha metido en un jardín a Oscar y a mí.
11: Sí, porque ahora...
9: Mientras que estaban ustedes alegando fuera, nos ha sugerido que le quiten ya de una vez el nombre del general Weyler a la plaza Weyler y que le llamen Aitor Sánchez.
11: Bueno, pues por ejemplo, que le llamen a Aitor Sánchez, yo qué sé.
9: O buscamos unos aleos aquí, políticos, militares, que yo, de verdad...
11: Menos mal que...
10: No. O Martín Marrero.
11: O Martín Marrero, lo que sea. No, Merkel...
9: A ver, Nico... ¿Qué pasa? Nico, tú dirás, del partido del otro día lo zanjamos rapidito, ¿no?
12: La verdad que creo que pocas conclusiones podemos sacar del otro
9: Aunque
12: día.
9: Aunque Cervera estaba mosqueado.
12: Sí, la verdad que me sorprendió que ese mosqueo, ¿no? En la rueda de prensa post partido, al final pues no te juegas nada, juegas mucho más tranquilo. También se nota que el otro equipo, en este caso Unionistas de Salamanca, pues bueno, tienen esa pequeña opción de quizás optar por ese playoff. Ellos sobre todo están centrados en intentar conseguir esa plaza que les dé acceso a la Copa del Rey del año que viene, y bueno, se notó un poco la diferencia, ¿no?, de intensidad, pero como digo, tampoco creo que sea un partido para sacar conclusiones, ni mucho menos. De hecho, yo tenía bastantes ganas de ver a muchos de los no tan habituales, ¿no?, este año. Uh-huh. y ojalá que repitan este fin de contra el Pontevedra. Y ya, como dijo Domingo, cuando acabe la temporada se verá lo que se hace con el tema de fichajes, ventas, salidas y demás.
9: Yo creo que estamos dando por hecho la continuidad de determinados futbolistas que van a salir. O sea, lo próximo en el Tenerife va a ser hablar con determinados jugadores con contrato para decirles que no entran, porque no todos caben. Claro,
14: es que en el mercado del pasado verano se ficharon a muchísimos futbolistas, y no por un año, sino por varias temporadas, y evidentemente algunos no han tenido el protagonismo que todos esperábamos, y va a haber salidas y rescisiones de contratos. Yo creo que ahí la dirección deportiva del Tenerife va a tener un trabajo súper duro en verano, porque es verdad que muchas de las salidas van a ser pues intentando llegar a acuerdos. Puede costarnos dinero, puede que no, puede que busquemos sesiones por si no hay acuerdos con los futbolistas. Va a ser complicado porque hay que hacer hueco, hay que traer refuerzos, evidentemente, como ha dicho Cervera. Yo también creo que hay que dar un salto de calidad a la plantilla, pero para eso hay que sacar jugadores, y a veces no es tan fácil como presumiblemente parece.
9: Hoy sí les voy a pedir que se mojen con vistas a la temporada que viene, a la hora de componer la plantilla del curso futuro. Pero antes, les voy a pedir, esto lo voy a apuntar y se los voy a sacar en la libreta en agosto. ¿Cuántos fichajes va a hacer el Tenerife, Gustavo Alonso?
10: ¿Cuánto un número? Va a ser? No lo sé, porque tiene que ver mucho que, también con los que van a salir.
15: ¿8?
10: No, yo creo que mínimo 10.
15: ¿10?
10: Sí.
15: Vale. ¿Domingo Falcón?
11: Bueno, yo me voy a quedar la mitad. Ni 8 ni 10, el 9.
15: Ajá, pensé que me ibas a decir la mitad de 10 son 5.
11: No, no, no. Bueno, no la mitad, sino...
15: ¿Te hemos entendido, Domingo?
11: Sí, entre medio los dos.
15: ¿9?
11: 9, sí.
15: Vale. ¿Nico?
12: Yo voy a decir 8.
15: 8.
14: Pues yo voy a decir 11.
15: ¿11?
14: Venga, 11.
15: ¿11 fichajes?
14: Por no repetir.
15: Pero espérate, si fichas 11 jugadores, ¿estás cambiando? O...
14: Sí. Pero la culpa es de Gustavo, que dijo 10 y no quiero repetir yo el pronóstico.
15: A ver, Gustavo, ¿un portero? Pregunto, ¿eh? Porque ya les he pedido hoy que se mojen. ¿Un portero?
10: Yo creo que con los dos que tenemos vamos bien.
12: Yo
10: ¿no?
12: pienso lo mismo.
14: Yo estoy vamos con bien.
10: Ahora,
14: Gustavo.
10: Sí. Otra cosa es el cuerpo técnico, ¿no? Ahí ya no lo sé. Ya.
12: Ahí no entramos nosotros.
10: No entramos nosotros, pero yo creo que con los dos...
15: Por continuar y ya mojándonos y entrando en concreción línea por línea, en defensa entiendo que dos laterales. Sí.
10: En defensa, los cuatro titularísimos a mí me valen. No hablo después de que pueden haber traspasos, ¿eh? Lo digo por vale. Andazur y tal.
15: O sea, a ti te valen David, César, Bambán y León. Vale. Entonces fichas, entiendo, a dos laterales y dos centrales.
10: Sí, porque David puede ser lateral derecho en circunstancias normales con César, en ese puesto entre los dos, y lateral izquierdo. O un lateral y que David vuelva a ser comodín en los lados donde esté, ¿no? Y un central o dos, lo tengo claro, no sé las perspectivas. Yo Antal no, no de Antal habla muy bien, yo
15: pasan
10: no lo he
15: por
10: visto.
15: Testar a Antal Jacobizvili claro. en estos partidos y quedárselo.
10: Y Agüero pues no sé la opinión que
15: no,
10: tienen.
15: Agüero me da que no.
10: Claro, pues le digo, y Antal que habla muy bien, yo todavía no he visto ese rendimiento, pero bueno,
15: o sea, que tú ya vas por 5 fichajes, no, perdón, por 4 fichajes, dos laterales, dos centrales.
10: Yo es que más, yo lo he calculado con los que a mí más vale. o menos me quedaría a partir de ahí.
15: En la sala de máquinas entiendo que por Aitor traerías a uno.
10: Sí, bueno, y después a mí me valen Fabricio y
15: Ulloa y Juanjo.
10: Y Juanjo, Ulloa me vale si va a jugar, si no es mejor cederlo. Y además, no olvidemos ya que tiene contrato profesional, con lo cual ya no ocupa ficha de sub-23.
15: En los costados, ¿hay los costados?
10: Ficha no tienes, sub-23, sino ficha...
15: Claro, porque no tienes Alassán y luego no sé si te quedas con Noel. Claro, pero entiendo que con Valderón. Pero
10: bueno, no sé la duración de la lesión de Alassán.
15: Alassán está para enero.
10: Entonces sí, porque puedes... hacerle la ficha en el mercado invernal en enero, pero sí que contaría, pero ahí sí, ahí hay que fichar.
15: Es que te digo una cosa, ¿eh? Ahí veo solo a Dani Fernández.
10: Dani, sí. Nacho Gil.
15: A Nacho Gil.
10: Nacho que está jugando por
15: izquierda. Y casi te diría para de contar. En porque teoría, yo no sí. veo ni a Jeremy, por ni a Valde, ni
10: visto,
15: a Noel.
10: Sí. Noel está acabando muy bien la temporada. Le faltan cosas por pulir para ser futbolista de segunda división, sobre todo esa última
15: y fíjate que acción, no nombrado, digamos. Fíjate que no he nombrado. Papas calientes, ni a Mar Mateu, ni a Javi Pérez, ni a sí. Chapela. Me parece que son tres casos que llevan un asterisco al lado.
10: Yo creo que Chapela se va a quedar. Necesita hacer una buena pretemporada. Aparte de venir bien a esa pretemporada, necesita una buena pretemporada. Y veremos, o en teoría tenemos que ver a otro futbolista. Y de resto, sí es verdad que lo que he dicho. Hay que tener en cuenta una
15: es
10: cosa.
15: Que has pasado por alto el nombre de Mar Mateu cuando hemos hablado de los laterales.
10: Mar Mateu, es que yo no sé cómo, llevo un año sin jugar, 30 y no sé cuántos años. No es fácil, ¿eh? No es
15: y
10: fácil
15: luego,
10: que vuelva a tope, ¿no?
15: Y luego, teniendo en cuenta cómo ¿no? juega Cervera, Michael Mesa lo tiene en chino. Sí. Yo creo que Michael Mesa es uno de los que sale.
10: Chris Montes también.
15: Chris Montes lo tiene en chino. Y luego, entiendo que Fran Sabina, yo entiendo, ¿eh? A día de hoy entiendo que Fran Sabina sale cedido.
10: Yo también lo entiendo.
15: Porque si te quedas a Enrique Gallego, hombre, tendrás que ir al mercado a fichar gol, ¿no?
10: Mínimo dos.
15: Y yo creo que Gastón no se queda.
10: Después está Gastón, que no creo que se quede, y falta de Miguel, ¿no? Bueno, tendrán que decidir. Ahí es donde yo iba, no en el caso de Miguel, en el caso particular. Hay mucha gente que dice, o está hablando, pues, los suplentes estos del Tenerife, los que si no están para primera ref, cuidado, hay futbolistas titularísimos en primera ref que en segunda les va a costar. Ya te lo anticipo, que en segunda les va a costar. Y hay futbolistas que a lo mejor pasan en la primera red, les cuesta más tal, y en segunda división son mejores
15: futbolistas. Bueno, ponía un ejemplo el otro día Luis Padilla, Nico, en la entrevista que mantenían con Cervera, que decía que el titularísimo en primera red era Chechu Flores, que luego en segunda no lo fue, era, por decirlo así, suplentísimo en la extinta segunda B, Suso, y luego en segunda fue importante, y el caso paradigmático de Ayose Pérez, ¿no? Que de verdad explota de lleno en segunda división, ¿no?
12: Sí, son diferentes contextos de partido, sobre todo también otro ritmo, ¿no? Totalmente distinto entre primera ref y segunda división, que al final pues pueden favorecer o perjudicar a jugadores y hacer pues que rindan mejor o peor según en qué división. Y yo estoy seguro que para el año que viene tendremos algún caso como estos que acabas de nombrar, Manu. Uh-huh.
10: Que en segunda división hay no solo más nivel, sino más fútbol. Y hay ese tipo de futbolistas que a lo mejor en primera red le cuesta más, pero que ese fútbol para segunda división, aunque haya más nivel, les viene mejor para explotar su fútbol porque se deja jugar más, entre comillas, se deja jugar más, ¿no? Igual que cuando subas a primera, será mucho más nivel, pero también es otro tipo de fútbol distinto al de segunda, ¿no? Con eso te digo que hay futbolistas que en primera red son titularísimos y en segunda no van a dar, o no van a tener ese rendimiento, y hay otros que a lo mejor pensabas que no te iban a dar ese rendimiento y en segunda te lo dan, ¿no? O sea, bueno, pues eso hay que hilar fino, y ahí es donde está la dirección deportiva y el cuerpo técnico para analizar esas cosas.
12: Poniendo, por ejemplo, el ejemplo de no del Tenerife, vámonos a nuestro caso concreto. Este año ha habido muchos partidos en los que no hemos podido, pues, un poco optar por ese estilo de juego de Cervera, quizás de esperar un poquito más atrás, ser verticales, contundentes, porque los equipos son ellos quienes te hacen ese planteamiento, se te encierran un poco más atrás, te dejan a ti que lleves la iniciativa, y yo creo que en segunda división eso va a cambiar. Creo que Cervera va a poder sacar a relucir mucho mejor su estilo de juego y creo que sus planteamientos pueden verse beneficiados. Veremos, ojalá se cumpla. Y de ahí, pues, creo que...
10: Ha dado
12: que...
10: un dato muy muy interesante y real, ¿no? Nosotros, se ha visto claro que cuando hemos tenido que llevar la iniciativa nos ha costado mucho generar ese fútbol, y cuando jugamos más al espacio, como en Vigo, como partidos con el Celta B, el Real Madrid-Castilla, cuando jugamos al espacio somos letales, ¿no? Es el estilo que decíamos, el Madrid B, el Celta B, para el estilo Cervera son mejores equipos para nuestro estilo que... Otros que tú eres el que tienes que llevar la iniciativa, ¿no? Y eso en segunda va a pasar.
12: Y entonces, claro, si a lo mejor este año tuvimos 5, 6, 7 partidos donde sí pudimos, donde era el otro equipo el que te proponía y tú le atacabas de manera vertical, rápida, quizás en segunda, en vez de ser 5, 6, 7 partidos, son 20, 25, quién sabe, ¿no? Bien. Entonces creo que eso
15: David,
12: puede
15: que no,
12: ser...
15: ¿Quién ha hablado?
14: No, yo creo que sobre todo en la parte de arriba es donde va a venir la mayor reestructuración de la plantilla. Coincido con Gustavo en que la portería y la defensa que tenemos actualmente es perfectamente válida para segunda división, si bien es cierto que habrá que reforzar los laterales y comprar por lo menos un central que eleve, que dé un salto de calidad a esa línea defensiva. En el medio campo cuento con los mismos, con Ulloa, con Juanjo, con Fabricio, pero hay que dar también una presencia de jugadores con más experiencia en la categoría. Yo creo que hay que fichar jugadores, eso, que den un salto de calidad a lo bueno que tenemos, bueno, que presumiblemente se lo den, luego habrá que pelearlo. Arriba es verdad que me sobran mucho. Como decías tú, Nacho Gil, Babadicú, si es que viene, Dani Fernández... Pero es que los demás, quizás Noel, por lo que estaba diciendo Nico, es un jugador que es con un perfil más rápido. El Tenerife puede que en esta nueva temporada pues tenga esos partidos en los que no tenga que llevar tanto la iniciativa, y los jugadores con cierta velocidad, lástima que Alas han esté lesionado, pero Noel puede ser uno de estos que no ha sido titular este año y que el año que viene en segunda quizás por las circunstancias pueda tener ese rol. Y en la delantera es vital fichar gol. Hace falta gol. A mí me gustaría mucho que Fran Sabina se quedara, pero tenemos el míster que tenemos. Me gustaría que Michael Mesa se quedara. Tenemos el míster que tenemos. No entran en sus ideas. Así que hay que fichar gol, porque en segunda una cosa que manda son las áreas. La Cultural y Deportiva Leonesa este año fichó a Sparacci, fichó a Collado, a Sobrino, apenas llevan 5 goles entre todos. Y luego vemos al Ceuta con Marcos, el del Español, que lleva un montón de goles, y ahí vemos uno y a otro. El gol manda en segunda división y creo que es algo que el Tenerife tiene que atinar con él.
15: Ya, por cierto, me he permitido ver partidos de la Hypermotion, Domingo.
11: Ya estás viéndolo,
15: ¿eh? Ya estoy viendo, ya. Además, muy pendiente, ¿eh? De quién sube, quién baja, quién juega playoff.
11: Claro.
15: Ayer vi un buen partido de fútbol, ¿eh? Muy buen partido de fútbol.
12: Sí, a la una, ¿no? Estamos pensando del mismo.
10: A la una yo vi un partidazo.
11: A mí me gustó el de Andorra. Me encantó.
10: Yo lo puse.
15: ¿Qué fue lo que te gustó?
11: Me encantó cómo jugaba, cómo triangulaba la Andorra y tal. Me encantó. ¿Qué quieres que te diga? ¿Cómo finalizaban? Oye, segunda división.
15: Que vamos al grano.
10: Lo puse a las dos.
11: A ver, tú lo pusiste.
15: Yo que lo puse a las dos.
11: A ver, te digo. A mí, esa reestructuración. Estoy de acuerdo, creo que fue Nico el que lo dijo. Primero pasa por el librito de Álvaro Cervera. Entonces, en esa reestructuración, de la forma que juega Cervera, y estoy de acuerdo con él, de que en segunda división va a emplear más ese librito, y va, aunque pondrá variaciones, porque también tiene mucha más experiencia y ahí aprendiendo muchas más cosas, las dos bandas son fundamentales, con lo cual ya tenemos, yo creo que por ahí van a venir dos fichajes. Gol va a ser también importante, con lo cual puede venir uno o dos jugadores fichajes. Va a depender también del techo salarial, ojo con eso, porque a lo mejor No vienen dos, pero vienen uno y esperamos al mercado invernal o lo que sea. No lo sé. No. Y luego, en la sala de máquina, me van a hacer falta jugadores.
15: Yo creo que la reforma va a ser mayor de la que presagiamos a estas alturas. Porque empezamos a dar por hecho cosas como, por ejemplo, que se va a quedar Noel, que no tengo nada contra él, pero que digo que luego con el paso del tiempo te vas dando cuenta de que se te van presentando oportunidades de mercado que dejan sin espacio a los futbolistas.
11: Efectivamente.
15: ¿No? Y hemos puesto nombres encima de la mesa, como el de Chapela, el de Marc Mateu y el de Javi Pérez, que para mí son tres incógnitas como catedrales. Claro. Yo no tengo claro que ninguno de los tres vaya a continuar. Y luego, añados, ¿verdad? O sea, a mí me encantaría que se quedase Fran Sabina, pero sinceramente creo que está abocado a una salida a préstamo.
11: ¿Sabes lo que sucede? Yo estoy nombrando posiciones. Yo quizás por respeto a todos los jugadores que terminan contrato a finales de mayo, cuando termine la competición.
15: Quedando semanas, yo creo que ya.
11: Es decir,
15: más bien la semana pasada, yo digo, bueno, todo eso. Es pronto para hablarlo, pero yo creo que ya está en boca de todos. Igual vale, que me dicen, no hables todavía de los abonos. Hombre, ¿por qué no voy a hablar de los abonos?
11: Pero a lo que me refiero, yo
15: no voy a... está preguntando mucha gente, ¿no?
11: Yo no voy a dar nombre de futbolistas, no voy a dar nombres, sino posiciones. Y entonces, pues bueno, ahí que sean eso, porque después igual en las bandas. En las bandas me hacen falta a mí dos laterales. A mí me hacen falta dos laterales.
15: Yo creo que todos están de acuerdo. Dirección deportiva, presidencia, cuadro técnico, propiedad, en que hace falta una, Gustavo, una reforma potente.
10: Sí, pero hay un discurso de Raico que yo le compro, y me gustaría que pasara, no sé a qué nivel, ¿eh?
15: Cantera.
10: Claro, no sé a qué nivel, pero hay que compaginar, digamos, fichajes de solvencia para segunda división con canteranos, ¿no? Entonces vamos a ver cómo cuadra todo eso, la dirección deportiva, el cuerpo técnico.
15: Yo quiero matizar un poco tu ecuación de antes, Gustavo, cuando me hablabas de 10 fichajes, porque yo digo, oye, ¿y por qué no quedarte a lo mejor un poco más corto en la remodelación de la defensa, sabiendo que David es un comodín que te puede valer por las dos bandas
10: que puede ser un
15: comodín, y tirar de Pau?
12: Yo iba a decir eso.
15: Y tirar de Pau.
10: Pero es que yo he visto a Pau poco, pero lo que vi me gustó. Y yo vuelvo a lo mismo, por eso digo lo de esa idea.
15: Que tampoco sé si por convicción o también por necesidad, porque nos estamos olvidando. Tú has dicho 10, David ha dicho 11. Yo le preguntaría a David, cuando me dice 11 fichajes, ¿con qué dinero? Porque no olvidemos que, que el año anterior, en segunda fueron 12 kilos de tope salarial y ahora estamos hablando de 5 o 6.
10: Y aparte que las fichas en segunda división son 25. O sea, 25. No sé cuántos futbolistas tiene ahora mismo el Tenerife en nómina, pero los ronda. Con lo cual, para tú fichar, tienen que salir. Si no, no vas a poder. Y tienes que fichar, porque hay que darle el salto de calidad. ¿Qué pasa? No quiero individualizarlo ni en este cuerpo técnico, ni en el otro. En general, hay muy pocos cuerpos técnicos que le digas esto y pase. No. A lo que voy. Si tú a un cuerpo técnico le dices, oye, ¿quieres a Pau Fernández o a un futbolista que lleve 200 partidos en segunda división? Te voy a decir, al de 200 partidos en segunda división. Entonces ahí
15: pero a lo mejor el cuadro técnico
11: ese es el cuadro técnico, pero yo como dirección deportiva, en vez de ponerte de 200 te pongo el plantel.
10: Pero entonces hay que apostar claro por eso. Claro. Y hay que tenerlo claro por en eso.
15: Hombre, creo que el mensaje de Manuil está muy claro a este respecto. Dicho lo cual, tú me decías antes, oye, no sé si traer un portero sí o no. Es que a lo mejor no te tienes que tirar con un portero de garantías como Dani Martín y mantener un suplente como Gabri de Buis, sabiendo que ahí no inviertes justamente porque lo vas a hacer en, como decía antes David, los huevos en la cesta de la delantera. O sea, a lo mejor donde quieres invertir, ¿no? Te apañas con Gabri como segundo portero
11: y
15: apuestas más por
11: a Sergio también.
15: Bueno, yo creo que Sergio Aragonés es,
16: ¿no? Yo ando el ejemplo de la última campaña en segunda división. No te garantiza.
15: Sí, a mí también, pero no sé exactamente si Sergio va a seguir o se va a salir cedido o si va a jugar en el B, no lo sé.
16: Pero no te garantiza calidad en la portería el contar con porteros con experiencia. Y me voy a lo que pasó el año del descenso. Es que teníamos a Salvi, que fue una apuesta, pero es que luego el suplente era
15: Edgar Badía.
16: Edgar Badía llegó después, pero tenías a este portero, a Tomeu, que tenía muchos partidos en segunda división y demás. Y yo, sinceramente, tenemos a Dani Martín, que me parece un arquero espectacular, que creo que va a ser muy bueno en segunda división, y tenemos un cancerbero prometedor que tiene muchas cualidades, como es Gabriel de Buich, y la verdad que lo veo capacitado de no arriesgarme para tener un suplente.
15: Voy con mensajes. Dice uno, buenas tardes, me gustaría traer a Roque Mesa. Hace falta un organizador de juego, lo firma Don Ignacio. Saludos. Gustavo, la Leonesa puede descender. Yo me traería a Edgar Badía. Hombre, yo creo que dos gallos del mismo corral, teniendo ya a Dani Martín.
11: Eso sería complicado. Y dinero, sobre todo.
15: Según domingo hay que jugar relajados, disfrutar.
11: Sí, los dos partidos que nos quedan.
15: Mensaje que firma tu amigo Merkel.
11: Merkel, eres un crack, Merkel.
15: Otro dice, ¿y por qué nadie habla de Marc Mateu? Hemos hablado un rato. Otro dice, conociendo a Raico, el Mundial puede ser un buen escaparate para el Tenerife, con selecciones de gama baja o muy baja. A mí me cuesta creerlo.
11: Que el problema es el dinero que tenemos en la cantidad.
12: Exacto, yo lo veo como un problema, sí, más bien para...
15: Bueno, no es un problema.
10: Se van a revalorizar.
15: O sea, lo que va a haber un efecto cascada, va a haber muchos equipos de primera división que, exacto, van a esperar a fichar futbolistas, que, pero no creo que sea el caladero del Tenerife.
10: No tenemos para presupuestos para ir a eso.
15: Dice otro comunicante: fui al Tenerife femenino el domingo. Tenía ganas de ver un partido y sinceramente solo vi un equipo sobre el campo. Y no porque el Barça se saliera, sino porque el Tenerife femenino no propone. Se limita a defender y sacar en largo. Con el Barça sabes que vas a perder el 99% de las veces, pero puedes jugar proponiendo algo, por favor. Fue desolador. Otro dice: ayer visité el estadio para ver al femenino y me dio vergüenza el estado en el que está. Pónganse las pilas, señores del Cabildo. Otro dice: bueno, bonito y barato. Le tiro un nombre al señor Gustavo Alonso, Gallar del Lugo. Buenas tardes. No sé si Gustavo estará de acuerdo. Yo opino que la reestructuración de la plantilla, solo tenemos 14 jugadores que nos valen de este...
10: A mí me salían 13. O sea que... Sí, vamos, a mí me salían 13.
12: Por ahí están...
15: Buenas tardes. Escuchando la tertulia de la SER como siempre. ¿Qué ánimo le dan a los jugadores que han jugado poco? Un respeto. Otro dice: saludos a todos. Yo me traería al 6 y al 28 del Mirandés. No los tengo capiscados, pero...
14: A Tiago Helguera y a Javi Hernández, que es muy buen jugador.
15: Qué grande. Hombre, yo del Mirandés me traería...
10: Javi a mí me gusta.
15: Yo del Mirandés me traería por defecto, por... ¿Cómo se dice? Por afecto personal y profesional, al 8, que es Aaron Martín. Señores, yo me he mamado toda la segunda división este año. La hipertensión es, dice este comunicante. Este año Domingo Falcón no se ha borrado como el año pasado. ¿Cómo se nota que subimos?
11: Yo que después me va a enseñar de quién es ese. No me he borrado porque no he conseguido billete. Está muy caro por el tema de la guerra.
15: Dice otro: quiero los pronósticos de todos ustedes. Las quinielas. ¿Van a bajar el Cádiz, el Zaragoza o los dos? Los dos.
10: Tiene una pinta los dos.
15: Es que el Cádiz no gana. O sea, el Cádiz ante paso sabe por el sumidero.
11: ¿Cuánto hace que no gana?
15: 14, 15 semanas que no gana el Cádiz.
10: Lo que es increíble, sí, que el Zaragoza, con la temporada que está haciendo,
15: todavía tiene opciones de salvarse.
10: Y todavía está con opciones de poder salvarse.
14: Es tremendo, de chiste.
15: Dice otro: Gustavo, ¿sabes que hay un jugador del paso que subió dos veces con Johnny, que salió del Busanada? Felicidades para él también.
10: Del Busanada...
15: Dice que hay un jugador del paso que ha subido dos veces igual que...
10: Que sea Pesolesi, Matías Pesolesi, que subió con el Tenerife y... Y con el paso, pues me imagino que luego sí, hay... igual que Gabri Quintero, que también estuvo en el B y en el paso ahora. O sea.
15: Luego hay un montón de mensajes con el tema este que sacó Merkel, que nos metió en un lío tremendo, contándonos aquí quién es el general Weiler, a quién mató, a quién no mató. No tengo ni idea de historia de... Esto no es ni siquiera historia de Canarias. Pero bueno, que aquí están los mensajes de los oyentes bastante molestos con el tema.
11: Memoria histórica. Dejen eso ya.
15: Vale. El lunes estará, por cierto, Ángel Víctor Torres en la presentación del libro de Gallego. Aprovecho para hacer publicidad. Señores, quedan creo que 30 invitaciones nada más para el lleno. Va a ser un buen rato. Hablaremos del ascenso del Tenerife. David, ¿te vienes? Lunes. ¿No te vienes? Lunes, bueno, próxima semana. Te estoy invitando en directo. Lunes, próxima semana, a las 6 de la tarde. Nico ya se ha apuntado, ha cogido su invitación. En el antiguo convento de Santo Domingo, charla con Jesús Gallego. Hablaremos de todo un poco, del periodismo deportivo, de las nuevas...
14: Atractivo.
15: Tendencia.
14: ¿No? Sí, sí,
15: sí. En comunicación. Bueno. La próxima semana. Y viene el ministro Ángel Víctor Torres. Dice otro por aquí: buenas tardes, hermanos. Gustavo, Domingo, con el margen salarial tan bajo que tenemos, yo espero que las empresas de la isla rimen el hombro. Lo firma Emilio Trujillo.
10: Bueno, estarán trabajando en eso.
11: Seguramente en eso, y en, también creo, porque me lo decían en el día de ayer, de que ya creo que lo comentábamos nosotros también algo en el fin de semana, de intentar que muchos contratos de esos se rescindan antes del 30 de junio, para que no te cuente.
15: Sí.
11: Es decir, aquí hay muchas cosas sobre la mesa.
15: Por eso digo
11: y hay que dejar trabajar.
15: Por eso digo
11: trabajar.
15: A lo mejor nos llevamos un sorpresón y algún jugador que todos estamos dando por hecho que continúa, al final no continúa.
11: No continúa. Sí.
15: Tres mensajes más. Uno dice: ¿hay caso Pedrito Rodríguez? Yo diría que no.
11: Sí, sí, hay un caso. Pedazo jugador, tío.
15: Pedazo jugador, sí, pero jugador. Caso lo que dice.
11: Caso. Eso sí es un caso, pedazo jugador. Y como. Y a mí lo más que me gusta cuando va con el balón controlado y saca la lengua.
15: Otro
11: me
15: dice: encanta. ¿Por qué están dando por hecho que Fabricio sigue?
10: Yo hablo de mi quiniela, yo no sé la del club.
12: Yo creo que se lo ha ganado en el campo.
15: Tú lo metiste a Fabricio.
10: Sí, sí, sí.
15: Yo también. Otro dice: buenas tardes, pregúntale a Gustavo si ve imposible traer a Carlos Fernández del Mirandés.
10: Es el que iba a comentarle yo del Mirandés, pero creo que tiene muchas novias.
12: 16 goles.
10: Va a tener muchas novias. Y además creo que la Real quiere sacar tajada.
15: Muchas novias, que dice la canción de Bad Bunny. Y el último mensaje de esta tanda dice que si se sabe ya algo del patrocinador de la camiseta. Que yo sepa, no. Vamos, hasta donde yo sé, Tenerife.
14: No, pero he visto tantas camisetas ya en redes sociales, es una cosa ya. Que al día que venga el oficial...
15: Pero
14: es
15: que las redes sociales las carga el diablo.
14: Sí, sí.
15: Las carga el diablo, sí, sí. Bueno, quiero cambiar de tercio y quiero preguntarles por... Ahora enseguida abrimos la agenda en blanco y azul, que está por ahí esperando Alejandro Scale, vamos de inmediato con él. Quiero preguntarles por Aitor Sanz, Gustavo.
10: Pues pendiente me tiene, a ver qué va a pasar. Yo me imagino, conociendo a Aitor, yo creo que a él le gustaría pasar lo más inadvertido posible, pero que no creo que deba. Creo que si decide retirarse, creo que debe anunciarlo ya y preparar una despedida a la altura del capitán el domingo, ¿no? Expectante me tiene para saber, intuyo que si no dice nada, me imagino que es que estará planteándose el poder seguir. Y si no es así, porque ya repito, no es lo mismo el cuerpo ya cuando te levantas todos los días, que dices...
15: Vamos, yo puedo estar muy confundido, puedo estar absolutamente confundido. Para mí mi pálpito a día de hoy es que se va.
10: Bueno, pues entonces que lo...
15: No, comunique. No, pero que no tengo yo la verdad absoluta.
10: No, pero no, que, pero me refiero que
15: cuando
10: si
15: tú haces una entrevista a Aitor, ¿no? Cuando tú haces una entrevista a Aitor te dice, solo me queda retirarme. Luego sí. No hay ningún portavoz del club, llámese Cervera, Raico, Felipe, el que sea... Que ninguna de las entrevistas, y mira que han dado entrevistas estos últimos días, ninguno ha dicho vamos a intentar convencerle, sino todo lo contrario, lo que ha dicho Cervera es la decisión va a ser personal y familiar y vamos a respetarla, ¿no?
10: Pues el último partido que... en casa es el domingo.
15: Y por acabar, Manu Gil, que le entrevistaban los compañeros de Radio Marca hace unos días, le preguntaban por esto, y lo que hacía Manu Gil era responder con una... O sea, lo que respondía con las declaraciones de Aitor en la SER. O sea, lo que le decía a los compañeros de Marca era... ya ha dicho Aitor en la SER que lo que le falta por hacer es retirarse, o sea, un poco respetando esa decisión. Son las 3:35, vamos a abordar este asunto con Alejandro Scale y con creamostuviaje.com.
17: 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Dame fútbol,
15: quiero fútbol. Señor Scale, don Alejandro, ¿qué tal? Muy buenas.
18: Buenas tardes, ¿qué tal?
15: ¿Tienes algo que apuntar, que aportar, que añadir a esto que estamos diciendo de Aitor Sanz?
18: Porque estoy tan desconcertado como la gran mayoría, ¿eh? Lo decía Oscar también. Yo creo que después de escucharle la semana pasada, lo veía claro que sí, que ya se está por retirar. Pero claro, no termino de verlo porque yo lo veo todavía con fuerza, con ganas de seguir. Con lo cual,
15: serio?
18: Lo tengo todo en el aire. Sí,
15: yo no,
18: sí,
15: yo creo que... pero vamos, que las percepciones son libres. Pero yo no le veo con ninguna... Bueno, no sé, a lo mejor me equivoco y me pintan la cara, como se dice en estos casos, porque esto es un pálpito, no es información. Pero yo, sinceramente, si me preguntas si lo veo con fuerzas y con ganas de seguir, no, la verdad que no.
18: Yo sí lo veo porque creo que se merece volver a Segunda División, aunque también entendería que se retirara en un momento tan bueno como este, que es el regreso del equipo a
15: pero que a se lo merece, sí. Pero cuando tú me has dicho que lo ves con fuerzas y con ganas, yo, sinceramente, que puedo estar súper equivocado, mi percepción es que no lo veo ni con fuerzas ni con ganas.
18: Es que yo creo que si él ya lo tuviese claro, lo hubiese ya manifestado. Y
15: mañana,
18: no termina,
15: ¿no?
18: De dejarlo claro.
15: Mañana es el día, ¿no? Mañana, pasado mañana, ¿no? Sí. Bueno, no sé,
18: pero
15: no sé.
18: Ya lo tuviese claro, yo lo hubiese dicho ya desde bastante tiempo para...
15: Domingo le da la cabeza. Hombre, yo creo que no. O sea, yo no lo vas a decir el día del partido de Salamanca, no lo vas a decir ayer que vuelven. Yo creo que el momento empieza a estar cercano, ¿no?
19: Sí, el momento.
15: Si lo vas a decir, lo que decía Oscar,
19: claro.
15: 48, 72 horas, 96 horas antes del partido del domingo.
19: Esto es una decisión que tenía que tomar Aitor Sanz y evidentemente yo creo que la ha tomado. La ha tomado y yo estoy también por donde estás yendo tú un poco. Yo creo que la despedida de Aitor Sanz va a ser el próximo domingo en el Heliodoro.
15: Y que hay que prepararla, ¿no? Porque claro. Lo decía Oscar. ¿Cómo lo haces? ¿Una carta, un vídeo, un acto?
19: No, tiene que ser algo de una gran magnitud como lo es el jugador y la persona que se despide.
15: Sin olvidarnos, Scale, del perfil de Aitor Sanz, ¿no? Que es un tío discreto.
18: Claro, a él no le gustaría mucho. Y yo creo que si se hace un acto de ese estilo, yo creo que Aitor pediría que si sea después
19: del partido.
18: De temporada.
19: O del partido, ¿no?
18: O del partido también. Yo creo
15: Hombre,
18: que Aitor esperaría a final de temporada.
15: Yo solo añado un matiz y Nico está con ganas de hablar. Si lo anuncian, tiene que ser, o sea, que tenemos que ir el domingo al estadio sabiendo a qué tenernos, ¿no? No puede ser una incógnita. Claro, oye, que es a lo mejor la ¿cómo se diría esto? La pseudo retirada o la casi retirada. No, tenemos que saber lo que va a pasar el domingo.
12: Sí, hombre, agradeceríamos, ¿no? Saber un poco o despejar esa incógnita. Y bueno, en cuanto a su decisión, que haga lo que quiera Aitor, creo que es el que más se ha ganado el derecho a decidir su futuro. Y yo creo que el club lo va a apoyar al 100%, se retire o se quede. Y en el caso de que anuncie la retirada, si lo hace esta semana, espero que el domingo se le haga un homenaje a la altura de lo que ha representado para el Tenerife.
15: Que está la otra hipótesis que apuntan muchos oyentes en el 677-92-6015, y es que, digamos que rocambolescamente, pues que lo que se anuncie no sea su despedida, sino su renovación, ¿no, Scale? Eso sería, la otra hipótesis, ¿no? Que casi sí. Nadie...

0: otra, digamos, el plan B o el otro, la otra noticia, ¿no? Una sería eso, que Aitor anuncie que ya lo deja después de tantos años, y para mí la mejor noticia sería que siguiera una temporada más en el Tenerife. Están las dos posibilidades.
1: Bueno, me gustaría también que siguiera, más lo dicho públicamente, una temporada más, pero yo sin embargo sí lo veo con esa fuerza y esas ganas de poder seguir una temporada más en segunda, evidentemente, yo con perdón, Domingo, no para tanta cantidad de partidos.
2: Con perdón, yo esas fuerzas que ustedes le ven, yo no se las he visto en ningún lado. O sea, yo lo entrevisté el otro día junto a Oscar, lo vi en el postpartido. Que aquí son cuestiones de percepciones, pero ¿en qué momento le has visto tu fuerza que él diga, venga, el año que... No lo he visto en ningún caso.
1: Eso se nota en el día a día. Se nota cuando él salta al campo. Se nota en un vestuario. Es un jugador muy carismático dentro del Club Deportivo
2: Tenerife. Estoy de acuerdo.
1: Yo creo que incluso hasta para segunda división...
2: No le he visto ni fuerzas ni ganas.
1: Para un vestuario prácticamente nuevo, como va a ser el del Club Deportivo Tenerife la próxima temporada, una institución como Aitor Sanz es importante tenerla en un vestuario.
2: Bueno. ¿Escale algo más?
0: Pues nada más, a ver mañana si es el gran día de conocer la decisión de Aitor, que le sigue dando vueltas, al menos para hacerlo públicamente, y lo que decía, ojalá sea que Aitor anuncie que sigue una temporada más.
2: Has escuchado, Oscar, ¿no? 48 horas antes decía, ¿no? Decía.
0: Sí.
2: El viernes, el jueves, bueno.
1: Cuanto más se va alargando en el tiempo, porque seguramente igual están hablando, ¿no? También puede ser que le esté faltando a él flecos para tomar esa decisión.
2: No sé. No, yo lo que entiendo es que si realmente se retira, pues será complicado elegir la fórmula perfecta para que la retirada sea perfecta. Entonces tendrán que prepararlo, ¿no? Si es un vídeo tendrán que grabarlo, si es una comparecencia de prensa tendrán que elegir quién habla y cómo habla y tal, ¿no?
1: Hombre, que según vayan pasando las horas, las posibilidades de hacer todo eso, a no ser que ya esté tomada la decisión y ya estén trabajando en eso, pues evidentemente tienen menos tiempo, ¿no?
2: Lo que decías, Cale, Alejandro, yo lo que sí me chirriaría es que de aquí al domingo no pasara nada.
0: Sí, algo tiene que pasar, o para bien o para mal. Creo que cuanto más tiempo pase, más opciones sea de que no sea su último partido, si no lo anuncian entre mañana y pasado... pues yo esperaría a que continuara, pero como eso es el fútbol, todo puede cambiar y también el estado de ánimo del jugador puede cambiar también.
2: Bueno, aquí cada uno tiene su percepción y todas caben y desde luego pues ya veremos qué pasa. Escale, un placer, un abrazo.
0: Igualmente, un abrazo, gracias.
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2: ¿Qué es esto, Nico? Como las opiniones, cada uno tiene la suya.
4: Claro, y son todas respetables, siempre y cuando no se falta el respeto.
2: A mí me sorprende, ¿no? Que uno puede tener una percepción muy sólida en su cabeza, ¿no? Que yo tengo, vamos, sería un sorpresón para mí que siguiera, pero que luego escuchas a Domingo, escuchas a Cali y tienen todavía esa esperanza, o a David, ¿no?
5: Hombre, yo creo que Aitor ya vivió lo que le faltaba con el Tenerife, que era un ascenso. Quizás si fuera una temporada en primera división, que no la ha pisado, pues entendería esa ambición, pero él, segunda división ya la conoce, creo que la edad pues se va notando, se va en un momento dulce, con un ascenso, con una alegría generalizada.
2: Yo lo explicaba muy bien Juan Carlos Castañeda cuando apelaba al caso de Toni Kroos. O sea, decía, Aitor Sanz es tan inteligente que sabe cuándo retirarse.
5: Claro, es que es el momento como ideal, ¿verdad? Para
2: una despedida por todo lo alto. Hombre, si se fuera ahora, pues es que la trayectoria sería... perfecta, o sea, le faltó el ascenso a primera división, pero bueno, que dirías tú, oye, mira, qué bien que bueno, después de ese traumático descenso, en un año lo puso arriba y jugó y fue partícipe, fue protagonista y se fue honrado por todos y le pusieron la puerta y recibió el homenaje de los mejores de la historia y se va por la puerta grande. ¿Qué puede pasar en un año? Pues no sé. A mí, por ejemplo,
1: que subamos a primera división. Piensa en positivo.
2: Sí.
1: Que subamos a primera división y ahí volvemos a tener a Aitor y que pise la primera división.
2: Te voy a poner un caso, hablándote completamente en serio y desde el aprecio personal que sabes que me une con él, el caso de Ángel Rodríguez.
1: Por ejemplo.
2: Es el caso opuesto. El caso opuesto. Uh-huh. Un tipo, leyenda del fútbol español, por números entre los máximos goleadores de la historia del Getafe, creo que es el segundo, que ha jugado competiciones europeas con el Levante, que ha jugado, que tiene un récord en el Zaragoza de no sé cuántos goles marcados en segunda división. No sé si fueron 27, una barbaridad. Que en el Tenerife tenía una buena imagen ante todos, que llega repatriado, que su llegada es bendecida por todos y que por un mal año colectivo e individual, ahora mismo, la imagen lo lamento en el alma, porque además me considero amigo de él, la imagen que se tiene o la imagen que dejó es la última,

0: Por lo que te queda es el último. Y yo veo a Aitor tan inteligente que ante ese riesgo, es lo que a mí me han preguntado, esto lo he contado muchas veces en cenas privadas, en momentos que uno habla de ese asunto con Pedrito, con Sergio Rodríguez. Mi consejo de amigo, otra cosa es que mi ilusión tiene el feñista o aurinegra, mi consejo de amigo es no, no vengas porque te la juegas. O sea, quiero decir, al final, si Sergio Rodríguez viene al Canarias y ese año da la casualidad que es cuando el Canarias desciende, todo lo que ha conseguido atrás se olvida. Ya puedo haber ganado un mundial, como el caso de Sergio, o dos medallas olímpicas. Y en el caso de Pedro me parece exactamente lo mismo. Si él llega al Tenerife y justo es un mal año, todo lo de atrás parece que no vale. Creo yo. Gustavo Alonso estaba meditabundo.
1: Yo lo que sí tengo claro es que yo lo que no quiero es que se quede porque haga vestuario. Yo creo que si se tiene que quedar, y eso creo que Aitor lo tiene muy claro, si se queda es porque va a rendir. Y ahí es donde entra el dilema ahora mismo, ¿no? Estamos en segunda división, va a dar el mismo rendimiento, creo que tiene un cuerpo técnico que se lo puede dar, y ahí es donde está el dilema de Aitor, ¿no? Repito, ha tenido lesiones, va a cumplir 42, la segunda división no es lo mismo que primera ref, bueno, pues ahí radica todo el pensamiento de Aitor. Yo creo que si lo hubiese tenido claro ya lo hubiese dicho hace tiempo, no ahora. Bueno, pues matices dirá. Yo, repito, no quiero que un futbolista se quede para que haga vestuario. Por eso hay otra fórmula, ¿no? Hay otra forma. Lo que quiero que se quede es porque rinde. Si va a ser futbolista en la primera plantilla es porque va a dar un rendimiento óptimo. Y ahí tendrá que ver mucho el cuerpo técnico. Él, cómo se encuentre, pues, repito, cuando cada vez que se levante todos los días, que no es lo mismo levantarse con 25 que con 42. Después de todo lo que ha pasado él y un futbolista que hace kilómetros y kilómetros.
0: Yo lo único que no veo que me puede, que
1: vamos, y entonces lo que sí espero es que si la decisión es no se comunique que, para que salga,
0: me pueden pintar la cara mañana mismo, ¿no? Anunciando la renovación, pero yo lo que no veo, o al menos no lo he detectado, al menos en su lenguaje verbal o no verbal hasta la fecha de hoy, eso que hizo Domingo de las ganas, ¿no?
2: Hombre, yo sí lo veo, o sea, con ganas.
0: No, puedes influirlas, pero que yo al menos cuando lo vi en la entrevista en el ayuntamiento con Óscar y conmigo, que también puedes influir la resaca, o cuando lo escuché en el postpartido, en ningún momento te da el más mínimo resquicio decirte que claro que tengo ganas, tengo fuerzas, ya veremos, tenemos que hablar con el club. No, el mensaje fue, no me preguntes por eso, ¿no? El mensaje fue, ya te he respondido a eso, a tus compañeros, que no quiero hablar de esto, déjeme disfrutar de esto.
2: No quieres hablar de eso porque quieres ponerlo en una cena con la familia, con tu entorno, con todo.
0: ¿Tú crees que eso no se habla antes?
2: Bueno, quizás se hable, pero ahora mismo yo creo que Aitor ha estado centrado exclusivamente en que el Tenerife ascendiera de categoría. Lo ha hecho.
0: Estás en un lenguaje muy oficialista, Domingo.
2: No, oficialista no. Yo te digo, yo es que le tengo un gran aprecio a Aitor.
0: No, pero ¿quién dice lo contrario?
2: No, un gran aprecio. Y más, a mí aquí precisamente en estos micrófonos me han llovido palos a veces cuando a Aitor no le han salido bien las cosas. Y eso, yo siempre he tirado un poco del carro a Aitor porque yo confío en Aitor Sanz. Sé que tiene 42 años y sé perfectamente lo que dice Gustavo, que si él es consciente de que no va a ser para 42 partidos, pero a lo mejor puede estar para 21, para 20
1: ahí
2: partidos.
1: Ahí está el kit de la cuestión, ¿no?
2: Claro, a ver, ¿para cuántos partidos? Y después te encuentras otro tema. Álvaro Cervera y Roberto Pereira quieren a Aitor Sanz, o hasta el momento lo han querido dentro del club.
0: Hay un oyente que dice que estamos empeñados. Yo es que no es que esté empeñado en retirarlo, que es que va a parecer eso. Yo lo que veo, las señales luminosas muy claras. O sea, es como cuando vas por la carretera y...
2: Sí,
0: y
2: bueno, luces. Que tiene la edad que tiene.
0: No, pero que no es por la edad. Que yo lo digo por lo que ha dicho Aitor. O sea, cuando un tipo te dice, como nos dijo a nosotros, ya solo me queda retirarme, ¿en qué está pensando? ¿En la retirada? No creo que esté pensando que te diga, solo me queda retirarme, pero no, voy a seguir un año más. Es que además Óscar le repregunta y le dice, hombre, Aitor, retirada, te refieres a retirada el año que viene, ¿no? Y te dice, no, ya veremos.
3: Yo no me fiaría de las señales, Manu, porque es que este año el Tenerife...
0: No, que a veces hay veces que uno se obceca, ¿no? Porque sí, ve unas señales y se quiere... No, pero
3: mira, dijo Cervera que Iván Chapela está horrible, titular, que no juego con dos delanteros, los pongo los dos. Aitor Sanz dice esto, mañana en el estadio.
0: Ya, pero son casos distintos. Una cosa es lo que Cervera diga y luego se cumpla, pero en este caso es que te lo dijo Aitor.
2: Son casos completamente diferentes.
0: Pero ya no solo que te lo diga Aitor, que yo he puesto todas las señales para autoconvencerme de que estoy en lo cierto, que a lo mejor no. Te lo dice Aitor en el postpartido. Te lo dice Aitor en el ayuntamiento. ¿Ves que habla Raico? No habla Raico de vamos a intentar convencerle, No, escuchas a Cervera, Cervera te dice, la decisión que va a tomar es personal y familiar. No creo que esa decisión de personal y familiar sea la de renovar, ¿no? Te estás refiriendo a la otra. Escuchas a Manu Gil y Manu Gil te dice, ya Aitor ha hablado y ha dicho que solo le falta por hacer cumplir con la retirada. escuchas a los compañeros, a David el otro día en la antena de la serie, y te dice, ojalá no se retire nunca. No sé, me da la impresión de que son muchas señales seguidas vale, pues de que entonces, te están diciendo ya en el vestuario y en el club saben que este hombre se retira.
2: Vale,
0: pues es lo que intento yo transmitir.
2: Vale, pues como estamos viendo todas esas señales, o tú estás viendo todas esas señales.
0: Yo sí, porque yo veo que tú no.
2: No, yo no, yo es que tengo un
0: halo de esperanza.
2: Un hilito de esperanza todavía. Porque a mí, sinceramente, Aitor es soy un apasionado de Aitor Sanz, igual que soy un apasionado de
0: Domingo, ¿tú crees que los demás no?
2: No, no, yo no. Si le tenemos
0: un cariño,
2: mí,
0: un respeto. No. Pero quiero decir que una cosa es la percepción.
2: Claro, pero que esa percepción, si es así, ya se tenía que haber anunciado.
0: ¿Pero por qué?
2: Desde el punto de vista del club.
0: Pero oiga, si te lo ha explicado Oscar perfectamente, lo anunciarán. Además, si tú que eres un veterano en estas lides, cuando se anunció que Ricardo se retiraba, el mismo, creo que fue el mismo día en un tuit, que nos pareció demasiado tarde, porque fue como, oye, en 3 horas va a ser su último partido. ¿Cuándo se anunció que Rami... Pues se grabó.
2: Pero eso fuera otra etapa. La etapa nueva es sí, bien, hay que hacer las cosas de diferente manera. Como un club señor.
0: No, pero y los Ramis no fue con un club señor. A Ramis le entregaron hasta el trofeo de leyenda que Gustavo dijo se pasaron de frenada. Pero que con Ramis les fueron a grabar, si mal no recuerdo, en la Plaza del Príncipe o no sé dónde.
4: Plaza España.
0: En la Plaza España, cuando que además lo contamos aquí, dijimos, Javier Armas está con Luis Miguel Ramis grabando un lunes. Pues lo sacaron el martes. Estamos a lunes, un domingo.
1: Hombre, lo que sí está claro es que el club tiene que saberlo cuanto antes, porque tiene
0: el
1: que
0: club
1: mover
0: ya lo
1: ficha.
0: Sabe,
2: el club ya
0: claro,
2: lo sabe,
1: tiene que mover ficha, y sobre eso ya están trabajando, con lo cual ahora tiene que ser Aitor el que salga y lo comunique, ¿no?
0: Esperamos, que a lo mejor estamos, Nico, pegándonos el mayor fail de la historia.
4: Sí, estamos aquí haciendo cábalas y a lo mejor él llega el domingo y dice, nos vemos el año que viene, ¿no? Y nosotros vamos.
0: Puede ser.
4: Creo que
0: pues, oye, que puede ser. Eso
2: no, te dirá,
0: ser.
2: Nos vemos en Orense.
4: También.
0: No, pensar. Que vamos a ver, que está claro que si llega el domingo y no pasa absolutamente nada, me trago mis palabras y el domingo diremos, pues oye, pues a lo mejor era mínima esperanza de que este hombre siga, ¿no?
4: Sí, sí. Es que al final, como digo, se hace todo conjetura.
0: Venga, claro. Como antes hicimos lo de los fichajes, vamos a ver. Porcentaje, señores. Porcentaje de que Aitor Sanz se retira. Nico.
4: 70.
0: David.
3: 80 que se retira.
0: Gustavo.
1: Ni idea.
0: ¿En serio? ¿No quieres mojarte?
1: No, es que no tengo ni idea.
0: Domingo Falcón. O sea, sí tú tengo... no ves las señales esas.
1: Que lo que sí sé es que, sí, las señales, y conozco otras señales, ¿no? Ahora eres capitán, mi capitán, y el año que viene fallas 3 pases y eres
0: el
1: abuelo
0: el viejo,
1: que hace jugando,
0: el abuelo,
1: tal. El fútbol sabemos cómo se maneja, ¿no? Entonces, tiene que darle muchas vueltas. Ahora ha tenido que dar muchas vueltas a las cosas y yo estoy convencido que él sabe lo que va a hacer. Y lo que espero es que lo comunique en breve, ¿no?
0: ¿Domingo?
2: Yo 50%.
0: No te mojas.
2: No, pero no optimista. Es que creo que me he mojado bastante durante todo lo que he hablado de Aitor Sanz, ¿no?
0: Vale.
2: Pero yo no tengo información de lo que va a hacer. Entonces tampoco puedo decir una cosa u otra. Entonces yo lo que hago es expresar mi opinión.
1: Yo lo tendría en mi cuerpo técnico, por ejemplo. En caso
4: sin
1: que
4: dudarlo.
1: En caso que decida retirarse,
2: otra,
1: ¿no?
2: Otra alternativa también, por ejemplo.
1: Forma de ser vestuario. Con mucha gente nueva.
0: Es que yo creo que lo que vayan a anunciar, incluso si puede ser eso, que vayan a anunciar eso, yo creo que tienes que darle a Domingo al club cierto tiempo de margen, ¿no? Tal y como se manejan las redes, la sí, comunicación, sí, para poder armar cómo quieren comunicarlo y de qué manera.
2: Sí, que sea un vídeo, como tú lo decías antes, el vídeo hay que prepararlo, lo otro, no vas a una cartita ahí en Twitter y... Y ya, ¿no?
3: Puede ser un aliciente para llamar a la afición al estadio, porque ya estamos ascendidos y
0: la
3: demás,
0: copa.
3: Y sería venir a ver el partido contra el Pontevedra para despedir a nuestro capitán como se merece. Estaría bien.
0: Les decíamos antes que tema libre, pero nos ha ocupado el tema Aitor, prácticamente toda la tertulia. Domingo, ¿quieres hablar de algo?
2: Es que...
0: ¿Del juvenil quieres hablar?
2: El juvenil, pedazo partido le queda la vuelta, porque ya está...
4: Qué orgullo, ¿eh?
2: Sí, sí. Hay que darle la enhorabuena a Suso Santana y a Mel por el trabajo que han venido realizando. Y ya no solamente ellos dos, sino el trabajo anterior, porque esto no es un trabajo de los entrenadores ahora, en este momento específico, sino del trabajo bien hecho ese que se viene realizando en toda la cadena de los filiales del Club Deportivo Tenerife, que... Hay que mirar al cielo y decir, menos mal, no era tan difícil hacer las cosas bien hechas.
0: Bien.
2: No era tan difícil.
0: Gustavo Alonso.
1: Bueno, vi el partido y me pareció un trabajo táctico excelente, el del equipo el otro día, porque frenar al Barça, y todos sabemos cómo juega el Barça, lo difícil que es tapar por dentro y después llegar las ayudas fuera, lo hicieron a la perfección. Es que pocas ocasiones, lógicamente alguna tuvieron, porque son muy buenos en determinadas demarcaciones, pero yo creo que el Barça venía confiado en el sentido de, bueno, son los mejores segundos, no tal, y se llevaron un chasco porque el equipo hizo un trabajo táctico excelente con un equipo que la mitad de ese, o muchos de esos futbolistas ya fueron los que ganaron la cadeta autonómica por primera vez, junto con la camada que viene detrás, y que de ese juvenil, que conozco muchísimo, o prácticamente a todos, muchos son de segundo año juvenil, con lo cual les queda un año más de juvenil. Es la generación de Dani Fernández, por ejemplo, para que la gente se haga una idea. Y el trabajo que hicieron el otro día, justísima la victoria. Casi te diría que está corta.
0: ¿Conociones reales de pasar la eliminatoria?
1: Conociones reales, también te digo, el Barcelona tiene muchos futbolistas en segunda red y eso que no los suelen utilizar, no sé lo que harán. Pero el trabajo, repito, que hizo el cuerpo técnico y de estudio al Barcelona, porque tampoco tenías mucho tiempo para estudiarlo, es verdad que es un equipo que sabes cómo juega en todas sus categorías, más la apuesta de ese trabajo táctico de los futbolistas, a la perfección para mí. Apenas concedieron con futbolistas como Josito, como Oliver, como Guerra, que me encanta. Edu, primer año juvenil.
0: Antes de que te anticipes, justamente un oyente me decía, oye, que Gustavo fue a ver el partido, que nos haga un poco el mapa, no, que nos diga, oye, atentos a este futbolista por esto y por esto.
1: Pero Tenerife vienen futbolistas muy interesantes.
0: Todo el mundo habla de Josito y Yanes. Pero Josito, Dubán, Fer Cruz, Guerra, ya empiezan a quedarse.
1: Fer es un lateral que a mí me encanta. Edu, el portero, es primer año juvenil, seguido por muchos equipos. Páez y Guerra a mí me encantan. Es verdad que esos sí son último año juvenil, pero Guerra a mí es un futbolista que me encanta porque tiene una transición en el medio campo hacia arriba.
0: ¿Tú te acuerdas cuando se hablaba del año de los Jesús Álvaro, a José Placeres y compañía como la joya de la corona?
1: Sí, pero pues, es que esto viene bien. Manu Montero, que no me quiero olvidar, sí, que es de esa generación.
0: Pero lo que voy es que es una camada como pocas otras salen, ¿no? Es una camada de elegidos, ¿no? De muchos futbolistas que están llamados a la élite.
1: Sí, sí, sí. Y que además, por fin, creo que lo que tenía que haber hecho para mí, repito, es bajo mi punto de vista, contra el Depor y con los partidos contra Las Palmas, que era que bajar a los futbolistas que estaban en el C para potenciar al juvenil en esos dos partidos competitivos, o tres partidos competitivos, los dos de Las Palmas y el del Depor. Por lo menos Manu sí jugó este partido. Creo que Raúl también estaba en el banquillo. Después el míster decidirá los minutos que le puede dar. Pero viene, y ojo, en el cadete viene un futbolista muy, muy interesante, se llama Loren. En el Alevín viene un futbolista muy interesante. Alevín, para mí, proyecto de futbolista.
0: Pues te digo una cosa, pero que le hagan caso a David Rodríguez hoy en las páginas del día, que ha dicho que miren más hacia abajo, David.
1: Sí.
0: David, tocayo de David.
3: Hay que mirar. Y es que estar orgulloso de que el año pasado se mantuviera el Tenerife B en segunda ref, de que ascendiera el Tenerife C, de que esta temporada se quedaran ambos equipos a las puertas del playoff, lo que estamos hablando del juvenil, de la camada del cadete, y eso no es un trabajo de llegar y entrenar una temporada. Pero es un trabajo.
0: Lo que nos decía pelado Pedrito con respecto a Guardiola, Domingo, falta que el ejemplo del grifo, ¿no? Que el que tiene que abrir la llave de paso, que la abra.
2: Claro, pero la diferencia de Guardiola es que Guardiola venía también de esa llave de paso. Salía también de la Masía. Entonces él conocía perfectamente lo que estaba allí. Y en un momento...
0: Pero esto no va referido solo a Cervera, ¿eh? Esto va referido también a la propiedad, que dio un mensaje muy halagüeño en la celebración. Porque yo creo que la conformación del proyecto, que la cantera tenga un papel protagonista, nos viene bien a todos, ¿eh?
2: Claro, pero no solamente a nosotros.
0: A los que tienen que renovar a estos jugadores, a los padres que dirán, oye, en vez de irme, me quedo. Claro. A los aficionados.
2: Y que tú en ese momento estás poniendo en el escaparate una cantidad de jugadores importantes, donde en un momento dado, si te hace falta liquidez, puedes a lo mejor traspasar, vender un jugador, y sobre todo que le vas dando protagonismo a los chicos que están en la ciudad deportiva. Es decir, es que yo puedo llegar un día al Club Deportivo Tenerife, voy a trabajar para eso. Antes no era así. Antes ya. Todos sabemos lo que pasaba.
1: Ahora vienen futbolistas muy interesantes. No me olvido Raúl, central de 17 años, segundo año juvenil, que lleva todo el año en la tercera división. Vienen futbolistas muy interesantes, pero que además compiten. Sí. Ahora compiten.
3: Y qué bien les puede venir, Gustavo.
1: Y con hambre.
3: Los dos filiales en esas categorías, porque no dar el salto directo al primer equipo, sino tener un equipo en segunda federación y otro en tercera federación, a esos juveniles les puede suponer pues también una manera más escalonada de ir pues familiarizando.
4: Exacto. Sí. Subiendo escalones. Sí.
3: Es importante.
2: Y sobre todo trabajar los bloques. Se están trabajando en bloques. Subo un bloque, subo otro bloque, se van quedando uno, van ascendiendo a otras categorías, algunos de esos bloques.
0: Claro, pero pues que los vea evolucir, amigo Domingo.
2: La estructura sigue estando muy bien formada y muy bien hecha. Es decir, hacía mucho tiempo que no se trabajaba así.
0: Hoy he venido con un guión y todo, como me pedía el maestro Martín Marrero, y no hemos seguido el guión. No, porque quería hablar, y mucho, de Dani Fernández Melián. Lo dejamos para la semana que viene, Gustavo. Porque sí, espero que sea muy protagonista.
1: Tenemos tiempo. Para mí es un futbolista que todavía su calidad se va a ver más en segunda división. Que es de esos futbolistas que te comentaba que su calidad todavía va a ser
0: un segundo caso a José Pérez.
1: Pero es que técnicamente todavía es mejor futbolista que José Pérez. José Pérez tiene más gol, es delantero, no es lo mismo que Dani. Pero técnicamente Dani es un portento y además está aprendiendo lo que le faltaba, con lo cual en segunda división tiene que ser todavía mejor futbolista que en primera.
2: Y la edad que tiene.
0: Para tacones, taconazos en segunda.
1: Como recurso sí, como cara a la galería, ya te digo yo que no.
2: Lo hace Yamil en primera, porque Yamil no.
0: Yamil es un oyente nuestro de La Coruña. Lamin Yamal. Y Pedri campeón de liga. Llevan tres. 19:50, segunda edición del programa. Mañana más deporte a las 12 en la SER. Gracias por elegirnos. Adiós.

0: Son las 5 de la tarde, las 4 en Canarias. Y a partir de esta hora comienza oficialmente la ruga del Barça por las calles de la ciudad para celebrar el nuevo título de Liga. Miles de personas abarrotan Barcelona, ¿no? Sí, sí, ¿no? Y está a punto de salir el bus desde el Camp Nou. Nils, hola, buena tarde, buenas tardes.
1: Buenas tardes, ¿qué tal?
0: Hola.
1: Pues prácticamente todo a punto ya para que arranque esta rueda de celebración del vigésimo noveno campeonato de Liga del Barça. Han llegado hace unos instantes los futbolistas del primer equipo al autocar que los va a llevar a recorrer distintas calles de Barcelona. Habrá tres paradas para que el equipo pueda recibir el cariño de la afición. Ambientazo desde hace minutos ya en los exteriores del Camp Nou, en un día en el que Hansi Flick va a estar en la Rúa, pese al fallecimiento de su padre, y en el que hemos conocido y contado en Ser Deportivos que el técnico alemán renovará su contrato hasta el 2028 con un año más opcional.
0: Más noticias, Alejandro Becerra, buenas tardes.
2: ¿Qué tal, Carlos? Buenas tardes. Finalmente van a ser dos vuelos los que trasladen esta tarde a 28 personas que permanecen en el barco del brote de Antivirus. El primero con parte de la tripulación y el segundo con 6 pasajeros. Todos abandonarán el barco antes de las 7 hora canaria y está a punto de comenzar ese desembarco de la tarde. Marta Prieto, buenas tardes.
3: ¿Qué tal? Buenas tardes. Y a la Zodiac de la Guardia Civil está procediendo el desembarco de los primeros pasajeros en este lunes. Se está realizando el traslado de esos 22 pasajeros del primer vuelo con destino Países Bajos, todos ellos miembros de la tripulación. Este primer avión tiene previsto su despegue desde Tenerife Sur, desde el aeropuerto Tenerife Sur, a las 4 y cuarto de la tarde. El segundo vuelo llevará sobre 6 pasajeros australianos restantes y saldrá a las 7 menos 20 de la tarde, también rumbo a Países Bajos, desde donde posteriormente partirán hasta Australia. El buque prevé zarpar hacia el puerto de Rotterdam en torno a las 7 de la tarde, hora canaria, con 26 tripulantes a bordo, también el cuerpo de la persona fallecida y un epidemiólogo de la OMS para garantizar la seguridad sanitaria hasta que lleguen al puerto neerlandés. Tras su salida se activará el dispositivo de desinfección del puerto de Granadilla de Abona.
2: Las autoridades sanitarias de Estados Unidos confirman que van a seguir haciéndole pruebas al hombre que dio positivo leve por antivirus, pero hablan de riesgo bajo para la población. Han explicado que una de las pruebas que le hicieron dio positivo, otra negativo, y de ahí que el resultado no sea concluyente. Este hombre es uno de los 16 pasajeros que han llegado a Nebraska en uno de los vuelos de repatriación y permanece aislado en una unidad de contención biológica sin síntomas. En España, el juez envía a prisión provisional a un hombre que mató a su madre descuartizándola y cuyo cuerpo fue hallado en un vertedero de Fuerteventura, Canarias. Santiago Moreno.
4: El cuerpo de Katy, de 56 años, fue hallado el viernes pasado en el vertedero de Zurita, en el puerto del Rosario, en Fuerteventura, 4 días después de denunciarse su desaparición. Presuntamente el detenido habría matado y descuartizado a su progenitora en Corralejo, donde residía hace más de 10 años, y después tiró sus restos a un contenedor en bolsas de basura. El juez ordena ahora para el joven de 22 años prisión provisional comunicada y sin fianza como presunto responsable de un delito de asesinato cualificado y estafa continuada.
2: 5 y 3, 4 y 3 en Canarias.
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4: El capitán del crucero Ondius, fondeado en Granadilla, en Tenerife, afectado por un brote de antivirus, ha pedido respetar la privacidad de los tripulantes y pasajeros y ha agradecido la paciencia, la disciplina y también la bondad que estos mostraron durante unas semanas que calificó de extremadamente difíciles.
6: Our responsibility does not end there.
4: En un mensaje en vídeo compartido por la naviera, alertó contra imágenes y palabras sacadas de contexto que pueden ser muy dolorosas, dijo, para las personas a bordo, y aseguró que su responsabilidad no acaba con la llegada a Tenerife, que todos han sido parte de ese viaje y no desea otra cosa que tanto los pasajeros como la tripulación lleguen a casa sanos y salvos. Por cierto, que los líderes del Consejo Europeo, Antonio Costa, y de la Comisión Europea, Ursula von der Leyen, coincidieron en agradecer al gobierno español y todas las autoridades involucradas el desembarco rápido y eficiente en Tenerife de este crucero en el que se había declarado un brote de antivirus. Y la emergencia que se había activado este lunes por la aparición de una mancha de 100 por 10 metros al este de la punta del muelle del Reina Sofía de Las Palmas de Gran Canaria ha llegado a su fin después de que desapareciera la sustancia detectada y de no verse ningún efecto en el litoral. La Salvamar Nunquis, Salvamento Marítimo, ha sido la encargada de dispersar de forma mecánica la mancha que había sido avistada por el buque Betancourt Express de la naviera Fred Olsen a primera hora de la mañana cuando procedía al atraque en puerto, activándose así el plan de emergencia interno y el plan marítimo en situación 1 sobre las 8:30 de la mañana.
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23: Las ramas tienen unas hojas en forma de punzón, ¿no? Tienen unas hojas muy rígidas, sí. Están ligeramente terminadas en punta, por lo que pinchan un poco y parece casi como de artificial, ¿no?
24: Sí, porque que no parece de, parece de plástico.
23: Parece de plástico porque dices, pero bueno, esto puede ser tan duro y tan recio, pues sí, sí lo es y está vivo. Esas hojuelas tienen una forma, pues que como se van colocando alrededor de la ramilla, dan un aspecto como de limpiatubos, ¿no?
24: Sí.
23: Como de limpiabiberones, así como...
24: Bueno, de escobilla del váter también.
23: Como escobilla del váter, un poco más prosaico, exactamente, además es más recia, ¿no? Todavía, que un limpiabiberones.
24: Pero en bonito, ahora que la gente en que bonito. No le coja manía al pinsapo.
23: No.
24: O sea, como escobilla del váter, pero en bonito.
23: En bonito.
24: En muy bonito.
23: En verde y en aromático.
24: Exacto.
23: Bonito.
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0: Hoy por hoy es por las mañanas, por las tardes tenemos La Ventana y dentro de La Ventana tenemos Todo por la Radio, Tony Martínez.
26: Eso es verdad. Todo sí, es correcto, todo es correcto.
0: Eso,
26: y aquí está, aquí estoy.
27: Impecable información, sí.
26: Y aquí estoy yo con Armand Anjouma e Íñigo Espinosa, con Xavi Puig y Quique García.
28: Hola.
26: Con Pilar de Francisco, con Alfonso Hola. Cardenal, Mario Panadero, Lidia Ramón, Cristina del Casar, Manu Zoco, Alicia Gaitón, Elena Sánchez, Laura Taide y Tony Suárez. Somos todos los que hoy vamos a hacer Mec-Mec.
28: Yo me aburro.
29: ¡Va para adelante! ¡Claro que vais para adelante!
30: No hace falta que grite.
31: A mí de momento no me da órdenes nadie.
32: ¡Tranquilo, relate! ¡Relate!
33: Este mundo es oscuro.
34: ¡Ay, qué disgusto!
35: De mí no tienen nada que decir.
26: ¡Ay! ¡Ay, ay, ay!
36: Con lo que no estoy de acuerdo es con no saber
1: ¿Por qué es Madrid? ¿O bajo qué criterio?
2: Viva Hernán Cortés.
0: ¡Ay, qué grande! ¿Cuántos momentos de gloria nos dará Hernán Cortés? Bueno, Hernán Cortés no exactamente, pero por derivada. ¿Hacemos un Greguerías a coro? Que hace días que no se da. Pues venga.

0: Venga, empezamos la galería. Si la verdad es que uno diría que Beto Saluy está como de lunes.
1: No ir a trabajar porque tienes hartavirus. Harta de tu jefe, harta del proyecto, harta del cliente, harta del entorno, harta del bajo sueldo, harta el coño.
0: En una crisis como la del hantavirus hay que escuchar siempre la voz de los expertos, como la de Bad Moon Rising.
1: La rata andina no nada, anda. Si nadase se llamaría rata nadina.
2: Claro. Oh, es que hay que explicaroslo todo.
0: Hay que explicarlo todo, sí, sí, sí. Profeta Balú, comparte con nosotros una sospecha de la derecha.
1: A mí no me engañan, la OMS es la Organización Mundial de Sánchez.
0: Y venga, vamos con una novedad teatral que nos trae Wilfen.
1: Nacho Cano ya tiene nuevo espectáculo inspirado en su viaje a México junto a Díaz Ayuso, el musical Berrinche.
0: Y acabamos con esta inquietante conversación que nos trae Bing.
1: A ver si te aclaras.
3: Salga usted de mi ducha.
4: Y después de las greguerías llegan, como de costumbre, las noticias del mundo today.
0: Vamos.
5: Clavijo envía a Sanidad una imagen de ChatGPT de una rata usando un Kalashnikov.
6: El presidente canario podría obtener el premio Amazon por su gestión de la crisis del hantavirus.
5: Me vale verga lo que digan estos netas, declara Ayuso tras las críticas a su viaje a México.
6: México pone fin al confinamiento de la población tras la marcha de la presidenta madrileña.
5: Los españoles vuelven a las telenovelas turcas tras el fin del juicio a Ábalos.
6: Echo de menos a Jessica, pero bueno, es peor cuando lo estiran, dicen los fans.
5: El equipo de waterpolo de la categoría roedores decide suspender su encuentro amistoso en Tenerife.
6: No es el momento, ha declarado la rata entrenadora.
5: La ONU manda a un relator a los vestuarios del Real Madrid.
6: Los jugadores se comprometen a detener su programa de armamento nuclear.
5: Los autónomos deberán adelantar el IVA de los trabajos que sueñan con tener algún día.
6: Hacienda recuerda que los que sueñan con dejar de trabajar no podrán cobrar por adelantado el paro ni la jubilación.
5: Un hombre está deseando jubilarse para poder centrarse en colapsar las cajas del supermercado.
6: ¡Ay, qué ganas de ir lento por la calle bloqueando el paso, por favor! Exclama.
5: El pasado abril fue el más coñazo desde que hay registros.
6: El número de bostezos por metro cuadrado superó todas las expectativas.
5: Un joven espectador intenta empujar hacia arriba la pantalla del cine para ver si aparece otra película que le guste más.
6: ¡Más de 10 segundos de película! ¡Estamos locos! Se ha quejado.
5: La OMS vuelve a decirle a Pedro Sánchez que no es necesario anular las elecciones andaluzas por la crisis del hantavirus.
6: ¿Y las generales de 2027 tampoco? Ha insistido el presidente.

0: Venga, vamos a empezar la semana con un lunes de efemérides que yo sé que os encantan. Escuchamos Stir It Up, Revuélvelo, de la cantante jamaicana Diana Keane. Es una versión del tema de su compatriota Robert Nesta Marley, más conocido como Bob Marley, de cuyo fallecimiento se cumplen hoy 45 años.
1: Hola.
0: Murió el 11 de mayo de 1986 en Miami a los 36 años. Y no sé si sabéis que al morir Bob Marley fue enterrado en un mausoleo en Jamaica junto a los siguientes objetos: una guitarra eléctrica, un cogollo de marihuana, una pelota de fútbol y una Biblia. Era un tipo con intereses diversos, este Bob Marley.
2: Qué ecléctico.
1: Y en este afán por mantener vivo el interés en intereses diversos, ¿a quién le damos 15 segundos de gloria? Lidia Ramón.
3: Pues se los voy a dar al fisioterapeuta Sergio García, conocido en redes como Sergio Yayo Trainer, por este momento tan emotivo que compartía en sus redes, en la que ayuda a ponerse de pie a una mujer que había sufrido un accidente cerebrovascular.
4: Aquí viene lo más difícil de todo. Tienes que intentar por ti misma exagerar el movimiento. Pero ahora lo vas a hacer sin nada. Tienes que pegar un salto.
3: La mujer está sentada y él la está ayudando, y después de varios intentos consigue ponerse de pie sola otra vez, muy emocionada porque pensaba que era un movimiento que no iba a conseguir recuperar. Y esto se ha vuelto súper viral en redes, de la gente viéndola tan emocionada, y yo he muerto un poquito de amor viéndolo, la verdad.
1: Normal, normal, muy bien hecho. Muchas gracias, Lidia. Leemos en El País que varias comunidades autónomas van a implantar en las pruebas de acceso a la universidad detectores de frecuencia para combatir el uso de inteligencia artificial. Estudiantes que utilizan artilugios que se venden, por otra parte, libremente. Mario Panadero.
0: Sí, hay varias tiendas que venden pinganillos y otros productos para espías o tramposos, con nombres tan discretos como espiando.es, pinganillos.com, Factoría Espía o Pinga Oculto, que además de ser poco discreto, su nombre da pie a alguna broma. Sí, sí. Esta última, Pinga Oculto, está especializada en cámaras y pinganillos muy pequeños. Entre sus artículos más vendidos se encuentra un nano pinganillo con bolígrafo Bluetooth. El boli se conecta al móvil y transmite el audio al pinganillo, que queda oculto en el canal auditivo. Además, el bolígrafo también incluye micrófono, por si cuando apruebes la selectividad te quieres ganar la vida como extorsionador o becario de Villarejo. Vale unos 60 euros. Pero claro, para que te chive las respuestas, tu compinche en el exterior tiene que conocer las preguntas. Claro. Pues para eso, en la misma página se vende la cámara espía Wi-Fi Pro. Dice el anuncio que es la herramienta perfecta para quienes necesitan supervisión remota durante exámenes, como eufemismo. La verdad que es muy bueno. Incluye piezas fijadoras de la cámara que imitan botones para colocarla en la ropa, porque la picardía no está reñida con la elegancia.
1: Sí, señor. Esto sobre inteligencia artificial, sobre inteligencia a palo seco, ha sido muy comentada la actitud del presidente canario, Fernando Clavijo, en el desembarco de los pasajeros de Lontius en la crisis del antivirus. Ya todo el mundo conoce la historia a estas alturas. A última hora del sábado, el presidente canario se negó a aceptar que Lontius fondeara cerca de Tenerife por si se escapaba una rata.
5: Dado que ese virus, un vector de contagio, pueden ser los roedores, tenemos pues reparo a que a lo largo de la noche pueda bajar algún roedor y que desde luego nos ponga en peligro la seguridad de los canarios.
1: Como argumento para su negativa, el presidente canario presentaba una captura de pantalla de ChatGPT.
6: ¡Ay, que me quedo muerta!
1: Hoy Fernando Clavijo ha acusado al gobierno español de ridiculizarle. Y aquí probablemente está quitándose méritos Clavijo, porque todos hemos visto que para eso se basta solo.
5: Han querido pues ridiculizar la posición de las ratas. A ver, en la circular del propio Ministerio de Interior, ellos reconocen que el antivirus es un virus transmitido principalmente por roedores. Y en la propia nota que el secretario de Estado nos dicen que no es esperable que este roedor pudiera colonizar nuestro territorio. Si es que hubiera una remota posibilidad, no lo descarta. Es no esperable y la posibilidad remota no lo descarta.
1: Así es, así es. Ha explicado hoy que su preocupación no estaba solo en las ratas, sino también en los viejos.
5: Había riesgos dentro del buque, riesgos para la sanidad canaria, porque podía ocurrir cualquier cosa, un mareo, un infarto, una caída. Tú imagínate si se produce algo en el buque, ¿cómo lo sacas y lo llevas a una sala de urgencias del Servicio Canario de Salud?
1: Claro, viejos con mareos o infartos, probablemente, si a los viejos les dan a escoger, preferirían mareo. Aunque un viejo mareado es muy peligroso.
7: ¡Me caches en la mar!
1: Me caches en la mar, nunca mejor dicho. Sobre Isabel Díaz Ayuso y su viaje a México de 10 días...
8: ¡Cebolla!
1: Con el propósito de reivindicar a Hernán Cortés...
8: ¡Pimiento morrón!
1: y hacer un poco de difusión cultural sobre el prestigio, con el prestigioso Nacho Cano.
7: Madre de la Virgen del Amor Hermoso, de la Virgen de la Teta Rasa.
1: Que estuvo explicando las coincidencias entre Hernán Cortés y Jesucristo.
8: Sin Cristo no estaría el cristianismo, sin Cortés no tendríamos México. Eso es así.
1: Esto es así. Sí, sí, sí. Bueno, por lo que fuera, el liderazgo transoceánico de Ayuso no acabó de cuajar, esto es conocido, y la presidenta madrileña decidió interrumpir su viaje acusando a las autoridades mexicanas de haberla expulsado.
9: Luego hablamos, chocho.
1: No existe prueba documental alguna de esta expulsión. No existe prueba de esta expulsión, aunque cabe precisar que cuando decidió suspender su viaje, a la comitiva de la presidenta se había incorporado su jefe de gabinete, Miguel Ángel Rodríguez, que sabéis que tiene poderes especiales y ve cosas que otros no ven debido a una característica física singular.
10: Es que tengo el pelo blanco.
1: Hay quien lee los pozos del té, hay quien lee los pozos del whisky y Miguel Ángel Rodríguez lee su pelo blanco.
11: ¿Cómo lo pasamos? ¡Qué cachondeo!
1: Esta mañana se ha anunciado que la presidenta llegaría hoy a Madrid una vez superado el escollo del fin de semana.
12: Para la hora de comer, nos han dicho en la comunidad, estaba prevista la vuelta de Ayuso a Madrid tras 8 días de viaje oficial a México, de los que los 5 últimos no ha tenido agenda.
1: Para la hora de comer ya es un concepto amplio. En España hay la tradición de comer tarde a veces. Pero bueno, sobre estos últimos 5 días sin agenda hay un pequeño detalle sobre este viaje. Porque se incluían unos días, en este viaje ya se incluía unos días en un complejo hotelero de lujo en la Riviera Maya.
13: ¿De dónde sale todo este parnés?
1: El portavoz del gobierno de la comunidad, Miguel Ángel García, ha respondido hoy así.
14: Si me lo permite, sin todo respeto, es bastante absurda, porque lógicamente cualquier viaje en el, internacional de cualquier dirigente político, lógicamente es sufragado por los presupuestos de cada institución.
1: No será tan absurda la pregunta cuando el viernes pasado estábamos en esto.
12: Que en el comunicado del viernes Sol sí admitía que al menos aparte de ese viaje, el de la Riviera Maya, Ayuso ha ido como invitada por representantes de la industria del cine.
1: Y además coincide lo siguiente.
15: Lo que sabemos seguro, que sí que han costeado todos los madrileños, Cristina, es el patrocinio de 450.000 euros que el gobierno regional ha dado este año a esos galardones.
1: Bueno, tiene que haber una explicación para esto. Sin duda la darán. No puede ser lo que parece.
16: ¡Que no, madre mía! ¡Te digo yo a ti que sí!
1: El gobierno de la Comunidad de Madrid no ha podido pagar 500.000 euros para patrocinar unos premios cinematográficos en México, organizados estos premios por unos empresarios que a su vez invitan a la presidenta a pasar unos días en un hotel de lujo en la Riviera Maya.
17: ¡Ay!
1: Es imposible que esto sea lo que parece.
18: Están haciendo una guarrerida española.
1: Seguro. Seguro que nos darán una explicación. El gobierno de Madrid ha dicho que dará explicación sobre todo y es seguro que la habrá y se aclarará. De regreso al tema, la gestión de la crisis sanitaria del antivirus, las noticias de hoy.
19: Bruselas está agradeciendo al gobierno español el rápido y eficiente desembarco de este buque en Tenerife. La presidenta de la comisión, Ursula von der Leyen, ha escrito en redes que están trabajando de la mano con España y también con la OMS organizando los vuelos de evacuación. La salud es lo primero, no escatimaremos esfuerzos en Europa y más allá, ha apuntado von der Leyen.
1: Bueno, la Comisión Europea felicita al gobierno español, es una operación complicada, todavía está en marcha en realidad, participan 22 países, además de la Comisión Europea y la Organización Mundial de la Salud. Se ha hecho bien.
20: Bien.
1: ¿Y ahora qué hacemos con la portavoz del Grupo Popular, la veloz Esther Muñoz? Que antes de realizarse la operación de desembarco, dijo esto.
21: La ministra de Sanidad hace mucho tiempo que tendría que haber dimitido. Es evidente que no está preparada para llevar una crisis de esta naturaleza.
1: Ahora tendrá que dimitir ella como portavoz.
22: ¿Qué me estás contando?
1: Cada cual tiene su responsabilidad. La ministra tiene la responsabilidad de hacer bien la operación. La portavoz tiene la responsabilidad de hablar con coherencia. Podría haber criticado al gobierno, a la ministra. Pero lo que dice Esther Muñoz es que la ministra tiene que dimitir porque no está preparada. Por lo menos tendría que rectificar. Hoy El portavoz era otro, Borja Semper.
2: Seguimos siendo críticos en los aspectos que nos parecieron críticos, fundamentalmente en que vimos descoordinación y mensajes diferentes entre ministras.
1: No. Una cosa es ser crítico con la descoordinación, otra cosa es pedir la dimisión de la ministra porque no está preparada. Noticia a las 11.
19: El secretario general de las Naciones Unidas, Antonio Guterres, ha escrito en redes un mensaje de apoyo al gobierno de España por la gestión de la crisis de antivirus.
1: Entonces, ¿qué hacemos con la persona que mientras estaba llevando a cabo la operación estaba diciendo esto?
17: Están haciendo un absoluto caos, de nuevo, ante una emergencia sanitaria.
1: Es como si en los hospitales los cirujanos tuvieran que operar a corazón abierto con alguien a su lado diciendo: uy, este no se sabe lo que hace, este es un carnicero, te dice que te quita el apéndice y te quita el riñón, vas a salir muerto.
17: ¡Te quieres callar!
1: La frase más interesante de la Veloz Muñoz es la que criticaba que el barco fuera a Canarias y decía que si la Organización Mundial de la Salud hubiera pedido que el barco fuera a Cataluña, Pedro Sánchez lo habría desviado.
17: Bueno, atendiendo a todo lo que ha hecho Pedro Sánchez y a todos los antecedentes, evidentemente claro que le hubiera importado. Y si el señor ya hubiera dicho, esto me genera aquí un problema, no lo traigas. Y lo hubieran desviado, probablemente a una comunidad autónoma del Partido Popular.
1: Seguramente a Castilla y León. Seguramente. Es curioso cómo algunos políticos y políticas se refieren a las autonomías como si fueran de su propiedad. Comunidades del Partido Popular, dice. Bueno, por supuesto los catalanes tenían que aparecer en esta historia a falta de musulmanes o chinos. La política de alimentar el resentimiento contra los catalanes da resultado, buenos resultados, enhorabuena entonces. En Andalucía, Juanma Moreno Bonilla solo tiene que ir repitiendo que la candidata socialista María Jesús Montero ha pactado con catalanes.
22: Desde luego, no vamos a permitir ya ni un mal maltrato más. Ya está bien de conceder hipoteca tras hipoteca a los independentistas catalanes en detrimento de Andalucía.
1: Enhorabuena, las encuestas dicen que el Partido Popular va muy bien.
23: Hoy la serie El País publicamos una nueva encuesta de 40dB y de nuevo Moreno se queda al borde de la mayoría absoluta y de no depender de Vox. Eso sería lo que se decida en unas pocas provincias y además por muy pocos votos ante un PSOE que según la encuesta vuelve a marcar su suelo histórico.
1: La candidata socialista María Jesús Montero debió tener en su momento una conversación con el presidente del gobierno, Pedro Sánchez.
24: ¡Prenda dorada!
1: Vicepresidenta primera, contigo el Partido Socialista tiene una oportunidad en Andalucía.
25: Nos está engañando, que no nos engañe, que nos diga la verdad.
1: No es buena la verdad, no es buena la expectativa del Partido Socialista. Dicen, es que Juanma Moreno es más sosegado y no nos va bien ese perfil. Y es que en Extremadura María Guardiola parece más abierta y ese perfil no nos favorece. Y en Aragón, bueno, es que Aragón es muy especial. Y Castilla y León, buf, es que Castilla y León es un feudo del PP. Y Madrid, es que Ayuso es tan agresiva, no nos conviene tampoco ese perfil.
26: ¡No quiero oírlo más! ¡No! ¡No!
1: La impresión es que la única esperanza del Partido Socialista es Alberto Núñez Feijóo. Es así. Y ahora especialistas secundarios.
27: Ay, ay. Vamos a ver unos deportes.
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29: Vamos, vamos.
30: Bueno, la noticia del fin de semana es que el Barça es campeón de Liga. Vamos, que es lo normal, lo típico. Pero claro, ojo, delante del Real Madrid y en el Camp Nou. O sea que podríamos decir que los culés son personas felices hoy. Todos los culés son felices, todos menos uno. Todos menos uno. El único culé que fue a Canaletas a celebrar la victoria de Liga del Barça. Se llama Genís Joplin. ¿Qué tal? Buenas tardes.
31: Hola, ¿qué tal? Buena tarde. Bueno, ¿qué tal?
29: Hola, Genís.
31: ¿Qué tal? Fatal.
30: ¿Qué tal? Fatal.
31: Buena tarde.
30: ¿Qué tal? Fatal. Bueno, hemos de decir, los que no lo sepan, que Canaletas, la Font de Canaletas, es el lugar tradicional de celebración de las victorias del Barça. Lleva meses en obras, esa zona de la Rambla, y por eso se trasladó la celebración a Plaza Cataluña, ¿no? Pero, Genís, tú fuiste a Canaletas y acabaste las obras.
31: Arreglé Canaletas.
30: Tú solo con tus propias manitas.
31: Sí, porque no está bien que el Barça celebre una liga contra el Madrid en otro lugar, ¿no? Claro. Canaletas es nuestro santuario.
30: Santuario, sí, claro.
31: Así que, pues yo ayer me fui allí preveyendo.
30: Pero, ¿qué es? Como tú quieras.
31: Bueno, pues fui con mis herramientas, mortero, baldosas y mil cosas más y la puse a punto.
30: Jolín, o sea que podemos decir que ahora mismo que tú solo has hecho la reforma de toda la parte alta de las Ramblas, ¿no? Tú, joder, madre mía. Y, y aún así la gente no fue a celebrar la victoria ayer noche.
31: No, se fueron para la Plaza de Cataluña, todos los... Lado. Sí, porque vosotros, los medios...
30: Ya estamos, ¿sí?
31: Lo que son los medios, los os medios. Pasasteis los días diciendo que Canaletas estaba cerrada.
30: Es que estaba cerrada, es que estaba cerrada. Sí.
31: Bueno, pero eso caló en la gente. O sea, sí, estaba cerrado, pero es que encima caló en la gente, no se enteraron que yo la había abierto. Yo fui y les dije, chicos, Canaletas ya está abierta, ¿vale? Y la he arreglado yo, vamos a Canaletas. Y ni caso, nadie. Nada, estaban a menos de 100 metros, nadie se acercó. Vamos con la picando, como si tocando la bocina. Y nada, mi sacrificio por el Barça, a la mierda.
30: ¿Estás llorando?
31: No.
30: Sí,
31: no, afectado, coño. Sí, bueno, un poco.
0: Por las amigas.
30: Anímate, carita mojada, que no pasa nada. Lo importante es que tu Barça ganó la Liga.
31: Sí. Pero y las ampollas en las manos, ya, sí. Y el lumbago, y los 30.000 pavos en material que me he dejado. Tenía que haber previesto. Que no te harían caso.
30: Tenías que haber previesto, desde luego. Bueno, pero lo importante es hecho algo bonito por el Barça y por la ciudad de Barcelona. Has asumido tú mismo, tú solo, una obra importante. Nos has
31: y asumiendo también, tengo ahora una denuncia que también he de asumir del ayuntamiento por construcción ilegal y destrucción total.
30: ¿Has destruido cosas o qué?
31: Sí, bueno, porque quedó ahí un socavón.
30: ¿Grande?
31: Sí, grandote. ¿Sabéis el McDonald's que había enfrente?
30: El McDonald's de enfrente,
0: ya
30: sí.
0: No está.
31: Sí, no, ya no hay. Ya no hay.
30: Ay, Dios.
31: No hay nada. No.
30: Bueno, pues Genís, muchísimas gracias. Bueno, una cosa que quiero hacer bonito. En cambio, Francino, en el Real Madrid pues todo es tensión, ¿no? Ahora mismo esto parece una película de Liam Neeson, ¿no? Dicen que Ilia Topuria podría ser el entrenador del próximo año. Para poner ahí en vereda a la gente. Ojo, y que media liga también está de los nervios para no bajar a segunda. Casi 10 equipos ahí metidos en el ajo ese, ¿no? Hay mucha angustia y un aficionado que se llama Aureliano Buentío ha tenido una idea, para mí me parece muy bonita. Aureliano Buentío, buenas tardes, ¿qué tal?
3: Hola, ¿qué tal?
0: Hola, Aureliano.
30: Qué voz de Buentío, ¿eh? Aureliano es costurero y has bordado con tus propias manos un tifo. Ya sabéis lo que es un tifo, ¿no? Una pancarta de esas gigantes que se ven en los estadios. Un tifo con los escudos de todos los equipos de primera división, Aureliano. Uh-huh. Increíble.
3: Bueno, hermanamiento. El tifo yo lo he titulado de hermanamiento. Quedan 3 jornadas y ya lo comentabas, hay mucha angustia, mucha incertidumbre y quiero que todos estén unidos en un mismo lugar para que reflexionemos que los escudos, las camisetas, las banderas pueden ser distintos, pero el alma futbolera es la misma. Compartimos una casa común que es el fútbol.
30: Sabias palabras, Francino, sabias palabras, tiene toda razón y es muy bonito eso, ¿no? Pero así, menos tensión, oye. Lo especial de esto, esto es lo importante, es que este hombre se puede entrar en el libro Guinness de los récords, porque se trata del tifo más pequeño del mundo.
3: Sí, 20 por 20.
30: 20 por 20.
3: Mira, así es así.
30: 20 por 20. O sea, hay quien dirá que en vez de un tifo has bordado un puto pañuelo, pero no. Nosotros no diremos eso, porque es un tifo. O sea, es un tifo.
3: Porque está hecho con ese espíritu tifoso.
30: Tifoso,
3: Yo soy tifosi, todos somos tifosi.
30: Sí, sí.
3: Y lo desplegué además ayer en el Camp Nou, aprovechando la audiencia del clásico. Bueno,
30: claro, millones de espectadores en todo el mundo, pues es el momento de desplegar el tifo, ¿no?
3: Y los jueces del libro Guinness también estaban allí presentes para...
30: ¿Y han certificado tu récord como tifo más pequeño del mundo?
3: No lo vieron.
30: No vieron el pañuelo, ¿no?
3: El tifo, era un tifo. Pero es que claro, el Camp Nou es grande.
30: Está muy grande. Y para 20 centímetros es grande.
3: Yo estaba además en el Gol Norte, arriba de todo. Y los del Guinness estaban donde Olivia Rodrigo.
30: Claro, para hacerse fotos en Insta. Bueno, la intención ha sido muy buena, la verdad. Y eso es lo que cuenta. ¿Y qué vas a hacer con ese tifo histórico que has hecho? Oye... le está dando uso.
0: Ha sido un tifo efímero.
30: Está usando el tifo. Lo importante son las intenciones. Hermanamiento. Sí. Oye, que tanta tensión y tanta agresividad. Hay que hacerlo, oye.
0: Sí. Oye, intenciones. Especialistas secundarios, salís después otra vez. A jugar. Pilar de Francisco también. Y Alfonso Cardenal y su sofá. Venga.
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0: Faltan 23 minutos para que sean las 6 de la tarde, las 5 en Canarias, ya que seguimos en Tiempo de Todo por la radio en La Ventana. Damos la bienvenida al gran José Antonio Páramo.
34: 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La recibo con alegría Páramo. 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Sí. Ahora sí, sí. Sí, por supuesto.
35: Hakuna Matata.
36: ¿Qué ha dicho?
35: What a wonderful phrase.
36: No le he entendido.
35: Hakuna Matata.
36: Qué bonito, no bonito.
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37: Luego hablamos, chocho.
35: It means no worries. ¡Cebolla!

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1: Sobre esta canción, Cristina del Casar, cuéntanos novedades de Eurovisión.
2: Sí, veo en cadenaser.com que The New York Times asegura que Israel utilizó Eurovisión como herramienta de poder blando en 2025. Según la investigación, Israel gastó al menos $1,000,000 en la promoción de Eurovisión, dinero que salió de la oficina del primer ministro Netanyahu, algo que la normativa de Eurovisión prohíbe. Los gobiernos no pueden ni deben influir en las votaciones del festival. Finalmente, el análisis de las votaciones revela que la promoción de Israel pudo influir fácilmente en el voto popular y cambiar el resultado final. Esto se debe a que en algunos países pues vota poca gente y con tan solo unos cientos de personas votando repetidamente por un país se pueden cambiar los resultados.
1: Tonto Netanyahu, gastarse el dinero en eso, pudiendo irse a la Riviera Maya.
3: Claro,
1: ¿qué hacemos a las 6, Mario Panadero?
4: Pues abrimos la ventana de los libros y nos visitan Lucía Alonso y Laura Benito, que son dos libreras, y vamos a hablar con ellas, pues, de librerías. Y yo os quería preguntar, si vosotros tuvierais que abrir un negocio de proximidad en vuestro barrio, como son las librerías, ¿de qué sería ese negocio?
5: ¿Pero negocio? ¿Tiene que ser librería o puede ser otra cosa?
1: No, hombre, un negocio. Te pregunta cualquiera. ¿Qué negocio?
6: Claro. Y ha de ser tu barrio o
5: un bar.
6: Puede ser tu pueblo.
4: Puede ser un bar.
2: Un bar.
3: Pero bar.
1: Mira, yo creo que
5: un bar de copas para los amigos.
1: No, sí, pero que trabaje otro. Yo creo que Francino gestiona, ¿no?
3: Vale.
1: Un poco lo que sería.
5: Tengo el nombre para el bar y todo.
2: ¿Ah, sí?
1: ¿Cuál sería?
5: Cágate el Lorito.

0: muchos años que pienso en
1: pero
0: eso.
1: Pero tendrías que poner un cartel, ¿eh? El servicio es solo para los clientes, con ese nombre.
2: Y todo lleno de fotos de Francisco con famosos.
0: No.
3: Pero la story con Mariola también.
1: Hombre, y al lado podrías abrir la segunda parte, que es Tócate los pies.
3: ¡Qué maravilla!
1: Bueno, la verdad, yo siempre hubiera querido abrir la librería que abrió Quique.
3: La llama.
2: Yo algo que de poca faena, yo un videoclub. Ahora, en
3: 2025.
2: Yo y media docena de locos, simplemente allí.
4: Con Betacam, metiendo con Betacam, todas las pelis en Betacam.
0: Hay nicho ahí.
3: Yo papelería.
4: Un taller de bicicletas.
0: Papelería.
3: Taller de bicis.
0: Y tú papelería.
3: Yo papelería, siempre me ha encantado. Bueno, a mucha gente le gusta esto de...
2: Faena, macho.
4: Huele bien.
5: Yo sería más de la floristería, fíjate, ahora que estoy...
0: Ah, mira, oye, estamos armando un barrio, ¿eh?
5: Total.
6: Huele mejor. Venga, yo pongo la tienda de discos.
1: Vale, todo esto... No, a partir de las 6, ahora especialistas secundarios.
2: De alimento nada, o sea. Uy, es el momento de los misterios, de los fenómenos paranormales con Ángel de la Guarda. ¿Qué tal, maestro? Profesor, ¿cómo estás?
7: Pintan muy bien vuestros negocios, pintan muy bien. ¿Qué tal? Buenas madrugadas. Cae la noche sobre los estudios de la cadena CER. Déjame hacer este preámbulo que a mí me gusta, ¿no? Déjame que diga, perdón.
2: Sí,
7: que las habituales risas, el habitual cachondeo del topo de la radio. Se van a tornar llantos, gritos de dolor, de miedo. Los lobos aúllan ya por los pasillos de la redacción, comiendo carroña tal vez humana. Sube música, por favor.
2: Pero no le suba. Tony, no le suba música. Te has puesto muy intenso, Ángel. Baja un poquito el tono porque hay niños escuchando ahora mismo.
7: Bueno, la muerte y el dolor no deben ser ajenos tampoco a los más pequeños.
2: No, pero vamos hoy a hablar.
7: Vamos hoy a hablar de un tema espeluznante.
2: Vaya.
7: Porque nos acompaña uno de los mayores expertos en temas del más allá, el doctor Susodicho. Es una eminencia en grabaciones de espectros y de espíritus. Lo vamos a saludar ya. Buenas madrugadas, doctor Suso.
8: Buenas madrugadas, Ángel. Un placer estar con aquí en vosotros.
7: A usted decir que le consideran el Carlos de Hita de los muertos, ¿no?
8: Sí, señor, así es. De hecho, compartimos el mismo equipo de grabación, lo alquilamos a medias porque esto no da mucho dinero, la verdad. Cuando él no está grabando los pájaros.
7: Un negocio de equipo de grabación de muertos, es un buen negocio.
8: Bueno,
7: ¿verdad?
8: Él graba los pájaros, cuando no está grabando me deja el equipo, entonces yo grabo muertos. Entonces, a veces cuando veo un pájaro muerto me dice, ven, Suso, y grabas tú el pájaro, su alma.
7: Qué bueno. Bueno, nos has traído una grabación en la que, según me decías, sí, fuera de antena, podemos escuchar de fondo la temida Santa Compaña,
8: así
7: ¿no?
8: Es,
7: la procesión nocturna de ánimas en pena que vaga por bosques y caminos rurales, sobre todo de Galicia, ¿verdad?
8: Gallego, sí, me he pasado años recorriendo los bosques buscando pues este ritual, esta procesión de almas. Uh-huh. Esta que vais a escuchar la grabé el sábado pasado por la noche, 5 de la mañana. Uh-huh. Agazapado en la ladera de un monte de Lugo o Montiño.
7: Es un poco Juan Cruz, ¿eh?
8: Así puede ser, así. Pues estaba en el monte de Lugo y ahí. Si hay oyentes sensibles, por favor, Ángel, o blandengues, es mejor que apaguen la radio y se pongan algo amable, como Hansi Flick hablando, por ejemplo, algo así.
7: Escuchamos. Vamos a escuchar, vamos a escuchar sin más preámbulos, a escuchar esta grabación. Atención de la Santa Compaña grabada sábado de madrugada en los Montes de Lugo. Vamos a escuchar. ¿Es esto?
8: Espeluzna.
7: Es diferente a otras grabaciones de Santa Compaña que he podido compartir y escuchar, ¿no?
8: Puede ser, sí. No, estoy en desacuerdo contigo. Un rato más tarde, 6 de la mañana, grabé este otro audio.
7: Vale. Doctor,
8: ¿Qué te parece?
7: Sin ser yo experto en esto, a mí me parece que podría ser eso una rave en el bosque.
8: No te llevaría yo la contraria en este tema. Porque una rave... A ver, había espíritus errantes.
7: No
8: eran
7: niego,
8: cual
7: no,
8: ánimas en pena.
7: Puede ser, pero a mí me,
8: ahora
7: a mí
8: que,
7: me parece
8: ahora,
7: una rave.
8: Ahora lo veo de otra manera, Ángel. Ahora puede ser.
7: Mario Panadero está sintiendo con la cabeza con el tema de rave. Yo creo que...
8: Sí, con doctor, la música de Aldi. Está sintiendo la cabeza. Sí. Pues bueno, entonces he pinchado. ¿No?
7: Ha pinchado un hueso, sí.
8: He pinchado sección, ¿no? Me voy. ¿Qué voy haciendo, Ángel? Me sabe mal por tu sección, ¿no?
7: No, devuélvele el equipo ya a Carlos de Hita y nosotros vamos con lo nuestro ya, porque abrimos la agenda de lo paranormal con mi amada Carmen. Vamos allá.
2: ¿Qué tal? Buenas tardes. A ver si vamos nosotros algún día a una rave, ¿eh? Que estoy hasta el estrecho del mood de hablar siempre de chorradas de estas de lo
7: paranormal.
2: Bueno,
7: Carmen, por favor, tenemos una hipoteca que pagar. Vamos con los eventos relacionados con lo paranormal. Venga, Carmen, dale.
2: Pues este próximo jueves en el claustro del convento de los Mourinhistas Descalzos, charla.

0: interactiva bajo el título Los edredones y las fundas nórdicas. ¿Han acabado con los fantasmas?
1: Buen tema. La verdad es que sí, ¿verdad? Que antes los fantasmas, ataviados con sus sábanas blancas, lo tenían más fácil para, no sé, para hacer fantasma, ¿no?
0: Ahora
1: para,
0: se lían.
1: No es fácil ponerse la puta funda nórdica, ¿verdad?
0: Sí.
1: ¿Qué más? No,
0: pues este mismo sábado hay una expedición de expertos, científicos, geólogos, biólogos, para intentar averiguar qué se oculta en la cara oculta de una nevera. El evento será transmitido en directo en YouTube. La misión es arriesgada, Ángel. No saben qué se pueden encontrar ahí. Puede haber de
1: pues
0: todo.
1: De todo, seguramente. Bueno, muchas gracias, Carmen. Qué emoción, estaremos conectados. Y ahora la nave del misterio zarpa.
0: Nos llevamos a Pilar.
1: Con un fenómeno paranormal que es Pilar. Pero que lo paranormal es como lo hace todo también. Vamos, Pilar.
2: Al ciberespacio nos vamos.
0: Dale, Pilar. Dale, Chocho.
3: Vamos allá.
2: Dale, Pilar.
3: Venga, bueno, es perfecta, Chocho. Negocios locales. Hablabais, si la semana pasada hablamos de funcionarios, ese gremio, hoy lo hacemos con su némesis, los autónomos, que estamos en ese punto de temporal, en la línea espacio-temporal, donde se juntan funcionarios autónomos para hacer la renta, pero no se entienden. Claro. Es como juntar superhéroes de Marvel y DC. Son distintos idiomas, distintas cosas. Héroes sin capa y sin baja son los autónomos. Entonces vamos a darles aquí un poco de visibilidad. Tienen muchas dificultades, cobrar 90 días, burocracia infinita, no poder ponerse enfermos, pero la verdadera dificultad es tu cuñado. Lo explica en TikTok tu ferretero de confianza.
4: Este mito de mi cuñado lo sabe, o sea, es un mito que pasa en la ferretería. La gente viene a comprar muchas veces y tú le vas a enseñar una cosa y le dices, funciona mucho mejor, hazme caso, utilízalo de esta manera. No, pero es que mi cuñado me ha dicho, pues que no sé qué. Para aconsejaros por los profesionales, me da igual que sea en la ferretería, en el taller, en la fontanería, en la zapatería, donde sea, porque al final, hombre, de estar tanto tiempo detrás del mostrador o asesorando a la gente, pues al final sabes un poquito de qué va todo.
3: Eso pasa en todas las familias, siempre hay un cuñado que lo sabe todo y si no pasa en vuestra familia es que sois vosotros. Entonces mejor que tengáis uno. Pero bueno, ahora tranquilidad y un Kit Kat, porque los cuñados están muy ocupados con el antivirus, o sea que de momento han dado un descanso. Atención al dilema que nos presenta este ferretero. Tiene 134.000 seguidores en TikTok, tu ferretero de confianza. Atención, herramientas imprescindibles.
4: Estoy en mi ferretería, se va a acabar el mundo. Vamos a viajar a otro planeta y me dicen, tienes que coger tres herramientas de tu ferretería, que son las únicas que te vas a poder llevar. O sea, no vas a poder elegir ninguna otra herramienta más. ¿Qué elegirías?
3: Oye, es un dilema esto, ¿eh? Nunca te lo he preguntado, pero bueno, está bien que tienes que tener en casa para prepararte por si hay que viajar a Marte o llega el fin del mundo. Doy ideas, alicates, brocas, bridas, martillos, tornillos, desatascadores, hachas, destornilladores, embellecedores. Eso es complicado elegir, ¿eh? ¿Verdad?
0: Yo no sé ni cómo se llama la mitad de cosas. La ESO que hace eso, ¿sabes?
3: La ESO que hace eso. Yo diría apocalipsis, cinta métrica. Vamos a medirnos las cabezas y nos echamos unas risas. Ya, no sé hacer nada con las herramientas. Escuchamos la solución.
4: Primero, ¿qué cogería? Un destornillador, que aparte también me serviría para dar golpes. No es lo suyo, claro, pero podría valer. Siguiente herramienta que cogería, yo creo que cogería un martillo, seguro. Lo otro que escogería, pues sería sin duda un alicate, elegiría un alicate. Puedo tirar de ello para hacer bastante fuerza. Tiene cortalambres, como podéis comprobar ahí. Se ajusta más a la mano. Puedo apretar y atornillar tuercas. Creo que me llevarían esas tres cosas.
3: Bueno, pues ya sabemos que tener en casa a mano un destornillador, un martillo, un alicate. ¿Te va bien si eres ferretero o dentista de la vieja usanza? Yo soy un purista. Y cada vez más autónomos abren perfil en redes para divulgar un poco sobre su profesión y también de paso promocionan sus negocios. Más que Papel, es una librería malagueña muy popular en TikTok, bueno, papelería, donde se han hecho virales, se han hecho virales porque han recibido una mala reseña en redes. Por esto.
5: A mi padre le han puesto una mala reseña, le han puesto una estrellita.
6: Dicen que soy antipático. Antipático no soy, porque antipático significa desagradable. Yo puedo ser serio, puedo ser tímido si no conozco, pero antipático no.
7: Y como él se ha quedado así un poquito triste, hemos estado hoy practicando durante toda la tarde su sonrisa y las maneras de hablarle a los clientes. Y yo diría que ha aprendido muy rápido.
5: Hasta luego, gracias.
6: Muchas gracias. Adiós, amiguita.
8: Súper natural.
3: Claro, es que no sé si lo ha arreglado o es como te ha vendido un cuaderno el payaso de It. De amiguita, de la alcantarilla con un globo. Pero es que no hay que confundir, nos pasa a los tímidos que a veces se confunde ser tímido con ser borde y nada claro. que ver. O sea, Salvador Illa es tímido, borde es Netanyahu, no tiene nada que ver. O sea, de hecho, yo creo, tengo la teoría de deberían gobernar los tímidos el mundo porque un tímido no inicia una guerra porque te da vergüenza. Dices, es que me mirarían todos. Claro. Es que me pondría rojo.
0: Te señalan.
3: Claro, claro, piensas las cosas dos veces. Bueno, y entre teoría de desarrollo también, digo. Todavía no voy a ir a la ONU a presentar esto. Está in progress. Bueno, y negocios emprendedores está Oh Mamá Matrona, 233.000 seguidores en Instagram tiene esta mujer, ella es matrona, hace consultas, se divulga también en redes. ¿Y qué pasa con los autónomos a veces? Pues que no eres profeta en tu tierra.
9: Mamá. Papá. No, mamá. Mamá. Papá. Mamá. Mamá. Papá. Ay, no, mamá.
3: Papá. Seguro que papá es funcionario. Seguro ha dicho, yo voy a lo seguro a quien puede pagar el colegio. Todos meses. Bueno, autónomos también son, por cierto, los músicos de los que habla Alfonso Cardenal.
10: ¡Sí!
0: ¡Sí!
3: Autónomos.
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12: Pues en mi última visita os traje un disco de hace 60 años ¿sí? y Cristina Alcázar me regaña, me dice que traiga cosas actuales. Así que hoy vengo con un disco que tiene menos de 3 semanas de edad. Se trata del nuevo trabajo de la cantante inglesa Rachel Agatha King, también conocida como Ray, o en español Raye con Y, una chica de 28 años que se está comiendo el mundo y que tiene una historia y un disco fascinante. El disco se titula This Music May Contain Hope. Esta música puede contener esperanza y es un álbum que me tiene atrapado.

Os cuento cosas de esta chica porque la historia es potente y roza el secuestro, que ya empieza bien. Secuestro por parte de su discográfica, que la ficha en 2014, cuando ella tiene tan solo 17 años, y que la tuvo escribiendo temas para otros artistas sin sacar ningún disco suyo, temas de éxito para David Guetta o para Beyoncé, y luego la mandaron, que esto me parece curioso, entre curioso y humillante, a un writing camp, que es un campamento de escritura, que van varios compositores, bueno, para dar forma a lo que va a ser el siguiente proyecto de Rihanna. Pero de editar pues su disco, nada de nada. Eso hace que ella se deprima. Ray había sido víctima de abuso sexual siendo adolescente y toda esta situación de bloqueo la supera, se pone a beber, a drogarse y todo explota cuando un día en redes sociales se graba un vídeo contando su situación y pidiendo que la liberen. Ese fue el primer paso de una campaña para que su sello rompiese su contrato con ella. Algo que finalmente sucede. ¿Y qué pasó luego? Pues que su disco de debut, su primer disco como artista independiente, se convierte en todo un fenómeno. En uno de sus primeros éxitos contaba, esos abusos sexuales que os decía, que sufrió por parte de un productor musical, y es una canción que es una pasada donde relata pues todo lo que le fue sucediendo, cómo se sintió, cómo se dio cuenta de que era una víctima y cómo se ha ido empoderando para terminar cantando I am a woman, a fucking strong woman.

0: Es un directo, ¿no?
1: ¿Sí? Este es un directo en el Festival de Montreux del año pasado. Sí, bueno. Esta canción se titula Ice Cream Man, que es el heladero por las manos frías que tenía el hombre que abusó de ella, un productor musical cuando era adolescente, como contaba. En el concierto que dio en el Royal Albert Hall de Londres, la presentó como la canción más dura que ha escrito, la que más la empodera y la que más le duele también cantar. Ese primer disco de la inglesa la convirtió en la primera mujer en ganar 6 premios Brit Awards, ganando mejor artista, mejor debutante y mejor compositora. Nadie había ganado estas 3 categorías en un mismo año. Ese disco se titulaba My 21st Century Blues y era una maravilla. Y lo que es una pasada es que su disco de esta primavera me parece todavía mejor. En este nuevo disco hay soul, también hay jazz, hay música electrónica en el que juega con la palabra rage y la palabra rave en sus directos. Hay una colaboración con sus 2 hermanas y una canción maravillosa que incluye una conversación con su abuelo sobre ¿por qué no va a verlo tanto como debería? Y también un capricho de estrella, un dueto con la leyenda del soul, Al Green.

0: una canción triste que suena alegre, pero que me entristece cantarla, y trata sobre un chico muy majo que ni siquiera se llama Henry, canta Ray, que tiene tres cosas que me gustan mucho. Es divertida en sus canciones, tiene ese sentido de humor inglés que a mí me hace mucha gracia. También es optimista, este es un disco que va desde la oscuridad, que ya conoce bien, hasta la esperanza. Y luego tiene una enorme fuerza vocal y esa capacidad de trascender géneros y de mezclar cosas y hacer que música de hace 60 años como el soul se vuelva actual. También se abre en canal y una buena muestra es la canción con la que me despido, una canción que habla sobre cómo luchar contra sus complejos. Odio el aspecto que tengo hoy, es el título de la canción. Es un tema que va creciendo desde que se compromete por luchar, por aceptar ese aspecto. Un mensaje muy poderoso de una chica de 28 años que está dando mucho que hablar y que va a tener una carrera fascinante.
1: This song is called I Hate the Way I Look Today.

0: Son dos canciones en una. Por lo menos.
1: O sea, pasa por distintos estados. Sí, sí, sí. Tiene otra que empieza también así al piano, sí, sí, muy tranquilita, bueno, y que acaba en una rave salvaje tipo Bergheim de Rosalía. Y es una chica que vino a Barcelona hace un par de semanas. ¿Ah, sí? Decían las crónicas del concierto que el público era mayoritariamente extranjero, sobre todo inglés, y que yo creo que están, claro, circulando mucho sus canciones ahora
2: no
1: mismo.
2: No te habíamos escuchado, Alfonso, claro, si no hubiéramos, claro, ido nosotros. Cabo,
1: bueno, ahora tenemos que hacer que venga a Madrid. Claro. Imagino que ya cuando venga la próxima vez ya va a ser un escenario
2: Madrid, por supuesto,
1: diferente.
2: De... Pero escribe ella y todas las canciones y las compone también.
1: Sí, sí. Ha compuesto para un montón de artistas y ahora está luciéndose, sacándose sus propios temas y es una maravilla.
3: Como... Repite el nombre por si alguien nos ha quedado con ella.
1: Ray. Se escribe Raye. Raye con
0: Raye. Y a Raye.
2: Y precisamente el viernes...

0: Pues así cerramos hoy todo por la radio, pero mañana más, ¿eh?
1: Venga,
0: noticias. Son las 6 de la tarde, las 5 en Canarias. Pedro Sánchez se reúne mañana con el director general de la OMS para tratar la crisis del antivirus, Alejandro Becerra.
2: Sí, ambos van a comparecer luego en una rueda de prensa conjunta después de que hoy finalice el operativo de evacuación. Guillermo Lerma.
3: Con esa reunión, el Gobierno y la Organización Mundial de la Salud pondrán el broche a ese operativo internacional que ha servido para evacuar del buque a los pasajeros. Sánchez y el director general de la OMS ya se reunieron el viernes por la mañana. Adhanom ha estado en el puerto de Granadilla durante todo el fin de semana y mañana hará balance junto al presidente del Gobierno, a la espera de que todos los pasajeros lleguen a sus países de origen y de comprobar cómo evoluciona el estado de salud. El Gobierno está celebrando ya el operativo. Sánchez en redes sociales ha agradecido las muestras de apoyo y gratitud tanto a Antonio Costa como a la presidenta de la Comisión Europea, Ursula von der Leyen.
2: Sobre el terreno, el viento complica a estas horas el desembarco del primer grupo de pasajeros de esta tarde. Pueden ver, de hecho, el vídeo en cadenaser.com. Vamos a Canarias. Marta Prieto, buenas tardes.
4: ¿Qué tal? Buenas tardes. La Zodiac de la Guardia Civil continúa maniobrando junto al MV Ondius en el puerto de Granadilla de Abona, donde el fuerte viento y el aumento del oleaje están dificultando el operativo de evacuación. Por el momento no ha podido comenzar el desembarco de los 22 pasajeros del primer vuelo hacia Países Bajos de esta tarde, todos ellos miembros de la tripulación del buque, previsto para despegar a las 4:15 en Tenerife Sur. Además, todavía queda pendiente un segundo avión con otros 6 pasajeros a bordo, 4 australianos, un británico y una persona de Nueva Zelanda, que viajarán también hacia Países Bajos antes de continuar rumbo a Australia. La previsión inicial sigue siendo que el barco abandone el puerto de Granadilla en torno a las 7 de la tarde rumbo a Rotterdam.
2: Trump considera que el alto el fuego con Irán está en respiración asistida. Dice que desde que comenzó la tregua es el momento más delicado, después de considerar estúpida la última propuesta para unas negociaciones de paz de Irán. Dice que hay un 1% de posibilidades de que se mantenga esa tregua. Y la presidenta de México, Claudia Sheinbaum, califica de fallida la visita de Ayuso al país, que acabó de forma abrupta.
5: Pues la verdad sí estuvo un poco fallida la visita de la presidenta de la Comunidad de Madrid. Pero fíjense, lo que más llama la atención, porque fue noticia ya en España, incluso la mención.
2: Ahora mismo el Barça está celebrando con su afición el título de Liga por las calles de Barcelona. Nil Solá, adelante.
6: Buenas tardes, pues locura total la que se está viviendo en Barcelona. Hace aproximadamente 45 minutos que ha empezado esta rúa de los campeones, que evidentemente tiene entre los más aclamados a Lamine Yamal y también a Wojciech Szczęsny, uno de los que más quiere la afición. Tanto él como Lewandowski continuamente delante del bus disfrutando los que podrían ser sus últimos días o su última rúa como futbolistas del Barça.
2: Gracias, Nils. Son las 6 y 3, las 5 y 3 en Canarias.
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8: Las condiciones meteorológicas, con un aumento de la intensidad del viento en el puerto de Granadilla, en Tenerife, donde aún quedan por evacuar del crucero Ondius, afectado por el brote de antivirus, al último grupo de 28 pasajeros que tiene previsto abandonar la isla en 2 vuelos en Países Bajos. Una situación, por tanto, con esas condiciones que están complicando esa operativa de evacuación. Mientras tanto, siguen las reacciones a las críticas del Ejecutivo de Canarias a ese dispositivo liderado por la Organización Mundial de la Salud y el Gobierno de España. Corina Darias, alcaldesa de Las Palmas de Gran Canaria, apuntaba a que esas críticas no se ajustan sobre todo a la realidad y pedía recurrir a los informes científicos.
9: Ya sea que ha habido un mal asesoramiento o qué, pero me sorprende, porque uno lo que pide y lo que espera es que ante una operación de calado, compleja, con incertidumbre, la ciencia es la que tiene siempre que marcar la luz y el faro de luz.
8: Por cierto, que Comisiones Obreras Canarias ha elogiado la coordinación institucional y cumplimiento de seguridad del operativo desplegado en Tenerife para el fondeo y evacuación de ese crucero Ondius y ha reconocido el trabajo de los profesionales implicados. Vanessa Fraija es secretaria general de Comisiones Obreras en Canarias.
10: Una organización incuestionable, en una colaboración entre todos los organismos, todas las administraciones que han participado en este operativo, y desde luego una vez más se demuestra que lo público funciona, que la organización funciona, y Comisiones Obreras, en representación siempre de la clase trabajadora y de la ciudadanía general, pues darle la enhorabuena y manifestar nuevamente que podemos estar a la altura y así lo hemos conseguido.
8: Y el Tribunal Superior de Justicia de Canarias ha avalado la pena de 4 años de prisión y el pago de una indemnización de 15.000 euros a las relaciones públicas de un local por considerarlo autor de un delito de agresión sexual del que fue víctima una joven de 17 años en un centro comercial.
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0: Y ahora abrimos la ventana de los libros.
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7: 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Cuando

0: Benjamín Prado.
1: Aún voy a guardar un último vals para ti.
2: Hola Benjamín, buenas tardes.
3: ¿Qué tal?
2: ¿Cómo estás?
3: Intentando aprender de páramo a decir.
2: Muy bien. Es entusiasmo, ¿verdad?
3: Cuando dice no.
2: Germán Solís, subdirector de la Escuela de Escritores, bienvenido. ¿Cuánto tiempo sin asomarte a la ventana?
4: Pues sí,
2: la ¿qué estás comiendo? ¿Qué llevas en la boca?
4: Pues mira, nos acaba de traer aquí nuestra invitada Laura unos caramelos de violeta que están buenísimos.
2: Caramelos de violeta. Bueno, ¿podemos hablar del concurso de relatos? ¿Resultados de esta semana?
4: ¿Resultados?
2: A partir de la frase, el agente le señala la fila de menores.
4: Ha sido duro. Ha sido duro porque tú imagínate por dónde iban la mayoría de las historias.
2: Ya.
4: Pero ya sabes que siempre rescatamos, siempre tenemos oyentes que saben salirse por la tangente.
2: 771 historias, es mucho donde elegir.
4: Mucho donde elegir, pero también imagínate la cantidad de deportaciones, campos de concentración y situaciones bélicas que hemos tenido.
2: ¿Alguna vía inesperada que puedas dar?
4: Sí, tres vías inesperadas.
2: ¿Las tres? ¿Los tres finalistas? ¿Los tres relatos finalistas?
4: Ciencia ficción,
2: ¿sí?
4: Metaliteratura y realismo social.
2: Joder, yo tengo ganas de que las podamos leer, escuchar y luego votar. Que por cierto, para votar vamos a tener una invitada muy especial. Porque esa tarde en la ventana de los libros vamos a asomarnos a algunas historias protagonizadas por librerías. El año pasado, por un dato así general de contexto, había en España algo más de 2.700 librerías independientes y de todas ellas, la más antigua de España está en Burgos. Yo compraba libros en esa librería.
3: ¿Yo?
2: Y tú también. Bueno, es la más antigua y la quinta más veterana de Europa. Nació hace 176 años, pero hoy, seis generaciones más tarde, la tataranieta del fundador sigue al frente, pero está en un momento complicado. Tan complicado que, en fin, han dicho públicamente que necesitan ayuda para no cerrar sus puertas. Y Lucía Alonso, que es la librera, ha lanzado una campaña de crowdfunding en la que cuenta los motivos, claro.
5: Hola, llevo toda mi vida entre libros y esta librería tiene 176 años y nunca en todo este tiempo ha cerrado sus puertas. Hoy tengo que pediros ayuda. Estamos atravesando una crisis financiera seria. Hemos abierto un proceso de concurso de acreedores y necesitamos recaudar 60.000 euros para cubrir nuestras deudas más urgentes y garantizar que esta historia pueda continuar. Esta librería sobrevivió a una guerra civil, a una posguerra, a crisis que parecían insalvables, a una pandemia. Lo que os pido hoy no es que lo salvéis vosotros solos, es que nos ayudéis a cruzar este último tramo. Tenemos un plan, tenemos un equipo y tenemos 176 razones para seguir. Aquí trabajan personas que llevan años dedicadas a este oficio. Lo que recaudemos irá directamente a pagar las deudas, a proteger esos empleos y a mantener las puertas abiertas para los lectores que llevan años viniendo aquí. Podéis apoyar la causa desde 5 euros y si no podéis, hay otra forma igual de valiosa. Compartidlo, mandándoselo a alguien que ame los libros, porque esta historia merece que la cuente mucha gente. Gracias. Muchas gracias de corazón.
2: En los estudios de Radio Castilla de Burgos, la librera de librería Hijos de Santiago Rodríguez. Lucía, buenas tardes. ¿Cómo estás?
6: Hola, buenas tardes a todos.
2: A ver ese tono de voz, ese estado de ánimo, ¿cómo va? A ver.
6: Estoy bien.
3: Suena que has recaudado menos de 20.000.
2: Oye, no. Si te puedo preguntar, ¿por qué os encontráis en esa situación tan complicada, situación financiera? ¿Qué ha pasado?
6: Bueno, tuvimos un pequeño problema, una mala comunicación por parte del banco y pues nos surgió de repente una cosa que no nos la esperábamos. De ahí que tuviéramos que presentar el concurso de acreedores. Wow. Y como aquí el tema de la justicia, pues por desgracia está muy saturado, pues no sabemos cuándo va a salir.
2: Ya.
6: Y mientras tanto, pues tenemos que aguantar abiertos.
2: Lucía, ¿tenéis, esto siempre da un poquito de apuro preguntarlo, ¿tenéis plazo para recaudar ese dinero y hacer frente a las obligaciones que habéis contraído?
6: No es un plazo cerrado, nosotros nos hemos puesto 40 días por darle un principio y un final al crowdfunding, ¿vale? Pero nosotros tenemos que aguantar abiertos hasta que salga el concurso acreedores. La historia es que no sabemos cuándo va a salir. Entonces, esperamos poder aguantar hasta que salga y ir quitando mientras tanto pues todo lo que podamos, ir quitando todas las deudas que podamos de por encima.
2: ¿Cuánto tiempo lleva en marcha esta campaña?
6: Lleva un par de semanas.
2: ¿Y qué tal? ¿Qué tal la respuesta?
6: Increíble. Ya no solo crowdfunding, ¿eh? O sea, está siendo increíble la respuesta de la gente. Estamos recibiendo millones de llamadas, bueno, millones, a lo mejor exagerado, miles de llamadas, miles de correos electrónicos, muchos pedidos a través de la página web, gente que está viniendo a la librería. Ya no solo a comprar o a donar, sino a decirnos que por favor que no cerremos, que a darnos mensajes de apoyo, a darnos abrazos, y está siendo abrumador, la verdad.
2: ¿A quién se le ocurre lo de lanzar la campaña? ¿Aquí quién tiene esta idea?
6: Pues la campaña de crowdfunding fueron mis chicos y mis chicas del club de lectura. Tenemos un club de lectura que se llama Minerva, en honor a nuestro logo. Y ellos, cuando les dije que bueno, que iba a lanzar los mensajes, que había lanzado los mensajes para los autores y tal, y vieron que estaba funcionando, que había gente que estaba respondiendo, y me dijeron, jo, Lucía, ¿y si creamos un crowdfunding? Porque así, pues, todo el dinero que recaudes es íntegro por los pedidos al final. Claro. Pues bueno, hay una parte que va para las editoriales y otra para ti. Dice, esto sería íntegro y sacarías más dinero y ganamos más tiempo y así puedes aguantar más tiempo y tal. Yo me daba un poco de apuro, pero ellos me convencieron. La verdad es que son maravillosos. Lo organizaron todo, lo crearon todo. A mí solo me dijeron, prepárate un texto y hazme un vídeo, haciendo un vídeo de no sé cuánto tiempo. Yo lo grabé, se lo di y ellos lo colgaron, lo orquestaron, lo compartieron. Una de las primeras donantes, además, es una del Club de Lectura. Uh-huh. Así que ellos, que son maravillosos.
2: Yo soy de letras, pero aquí toca hablar de números. ¿Cómo vais de recaudación?
6: Pues hoy no me ha dado tiempo a mirarlo porque, pues eso, tenemos muchísimo trabajo, pero creo que vamos por unos 34.000 euros.
2: Toma.
0: No, eso está hecho ya.
2: Toma.
0: Oye, una cosa, sí. Lucía.
2: ¿Tú te
0: una...
2: acuerdas que hemos comprado libros ahí,
6: sí,
2: no?
6: Sí, sí, yo recuerdo.
2: Por supuesto. A Burgos, claro.
6: Por supuesto, y he hablado con vosotros muchas veces ya. Ya pero... os tengo por amigos.
0: Una librería donde, que, por ejemplo, se publicó el primer libro de María Teresa León, y que tiene la historia que tiene... ¿Alguna ayuda oficial no podéis
6: pues
0: optar,
6: mira, cuando,
0: a ella? ¿Os la han ofrecido? ¿La habéis pedido?
6: Cuando saltó la primera cosa y presenté el concurso a acreedores, lo primero que hice fue mandar cartas a las instituciones, a la Diputación de Burgos, uh-huh, a la Junta de Castilla y León, al Ayuntamiento de Burgos. A día de hoy sigo esperando una respuesta.
2: Bueno, dales tiempo, ¿no? Un poquito de... Tengamos
6: mira,
2: confianza,
6: es
2: ¿no?
6: Es curioso, pero me invitaron al almuerzo de la Casa Real, me invitó al almuerzo del Premio Cervantes.
2: Sí.
6: Que me llegó también justo en esos primeros días de todo el follón. Decliné la invitación porque no me pareció prudente, dada la situación, pues acudir al este. Y entonces les mandé una carta a la Casa Real diciéndoles que, oye, que muchísimas gracias por la invitación, tal cual, y... Oye, la Casa Real sí que me ha dado una contestación.
2: Ostras.
6: He recibido una carta diciendo que muchísimas gracias por mis palabras, tal vez. O sea, que la Casa Real sí que ha tenido tiempo para contestar.
2: Oye, ¿qué supone para Burgos una librería con esta historia, con esta tradición? Ya sé que no está en el lugar original donde se ubicaba, uh-huh, pero ¿qué supone para la ciudad? ¿Qué supondría perder una librería así? No nos pongamos en ese supuesto, pero ¿qué supondría?
6: Pues, a ver, yo creo que se quedaría un poquito más gris. Cualquier librería que se cierre, la ciudad al final pierde un color, pierde un sentimiento, pierde un sitio muy importante para lectores, para autores y para el mundo de la cultura en general. Yo creo que hay que proteger cualquier librería y cualquier negocio centenario. Es parte de la cultura y de la historia de una comunidad. Entonces...
0: Sí, pero yo creo que una librería también es un negocio. Pero no es solo un negocio, ¿no?
2: No,
0: yo creo que
2: no.
0: Las librerías deberían de tener un grado de protección cultural, algo que las defendiera un poco, pues, de los vaivenes de la economía y todas estas cosas, ¿no?
6: Pues yo creo que sí. Es más, yo sé que en otras ciudades se hacen protección a los negocios históricos.
0: En muchas ciudades de Europa se hacen, en las librerías. Sí.
6: Y aquí, pues, de momento, no sé. ¿Será que nos quieren menos cultos?
2: Oye, tu tatarabuelo, en 1850, ¿por qué se embarca en el proyecto de la librería?
6: Pues precisamente porque quería que la sociedad fuera más culta, porque creía que la lectura, la cultura, era un motor de cambio para una sociedad. Es decir, que cuanto más gente leyera, más gente escribiera, mucho más avanzaría la sociedad, más moderna se haría y mejor. Y entonces él decidió que tenía que aprender a leer todo el mundo, hizo la biblioteca a precios populares para que todo el mundo pudiese aprender a leer y aprender a escribir y disfrutar de la literatura.
2: Lucía, quédate un ratito con nosotros que vamos a seguir hablando de libros y de librerías, porque es verdad que la que tú regentas, la que regentáis, es la más antigua del país y una de las más antiguas de Europa, pero otras son prácticamente recién nacidas y también nos gusta que se asomen a esta ventana de los libros. Una de ellas se llama La Hermosilla. y abrió sus puertas el pasado mes de septiembre en Madrid, o sea que ha pasado ya un tiempo para empezar a hacer a hacer balance. Carlos. Laura Benito, buenas tardes.
7: 9 meses, Carlos.
2: Sí, te veo.
0: Oye, que ha entrado en el estudio repartiendo sustancias legales.
2: Sí. Lo que comía el Germán. ¿Qué son esas violetas? ¿Qué es esa caja?
7: Pues las violetillas son los caramelos que he puesto un poco en la librería para cuando venga la gente que coge su caramelito o no sé qué. Y me está sucediendo una cosa muy chula y muy bonita, que todo el mundo las tenía muy olvidadas y siempre que entran se toman una y dicen, ¡ay, mi abuela! ¡Ay, mi madre! ¡Ay, mi vecina! Entonces yo las llamo las violetitas de plus.
2: Sí, sí, los libros evocan, pero
7: las violetas, pero las violetas también.
2: Oye, ¿cómo llegas tú a esta librería? Porque tú tienes ya un pasado, ¿eh?
7: Tengo un pasadito que además me habéis hecho recordarlo, porque yo empecé en Los Crisoles en los años 90, en el Crisol de Juan Bravo, cuando aquello Ostras, todavía era prisa.
2: Los Crisoles, sí, sí.
7: Entonces llevo más de 30 un poco en el mundo del libro. A La Hermosilla llego gracias a la librería Miraguano. La librería Miraguano cerró sus puertas en junio del año pasado, cuando terminamos la Feria del Libro de Madrid. Después de... Bueno, abrió en el año 77, no sé de números tampoco. Hubiera hecho el año que viene los 50 años. Y bueno, pues ellos se han ido jubilando y ellos estaban en la calle Hermosilla 104.
2: Sí, sí, sí.
7: Entonces, bueno, al ser el cierre a mí me daba todo mucha pena. No sabía hacia dónde dirigir mi vida. Y en Hermosilla 102 se quedaba un local libre.
2: ¿En 102?
7: En el 102. Entonces, después de estar 4 años trabajando con ellos, pues bueno, ya un poco tenía el fondo de los clientes, que ya no son clientes, yo los llamo árboles genealógicos, pero son familia, la grandísima mayoría de ellos, porque llevan mucho tiempo.
2: ¿Has heredado el público que iba a Miraguano?
7: Más o menos, no he podido heredar porque teníamos ahí un problemilla con pedir los datos a todo el mundo. Entonces, pues bueno, pero van llegando, ¿eh?
2: Claro,
7: van llegando, hay
2: si
7: un cartelito
2: al lado,
7: y...
2: ¿no?
7: Y me conoce.
2: ¿Y el nombre de La Hermosilla? ¿No hubo dudas ahí?
7: Pues yo andaba ahí bicheando cómo me llamo, cómo la llamo. Y era una antigua óptica, tenía unas letras muy bonitas, era Óptica Hermosilla. Y no quería perderlas. Un poco, no sé, el romanticismo también, un poco de espacio. Entonces, nada, dejé Hermosilla, saqué las letras, las pinté, las limpié, puse un la verde, naranja, y bueno, pues se quedó con La Hermosilla.
2: Oye, Laura, y lo de además de librera ser propietaria, ¿en qué te cambia la vida? Está viendo, no le veo la cara a Lucía, pero creo que estará haciendo. Por cierto, os podéis saludar en antena.
7: Hola, Lucía, cariño.
2: Hola,
7: Laura, un beso grande.
6: Igual.
7: Llevo 9 meses, así que todavía no sé cómo me ha cambiado la vida. No me han pasado tampoco la declaración de la renta de este año, o sea, que tampoco lo sé.
2: Eso es importante.
7: Estamos en ello, que me da miedo por alguna otra compañera librera que sí que lleva año y pico, y lo de Hacienda es increíble.
0: Cuéntalo, porque es increíble, cuéntalo.
7: Bueno, pues una compañera, librería Celama. Hola, Andrea, mi amor, un beso. Bueno, le toca pagar 3.500 euros a Hacienda este año, entonces yo estoy acojonada. Y bueno, pues que son todo problemillas, es muy duro.
2: Y sin embargo, yo tengo la sensación porque lo vamos tratando aquí regularmente en La Ventana de los Libros, que en ciudades grandes como Madrid o Barcelona están abriendo librerías nuevas. Sí, sí. Claro que algunas cierran, pero están abriendo librerías nuevas.
7: Somos unos inconscientes. A ver, estamos los que, soy la que estoy aquí, me pongo un poco de ejemplo, en los que somos inconscientes sabiendo dónde nos metemos, llevo más de 25 ferias del libro, que de cajas no te agobias, digo, no, o sea, es el hábitat habitual de una librería, cajas, descolocamiento y dónde está este libro y cuando sale el cliente lo encuentras. Pero yo creo que la gente que está llegando un poco nueva ojalá duren todas muchísimo tiempo y haya muchísimas más librerías, pero es muy complicado llevar una librería. Y seguimos con el rollo romántico de la librería.
2: Ya.
7: Las devoluciones, los recibos, los libros que no llegan.
0: Pero es que lo hay. No sé si abres una carnicería porque te gustan las chuletas, pero sí abres una librería porque te gustan los libros,
7: sí,
0: ¿no?
7: Sí,
0: me imagino que
2: estás bastante. ¿Cuántas personas estáis en La Hermosilla?
7: Pues tengo una persona por la tarde. Guillem, hola Guillem. Que me está ayudando un poco en estas cosas y también es necesario alguien con quien hablar un poco en la librería,
2: ya,
7: porque ella va aparte del cotilleo de lo que sea, pero con el que hablar de tu día a día y ser capaz.
2: ¿Y el hijo
7: de
2: Santiago Rodríguez, Lucía, cuántos sois ahora?
6: Que somos 7.
2: Soy 7.
6: Pero nosotros también es que tenemos papelería y trabajamos con empresas.
2: Ya. ¿Hablamos de libros? ¿Qué es lo que está pegando más? Lucía, empieza tú, estos días, a ver, estas semanas, después de...
6: El funeral de Mendoza, sin lugar a dudas.
2: Sí, sí.
6: Lana Corujo y Encantado Bingo.
2: Ah, sí, la tuvimos aquí, Comerás Flores, Lucía Solla, sí, claro.
6: Sí, así que me vengan así a la cabeza los tres que más, yo creo, sí. Y bueno, y mi querido David Duclés, que sigue, su península sigue imbatible.
7: Sí, es una pasada lo de
2: Carlos. ¿Y vosotros sí. en la Hermosilla?
7: Pues también estamos por ahí con Mendoza. Sí. Yo añadiría también a Barquinero. El último de Barquinero sí. está saliendo también súper bien. La verdad.
6: Tanto que está agotado ahora mismo. Yo creo.
0: Eso que nadie la ha amenazado con quemar sus libros, fíjate.
7: Bueno. Si necesitas algo, ya sabes. Que quememos.
2: En nueve meses dan para catalogar un perfil tipo de la gente que entra en una librería, en este caso en la Hermosilla, o es variado, o es diverso. Claro, también depende del lugar donde estés ubicado.
7: Claro, al venir un poco de Miraguano, lógicamente me viene mucho amigo, mucha familia que ya iba a Miraguano. Pero sí me he dado cuenta, he abierto un poco más el espacio, el escaparate que tengo, la verdad es que es súper chulo y da mucho a la calle. Entonces me está entrando un poco más de gente joven que me entraba antes. Uh-huh. Y bueno, eso es una alegría. Muchísimas chicas, muchísimas uh-huh. mujeres que leen, seguimos ahí.
2: Bueno, y los clubes de lectura es que es inmensamente mayoritaria la presencia de mujeres. Esto es un fenómeno.
7: 99,9 en mi caso, los poquitos que llevo. Solo llevo como 3 o 4, no llevo muchísimos. Pero un chico, y a veces vienen a preguntar y luego no aparecen. O sea que...
2: ¿Alguien tiene una explicación científica de esto o no? Es que yo no...
0: La verdad que en
7: el compartir, a lo
0: este
7: mejor...
0: Momento de,
4: en la escuela no es el 99%, pero claramente desde que la escuela nació hace 25 años, el porcentaje de mujeres alumnas siempre ha sido superior al de hombres. Siempre. No tanto como yo diría en nuestro caso un 65-35, pero siempre ha habido más mujeres en la escuela, siempre.
2: Pero si hay gran mayoría en los clubes de lectura, o sea, en lectoras, si hay mayoría clara en los lugares donde se intenta aprender a escribir, escritoras, luego a la hora de vender, ¿eso se invierte o no? Pregunto porque no tengo ni idea, ¿eh?
7: Yo creo que mantenemos, cuando tenemos las reuniones del gremio, hay mucho hombre por ahí también.
2: Mucho hombre por ahí
7: vendiendo libros. Un beso a todos mis compis masculinos. Bueno, no lo sé, fíjate, en librerías tendría yo que hacer un estudio un poco más exhaustivo.
2: Ya. Bueno, para confirmar que no es una impresión, sino una certeza y una evidencia, esto que decíamos de que en ciudades grandes, no solo grandes, pero ya que estamos con Madrid y Barcelona como puntos de referencia, van abriendo librerías nuevas. El próximo viernes, esta semana, va a abrir una en Barcelona, una muy especial, porque está dedicada a Palestina. Es la librería Finestras Palestina, Ventanas Palestina, en el barrio de Gracia, en la calle Verdi concretamente, y a su responsable le hemos invitado a asomarse también un momentito a la ventana. Olivia Watson, buenas tardes, ¿qué tal? Buenas tardes.
8: Sí. Hola, buenas tardes.
2: ¿Qué tal? Oye, ¿qué tal? Claro, la pregunta, en fin, ¿por qué una tan concreta y específica como esta?
8: Bueno, creo que hemos visto todos lo que está pasando en los últimos años, desde 2023, a Gaza. Entonces, este proyecto es un poco... una respuesta a lo que ha pasado a Gaza. Me refiero al genocidio, por supuesto. Pero también la destrucción de la cultura, del patrimonio del pueblo palestino. Entonces creamos este espacio para dar, bueno, para promover, para proteger la cultura palestina y para dar acceso a la realidad palestina por libros.
2: Pero es una librería grande, mediana, pequeña, bueno, el tamaño siempre es relativo, pero ¿cómo es, Olivia?
8: Es pequeña, tiene unos 4.000 libros, sí, entonces bueno, mayormente en catalán, castellano, pero también en árabe, inglés y francés.
2: ¿Pero todos los libros tienen relación con la temática o la historia de Palestina?
8: Todos, sí. O están escritos por autores palestinos están escritos sobre el contexto.
2: O sea, que esa librería yo creo que es un espacio para leer, como es obvio, pero también para más cosas, ¿no? Me imagino compartir, reflexionar...
8: Exacto, sí, tenemos una agenda de actos, de invitar a autores palestinos para hablar de sus libros, para hablar del contexto, así la gente puede acercarse a entender un poco mejor el contexto y la situación en Palestina.
2: Lo de abrir el 15 de mayo no es una fecha elegida al azar, ni mucho menos, ¿eh?
8: No, el 15 de mayo de 48 marca el día de la Nakba, cuando se expulsaron los palestinos de la tierra palestina.
2: Sí. Nos remontamos, para que lo sepan los oyentes, a los años 1947, 1948, 1949. Casi 700.000 personas fueron expulsadas de su tierra. Eso pasó hace mucho tiempo, pero claro, si nos metemos en lo que está ocurriendo hoy, en fin, sin comentarios. Recomiéndanos un título, Olivia, sobre esta temática tan concreta, uno o dos, los que quieras.
8: Sí, bueno, tendremos ficción y ensayo también al aire libre, entonces, y mucho más infantil, gastronomía, pero de ficción os recomiendo a Daniel Shibley, El detalle menor, que está muy bien.
2: El detalle menor.
8: Mucho. Sí, y de ensayo para entender mejor el contexto, lo que sea de Ilan Pappé y de Rashid Khalidi está bien.
2: ¿El detalle menor de qué va? Danos dos
8: de
2: pistas.
8: Daniel Shibley es una historia de una mujer que intenta entender el pasado de una otra mujer en Cisjordania. Y bueno, no quiero dar toda la historia.
2: No, pero el punto de partida un poco.
8: Sí, está muy fuerte y está muy bien para entender el contexto en lo que viven los palestinos ahora mismo.
2: Lucía Alonso, antes de marcharte, recomiéndanos un libro. Has citado los títulos más vendidos en la librería, en Hijos de Santiago Rodríguez, de Burgos. Recomiéndanos alguno, que no tiene por qué ser reciente, ¿eh? Alguno que te venga a la cabeza, que siempre nos gusta cuando estáis libreras en antena, que deis algún consejito.
6: El de Bestias, lo que pasa que ahora no recuerdo.
7: ¿Como Bestias?
6: Sí.
2: ¿Como Bestias?
6: Sí, no recuerdo el autor ahora mismo.
7: Benedict.
2: Bueno, pero ¿por qué, Lucía? ¿Por qué Como Bestias?
6: Mira, espera, que lo estoy mirando así sobre la marcha. Violán Berot. ¿Que por qué Bestias? Porque me ha gustado mucho el personaje, la fuerza que tiene, y ha sido una de mis lecturas últimas antes de la locura esta, y entonces, pues bueno, me ha valido para desconectar, con lo cual si a mí me ha valido para desconectar de todo esto, yo creo que a cualquiera le puede valer para entretenerse un
2: Como
6: rato.
2: Bestias. ¿Y tú, Laura?
7: Yo me voy a uno de mis favoritos, medio clásico, que es Mi familia y otros animales, de Darrell. Y además ya estamos preverano. Para irnos todos a Corfú juntos y olvidarnos allí a salvajados.
2: Aunque sea la imaginación. Aunque sea la imaginación.
7: Me encanta, lo vendo mucho.
2: Pues mira, Lucía Alonso, te dejamos libre, que sabemos que tienes lío ahí en la librería. Muchas gracias por asomarte a la ventana. Vamos a seguir la evolución de la campaña. Porque el día que podamos cantar, que podáis cantar, voy a decir bingo, no, que eso sería el título de tal, de Lara Corujo, que podáis cantar Victoria, nos gustará mucho compartirlo aquí en la ventana de los libros.
6: Muchísimas gracias por darme un huequito y dejarme hablar de ello, ¿vale?
2: Un abrazo muy grande.
6: Un abrazo muy fuerte a todos.
2: Y Olivia Watson, oye, muchísimas gracias y suerte con este proyecto de la librería Finestras Palestina, que abre el viernes.
8: Gracias a vosotros. Gracias.
2: Cuídate mucho, muchas gracias. Laura, tú te quedas, ¿eh? Que nos ayudarás a elegir el relato ganador de esta semana de nuestro concurso, que ha recibido, ¿cuántos eran?
9: 771
2: relatos a partir de la frase: el agente le señala la fila de menores.

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17: Son las 6 y 37 minutos de la tarde, las 5 y 37 en Canarias. Tenemos una noticia de última hora. Mariola Lurido, buenas tardes.
18: Buenas tardes.
17: Se ha complicado la operación de desembarco de los pasajeros del crucero donde se declaró un brote de antivirus. ¿Qué ha ocurrido? ¿Qué está ocurriendo?
18: Bueno, pues por razones meteorológicas se ha ordenado el atraque.
17: Finalmente del barco, atracarán el puerto.
18: Exactamente, vale. En el puerto. Por razones meteorológicas hemos visto que la mar estaba un tanto picada y con el objetivo de garantizar la seguridad, la Capitanía Marítima ha recomendado a la dirección de la empresa de la emergencia el amarre del Ondius en el puerto de Granadilla. La embarcación va a permanecer atracada el tiempo mínimo imprescindible para garantizar la seguridad de los pasajeros y de los miembros del dispositivo de la evacuación. La medida permitirá agilizar la partida del crucero hacia Países Bajos.
17: ¿Cuánta gente queda todavía a bordo? Porque vamos, quedaban pasajeros, quedaban tripulantes.
18: A bordo ahora mismo hay 54 personas a bordo del buque. 28 van a desembarcar esta tarde en Canarias y la parte de la tripulación que se irá en el buque rumbo a Países Bajos, al puerto de Rotterdam, serán 26 personas. Esta tarde están previstos dos vuelos con destino a Países Bajos para repatriar a esa parte del pasaje y también a esa parte de la tripulación.
17: Esta tarde hemos comentado, por un lado, que la presidenta de la Comisión Europea ha felicitado al gobierno español por cómo ha gestionado esta crisis y que mañana hay una reunión entre Pedro Sánchez y el director general de la OMS, que ha estado siguiendo muy de cerca todo lo que ha ocurrido. En fin, yo decía esta tarde que no tenía muchas ganas de seguir insistiendo en el ruido innecesario y en la polémica. No ha habido ninguna protesta, me imagino, por esto del atraque, ¿no?
18: De momento, no hemos escuchado todavía al gobierno de Canarias.
17: Bueno, pues a ver si terminamos. Mariola, muchísimas gracias.
18: Venga, hasta luego.
17: Noticia de última hora que hemos contado aquí en La Ventana, en la SER.
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0: Ya sé que lo digo con cierta frecuencia, pero hostia, qué buena música suena en la ventana. Mara Torres, buenas tardes.
1: ¿Qué tal? Buenas tardes.
0: Saludamos a la directora del Faro para incorporarla dentro de unos minutitos al jurado que va a elegir el relato ganador de esta semana de nuestro concurso Relatos en Cadena. Pero escuchamos ahora a Billie Holiday, porque dado que hemos pedido a nuestras libreras invitadas de esta tarde, una de las cuales, Laura Benito, sigue en antena, hola, que nos recomendaran títulos, Benjamín Prado cada semana se empeña en aumentar la lista. Y sigue, y sigue,
2: pues mira,
0: y sigue.
2: Pues mira, como estamos hablando de que con lo de Estrecho de Hormuz y todo este rollo, estamos ante la gran crisis energética de la historia de la humanidad, pues yo quiero hablar de dos libros que han coincidido sobre la Gran Depresión.
0: Ah.
2: Justamente. Dos libros que se parecen en que los dos
0: buen rollo.
2: Hablan de la ley del levantamiento de la ley seca,
0: sí,
2: de Al Capone en la cárcel, de los tiempos en el que las mujeres que habían tenido una aventura les robaban el hijo y lo mandaban a un hospicio y luego tendrían que intentar recomendarlo y demás. La diferencia entre los dos autores es que una sabemos quién es y otros no.
0: ¿Ah?
2: Bueno, la que sabemos quién es Kathleen Stockett. Bueno, y además se parecen los dos, por cierto, en que ambos tienen novelas que han llegado al cine y que han ganado Oscars, los dos. Bueno, una se llama Kathleen Stockett. Es una autora que con su primera novela tuvo un éxito tan brutal que vendió 15 millones de ejemplares en todo el mundo, que está traducida a 50 idiomas, que tuvo un éxito clamoroso, ¿no? Y ahora saca una novela que se llama...
0: ¿Pero cuál era esa?
2: ¿Cómo se llamaba? No me acuerdo. Mujeres y... no sé qué, y mujeres, ¿no? No me acuerdo. Mirarlo por ahí que lo vais a contar. Kathleen Stockett, la primera novela. No sé qué, y mujeres, ¿no?
0: Eso es precisión, ¿eh?
2: Sí, sí, sí. Bueno, ya, es que estaba hablando de la otra, ¿no? Bueno, la nueva novela cuenta la historia de cinco mujeres. Una historia como muy clásica, 800 y pico páginas. Me he pegado una buena panzada a leer.
0: Ajá.
2: Una chica ingresada en un hospicio, se la han robado a la madre. Una mujer que la busca. Un emprendedor que tiene que salvar la vida y los negocios, como la librería de Burgos, que están, sí, en quiebra porque, bueno, su hermana se ha casado con un hombre rico y el hombre rico lo ha abandonado y tal. Y todo esto con el trasfondo de la gente que lucha por sus derechos, por conseguir cosas que no existían, y en un mundo donde existe el racismo, donde existen bueno, pues lo que pasaba en aquella época, ¿no? Los gánsters, las bandas organizadas y todo esto, ¿no? Un libro que me ha gustado mucho, es un bestsellerazo de esos tremendos, situado en Mississippi en el año 1933.
0: Por eso estaba muy bien escuchar Billie Holiday.
2: Y el otro, mira,

0: Criadas y señoras se llamaba.
1: Criadas y señoras, no era mujeres y señoras, criadas y señoras. Eso.
0: Dicho lo cual, hemos hablado de la Gran Depresión, ¿no? Pues venga,
1: y la música aquí es buena, pero no es inocente, porque ¿por qué pasamos de Billie Holiday a una Big Band? Bueno, nueva novela de Thomas Pynchon, el personaje enigmático, el escritor que nadie sabe quién es, nacido en el año 37, dicen que trabajó en la compañía Boeing, bueno, no se sabe gran cosa de él, ¿no? Está a punto de cumplir los 90 años. Y saca esta novela que se llama A Oscuras, la publica la editorial Tusquets, que está también en la época de la Gran Depresión. Y es una novela muy divertida porque es la historia de un tipo que trabajaba así de guardaespaldas, de buscavidas un poco y tal, y de pronto se mete a detective privado. Y el primer caso que le cae le termina mandando a Hungría en un barco, porque el tipo se mete así por razones surrealistas en un barco, llega a Hungría, estamos hablando de la época de la apoteosis de Hitler, de Mussolini y demás, ¿no? Se empieza a pelear con nazis, se empieza a pelear con camisas negras de Mussolini, y a todo esto el tipo un día se mete en un bar y ve que están naciendo y están yendo por Europa las Big Band, por eso estaba sonando aquí In the Mood, ¿no? De fondo, ¿no? Y entonces, siguiendo el ritmo, se da cuenta y dice, coño, pues bailo bien, yo bailo de puta madre, entonces voy a intentar convertirme en bailarín y bailando vuelvo a Milwaukee, que es donde he salido, no sé de por qué razones está. Es una novela muy divertida, como todas las de Thomas Pynchon, y bueno, yo creo que un notición, porque si Kathleen Stoker es una de las grandes autoras de bestsellers del momento, Thomas Pynchon es uno de los grandes clásicos de la literatura.

0: Se ha hablado de Mussolini y esta mañana me ha llegado la última entrega de la gran obra sobre el fascismo de Massimo Scurati.
1: He abierto yo la caja esta mañana.
2: ¿Y veis que si en el personaje de la novela había un bailarín encubierto, en Francino hay un trombonista del alma? Siempre toca el trombón. Cuando... Pum, pum, pum.
0: Oye, trombón, y algo de poesía tendríamos para recomendar también, ¿no?
2: Pues mira, la editorial Galaxia Gutenberg está publicando las obras completas de Luis Martín Santos, el autor de Tiempo de Silencio, que tenía muchas cosas en el cajón y, entre otras, tenía mogollón de poemas, porque yo conocía

0: un libro de poesía publicado de Luis Martín Santos, muy muy pequeñito, muy cortito, y este libro tiene como 400 y pico poemas, no, muchos de ellos inéditos y algunos, bueno, pues tan simpáticos como este.
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2: tocar la piedra, tocar el agua ancha, tender los largos dedos, callar tocando, al mundo hablar en un silencio prieto, el cuerpo hundir bajo la tierra, el fondo tocar, tocar las piedras hondas, tenderse sobre el barro, caliente barro hinchado que se palpa como un vientre fecundo o una carne. En las manos vivir, solo en las manos, quedar después al sol, ser solo larva.
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0: Mirando el orden de todas las palabras, ¿no?
3: Está muy bien.
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3: Bueno, vamos al concurso Relatos en Cadena, a ver quién gana esta semana.
0: Vamos allá.
3: Vamos, venga, va. Trombón.
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3: Recuerdo los datos de esta semana, 771 relatos construidos a partir de la frase «El agente le señala la fila de menores». Tres finalistas, Mario Doñate, José Manuel Pérez Nieves y Marcos Ábalos Vilas. Mario Doñate es finalista semanal por cuarta vez, tiene 63 años, de Valencia, está jubilado, antes era maestro de primaria y no puede atendernos él personalmente por una razón médica, pero le va a representar a Alfonso. Alfonso, buenas tardes.
5: Hola, buenas tardes.
3: ¿Está bien, Mario? ¿Todo en orden? ¿Todo
5: ¿sí? Sí, todo en orden. A ver, tiene una prueba rutinaria, pero está por el momento todo en orden.
3: Bueno, pues sí, tú ya sabes lo que tienes que hacer. Ahí mantener el pabellón bien alto, esperar a que leamos el relato, sí, votar por quien ya sabes que ha votado Mario, y luego haremos sí, la claro, suma y sí, a ver si la cosa sirve.
0: O sea, que tengas, Alonso, vamos.
5: De acuerdo.
3: Que tengas mucha
5: vale,
3: suerte. Segundo vale, finalista, gracias. José Manuel Pérez Nieves, 45 años, de Sevilla, está de baja por una dolencia renal. Joder, temas de salud hoy. José Manuel, buenas tardes.
6: Hola, buenas tardes.
3: Pero estás bien, ¿no? Quiero decir, que bien para hablar por la radio.
6: Estamos bien, estamos bien.
3: Vale.
6: Sí, no, estamos bien. Sí, vale.
3: Es tu primera final y es la primera vez que escribes para Relatos en Cadena. Por favor.
6: Sí, sí, sí, sí.
0: Es tu primera final y condolencia renal.
6: Sí, sí, sí.
3: Oye, pero lo de escribir te viene de tiempo atrás, creo, ¿no?
6: Sí, me viene de tiempo atrás, sí. Bueno, hace recién, como al 20 de febrero así, saqué mi primera novela, La Vigía se llama.
3: ¡Ostras!
6: Está disponible en Amazon, en KDB y en Chile, en toda Holanda, y la verdad es que muy contento, sí, llevo muchos años escribiendo desde pequeño.
3: Venga, pues José Manuel, que tengas mucha suerte, ya sabes cómo va esto, ¿eh? Leemos luego los relatos y votaremos, venga.
6: Perfecto.
3: Y Marcos Ábalos tiene 48 años, de Badalona, es pintor de camiones. El año pasado estuvo en una final semanal. Marcos, buenas tardes, hola.
7: Hola, buenas tardes.
3: ¿Qué tal? ¿Cómo estás, amigo? Oye, ¿qué estás leyendo? Ay, que también nos gusta preguntaros a los finalistas que tenéis entre manos, y pues, más hoy, que estamos recomendando cosas.
7: A ver, ahora mismo me regalaron un libro ayer, que lo he empezado ahora, de Josep Navarro Santa Eulalia,
3: ajá,
7: que se titula Un viaje en tren de San Gallia a San Petersburgo, y aparte de ese, Lunas de Mayo, que es el del primer certamen internacional de relatos de duelo.
3: Vale. Pues nada, pues lo mismo que a tus compañeros, que mucha suerte, vamos a dar lectura a los relatos y a ver qué sale de aquí. El primero, el de Mario Doñate, se titula Aquellos barros.
8: El agente le señala la fila de menores, pero el anciano no se atreve a identificar a ninguno de ellos. Solo ve caras de niños que podrían ser su nieto. Le pegaron un susto, sí, pero nada grave. Alguien debería reprenderles, pero no él. Confundido, retira la denuncia y sale del cuartelillo de vuelta a casa. Al llegar nadie le pregunta nada. Su hijo sigue un partido en la tele, su nuera parlotea por teléfono, su nieto de 12 años parece poseído, absorto, mirando ausente algo en el móvil. El abuelo suspira resignado. Siente que debería haber señalado a los culpables, pero no estaban en la comisaría.
9: Este es el de realismo social.
3: Sí, sí, total. Total.
9: Y la verdad es que hace muy bien algo de lo que hablamos siempre muchas veces aquí con los microrelatos, ¿no? El microrelato como un contenedor de otra historia y de otra historia mucho más grande, eso lo hace muy bien. Y también esa el microrelato que se resuelve en esa frase, sí, final, y además con una descripción en la que simplemente, sí, sí, al darnos sucinta, la descripción, sí, muy sucinta, sí, sí, a los, sí, tres, sí, miembros de la familia, dices, ostras, no fueron los chavalines que estaban en la comisaría.
3: Cuidado, cuidado. Venga, vamos con el segundo relato, el de José Manuel Pérez Nieves, que lleva por título Herencia.
10: El agente le señala la fila de menores. Samuel asiente ajustándose la chaqueta raída que le queda pequeña. A sus 60 años, el cuerpo le pesa, pero las reglas del sector blanco son estrictas. La memoria es un recurso finito. Se sitúa al final de la hilera, entre un niño que llora y otra que abraza un oso sin ojos. Al llegar al escáner, el haz de luz borra sus arrugas y sus pecados. Un minuto después, un niño de mirada vacía sale por la otra puerta. El agente le entrega un juguete y Samuel, por fin, estrena su infancia.
3: Aquí está la ciencia ficción.
9: Pues aquí tenemos a la ciencia ficción, que además me parece súper ocurrente esta sociedad en la que no se sabe por qué la memoria es el elemento que hace funcionar todo, y entonces dejan ahí a los mayores, les está en la memoria y salen al otro lado de la puerta convertidos en niños grandes, ¿no? Que se lo ha llevado a la ciencia ficción José Manuel.
3: Muy bien, pues vamos con el tercer relato, el de Marcos Ábalos, que se titula Selección Natural.
11: El agente le señala la fila de menores. Elija rápido, apremia. Solo nos quedan 20 palabras para que el autor llegue al punto final. El protagonista duda. Sabe que el niño que elija cargará con el trauma de la trama, mientras los demás se desvanecerán en el blanco del margen. Se acerca al más pequeño, que llora sin adjetivos, y le susurra al oído que no se preocupe, que en el próximo borrador quizá tengan un padre, una casa y, con suerte, un punto y seguido.
9: Bueno, pues otra.
3: Bueno, la metaliteratura.
9: La metaliteratura, otra forma de salir.
3: Lo de llorar sin adjetivos.
9: Me encanta, sí. Además, he oído tu boli incluso cuando lo estaba leyendo, que lo subrayabas, y a mí me gusta mucho también. Y ya ves cómo hemos conseguido otra forma de salirnos de las deportaciones en los campos de concentración a los que nos hemos tenido que ir unos cuantos relatos.
3: Pues venga, a votar. Alfonso, Mario, ¿por quién ha votado?
5: Sí, por selección natural.
3: Por selección natural. José Manuel, ¿tú por quién votas? José Manuel.
6: Yo voto por el primero.
3: ¿Por el primero? ¿Has votado por Mario? A ver.
6: Por Mario, correcto.
3: Por Mario. ¿Y Marcos, por quién votas tú?
7: Yo he votado por Herencia.
3: Por Herencia, que es el de José Manuel. Sí, de momento tenemos un triple empate. Venga, Benjamín, dale.
0: Pues yo voy a votar por los adjetivos, no podía ser de otra manera.
3: Por los adjetivos de
0: selección natural.
3: Entiendo. Germán, te toca a ti.
9: Yo me quedo con selección natural también.
3: Mara.
12: Yo con aquellos barros de Mario.
3: De Mario. Y nuestra invitada, la librera Laura Benito.
13: Pues yo con Herencia. A mí las infancias me tiran.
3: Pues si no me fallan las cuentas, han sido 2 votos para Mario, 2 para José Manuel y 3 para Marcos Ábalos con selección natural. Que pasas a la siguiente fase. Felicidades, Marcos.
7: Muchísimas gracias.
3: Y José Manuel, abrazos y hasta pronto. Y Alfonso, dale un abrazo a Mario también. Venga.
7: Vale, muchas gracias.
3: Hasta luego. Germán, deberes para la próxima semana.
9: Pues para la próxima semana, hasta el jueves 14 de mayo, a través de escueladescritores.com, la frase de inicio va a ser: con suerte, un punto y seguido.
3: Ostras, esta es de nivel de dificultad media alta, ¿eh?
9: Sí, sí.
3: Con suerte, un punto y seguido. Puede ser una vida. Puede ser un problema.
0: Y habría que preguntarse sin suerte qué.
3: Punto final. Sin suerte, punto final. Y ahora encendemos la luz del faro. A ver, Mara Torres, la semana farera, ¿cómo empieza?
12: Empieza con el faro, yo estuve allí. Y hemos hecho otras temporadas, pero esta temporada es la primera vez que lo hacemos. Entonces, se trata de que nos digáis dónde estuviste, que luego fue histórico. ¿Con mayúsculas?
3: ¿Tiene que ser histórico o no forzosamente?
12: No. Puede ser yo estuve allí en el nacimiento de mi hijo. Un hombre, ¿no? Quiero decir, la madre no, porque está obligatoriamente. pero, por ejemplo,
3: yo
12: me
3: estaba en
12: 2
3: de
12: 3. Pero mira, Antonio Ana,
0: no,
12: me escribe.
0: No, por favor.
12: De 30 de enero de 2000. 2 de 3 está bien, porque antes no siempre se estaba.
3: Al tercero auditorio. No llegué porque me pilló un atasco en la autopista. De verdad, es así.
12: Dice 30 de enero, me escribe Antonio Ana, ¿no? 30 de enero de 2014, la primera vez que un equipo profesional en un partido importante de Copa del Rey de fútbol se negó a jugar porque no les pagaba su club. Yo estuve allí. Fue el Racing de Santander.
3: Ah, que está a punto de subir a primera división.
12: Está un partido sí. Puede subir a primera. Y luego, por ejemplo, vamos a estar con Nico Castellano porque hace 15 años del terremoto de Lorca. Sí, él que nos contó todo minuto a minuto, él puede decir, yo estuve allí. Por ejemplo, que
3: ahora Lorca es uno de los ayuntamientos que prohíbe tender la ropa en las ventanas y balcones. Bajo multa de hasta 1.500 euros. Ahí lo dejo. No tiene nada que ver,
12: no,
3: pero es Lorca.
12: Pero, sí, uno de los ayuntamientos, porque hay muchos más que lo prohíben. Se trata de, por ejemplo, una manifestación.
3: Sí.
12: Pues yo estuve en el 15M al principio de todo. Un lugar donde ya no se puede estar. Ya. Yo estuve viendo las Torres Gemelas en el año 1998. Sí, yo
3: también,
12: estuve
3: Laura,
12: en un rodaje
3: el
13: 7 de septiembre volví a España.
3: ¡Ostras! ¡Hala! Rozando el larguero, ¿eh?
12: La primera vez que lo hicimos me hizo mucha gracia porque un oyente estuvo en la inauguración del Guggenheim. Oh. Entonces dice, y recuerdo que mirábamos una escalera de pintor sin saber si era una obra o se la habían dejado allí porque no habían terminado. La verdad que son programas que salen genial porque además... Hey. Claro,
3: y cosas recientes también, ¿no?
12: También
3: muy reciente. Yo estuve el sábado en el concierto de Fito y Fittipaldi.
14: ¿Qué te voy a decir?
3: Por ejemplo.
12: ¿Y te pareció histórico?
3: Me pareció de puta madre. O sea, cada vez que les escucho son mejores. Y que les veo en directo. Son una maravilla.
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3: Laura Benito, librera de La Hermosilla en Madrid. Muchísimas gracias por compartir esta ventana de los libros. Germán Solís, hasta la próxima semana.
9: Próxima.
3: Benjamín, hasta el viernes.
0: Hasta el viernes.
3: Hola, Fito. Mar, hasta la noche.
12: Hasta la noche.

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0: Son las 7 de la tarde, las 6 en Canarias. El crucero donde se desató el brote de antivirus acaba ya de atracar en el puerto de Granadilla de Abona, en Tenerife, lo hemos contado antes, por las condiciones meteorológicas adversas. Aymar Breto, buenas tardes.
1: ¿Qué tal, Carla? Si Capitanía Marítima ha pedido el atraque por el fuerte viento y el oleaje, se acaba de ejecutar y ahora en teoría van a empezar a desembarcar los 28 pasajeros que quedan por evacuar. La ministra Mónica García acaba de informar en persona al presidente canario, a Fernando Clavijo. Allí está Marta Prieto, buenas tardes.
2: ¿Qué tal? Buenas tardes. Así es, en estos momentos los dispositivos de emergencia ya se encuentran a la espera de hacer efectiva en los próximos minutos la salida de los primeros 22 pasajeros hacia Países Bajos, todos ellos miembros de la tripulación. Recordamos que Capitanía Marítima, como decían, había recomendado el atraque por razones meteorológicas y de seguridad, una decisión que el gobierno canario no quería en un primer momento. Sigue previsto el segundo vuelo hacia Países Bajos con los 4 pasajeros australianos, un británico y una persona de Nueva Zelanda, que continuarán después su viaje a Australia. El objetivo es que el buque pueda zarpar esta tarde hacia Rotterdam una vez completadas las evacuaciones y con el dispositivo sanitario ya coordinado. Se tenía previsto la salida a partir de las 7 de la tarde del puerto de Granadilla, que se verá atrasada por este contratiempo meteorológico.
1: La mujer francesa que dio positivo en antivirus y que fue repatriada ayer desde España está en la UCI porque está empeorando su estado de salud. París, Raquel Villaécija.
3: Buenas tardes. El primer ministro francés, Sébastien Lecornu, se encuentra en estos momentos reunido con los ministros de Sanidad e Interior en un gabinete de crisis para seguir la evolución de la situación tras confirmarse el caso de contagio de uno de los 5 franceses repatriados ayer. Según el primer ministro, la mujer que ha dado positivo está aislada en cuidados intensivos, aunque su estado de momento es estable. Los otros 4 pasajeros del crucero han dado negativo y se han identificado 22 casos de contacto, entre ellos 8 personas que compartieron vuelo con la mujer infectada. Todos ellos, aunque de momento no presentan síntomas, tendrán que cumplir cuarentena en un centro hospitalario, según ha anunciado el primer ministro.
1: Deportes, Claudia López, buenas tardes.
4: Muy buenas. El Atlético de Madrid ha anunciado que Cardoso tendrá que pasar por quirófano por el esguince de alto grado de tobillo que se realizó el pasado jueves en el entrenamiento. También parte médico del Real Madrid de Mendy, que ha sido intervenido hoy con éxito de una lesión en el recto femoral de la pierna derecha. En los próximos días comenzará su proceso de recuperación. Mientras tanto, continúa la Rúa en Barcelona, con muchos aficionados llenando las calles, que entre otros cánticos se han acordado del Español y del Real Madrid. Y hoy acaba la jornada 35 con el partido entre Rayo y Girona a las 9 de la noche.
1: Sigue La Ventana con Francino y nosotros llegamos a las 8, las 7 en Canarias, en tiempo ya de Hora 25.
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0: Hola Nieves, buenas tardes.
6: Hola Carlas, ¿qué tal?
0: Buenas tardes. ¿Has descansado? Tardes. ¿Todo bien? ¿Todo en orden?
6: Todo perfecto, todo
0: bueno,
6: perfecto.
0: Venga, vamos a abrir semana de este Acontece que no es poco con una historia que no va a dejar indiferente a nadie, porque es imposible no conmoverse y no cabrearse, que no son para nada incompatibles, con lo que vamos a contar a continuación. A ver, ¿cómo digo esto? Este sería el enésimo ejemplo de cómo el eterno combate entre la fe y la razón, entre la religión y la ciencia, que podrían convivir. Como son planos diferentes, no tendrían por qué chocar. Pero hay amigo, hay amiga. Cuando alguien, quien sea, utiliza a Dios como argumento, empezamos mal. Y podemos acabar peor, claro, como es el caso de hoy. Hoy contamos la historia de un científico llamado Sadi de Buen.
6: Una maravilla de tipo.
0: Yo no tenía ni idea de quién era hasta que, bueno, ahora lo contarás, de verdad.
6: Yo lo descubrí hace poquísimo. Yo no sé si con la historia de hoy los oyentes van a quedarse tan pasmados como me quedé yo cuando descubrí a nuestro protagonista. Yo lo conocí gracias a un libro pequeño, es una joyita que me regalaron. Está escrito por Manuel García González y por Pepa Corbacho. Y se titula Sadi de Buen, el Lorca de la ciencia. El nombre de Sadi puede sonar extraño porque suena árabe, así es, pero en realidad era un señor nacido en Barcelona a finales del siglo XIX, al que sus padres le pusieron Sadi, que significa afortunado. El padre de Sadi era librepensador, científico, republicano y anticlerical, o sea, buena gente de entrada. Y en esta historia es tan importante la familia de Sadi de Buen como el propio Sadi. Y digo que me quedé pasmada con ese librito porque es de esos que cuando los cierras dices, a ver, de verdad, no, esto no puede ser. Se me saltaron de verdad hasta las lágrimas de rabia. Es imposible que a personas tan extraordinarias como Sadí de Buen le pasaran lo que le pasó. España fue muy afortunada por contar con un científico como él, porque gracias a Sadí de Buen, este fue el único país del mundo que estuvo a punto de erradicar el paludismo. Lo de hoy es historia de la ciencia, es historia del horror, es historia de un gran hombre, es historia de lo grande que pudo ser este país y de la gran mierda en la que lo convirtió el dictador Franco.

0: Bueno, pues vamos al principio de esta historia, ¿no? Que tiene sí. pinta de presentarse, bueno, de ser duro. Bueno, es que lo es. Es que es una historia muy dura.
1: Es muy dura, sí, muy dura. Y yo creo que fue una mala jugada del destino que Sadí naciera precisamente un 18 de julio. Sadí era hijo de Odón de Buen. Es un tipo al que también he descubierto a raíz de esto. Odón de Buen era catedrático de Historia Natural de la Universidad de Barcelona. Y hay que hablar primero del padre para entender lo que luego fue el hijo. El padre de Sadí fundó el Instituto Español de Oceanografía. Publicó libros que fueron obras de referencia en el extranjero. Fue el principal introductor de las teorías de Darwin. Rechazaba la injerencia, por supuesto, de la multinacional católica en todos los niveles de enseñanza porque frenaba el progreso de España, así lo dijo. Él lo declaraba abiertamente. Dijo, mientras no matemos la intolerancia, mientras queden en la sangre española gérmenes de Torquemada y de Loyola, se refiere a Ignacio de Loyola, no seremos libres. El clericalismo es el obstáculo más grande que se opone al progreso de nuestro pueblo. Peleo por la República, porque sin ella no habrá suelo firme en que afirmar la libertad, atmósfera pura que permita la legítima expansión de las ideas. Bueno, la respuesta de esto, del obispo de Barcelona, Jaume Catalá, a declaraciones, bueno, fue salvaje. Fue decir, por ejemplo, que un ateo no puede ser buena persona. Una ciencia que no afiance la fe en Dios sería de todo menos ciencia. Esto es lo que dijo el de las faldas. Bueno, y lo primero que hicieron, claro, fue incluir los libros de Odón de Buen en el índice de libros prohibidos por la Iglesia. Entre ellos, uno titulado Historia Natural, Zoología, Botánica y Geología.
0: Bueno, es verdad, claro, es verdad que conociendo la historia, lo que ocurrió, tampoco ya no nos sorprende a estas alturas que la Iglesia prohibiera un libro de geología y de botánica, ¿no? Pero bueno, como sigue resultando inconcebible, a ver, situémoslo en el tiempo. ¿Eso cuándo ocurrió, Nieves? ¿Cuándo ocurrió?
1: En finales del 19, 1895. Sadí de Buen, el hijo, tenía 2 añitos. Esa prohibición de los curas de un libro de ciencias naturales demostraba lo certero que era Odón de Buen al decir que la religión es el mayor obstáculo para el progreso de un país. Por favor, que estamos hablando de finales del 19, que Europa ya nos llevaba por delante ni se sabe, ¿no? Intentaron a este hombre apartarlo de la cátedra, pero cientos de alumnos de la Universidad de Barcelona se fueron armados con piedras y palos al obispado gritando ¡Viva la enseñanza libre! Apedrearon la casa del obispo, qué pena no apedrear al obispo también, y apedrearon la del rector y consiguieron que le devolvieran la cátedra. Ese era el padre de Sadí de Buen, considerado en las universidades europeas una eminencia científica y educativa y cuyos libros eran obras de referencia en América. Bueno, en España, en cambio, podía censurarle un fanático con faldas que encima probablemente sería hasta pedófilo. Sadí de Buen eligió también las ciencias y se especializó en parasitología médica. Se enganchó a la epidemiología porque este país, como casi todo el mundo, tenía un gravísimo problema, la malaria.
0: La malaria, el paludismo, ¿no?
1: Exactamente. Y a partir de 1920, Sadí de Buen se volcó en acabar con esa enfermedad, con el paludismo, que afectaba a 800.000 personas y que mataba 5.000 cada año. Sobre todo, además, en Extremadura. Cáceres se llevaba la peor parte, pero también en Andalucía y en parte del Levante.

0: Oye, seguro que es de sobra conocido, ¿eh? Pero bueno, recordemos en este punto que el paludismo se contrae si te pica un mosquito, anófeles, que sea portador del parásito. Parásito que ha pillado el mosquito al picar a una persona enferma de paludismo. O sea, esto es un ciclo muy complicado de interrumpir.
1: Sobre todo entonces,
0: claro.
1: Claro, sí, pero sobre todo era entonces, porque hasta principios del siglo XX no se descubrió que el mosquito era el que llevaba y traía el parásito de la malaria de humano en humano. Se creía que la malaria se pillaba por culpa de aguas insalubres o por respirar aire contaminado, las miasmas.
0: Las miasmas famosas, sí, sí.
1: Sí, sí, en aguas que había por ahí, por aguas pantanosas. Y el único remedio para aliviar en algo la malaria era la quinina. Nunca se había trabajado en la prevención de la malaria porque no sabían por dónde atacarla, hasta que se descubrió que el mosquito era el portador. Y el doctor Sadi de Buen se volcó en la investigación del paludismo y sus transmisores para evitar las 5.000 muertes, los 5.000 muertos al año que se llevaba por delante la enfermedad. Y concluyó que para acabar con la malaria había que acabar con el mosquito, sobre todo en su fase inicial, cuando eran larvas. Las investigaciones de Sadi de Buen le llevaron a averiguar que en las zonas de Estados Unidos donde vivía un diminuto pez llamado gambusia, la incidencia de la malaria era mínima, porque la gambusia se alimenta vorazmente de las larvas del mosquito. Sadi de Buen hizo que le enviaran desde Carolina del Norte 200 gambusias.
0: Que tampoco parecen muchas. ¿Y dónde, y dónde pensaba distribuirlas? Porque, a ver, los ecosistemas americanos y europeos, en este caso español, son diferentes.
1: No tienen nada que ver.
0: ¿Estos bichos sobrevivieron o cómo fue eso?
1: Sí, a ver, Sadi de Buen es que tuvo la ayuda de toda su familia de científicos. Recuerda, su padre era oceanógrafo y biólogo. Un hermano era epidemiólogo, como él. Y los otros dos eran ictiólogos. Bueno, esto me encanta, los
0: equipo.
1: Especialistas.
0: Sí, sí.
1: Sí, los especialistas en peces, no los que estudian los peces. La familia de Buen se dejó la piel por la salud pública de los españoles, porque para ellos la sanidad era un derecho fundamental de las personas. Seas de donde seas, sin prioridades. Con todo, la mayoría de las gambusias palmó. Y no superó el periodo de aclimatación en un entorno controlado, porque es que las metieron en la bañera de casa de Sadi de Buen, pues estuvo en una bañera. Sobrevivieron solo 12 pececillos que fueron liberados en una pequeña charca de Talayuela, en Cáceres. En pocos meses crecieron cientos de gambusias, que fueron llevándose a pozos, a estanques, a charcas, pero las gambusias también saltaron a los ríos, y el éxito de la guerra biológica contra el paludismo no se hizo esperar.
0: Bueno.
1: Pero ojo, la suelta de gambusias tuvo un efecto perverso y también muy estudiado, no debo dejar de mencionarlo porque eso se conoce ahora y van a decir, mira, esto no lo dicen. Sí, lo vamos a decir. La gambusia está incluida en la lista de especies invasoras más dañinas del mundo. Pero claro, es que ahora nos ocupa el momento de aquella lucha antipalúdica de hace un siglo, porque es que enfermaban 800.000 personas al año en España.
0: Bueno, claro, en los años 20, esos riesgos no se podían calcular, ¿no? Lo de la especie invasora. Cuando además la prioridad entonces era salvar vidas.
1: Exactamente.
0: Que es de lo que se trataba, ¿no?
1: En aquel momento era eso. Joder, que sí se salvaron. Decenas de miles de vidas en todo el mundo. Desde Italia llegó una comisión sanitaria a la charca de Talayuela para recoger gambusias y luchar contra el paludismo en la comarca del Lacio.
0: Qué fuerte.
1: La Comisión de Paludismo de la Sociedad de Naciones visitó España para conocer el trabajo del doctor Sadi de Buen. Y todos los miembros de la delegación se llevaron gambusias a sus países para luchar contra el paludismo. El delegado de la Fundación Rockefeller en Europa visitó el centro antipalúdico de Navalmoral de la Mata, conocido, es allí donde conoció el trabajo de Sadi de Buen, e hizo un informe diciendo que era la única institución de España con la que valía la pena colaborar. Pues esto era la institución Rockefeller, la Fundación Rockefeller. Henry Ford pidió gambusias para acabar con los mosquitos en su residencia de Cannes. El señor Alfonso XIII pidió gambusias para llevarlas a los estanques de los reales palacios de Aranjuez y a los de la Casa de Campo de Madrid, porque la Casa de Campo de Madrid era del rey, no de los madrileños, no lo olvidemos, hasta 1931. Y bueno, parece que al Playboy le molestaban los mosquitos.
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0: Nunca entendí cómo los Doors pudieron hacer esta canción, pero bueno, da igual. Oye, Pero todas esas gambusias que se distribuyeron por medio mundo procedían de aquella docena de supervivientes de la charca de Talayuela.
1: ¿Todas? Es increíble, es increíble.
0: Es un historión esto.
1: Es increíble. Mira, es más, investigaciones ya de este siglo, del siglo XXI, han concluido que la mayoría de las gambusias de Europa y África actualmente descienden de los 12 pececillos de aquella charca extremeña, que primero vivieron en la bañera de Sadí de Güell. Mira, no puedo detenerme más en la extraordinaria repercusión internacional que tuvo, ni en los médicos que especializó Sadí de Güell para que atendieran una red de más de 300 dispensarios antipalúdicos. Bueno, este hombre fue nombrado también inspector de hospitales de la Cruz Roja, creó una magnífica red sanitaria rural, en fin, una preocupación absoluta por la sanidad pública. Sadí de Güell redujo la mortalidad por paludismo en España de 5.000 personas a solo 140 al año. Estaba a punto de erradicar el paludismo, hasta que el 13 de julio de 1936 fue a Córdoba a una inspección de hospitales. El 18 de julio celebró por tierras cordobesas su cumpleaños, a la vez que unos militares españoles, asesinos, daban un golpe de Estado y desataban el terror. Sadí de Güell fue detenido, no se sabe por qué. Ahí, bueno, sí, sí se sabe, porque ostentaba un cargo oficial de sanidad en la República y era militante socialista. Por esto lo detuvieron. Mes y medio después de su detención, lo fusilaron en las tapias del cementerio de San Rafael de Córdoba. Tenía 43 años y rechazó amablemente, y no lo entiendo, al cura cómplice de sus asesinos que pretendía perdonarle sus pecados. No tenía nada en qué creer.
0: Vaya bajona. ¿Y, sí. ¿Y qué pasó con todo el trabajo que había hecho?
1: Pues el plan antipalúdico del doctor Sadí de Güell lo desmantelaron los franquistas y también destruyeron gran parte de la documentación con sus investigaciones. Y en España, los muertos por paludismo pasaron de 140 al año a más de 2.000. Vuelvo a recordar las palabras del obispo Cabrón, que le dijo al padre de Sadí de Güell que un ateo no puede ser buena persona. Una ciencia que no afiance la fe en Dios sería de todo menos ciencia. A ver, la ciencia de Sadí de Güell lo convirtió en la persona que más vidas salvó en el siglo XX. Un ateo preocupado solo por una sanidad pública sin diferencias territoriales ni de clases sociales. Los que lo asesinaron, militares franquistas, ultraderechistas, falangistas y sus curas cómplices, eran todos católicos. Son ellos las malas personas.
3: Probablemente en su pueblo se le recordará.

0: de protocolo, comitiva y seguridad. 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
1: Son las 7 y 20, las 6 y 20 en Canarias. 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
3: ¿Qué tal? Buenas tardes. El crucero Ondius ya está atracado en el puerto tinerfeño de Granadilla. Capitanía Marítima ha tomado esa decisión por razones meteorológicas ante la intensidad del viento y del oleaje, que no permite con garantías la evacuación ante el pasaje del barco, que permanecía fondeado desde el pasado domingo. Estará al mínimo tiempo posible para desembarcar al último grupo de pasajeros. Son 28 personas que tienen previsto ser trasladados bajo fuertes medidas de seguridad sanitaria al aeropuerto de Tenerife Sur y coger sus respectivos vuelos a Países Bajos. Alfonso Cabello, portavoz del Gobierno de Canarias, buenas tardes.
4: Buenas tardes y un saludo a todos los oyentes.
3: Bueno, ¿qué datos tiene de este cambio de última hora del dispositivo de evacuación de estas personas?
4: Pues mira, te puedo decir que la ministra de Sanidad ha enviado un WhatsApp al presidente Fernando Clavijo informándole que el capitán marítimo le había dicho que habían dado la instrucción de atracar por razones de seguridad debido al cambio en las condiciones meteorológicas, ¿no? Y a partir de ahí, bueno, pues esta es la información que tenemos.
3: Uh-huh. ¿Y cómo ha encajado el gobierno de Canarias este cambio de la operación, el operativo para realizar ese desembarque de estas personas?
4: Bueno, pues lo primero es que la prioridad es que la operación se desarrolle con todas las garantías, ¿no? Como siempre hemos exigido, y en el menor tiempo posible, ¿no? Para que el crucero pueda partir cuanto antes a Países Bajos.
3: Uh-huh. Y este fondeo, no se puede haber hecho a lo mejor el operativo desde tierra, es decir, poder atracar desde el principio y así ahorrar tiempo también y facilitar las labores de este dispositivo.
4: Bueno, las variables de lo que se podía haber ido haciendo yo creo que han sido muchas, ¿no? O sea, al final nosotros siempre hemos mantenido desde el Gobierno de Canarias que las garantías de seguridad eran nuestra línea roja. Y quiero decir, nosotros necesitábamos todas las garantías de seguridad para los canarios y las canarias y para todo el personal implicado en esta maniobra, ¿no? Y a partir de ahí, las circunstancias han ido evolucionando a lo largo de los días, ¿no? También habría otra posibilidad, y es que el barco podría haber partido ayer mismo. Uh-huh. Porque aquí había uno de los aviones de Países Bajos, las capacidades aéreas al final eran suficientes ayer para haber sacado y podríamos haber terminado esta operación, ¿no? Pero yo creo que ahora mismo, en el momento en el que estamos, con este giro en una operación delicada de estas características, cambios de esta naturaleza, aunque era ciertamente esperado, ¿no? Porque el tiempo ya se sabía que iba a cambiar. Esos cambios siempre ¿no? llevan aparejados algún tipo de riesgo, ¿no? De ahí que nosotros entendamos que ahora mismo el foco debe de estar en la operación que está en curso, en que se garantice la seguridad y en el acierto, ¿no? de los profesionales que están implicados en toda la maniobra, ¿no?
3: Sin lugar a dudas, las previsiones meteorológicas eran esas, que a partir de esta tarde el viento y el oleaje iba a cambiar, y eso es lo que ha ocurrido, ¿no?
4: Sí, bueno, al final ha sucedido, ¿no? Siempre nos marcamos desde el primer momento, ¿no? La ventana de oportunidad para realizar la operación era muy ajustada, y el foco para intentar sacar a esa gente cuanto antes, no solo por su estado de salud, ¿no? Que, imagínate, ¿no? Sino además para minimizar el tiempo y cualquier riesgo adicional. Porque para nosotros, para el Gobierno de Canarias, el nivel de tolerancia con el riesgo hacia la población canaria, los profesionales que están trabajando, tiene que ser serio. Por eso nosotros siempre hemos exigido las máximas garantías. Bueno, tocará realizar un análisis a lo largo de los próximos días de si se podía haber hecho mejor o de otra manera. Al final, como tú bien sabes, el Gobierno de Canarias y el Gobierno del Estado han tenido discrepancias en cuál era la fórmula, en la forma. No queremos poner el foco ahí ahora, porque entendemos que por responsabilidad lo importante en medio del operativo es que se produzca, pero bueno, no deja de ser, han sucedido cosas que se preveían que iban a suceder, ¿no?
3: En cualquier caso, está programado que este crucero partiese en las próximas horas hacia Países Bajos. Eso se mantiene así, ¿no?
4: Ahora mismo no tengo más información porque como la operativa ha cambiado, uh-huh. ¿vale? Entiendo que ahora tendrán que reajustarse todo, ¿no? Al final los movimientos de barcos tardan, ¿no? Llevan sus tiempos, ¿no? Nosotros, yo creo que aquí lo importante es que salga con todas las garantías y que salga cuanto antes. Porque ahora además sabemos una cosa que ayer no sabíamos. Uh-huh. Y es que dentro hay personas que han dado positivo. No dentro del barco ahora mismo, sino de las personas que estaban ayer en el barco y que se bajaron en la isla de Tenerife y que han regresado a sus países, han dado positivo. Dentro del barco no lo sabemos porque el gobierno de España ha decidido no realizarles esos test, esas pruebas PCR, para saber en qué estado se encontraban cada uno, ¿no? Pero la realidad es que ahora mismo sabemos que gente que se bajó ayer del barco ha dado positivo, al menos dos. Y un tercero creo que está en duda ahora mismo. Por lo tanto, es fundamental poner el foco.
3: Bueno, estamos pendientes en cualquier caso de ese operativo. Seguramente conoceremos más detalles en la próxima rueda de prensa que va a tener lugar en los próximos minutos y conocer ese dispositivo de emergencia que ha cambiado, también ha cambiado hace unas horas también el traslado de los pasajeros que quedaban pendientes de la zona asiática, que iban los australianos, que iban en un principio en un vuelo que ha tenido que cambiar finalmente y hay un segundo vuelo a Países Bajos. Eso también ha cambiado durante la tarde de hoy, ¿no?
4: Sí, claro, al final esa es la otra parte que yo te decía, ¿no? Bueno, pues al final resulta que aguantamos esperando por un avión que al final no llegó, ¿no? No hubiera hecho falta. El avión de Países Bajos estaba ayer aquí ya. Uh-huh. Sabes, bueno, que parece que se podía haber terminado ayer, ¿no? Ya te digo, vamos a terminar y cuando terminemos y cuando el barco esté en rumbo, tocará sacar conclusiones.
3: Y ya para finalizar, porque prácticamente estamos a expensas de unas horas seguramente para que acabe este operativo, ¿qué valoración hace el gobierno de Canarias de este operativo en su conjunto hasta ahora?
4: No, tocará hacer una valoración con posterioridad cuando termine, ¿no? Evaluarlo en medio yo creo que no ayudaría al éxito del mismo. Yo creo que aquí lo primero es la lealtad hacia los profesionales que están trabajando y ya tocará hacer esa evaluación.
3: Pues Alfonso Cabello, portavoz del Gobierno de Canarias, gracias por atender la llamada de la cadena SER.
4: Muchas gracias a ustedes, un saludo a los oyentes.
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0: Bueno, pues nos vamos directamente al puerto de Granadilla, al sur de Tenerife. Allí sigue nuestra compañera Marta Prieto. ¿Qué tal? Buenas tardes.
1: Hola Santi, ¿qué tal? Muy buenas tardes. Pues lo que comentábamos al inicio, se ha producido un giro clave de la jornada en la gestión del MV Ondius, de ese crucero afectado por antivirus, lo que durante horas, incluso durante días, intentó evitar ese atraque del buque, finalmente se ha hecho efectivo hace apenas unos minutos, obligando a este ataque, ¿no?, por el empeoramiento de las condiciones meteorológicas y el aumento de la intensidad del viento y también del oleaje. Ha habido mucho oleaje. La Zodiac de la Guardia Civil han dado vueltas durante casi una hora para poder desembarcar a los primeros pasajeros, que lo iban a hacer en uno de esos dos vuelos de la tarde de hoy, los 22 pasajeros, que eran todos de parte de la tripulación y tenían como destino Países Bajos.
0: Marta, ha sido un giro de guión en torno a ese dispositivo que he desplegado allí, 400 personas, especialistas de todo tipo, sanitarios y también de distintos organismos internacionales como la Organización Mundial de la Salud. También, por cierto, muchísima expectación mediática, no solamente de medios nacionales, también de aquí, de Canarias, sino de muchísimos medios de comunicación de todo el mundo prácticamente, sobre todo de aquellos países afectados, de pasajeros que van en ese crucero, o que iban en el crucero, porque ya muchos han abandonado la isla. En cualquier caso, lo que sí está claro es que esos 28 ocupantes, ese último grupo que queda en el barco, parece ser que está confirmado que va a seguir el plan, es decir, que van a ser trasladados al aeropuerto de Tenerife Sur y de ahí cogerán dos vuelos hacia Países Bajos.
1: Sí, así es. De hecho, el primer vuelo de hacia Países Bajos de la tripulación, con esas 22 personas de la tripulación, estaba previsto para las 4:15 de la tarde. Recordar que hay un segundo vuelo que estará previsto también para las 7:20, con 6 personas, entre ellas las personas de nacionalidad australiana, también de Nueva Zelanda y también el británico, ¿no?, que vive en Australia. Estamos muy pendientes a ello y también previsiblemente se va a retrasar, ¿no?, cuando zarpe el MV Ondius desde el puerto de Granadilla de Abona, que tenía previsto salir a las 7 de la tarde rumbo Países Bajos, rumbo Rotterdam. Santi, también comentar que seguimos muy pendientes también de esos casos positivos que han dado en el día de hoy, por ejemplo, pasajera francesa que se evacuaba ayer, ¿no?, en el avión de Francia. Se trata de una mujer que viajó en este operativo de repatriación desde Canarias y que actualmente permanece bajo seguimiento médico junto a otros contactos estrechos. Y además también se ha confirmado por parte de las autoridades sanitarias estadounidenses, entre los 18 ciudadanos de Estados Unidos evacuados anoche desde Tenerife, se ha detectado también un caso positivo de antivirus, mientras que otro pasajero también presenta síntomas compatibles con la enfermedad y permanece en observación médica a la espera de los resultados definitivos de la prueba.
0: Pues vamos a ver lo que pasa con esas pruebas. Marta Prieto, muchísimas gracias por el trabajo que estás realizando allí. Te seguiremos escuchando de nuevo en Hora 25 con Aymara Bretos y luego con nosotros. Muchísimas gracias.
1: Así es, seguiremos informando, compañeros. Gracias.
0: Tiempo para hablar de ciberseguridad y está con nosotros ya Selva Orejón, la experta en esta materia. ¿Qué tal, Selva? Buenas tardes.
2: ¿Qué tal, Santi? Muy buenas tardes.
0: Bueno, tenemos por delante tiempo suficiente para poder hablar de estos temas, pero la primera pregunta que no me resisto a preguntarte es en relación con la cantidad de bulos que han regado las redes sociales en torno a este crucero donde surgió ese brote antivirus y que, bueno, pues que está totalmente infectado en las redes sociales de esos bulos. Bueno, no sé cómo lo has visto, si ha habido una intensidad importante, entiendo, estos días, ¿no?, en las redes.
2: Sí, totalmente. Nosotros empezamos a monitorizarlo la semana pasada, cuando ya se empezó a hacer público pues los primeros contagios, cuando ya había notificaciones de personas que habían fallecido, y empezaron a salir los falsos testimonios de "yo estaba en el crucero" o familiares de diferentes usuarios. Yo creo que eso es súper interesante, el poderlo analizar, porque cada vez que va a haber alguna comunicación que se va a sostener en el tiempo, es el momento perfecto para poder hacer algún tipo de generación de contenido. Entonces ahí tiene como dos vertientes. La que lo hace, o quizás tres. La primera es la que lo haría por una cuestión más que nada de ego, que digamos que dentro de todo pues es muy lamentable, pero no es tan nocivo. La segunda, que es para poder conseguir una cuestión económica, que pues ya sabemos que detrás de una catástrofe, de una desgracia, de cualquier evento que sea muy emocional, siempre hay ese grupo de usuarios que normalmente están organizados, que lo que suelen hacer es generar falsos sites o falsos perfiles para poder acabar obteniendo algún rédito económico. Estafas de solicitud de ayuda, de bueno, diferentes formas de poderlo conseguir. Y una tercera y última, que es toda aquella que tiene que ver con el aprovechamiento político o social de esta cuestión. Que, bueno, pues esto nos ocurre con muchos otros fenómenos, pero especialmente cuando hay un tema que para el resto de la población es muy desconocido, es un lugar perfecto para poder ir sembrando dudas, para poder ir sembrando situaciones en las que se saque ese rédito político, para que se saquen de contexto imágenes o vídeos, y a partir de ahí, pues ya, bueno, el resto del relato va a ser en función de quién se esté adueñando de esa narrativa.
0: Siempre hay un momento para aprovecharse, efectivamente, como decía, las personas que están inflamando esta situación con desinformación, y hay que tener muchísimo cuidado, sobre todo siempre recurrir a medios fiables, con rigor, como de la que estamos hablando, y también fuentes oficiales y fuentes fiables, por tanto. Bueno, vamos a hablar un día más de la suplantación de identidad, porque creo que nos tienes que contar una historia muy cercana. ¿Qué es lo que ha ocurrido?
2: Pues mira, yo estoy recién aterrizada esta madrugada en Las Palmas, y he estado unos cuantos días trabajando en la península, en Gerona, en Barcelona. Bueno, la cuestión es que uno de los miembros de nuestro equipo nos avisa, porque es quien hace la monitorización de mi marca personal y del resto de las marcas comerciales que nosotros trabajamos, y me dice: oye, aquí hay una persona que dice ser que eres tú, bueno, una persona, un usuario, y en este caso es en TikTok. Entonces habían cogido todos los vídeos y todo lo que yo tenía publicado en mi TikTok, habían agarrado también la fotografía, exactamente la misma descripción, y la habían subido a TikTok, bueno, lo habían subido a TikTok, y tenían 2.900 seguidores. Nos ponemos a hacer las investigaciones, vemos que el perfil proviene de Uganda, que antiguamente se dedicaba a suplantar a Shakira, y que desde el 6 de mayo había hecho un switch y entonces estaba pues empezando a publicar mis cosas. Bueno, hicimos nuestras averiguaciones, nos pusimos en contacto con TikTok, que, ojo, cuidado, es un drama. Es un drama cualquier tipo de contacto con la plataforma, pero en menos de 48 horas hemos conseguido tumbar a ese perfil y evitar que hiciese el daño que estaba haciendo, porque ya empezaba con animar a hacer falsas inversiones en criptoactivos. Entonces, ojo, porque podía estar, sin quererlo, evidentemente, animando a que alguien pues cayese víctima de un fraude.
0: O sea, que los expertos en ciberseguridad también pueden ser víctimas de los, digamos, ciberdelincuentes, porque precisamente son los que a lo mejor pueden generar esa confianza.
2: Exacto.
0: Para que alguno caiga en ese tipo de fraudes, ¿no?
2: Sí, sí. Aquí estamos todos en el mismo bombo y aquí no hay chulo que se resista. No, no, no hay.
0: Desde luego que sí. Y me sorprende mucho lo de la cuenta, o sea, que venía todo desde una cuenta, o el origen tenía que ver con Uganda.
2: Sí, con Uganda.
0: ¿Cómo es esto posible? O sea,
2: pues es muy curioso. Normalmente cuando hacemos una investigación, siempre lo que se hace es balizar esa cuenta para poder ver cuando esa persona clica o cuando ese usuario clica, si ese clic proviene realmente de donde está geolocalizado o si no. Y ese perfil en concreto provenía de Uganda, que no es un lugar en el que habitualmente te puedas encontrar mucho cibercrimen.
0: Exacto.
2: De todos los años que llevo, creo que es la primera vez en mi vida que me lo encuentro. Pero a lo mejor, oiga, estamos de repente dándonos cuenta que estamos a la puerta de una nueva red criminal.
0: Bueno, pues nos quedamos con eso y con el final feliz, porque al final, bueno, evidentemente han topado con una experta en ciberseguridad y ahí
2: mal negocio.
0: Exactamente. Han pinchado hueso. Y Selva Oreján, como siempre, muchísimas gracias. Experta en ciberseguridad. Te esperamos por aquí la semana que viene.
2: Muchas gracias, Santi.
0: Bueno, pues estamos muy pendientes de prácticamente los estertores de ese dispositivo para la evacuación de los pasajeros del ómnibus en el puerto de Granadilla. Ya saben que ha tenido que atracar el barco finalmente, que llevaba fondeado desde el pasado domingo, porque las condiciones climatológicas han cambiado notablemente y hacía prácticamente muy complicado realizar las labores para evacuar a todo el pasaje, que ya sabemos que han ido desembarcando ya en tierra los 22 pasajeros que van a coger ese vuelo vuelo hacia Países Bajos. Va a haber otro vuelo más con los 4 ciudadanos de Australia que también van a Países Bajos. Enseguida les contaremos la última hora. 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
7: Faltan 18 minutos para que sean las 8 de la tarde. Las 7 en Canarias, es momento de repasar
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7: Lunes 11 de mayo, Isaías.
8: Pues, ¿qué quieres que te cuente, Francino? Que tú no sepas, ¿eh? Hoy es día de resaca y de celebración para todos los culés tras lo que vivisteis ayer.
9: 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Pierna derecha, supera la barrera. 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
8: 90 minutos en 27 segundos. Esta era la locura de ayer y esta tarde a las 6 nuestros compañeros nos contaban desde Barcelona la locura por sus calles, la Rúa.
10: Locura total la que se está viviendo en Barcelona. Hace aproximadamente 45 minutos que ha empezado esta Rúa de los campeones, que evidentemente tiene entre los más aclamados a Lamine Yamal y también a Bojan Krstić.
8: Y hoy, como no, pues muchos han analizado este final de liga. Lo ha hecho, por ejemplo, Antón Losada.
7: Sí, sí, sí.
8: Antes de analizar y entrar en profundidad en el abierto con asuntos políticos, decía que este Barça tiene dos virtudes.
11: La primera es que es un equipo que te atrae. Yo tengo que reconocer que le había perdido el gusto al fútbol y este Barça me lo ha devuelto. O sea, tú te sientas a ver un partido del Barça y sabes que va a pasar algo. Bueno o malo, pero algo va a pasar. Y segundo, la juventud y la falta de complejos a la hora de jugar. No sé, a mí me reconecta con el fútbol como, no ya como espectáculo, sino como deporte, ¿no? Y yo creo que ese es el principal valor de este equipo.
8: Y en la dupla, cómo no, también Rafa Cabeleira y Galde Reguera hacían su propio análisis. Las cosas no son como empiezan, no. Francino, sino como acaban, decía sí. Rafa.
12: Yo creo que es una liga muy importante y muy celebrada. Recuerda que en verano estábamos hablando de un dominio nunca visto por parte del gran rival. Lamine Yamal no hacía más que meterse en problemas. Hansi Flick estaba enfadado en Barcelona, estaba disgustado, no quería seguir. Teníamos un proceso electoral por delante, todo estaba en descomposición. Bueno, pues fíjate dónde estamos, ¿no? Al final la meta es esta, es ganar el título de liga con una claridad absoluta en casa contra el máximo rival y haciéndolo rabiar un poquito, que esto es muy importante, hacer rabiar siempre al rival.
13: Sí, y que cuando tienes una cantera que funciona, lo que tienes que hacer es darle oportunidades y hay que tener paciencia. Yo creo que el Barcelona pues tiró de cantera cuando no funcionaba la palanca. Pero una vez más se ha demostrado que funciona. Y él, bueno, yo cuando llegó me generaba muchísimas dudas.
14: Flick, sí, sí.
13: ¿Hasta qué punto era un entrenador que daba la talla del Barcelona? Pero también se muestra que cuando tú le das la oportunidad a alguien que entiende que esa es su gran oportunidad, en general suele funcionar. Y ahora mismo es una historia de éxito.
8: Una historia de éxito. Y claro, después de un éxito uno se pregunta, ¿cuánto durará la alegría? Pues oye, nunca se sabe.
13: No.
8: Esta mañana precisamente hablaban en Hoy por Hoy, por otras cosas, ¿qué es lo que pasa cuando no sucede lo que hemos soñado? Y un experto nos hablaba de la falacia de la llegada.
15: Es la ilusión de que llegar a una meta nos dará una felicidad duradera, y la felicidad de llegada a esta meta dura unos pocos días, no dura ni siquiera años. Y esto fue un ejemplo, se estudió con personas que habían ganado la lotería, que se habían vuelto millonarios de la noche a la mañana, ¿no? Y eso se hizo un estudio en el, no sé si en el 79 diría, y se investigó si eran más felices que otras personas que no habían ganado la lotería. Y fue muy revelador, porque se vio que las personas que habían ganado la lotería disfrutaban menos de los placeres cotidianos porque, bueno, habían tenido esta falacia de la llegada, ¿no? Habían llegado al punto donde querían llegar, que es tener mucho dinero, y luego se habían acostumbrado a ello y no disfrutaban ya prácticamente del dinero, incluso lo despreciaban.
8: Bueno, los jugadores del Barça sí que están disfrutando, son los grandes protagonistas de este fin de semana. También lo ha sido, por razones bien distintas, Isabel Díaz Ayuso, a la que Bob Pop esta mañana le ha dedicado esta canción.

0: decía Bob, la presidenta madrileña no ha podido hacer más el ridículo en su viaje frustrado a México.
1: A ver, lo de Ayuso en México ha sido tan bochornoso. Es que yo creo que el ministro de Exteriores español debería llamarla a consultas y decirle: señora, no se puede ir por ahí representando a un país y haciendo el ridículo y siendo más mala que la quina. No es normal. Y sobre todo reivindicando un mestizaje del que no sabe nada.
0: En fin, otras noticias del día y de estos días nos las ha traído El Mundo Today.
2: Clavijo envía a Sanidad una imagen de ChatGPT de una rata usando un Kalashnikov.
3: El presidente canario podría obtener el premio Mazón por su gestión de la crisis del antivirus.
2: Me vale verga lo que digan estos netas, declara Ayuso tras las críticas a su viaje a México.
3: México pone fin al confinamiento de la población tras la marcha de la presidenta madrileña.
2: Los españoles vuelven a las telenovelas turcas tras el fin del juicio a Ábalos.
3: Echo de menos a Jessica, pero bueno, es peor cuando lo estiran, dicen los fans.
2: El equipo de waterpolo de la categoría Roedores decide suspender su encuentro amistoso en Tenerife.
3: No es el momento, ha declarado la rata entrenadora.
2: La ONU manda a un relator a los vestuarios del Real Madrid.
3: Los jugadores se comprometen a detener su programa de armamento nuclear.
2: Los autónomos deberán adelantar el IVA de los trabajos que sueñan con tener algún día.
3: Hacienda recuerda que los que sueñan con dejar de trabajar
0: bueno,
3: no podrán cobrar...
0: también hemos hablado, como no, de la operación de evacuación de los pasajeros del Ondius desde Canarias a sus destinos nacionales. Y nuestro viaje a la historia con Ives Concostrina nos ha conducido a la figura de Sadi de Buen, un parasitólogo, un científico, hijo de otro ilustre científico, Odón de Buen. Sadi... o Sadi, contribuyó a salvar miles de vidas atacadas por el paludismo aquí en España, con 800.000 infectados cada año, con 5.000 muertos anuales desde los años 20.
4: No me moleste mosquito, no me moleste mosquito.
0: En 1936 este hombre ya había reducido drásticamente la cifra de infectados, pero el 18 de julio de ese año, de 1936, día de su cumpleaños y del golpe de Franco, todo cambió para él.
5: Sadi de Buen redujo la mortalidad por paludismo en España de 5.000 personas a solo 140 al año. Estaba a punto de erradicar el paludismo, hasta que el 13 de julio de 1936 fue a Córdoba a una inspección de hospitales. El 18 de julio celebró por tierras cordobesas su cumpleaños, a la vez que unos militares españoles, asesinos, daban un golpe de estado y desataban el terror. Sadi de Buen fue detenido, no se sabe por qué. Bueno, sí se sabe, porque ostentaba un cargo oficial de sanidad en la República y era militante socialista. Por esto lo detuvieron. Mes y medio después de su detención, lo fusilaron en las tapias del cementerio de San Rafael de Córdoba. Tenía 43 años y rechazó amablemente, y no lo entiendo, al cura cómplice de sus asesinos que pretendía perdonarle sus pecados. No tenía nada en qué creer.
0: En fin, sobre la crisis sanitaria actual, antivirus... han corrido decenas de noticias falsas y entre ellas... pues sí, una que afirma que los Simpson ya lo habían adelantado. Mark Amorós lo ha desmentido, por supuesto, aunque es uno de esos bulos con cierta base, que al final son los peores.
6: En el mundo de la desinformación, los Simpson son el oráculo. Bueno, ahora circula la noticia diciendo que en un capítulo de la temporada 23, Bart Simpson vaticina que habrá un brote de antivirus en un crucero. No es verdad.
7: Vete a buscar broma. El capítulo.
6: Lo he hecho. Bart Simpson está de vacaciones en un crucero con la familia y no quiere que se terminen las vacaciones. Entonces utiliza la megafonía del crucero, pone un corte de una película en la que se dice que hay una mortalidad. La pandemia del virus Pandora, que eso requiere una cuarentena mundial para obligar a que el crucero no se termine.
0: Bueno, después hay otros bulos peores, que son los que difunden o atizan representantes públicos, políticos, y estos días, sobre este asunto, el presidente del gobierno canario ha hecho un poquito el ridículo.
8: Ha sido muy comentada la actitud del presidente canario, Fernando Clavijo, en el desembarco de los pasajeros del Ontius. A última hora del sábado, el presidente canario se negó a aceptar que el Ontius fondeara cerca de Tenerife por si se escapaba una rata.
9: Dado que ese virus, un vector de contagio, pueden ser los roedores, tenemos reparo a que pueda bajar algún roedor y que desde luego nos ponga en peligro la seguridad de los canarios.
8: Como argumento para su negativa, el presidente canario presentaba una captura de pantalla de ChatGPT.
7: ¡Ay, que me quedo muerta!
8: Hoy Fernando Clavijo ha acusado al gobierno español de ridiculizarle. Y aquí probablemente está quitándose méritos Clavijo, porque todos hemos visto que para eso se basta solo.
0: Bueno, pues al final ese barco fondeado, porque no quería el presidente canario que fuera atracado en el puerto, ha tenido que atracar por el mal tiempo. Podríamos decir, Francino, que al final el tiempo pone a cada uno en su sitio.
10: Es verdad.
0: Y desde otra perspectiva, otras noticias, pues en alguna greguería de hoy.
11: Venga, empezamos la greguería. Sí, la verdad es que uno diría que Beto Saluy está como de lunes.
12: No ir a trabajar porque tienes harta virus, harta de tu jefe, harta del proyecto, harta del cliente, harta del entorno, harta del bajo sueldo, harta el coño.
11: En una crisis como la del antivirus hay que escuchar siempre la voz de los expertos, como la de Bad Moon Rising.
12: La rata andina no nada, anda. Si nadase se llamaría rata nadina.
11: Claro.
12: Es que hay que explicaroslo todo.
11: Hay que explicarlo todo, sí, sí, sí. Profeta Balú, comparte con nosotros una sospecha de la derecha.
12: A mí no me engañan, la OMS es la Organización Mundial de Sánchez.
0: Bueno, y hay otros virus más peligrosos, el de las adicciones a las redes sociales, que a veces conducen a conductas suicidas. Hay un grupo de 16 familias que han presentado en Francia ante la Fiscalía de París una denuncia colectiva contra TikTok, a la que responsabilizan de las muertes por suicidio o de trastornos de comportamientos que padecieron sus hijas e hijos adolescentes. Nos lo ha contado nuestra corresponsal en Francia, Raquel Villaecija.
13: Las familias consideran que TikTok se ha aprovechado de la vulnerabilidad de sus hijos, llevándoles incluso al suicidio. 5 de los demandantes son padres de niñas que se suicidaron y culpan a la plataforma de haber...
0: Y John Sistiaga nos ha hablado de un estudio que hace temblar. Lo han titulado Aplicaciones Asesinas y han realizado un experimento que puso a prueba hasta dónde pueden llegar las inteligencias artificiales más conocidas del mundo. Y esto es lo que pasó.
14: Este estudio, ¿qué dice? Se metieron en 10 chats de inteligencia artificial, los más conocidos, pretendiendo que eran personas que querían cometer un asesinato también masivo. 8 de ellos les dieron consejos. Tan solo Claude, de Anthropic, y el de Snapchat, les dijeron que no y que era una locura y que iban a llamar a alguien. El resto, le podías ir haciendo preguntas desde el tipo de bala, cómo había que actuar, te lo iban diciendo, porque el algoritmo intenta que estés ahí, intenta crear ese ambiente amigable de colegueo para ser tu amigo virtual, pero no te avisa de lo malo. Hasta el punto que la peor de todas, la china, DeepSec, que al final de la conversación con uno de los investigadores, se despide diciendo «Feliz tiroteo».
0: Este estudio lo ha realizado el Centro para el Control del Odio Digital, una ONG de Estados Unidos. Walk across the courtyard. Y vamos a acabar con dos mujeres y sus dos historias cargadas de historia. En La Ventana de los Libros hemos hablado con Lucía Alonso, librera de hijos de Santiago Rodríguez, una librería de Burgos, la más antigua de España. Ella es tataranieta del fundador, que se embarcó en este negocio hace 176 años con la intención de mejorar la ciudad a través de la cultura.
15: Pues precisamente porque quería que la sociedad fuera más culta, porque creía que la lectura, la cultura era un motor de cambio para una sociedad. Es decir, que cuanto más gente leyera, más gente escribiera, mucho más avanzaría la sociedad, más moderna se haría y mejor. Y entonces él decidió que tenía que aprender a leer todo el mundo, hizo la biblioteca a precios populares para que todo el mundo pudiese aprender a leer y aprender a escribir y disfrutar de la literatura.
0: Así empezó todo y ahora la tataranieta, 6 generaciones más tarde, ha tenido que pedir ayuda para no tener que cerrar por un bache económico que ha pasado a la librería. No están pasando buenos momentos, salvo el inmenso apoyo y no solo dinerario que están recibiendo.
15: Increíble. Ya no solo crowdfunding, ¿eh? O sea, está siendo increíble la respuesta de la gente. Estamos recibiendo millones de llamadas, bueno, millones, a lo mejor exagerado, miles de llamadas, miles de correos electrónicos, muchos pedidos a través de la página web, gente que está viniendo a la librería, ya no solo a comprar o a donar, sino a decirnos que por favor que no cerremos, a darnos mensajes de apoyo, a darnos abrazos y está siendo abrumador, la verdad.
0: Y hoy es día de resaca, no solamente por lo del Barça de ayer, es que el viernes disfrutamos muchísimo con nuestros oyentes en Palma.
10: Ya lo creo.
0: En el aeropuerto un poquito menos, pero también disfrutamos allí con la música y con la palabra de una mujer que también es toda una institución.
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10: El seu fill que no és aquí.
0: María del Mar Bonet, con la que tuvimos una conversación interesantísima, en la que reconoció que después de 60 años sobre los escenarios, todavía se pone nerviosa antes de cada concierto, y más nerviosa todavía cuando lanza un disco, como es lo que le pasa ahora, y además no sabe cómo será recibido. Y también nos habló de la importancia de la comunicación.
17: Muchísimo, totalmente. Eso no, nunca puede dejarnos el gusanito, ¿no? Estaríamos muertos ya si no hubiera ese espacio donde todo puede pasar. Estrenar un disco también forma parte de estar más nervioso todavía, ¿no?
18: ¿Por qué?
17: Pues porque es necesario. El público solo habla de vez en cuando, ¿no? Pero habla muchísimo en el fondo, está comunicando contigo. Y esto es muy grande, esperar esta conversación, ¿cómo será, no? ¿Cómo serán las primeras canciones si esa conversación será muy amorosa, muy divertida, muy ancha, ¿no? O muy silenciosa, ¿no? Todo lo tiene el público, hay que esperar. Creo que hace falta mucha comunicación, mucha más comunicación en todos los sentidos. Así también habría más comprensión en todo lo que está pasando en el Mediterráneo.
19: En el Mediterráneo y en tantas partes del mundo, por desgracia. Sí. Pero bueno, mira, siempre nos quedará la música,
0: claro que sí,
19: con la que, como de costumbre, cerramos hoy la ventana. Hasta mañana. Un beso muy grande y, como siempre, mucho ánimo. Adiós.
0: Adiós.

0: Son las 8 de la tarde, las 7 en Canarias.
1: En la cadena SER, hora 25. Aymar Bretos.
0: Y acaban de desembarcar ahora mismo ya del barco los últimos pasajeros que tienen que ser evacuados, 28 en total. El mal tiempo, el viento fuerte y el oleaje han retrasado el operativo de evacuación que tenía que estar ya completado para esta hora, pero el crucero ha tenido que atracar en el puerto porque no era seguro llevar a los pasajeros en Zodiacs desde el barco fondeado en mitad del puerto como se hizo ayer. Capitanía Marítima, que es un organismo dependiente del Ministerio de Transportes, ha recomendado que el barco atracara para darle seguridad al dispositivo y así ha hecho. Están todos fuera del barco, camino ahora mismo del aeropuerto en autobuses. Allí en el puerto de Granadilla está Marta Prieto. Marta, adelante.
2: ¿Qué tal, Aymar? Buenas tardes. Todos los pasajeros, como decían, ya han desembarcado y están siendo trasladados en estos momentos por los equipos de emergencia en las guaguas burbujas de la unidad militar de emergencias, desde donde continúa el operativo, de forma ordenada y segura hacia el aeropuerto de Tenerife Sur. Recordar, el conjunto de evacuados se está organizando en dos vuelos con destino ambos a Países Bajos, uno de ellos con 22 pasajeros de la tripulación y el segundo vuelo con 6 personas procedentes de Australia dentro del dispositivo logístico previsto para su posterior conexión con sus destinos finales.
0: Ahora volvemos a Canarias en busca de la última hora, pero a esta hora la otra foto de la tarde está en Barcelona. Miles de culés celebran ahora mismo en las calles de la ciudad el título de liga que ganó anoche el equipo ante el Madrid. En Barcelona, Nil Solà, adelante.
3: Hola, ¿qué tal? Buenas tardes. Pues sí, ahora mismo está celebrando el Barça por las calles de Barcelona. Multitud, muchísima gente celebrando este título para los de Hansi Flick. Afectado a brazos con Fermín, con muchos jugadores después de haber perdido ayer a su padre. Robert Lewandowski y Bosnić Szczęsny, dos de los claros MVPs de una celebración que todavía se va a alargar y que no tiene prevista su final hasta las 10:30 de la noche.
0: El sonido en directo de las calles de Barcelona. Ahora mismo vamos a volver a Canarias porque está zarpando el crucero, Marta.
2: Así es, Aymar, acaba de zarpar, hace unos segundos acaban de sonar esa alarma ya de que va a zarpar, está de hecho ya alejándose del muelle en el que había atracado hace unos minutos, Aymar, ya con la evacuación completada, el siguiente paso será la coordinación final para la salida del buque hacia Rotterdam esta tarde. Recordemos que en esta llegada al puerto de Rotterdam lo hará con 26 personas procedentes de la tripulación, también el cadáver de la persona fallecida y de un epidemiólogo de la OMS para garantizar la seguridad sanitaria y el rastreo de los pasajeros restantes rumbo a Países Bajos. También estamos muy pendientes en los próximos minutos de esa rueda de prensa que van a hacer tanto la ministra de Sanidad, Mónica García, como el ministro del Interior, Fernando Grande Marlaska, y también el ministro de Política Territorial, Ángel Víctor Torres, para hacer balance de las últimas horas y también para explicar todo lo que ha ocurrido hasta un y porque también se ha tomado pues esa decisión de atracar en el muelle.
0: Marta, y ahora mismo por lo que estáis viendo, los que tenéis visión directa del barco, ¿se está yendo al centro del puerto para seguir fondeado o está saliendo ya del puerto?
2: Ahora mismo está saliendo del muelle, de hecho no ha terminado de hacerlo, está acompañado también por varias odias que mira, ahora mismo en estos momentos ya están comenzando a llegar la ministra de Sanidad, el ministro del Interior y también el ministro de Política Territorial. En unos segundos van a dar esa rueda de prensa, estamos muy muy muy pendientes de los próximos minutos.
0: Porque ahora mismo, Marta, a bordo del barco solo quedan los 26 tripulantes y, como nos decías, un epidemiólogo.
2: Así es, los 26 tripulantes, también el cuerpo de la persona fallecida y un epidemiólogo que se encargará de hacer ese rastreo sanitario, de asegurarse de que toda la tripulación no tenga síntomas hasta la llegada al puerto de Rotterdam en Países Bajos.
0: Ha sido prácticamente inmediato, Marta, desde el momento en el que han bajado a los últimos pasajeros y tripulantes que tenían que bajar y que están ahora mismo, como decimos, de camino al aeropuerto en esas guaguas burbuja. Ha sido inmediato, el barco se ha alejado del muelle, pero nada, en cuestión de minutos, de uno o dos minutos.
2: Así es, Aymar, recordar que esos vuelos que estaban previstos para las 4 y cuarto de la tarde y también las 7 menos 20, pues ya estaban en el aeropuerto, por lo tanto han podido hacer efectivo ese traslado que recordemos que dura 10 minutos exactos desde el puerto de Granadilla de Bonasta, el aeropuerto de Tenerife Sur.
0: Y ahora, Marta, tienen que desinfectar el puerto, porque el barco lo van a desinfectar los holandeses, pero el puerto sí que lo vamos a desinfectar nosotros. Bueno, vamos a escuchar en directo la comparecencia de la ministra de Sanidad, Mónica García, ahora mismo desde Tenerife.
4: Con éxito. Entre ayer y yo, hoy hemos evacuado a los 125 pasajeros y tripulantes de 23 países que o están en sus países o están ahora mismo, como acaban de ver, siendo trasladados hacia sus países. El barco, como bien pueden ver ustedes, acaba de zarpar, ha zarpado a las 7 de la tarde del día de hoy. Y lo primero que quería hacer es dar las gracias. Dar las gracias, en primer lugar, a la Organización Mundial de la Salud, al doctor Tedros, a su director general, al equipo que se ha desplazado aquí y también a los dos médicos que continúan en el barco rumbo a Países Bajos. Quería dar las gracias también al ECDC, a la Comisión Europea, al Dispositivo Europeo de Protección Civil, a las Fuerzas y Cuerpos de Seguridad del Estado, a las Fuerzas Armadas, a los funcionarios del Ministerio de Sanidad, a todas las instituciones y todos los gobiernos que han estado implicados en este operativo, a los medios de comunicación, como no, y también al pueblo canario. Como bien saben, entre ayer y hoy hemos llevado a cabo esta misión, esta operación. 94 personas desembarcaron ayer, que fueron trasladadas en 8 vuelos a sus países. Hoy la operativa se cierra con 2 vuelos más a Países Bajos. En uno de ellos irán 21 personas, tripulación más 2 médicos de la Organización Mundial de la Salud. Y otro vuelo desplazará a las 6 personas que luego, posteriormente, irán a Australia. En breve despegarán, están yendo ahora mismo hacia el aeropuerto, ya están los aviones preparados y creo que con esto se termina el dispositivo, como decía, con éxito. Como bien han podido ver, las condiciones meteorológicas de hoy no han permitido que el desembarque de los pasajeros se pudiera hacer en el fondeo por razones de seguridad. Capitanía Marítima nos ha trasladado la necesidad de atracar para hacer este desembarco con seguridad y así lo hemos decidido, así lo hemos hecho. El atraque ha debido durar en torno a una hora. Se han puesto todas las medidas de seguridad, como han podido ver, y el barco acaba de zarpar, acaba de ir rumbo a Países Bajos. Estoy en condiciones de afirmar y de asegurar que el Gobierno de España ha cumplido su objetivo con eficacia, con compromiso, con transparencia y con humanidad. Y eso es un orgullo de país. Y ahora le voy a dejar la palabra al director general de la Organización Mundial de la Salud, el doctor Tedros. Muchas gracias.
5: Thank you.
6: Muchas gracias.
5: Thank you.
6: Gracias.
5: Maybe one thing I would like to say is,
6: quizás puedo añadir algo. España lo ha hecho con estilo, como estaba planeado.
5: I'm not surprised,
6: no estoy sorprendido
5: because, all the three ministers have been
6: porque todos los ministros han estado aquí a tiempo completo, monitorizando todo el proceso, y así se hacen las cosas.
5: Mi aprecio
6: por el liderazgo de Mónica, de Fernando y por toda la ayuda. También el agradecimiento al primer ministro Sánchez y por su gran compromiso de gobierno con todo este proceso muy bien hecho. Muchas gracias. Pero no solo lo que veis aquí, también está la coordinación de todos los países vinculados con los pasajeros de este barco que han terminado aquí. Y como ya le dije anteriormente, este es el momento de mostrar la solidaridad y mostrar una solidaridad que es lo que ha hecho España en lo que está pasando ahora y también agradecer especialmente al Gobierno de España, a la Unión Europea, al CDC. Muchas gracias por vuestra asociación y ayuda. También quiero agradecer a la gente de Tenerife de nuevo por la compasión mostrada y la solidaridad, que sin ellos esto no podría haber ocurrido. También a los pasajeros. A los pasajeros agradecerles cómo han manejado toda esta situación, todo lo que nos han contado, la información que nos han ido facilitando, sé que era muy estresante, especialmente hasta que dejaron Cabo Verde.
5: very much in distress.
6: Estaba muy estresados hasta que dejaron Cabo Verde porque la tensión era muy fuerte allí, los síntomas, y estaban muy estresados por eso. Quiero agradecerles también a ellos por su paciencia y su cooperación en todo este proceso.
5: And of course,
6: también
5: our appreciation also to the
6: mi
5: crew,
6: especial
5: the captain,
6: aprecio a Jan, la tripulación, especialmente al capitán
5: Jovergowski,
6: really que ha hecho un gran trabajo como líder
5: really
6: de todo esto. Ha sido muy, nos ha ayudado muchísimo en cómo ha manejado el asunto, en la comunicación que ha tenido con la OMS.
5: So this is really a teamwork.
6: Así que esto ha sido un trabajo en equipo,
5: Spain,
6: sobre todo gracias a España, coordinación, la coordinación que ha llevado de todo este proceso. Y muy bien hecho.
0: Importantísimo este mensaje, simbólicamente muy trascendente, este mensaje del director general de la Organización Mundial de la Salud, Tedros Adhanom, ahora mismo en Canarias, con la traducción de Victoria García, compareciendo al lado de los ministros del Gobierno de España que han liderado este operativo para bajar del barco y para poner a salvo en sus respectivos países a las 150 personas que iban a bordo.
6: Está contando que aún queda trabajo ahora que hacer en Rotterdam cuando llegue el barco allí, pero que hay equipos de la ONS que continuarán monitorizando todo el proceso, todo el viaje. Mi último mensaje es a Pedro Sánchez para recibir por recibir a los pasajeros, también a los pasajeros que ahora están en buenas manos. Estaban muy preocupados cuando estaban en el barco.
5: You heard about the passenger from France.
6: Habrán ustedes escuchado lo de el pasajero de Francia que está en una situación muy crítica y que estuvo tiempo en el barco. Evacuarlos y repatriarlos fue lo que era necesario, porque así todos los pasajeros van a recibir todo el apoyo que necesitan, y para la gente de esos países que van a recibir a esos ciudadanos, no se preocupen, no hay nada que temer, el riesgo es muy bajo. No, esto no es otro COVID, y espero que siga mostrando compasión y solidaridad hacia a sus ciudadanos, conciudadanos, que les ayuden a reintegrarse. Y hay que llevar 42 días de aislamiento, pero al menos durante ese tiempo estarán en buenas manos y esperamos que cooperen todos los países a donde van estos pasajeros.
0: Tedros Adhanom, director general de la Organización Mundial de la Salud, que mañana va a comparecer con el presidente del gobierno, Pedro Sánchez, en la Moncloa, antes del Consejo de Ministros. Escucharemos al presidente responder por primera vez a las preguntas sobre el choque político con los nacionalistas de Coalición Canaria, que hoy han elevado aún más el tono contra el gobierno central, empezando por el presidente autonómico Fernando Clavijo, que decide seguir por el camino de las ratas nadadoras. Ese fue el colofón al rosario de excusas que Clavijo ha ido poniendo para negarse a recibir al crucero en el puerto de Granadilla. Fue este sábado por la noche cuando dijo que no iba a permitir el fondeo del barco por su temor a que hubiera roedores dentro y que esos roedores saltaran al agua, nadaran a la orilla y subieran al puerto. Le mandó a Mónica García un pantallazo con una búsqueda con inteligencia artificial en el que ponía que sí, que las ratas son excelentes nadadoras. Bueno, Sanidad le remitió un documento donde explicaban que los que transmiten esta variante de antivirus a los humanos no son ratas, sino ratones colilargos patagónicos que viven en las montañas de Argentina o Chile y no en los puertos. Comparece ahora mismo el ministro de Administración Territorial, Ángel Víctor Torres.
7: Desde que el martes la Organización Mundial de la Salud comunicó al presidente del gobierno la situación y que este crucero debía llegar al puerto más cercano de España, ha sido una actividad sin descanso, con múltiples reuniones, hasta 8 al día, y hemos estado en contacto desde el ministerio con los distintos territorios donde había personas que estaban en este crucero, que por fin ya están en nuestro país, están en España, están seguras, y muy pronto, una vez que ya así lo definan las precauciones y también las recomendaciones sanitarias, podrán llegar a sus casas y están, repito, ya en nuestro país seguros. Y también en esas reuniones permanentes con el Gobierno Autónomo de Canarias, en el que hemos trabajado de la mano, con la voluntad de poder hacer las cosas de la mejor manera posible, y quiero decir con absoluta seguridad que todos compartirán que esto ha sido y ha terminado siendo un éxito. Y permítanme simplemente decir, como canario, que esta es una tierra amable, querida y en muchas ocasiones de manera sana envidiada por su climatología, su lugar en el mundo, sus bellezas naturales y también sus gentes, ¿no? Pero también es una tierra que ha sido sometida en varias ocasiones a pruebas complicadas y difíciles que tienen que ver con el ámbito sanitario. Aquí se dio el primer caso de COVID de nuestro país el 30 de enero del año 2020 con un turista alemán en la isla de La Gomera. Y en aquel momento recuerdo que una prueba PCR había que mandarla, no se podían hacer aquí a la península y tardaba días en saber si era o no positivo, lo era. Y sin embargo, con la lógica situación de precaución, las cosas se hicieron bien. Y luego, el 23 de febrero del año 2020, aquí se tuvo que cerrar un hotel, aquí al lado, en Adeje, muy cerca de Granadilla, donde había 1,000 personas y también después de la cuarentena, con trabajos de repatriación que se hicieron a múltiples países, las cosas también se hicieron bien. Por eso quiero reconocerlo, hacía también la ministra de Sanidad, el compromiso, la comprensión, el sentir de todos los canarios, de Granadilla, de Tenerife, del conjunto de las islas, que vuelven, sinceramente lo creo, a dar un ejemplo al mundo de que esta es una tierra amable en la climatología, pero también solidaria, que cree en la ciencia, que cree en los criterios científicos y que, por supuesto, está orgullosa también, lógicamente, de su sanidad.
0: El Gobierno de España agradeciendo ahora mismo a los canarios su colaboración en este operativo, o con su comprensión con este operativo que está a punto de terminar. El crucero del Antivirus acaba de zarpar hacia Países Bajos tras terminar la evacuación, una evacuación que está a punto de completarse ahora mismo porque están empezando a bajarse de los autobuses burbuja los pasajeros y los tripulantes del barco que suben ahora mismo a esos aviones, dos aviones que les van a llevar a Países Bajos. Comparece el ministro del Interior, Fernando Grande Marlaska.
8: Sí, muy brevemente, yo lo que quería hacer hincapié es la importancia de tener unos sistemas nacionales de protección civil potentes que sean capaces de actuar tanto en prevención como en respuesta rápida contra todo tipo de emergencia. Y en ese sentido también tener un mecanismo europeo de protección civil que hemos visto también importante, potente, con músculo, que ha funcionado. Estamos trabajando, incrementando las competencias de todo tipo de ese mecanismo europeo de protección civil, como dije el otro día, para ser capaces de abordar cualquier tipo de emergencia de carácter desastres naturales, que como sabemos vienen impulsados de una forma decidida por el cambio climático, pero también las emergencias de carácter sanitario, también el cambio climático tiene una incidencia importante y relevante, y para eso hay que tener medios, hay que estar preparados. Desde el punto de vista nacional, tenemos un sistema nacional de protección civil del Estado en todo su conjunto, administración central.
0: Están subiendo ya al avión los tripulantes, que van a ser los últimos en evacuar la isla de Tenerife, los tripulantes que iban a bordo del crucero, una parte de los tripulantes, porque el crucero, para seguir ahora su navegación hasta Países Bajos, necesita un personal mínimo, que van a ser 26 personas que están a bordo que se han quedado a bordo de ese barco. Ahora mismo lo que más preocupa es el estado de salud de una de las evacuadas, una francesa, una mujer francesa evacuada ayer desde España a su país, que al montarse en el avión empezó a dar síntomas de tener el antivirus y ahora mismo está en la UCI, en estas poquísimas horas que han pasado desde los primeros síntomas. Victoria.
6: El primer ministro francés está reunido desde hace media hora con epidemiólogos franceses para entender qué ha pasado, cómo es posible que en unas horas el estado de esta mujer se haya agravado. Y está ya en la UCI, la ministra de Sanidad francesa en France-Antière.
9: Très bien, madame. C'est une patologie extrêmement grave.
6: Confirmando que esta patología es extremadamente grave, que el empeoramiento ha sido fulminante, eso en Francia, porque los 18 norteamericanos evacuados en Estados Unidos, 16 están en Nebraska, revisados por equipos de virólogos y especialistas. Hay uno que está en aislamiento. Dice que es porque tiene un positivo leve, lo que significa que en un primer test dio negativo, en el segundo dio positivo y ahora hay que esperar unas horas para repetirle la prueba.
0: Como digo, en este momento los equipos de sanidad están desinfectando a las personas que se bajan de los autobuses, que son los tripulantes del barco, que se están bajando del autobús burbuja para subirse al avión en el que los van a evacuar de España. La noticia a esta hora de la tarde es que el crucero del Antivirus ha abandonado ya Tenerife tras un operativo en el que, lo acaba de decir el director de la Organización Mundial de la Salud, España ha dado un ejemplo al mundo. Son las 8 y 20, las 7 y 20 en Canarias.
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1: Hora 25. Aymar Bretos.
0: En poco más de una hora empieza el último debate entre los 5 candidatos a las elecciones en Andalucía que van a poder seguir en un programa especial a través de la nueva aplicación de la cadena SER. Estamos ya en la recta final de la campaña. Hoy es el último día en el que se pueden publicar encuestas en la previa de este debate que organiza Canal Sur. Y la encuesta que publicamos hoy en la SER y El País de 40DB vuelve a darle a Juanma Moreno la mayoría absoluta. El sondeo pronostica un considerable bajón de María Jesús Montero con el PSOE y el estancamiento de Vox. Vámonos a Radio Sevilla, Carmen García Cauqui.
15: Buenas tardes. Un debate al que el candidato del PP, Juan Manuel Moreno, llega, según la última encuesta de 40DB para la cadena SER, rozando la mayoría absoluta. Conseguiría entre 54 y 57 escaños, siendo 55 la mayoría. El PSOE baja, se quedaría a gran distancia del PP con entre 27 y 29 parlamentarios. Vox estanca y los partidos a la izquierda del PSOE, Por Andalucía y Adelante Andalucía, suben. Desde Vox señalan que su partido no se abstendrá en caso de que el Partido Popular lo necesite para investir presidente a Juan Manuel Moreno. José Antonio Fuster, portavoz.
16: Ya le digo yo que no. En ningún caso, hombre, no vamos a abstener. Lo que vamos a hacer es negociar.
15: Hoy el candidato de Adelante, José Ignacio García, en una entrevista con Ángels Barceló, ha asegurado que volverá a preguntarle al candidato del PP qué falló en los retrasos de los cribados del cáncer de mama en Andalucía. En el último debate de Televisión Española, Juan Manuel Moreno se negó a responder.
17: Hoy, bueno, pues una semana después vamos a ver si se ha preparado la respuesta y ya por fin nos da explicaciones. Yo creo que los andaluces y andaluzanos merecemos votar sabiendo qué pasó.
15: El debate se podrá seguir en la aplicación de la cadena SER a partir de las 9:30 de la noche.
0: Y a esta hora, la mirada de Xavi Vidal Folk.
18: El presidente canario, Fernando Clavijo, no para de dar en el clavo. Dijo primero que todo esto se podía haber hecho en Cabo Verde con la misma seguridad. Todo esto, o sea, el dispositivo para coordinar países, controlar, confinar y reenviar los pasajeros del buque Ondius, etc. O sea, considera que su administración, su sanidad, sus servicios públicos están a nivel caboverdiano, tercermundista, a diferencia de su consejero de sanidad, que consideró robusta la base de su salud pública. Menuda argucia para escapar de responsabilidades. Suerte que aún existe la Organización Mundial de la Salud, el organismo que eligió Canarias como lanzadera de la salud mundial. Fue ella quien lo pidió a España y España ha respondido. Y luego Clavijo ha hecho demostración de inteligencia artificial. Confundió las ratas que pueden nadar con los ratones colilargos de los Andes, esos que portan el virus, que no pueden nadar. Y sembró el pánico así en su población, por la falsedad de que pudieran llegar roedores a sus puertos nadando como Mark Spitz y les contagiaran, cuando no había en el barco ni ratas ni ratones, todo porque en su inmensa sabiduría acudió a consultar mal a algún proveedor de inteligencia artificial. Hay gente que sabe exigir solidaridad cuando le llegan en pateras muchos menores no acompañados o cuando les explosiona un volcán, pero es incapaz de prestar ningún apoyo, además carente de peligro, en una emergencia sanitaria mundial. Son los de la prioridad nacional, regional o individual, que constituyen idéntica indecencia. Yo, mí, me, conmigo. Y a los demás, que les parta un rayo.
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19: 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Santiago Moreno.
0: ¿Qué tal? Buenas tardes. Los últimos pasajeros del Ondius afectado por el brote de Hantavirus ya están rumbo al aeropuerto de Tenerife Sur. El crucero, que llevaba fondeado desde el pasado domingo en el puerto de la Granadilla, ha tenido finalmente que atracar esta tarde para poder realizar con garantías la evacuación del último grupo de 28 personas que se encontraba en el barco. De esta forma acaba el dispositivo sin precedentes desplegado en Tenerife para trasladar a los más de 140 pasajeros de ese crucero, y acaban de hacer un balance representantes de la Organización Mundial de la Salud y también del Gobierno de España, con los tres ministros, el de Interior, Política Territorial y de Sanidad, que han liderado ese operativo. Vamos al puerto de Granadilla. Allí sigue Marta Prieto. ¿Qué tal, Marta? Buenas tardes.
20: ¿Qué tal, Santi? Buenas tardes. Así es, el Gobierno de España ha confirmado que entre ayer y hoy han desembarcado más de 120 personas en total, con 8 vuelos en el primer día ayer domingo y 2 vuelos hoy en el aeropuerto. Los dispositivos continúan activos, con los aviones preparados para las conexiones internacionales rumbo a Países Bajos. Capitanía Marítima ha explicado que el atraque en el puerto de Granadilla se realizó por motivos de seguridad y que la operación ha durado alrededor de una hora, tras la cual el buque ha zarpado ya, como decimos, a Países Bajos. La ministra de Sanidad, Mónica García, ha señalado que la operación ha sido todo un éxito, destacando la coordinación entre administraciones y la respuesta sanitaria durante todo el dispositivo. El director general de la OMS, Tedros Adhanom, ha agradecido la coordinación de España, subrayando el trabajo de las autoridades y del capitán del barco, y ha asegurado que el seguimiento continuará en el puerto del Rotterdam y que hay riesgo bajo.
21: Así que ha sido un trabajo en equipo, bajo el liderazgo de España, con la coordinación de España. Y como digo, lo habéis hecho con un gran estilo, lo habéis hecho muy bien. Ahora el barco parte rumbo a Rotterdam con unas 30 personas.
20: El ministro de Política Territorial, Ángel Víctor Torres, ha subrayado la coordinación institucional y el carácter solidario de Canarias, mientras que el ministro del Interior, Fernando Grande Marlaska, ha anunciado el refuerzo del sistema de emergencias para futuras crisis.
22: En esas reuniones permanentes con el Gobierno Autónomo de Canarias, en el que hemos trabajado de la mano, con la voluntad de poder hacer las cosas de la mejor manera posible, y quiero decir con absoluta seguridad que todos compartirán que esto ha sido y ha terminado siendo un éxito. Y permítanme simplemente decir, como canario, que esta es una tierra amable, querida.
20: Ahora, Santi, quedan los últimos minutos ya para cerrar el operativo. Concluirá con la desinfección integral del puerto de Granadilla de Abona.
0: Gracias, Marta Cantero, en directo desde el puerto de Granadilla, en ese momento que se producía ya la evacuación de los últimos pasajeros del Ondius, una odisea que comenzaba el pasado 20 de marzo desde Ushuaia, en Argentina, en esa expediente polar de 46 días con 149 pasajeros de 23 nacionalidades que tenía como destino Canarias, y que en medio pues surgió ese brote de Hantavirus y que lo ha traído hasta aquí, y bueno, pues ha provocado ese gran despliegue internacional, y que finalmente ha terminado o va a terminar en las próximas horas con la salida de este barco del Ondius en rumbo hacia Países Bajos. Todo esto un giro de guión de esta tarde por las condiciones del tiempo, que ha provocado que finalmente el barco, que estaba fondeado a unos 200 metros del muelle, finalmente ha tenido que atracar para la evacuación de esos últimos pasajeros. El presidente de Canarias, Fernando Clavijo, fue informado por la ministra de Sanidad. En la ventana de Canarias hablamos con el portavoz del Gobierno de Canarias, Alfonso Cabello, y decía que de momento no es la hora para hacer valoración sobre este dispositivo, a pesar de las desavenencias con el Estado.
2: Tocará realizar un análisis a lo largo de los próximos días de si se podía haber hecho mejor o de otra manera. Al final, como tú bien sabes, el gobierno de Canarias y el gobierno del Estado han tenido discrepancias en cuál es la fórmula, en la forma. No queremos poner el foco ahí ahora porque entendemos que por responsabilidad lo importante en medio del operativo es que se produzca, pero bueno, no deja de ser han sucedido cosas que se preveían que iban a suceder, ¿no?
3: Y así alcanzamos las 7:30 de la tarde. Sigue Hora 25, ahora con los deportes.
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3: Y fiestón a esta hora en las calles de Barcelona. Gallego, buenas tardes.
23: Buenas tardes. La Rúa de los Campeones de Liga lleva ya 3 horas y media en las calles de la ciudad condal. Este es el ambiente de euforia y de celebración que se vive al paso de ese autobús descapotable donde van los jugadores del Barça y Hansi Flick, que por cierto, hoy se ha anunciado oficialmente la renovación de su contrato hasta la temporada 2028, hasta final de la temporada 2028. El autobús lleno de protagonistas, con Lamín, bastante tranquilo. Digamos que los que más fotos se han llevado, sin duda, han sido Chesney y Lewandowski, que van en la parte delantera del techo del autobús. Y bueno, pues todo el mundo celebrando. Este es, por ejemplo, Frenkie de Jong.
24: Que nos han apoyado durante toda la temporada y es muy especial compartir eso con la gente. Sí, yo creo que la conexión es muy buena. Tenemos mucha gente de la casa, de la Masía, que han crecido aquí. Jugadores jóvenes que dan todo por el equipo y yo creo que transmitimos eso a la gente. Todavía ese equipo tiene mucha hambre. Hay muchas cosas que queremos ganar todavía con la Champions, sobre todo pendiente, y vamos a dar todo lo que tenemos para conseguirlo.
23: El Barça que lleva 2 ligas y ya veremos qué pasa el año que viene, pero sin duda alguna con la gente joven que tiene en la plantilla Hansi Flick va a ser un equipo mejor, se supone, el año que viene todavía el Barcelona. Y en el otro extremo está el Real Madrid, después de la pésima imagen de competitividad que dio ayer el equipo en el Clásico. Hoy hay junta directiva del Real Madrid donde Florentino Pérez va a informar de cuál es su diagnóstico y cuáles son sus decisiones y cuáles serán los próximos movimientos. No va a haber anuncios oficiales, pero el nombre, la figura a la que mira el madridismo es sin duda alguna José Mourinho, el técnico portugués que hoy juega con el Benfica el penúltimo partido de Liga, Benfica-Braga. El Benfica se está jugando ser segundo en la Liga portuguesa porque esa plaza da paso a la Champions. La Liga la ha ganado el Oporto, que ya se clasifica. El Benfica pelea con el Sporting de Lisboa por la segunda plaza. La Liga portuguesa termina el próximo fin de semana, con la última jornada. Son 2 partidos trascendentales para el Benfica y luego vendrá la decisión y supuestamente vendrá el anuncio. Hoy se cierra la jornada de Liga con el Rayo Girona. Enseguida estamos en Vallecas. Una jornada que mañana tiene su continuidad con la siguiente, porque mañana tenemos 3 partidos. Celta-Levante, Betis-Elche y Osasuna-Atlético de Madrid. Tenemos partidos martes, miércoles y jueves. Otra de las noticias del día, también teníamos el foco puesto en Nico Williams, el jugador del Athletic Club y de la selección española. Se retiró el fin de semana con un problema en los isquiotibiales. Parece que la lesión no es grave, parece que no tiene afectado el tendón, pero no va a jugar más con el Athletic hasta final de temporada y se supone que si entra en la lista para el Mundial de Luis de la Fuente, no será para jugar los primeros partidos, pero es que Lamín está en ese mismo caso. Hoy, por cierto, la Federación ha entregado la prelista del Mundial. Luego comentamos con Meana. En segunda división tenemos el Huesca Real Sociedad B en juego. Acaba de empezar. Empate a 0. En Roma, Master 1000 de tenis. Ha ganado Martín Landaluce. Ha perdido Davidovich. Mañana, el gran protagonista, Rafa Jodar, jugará en octavos de final. Estamos pendientes de Márquez, le han operado después de su caída de este fin de semana y el programa lo abrimos como siempre con vuestros mensajes de WhatsApp.
25: A mí me parece que no es una buena idea que Mourinho venga al Madrid otra vez. Este señor se pasa la vida crispando y enmerdando, para ser claros. Y para eso ya están los políticos y otras personas en el mundo del fútbol, por ejemplo, Joan Laporta. Joan Laporta es una persona que también se dedica a enmendar. Entonces, no sé yo si esto sería una buena idea, ¿no? Me temo que no. Yo creo que ya está la cosa lo suficientemente tensa y crispada en este país como para que venga más gente a dar la nota. Pero bueno, no sé. Cada uno pues es muy libre de hacer lo que quiera.
23: Efectivamente, y Mourinho,
25: no sé cómo lo ven ustedes. Nada más, gracias.
23: Venga, deja vuestros mensajes.
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7: Por favor, que no venga Mourinho. Por favor, que no venga Mourinho. 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Y a ver si no viene, porque si no...
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8: Venga, Diego, anda, espabila.
23: Empezamos.

0: en la parte delantera del autobús descapotable del Barça.
1: ¿Qué puedo decir más? Hemos ganado otra vez la Liga y estoy muy feliz, muy orgulloso, y vamos a disfrutar no todo el día, pero no lo sé qué puede pasar después.
2: Hoy.
1: Pero muchísimas gracias.
0: Lewandowski, que junto con Chesney ha sido de los más protagonistas en ese autobús con los jugadores y el cuerpo técnico del Barça, que sigue por las calles de la ciudad condal. Nils Solà.
3: Hola, ¿qué tal, Gallego? Pues expectación máxima a lo largo de esta tarde en Barcelona, donde el equipo ha salido a las 5 de la tarde desde el Camp Nou, todavía por Passeig de Gràcia, y parece que se va a alargar hasta entrada la noche. Está prevista la llegada a las 10:30 en un autocar en los que los claros protagonistas, los futbolistas, comandados por Lewandowski y también Chesney, dos de los que se han sentado al principio de la rúa ya en primera plana del autocar y que se ha mantenido allí a lo largo de toda la rúa. Incluso a Chesney le han tirado un paquete de tabaco y se lo ha guardado en el bolsillo. Como decía, uno de los más aclamados también, Lamine Yamal, que hace unos pocos instantes ha sacado una bandera de Palestina, entre ellos también Marc Casado, muy aclamado después de la celebración de ayer en Plaza Cataluña, también Araújo y Rafinha, dos de los más activos en la segunda celebración consecutiva de título de Liga del Barça, el 29º título, donde ha querido estar también Hansi Flick, pese al fallecimiento de su padre en el día de ayer.
0: Gracias, Nil. Vamos con Adrián Soldevila, otro punto, con la gente en las calles que de verdad han abarrotado la ciudad condal. Adrián.
4: ¿Qué tal, Gallego? Ambientazo en la rúa del Barça. Vamos a preguntar a los aficionados, ¿qué tal, cómo estáis?
5: ¡Muy emocionados!
4: ¿Habéis visto más a los jugadores?
6: Sí, hemos podido verlos muy bien.
4: Sí, muy de cerca, ¿eh?
5: Sí, muy de cerca.
4: ¿Cuál es vuestro jugador favorito?
6: Juan García.
5: Lamine.
4: ¿Habéis visto a Lamine Yamal?
5: Sí, eso es increíble.
4: ¿Y cómo estaba Lamine Yamal? ¿Estaba contento o no? ¿Se ha saludado?
6: Sí, muy contento, muy contento.
4: ¿Y Juan García, tu favorito?
6: Sí.
4: ¿Pero porque se ha ido del Español y fichado en el Barça? ¿Porque es un gran portero?
6: Es el mejor portero del mundo.
4: ¿Y ahora qué esperáis de esta rúa? ¿Vais a seguirla o os quedáis aquí en este punto?
6: Nuestra intención es estar hasta el final y apoyarlos todo lo que podemos.
5: Sí. Muchas gracias.
4: Gracias.
0: Bueno, pues ese es el ambiente que hay en Barcelona con la rúa que continúa. Ya veremos a qué hora termina. Hay que recordar que el Barça tiene que jugar pasado mañana en Vitoria ante el Alavés. Quizá buscando los 100 puntos, pero indudablemente después de haber sido matemáticamente campeones, quizá baje el nivel y se pueda relajar el equipo azulgrana, que está celebrando la Liga. En El Larguero seguiremos contando porque esto todavía le queda bastante tiempo. Seguimos en Hora 25 Deportes en la SER.
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0: Dentro de 20 minutos se juega en Vallecas el Rayo Girona, con el Rayo que acaricia ya la salvación matemática. El Girona al borde del descenso. Vamos a ver cómo se presenta el partido, cómo salen los equipos. José Palacio, hola.
15: Hola, ¿qué tal? Muy buenas, Gallegos. Un partido clave para el conjunto gironí, que está solo un puesto y un punto por encima de los puestos de descenso que ahora mismo marca el Deportivo Alavés. Tres jornadas consecutivas con derrota, lleva 5 partidos sin ganar el conjunto de Michel, y sorprende en el 11 gallego porque sale sin un delantero referencia. Van a estar Sigankov y Joel Roca en bandas, y veremos si entre Unagi y Tomás Lemar, el ex del Atlético de Madrid, será uno de los dos que haga de referencia de falso 9. Enfrente estará el Rayo Vallecano, que tiene ya 5 puntos respecto a los puestos de descenso, aunque ya avisó Íñigo Pérez de que este partido es más importante que el de la semifinal, la vuelta ante el Estrasburgo. Quiere conseguir su primer objetivo, que es la salvación. Y por cierto, Gallego, si hoy puntúa, da igual que empate o gane el Girona, el Oviedo será equipo de segunda división.
0: Después de su empate ayer, el Oviedo ya al borde del descenso matemático. Y de ayer también queda la imagen que dio el Real Madrid en el Clásico, un equipo sin nervio, sin tensión, evidentemente después de una semana muy caliente en el vestuario, digamos que salvó la vergüenza y poco más. Y ya mirar al futuro. Y en eso debe estar la reunión de la Junta Directiva del Real Madrid con el presidente Florentino Pérez, informando al resto de cuál es el plan, Javier Herráez.
2: Hola, ¿qué tal? Pues hombre, que todo pinta que va a ser Mourinho, ¿no? Sí, parece que va a ser José Mourinho el próximo técnico del Real Madrid, nos dicen desde el equipo blanco.

0: estaba convocado el tema de cuentas, informar a la junta directiva de lo que ha sido el año, pero a nadie se le escapa que después de lo que ha acontecido este año en el equipo blanco, sin ningún título, también el pasado, pues hay que hablar del futuro y todos los caminos gallego conducen a José Mourinho. Veremos la decisión. Recordemos que el Benfica le faltan dos partidos por jugar, uno hoy y otro el fin de semana, y que a partir de ahí Mourinho podría hablar ya con el Real Madrid. Bueno, parecía increíble para mí sigue siendo pareciendo increíble, pero que José Mourinho estuvo aquí 3 años en el 2010 y que va a volver. Esa es la decisión que tienen casi tomada, y salvo sorpresa, ahora la sorpresa sería que no viniera José Mourinho para el Real Madrid, pero bueno, es mi opinión. Yo creo que un hombre como Mourinho, para tranquilizar el tema, no está o no ha sido nunca así. Vino para ser un anti-Guardiola en su momento, pues lo consiguió en cierta medida, pero ahora mismo, después de estar en el fútbol turco, en el fútbol italiano, en el fútbol portugués, pues es el teórico salvador de este proyecto, donde por ejemplo Mbappé pues tiene que evidentemente espabilar bastante después de lo que ha hecho la última semana, últimos 15 días, con de ayer ya con la tele poniendo a la Madrid cuando palmaban 2-0, ya es para fumar en pipa. Un Mbappé que, si es el líder, tiene que espabilar y estar más cerca del equipo que le paga, que es el Real Madrid.
1: Bueno, lo iremos contando, Javi, aparte de Mourinho, cuando se concrete. El Madrid va a llevar a cabo una pequeña revolución en el equipo, con las dificultades que tiene para el equipo como Real Madrid comprar y vender, que no es lo mismo lo que le van a pedir a él por jugadores o lo que le van a ofrecer que a otros equipos. Vamos a Bilbao. ¿Cómo está Nico Williams después de las pruebas que se le han realizado? Verónica Gómezola.
2: Muy buenas, diríamos que ni tan mal. Desde luego se despide de la Liga, pero es cierto que si todo va bien en estas próximas semanas, sí va a poder estar en el Mundial. Ayer es cierto que se retiró cojeando, muy dolido, se le podía leer perfectamente en los labios al marcharse del campo ese "no puede ser, qué mala suerte". Le tuvieron que consolar varios compañeros, también su hermano Iñaki, que entró al partido en su lugar, pero hoy le han hecho pruebas y la lesión en los isquios no es grave, es moderada. No tiene nada que ver tampoco, como muchos temieron al comienzo, con esa pubalgia que le ha tenido por la calle de la amargura todo el año. Así que con el Athletic el curso para Nico Williams se terminó, pero a priori las cuentas le salen para poder llegar al Mundial con España.
1: Gracias, Vero. Y la selección pendiente, pero claro, es que así va a llegar ya Lamine Yamal. Ahora lo de Nico. El seleccionador tiene que haber dado una prelista de 50, pero lo fundamental, Antón Meana, es saber a cuántos vamos a tener que esperar, a cuántos está dispuesto a esperar Luis de la Fuente en la lista definitiva. Hola.
3: Es una buena pregunta, se la haremos mañana de la Fuente. Hola, Gallego, buenas tardes. Tiene un desayuno con Europa Press a las 10 de la mañana. Estará con el presidente Rafael Luzán y contestará a eso, ¿no? Porque Nico llega muy justo, Lamine llega muy justo, Mikel Merino llega muy justo, y hablamos de jugadores clave en el esquema de Luis de la Fuente, que ha presentado hoy esa lista, prelista de 55 futbolistas. Para mí, la principal novedad con opciones de meterse es Moleiro, futbolista del Villarreal, que entraría en ese puesto que queda un poco en el aire, ¿no? Donde está, por ejemplo, Jeremy Pino, donde está también el futbolista de Osasuna, Víctor Muñoz. Ha metido evidentemente a los mismos que en la última, en el mes de marzo. Entra de Frutos del Rayo, que lo tiene muy complicado para la definitiva, y de jugadores que podrían entrar y que no ha llevado nunca de la Fuente, están evidentemente Eric García y también el futbolista del Atlético de Madrid, Pubil.
1: Estaremos atentos a ver qué dice mañana Luis de la Fuente. Gracias, Meana. Noticia en el Español, se confirma: Monchi es un fichaje galáctico para la Secretaría Técnica, Elena de Diego.
4: ¿Qué tal, Gallego? Monchi ya es el nuevo director general deportivo del Español. Mandará por encima del director deportivo, de Fran Garagarza, actualmente de baja médica, y reportará directamente al presidente Alan Pace y al CEO Mao Ye. De hecho, ya ha sido partícipe de la decisión de mantener a Manolo González en el banquillo, pese al mal momento del equipo, hasta final de temporada. Un Monchi que cree que el Español se salvará.
5: Y vengo, a intentar sumar en el futuro, pero también en el presente. En un momento de confiar. Creo que es el momento de confiar, porque al final yo creo que el Español se va a salvar porque tiene argumentos deportivos para ello, ¿no?
1: Monchi al Español y Sergio Ramos al Sevilla. Podría ser el titular, pero hay que esperar. En cualquier caso, Manolo Aguilar, hay noticia, reunión de Sergio Ramos con los accionistas. ¿Cómo está el asunto? Buenas tardes.
6: Hola, Gallego, buenas tardes. Ha terminado hace unos 45 minutos, 10 horas de reunión en un hotel sevillano, con un receso de 2 horas para comer. Y aunque mañana van a tener otra reunión, las sensaciones de Sergio Ramos, de René Ramos y de su entorno después de 10 horas de reunión son muy positivas. ¿Esto quiere decir que está hecho? No. Quiere decir que se ha dado un paso de

0: bastante importante. La idea es mantener otra reunión mañana ante la posibilidad de firmar un principio de acuerdo antes de ir a la notaría la firma definitiva. Nada definitivo, evidentemente, por todos los detalles que quedan de esta operación, pero paso importante, larguísima reunión y sensaciones muy positivas del grupo Ramos.
1: 10 horas de reunión. Había que hacer muchas cuentas, parece, madre mía. Bueno, pues estamos pendientes. En el Atlético de Madrid, noticias, una mala noticia. Johnny Cardoso lesionado. Estaba claro que no iba a jugar mañana el partido del Atlético de Madrid con Osasuna, pero es que además tiene que pasar por el quirófano, Pedro Fullana.
2: Hola, Gallego, buenas tardes. La de Cardoso es un vía crucis, ¿eh? Lo que ha pasado este año con las lesiones va a pasar por el quirófano. Contábamos hoy en Ser Deportivos que se marchaba a Barcelona para buscar una segunda opinión médica y la ha tomado, pasará por el quirófano para solventar ese problema que tiene en el tobillo derecho, un esguince muy importante que le hacía perderse la temporada, pero es que se va a perder también el próximo Mundial. Por tanto, no va a estar mañana, ya lo sabíamos, igual que no van a estar los lesionados Molina, Jiménez, Barrios, Nico González, Juliano y Julián Álvarez, que arrastra molestias, tampoco van a por sanción. Y Diego Pablo Simeone sabe que hoy era un día para felicitar al Barça y también para destacar que el único equipo que le ha eliminado de dos competiciones ha sido el Atlético de Madrid.
3: El Barça es el mejor equipo que juega posiblemente en el mundo. Ganó una liga merecidísima desde el principio al final. El año pasado la ganó de la misma manera, con una contundencia increíble. Felicitarlos, la verdad que juegan un fútbol increíble. Y yo lo miraba el partido de ayer y decía... Dejamos dos veces eliminado al Barcelona.
1: Pero les eliminamos de la Copa y de la Champions. Mañana el Atlético Madrid juega en Pamplona con Osasuna. Mañana también Betis-Elche y Celta-Levante. Y en fútbol internacional, el duelo de la Premier ha estado súper emocionante este fin de semana y lo que nos queda, Bruno.
4: Muy buenas, así es, con un paso adelante importantísimo del Arsenal con su victoria en el derbi de Londres por 0-1 en el campo del West Ham, con polémica, pero al final está con 5 puntos más el Arsenal. Es verdad que le quedan 3 partidos al City y 2 al conjunto de Mikel Arteta, pero favorito claro el Arsenal para llevarse el título. En Italia ha hecho historia el cómodo de Cesc Fàbregas, ganó al Verona 0-1 y se mete, ya es matemático en Europa, va a ser equipo europeo el año que viene y es la primera vez en su historia. En Francia el Paris Saint-Germain tiene la liga prácticamente ganada, ganó el partido por 1-0 y con un empate contra el Lens el miércoles va a ser campeón. Tenemos ya campeones en Grecia y en Turquía, AEK de Atenas y también Galatasaray campeones en sus ligas.
1: Gracias, Bruno. Vamos al partido de segunda división, Huesca Real B. ¿Cómo está Luis Abadías?
5: ¿Qué tal? Buenas tardes, Gallego. Pues estamos en el minuto 17, empate a cero. Recordamos rápidamente, si gana la Real Sociedad B, prácticamente sentencia la permanencia a su favor. Si gana el Huesca, empataría con el Cádiz a puntos, pero por mejor gol a ver al general saldría del descenso. Así que 3 puntos muy importantes los que hay en juego en el Alcoraz de momento en este Huesca 0, Real Sociedad B 0.
1: ¿Cómo está la segunda, duro, eh?
6: Con el Racing, tras ganar el Leganés Gallego a un punto del ascenso, quedan 3 partidos y lo tiene en la mano el conjunto cántabro, que puede ascender el próximo fin de semana, y media segunda pendiente de lo que pasa en Huesca, la cultura a 6 de la permanencia, el Zaragoza 4, el Club Deportivo Mirandés, que está a 3 puntos del Cádiz.
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2: Nada más terminar el partido y conseguir un nuevo título liguero, otro más para su currículum, el futbolista teguestero, el tinerfeño Pedri, conseguía con el FC Barcelona el triunfo en el Clásico 2-0 ante el Real Madrid y se acordaba, como no, de su tierra, de Canarias, de la que está muy orgulloso. Comenzamos la segunda edición de este Radio Club Deportivo. Estamos hoy al lunes, es 11 de mayo del año 2026. 7:50 de la tarde realiza Juan Carlos Vera Aguilar en los mandos técnicos, con la producción, como siempre, de toda la redacción de deportes de esta casa. Reciban un cordial saludo de quien les habla, Alejandro Arbelo. Un lunes que nos deja la derrota del Club Deportivo Tenerife. Clasificatoriamente ya intrascendente. El Tenerife es equipo de segunda división y de aquí a que concluya el campeonato, pues no va a variar su posición en la tabla clasificatoria. Pero eso sí, el pasado fin de semana caía derrotado ante el Unionistas por 2-1. Es la segunda derrota a domicilio de la temporada para un equipo, el de Álvaro Cervera, que no le gustó nada el partido.
3: Es que no puedo valorar mucho el partido porque ha sido un partido muy triste, muy, no sé, desangelado. Y a mí por lo menos no me ha gustado absolutamente nada, pero a lo mejor estaba en el guión que se jugase este partido, pero a mí no me ha gustado, no hemos hecho nada, realmente no me está viendo en defensa ni en ataque, no, muy poca cosa.
2: En el plan de partido y en la alineación titular, Álvaro Cervera modificó muchas piezas. Varios futbolistas que no han tenido protagonismo en este tramo de temporada lo tuvieron ante el Unionista. Otro que sí son titulares y lo han sido durante la temporada lo volvieron a hacer, incluso marcando gol, como César.
4: Yo creo que en la primera parte hemos salido un poco dispersos, por decirlo así, y nada, ellos han aprovechado. Es verdad que el gol que meten es un poco de suerte porque me toca la cabeza y se me den el balón. Y bueno, yo creo que eso, salir un poco con balón, creo que hemos estado más o menos bien, pero eso, permitir al rival jugar y salir un poco blando, pues creo que nos ha perjudicado.
2: Uno de los grandes eventos deportivos del fin de semana, sin lugar a duda, fue lo que sucedió ayer tarde en el Estadio Eliodoro Rodríguez López. Cerca de 12.000 espectadores, la cifra oficial más de 11.600, los que se dieron cita para ver el partido entre la sección femenina del Club Deportivo Tenerife ante el actual campeón, el FC Barcelona, que venía de conseguir el título liguero el pasado miércoles. Un auténtico partidazo, incluso se adelantó en el marcador con tanto de la futbolista argentina Gran Maglia, pero al filo del minuto 30 la colegiada del encuentro consideró que Violeta Quiles tenía que abandonar el terreno de juego. Eso en inferioridad dejó al equipo blanquiazul ante todo un campeón y al final lo acabó pagando. 1-3 fue el resultado final. Aún así, la delantera argentina Gran Maglia se mostraba muy orgullosa de las suyas.
5: Bueno, me parece que en el balance sensaciones muy buenas. Sabemos lo que es el FC Barcelona, sabemos lo que requiere este tipo de partidos. Me parece que estábamos haciendo un partido muy completo, muy inteligente, haciendo lo que teníamos que hacer. Y bueno, después de nuestro gol, la expulsión condiciona bastante el partido. Ya de por sí tenés que defender con las 11 jugadoras contra este tipo de equipos y bueno, obviamente con una menos se hace un poco más difícil, pero bueno, me parece que de todas formas el equipo hizo un buen trabajo y bueno, intentó hasta el final aguantar el resultado.
2: Uno de los grandes resultados, bueno, uno de los grandes resultados del fin de semana, porque hasta ahora les estábamos contando todo de derrotas, tanto de la sección masculina como de la femenina del Club Deportivo Tenerife, aunque en el caso del femenino mostrando una muy buena sensación ante el Barça. Pero la noticia positiva en el Club Deportivo Tenerife este fin de semana fue el resultado de su juvenil División de Honor, porque jugaba la Copa de Campeones, cuartos de final. Los 8 mejores equipos a nivel nacional se están dando cita en esta ronda de cuartos de final que se disputa en eliminatoria de ida y vuelta. La ida el pasado sábado en la Ciudad Deportiva Javier Pérez de Geneto, en ese campo número 3, el Club Deportivo Tenerife de Suso Santana se impuso por 2-0 al FC Barcelona, una de las mejores canteras de España, Europa y del mundo. 2-0 que le hace ir con ventaja para el partido del próximo jueves. Como decimos, su míster es Suso Santana.
6: Un esfuerzo enorme porque bueno, hemos competido muy bien, el trabajo que han hecho los chicos, el esfuerzo, el derroche, no dar una por perdida y creer en el plan que habíamos entrenado durante toda la semana y bueno, al final ha salido bien, hemos ganado una de las mejores canteras, si no la mejor de España y de Europa, así que bueno, contento por ello. Todavía nos quedan 90 minutos, pero bueno, el buen sabor de Oaxaca que dejamos hoy no nos los quita nadie, porque se ve el trabajo reflejado que llevamos durante todo el año. Y bueno, yo, como te digo una vez más, encantado por el grupo de jugadores que tengo, porque son fenomenales, lo he dicho en otras ocasiones, trabajan, no se quejan de nada, están siempre dispuestos a todo, y bueno, yo creo que este es el premio para ellos, porque bueno, se lo merecen.
2: Y este fin de semana se puso el punto y final a la fase regular de la Liga de Tercera División Grupo Canario. Apasionantes 34 jornadas que han dejado ya un ascenso, el del Atlético Paso de Maxi Barrera.
7: Complicado, porque nos adelantamos el marcador, creo que estábamos muy bien. Luego el Barrio mete en una falta de la frontal y llevamos toda la temporada con un objetivo claro, y ahora el sueño se ha hecho realidad. Ahora a disfrutarlo, ha sido un camino largo, duro.
2: Felicidades a la familia del Atlético Paso. Por cierto, el Club Deportivo Mensajero será el representante de la provincia que dispute las eliminatorias de ascenso a esa cuarta categoría del fútbol nacional. Está la sintonía del baloncesto, que nos ha dejado un fin de semana bastante agridulce en cuanto a resultados se refiere en el seno del Club Baloncesto Canarias. Derrota en la ronda de semifinales el pasado jueves ante el Ritas Vilnius, lituano. Por cierto, a la postre campeón, ganándole la final a la AEK de Atenas. Y el sábado también perdiendo ante el Unicaja de Málaga en la lucha por el tercer y cuarto puesto. Partido totalmente intrascendente, lo dicen tanto los que salen victoriosos como los que salen derrotados, como es el caso de Jaime Fernández.
8: Lo primero que opino es que parece que la opinión de los jugadores no vale para nada, por más que intentamos, pero bueno, no nos tienen mucho en cuenta. Eso es lo primero que opino. Y lo segundo que opino, si sirviese para algo, pero yo creo que este partido es completamente evitable y yo sí que lo quitaría. Obviamente me llevo la peor cara de la moneda que perdí, igual ellos están contentos. Pero bueno, la verdad es que jugar este partido es bastante perjudicial. Bajo mi punto de vista, no porque haya perdido también. O hubiera pensado que hubiera ganado.
2: Ahora toca pensar en lo que sucederá el próximo jueves, 8:30 p.m. en el Gran Canaria Arena, con ese partido entre el Dreamland Gran Canaria y el Club Baloncesto Canarias. Quedan 5 jornadas para que concluya la fase regular de la competición y el equipo aurinegro es séptimo con 17 victorias y 12 derrotas. Eso sí, le lleva tan solo un partido de margen al noveno clasificado. Está manteniendo una bonita pugna ahí con el Unicaja de Málaga y el propio Surne Bilbao Basket. Menos mal que el resultado de este fin de semana del cuadro bilbaíno fue de derrota. Doble compromiso, ya no solo el del jueves, 8:30 en el Gran Canaria Arena, sino también el que afrontará este próximo domingo, 7:00 p.m. en el Santiago Martín, con la visita del Fútbol Club Barcelona. El técnico de los nuestros es Chus Vidorreta.
9: Es un partido muy importante, aunque bueno, nosotros nos quedarán luego 3 partidos de 4 en casa y esos van a ser la clave, ¿no? Por eso quiero decir que con Marce tendremos cierta precaución, porque tampoco se trata de forzar cuando luego el estar o no en el playoff nos lo vamos a jugar en los 3 de 4 que nos quedan en casa y en el partido de Granada, ¿no? Así que seremos muy prudentes el jueves.
2: Y la grave lesión de Rocas Giedraitis, que fue otra de las noticias negativas. Bueno, yo diría que la gran noticia negativa del fin de semana. Lamentablemente se va a perder lo que resta de temporada, tanto fase regular como los posibles playoffs y también buena parte del curso de la temporada que viene, 26-27. Y vamos a terminar con el mundo del motor. Este pasado fin de semana se celebraba en el sur de la isla, en el municipio de Adeje, la 32ª edición del Rally Villa de Adeje. Una nueva prueba valedera para el Campeonato Regional de Rallys de Asfalto y también para el Campeonato Nacional, la Copa Cera Rica Calvi, con un gran triunfador. Enrique Cruz sigue dominando en los tramos sureños. Junto con su copiloto Yeray Mújica se impusieron al 2 veces campeón de Europa, el ruso Alexei Lukianov. Por eso, el piloto lagunero estaba así de contento en la línea de meta.
10: Muy contento, creo que hemos tenido un nivel durante los 2 días brutal. Si no es así, no ganas este rally ante un auténtico rival que me hace dar el 120%, pero bueno, creo que desde ayer todo ha funcionado como un reloj, el coche, el equipo, Yeray, nosotros, y nos hemos encontrado muy cómodos. Y bueno, a medida que pasaba el rally hemos ido ganando confianza y al final lo tuvimos por la mano y no se nos iba a escapar y hemos dado todo. Y bueno, creo que he hecho un gran rally, la afición se ha tenido que divertir una pasada y bien, creo que Alexei me está haciendo mejorar como piloto. Hoy aquí hemos conseguido una gran victoria y nada, motivado para lo que queda.
2: Tan solo 3 segundos después de 12 tramos cronometrados y más de 100 kilómetros en la lucha contra el reloj, se impuso el piloto tinerfeño, actual campeón regional. Nos vamos marchando con la realización técnica de Juan Carlos Vera Aguilar en la segunda edición de este Radio Club Deportivo. Te dejamos ahora con el Hora 25 y a las 10:30 el Larguero.

0: Son las 9 de la noche, las 8 en Canarias.
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0: Termina el lunes el día en dos minutos con Alejandro Becerra.
2: España concluye el dispositivo de evacuación del crucero donde se desató el brote de antivirus. Lo celebraba hace unos minutos la ministra de Sanidad, Mónica García, desde Tenerife.
3: Misión cumplida. Acabamos de terminar el operativo con éxito. Entre ayer y yo, hoy hemos evacuado a los 125 pasajeros y tripulantes de 23 países que o están en sus países o están ahora mismo, como acaban de ver.
2: El barco Elondius ha zarpado ya del puerto de Granadilla de Abona y los dos vuelos con los últimos pasajeros han despegado ya del aeropuerto de Tenerife. En las próximas horas van a comenzar el proceso para desinfectar el puerto. Vamos en directo hasta Tenerife. Marta Prieto, buenas noches.
4: ¿Qué tal? Buenas noches. Un operativo...
2: Hemos perdido esa conexión con Marta Prieto desde Tenerife, pero la noticia es esa. Ha concluido el dispositivo de evacuación del crucero donde se desató el brote de antivirus. Elondius, como decimos, ha zarpado del puerto de Granadilla de Abona. También han despegado los dos últimos vuelos con repatriados. Es importante el mensaje que ha querido lanzar el director de la OMS junto con los miembros del gobierno español. Ha querido agradecer el liderazgo del Ejecutivo.
5: So thank you so much again to Spain. Muchas gracias. I learned lots of words.
2: Incluso como escuchábamos con palabras en español. Vamos a ir ahora sí a Tenerife. Marta Prieto, buenas noches.
4: ¿Qué tal? Buenas noches. Un operativo, como decíamos, que entra ya en su fase final, donde los ministros y responsables institucionales acaban de salir de este puerto de Granadilla de Abona y se está procediendo al desalojo de periodistas, cuerpos y fuerzas de seguridad del Estado y personal de la administración pública. En total, más de 120 personas han sido desembarcadas entre ayer domingo y hoy. Ayer se evacuaron 8 vuelos y hoy están completando estos otros 2 vuelos adicionales que están saliendo en estos momentos desde Tenerife con destino a Países Bajos. La ministra de Sanidad, Mónica García, ha destacado que la operación ha sido todo un éxito, subrayando la coordinación entre administraciones y la respuesta sanitaria durante todo el dispositivo.
3: Hoy es el día de hablar de este operativo. Creo que hoy es el día de hablar de cómo ha sido de exitoso el multilateralismo y la cooperación con todos y cada uno de los organismos internacionales y cómo hoy España ha dado ejemplo al resto del mundo. Y creo que hoy es el día de estar orgullosos de nuestro país una vez más.
4: El ministro de Política Territorial, Ángel Víctor Torres, ha señalado la plena coordinación institucional y ha puesto en valor el carácter solidario de Canarias en la gestión de la crisis junto al trabajo con el Gobierno de España y la Organización Mundial de la Salud.
6: En esas reuniones permanentes con el Gobierno Autónomo de Canarias, en el que hemos trabajado de la mano, con la voluntad de poder hacer las cosas de la mejor manera posible, y quiero decir con absoluta seguridad que todos compartirán que esto ha sido y ha terminado siendo un éxito. Y permítanme simplemente decir, como canario, que esta es una tierra amable, querida.
4: Por su parte, el director general de la OMS, Tedros Adhanom, ha agradecido la actuación de España, destacando la preparación del operativo y el trabajo de las autoridades y del capitán del buque. Ha asegurado que el seguimiento continuará en Rotterdam, aunque insiste en que el riesgo es bajo y no es otro COVID.
5: And to the people of those countries who are receiving their citizens, nothing to fear. The risk is low. This is not another COVID.
4: En estos momentos el puerto de Granadilla de Abona será sometido a labores de desinfección, mientras que el crucero MV Ondios ya pone rumbo a Rotterdam con 26 personas en la tripulación, un epidemiólogo de la OMS y también con el cuerpo de una persona fallecida. Cuando lleguen se procederá a la desinfección del buque e investigación del origen del brote de antivirus.
2: Trump califica de estúpida la respuesta iraní a su plan de paz en Oriente Próximo. Afirma que los iraníes no recogen por escrito que renuncian a las armas nucleares. Dice que el alto el fuego con Irán está en respiración asistida, que hay un 1% de posibilidades de que se mantenga la tregua. Y en Bolivia, la justicia acaba de ordenar la captura de Evo Morales por no acudir al juicio en el que se le acusa de tratar de menores por supuestamente haber dejado embarazada una chica de 15 años cuando Morales era presidente. Josema Jiménez, buenas noches.
7: Buenas noches. Un juez boliviano ha declarado en rebeldía al expresidente de Bolivia, Evo Morales, y ha dictado una orden de aprehensión y arraigo contra él, como ha informado a la prensa el vocal del Tribunal Supremo de Justicia, Grover Mita.
8: El Tribunal de Sentencia Primero de la Capital haya emitido nuevamente los mandamientos de aprehensión y conducción para el desarrollo del juicio. Además, el mandamiento de arraigo.
7: El caso se remonta a 2020, cuando se filtraron imágenes y mensajes de texto del líder indígena Evo Morales con un adolescente al menos 40 años menor que él. La fiscalía dice que los padres de la víctima aceptaron la relación entre el expresidente y su hija a cambio de favores políticos y económicos. Por ello, también está denunciada la madre de la menor, prófuga en Argentina. La defensa legal de Morales ya había anunciado la pasada semana que su cliente no se presentaría por considerar el caso una persecución política y el proceso penal del todo irregular. El expresidente Morales permanece escondido, protegido por sus seguidores, en la región tropical del Chapare, en la Cochabamba, su feudo político.
9: A esta hora, como siempre, hora 25 de los negocios. Javier Ruiz, ¿cómo estás?
10: ¿Qué tal, Aymar? Muy buenas noches. Ya es realidad. Hay cambio de guardia en la Reserva Federal. Hoy se aprueba, el miércoles se oficializa. Así que lo que tenemos es, en realidad, un asalto a la Reserva Federal.
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10: Hoy se culmina el asalto a la Fed. Donald Trump coloca a uno de sus hombres y, de la misma manera que terminó con el funcionariado del Estado, con los despidos de Elon Musk, con los equilibrios del Supremo, colocando a jueces afines, ahora asalta el contrapoder económico. Cae Jerome Powell y coloca a uno de sus hombres, Kevin Warsh, un hombre al que Donald Trump no solo ha destacado por su perfil económico, el de someterse a sus decisiones, sino por su perfil físico. Donald Trump dice, además, es guapo. Hoy vamos a leer lo que significa este asalto, lo que significa este cambio de guardia y lo que va a cambiar nuestra economía. Hoy la independencia de los bancos centrales en jaque. Hoy asalto a la Fed en hora 25 de los negocios.
11: I'm deeply grateful to President Trump for asking me to take on this public trust, because that's what it is, a public trust.
10: Este es el nuevo hombre que dirigirá la Fed, agradeciendo a Donald Trump su cambio de guardia.
11: I share the president's confidence in our country and its people. America's economic growth potential is rising.
10: Y asegurando que comparte la confianza de Donald Trump en el país y en su gente. Es la voz de una culminación, el cambio de guardia y el asalto al Banco Central Americano, a la Reserva Federal. Kevin Warsh es el hombre de Donald Trump y ya es miembro de la Fed después de la ratificación de hoy en el Senado americano.
12: Kevin Warsh commit to you that he will push to cut interest rates if he is confirmed.
13: No, but we talk about it and I've been following him and I don't want to ask him that question. I think it's inappropriate probably.
10: Trump dice, no le he pedido que baje los tipos de interés como conviene a Trump, pero lo ha visto durante un tiempo y sabe que lo hará. El miércoles se le va a nombrar presidente del organismo, número uno de la política monetaria. Hoy ya está dentro de la Fed. Trump dice, no he hablado de lo que tiene que hacer, pero él sabe lo que tiene que hacer.
13: But he certainly wants to cut rates. I've been watching him for a long time.
10: Tiene que bajar tipos de interés, como he dicho, porque lo he estado viendo durante un tiempo. Es un movimiento que culmina uno de los asaltos más importantes que Donald Trump ha realizado a los contrapesos en Estados Unidos. Asaltó el funcionariado del Estado, con despidos, los de Elon Musk y su grupo de funcionarios dentro del funcionariado. Asaltó después el Tribunal Supremo, con nombramientos de jueces conservadores, con enormes conflictos de intereses. Asaltó después políticas migratorias, con su policía migratoria, con ICE, y ahora cae el contrapeso económico, la Reserva Federal, en un movimiento que derriba a su actual gobernador, a Jerome Powell, cuyo mandato expira el miércoles. No se retira del todo, pero cae, pese a caer reclamando la independencia del organismo.
11: It is so important for our economy, for the people that we serve, that they can depend over time on a central bank that operates that way, free of political influence. It's part of the absolute foundation of this amazing economy that we have. It's just one of the many
10: reasons. Diciendo que los fundamentos de la economía que tenemos están basados precisamente en la independencia.
11: Institutional architecture separates successful countries from unsuccessful countries.
10: y que esa arquitectura de independencia de bancos centrales es la que separa a los países exitosos de los que no lo son. Estados Unidos, con sus éxitos pasados, acaba de entrar en una peligrosa senda de futuro. Un banco central que puede estar controlado por Donald Trump. El relevo es importante porque va a sentar al frente del organismo, primero, en lo político, a un hombre que en lo político ha sido incapaz de decir si Donald Trump perdió las elecciones de 2020 o si se las robaron.
14: Let's check out your independence and your courage. We'll start easy. Mr. Warsh, did Donald Trump lose the 2020 election?
15: We try to keep politics, if I'm confirmed, out of the federal
10: system. La pregunta era muy clara. ¿Ha perdido Donald Trump las elecciones?
14: Your independence and your courage.
15: Senator, I believe that this body certified that election many years ago.
14: That's not the question I'm asking.
10: Una y otra y otra, esta no es la pregunta. ¿Ha perdido las elecciones?
15: I'm suggesting you in 2020 the Fed made your huge inflation problem. And you certified the election.
14: So let me ask you another question.
15: Out of monetary policy.
10: ¿Cuál es la respuesta?
14: You said you would be independent because you're, quote, a tough guy. Those were your words, tough guy. And you will be able to stand up to President Trump. So let's try it again. Name one aspect of President Trump's economic agenda
10: with
14: which you disagree.
10: Cite un error de Trump, algo en lo que no esté usted de acuerdo.
15: The Federal Reserve in recent years has wandered outside of its remit, wandered into
10: other areas. Una respuesta crítica con Donald Trump en lo político. Acaba de entrar en la Reserva Federal un hombre que no parece ser el hombre de los contrapesos. Y esto es grave en lo político, pero lo es todavía más en política económica. Porque lo que Trump le está pidiendo es que baje tipos de interés para acomodar a Trump, no lo que conviene al país, sino lo que conviene a su gobierno, que le bajen los tipos de interés porque Trump ha asumido mucha deuda y cuanto más baratos sean los tipos de interés, menos intereses paga, aunque eso suponga calentar todavía más la economía, calentar todavía más una inflación ya caliente por la guerra en Irán. En política económica, Trump está pidiendo que se ponga el bien de su gobierno por delante del bien de su país. Y lo ha hecho sin sutilezas y con sus métodos habituales.
16: Biden did a lot of very short-term debt. So we have short-term debt coming due. And because of this guy's rates, you know, if he'd lowered a point, I'd pay about a point less.
10: Diciendo, si me bajaran los tipos de interés, así de sutil, yo pagaría menos intereses. A corto plazo necesito que bajen los tipos. Diciendo, son billones de dólares los que se juega su conveniencia. Estos son los métodos que Trump ha empleado para terminar con esta independencia de bancos centrales. La primera, empujar con amenazas legales a un gobernador que hasta ahora decía no a esas presiones. Y lo ha empujado con amenazas legales hasta el punto de que ha amenazado con sentar en el banquillo a Powell por la reforma del edificio de la Fed en Washington.
17: Well, thank you very much. We're looking at the construction and we're with the chairman, as you know. Chairman, come on over.
10: And lo hizo mientras paseaban entre las obras diciéndole, gobernador, venga usted para acá.
17: Building basements where they didn't exist or expanding them and a lot of very expensive work.
10: Y acusándole ante las cámaras de haber realizado inversiones que no existían, cargando una causa penal contra Jerome Powell.
18: Are you including the Martin renovation? You just added in a third building is what that is. That's a third.
10: Con un gobernador que decía, oiga, está usted sumando cuentas, conceptos que no son correctos, dándole clase de contabilidad ante las cámaras, pero con esta amenaza. Este ha sido el primer método para echar al actual gobernador. Una amenaza de demanda. Y un segundo método también habitual en Donald Trump, el insulto. Jerome Powell ha sido llamado cabeza hueca o demasiado tarde Powell.
17: But he just doesn't want. He's a knucklehead. But we'll see how that. We'll see how he's listening to this. Yeah, that's a strange conversation. But
10: Trump se sale con la suya. Derriba al gobernador actual, coloca en el Banco Central y como banquero central a uno de sus hombres. Tan uno de sus hombres que, también típico de Trump, además de la agresividad, además de la mentira, está la exageración hasta el ridículo. Trump ha dicho que el nuevo gobernador es listo, es economista y es guapo, vamos, lo que se requiere para ser banquero central, y sexy.
13: This is in the whole country, I would say that this was the perfect candidate. This was not a surprise or anything. This was the man that's most qualified. Top student, best schools, everything was like perfect. The youngest person ever to serve.
10: Gran estudiante, guapo, joven, guapo.
13: Looks don't mean anything, but he's got the look, right? Roger, looks don't mean anything, but if they have the look, it's okay. But he's got the whole package, and I think he's going to do a great job.
10: Guapo tiene el paquete entero. La obsesión del guapo, en fin, desborda con mucho la economía. Pero esto es lo que tenemos. Un golpe de mano que está logrado ya. Hoy el Senado le ha dado luz verde. Con alguna astilla. Trump había advertido que iba a echar a Jerome Powell. El hombre que hasta ahora le había frenado sus órdenes económicas se iba a ir. Hoy esto no se ha conseguido. Powell, el jefe de la Fed, cesa como jefe. El miércoles deja su mandato. Pero va a seguir como consejero. Se queda precisamente advirtiendo de que se queda como contrapeso ante los asaltos que están viniendo.
11: You know, I'm literally staying because of the actions that have been taken. I had long planned to be retiring. The things that have happened really in the last 3 months have
10: tenía previsto jubilarme, pero lo que ha ocurrido en los últimos 3 meses creo que me obligan a quedarme, por mucho que insista en que no va a interferir.
11: I don't see how this will interfere. My intention is not to interfere. You know, I was a governor for almost 6 years, and the tradition is at the Fed that governors who understand how difficult the role of chair is, and as a
10: este
11: as
10: es el cambio de guardia. Esto es lo que ya ha ocurrido hoy y esto es lo que viene. Se ha descabezado un banco central independiente para colocar en su cabeza a un hombre que, siendo economista, siendo respetado, también parece ser altamente dependiente. Lo que se está jugando es el fin de los contrapesos económicos. Los banqueros centrales suelen ser independientes precisamente por esto, porque miran el largo plazo, el bien del país, frente a unos gobiernos que miran el corto plazo, el bien antes de las elecciones. Así que hoy cae el último contrapeso económico que tenía Donald Trump. Y a partir de aquí se abre, ocurrido todo esto, un triple camino de cambios de cara al futuro. ¿Qué va a cambiar a partir de ahora? Tres grandes cambios, tres grandes rasgos van a variar. Primero, la Reserva Federal va a dejar de ser el organismo tan poderoso y tan omnipresente que hemos visto hasta ahora. El Banco Central Americano, el Banco Central de los bancos centrales, amenaza con menguar su balance, ser mucho más pequeño y ser mucho menos regulatorio. Esto es lo que ya ha advertido el nuevo gobernador, Kevin Warsh.
19: In my view, as we think back of the most recent period of years, forays far afield, for all seasons and all reasons, and with the best of intentions, have led to systematic errors in the conduct of macroeconomic policy.
10: Que dice que con toda la buena intención, el Banco Central es demasiado grande y regula demasiado. Así que lo que vamos a ver es una mengua en su balance, en su alcance y en su regulación.
9: 9 y 18 minutos, 8 y 18 en Canarias.
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9: Interrumpimos por un momento el tiempo de los negocios porque tenemos una noticia de última hora muy relevante. Uno de los 14 españoles aislados en el Hospital Gómez Ulla ha dado positivo por antivirus. Mariola Lurido, buenas noches.
20: Buenas noches, Aymar. Un pasajero ha dado positivo. Un pasajero ingresado en el hospital y que está aislado en el Hospital Gómez Ulla ha dado positivo. Son los primeros resultados de las PCR que se ha hecho a los 14 pasajeros que iban en el crucero. Los otros 13 han dado negativo. Nos dice Sanidad que es un resultado provisional, que es un positivo de la PCR que se le ha realizado nada más llegar al hospital, tomando las muestras de sangre y suero. No presenta síntomas y su estado general es bueno. En las próximas horas se le va a realizar a este pasajero, a esta persona, otra PCR y se sabrá si es definitivo o no ese positivo. ¿Y qué pasará? ¿Qué pasará con este, con esta persona que ha dado positivo? Bueno, pues según el protocolo, si se confirma ya con el resultado definitivo de una segunda PCR, pues tendrá que ingresar en la unidad de aislamiento y tratamiento de alto nivel que está, que hay en la planta 22, la planta 22 del Hospital Gómez Ulla, que es el tratamiento de altísimo nivel para aquellas infecciones peligrosas, y se le seguirá haciendo pruebas hasta que dé negativo, porque como dice, como decimos, según Sanidad, pues no presenta síntomas y su estado general es bueno. El resto, los otros 13 han dado negativo y de momento siguen aislados. Con un aislamiento muy estricto en la planta reservada para ellos en habitaciones aisladas con presión negativa. Mariola, un positivo Aymar, ¿sí? Y 13 negativos provisionales, hay que confirmarlos.
9: ¿Y la segunda PCR, Mariola, se le va a hacer en cuánto tiempo?
20: Pues nos dice Sanidad en las próximas horas, no ha concretado si va a ser mañana, si a las 24 horas o si a las 48 horas. En las próximas horas se le realizará otra PCR, que sabes que el resultado tarda un poco porque se la hicieron ayer y ha tardado 24 horas. Pues en las próximas horas una segunda prueba, es una prueba, como sabes, de laboratorio, que se las analiza, la analiza y la realiza el Centro Nacional de Microbiología de Majadahonda, que ha realizado todas las pruebas, ha examinado todas las pruebas de los 14 pasajeros, este positivo y los 13 negativos de momento.
9: Mario, la ampliamos en unos minutos, hasta ahora.
20: De acuerdo, chao, chao.
9: Amós García Rojas, muy buenas noches.
0: Muy buenas noches, Aymar. Un placer estar con ustedes.
9: Muchísimas gracias por atender siempre la llamada de Hora 25. Quiero preguntarle, señor García Rojas, esta primera PCR ha dado positivo. ¿Qué posibilidades hay de que la segunda prueba sea negativa? Porque al revés, es más comprensible que en un primer momento se dé negativo y después se desarrollen los síntomas como para dar positivo, pero una vez que se ha dado positivo en la primera prueba, ¿tendría sentido que saliera negativo en la segunda?
0: Puede ser. Básicamente porque las PCR con estos microorganismos a personas asintomáticas, como es el caso, suelen dar negativas independientemente del estado que tenga el paciente. Hay que tener síntomas habitualmente para que una PCR de un afectado, de un infectado por este microorganismo, le pueda estallar como positiva. Luego es bastante razonable pensar que esta prueba, que ahora ha salido positiva, pueda salir en la siguiente PCR negativa o no. En ese caso, pues sería una situación que no es la habitual, porque no con otros microorganismos, pero como este, repito, las PCR a personas asintomáticas suelen dar negativas.
9: Ahora, ¿cómo hay que tratar a esta persona? ¿Hay que pasarla de esa planta en la que estaban a un lugar de aislamiento absoluto? ¿Cuál es el tratamiento que hay que seguir con una persona así?
0: Efectivamente, hay que, lógicamente, si se confirma el estado de positividad de este ciudadano, luego, lógicamente, tiene que pasar a un estatus diferente al que se encuentra ahora, que está en una habitación aislado, pero una habitación que no reviste las características de que tendría en una habitación donde ya se le consideraría como caso, independientemente de que tuviera síntomas o no, sería una persona afectada y que por lo tanto tiene que tener un sistema de circulación del aire en esa habitación que evite que el aire circule hacia otra zona del ámbito hospitalario, es decir, ya requiere unas prestaciones diferentes. Dicho esto, también me gustaría decir otra cosa. ¿Sí? Yo creo que es bueno que recordemos algo que es fundamental, y es que el contagio persona a persona, la transmisión persona a persona de este microorganismo es bastante complicado. Se requiere contacto estrecho, contacto íntimo. Algo de eso es lógico pensar que se ha producido en un marco, que es un ámbito cerrado, un ámbito donde hay muchas zonas de interrelación, donde se canta, se baila, y eso lógicamente facilita un poco, o es un campo adecuado para que se produzca una transmisión de persona a persona. Fuera del contexto, en un ambiente abierto, o ya cuando las personas a las que se está sometiendo a vigilancia están ya perfectamente identificadas, es francamente difícil.
3: que no haya desarrollado síntomas hasta ahora quiere decir que puede que no los desarrolle nunca. Quiere decir, puede tener el virus dentro y no desarrollar ningún síntoma.
0: Puede ser, porque cuando una persona se afecta por este microorganismo, puede tener también un cuadro leve. Es cierto que la letalidad del proceso es elevada. De cada 100 personas, pues vamos a ver, un 30 o un 40% de las personas afectadas puede desarrollar un cuadro clínico grave. El resto no. El resto desarrollará un cuadro clínico que puede tener un carácter leve. Incluso en ocasiones puede ser asintomático. Pero ya repito, detectar a un asintomático de antivirus es extremadamente complicado, porque normalmente las personas asintomáticas no dan positivo en las PCR.
3: No quiero ni pensar, doctor García Rojas, el momento que tiene que estar pasando esta persona que no tiene síntomas, pero a la que le dicen que ha dado positivo en un virus que tiene una letalidad del 30, del 40%.
0: Sí, y no solo eso, yo te diría lo que tiene que estar pasando a esa persona con lo que ha pasado previamente en toda la aventura que han seguido en ese barco. Dime, direte, la llegada o no llegada del barco a Canarias, es decir, tiene que estar con una situación psicológica bastante complicada. Ya lo estaba antes, ahora posiblemente sea desde luego una situación mucho más complicada que le preocupe más, evidentemente.
3: El caso de la francesa que ha dado positivo y que ahora mismo está en la UCI nos tiene a todos impactados, porque ayer esa persona no tenía ningún síntoma, por eso se montó en el avión, no tenía ningún síntoma, esta mañana ha dado positivo y esta tarde ya estaba en la UCI. ¿Cómo se explica semejante celeridad de actuación del virus como para tumbar a una persona y dejarla en la unidad de cuidados intensivos en cuestión de 24 horas?
0: Sí, no, se explica porque así es este virus, así actúa, puede no desarrollar un cuadro clínico o puede desarrollar un cuadro clínico a una velocidad asombrosa, como ha sido el caso de esta pobre mujer. Una mujer que yo, lo que me preocupa de toda esta situación, ¿sabes qué es realmente, Aymar?
3: ¿Qué es?
0: A mí lo que me da miedo de esta situación es el miedo que se está trasladando a determinados sectores de la ciudadanía, fruto además de una cuestión fundamental, que es que una situación de emergencia sanitaria como esta, que creo que se ha hecho de manera absolutamente brillante, de todo lo que ha sido el proceso de desembarco, de traslado, creo que ha sido brillante y ha recibido los parabienes de la OMS, del Centro de Enfermedades de Europa, el que está situado en Estocolmo, ha recibido los parabienes de otros países, pues que a pesar de esto se haya entrado en la bronca política. La bronca política lo único que consigue es generar ansiedad en una ciudadanía. Yo pediría, de verdad, lo pediría honestamente, por favor, a la clase política que en situaciones de emergencia sanitaria dejen el discurso de la bronca a un lado y permitan que únicamente salga a flote el discurso científico, el discurso de la razón. Yo, y si me permite, ya acabando este párrafo que te acabo de decir, a mí me recuerda mucho esto una frase de Bertrand Russell. Bertrand Russell, que era un genio y tenía unas frases absolutamente brillantes, en una de estas decía lo siguiente: los científicos tratan de convertir lo imposible en posible. Los políticos, yo diría algunos políticos, no generalizaría, él decía, los políticos tratan de convertir lo posible en imposible. Pues hagamos las cosas con seriedad, hombre. No dejemos fuera del contexto de la bronca política situaciones que generan tal ansiedad en la ciudadanía.
3: Ambos García Rojas, epidemiólogo, muchísimas gracias, como siempre, buenas noches.
0: Nada, gracias a ti, Aymar, siempre es un placer.
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27: Hora 25. Aymar Bretos.
9: Pasa un minuto de las 9:30 de la noche, las 8:30 en Canarias. Javier Padilla, secretario de Estado de Sanidad, buenas noches.
28: Muy buenas noches, ¿qué tal?
9: Acabamos de saber que un español ha dado positivo en las pruebas, en la primera PCR de antivirus. ¿Qué saben de su estado? ¿Sigue asintomático?
28: Sí, lo último que sabemos de su estado, y además lo hemos comprobado con los epidemiólogos del Centro de Control de Alertas y Emergencias Sanitarias al saber este positivo provisional, es que estaba asintomático y en buen estado general. Así que, desde luego, esperamos, sabemos que esto era una posibilidad. Si esto no fuera una posibilidad, no habríamos realizado tremenda operativa. Era una prioridad poder sacar a la gente de ese barco y llevarla al mejor sitio donde podían estar. En el caso de los españoles, uno de los mejores hospitales de Europa para este tipo de situaciones. Y esperamos que ahora pueda evolucionar favorablemente. Vamos a cuidarle y tratarle de la mejor manera posible.
9: ¿Qué les dicen los expertos en este virus? ¿Es posible que esto sea un falso positivo o asumen ya que es probable que la segunda PCR confirme este positivo?
28: No, nosotros en términos generales, a nivel individual, creo que lo que corresponde es identificar las pruebas como lo que son, y entonces lo más razonable es que la confirmación de la prueba sí que sea un positivo. De todas formas, por la rapidez de la información y por eso hemos decidido comunicarlo, ahora esperaremos el resultado. Sin embargo, sí que simplemente con el provisional hemos llevado a cabo acciones en relación con su paso a la red, a una de las camas de la red Huatán, un mayor aislamiento, etcétera, etcétera.
9: ¿Cómo cambia su posición, digamos, ahora en el Gómezulla? ¿Su situación pasa a una habitación que cómo es exactamente?
28: Son estas habitaciones que de la red de aislamiento y tratamiento para enfermedades de alta infecciosidad, en las cuales, pues digamos que las medidas de aislamiento, no solamente para en la estructura, digamos, ¿no?, en la arquitectura de la habitación, todo lo que tiene que ver con las diferencias de presiones, con el tipo de cierres, pero también los equipos de protección que usan las personas que trabajan ahí, son de un nivel de exigencia, digamos, mucho, mucho mayor, ¿no? Ya de por sí, donde estaba, hay que tener en cuenta que ya estaba aislado, estaba bien aislado, estaba aislado con todas las medidas de precaución que era necesario, de la misma manera que el transporte fue con todas las medidas de precaución que era necesario. Siempre hemos dicho que las medidas que estábamos imponiendo eran mayores incluso de lo que se podría considerar para un contacto, ¿no? Estábamos poniendo medidas más pensando en casos que pensando en contactos. Entonces, bueno, yo supongo que, me ha gustado mucho escuchar mientras esperaba para entrar en la llamada a Amos García Rojas, que además es una persona y un científico espectacular, sino que creo que justamente ese énfasis en pensar que antes de pensar en otras cosas, pensemos en cómo se tiene que estar sintiendo esta persona. Después de estaba en un crucero, ha pasado por todo esto y ahora se encuentra con un positivo y se le lleva a una unidad de alto aislamiento que, aunque sea lo mejor en términos de tratamiento de la enfermedad, seguro que tiene un impacto también psíquico y emocional importante, del cual, sin lugar a dudas, también nos hacemos cargo.
9: ¿Cómo se le ha comunicado el positivo a esta persona?
28: Pues eso ya no sabría decirte, porque eso ya entra dentro del procedimiento clínico, pero era necesario además comunicárselo sin esperar a la confirmación, porque era necesario cambiarle de planta. Entonces, claro, no podíamos simplemente cambiarle de planta y llevarle a esa planta de alto aislamiento sin hacer la comunicación, así que se le habrá comunicado. Y bueno, tenemos contacto, digamos, fluido con el conjunto de los pasajeros, así que también hablaremos con ellos también, bueno, por un lado para, digamos, poner en su justo contexto, garantizarles que han estado bien, digamos, aislados, etcétera, etcétera, pero por otro lado también, porque, bueno, yo creo que hay que ahora también comprobar que no ha habido contactos estrechos con esta persona que justificaran variar la fecha de inicio de cuarentena, etcétera, etcétera. Digamos que los procedimientos habituales que tienen que llevarse en el proceso continuo de evaluación de los riesgos.
3: Esta persona tiene que estar aterrada. Al dar positivo en un virus que es muy complejo.
28: Sí, sin ningún tipo de lugar a dudas, además, porque lleva unos cuantos días viviendo en una especie de distopia, ¿no? Si lo pensamos en primera persona, todo lo que ha ocurrido debe ser una situación totalmente distópica que parece lo que uno ve en alguna obra, en algún libro, en alguna película. Entonces, sí, nosotros ahora nuestro empeño es intentar que dentro de ese miedo, por un lado, tenga la posibilidad y el espacio para expresarlos, y por otro lado, sienta también el acompañamiento de unos servicios sanitarios que van a estar a su lado en todo momento.
3: Me entiendo que va a tener ayuda psicológica en este proceso.
28: Sí, desde el día o el día siguiente de comenzar este operativo, desde la comisionada de salud mental, Belén González, se puso en contacto con el equipo de salud mental del Hospital Gómez Ulla, justamente para empezar a desarrollar un procedimiento de apoyo en la fase previa previa al desembarque, y luego también una vez relacionado con la cuarentena. Por las experiencias que tenemos previas, y teniendo en cuenta además que estamos hablando de un caso, pero en el resto de los casos que el resultado provisional es negativo, estamos hablando de contactos, son muchos días y muchos días en los cuales hay que intentar además que sean lo más llevaderos posibles para que haya un cierto bienestar acompañando a esa situación de aislamiento, que recordemos que es una situación de aislamiento para intentar proteger al conjunto de la población de una posible transmisión. Entonces, bueno, hay que intentar contrapesar y sobre todo hay que intentar cuidar.
3: ¿Es uno de los pasajeros o es la persona española que formaba parte de la tripulación?
28: Tampoco quiero dar demasiada información. Sí que es cierto que si dijera una persona que forma parte de la tripulación sería la única persona, pero no, se trata de uno de los pasajeros.
3: ¿Y es hombre o es mujer?
28: Es un hombre y, si no estoy equivocado, es un hombre y se trata de uno de los pasajeros. Pero de momento yo creo que es toda la información que debemos dar.
3: Y su edad no nos lo puede confirmar, ¿verdad?
28: No, yo creo que mejor no. Muchos de ellos han querido ser además bastante celosos. Estamos hablando solamente de 14 personas. Creo que son, dentro de lo que cabe, razonablemente, trazables, por decirlo de alguna manera, muy probablemente, y creo que lo más respetuoso por mi parte como institución nos debe dar más datos.
3: ¿Saben qué contacto ha tenido con los positivos que ya estaban confirmados dentro del barco? Si fue muy estrecho,
28: Ahora mismo no, porque hay que tener en cuenta que hemos hecho la comunicación del dato con una rapidez digamos, poco habitual. Por lo que ahora, una de las cosas que tocará también es justamente tirar hacia atrás, ¿no? Y tirar hacia atrás para ver si ha habido, si se ha generado algún contacto en los últimos días. En teoría no debería haberse generado ningún tipo de contacto, ningún nuevo contacto en estos últimos días, porque toda interacción ha sido con las medidas necesarias como para que no hubiera interacciones generadoras de contacto. Pero bueno, eso es una de las tareas que va a tocar dentro de la labor de investigación epidemiológica para el día de mañana y subir los días siguientes.
3: Me ha parecido entenderle que las cuarentenas de los demás que están ingresados en la Gómez Ulla sí que pueden cambiar, se pueden alterar a raíz de esto.
28: Bueno, cuando planteamos la búsqueda del día cero, ¿no? Digamos, del día cero de cuarentena, una de las cosas que sí que planteamos era, por un lado, que el rigor y las características de la cuarentena se iban a ir revisando. Pero además planteamos que uno de los elementos fundamentales para esa revisión iba a ser la posibilidad de aparición de casos positivos en los primeros días después del proceso de desembarque, que pudieran hacer que hubiera que investigar hacia atrás en las horas previas, en las 48 horas previas al desembarque, para ver si había habido algún tipo de interacción que hubiera generado algún caso. Así que Bueno, sí, sí que podemos decir que será uno de los elementos que se evaluará. Eso no quiere decir que vaya a cambiar en absoluto. También es cierto que ese establecimiento de fecha cero, que a día de hoy, según el planteamiento del ECDC, sería el 6 de marzo, perdón, 6 de abril, 6 de mayo,
3: sí, ya sí, no sé, 6 de mayo, 6 de mayo.
28: Después de estos últimos días, el 6 de mayo, sí que es uno de los elementos que, por ejemplo, mañana que hay reunión de la ponencia de alerta, se iba a debatir para intentar poner ya de manera fija un día, y esto va a ser un elemento de sin ningún tipo de lugar a dudas que va a estar encima de la mesa, porque es fundamental que este tipo de decisiones se tomen con el mayor rigor y atendiendo a los datos disponibles.
3: ¿Van a hacer algo con los trabajadores que han estado en contacto con esta persona a lo largo de la evacuación? Pienso en los conductores, en los pilotos, aunque no sean contactos estrechos, pero pasan a ser contactos de un positivo.
28: No pasan a ser contactos de ningún positivo, ni siquiera contactos no estrechos, por decirlo de alguna forma. Quiero poner un ejemplo que me parece que es muy, muy ilustrativo. En Cabo Verde subió al barco un epidemiólogo del Centro Europeo de Control de Enfermedades y subió a ese barco en el cual, digamos, habían estado todos los casos anteriores, etcétera, etcétera, y llevó en todo momento la equipación que tenía que llevar, principalmente medidas de higiene respiratoria, mascarilla, distancia, higiene de manos, etcétera, etcétera. Él ha desembarcado en el día de hoy en uno de los vuelos a Países Bajos. Y lo que ha ocurrido ha sido que a él no se le considera contacto. Él no tiene la indicación de hacer cuarentena porque ha tomado las medidas a ese respecto. Las medidas que ha tomado ese epidemiólogo son infinitamente menores que la que ha tomado cualquiera de las personas que ha participado en todo el operativo. He de decir, además, que cualquiera que haya visto, supongo que habrá habido alguna de las imágenes de los pasajeros españoles embarcando y yendo con todo el procedimiento que había puesto el Ministerio de Defensa, habrá podido ver que las medidas de seguridad que se han puesto están a millas de distancia de lo que serían las medidas estrictamente informadas por la evidencia, digamos, ¿no? Por la letalidad de este virus, la posible gravedad que tiene, por el hecho de que sean un número de casos muy concretos y el gran interés en que eso quede delimitado y la necesidad de hacer todo este procedimiento con muchísima seguridad, sí que en cierto modo se han hipertrofiado algunas de esas medidas, la verdad.
3: ¿Qué información tienen del estado de la mujer francesa que está en la UCI? Es que nos ha dejado a todos hoy, vamos, alucinando cómo el virus puede agravar el estado de una persona en tan poquísimo tiempo. Ayer esta mujer no tenía síntomas por la mañana y hoy está en la UCI.
28: Yo, al ver la evolución que ha tenido esta paciente, he recordado que a lo largo de esta semana, cada vez que he escuchado a Fernando Simón hablar sobre el cuadro clínico y su evolución en los casos de antivirus, siempre señalaba

0: la posibilidad de un, digamos, de un curso evolutivo notablemente rápido. Y este es el caso. Además, es que lo que ocurre es que el síntoma inicial ha sido fiebre, y este, la fiebre es un síntoma muy, digamos, muy claramente objetivable, ¿no? Hoy algún periodista me preguntaba, ¿cree que algún viajero puede estar falseando los síntomas, ocultándolos hasta que llegue a su territorio? Y yo decía, pero, y ponía como ejemplo la mujer francesa, y yo decía, pero es que la mujer francesa tenía fiebre en el avión. Y no tenía fiebre en el barco porque se tomó la temperatura, porque la vigilancia de síntomas incluye una toma de temperatura o dos tomas de temperatura al día. Así que algo muy objetivable que ha mostrado que no había tenido hasta entonces, de repente empieza con fiebre en el avión y tiene un curso notablemente rápido que esperemos a ver, esperemos que finalice de manera satisfactoria para esta mujer.
1: Usted, que es médico, ¿nos podría explicar qué hace este virus en el cuerpo exactamente?
0: Bueno, esta infección entiendo que, o sea, no, yo soy médico de familia, pero no tengo el expertise
1: Ya.
0: necesario para
1: Le he
0: el
1: metido aquí en un
0: análisis
1: atraco,
0: más
1: pero es que realmente estamos
0: fisiopatogénico
1: aprendiendo.
0: de
1: Sí.
0: una infección rara, así que voy a permitirme no cuñadear, digamos, y dejarlo a cualquiera de los expertos
1: Está
0: que
1: bien.
0: hablan con vosotros y con mucho más criterio, por ejemplo, Amor García Rojas, que ha hablado antes de mí.
1: Está bien. ¿Qué han sentido? Cuénteme algo que sí ha vivido en primera persona, que es qué han sentido cuando hoy el último pasajero se ha montado en el último de los aviones.
0: Pues la verdad es que ha sido una mezcla de orgullo y de satisfacción, pero por otro lado también una sensación de, bueno, ahora tenemos que ir al puesto operativo del aeropuerto para felicitar y saludar a los compañeros que han estado en el aeropuerto. Ahora tenemos que volver al puerto para asegurarnos de que esto puede quede totalmente desinfectado, limpio. Es decir, el operativo parece que termina en el momento en el que el último paciente, la última pasajero, mejor dicho, sale con el avión, pero verdaderamente queda mucho por hacer. Dicho esto, lo que sí que he sentido, digamos, crecientemente a lo largo del día, un día que no ha sido nada fácil, muy especialmente por digamos, los cambios que ha habido con los vuelos, pero también muy especialmente por las dificultades meteorológicas que han hecho que hayamos tenido que tomar una decisión que no habíamos tomado hasta ahora, que era la de atracar en el puerto, pero sí que una sensación de que estaba saliendo todo bien, que además estaba saliendo todo bien porque habíamos trabajado mucho y muy bien para poder garantizar que todo el mundo sabía lo que tenía que hacer en el momento en el que tenía que hacerlo y que además todos los medios estaban disponibles. En muchas ocasiones, cuando se habla de comunicación de crisis, se suele poner como ejemplo la necesidad de transmitir tranquilidad, calma, etcétera, etcétera. Yo creo que la mejor forma de transmitir tranquilidad y calma es mostrar la actividad que se está llevando a cabo, la previsión que se está llevando a cabo y la capacidad para actuar de manera solvente, eficaz y con responsabilidad. Y luego hay algo que sin ningún tipo de lugar a dudas sí que toca un poquito el corazón, ¿no? Y que son los mensajes de gente de todos los lugares dando la enhorabuena, la recepción de los periodistas de los diferentes países que cuando hablan contigo y haces entrevistas, etcétera, etcétera, después te muestran la satisfacción con todo el operativo. O, por ejemplo, uno de los miembros de una institución internacional que ha estado aquí dando soporte, que me decía que desde luego creía que era la operativa internacional en materia de emergencias mejor organizada que había visto nunca.
1: ¿Cómo de difícil ha sido la toma de decisión en el momento en el que la Administración Marítima les ha dicho, este barco hay que atracarlo, no se puede quedar fondeando?
0: Pues ha sido bastante sencilla por un motivo, porque la seguridad no se negocia. Y ahí básicamente lo que estábamos planteando era que por motivos de seguridad no podíamos seguir con el barco en situación de fondeo. En ese momento he informado a los ministros de que íbamos a tomar esa decisión y le he planteado a la ministra de Sanidad que me parecía que una buena decisión era escribir un mensaje al presidente del gobierno canario para comunicarle que eso iba a suceder. Pero no ha habido ninguna duda, no ha habido ninguna duda porque entre una decisión correcta en lo técnico y que está avalada por todos los criterios epidemiológicos y que además se hace para evitar problemas de seguridad en los pasajeros frente a otra situación que básicamente el principal incentivo para no llevarla a cabo en ese momento era evitar conflicto político, no hay ningún tipo de color.
1: ¿Cuál ha sido la crítica que más le ha dolido en estos días de operativo intenso?
0: Pues la verdad es que no he visto ninguna demasiado fundamentada, así que tampoco he tenido mucho tiempo de escuchar las críticas. Hace ya meses que me desinstalé Twitter del móvil, entonces

0: Eso limita mucho la llegada de las críticas y el odio hacia uno mismo. He de decir que es que hemos estado trabajando 18 o 20 horas al día en todos estos días, así que desde luego ha sido complicado. Dicho esto, sí que me han comentado casi de forma anecdótica que ha habido alguna cadena de televisión que tras empezar los primeros días diciendo que había falta de información, hoy estaban diciendo que había un exceso de información. Bueno, pues ya está. Si nuestro pecado es, si nuestro delito es haber informado demasiado y de manera demasiado transparente, pues bueno, yo me confieso culpable.
1: ¿Cómo va a ser el proceso de desinfección del puerto, señor Padilla?
0: Pues la verdad es que una de las suertes que tenemos, y que creo que no sé si la gente es consciente, es que tenemos unos cuerpos especializados tremendamente efectivos y eficientes en la realización de sus trabajos. En este caso, cuando hemos empezado a preparar con la Guardia Civil y con la UME todo el procedimiento de desinfección, hemos podido ver cómo justamente los responsables de la unidad NBQR, que es nuclear, biológico, químico y radiológico, de riesgos de ese tipo, estaban presentes en el operativo y eran los que iban a coordinar la desinfección. Tienen un nivel de experiencia y de conocimiento a este respecto totalmente inigualable y ahora mismo, mientras estamos hablando, esa desinfección ya se está realizando. No queríamos que pasara ni un minuto desde que termináramos hasta que pudiéramos empezar esto y así ha sido. Y lo mismo con la UME. La UME, creo que su calidad de trabajo no hace falta que nadie la cuente, pero además lo escrupulosos que son con el cumplimiento de estas medidas es espectacular. No solamente van a desinfectar ahora todos los vehículos que han utilizado, sino que se desinfectaban los vehículos entre unos pasajeros y otros pasajeros. Es decir, entre un convoy y otro convoy también se realizaba esa desinfección, incluso a pesar de que eran pasajeros que estaban compartiendo el barco. Entonces, ese nivel de, digamos, desinfección de alto nivel de especialización es lo que se está llevando a cabo ahora mismo.
1: Pienso mucho, señor Padilla, en esos 25 tripulantes que se han quedado en el barco para poder llevarlo hasta Países Bajos, y no solo en ellos, también en el médico y la enfermera de la Organización Mundial de la Salud que están allí a bordo, que cuando todo el mundo ya se ha bajado, que cuando incluso los compañeros de tripulación ya se han bajado, ellos se han quedado allí, en ese barco, que no tiene que haber sido una decisión fácil.
0: Sin ningún tipo de lugar a dudas, y sí que es cierto que yo creo que la gente que trabaja en la mar tiene, hay algunas cosas que tiene incorporadas como una cierta normalización que para los demás son poco menos que ciencia ficción o que elementos tremendamente disonantes, pero bueno, desde luego que es una situación complicada. Esperemos que sigan como han seguido la gran mayoría de los pasajeros que se han ido y como han seguido la mayoría de los que de los días anteriores, es decir, sin experimentar sintomatología. De todas formas, hay que decir que no quedan al albur de lo que pueda ocurrir en la mar, sino que van a tener un seguimiento tanto de la gente de la OMS como muy especialmente, y quiero aquí también nombrarlo, porque hace 2 días era el Día de Europa y este operativo ha tenido, yo creo, un componente europeísta muy importante, del mecanismo de protección civil y respuesta frente a emergencias, que va a hacer también un seguimiento, que ha tenido aquí en Tenerife de manera permanente un avión medicalizado procedente de Noruega, por si era necesario en algún momento, solo de manera preventiva, y que justamente hoy el responsable que estaba aquí destinado me ha comentado que iban a hacer un seguimiento constante de todo el trayecto del barco por si en algún momento fuera necesario actuar.
1: ¿Qué les ha dicho el director general de la Organización Mundial de la Salud, Tedros Adhanom, que ha venido a España a acompañarles a ustedes, a las autoridades locales, para gestionar todo esto y de alguna manera también proyectar públicamente el mensaje de que la Organización Mundial de la Salud agradece a España el hecho de que España aceptara la petición de la Organización Mundial de la Salud de recibir este barco y que se echa, digamos, esa decisión a las espaldas? El propio Tedros Adhanom, que ha estado, que ha compartido con ustedes, ¿qué les ha dicho? Más allá de lo que ha dicho ante las cámaras, ¿qué les ha dicho en privado?
0: Pues ha habido una frase que ha dicho ante las cámaras y que luego ha dicho en privado y ha dicho que lo hemos gestionado y que lo hemos solucionado al estilo español. Es algo que quiero creer que es bueno, porque lo decía con una sonrisa en la boca, pero no lo concretaba más. Pero vamos, creo que básicamente lo que manifestaba era la decisión y el liderazgo, ¿no? Y creo que, bueno, sin ningún lugar a dudas, España en los últimos años ha estado muy comprometida con la Organización Mundial de la Salud, especialmente en tiempos de crisis del multilateralismo, y esto para nosotros también es un aval y en cierto modo también es la muestra de que hemos tomado la decisión que teníamos que tomar. Hay que tener en cuenta, además, que la Organización Mundial de la Salud ha estado aquí dando apoyo a una misión en la cual había ciudadanos de países que han abandonado la Organización Mundial de la Salud, además la han abandonado dentro de un discurso y unas formas totalmente, digamos, reseñables y rechazables, ¿no? Y sin embargo, la Organización Mundial de la Salud ha estado ahí. Bueno, yo creo que eso dice mucho de una organización que, con sus cosas buenas y sus cosas malas, sin lugar a dudas, está en la base de la salud global de nuestro planeta.
1: Hoy mismo Donald Trump ha dicho que no se arrepiente de haber retirado a Estados Unidos de la Organización Mundial de la Salud porque es que les salía muy caro, que daban muchos millones, que estaban pagando 500 millones de dólares al año y que ese no era el camino.
0: Bueno, Donald Trump poniéndole precio a la vida de sus ciudadanos tampoco es algo que nos vaya a sorprender.
1: Terminamos, señor Padilla. ¿Cuánto ha dormido estos últimos días?
0: Pues el día que más dormí creo que fueron 3 horas, así que bueno, hoy esperamos dormir un poco más.
1: Javier Padilla, secretario de Estado de Sanidad, muchas gracias y buenas noches.
0: Muchísimas gracias, un saludo.

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0: Son las 10 de la noche, las 9 en Canarias.
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0: En la mesa del análisis esta noche, Esther Palomera, ¿cómo estás?
2: Muy bien, Aymar.
0: Y Mariano Alonso, muy buenas noches.
3: ¿Qué tal, Aymar? Buenas noches.
0: Y la noticia de esta noche no es otra que el positivo de uno de los 14 españoles ingresados en el hospital Gómez Ulla de Madrid. Ha dado positivo provisional por antivirus en una de las dos pruebas PCR que le han hecho. Mariola Leurido, jefa de Sociedad de la Cadena SER. Buenas noches, Mariola.
2: ¿Qué tal? Buenas noches. Sí, uno de los 14 españoles aislados en el hospital Gómez Ulla ha dado positivo en antivirus en la primera prueba PCR. No presenta síntomas, su estado general es bueno. En las próximas horas se va a conocer el resultado definitivo, porque, Aymar, podemos aclarar que para hacerte una PCR, porque en esto, claro, aprendemos todos, se cogen dos muestras y se hacen la prueba, ¿no? Se hacen dos pruebas. En la primera, estamos conociendo el resultado de la primera muestra, digamos, la primera muestra analizada que ha resultado positiva, y la segunda todavía falta por conocer ese resultado, podría ser en las próximas horas.
0: O sea, pero que fue que le sacaron dos muestras en el mismo momento,
2: exacto,
0: ahora que ha dado positivo, no es... le van a hacer una segunda, ¿no?
2: No, correcto. Para hacer una PCR te cogen dos muestras, ¿vale? No es que te vayan a hacer una segunda PCR, no. Claro. Se analizan las dos muestras. La primera ha resultado positivo y falta por conocer el resultado definitivo. Pero bueno, hemos escuchado a Javier Padilla, que básicamente te ha venido a decir, yo creo que te ha dicho que razonablemente cree que es razonable que se confirme, que se confirme este positivo. Ha dicho que es un hombre, que es un pasajero, que no es tripulante, y ha dicho también que se le va a ingresar ya directamente en la unidad de aislamiento y tratamiento de alto nivel del Gómez Ulla, que es una unidad con un aislamiento fortísimo.
0: Así lo ha confirmado el secretario de Estado de Sanidad, Javier Padilla, hace unos minutos aquí en Hora 25.
4: Sí, lo último que sabemos de su estado, y además lo hemos comprobado con los epidemiólogos del Centro de Control de Alertas y Emergencias Sanitarias, al saber este positivo provisional, es que estaba asintomático y en buen estado general. Así que, desde luego, esperamos, sabemos que esto era una posibilidad. Si esto no fuera una posibilidad, no habríamos realizado tremenda operativa. Era una prioridad poder sacar a la gente de ese barco y llevarla al mejor sitio donde podían estar, en el caso de los españoles, uno de los mejores hospitales de Europa para este tipo de situaciones, y esperamos que ahora pueda evolucionar favorablemente. Vamos a cuidarle y tratarle de la mejor manera posible.
0: Ya ha confirmado que esto es muy probable también que se vaya a tener en cuenta, que se tenga que tener en cuenta para calcular la cuarentena, no solo la suya, sino la del resto de españoles que han viajado con él.
4: Sí que es uno de los elementos que, por ejemplo, mañana, que hay reunión de la ponencia de alerta, se iba a debatir para intentar poner ya de manera fija un día, y esto va a ser un elemento de sin ningún tipo de lugar a dudas que va a estar encima de la mesa, porque es fundamental que este tipo de decisiones se tomen con el mayor rigor y atendiendo a los datos disponibles.
0: Y ha confirmado que en los próximos días van a tener que hacer un análisis exhaustivo de cuáles han sido los contactos de este español, como decimos, un hombre, un pasajero, no el tripulante español, un pasajero, que ha dado positivo esta noche en antivirus. ¿Saben qué contacto ha tenido con los positivos que ya estaban confirmados dentro del barco? Si fue muy estrecho, si...
4: Ahora mismo no, porque hay que tener en cuenta que hemos hecho la comunicación del dato con una rapidez, digamos, poco habitual. Por lo que ahora, una de las cosas que tocará también es justamente tirar hacia atrás, ¿no? Y tirar hacia atrás para ver si ha habido, si ha generado algún contacto en los últimos días. En teoría no debería haberse generado ningún tipo de contacto, ningún nuevo contacto en estos últimos días, porque toda interacción ha sido con las medidas necesarias como para que no hubiera interacciones generadoras de contacto. Pero bueno, eso es una de las tareas que va a tocar dentro de la labor de investigación epidemiológica para el día de mañana y los días siguientes.
0: Por lo tanto, Mariola, ahora mismo la prioridad es esperar a que se conozca el resultado de la segunda PCR que se le va a hacer a este paciente, y también la segunda PCR al resto de españoles.
2: Claro, porque son 13. Los otros 13 han dado negativo. La segunda prueba, digamos, ¿no? Es el
0: han dado negativo en la primera prueba.
2: Exacto,
0: ¿no?
2: Claro, exactamente. Es. En la primera muestra. Hay que confirmar la segunda muestra, y en todo caso, dentro de 7 días, a estos 13 que han dado negativo se les hará una segunda PCR. Mañana, como te ha dicho Padilla, hay reunión de la ponencia de alertas para saber bueno, para decidir la configuración de el tiempo de la cuarentena. Van a ser 42 días, pero se va a determinar si sigue siendo desde el 6 de mayo, como decidió la OMS, o si hay algún cambio, porque claro... Este positivo puede trastocar las cosas.
0: Lo vamos actualizando todo a lo largo de la noche. Gracias, Mariola.
2: Vale, hasta luego.
0: Noche en la que ha terminado ya la evacuación, el traslado de los pasajeros y los tripulantes que tenían que bajar del barco. Ya a última hora de hoy hemos visto cómo el barco zarpaba hacia Países Bajos al tiempo que los últimos pasajeros evacuados del barco iban siendo trasladados al aeropuerto y de ahí en los aviones, dos que los va a llevar a Países Bajos y a algunos de ellos, a seis personas de ellas, después habrá otro avión que desde Países Bajos los llevará hasta Australia. Ha terminado el operativo. Ha terminado el operativo atravesado por esta noticia delicada, el positivo de uno de los españoles evacuado, pero el operativo como tal ha terminado y ha terminado dentro de los plazos que se habían marcado. El director de la Organización Mundial de la Salud, Tedros Adhanom, va a comparecer mañana con el presidente Pedro Sánchez, pero hoy ha estado allí acompañando a las autoridades y a los técnicos que han llevado a cabo ese operativo y al terminar ha reconocido así el papel de nuestro país.
3: Maybe one thing I would like to say is... Spain did it in style and as planned.
5: Una cosa que quiero decir es que España lo ha hecho a su estilo y como estaba planeado. No estoy sorprendido porque los tres ministros han estado juntos aquí, monitorizando cada minuto y asegurándose de que esto se hacía. Mi agradecimiento al liderazgo de Mónica, Fernando y Ángel.
3: Mónica, Fernando... And Angel. Of course, Prime Minister Sánchez.
5: Por supuesto, el primer ministro Sánchez también ha estado al tanto y ha sido el firme compromiso de su gobierno lo que ha hecho posible todo esto. Por eso le digo enhorabuena y gracias por su liderazgo.
3: And of course, I would like to thank the people of Tenerife.
5: Y por supuesto, gracias a la población de Tenerife, muy agradecido por la compasión y la solidaridad, sin las cuales esto no podía haber ocurrido. Esto es realmente un trabajo en equipo bajo el liderazgo y la coordinación de España. Bien hecho. Gracias otra vez a España. Muchas gracias. He aprendido muchas palabras, una de ellas que he escuchado decir con frecuencia porque esto ha necesitado mucha urgencia, es vamos, vamos, vamos.
3: Vamos, vamos, vamos.
5: La conservaré conmigo y aprenderé más también.
0: Mañana, por tanto, escucharemos al director de la Organización Mundial de la Salud, Tedros Adhanom, con el presidente del gobierno, Pedro Sánchez, y escucharemos al presidente responder por primera vez a preguntas sobre el choque político con los nacionalistas de Coalición Canaria que hoy han elevado el tono aún más contra el gobierno central. Empezando por el presidente autonómico Fernando Clavijo, que ha decidido seguir por el camino de las ratas nadadoras. Ese fue el colofón al rosario de excusas que Clavijo ha ido poniendo para negarse a recibir el crucero en el puerto de Granadilla. Este sábado por la noche fue cuando dijo que no iba a permitir el fondeo del barco por su temor a que hubiera roedores dentro y esos roedores saltaran al agua, nadaran a la orilla y subieran al puerto. Le mandó a Mónica García un pantallazo de una búsqueda con inteligencia artificial en el que ponía que sí, que las ratas son excelentes nadadoras. Sanidad le remitió un documento donde explicaban que los que transmiten esta variante de Delta virus a los humanos no son ratas, sino ratones colilargos patagónicos que viven en las montañas de Argentina o de Chile y no en los puertos, que no nadan, que tampoco se han encontrado en el barco, en fin, toda una suerte de puntos para tratar de aplacar ese miedo. Pero hoy en la SER, Clavijo se ha mantenido en la SER en Canarias, dice que el gobierno trata de ridiculizarle a él.
6: Ellos han querido un poco ridiculizar y llevar a la anécdota y al meme. O sea, en fin, yo ya he explicado aquí, había riesgos dentro del buque, riesgos para la sanidad canaria, porque podía ocurrir cualquier cosa, un mareo, un infarto, una caída. Tú imagínate si se produce algo en el buque, ¿cómo lo sacas y lo llevas a una sala de urgencias del Servicio Canario de Salud? Han querido, pues, ridiculizar la posición de las ratas. A ver,
0: pero más lejos que Clavijo ha ido la presidenta del Cabildo de Tenerife, Rosa Dávila, que también es de Coalición Canaria y que hoy ha acusado al gobierno de tratar a las islas como una colonia.
7: Han llegado imponiendo, tratando a las autoridades que hemos sido elegidas democráticamente con un absoluto desprecio institucional y con una prepotencia y chulería inaceptable. No estamos en el siglo XV. No estamos en plena colonización.
0: Ha llegado a criticar la presencia de ministros allí en Tenerife.
7: A los tres ministros españoles que han venido a Pedro Sánchez y en particular al ministro Ángel Víctor Torres le ha faltado altura política, comprensión hacia el pueblo tinerfeño. Han dejado de hacer política y han venido a Tenerife a hacerse una foto y a salirse con la suya.
0: Les ha contestado la ministra de Sanidad, Mónica García.
8: Yo, en la respuesta que me compete, no vamos a entrar en ninguna polémica estéril. El gobierno de España está trabajando y está a lo que está, porque todo el mundo nos está mirando y necesitamos que este operativo salga bien. Cada uno tendrá que responder sobre dónde estaba en cualquier momento, pero el gobierno de España está a lo que está.
0: Esther Palomera, tu análisis del operativo, de la gestión política en torno al operativo y de las posiciones políticas que ha adoptado cada uno en torno a esta decisión que España ha tomado como país de traer el barco, aceptar la petición de la Organización Mundial de la Salud de que trajéramos el barco y que evacuáramos a la gente que estaba sufriendo dentro de ese barco.
9: Bueno, yo no quiero ni imaginar qué estaría diciendo a estas horas Coalición Canarias si ningún ministro hubiera aparecido por Canarias para coordinar el dispositivo y la operación, que ha resultado indiscutiblemente un éxito, porque así lo han reconocido no solamente los organismos supranacionales, sino aquellos países que tenían pasajeros a bordo del crucero, ¿no? Yo creo que el gobierno hace bien en no entrar en la polémica partidista y en este ruido absurdo, porque efectivamente hay ocasiones en la vida y también en política en que es muy necesario hablar, pero hay otras en las que conviene estar callado, sobre todo cuando no se dispone ni de elementos, ni de juicio, ni de valoración basada en la ciencia y en la técnica como para emitir opiniones simple y llanamente buscando o recurriendo a la inteligencia artificial. Creo que el gobierno canario ha cometido un error garrafal. Pretendió, desde mi punto de vista, desmarcarse de este dispositivo por si algo salía mal, para que nadie pudiera endosarle la responsabilidad. Y ahora que el resultado ha sido francamente exitoso, sigue empeñado en criticar la labor del gobierno, que no parece que la esté criticando ni la Organización Mundial de la Salud, ni Naciones Unidas, ni la Unión Europea, ni Francia, ni Reino Unido, ni Países Bajos, ni ningún país que haya participado en este operativo. Yo creo, o he podido percibir en el Partido Popular, un paso atrás respecto a los primeros días, en los que inmediatamente, sin disponer de elementos de juicio, hablaron de caos, de opacidad, de descoordinación, y sin embargo ayer Alberto Núñez Feijóo, en un mitin dominguero de más de 50 minutos, obvió directamente el asunto, no habló del barco, no habló del virus y no habló de la gestión del gobierno de España.
0: Efectivamente, el Partido Popular va bajando el tono de su confrontación con este tema. La semana pasada su palabra estrella era caos.
10: Están haciendo un absoluto caos, de nuevo, ante una emergencia sanitaria.
11: La mala gestión, el desastre de comunicación. No confiamos en la gestión que puede hacer de la crisis la ministra de Sanidad, porque es un desastre.
12: Nuestro país necesita que alguien ejerza el liderazgo.
13: Creo que en una situación tan compleja como esta lo que hace falta es un gobierno responsable, y lamentablemente hoy en España no existe ese gobierno.
0: Bueno, pues hoy el tono de los populares ya era otro. De hecho, Alfonso Rueda, desde Galicia, ha dicho que se ha hecho bien. Adriana Jordán, buenas noches.
14: Buenas noches. Salieron en tromba para pedir la cabeza de la ministra de Sanidad en las primeras horas de la crisis, pero ahora en el PP, tras el eco internacional y con las andaluzas a la vuelta de la esquina, tiran de paciencia y van a esperar a las explicaciones de Mónica García en el Congreso para decidir sus próximos pasos. Borja Semper, portavoz del PP.
15: Paso por paso, no adelantemos acontecimientos. La primera es que la ministra también parece razonable, comparezca en el Congreso de los Diputados, aunque este gobierno al Congreso de los Diputados no le dé demasiada importancia, comparezca para dar explicaciones.
14: Partido Popular rebaja el tono contra el Ejecutivo, ciñe ahora sus críticas a las primeras horas por la falta de información y las versiones contradictorias. Dicen, menos equilibrios los del gallego Alfonso Rueda.
16: Es una boa xestión, pero bueno, creo que onte se dé unha imaxe de xestión seria.
14: El barón del PP califica la evacuación diseñada por el Ejecutivo como buena y seria, mientras en Génova echan un cable a Fernando Clavijo a cuenta de la reacción del presidente canario y sus dudas con las ratas nadadoras. Evitan valorar si lo comparten. Le excusan diciendo que a lo mejor fue la falta de información.
0: Mariano.
17: Bueno, yo creo que evidentemente el presidente Clavijo, el presidente de las Islas Canarias, ha sido preso de un reflejo que suelen tener, o que muchas veces tienen los responsables de un determinado territorio, que es, en fin, dicho llanamente, que no venga aquí el problema, ¿no? Para entendernos. aun cuando, y lo habéis subrayado, ese acto reflejo político, por llamarlo de alguna manera, pues le ha llevado a ir buscando excusas que no se sostenían en última instancia, porque en última instancia estamos hablando de una operación coordinada por la Organización Mundial de la Salud, en un barco en el que había unas cuantas nacionalidades, como en cualquier barco o crucero de este tipo, y en el que, bueno, digamos que todo ha salido bien, como ha reconocido el presidente Rueda, con la pequeña mácula, si queréis, la excepción de ese positivo, un positivo de 14, que veremos a ver si se confirma, esperemos que no, y en cualquier caso, aunque se confirme, bueno, pues está razonablemente controlado en un hospital, en un buen hospital de Madrid, y esperemos que la cosa no vaya a
0: y
17: mayores.
0: Que difícilmente puede ser atribuible al dispositivo.
9: Eso no tiene nada que ver con la gestión política.
17: Desde luego, sí, no, pero que bueno, que
0: sí.
17: Quiero decir que entra dentro de lo que podía pasar, ¿no? Y por lo tanto creo que ha sido víctima de ese reflejo. A partir de ahí, yo no conozco en profundidad cómo han sido las comunicaciones o las no comunicaciones entre el gobierno central y el gobierno canario. A nadie se le oculta, escuchábamos antes las declaraciones de la señora Dávila, la presidenta del Cabildo, a nadie se le oculta que Canarias tiene una especificidad geográfica obvia que, bueno, le puede hacer considerarse en muchas ocasiones que se le hace de menos en cuanto a la relación institucional, y tampoco a nadie se le oculta que el ministro Ángel Víctor Torres, el ministro de Política Territorial, es el líder del PSOE canario y fue presidente de Canarias y casi con toda seguridad será el candidato el año que viene, tratará de volver a presidir ese gobierno. Dicho todo esto, no me parece suficiente para armar un conflicto institucional en un momento en el que hoy España ha sido portada en medios internacionales y lo va a seguir siendo presumiblemente mañana por la presencia del director de la Organización Mundial de la Salud, mucho más con la rueda de prensa que hay prevista mañana con el presidente del gobierno, y creo que, en fin, que se podía haber dado una imagen además de eficacia, una imagen de mayor coordinación institucional, incluso en la propia presencia, que hoy no ha sido tal, de las autoridades canarias en la rueda de prensa, en un país, también en ese sentido, para presumir de que en España se pueden hacer las cosas bien, y se pueden hacer las cosas bien dentro de un país que es de los más descentralizados del mundo, ¿no?
0: Carlos Cue.
18: Sí, a mí lo que esta crisis me parece súper interesante desde el punto de vista político, porque nos sirve para analizar absolutamente todo lo que está pasando en todas partes. Todo en esta crisis está todo. En esta crisis está una situación evidentemente de emergencia, de situación difícil. También está toda la discusión sobre los acuerdos internacionales. No nos olvidemos que Argentina, que es el país del que es el origen de este virus, se ha salido de la OMS. Con lo cual, el gran debate que hay en el mundo sobre qué pasa con los organismos internacionales también está aquí. España ha decidido apoyarse en la OMS y ha salido todo muy bien, y no es casual que vaya mañana a dar una rueda de prensa con el jefe de la OMS, también es un gesto político ese, pero sobre todo lo que está demostrando esta crisis es que cuando te enfrentas a una crisis como esta, las redes explotan de intoxicación, explotan de bulos, explotan de cuñados diciendo todo tipo de barbaridades, y los políticos tienen que tomar una decisión. Todos los políticos que se enfrentan a crisis como esta, que van a venir muchas más y han venido en el pasado con el COVID, fue tremendo, tienen que tomar una decisión: o me apunto a la ola de las redes y trato de sacar partido a ese ambiente tóxico y esa confusión absoluta y ese miedo que tiene la gente, o vivo del miedo, como está viviendo la ultraderecha mundial y le va muy bien, como vive Trump, o vivo del miedo o hago política responsable sabiendo lo que sé. Porque evidentemente Fernando Clavijo, que es una persona con mucha trayectoria, no es un político recién llegado, tiene gente a su alrededor como para saber de sobra que ya a las alturas del sábado por la noche, que ese barco está controlado, que el problema no son los ratones, ya sabe perfectamente, porque evidentemente habrá preguntado a un montón de gente, sabe que todas las hipótesis centrales son que estos señores se contagiaron en un vertedero y que lo que se mueve, como me explicaban en el gobierno, que pasa con otros virus, lo que se mueve no son los portadores, no se mueven los mosquitos del dengue, no se mueven los ratones, se mueve la gente que tiene el virus, porque si no,
19: Y esto, por suerte, es así. Porque si no, todos los virus se moverían por todo el mundo. Este virus está en Argentina y Chile desde hace 25 años. Tenemos barcos con contacto con Argentina constante. Canarias tiene barcos que llegan, cruceros que llegan todos los días. Si los virus se movieran así, toda Europa estaría llena de los virus africanos, de los virus americanos. No es así, por suerte. Y por tanto, eso que la Vijo lo tiene que saber. Lo que pasa es que se apunta, estamos escuchando ahora, lo que hemos escuchado es unos políticos gestionando cosas y unos políticos haciendo campaña electoral, como bien explicaba Mariano, porque saben que el ministro va a ser candidato.
0: Es que es terrible. Ay, eso, o sea, es que es terrible. Es que cada vez que tenemos una crisis como esta, una situación sanitariamente delicada, nos topemos con un sistema administrativo multinivel en el que hay gestores en determinado nivel, el autonómico en este caso, que anteponen la calculadora de votos a la toma colegiada de decisiones complejas e incómodas, muchas veces, que es lo que tiene que hacer un político, tomar decisiones complejas e incómodas y explicarlas.
19: Y saber que te queda un año para las elecciones y que ahora mismo lo que tienes es que resolver un problema. Y otra cosa muy importante que ha demostrado esta crisis, lo de la banderita y lo de la España y el España primero y todas esas cosas, es para cuando no hay problemas. Porque cuando hay problemas, de repente hay un montón de gente que se borra. Porque ahí había 14 españoles, y a mí me parece increíble que responsables políticos, ya no te digo los de Vox, que están todo el día con la banderita, y en un primer momento del PP, que se plantee la posibilidad, no, que el barco se vaya a Holanda. Oiga, usted está diciéndome que le digamos a los 14 españoles que están ahí, que de hecho uno de ellos está saliendo positivo, que se hagan 9 días más de barco en ese barco, que se vayan hasta Holanda con 9 días de barco, porque aquí no los queremos, bueno, porque no son canarios.
17: Pero Carlos, también es verdad
19: ha sido
17: que
19: todo un debate,
17: Carlos, que también es verdad que
19: anula, sí,
17: perdón, sí. Pero el barco tiene bandera de países.
19: Sí, sí, irán 9 días más.
17: ¿Perdona?
19: Eran 9 días más, sí, por eso sí, la OMS, sí, que para eso está. Sí, decir, mira, entre todos estos países, el de Cabo Verde, que es el más cerca, no está preparado.
17: Sí, sí, sí,
19: el
17: sí,
19: siguiente
17: sí.
19: más cerca preparado es España. Luego, la lógica...
0: Mariano y Palomera.
17: No, simplemente se apunte que evidentemente, bueno, tampoco era impensable que hubiera sido otro país.
19: 9 días más.
17: ¿Perdona?
19: 9 días más metidos en un barco. Sí, que simplemente esa es la decisión.
17: Desde luego para
19: y los con españoles. El riesgo de que te pase en el barco un positivo y un sí. como le pasó a la francesa, y por tanto tengas el riesgo,
17: ahora
19: si
17: bien,
19: no estás en un puerto, de que es sí. más difícil de evacuar.
17: Ahora bien, hay una cosa también que en este episodio que digamos es un punto oscuro, que es la salida de, si no me equivoco, 20 y tantos o casi 30 pasajeros, que es un porcentaje importante, porque este no era un crucero masivo, digamos, era un crucero restringido, reducido, más bien de lujo, la salida de 20 o 30 de varias nacionalidades hace ya bastantes días, ¿no? Entonces, bueno, sobre esto también yo creo que faltan algunas explicaciones, ¿no? Sobre por qué se produjo esa salida. Presumiblemente, desde luego, no con los controles que se están tomando ahora.
19: Pero eso es otra cosa también que demuestra, perdón,
0: Palomera.
9: No, a mí me parece que España, como miembro de diferentes órganos supranacionales, aparte de un deber legal, tiene un deber moral. Y es el que ha ejercido en este caso el gobierno de España. Y luego, respecto a lo que decía Carlos, de estar convencido de que el presidente de Canarias tiene a su disposición a técnicos, virólogos, epidemiólogos y un equipo sanitario que le asiste y al que puede consultar, a mí me parece que si esto es así, es mucho más grave lo que hizo la noche del sábado. Quiero decir, porque si tiene todo ese equipo a su servicio y, sin embargo, ha tenido que recurrir a la IA para decir la estracanada que dijo, me parece que es más evidente todavía que lo que estaba jugando es al interés partidista y electoral. Por lo tanto, yo creo que, lejos de puntuar esto en una carrera electoral, es un demérito para el presidente Clavijo. Y luego, después del resultado que ha habido hoy, de todas las felicitaciones que se ha recibido, de cómo ha concluido el dispositivo a pesar del desgraciado positivo que hemos sabido a última hora, que Coalición Canaria siga empeñada en ahondar en la herida y en descalificar la gestión que ha hecho el gobierno de España, a mí me parece que es propio solamente de aquellos políticos que juegan no al interés general, sino al interés particular, y que son tremendamente irresponsables en una situación en que es bastante comprensible que la gente, teniendo el recuerdo colectivo de la COVID, tenga preocupación, porque esto es así. Y luego yo quiero romper una lanza en favor de los segundos niveles de la política, porque hemos visto a alguien que es un absoluto desconocido para la sociedad en general, como es el secretario de Estado, el señor Padilla, que a mí me parece que ha
0: está
9: hecho,
0: dando la cara de una manera,
9: y que ha hecho una labor encomiable, que ha estado desde el minuto uno al frente del dispositivo junto con la ministra, como corresponde, y el resto de titulares de carteras, pero ha estado dando la cara en todos los medios de comunicación y dando toda la información que se le requería. Por lo tanto, yo creo que la derecha en general y la derecha nacionalista en particular bien harían hacer lo que ha hecho hoy el presidente de Galicia, que es decir, oiga, mire, esto se ha hecho con rigor, ha sido positivo, ha habido coordinación y no nos queda otra que aplaudir. Porque lo de criticar permanentemente a un gobierno por el hecho de que sea gobierno las 24 horas del día, hombre, media hora al día, igual es preciso reconocer lo que se hace bien.
19: Pero por eso es interesante, yo creo que esta crisis lo tiene absolutamente todo, porque incluso tiene esa parte de que te puedes pasar de frenada, que pensábamos que no, que pensábamos y vivimos en este ambiente tóxico en el que nos movemos, cualquier crítica vale, no pasa absolutamente nada, puedes decir cualquier barbaridad. Bueno, resulta que no, resulta que, bueno, vamos a ver si sucede, porque hay unas elecciones el año que viene, pero en cualquier caso parece bastante evidente en el análisis extendido que el gobierno, de hecho el mismo, ha tenido hoy que salir a decir se están burlando de mí. Luego él sabe que él ha metido la pata, evidentemente, y está acusando al gobierno de desnudarle, pero obviamente él sabe que mandándole un mensaje con IA a la ministra, que además es el que justifica una decisión política de tanto calado como decir no autorizo la llegada del barco, estando allí 150 personas, en fin, yo creo que Clavijo tiene suficiente trayectoria como para saber que ahí ha metido la pata clarísimamente. Por tanto, creo que es interesante incluso para eso, apostar al cuñadismo, apostar a me voy a montar en las redes, que obviamente están asustadas y obviamente la gente de Canarias está asustada porque no tiene suficiente información, en vez de apuntarme les voy a dar información, les voy a dar tranquilidad, les voy a decir efectivamente, oiga, tenemos un secretario de Estado, tenemos unos científicos, porque es que además los científicos que ponen los informes del gobierno no son del gobierno, son de España. Son unos señores, un equipo de 60 personas que se tienen que poner, por cierto, esto es increíble, el sábado por la tarde, se tienen que poner una serie de señores, no sé cuánta gente hizo ese informe, pero seguro que unos cuantos les tuvieron que decir, sábado 4 de la tarde, que el presidente de Canarias dice que los ratones pueden saltar y que está todo el mundo muy asustado. Me tienes que hacer un informe, lo hicieron en 4 o 5 horas, me tienes que hacer un informe para poderle decir a este señor, científicamente, no con la IA, que es un riesgo ridículo. Y lo que decía antes Mariano de la psicosis que se está estableciendo también de dónde estarán esos contagios, es lo más interesante de esto es que está explicadísimo. Esto no es el COVID. El riesgo de que se instale por todo el planeta es muy pequeño. Si no fuera así, lo decía Müller, el periodista que es chileno, dice, oye, que esto en Chile hace 30 años que está, en Argentina hace 25 o 30 años que está. Si esto fuera como nos lo han querido vender en algunas televisiones españolas y en algún ambiente, estaría toda Argentina con antivirus, y no es así, se bueno, puede controlar.
17: Sí, que Müller es español también.
19: Bueno, pero hoy reivindicaba que, no, sí, también chileno, pero que hoy reivindicaba que en Chile, como es en Argentina, este virus está normalizado, sí. Obviamente es para el que le toca es un desastre, pero no es un problema de salud pública que todo Chile y toda Argentina estén infectados.
17: Mariano. Evidentemente, como en cualquier crisis, pues nos ha pillado de improviso a todos, y pues se han dado unos ciertos palos de ciego lógicos en los primeros días, incluso en las explicaciones. Los primeros días las explicaciones se venía a decir que la posibilidad de contagio era remotísima, que prácticamente había que entrar en contacto con las heces del animal o demás, y luego afortunadamente se ha matizado en poco tiempo de que efectivamente sí que puede, bueno, se ha matizado, sí.
19: Mariano, desde el primer minuto, por eso se contagió la mujer del primero, bueno, se dijo que se podía contagiar entre personas con contacto estrecho, bueno, porque por eso se contagió la mujer del y luego otros dos.
17: Tú tienes la suerte de haber escuchado a científicos que dieron el clavo, pero yo he escuchado...
19: Lo publicamos todos.
17: Yo he escuchado en medios muy, muy serios a científicos planteando que la posibilidad de contagio era remotísima, y luego se ha matizado que efectivamente si hay una posibilidad de contagio menos remota, pues...
19: Pero en un barco, que es lo que se dijo desde el primer momento, por eso hay tres muertos. Es que desde el primer momento se dijo, si no es en un ambiente muy estrecho de barco, que es donde se ha contagiado, no es fácil, que no te cruzas. Lo que se venía a decir, y creo que se sigue diciendo...
17: Que no todo ha sido perfecto.
19: Razonable sí, pero no
17: ha sido perfecto.
19: Se dijo desde el primer minuto, hombre, ¿qué ha pasado lo que se dijo desde el primer minuto?
17: Tampoco seamos tan papistas. O sea, es decir, yo he oído a voces científicas decir al principio que la posibilidad de contagio.
19: A ver, ¿quién decía que no se podía contagiar si se habían contagiado en el barco? Tres muertos.
17: El pasado martes, en un programa en el que estaba yo. Entonces,
0: no, pero vamos a ver, es que lo que está diciendo Mario no tiene toda razón del mundo. Quiero decir, la semana pasada se nos decía que hacía falta un contacto estrechísimo. No, yo no estoy diciendo que lo dijera el gobierno. Creo que la comunidad científica la semana pasada nos decía que hacía falta un contacto estrechísimo. Y estamos viendo que se están dando contagios, como el de esta noche, el positivo, que veremos exactamente qué. Cuesta pensar que el señor español que esta noche ha dado positivo haya estado o en la cama o en la ducha o lo que sea con uno de los extranjeros. No lo sabemos.
17: Pensarlo sobre todo después de la alarma en el
19: pero sobre todo viendo al caso argentino. El otro día en El País publicamos un artículo muy interesante sobre el famoso cumpleaños argentino, que efectivamente que está estudiado, no es un caso que no sabían, está estudiado que en ese cumpleaños un señor que venía de haberse contagiado con las heces de una rata se va a un cumpleaños, va hablando con una serie de personas y contagia a 5 o 6 personas. O sea, esto, la posibilidad de que tú estés en un cumpleaños, que es más abierto que un barco, y contagies a 6 o 7 personas, es una cosa de la que llevamos hablando varios días, porque es que es como funciona esto. Y está científicamente estudiado que eso ha pasado en un cumpleaños en Argentina hace 4 o 5 años, si no me equivoco.
17: Sí, sí, pero precisamente esa información que diste vosotros en El País matizó un poco las cosas de cómo se venían dando, lo ha dicho Aymar ahora, determinadas explicaciones. Pero sí es igual,
0: si hemos llegado todos al mismo punto.
17: Yo creo que estamos de acuerdo. Efectivamente, yo insisto, creo que además en Canarias, donde en otras ocasiones, estoy pensando en el volcán de La Palma, estoy pensando en la crisis de los menores, en la que el presidente Clavijo tuvo una actitud política de colaboración y de buscar soluciones, pues precisamente aquí todo eso ha fallado estrepitosamente, y es una mala, dentro de que el operativo ha salido bien, es una mala noticia política, evidentemente. Dicho más claramente, a mí me hubiera gustado hoy ver al presidente Clavijo con las autoridades del gobierno central y junto al director de la OMS en la rueda de prensa explicativa.
0: Pero ¿por qué no ha estado ahí? Quiero decir, Clavijo ha pedido estar ahí y el gobierno español ha dicho
17: es culpa suya. Digo que me hubiera gustado verle. Es culpa suya. Uh-huh. Es él el que se ha borrado la foto. De hecho, en la entrevista que ha dado hoy en la SER en Canarias, él ha venido a decir que no quería estar.
0: Claro. Palomera.
9: Bueno, pues yo creo que tendría que haber estado donde le correspondía y su sitio hoy era junto a las autoridades españolas y junto al secretario general de la Organización Mundial de la Salud. Si no lo ha hecho, tendrá que dar las explicaciones pertinentes. Pero yo creo que después de lo que vivimos con el COVID y de lo que sufrimos y de lo que nos equivocamos todos, y subrayo lo de todos, creo que este era un momento, y por supuesto extensible a las autoridades canarias, para pedir prudencia, responsabilidad, mucha responsabilidad, tanto a los políticos como a los medios de comunicación, para no elucubrar de lo que no sabemos, y mucho rigor. Es decir, el rigor solamente nos lo pueden dar quienes saben de lo que están hablando y de quienes tienen la información científica de lo que está pasando y de lo que puede pasar. Y durante el COVID cometimos tantos errores, caímos en tanta desinformación, y además se utilizó todo aquello políticamente hasta la náusea, que yo pediría estas tres cuestiones solamente para no repetir los errores del pasado.
17: Sí, prudencia sobre todo, porque es verdad que...
9: Y rigor. Sí, y rigor no solamente a los políticos.
19: Ha pasado una cosa estos días en los medios de comunicación.
17: Y yo creo que pecar de prudencia
9: porque, insisto,
17: no...
9: es como... Es muy agotador en una situación crítica o en una situación en la que la ciudadanía está preocupada, lógicamente preocupada, tener de ruido y de sonido ambiente permanentemente la confrontación entre los partidos por el hecho de sacar rédito político o desgastar al contrario. A mí ya llega un momento en el que me agota, sobre todo cuando estamos hablando de la salud.
19: Sí, sobre todo que estamos viendo, yo esta mañana, por ejemplo, en varios medios, hablando la alcaldesa de Tenerife, claro, luego le ponían el contraste con un experto. Y el contraste es salvaje, porque la alcaldesa...
0: La presidenta del Cabildo.
19: Perdón, la presidenta del Cabildo. La presidenta del Cabildo venía a decir una serie, pues todo tremendista, todo que prácticamente se iba a contagiar toda la isla entera, y acto seguido le decían, bueno, y ahora vamos a escuchar al experto. Claro, cada vez que las televisiones han puesto, o las radios, o los periódicos, han consultado a expertos, es que se cae abajo todo. Se cae abajo todo lo que hemos visto explotando en las redes, todas las barbaridades que se han dicho, todo el terror que se le ha metido a la gente, porque lo que es increíble de lo que ha pasado en esta crisis, y por eso me parece interesante, si hay una marcha atrás, si esto provoca, incluso hemos visto en el PP, ya en estas horas, efectivamente, como decía Palomeras antes, parece que ya lo han dejado porque han visto que no hay más espacio para la crítica, pero es interesante si hay una marcha atrás, si este aprendizaje sirve para, oye, no te pases de frenada, no vayas siempre al populismo más sencillo, no vaya siempre a alimentar el miedo de la gente, porque se te puede volver en contra, porque es lo más fácil que hay en política. Política está chupado, lo sabemos todos, que llevamos muchos años siguiendo la política. La opción más fácil siempre es cuál es el extremo máximo de las redes, con qué está la gente más metiéndose caña, pues discurso de odio anti-inmigración, discurso de terror, todo es un desastre, los científicos mienten, todo eso es lo más fácil. Hombre, se espera de los políticos otra cosa. Por eso me parece interesante que se les vuelva en contra. Ojalá.
0: Seguimos en Hora 25.
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0: 11 menos 20 de la noche, 10 menos 20 en Canarias, y está en marcha ahora mismo el último debate electoral de la campaña para las elecciones a la Junta de Andalucía. Debate esta noche en Canal Sur que está dando de sí. Jaime Navarro, buenas noches.
5: Buenas noches, pues avanza el segundo debate electoral de esta campaña andaluza con toda la oposición enfrente del candidato del PP a la reelección, Juan Manuel Moreno. Finalizado ya el primer bloque económico, muy centrado en el problema del narcotráfico tras el fallecimiento de los dos guardias civiles en Huelva el pasado fin de semana. La ultraderecha de Vox, que encabeza Manuel Gavira, marca su discurso más ultra para solucionar esta lacra. O se paran las lanchas o los petaqueros al fondo del mar. Le escuchamos.
6: Ante el narco solo hay dos opciones, el alto o el plomo. Frente a las narcolanchas asesinas, solo hay dos opciones, o que se paren o que acaben en el fondo del mar.
5: En algo han coincidido todos los grupos, más recursos para luchar contra los narcos. La candidata socialista María Jesús Montero asegura que en eso trabaja el gobierno de España, mientras que la Junta de Andalucía dice tiene a los guardias civiles sin gasolina en sus lanchas.
7: Cuando ustedes gobiernan, recortan los servicios públicos y también los medios de los cuerpos y seguridad del Estado. Y usted dice que no con la cabeza, y recordamos que en el campo de Gibraltar no podían salir las lanchas de la Guardia Civil porque no tenían gasoil, señor Moreno Bonilla, y eso lo recuerda todo el mundo.
5: El segundo bloque avanza con un arranque monográfico sobre la crisis de los cribados. Todos los candidatos han reclamado la verdad a Moreno, que ha vuelto a explicar que se trató de un fallo de comunicación. El más duro, el candidato de Adelante, José Ignacio García. Moreno ha sacado pecho de la gestión de su gobierno en esta crisis y acusa al resto de presidenciables de faltar a la verdad. Este ha sido uno de los momentos de enganchón entre García y Moreno.
8: Y está feo que usted no explique y que los andaluces y andaluzas no votemos el 17 de mayo sabiendo qué pasó. Porque todo el mundo sabemos que lo que pasó fue que su política de sanitaria es la que está provocando tanto sufrimiento. Eso es.
10: Sabe que miente, que es lo peor.
8: Que yo miento.
10: Es lo peor.
8: Que yo miento.
10: Pero, señor García,
8: es usted el presidente de la Junta de Andalucía.
11: Se le ha señor Moreno, porque usted tiene mala conciencia con
10: esto. Todos contra mí, no, evidentemente. No
5: Participaba en ese ganchón el candidato de Por Andalucía, Antonio Maillo. Estamos llegando al final de ese segundo bloque, ahora más centrado en vivienda y educación, en un debate que previsiblemente acabará alrededor de las 11:30 de la noche en un claro 4-1 oposición frente a Juan Manuel Moreno a 6 días de las elecciones.
0: ¿Qué está en juego en este debate, Esther Palomera?
9: Bueno, está en juego fundamentalmente si el presidente de la Junta de Andalucía puede remontar el fracaso estrepitoso que obtuvo en el primer debate electoral que se celebró en Televisión Española. Creo que salió muy mal parado de ese primer debate, pero sinceramente yo he estado 3 días y medio la semana pasada allí en Andalucía entrevistando a los candidatos y creo que no hay un ambiente de elecciones. No parece que los andaluces estén preocupados por las elecciones del próximo domingo y no creo tampoco

0: empates vayan a mover un solo voto. Creo que perjudica claramente esta desmovilización a la izquierda y concretamente al Partido Socialista, que tenía todas sus esperanzas en movilizar a esos 600.000 andaluces que no votaron en las últimas elecciones autonómicas y luego sí votaron al Partido Socialista en generales. Creo que la campaña, una vez llegado al Ecuador, está en el mismo punto donde empezó, con Juan Manuel Moreno a punto o rozando esa mayoría absoluta, o a punto de perderla, mejor dicho, puesto que tiene en este momento 58 diputados, y todo va a depender de un puñado de votos que se están jugando en las 8 provincias. Es decir, se puede dar la paradoja de que el Partido Popular obtenga un buen resultado, pasados los 50 escaños, con un 40% de los votos, y que sin embargo pierda la mayoría absoluta y necesite a Vox para seguir en la Junta de Andalucía, que es lo que pretende evitar en este momento el candidato del Partido Popular.
1: Y últimamente usted no dice ni una verdad.
2: No le falta
1: nos,
2: respeto
1: de, nos dejó una deuda a la universidad de 160 millones de euros. De 160 millones de euros que tuvimos que
2: yo
1: pagar.
2: No le falta
1: usted
2: respeto,
1: me habla de reforma.
2: ¿Eh?
1: Mira, simplemente, usted prometió en 2010 el cribado de cáncer de colon. Desde el 2010 hasta el 2019, otras comunidades lo tenían, Andalucía no lo tenía. Durante esos 9 años, muchas personas fallecieron por cribado de cáncer de colon. Entre ellas, mi padre, que tuvo un diagnóstico tardío y, por tanto, metastásico. A mí me habéis llamado asesino, oficial, desde las cuentas oficiales del Partido Socialista. ¿Qué podría yo llamarle a usted? Pero ¿sabe usted la diferencia entre usted y yo? Que yo no soy como usted.
2: Afortunadamente,
1: yo
2: ni
1: no
2: yo
1: soy como usted. Ni miento,
2: yo sé gestionar
1: ni
2: la sanidad.
1: Verdad.
2: Usted no,
3: señora Moreno,
2: se ha quedado sin tiempo.
4: Bueno, se ha concluido el bloque.
2: Concluido el tiempo.
5: Menudo momento este que acabamos de vivir, Carlos. Duro, duro, efectivamente es el tema central, la sanidad es lo que pretende el PSOE que sea el tema central de la campaña, desde luego es lo que más daño le ha hecho a Moreno Bonilla en su momento, el tema de la sanidad, vivió una crisis muy muy fuerte que le ha desgastado claramente y están entrando ahí, pero llevaba preparada la respuesta incluso con cuestión personal de su padre, murió de cáncer por no haberlo, yo creo que no lo había utilizado hasta ahora y efectivamente es punto duro y desde luego Montero necesita y la izquierda necesita romper esta campaña como sea, porque esta campaña el presidente lo que tiene que hacer más que aguantar los días que pueda, que no pase nada, porque si no pasa nada él es clarísimamente favorito incluso para hacerse con la mayoría absoluta y la izquierda no está consiguiendo movilizar lo que se esperaba, con lo cual necesitan que pase algo en el debate. Desde luego esto que acabamos de vivir es un momento importante, pero necesitan que pase algo que rompa la campaña en estos últimos días. La izquierda lo necesita urgentemente.
6: Mariana. Yo creo que, en fin, este momento me da la impresión de que va a dar que hablar mucho mañana y en esta recta final de la campaña, esa alusión del presidente Moreno a a algo que evidentemente y por desgracia en muchísimos hogares españoles se ha vivido o se vive, la situación de un familiar con cáncer, y bueno, pues evidentemente es muy... me ha sorprendido, vaya, me parece inesperado que sacar eso en un debate. Obviando eso por un momento, creo que la línea que estaba llevando Moreno en este fragmento que hemos escuchado apunta quizá una de las debilidades de María Jesús Montero más visibles, y es que ella no es alguien nuevo en el PSOE andaluz, sino que está profundamente ligada a
0: lo que ocurre, los
6: gobiernos, que está ligada a los gobiernos de la Junta, de los que fue consejera, y bueno, yo tengo la impresión de que hay una nueva generación de dirigentes del PSOE andaluz que, bueno, creen pertinente hacer un cierto borrón y cuenta nueva de lo que fueron, no en vano, 40 años ininterrumpidos del PSOE en Andalucía, que tuvieron aspectos muy positivos, pero que evidentemente, como casi siempre que un partido se perpetúa en el poder, terminaron teniendo aspectos negativos que están muy en la memoria de los andaluces. Y bueno, evidentemente creo que María Jesús Montero que además creo que tiene otros problemas, creo que llegó muy tarde, salió muy tarde del gobierno central, no ha preparado bien el aterrizaje en Andalucía, pero además de eso creo que evidentemente no se puede desligar de una etapa que sigue siendo motivo de crítica por muchas cuestiones.
0: A ver, yo creo que Moreno hoy, como decía Carlos, llevaba preparada la respuesta al asunto

0: de los cribados, que no la llevaba en el anterior debate, el del lunes pasado, pero ha recurrido a la parte emocional, quiero decir, al recurso emotivo del fallecimiento de su padre por un cáncer de colon que derivó en una metástasis. Pero sinceramente yo creo que el Partido Popular lleva gobernando 8 años Andalucía, 8 años. En 8 años ha dado tiempo suficiente como para revisar lo que no funcionaba en todo lo que tiene que ver con el diagnóstico precoz del cáncer. No se ha hecho y por eso pasó lo que pasó. Y luego a mí me parece que la experiencia de gestión nunca puede ser el demérito de un candidato, al contrario, tiene que ser un mérito. María Jesús Montero puede tener muchas debilidades políticas, pero desde luego tiene una experiencia acumulada en materia de gestión absolutamente dilatadísima. Por lo tanto, yo creo que esto no puede ser un demérito en ningún candidato. Se llame María Jesús Montero, se llame Maillo o se llame Juanma Moreno.
1: No lo piensa así gente del PSOE Andaluz.
0: Será con los que tú hablas del PSOE Andaluz. Yo hablo con otros del PSOE Andaluz. Creo que a María Jesús Montero le restan otras cuestiones, pero no tener experiencia de gestión. Y tú lo sabes igual que yo.
2: No,
3: ¿tú con quién hablas del PSOE Andaluz?
2: No, yo no creo que el problema de María Jesús Montero como candidata sea la experiencia. Puede ser efectivamente un problema la vinculación con el gobierno de Sánchez,
0: claro,
2: y el desgaste,
0: claro,
2: que produce, como en otros candidatos, que esto es lo que está en cuestión, si da plus o da contra ser ministro de Sánchez, porque hay mucho antisanchismo y el PP lo sabe jugar bien. Pero no creo que su experiencia de gestión sea un problema, más bien al contrario. De hecho, a mí me sorprende. Porque evidentemente tiene buen asesores el presidente de Andalucía y es un político veterano que lleva muchos años y está gobernando con mayoría absoluta, pero es muy fuerte que él haya decidido entrar a ese terreno de juego, el terreno de juego de la sanidad, con una médico que su especialidad es justo la gestión de sanidad, que es de donde empezó, y en un momento en el que el gran problema, el único gran problema, si acaso, de la campaña de, y lo vimos en el debate del otro día, de la campaña de Juanma Moreno, el gran problema es la sanidad, porque la sanidad andaluza, como la mayoría de las sanidades españolas, pero particularmente la sanidad andaluza, está generando unos problemas a la gente muy serios, y además está pasando algo que objetivamente es un hecho. Están creciendo los seguros privados en Andalucía como nunca. No es que hubiera pocos con el PSOE, que también lo sabía, no es que no hubiera, pero el crecimiento de seguros privados en Andalucía es brutal en los últimos 8 años. Y los seguros privados crecen, y lo podemos comparar claramente dónde crece y dónde no crece. En Navarra no crecen tanto, porque en Navarra la gente tiene una satisfacción con la sanidad que no tiene en Andalucía. Cuando tú perjudicas la sanidad pública funciona mal, la gente empieza a contratar seguros privados, aumentan exponencialmente. Es una cosa que no ha aumentado en todas las comunidades. Pero la comunidad de España que más tiene es Madrid. Y no es casualidad, Andalucía no está entre las primeras, pero el crecimiento, desde que ha llegado el PP al poder, el crecimiento es salvaje. Meterse en eso como debate de campaña en los últimos días, pues lo habrán pensado. Querrán alguna respuesta, como decía Barbero, no, el otro día no la tenían. Querrán entrar en eso, pero es delicado porque es justo el punto donde quiere la campaña el PSOE.
1: Yo creo que es lo que decía Esther, que Moreno falló en el primer debate porque no tenía pensado una
0: respuesta.
1: No dio
0: respuesta al asunto de los cribados,
1: y
0: pasó
1: ahora,
0: por encima de ellos.
1: Ahora la traído, buena o mala, pero
2: ha decidido entrar.
1: No creo que haya abierto él ese melón en el debate. En fin,
2: seguimos.
4: Ahora eso
2: mañana, seguramente.
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27: José Antonio García, el candidato de Adelante Andalucía, durísimo ahora mismo contra Manuel Gavira de Vox.
28: Para que las personas migrantes que viven aquí tengan miedo. ¿Para qué? Para que no reclamen tener un contrato, para que no reclamen que se le pague un convenio, para que no reclamen derecho, para que no reclamen que se les pague más, porque ustedes su única prioridad no es la prioridad nacional, su única prioridad es forrarse. Y por eso lo que quieren es meterle
29: 82.000 euros al año que se
28: lleva al mes
29: que se lleva del PP.
28: Déjeme hablar, por
29: que
28: favor.
29: Que se lo paga el señor,
28: señor
29: Moreno.
28: Gavira, déjeme
29: no,
28: hablar.
29: Usted, mire, usted no deja hablar a la
28: mire,
29: gente.
28: Señor Gavira, déjeme hablar.
29: 82.000.
28: Señor Gavira, déjeme hablar. Usted es el representante de los explotadores de los migrantes. de las mafias, de la gente que los quiere pagándole una miseria. Y usted quiere tener inmigrantes, váyase elegido y diga que va a echar a todos los migrantes. No, usted los quiere allí, los quiere trabajando sin papeles, los quiere trabajando sin contrato.
29: ¿Usted qué está diciendo? ¿Usted qué está diciendo? ¿Que la gente del campo quiere inmigración masiva?
28: ¿Usted dice eso? Señor Gaviria, ¿usted lo quiere salir a las 6 de la mañana, meterlo en el invernadero?
29: Señor Gaviria, déjeme terminar. Los agricultores andaluces quieren inmigración masiva. Dígalo usted.
28: Señor,
29: sea valiente.
28: Gavira,
29: sea valiente.
28: Señor Gavira, ¿sabe lo que pasa? Que usted los quiere sacarlo a las 6 de la mañana, meterlo en un invernadero trabajando por una miseria y que termine el día y meterlo en un cajón y no volver a verlo. No. Por eso hace un discurso racista, para meterle miedo. Porque usted es, sobre todo, mala persona, señor Gavira.
0: Señor Gavira, de altísimo voltaje, José Ignacio García delante de Andalucía contra Manuel Gavira de Vox. Carlos,
1: con el tema central de los próximos años y el tema central en Europa, y desde otra visión interesante, y desde además de un representante que conoce bien aquello, y efectivamente hablando de un caso muy concreto, que es el de Ejido, donde efectivamente la gente está pidiendo más de lo que quieren los empresarios de Ejido, es que haya, por supuesto, inmigrantes, porque no tienen mano de obra, sino porque Ejido es un lugar riquísimo de España, que explota y que vende a toda Europa y que exporta, es un lugar muy puntero, pero necesita mucha mano de obra, y obviamente los únicos que se quieren meter allí casi son fundamentalmente los inmigrantes. Pero lo que no quieren es que tenga derechos, lo que quieren es que estén ahí, irregulares si es posible, o regulares pero con sueldos míseros, y que no vengan con reclamaciones. Se lo ha explicado estupendamente. Este es el gran debate de Europa, lo estamos viendo en España, en Andalucía, y muy bien planteado, y el otro se ha tratado de defender, pero evidentemente está muy bien explicado por parte del candidato.
2: Es un debate en el que el presidente de la Junta de Andalucía no solamente no quiere entrar, sino que ha dicho explícitamente que lo de la prioridad nacional es un reclamo, además de ser ilegal y amoral. Pero veremos a ver si necesita los votos de Vox como solución a ese asunto. En todo caso, esto de la prioridad nacional, habría que decirle a Vox que la aplique cuando llegue el momento de la recolección de las fresas en Huelva, la vendimia en Jaén o las hortalizas en Almería. A ver cuántos españoles van los primeros a todas estas recolecciones. Y ahí se vería ciertamente la necesidad de mano de obra y la necesidad de que los extranjeros que aportan a la economía tengan los mismos derechos que los españoles que trabajamos en el mercado blanco y no en el negro.
3: Mariano. Bueno, yo creo que otro momento muy muy tenso del debate, con esa apelación del representante de Adelante Andalucía, el de Vox, de titulándole de
0: mala persona.
3: Efectivamente. Y como decía Carlos, en uno de los asuntos fundamentales, y en fin, si hay una región de España donde la inmigración es un asunto bastante nuclear, además de otras, es sin duda en Andalucía. Por lo demás, yo creo, intuyo, que Juan Manuel Moreno tratará de no, en fin, de salir un poco a empatar al debate, de no cometer demasiados errores, de no perder apoyos, y su intención declarada, otra cosa es lo que consiga, pero su intención declarada es que, en todo caso, si no llegase a la mayoría absoluta, que todos estamos dando por supuesto que sería por muy poco margen, por muy pocos escaños, su situación no sería ni la de María Guardiola en Extremadura, ni la de Jorge Azcón en Aragón, ni la de, a buen seguro, Mañueco en Castilla y León. Por una mera cuestión aritmética, él aspira a poder gobernar en solitario, aun cuando no tenga la mayoría absoluta, con lo cual igual no habría que llegar a acuerdos con...
2: Bueno, en 2019 firmó un acuerdo con Vox, ¿eh?
3: Sí, pero firmó un acuerdo en el que él gobernaba en coalición con Ciudadanos, sí, y Vox, sí, sí, apoyaba desde fuera.
0: El que se metió un leñazo electoral increíble la semana pasada fue el primer ministro británico, Keir Starmer, y el laborismo británico empieza a agitarse contra él, empiezan a pedirle su propia cabeza. Estos británicos ya sabemos cómo se las gastan. Cuenta el periódico The Times a esta hora que la ministra del Interior le ha pedido a Starmer que prepare un plan para dimitir tras esa debacle del laborismo en las elecciones municipales y regionales. Hoy Starmer ha implorado a los suyos que le den margen, que confíen en que va a enderezar la situación, pero por lo pronto casi 70 diputados le han pedido ya públicamente que dimita. Nos vamos a Londres. Lucas Font, última hora. Buenas noches, Lucas.
4: ¿Qué tal? Buenas noches. Lo cuenta a esta hora el diario The Times. La ministra del Interior, Shabana Mahmood, ha pedido a Starmer que considere fijar un plazo para su salida tras la debacle electoral del pasado jueves, algo que, según el periódico, habrían hecho también al menos otros dos ministros de su gobierno a pocas horas de la reunión del gabinete mañana por la mañana. El movimiento de Mahmood supone un nuevo golpe para el líder laborista, quien ha visto cómo la presión sobre él ha ido en aumento a lo largo de la tarde. Hasta 70 diputados de su partido, casi un 20% del total, han reclamado ya su dimisión. Son cerca del doble de los que lo habían hecho a primera hora de este lunes. Starmer ha insistido esta mañana en que no piensa dimitir.
5: I know I have my doubters, and I know I need to prove them wrong, and I will.
4: Y ha asegurado que demostrará a los que dudan de él que están equivocados, pero todo apunta a que su tiempo en Downing Street está llegando a su fin. Falta por ver si los principales candidatos a sucederle, entre ellos la ex viceprimera ministra Angela Rayner o el ministro de Sanidad, Wes Streeting, dan un paso al frente en las próximas horas, algo que será fundamental para acelerar el proceso. En caso de que no lo hagan, el primer ministro contará con algo más de tiempo para tratar de convencer a los suyos y mantenerse en el cargo al menos en los próximos meses. La situación sigue siendo muy inestable hasta ahora, Imar, pero lo que está claro es que la continuidad de Starmer está más en peligro que nunca.
0: Bueno, es que inestabilidad es la palabra que define la política británica en la última década, Carlos.
1: Absolutamente. Cayeron cuatro primeros ministros de la derecha y claramente puede caer este de la izquierda, pero también podemos verlo en negativo y podemos verlo en positivo en la inmensa capacidad que tienen los partidos británicos, que siguen siendo los dos grandes partidos, y ahora se está rompiendo y ahora puede irse realmente la política británica a cambiar entero, porque UKIP está fortísimo, pero estos dos grandes partidos tienen todavía esa capacidad y esos sistemas internos de que los diputados, imaginaos en Italia o imaginaos incluso en Francia, que los propios diputados agarran al primer ministro, porque además tienen que ser los diputados, porque es la forma de sustituir un primer ministro,
0: pero
1: le dicen,
0: punto,
1: oiga,
0: ¿en qué punto
1: se ha acabado
0: para un país que no haya primer ministro que haya durado más de dos años en los últimos tuvieron David diez años David Cameron,
1: no,
0: Theresa May, Boris Johnson, Liz Truss, sí, sí. Rishi Sunak, Keir Starmer,
1: sin duda, pero tiene que ser, no pasa por casualidad, pasa porque el pueblo te está quitando pasa por un resultado electoral desastroso que te demuestra que el primer ministro está equivocado, porque esto es también democrático. El primer ministro está llevando la izquierda británica a un punto sin salida, porque es el primer ministro de izquierda más de derechas de todos los primeros ministros europeos. No nos olvidemos que es un señor que se fue, y es que esto es muy grave, es un señor que se fue, habiendo ganado de forma muy aplastante, se fue a Meloni a decirle cómo hago la política de inmigración, enséñame la política de inmigración,
3: Mariano,
1: con Meloni.
3: Pero
1: está teniendo un desgaste,
3: Carlos,
1: fortísimo
3: también,
1: y los suyos
3: pasa,
1: le dicen, por aquí no.
3: Pero pasa también, digámoslo, porque el diputado ahí no se debe al dedo, claro, de Génova o al dedo de Ferraz.
2: Claro.
3: Evidentemente, sí, sí, ese sistema tendrá sus problemas, pero...
1: Bueno, y es un sistema que dio el Brexit, perfecto, no es eso.
3: Claro, pero es que en España el diputado obedece órdenes de cualquier jefe de prensa o adjunto de jefe de prensa que pasa por ahí. Mañana no estoy haciendo muchos amigos y tendré algún mensaje, pero esto ocurre en España. Y ahí, en un sistema como el británico, el diputado pues es dueño de su acta, para bien o para mal.
0: Entonces, 11 y 5 bueno, de la noche, 10 y 5 en Canarias.
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0: Y hay media en Larguero con Manu Carreño. Muy buenas.
6: ¿Qué tal, Aymar? A esta hora, 11 y 5 de la noche, el Oviedo es matemáticamente equipo de segunda división. Tardaron 24 años en volver, tardaron mucho en volver a primera, y ahora mismo acaba de terminar el Rayo Vallecano 1, Girona 1. Con ese empate en Vallecas, el Oviedo ya es matemáticamente, a falta de tres jornadas, equipo de segunda. Ojalá que no tarden tanto en volver a primera. Y en segunda ha terminado el Huesca 1, Real Sociedad B 2. Se salva matemáticamente el filial de la Real y se salva también el Real Valladolid. Matemáticamente ya se salvan del descenso y el Cádiz sigue fuera del mismo. Pero además de los dos partidos que acaban de terminar, noticia luego en el Larguero, la Rúa del Barça, la fiesta por las calles de Barcelona con ese 29º título de Liga, con Hansi Flick como gran protagonista, y la etapa que se avecina en el Real Madrid de reconstrucción a todos los niveles, que luego comentaremos.
0: Hasta ahora, Manu.
6: Adiós.
0: Adiós. Y la ropa para mañana, Jordi Carbó. Buenas noches.
29: Buenas noches. Una mañana más tendremos que abrigarnos. Va a hacer un poco de frío, sobre todo en el interior. Después nos espera una mañana y mediodía soleados, con un rápido ascenso de temperaturas, pero igualmente la sensación de ambiente fresco se mantendrá. Y cuidado, porque nueva tarde de tormentas, mañana localizada sobre todo en el centro de la península y en el interior de la mitad norte, y especial atención en el Valle del Ebro y sobre todo en Cataluña. Es aquí donde pueden caer más de 50 litros por metro cuadrado en poco tiempo, y además muchas de estas tormentas irán acompañadas de granizo y rachas de viento que podrían estar cercanas a los 100 km/h.
0: Y a esta hora de la noche vamos a actualizar lo que sabemos de la noticia que ha atravesado hoy Hora 25, que es el positivo de uno de los españoles evacuados del crucero. Uno de los pasajeros, un hombre, ha dado positivo esta noche en una PCR. Ahora estamos a la espera de si la segunda PCR confirma ese positivo, que todo apunta a que sí, o con eso trabajan desde el Ministerio de Sanidad. Isabel Villar, buenas noches.
7: Buenas noches, sí. Para la PCR les han sacado dos muestras. La primera es la que ha dado positivo y falta confirmarlo con la segunda muestra, que será en las próximas horas. En todo caso, ha estado el secretario de Estado de Sanidad aquí en Hora 25 y dice que trabajan con el escenario de que el positivo se va a confirmar. Javier Padilla ha contado que el hombre está asintomático en buen estado.
8: Es un hombre y se trata de uno de los pasajeros que estaba asintomático y en buen estado general. Así que, desde luego, esperamos, sabemos que esto era una posibilidad. Si esto no fuera una posibilidad, no habríamos realizado tremenda operativa. Era una prioridad poder sacar a la gente de ese barco y llevarla al mejor sitio donde podían estar. En el caso de los españoles, uno de los mejores hospitales de Europa para este tipo de situaciones. Y esperamos que ahora pueda evolucionar favorablemente. Vamos a cuidarle y tratarle de la mejor manera posible.
7: El paciente ha estado aislado en el Hospital Gómez Ulla en todo momento, desde ayer que llegó de Tenerife, y ya con el positivo va a pasar a un nivel superior de aislamiento, a otra planta, en la unidad de alto nivel, la máxima protección para evitar la transmisión. Asegura Padilla que ahora toca investigar si estuvo en contacto estrecho con alguno de los pasajeros que en el crucero dieron positivo, para ver cómo se ha contagiado.
8: Por lo que ahora, una de las cosas que tocará también es justamente tirar hacia atrás, ¿no? Y tirar hacia atrás para ver si ha habido, si se ha generado algún contacto en los últimos días. En teoría no debería haberse generado ningún tipo de contacto, ningún nuevo contacto en estos últimos días, porque toda interacción ha sido con las medidas necesarias como para que no hubiera interacciones generadoras de contacto. Pero bueno, eso es una de las tareas que va a tocar dentro
7: y
8: de la
7: y descarta
8: labor
7: también que los trabajadores que han estado con él tras el desembarco, los militares que lo subieron al autobús, los conductores del autobús, los pilotos, sean contactos suyos del positivo, porque insiste Padilla en que iban muy protegidos y no había posibilidad de que se contagiaran. Este positivo en España se suma al de una mujer francesa que está en la UCI después de empezar a tener fiebre en el avión que la repatrió de vuelta a su país. Eso fue ayer y ahora esta mujer está en cuidados intensivos en el hospital. Ha sido todo muy rápido tras el positivo en antivirus. Pero Padilla defiende que el procedimiento que se siguió con ellos cuando se les hizo a los pasajeros en el barco pruebas para ver cómo estaban, que fue correcto.
8: Lo que ocurre es que el síntoma inicial ha sido fiebre, y la fiebre es un síntoma muy, digamos, muy claramente objetivable, ¿no? Hoy algún periodista me preguntaba, ¿cree que algún viajero puede estar falseando los síntomas, ocultándolos hasta que llegue a su territorio? Y yo decía, pero, y ponía como ejemplo la mujer francesa, y yo decía, pero es que la mujer francesa tenía fiebre en el avión. Y no tenía fiebre en el barco porque se tomó la temperatura, porque la vigilancia de síntomas incluye una toma de temperatura o dos tomas de temperatura al día.
7: También hemos hablado en Hora 25 con el epidemiólogo Amos García Rojas sobre lo rápido que se manifiesta el virus.
9: Sí, no, se explica porque así es este virus, así actúa. Puede no desarrollar un cuadro clínico o puede desarrollar un cuadro clínico a una velocidad asombrosa, como ha sido el caso de esta pobre mujer.
7: Y dice que concluye que el proceso de evacuación de Londres se ha hecho bien en España, de forma brillante.
9: Una situación de emergencia sanitaria como esta, que creo que se ha hecho de manera absolutamente brillante. Todo lo que ha sido el proceso de desembarco, de traslado, creo que ha sido brillante y ha recibido los parabienes de la OMS, del Centro de Enfermedades de Europa, pues que a pesar de esto se haya entrado en la bronca política. La bronca política lo único que consigue es generar ansiedad en una ciudadanía.
7: Tiene las dos entrevistas completas en cadenaser.com.
0: Yo me pregunto esta noche qué habría pasado si como país hubiésemos hecho caso a los que desde España decían no aceptemos el barco. No aceptemos el barco, que siga su camino hasta Países Bajos, 9 días más de travesía, los que sean, pero a España que no venga. ¿Qué dirían esta noche esos compatriotas al conocer el positivo de un compatriota? Porque este hombre español, contagiado, está por suerte hoy en el mejor lugar en el que puede estar, que es una habitación de altísima seguridad con la mejor atención médica en un hospital de muy alto nivel en España. Si como país hubiésemos desatendido nuestro deber y le hubiésemos dicho al barco, no, aquí no vengas, que hay compatriotas que dicen que no, que mejor que aquí no, sigue hasta Países Bajos. Este español hoy contagiado, porque sería igual de positivo, hoy estaría en un camarote metido, igual de positivo que está, igual de contagiado, pero en alta mar. Sin ninguno de los medios que sí va a tener en el Hospital Gómez Ulla, donde posiblemente, iba a decir, descansa esta noche, no, posiblemente no esté descansando nada porque estará aterrado de tener un virus que tiene una mortalidad del 30-40%. Ojalá se ponga bien muy pronto. Y ojalá esto nos lleve también a una reflexión como país. Seguimos en Hora 25.
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0: Está ya en España Isabel Díaz Ayuso, ha llegado esta tarde después de 4 días sin agenda en Riviera Maya, en México, porque el viernes anunció que cancelaba su viaje oficial en México porque la estaban boicoteando y demás, pero volver no ha vuelto, se ha quedado allí todo el fin de semana. Así que surgen varias dudas, ¿cuánto ha costado? ¿Quién ha pagado estos días vacíos de contenido institucional? En el comunicado del viernes dijeron que Ayuso fue invitada a Riviera Maya por empresarios, pero ¿lo pagaron ellos? ¿Estos 4 días sin agenda en México lo han pagado también los empresarios o lo han pagado los madres? ¿Qué ha pasado aquí? Javier Alonso, buenas noches.
30: Hola, ¿qué tal? Buenas noches. Ayuso ya está en Madrid, pero su viaje por tierras mexicanas deja dudas más allá del objetivo y también de la oportunidad de esa visita. Sabemos que la presidenta de la comunidad ha estado 4 días en la Riviera Maya sin agenda oficial. Sabemos que el viernes la presidenta madrileña anuló el resto del viaje cuando llevaba ya 2 días sin actividad conocida en el Caribe mexicano, pero no ha llegado a Madrid hasta la tarde de hoy. Y sabemos, por último, que la comunidad ha patrocinado esos premios platino con 450.000 euros. Hoy, el portavoz del gobierno madrileño, Miguel Ángel García, ha dicho molesto que el viaje lo ha costeado el erario público.
31: Si me lo permite, sin todo respeto, es bastante absurda, porque lógicamente cualquier viaje en el, internacional de cualquier dirigente político, lógicamente es sufragado por los presupuestos de cada institución.
30: Lo que pasa, Aymar, es que esto contradice el comunicado de la propia presidenta del pasado viernes, en el que aseguraba que esta parte del viaje la pagaban los representantes del mundo del cine. Después, desde la Puerta del Sol, confirmaron a la cadena SER que la estancia de Ayuso y de toda su delegación corría a cargo de los productores de cine agrupados en Ejeda y que preside Enrique Cerezo. ¿Quién compone esa delegación? Pues eso no lo sabemos. Se nos remite a preguntarlo a través del portal de transparencia. Sí sabemos que, aparte de la presidenta, estaban allí la vicealcaldesa de la capital o también la alcaldesa de otra localidad, de Alcobendas. Según dice ese ayuntamiento, en viaje privado. La oposición al completo exige respuestas.
32: Lo cierto es que lleva desde el jueves sin agenda, probablemente tomando el sol en la Riviera Maya.
33: Ayuso hace lo que mejor se le da.
1: victimizarse e irse de vacaciones a la playita a costa de los madrileños.
2: Lo de la señora Ayuso en México ha sido un verdadero esperpento internacional.
30: Y desde el Grupo Parlamentario Popular remiten a la propia Ayuso, dará explicaciones, nos han dicho, ahora que ya está de vuelta.
0: Sí, mañana tiene una entrevista, de hecho ya en la tele. Y la presidenta mexicana, Claudia Sheinbaum, ha hecho hoy un poco de sangre con esto.
3: La verdad sí estuvo un poco fallida la visita de la presidenta de la Comunidad de Madrid, porque fue noticia allá en España. Lo mal que le fue. Había quien decía, es que es extranjera, no deberían dejarle entrar para hablar de la política nacional. Yo no pienso eso. Está bien que estén aquí y que comenten. Lo que tiene que haber es fomento al debate, particularmente en algo pues tan delicado para las y los mexicanos.
0: La verdad es que ha sido un poco fallida la visita, dice la presidenta de México. Mariano.
4: Bueno, yo creo que podía haber hecho más sangre. Es decir, que ha sido un poco fallida, en fin, ha sido un fiasco absoluto el viaje y la visita, ¿no? Yo que no estoy de acuerdo con determinadas críticas que se deslizan estos días, que vienen a decir más o menos que hace la presidenta de la Comunidad de Madrid en México, yo creo que un presidente autonómico y más de una comunidad tan, tan importante, tan grande, tan rica como la de Madrid puede y debe hacer lo que se conoce como diplomacia económica. Evidentemente no tiene ningún tipo de competencia en materia exterior, pero sí que puede hacer esa diplomacia siempre que sea buena y beneficiosa para su comunidad, para su territorio, pero evidentemente y precisamente para que pueda ser calificada de diplomacia, pues tiene que atenerse a una serie de condiciones y de actitudes que no se han dado en este caso. Yo no sé a qué vienen determinados acentos de la visita, determinadas reflexiones sobre España, la conquista, por supuesto, Hernán Cortés, etcétera. Y la verdad es que ha sido un fiasco porque efectivamente se ha quedado sin agenda, porque se ha quedado sin visita, porque el boicot ha sido total y además es que le han boicoteado los que ponían la casa, o sea, la fiesta ha acabado con la fiesta, el que ponía la casa, con lo cual da igual que tengas los hielos y las bebidas y los invitados y todo lo demás, porque el que ponía la casa ha dicho que no hay fiesta.
0: Palomera.
5: Pues sí, efectivamente ha sido un fracaso de viaje porque no ha tenido nada más que salir de la burbuja mediática que la protege habitualmente mañana, tarde y noche de la M30 para darse cuenta de que su figura política es muy menor. No solamente es muy menor, sino que ha hecho de la mentira también en esto que tú llamas la diplomacia económica su forma de estar en política. Primero, la diplomacia económica, cuando la ejercen los presidentes autonómicos, va acompañada habitualmente de un nutrido grupo de empresarios para buscar inversiones en el exterior. Ayuso, que ha recorrido medio mundo en estos últimos 6 años, no ha ido acompañada de los empresarios, sino de sus amigos y de Telemadrid y de algún otro medio amigo. No iba a buscar inversiones para los empresarios españoles. De hecho, en este viaje se inventó una inversión que estaba anunciada desde hacía año y medio. Otra mentira más. Y luego cualquier representante del Estado español que viaja fuera de España, lo último que hace es abrir una crisis diplomática o ir a insultar a los dirigentes políticos del país que va a visitar, que es lo que ha hecho ella. Porque como vive permanentemente de la provocación, y aquí en la M30 madrileña se la protege, se la jalea y se la aplaude esa provocación, pensaba que fuera de España iba a ocurrir lo mismo. Y ha quedado absolutamente al descubierto todas y cada una de sus vergüenzas. No solamente en las intervenciones públicas que ha hecho, que producen una vergüenza propia y ajena indescriptible, sino con cada una de las mentiras que ha ido encadenando. Y luego lo del el coste del viaje se conocerá, al final se sabrá, porque si algo tenemos los periodistas es que somos muy insistentes en la búsqueda de la información, y todos aquellos que quieran ocultar quién o quiénes han pagado este viaje, al final se encontrarán un día con una información que pondrá al descubierto quién ha financiado este viaje y para cuántos se ha financiado este viaje. Por no decir que anuncia a bombo y platillo su regreso anticipado a España y de repente se queda 4 días más tomando el sol en la Riviera Maya. Y luego, ¿qué viaje institucional de qué dirigente autonómico o nacional dura 10 días. ¿Pero cuándo se ha visto eso? O sea, yo no quiero ni imaginar lo que estaríamos diciendo si el presidente del gobierno se hubiera ido 10 días, bueno, bueno, a Nueva York.
6: 10 días a Nueva York.
5: 10 días a Nueva York y, cuatro y días agenda sin privada, 4 días de los 10. O sea, estaríamos abriendo telediarios por la mañana, por la tarde, por la noche y ediciones especiales de los periódicos de madrugada.
6: Y si se va, y si encima se va y se lo ha pagado un empresario, ya ni te cuento. Yo creo que este viaje, fíjate, creo que está siendo muy útil desde el punto de vista político porque está desnudando a Ayuso de una manera impresionante. Creo que tiene su utilidad. No para los objetivos para los que iba, pero para otras cosas sí tiene su utilidad. Está desnudando a Ayuso. Y por cierto, y basta leer la prensa mexicana, le ha hecho el favor del siglo a Sheinbaum y le ha hecho un daño a la derecha mexicana, que es la que la llevó, porque no nos olvidemos que la derecha mexicana la llevó como, uy, este personaje, también pasa con la derecha argentina, ¿no? Uy, la derecha latinoamericana, este personaje, la derecha que es tan interesante, bueno, pues la ha llevado, se ha metido en un lío. Sheinbaum lleva 10 días totalmente dominando con esto y dejando a la gente, por eso se ha tenido que volver, porque la derecha mexicana le ha dicho a los organizadores y a todo el mundo, diga, paremos esto, porque nos está destrozando, porque esta señora cada vez que abre la boca insulta a millones de personas cuando dice eso, que aquí no lo vemos así, pues nos parece hasta, puede que haya gente que le parezca simpático esto. No, por Madrid veo muchas malinches. O sea, de verdad que hay mucha gente en México, tengo buenos amigos allí que dice, pero de verdad, ¿esta señora se ha venido aquí a decir esto? Entonces, desde el punto de vista político es desastroso y efectivamente yo creo que es útil para desnudar que evidentemente Ayuso, esos asesores áulicos que tiene tan espectaculares y que le asesoran tan bien, de política internacional no tienen ni puñetera idea.
5: Y desnudar de también México, a un determinado sector de la prensa española, ¿eh?
6: Bueno, que la tienen en palmitas como si fuera una genialidad y sus provocaciones fueran geniales. Bueno, pues sus provocaciones son geniales porque hay un antisanchismo que nubla la vista de un montón de gente. Pero muchas de las provocaciones de Ayuso son muy primarias, se desmontan con dos datos y tienes enfrente a una señora que no nos olvidemos que ella ha ido a llamar a México narcoestado. Ha ido a México y a decir que no hay democracia.
0: Desmontar discursos, hoy en la Audiencia Nacional hemos visto cómo los abogados de los acusados en el caso Kitchen, estos policías que están acusados en el caso Kitchen, están intentando desmontar como sea el testimonio de Morocho, del inspector Morocho, que sabéis que fue el mayor investigador, el principal investigador, el jefe de la investigación de la Gürtel, y que el otro día ante el tribunal relató las presiones absolutas que recibió para, digamos, no investigar hasta el fondo el escandalazo aquel que era la Gürtel, hasta el punto de que él dijo que le habían presionado para quitar el informe, el nombre de Rajoy de alguno de los informes. Pues bien, tan dañino fue ese testimonio para los acusados que ahora sus abogados están intentando tumbar el testimonio, desacreditarlo. Están interrogando a los que eran jefes de Morocho, que niegan obviamente esas presiones sobre el inspector y rechazan, por ejemplo, que se le pidiese sacar el nombre de Rajoy de sus informes, como denunció él. Miguel Ángel Campos.
7: La defensa de los acusados ha tratado este lunes, en la línea de los testigos propuestos la semana pasada, de desacreditar el testimonio del inspector principal de la Gürtel, Manuel Morocho, que fue letal para sus intereses, pues evidenció las presiones para eliminar el nombre de Rajoy o Cospedal de los informes sobre la caja B del PP y la existencia de la operación Kitchen, ya que nunca fue informado del dispositivo de espionaje a Bárcenas, aunque Morocho era el único autorizado para un operativo similar. Pero de nuevo, como en los intentos anteriores, a los acusados les ha salido mal. El inspector José Manuel Fernández Luna ha sido pillado por la presidenta del tribunal, Teresa Palacios, cuando de repente contestaba a algo por lo que no había sido preguntado en un intento de refutar el testimonio de Morocho. Palacios no lo ha dejado pasar.
8: ¿Por qué contesta usted con unas placas de matrícula cuando le han preguntado una cosa distinta?
9: Porque lo único es que le surgió con eso, señoría.
8: ¿Cómo que surgió con eso? Mirando si estaba alguna grabación, ven en una mesa la placa de matrícula.
9: No,
8: las placas la preguntara de matrícula. Otra.
7: La impresión mayoritaria de la sala, según fuentes presentes, es que el testimonio de Fernández Luna había sido preparado anteriormente por las defensas, lo que lo invalida como prueba. En cualquier caso, el inspector ha reconocido que no era jefe directo de Morocho ni participaba en todas las reuniones en las que supuestamente obligaban a Morocho a eliminar los nombres de cargos del PP de sus informes al juez, ni conocía a fondo las presiones que que sufrió. Hay una forma de saber la verdad. Que pregunten directamente al juez Pablo Ruz.
4: Palomera.
5: Bueno, era previsible que las defensas intentaran desmontar la declaración de Morocho porque era absolutamente tumbativa para demostrar hasta dónde fue capaz de llegar el Partido Popular para tapar toda su inmundicia. Y a mí me parece que fue un testimonio muy revelador de lo que pasaba en los gobiernos de Mariano Rajoy para tapar la corrupción de su propio partido y de su propio gobierno.
4: Mariano. El testimonio de Morocho fue demoledor, ha sido un testimonio muy importante en el juicio de la Kitchen, porque entre otras cosas hablaba de incluso los incentivos que se daba a policías para, en fin, colocarles en otro lado y que no investigaran lo que tenían que investigar.
6: El nivel de detalle de Morocho es bastante inapelable y difícil de demostrar, y de demostrar lo contrario, y sobre todo, ha habido bastantes más testimonios. Kitchen está archiprobada. Ahora vamos a ver qué hacen los jueces.
0: Que será muy interesante ver lo que tenga que decir la Audiencia Nacional sobre este caso, Carlos.
6: Sí, efectivamente. Vamos a ver qué condenas hay. Yo creo que la instrucción estaba hecha de forma muy potente. En el juicio hemos escuchado declaraciones muy, muy potentes. Obviamente los máximos responsables que iban como testigos lo niegan todo. Pero, y los imputados también lo niegan todo, pero yo creo que tiene toda la pinta de que van a caer condenas porque hay mucho material.
5: No las suficientes. Se han tirado,
6: seguramente nos quedaremos insatisfechos, pero que se han tirado muchos años investigando y tienen mucho material probatorio. Ahora, si no lo quieren, si los jueces no quieren tirar con ese material probatorio, pero yo creo que está bastante claro.
0: Carlos Juez, Esther Palomera, Mariano Alonso, un abrazo.
5: Buenas
0: a los tres.
5: Noches.
0: Empieza el larguero con Manu Carreño, todo tuyo, Manu.
10: Muchas gracias, Aymar. Un saludo a los oyentes de Hora 25 que se quedan al larguero para ver qué ha pasado con la rúa del Barça, para ver qué está pasando con el Real Madrid y para ver qué ha pasado en los dos partidos que han terminado hace unos minutos, uno de primera y otro de segunda. Solo quedan tres jornadas para que termine la Liga y hoy hemos conocido que el Oviedo vuelve a ser equipo de segunda. Tardaron 24 años en subir y, Martín Gago, matemáticamente el Oviedo es de segunda división. Hola.
11: ¿Qué tal? Buenas noches. Pues 324 días ha durado la aventura del Real Oviedo en Primera División. El equipo regresa a segunda tras una temporada marcada por esa mala calificación deportiva del Grupo Pachuca y la que ya se considera el inicio del fin, que fue la destitución de Veljko Paunović el 9 de octubre, cuando el equipo estaba fuera del descenso tras ganar a Valencia y Real Sociedad. Desde entonces la caída en picado ha sido imparable porque ni Luis Carrión ni Guillermo Almada pudieron cambiar esa dinámica y el Oviedo va a tener que volver a pelear la próxima temporada por volver. Veremos si con Almada en el banquillo, porque la propiedad pretende mantenerle en segunda, pero el uruguayo empieza a tener ya a gran parte de la afición en contra, en parte por no contar con un Santi Cazorla que no ha sido todavía nunca titular con Almada y que parece que está ante sus últimos tres partidos de futbolista profesional.
10: Pues sí, eso parece. Ojalá que no tardéis tanto en volver, Martín Gago y el Oviedo y la afición. Un abrazo desde aquí, desde el larguero. Habéis estado en primera esta temporada. Desgraciadamente ha durado poco, pero ojalá que no tardéis tantos años en volver a primera división.
11: Y gracias, Manu. Un abrazo.
10: Un abrazo. Y para los dirigentes y para los directivos, que a veces son un poco Eduardo Manos Tijeras y les entran los nervios rápidamente, se ponen a cortar por aquí y por allá y se ponen nerviosos y teníamos que estar en Europa y tal. Cuántas tonterías se dicen a veces, con perdón, que todo el mundo se equivoca y todo el mundo tiene derecho a equivocarse. Pero claro, se dicen cosas que luego te das cuenta que no tienen mucho sentido. Aquella era fácil intuirla, ya que no tenía mucho sentido. Pero la destitución de Paunović y luego todo lo que ha venido ha demostrado que la decisión no fue acertada y que no. El equipo no estaba para Europa. Estaba para pelear por la permanencia y desgraciadamente no lo han conseguido. Pero seguro que volverá pronto. Un abrazo para el Oviedo, que repito, es equipo de segunda, después de que Rayo y Girona hayan empatado a uno en la jornada, en el partido que cerraba la jornada en primera y que ha terminado en Vallecas. Ese empate a uno que sigue dejando a los vallecanos más cerca de la permanencia y al Girona todavía en zona de peligro. Óscar Ejido en Vallecas, muy buenas.
12: Hola, Manu, muy buena. Pues ese empate a uno que ha servido para que el Girona se alejara un puntito más de la zona baja y para que el Rayo no consiguiera todavía esa salvación matemática, que con 45 puntos, con una victoria, sí que hubiera conseguido, bueno, pues prácticamente virtual, porque serían 8 por encima del descenso. Ha servido ese empate al final para que el Oviedo bajara a segunda, para que el Girona tenga una segunda vida y para que el Rayo, bueno, no lo tiene conseguido, pero sí que lo tiene bastante bien para empezar a pensar ya tan solo en esa final del 27 de mayo de la Conference League, que es el premio gordo para el Rayo, a pesar de que entre medias hay 3 jornadas de liga.
10: Totalmente. Ha marcado Alemão, otra vez Alemão, marcó en la ida de la semifinal europea, en la vuelta, y hoy ha vuelto a marcar, pero Stoani en el 90 ha hecho el empate. José David Palacio, hola, muy buenas.
13: Sí, ¿qué tal? Muy buena, Manu. Les ha dejado chafados a los aficionados y a los jugadores rayistas porque se veían con la salvación y quizá mirando para Europa, y le ha dado alivio a un Girona de Mitchell que se sienta en estos momentos en la sala de prensa, que le deja ya 2 puntos por encima del descenso, que corta esa mala racha de 3 derrotas consecutivas. Mm-hmm. Y hemos hablado ahora, después del encuentro, porque se ha alargado mucho, de hecho está empezando ahora la rueda de prensa de Mitchell, cosa rara en un postpartido de fútbol, pero hemos hablado con Joel Roca, el atacante gironí. Le hemos preguntado por esta situación y por lo que le pide a la afición.
14: Bueno, pues ahora quedan pocos partidos, ya no nos podemos guardar nada, tenemos que salir con todo para poder ganar los partidos, sacar el máximo de puntos posibles y salir de ahí abajo. Pues que esté con nosotros, que apriete, que nosotros nos vamos a dejar todo en todos los partidos que quedan, tanto los dos como en casa como en fuera de casa del Atlético de Madrid, y que vamos a por todas.
13: Real Sociedad y Atlético de Madrid en esta semana, Manu, jueves y domingo, y en la última jornada nada más y nada menos que ante el Elche, eso sí, en Montilivi.
10: Pues nada, la verdad que estaba mirando la clasificación y fíjate cómo está ahora mismo el descenso. El Oviedo, ya decimos, matemáticamente con 29, el Levante penúltimo con 36, el Alavés antepenúltimo con 37. Ahora mismo descenderían estos tres. Pero por encima está, a solo 2 puntos, con 39, el propio Girona, el Español, también con 39, el Mallorca, también con 39, el Elche, también con 39, el Sevilla con 40. Luego ya Valencia y Osasuna con 42. Mitchell acaba de decir esto en la tele, técnico del Girona, sobre el Rayo Vallecano.
15: Enhorabuena al Rayo por todo lo que está haciendo, y sobre todo porque es un equipo muy difícil, muy complicado meterle mano, y están a un nivel altísimo, y espero que nos hagan campeones a los vallecanos.
10: Pues mira, está ahí deseando Óscar Mitchell que les haga campeones, ¿eh? Se incluye entre los vallecanos, ojalá que consigan ese título de la Conference.
12: Hombre, Mitchell es del barrio, se ha llevado un abrazo vacío cuando ha saltado al terreno de juego de la grada de Vallecas, sí, y siente el Rayo en el corazón. Y bueno, estará muy contento, como tantos y tantos vallecanos que, como te puedo contar, al Palacio, están consiguiendo ya entrada para esa final de la Conference.
10: Pues nada, ese es el gran objetivo del Rayo Vallecano, conseguir el título europeo y con un par de puntitos más conseguir la permanencia matemáticamente, aunque ya casi la tienen en el bolsillo. Palacio y Óscar, un abrazo a los dos, cualquier cosa nos pedís paso.
13: Un abrazo,
10: hasta luego. Y en segunda se ha terminado también el Huesca 1, Real Sociedad B2, que ya salva también matemáticamente a la Real B del descenso, y también al Real Valladolid, aunque ya prácticamente era virtual equipo de segunda, porque la victoria ante el Zaragoza el otro día por 2-0 así lo confirmaba, pero con esta derrota del Huesca ya es matemáticamente equipo de segunda y evita también el descenso. Luis Abadías, hola, muy buenas.
16: ¿Qué tal, Manu? Pues segunda no se quiere salvar nadie, da la sensación, porque aquí no gana nadie, y el Huesca, que tenía hoy la oportunidad de conseguir la victoria y salir de sus últimos puestos, la ha desaprovechado. La Real Sociedad ha hecho un buen partido, hay que decirlo, tiene jugadores de muchísima calidad, eso que se ha quedado con un futbolista menos. Al final ha ganado 1-2, y como dices, pues la Real ya se va en la clasificación, el Valladolid, queda el Leganés ahí también en tierra de nadie, y luego ya el Cádiz, que respira un poquito más porque lleva una segunda vuelta de auténtica pena, pero sigue fuera de los puestos de descenso. El Huesca, que pierde hoy, pues se queda prácticamente también con muchas menos posibilidades.
10: Totalmente, muchas menos posibilidades para el Huesca después de ese 1-2 ante la Real B, que deja ahora mismo la zona baja con Cultural Leonesa 33, Zaragoza 35, Mirandés 36 y Huesca 36. Estos cuatro ahora mismo descenderían. El Cádiz sigue fuera del descenso con 39 y el Leganés con 42. Uno de estos dos, Leganés o Cádiz, podría haberse envuelto también en ese descenso. Los demás ya están salvados. A partir de ahí, todos salvados. O Leganés o Cádiz podrían estar con opciones todavía de entrar entre los cuatro que bajen a primera red. Un abrazo, Luis. Hasta luego.
16: Un saludo, Manu. Que vaya
10: hasta
16: bien.
10: Luego. Pues esto en cuanto a los dos partidos. Pero hoy tenemos Sanedrín de futbolistas, como todos los lunes, para repasar la victoria del Barça, para repasar todo lo que está ocurriendo en el Real Madrid y lo que va a ocurrir. Por cierto, acaba de terminar el partido del Benfica, de Mourinho. Así me he acordado de pronto, hablando del Madrid. Acaba de terminar el partido del Benfica 2, Sporting de Braga 2. Este empate, unido al Rio Ave 1, Sporting de Portugal 4, hace que ahora mismo el equipo de Mourinho esté fuera de la Champions. En la Liga Portuguesa solo van primero y segundo, así que ahora mismo, con este empate, el Benfica sería tercero. El campeón ya es el Porto, con 85 puntos, y Sporting de Portugal y Benfica se disputan la segunda plaza. Bueno, pues a falta de una jornada, el Sporting de Portugal tiene 79 puntos y el Benfica 77. y han empatado en el 96. Iban perdiendo 1-2, han empatado en el 96. Así que el Benfica de Mourinho, que no sé por qué me he acordado de él ahora, hablando del Madrid, pues ha empatado a 2. Hablaremos de todo este asunto, de Mbappé, de Mourinho, de Arbeloa y del día después del Clásico, pero la portada y evidentemente estos primeros minutos van a estar dedicados a este campeón, a este Fútbol Club Barcelona. Un Barça que tiene a Lamine Yamal como estrella, pero donde el líder es Hansi Flick y donde la columna vertebral la forman la Masía. Da la impresión de que hay proyecto para rato. 2 años del alemán, 2 ligas. La segunda la han celebrado hoy en Barcelona.

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1: Estamos en la ciudad de Barcelona, no lo sé dónde exactamente, pero hay mucha gente, estamos muy contentos, disfrutamos mucho el día después del campeonato de la Liga. Sí, yo personalmente estoy muy orgulloso, muy contento, muy feliz. Es un día que podemos disfrutar mucho.
2: Algo guay encontrar contigo. Pena que esta gira, la verdad que es un espectáculo. Veure tots els culers, toda Barcelona implicada, celebrant el títol, els títols. Sí, es un espectáculo. Es
3: muy especial compartir eso con la gente. Tenemos mucha gente de la Masía que han crecido aquí, jugadores jóvenes que dan todo por el equipo, y yo creo que transmitimos eso a la gente y se ve con la conexión que tenemos.
4: Algunas de las voces, de los sonidos de una tarde de fiesta en Barcelona, y eso que la fiesta empezó anoche, en cuanto terminó el clásico, porque nunca antes había ocurrido en la historia de nuestro fútbol, nunca en un clásico enfrentándose de tú a tú, Barça-Real Madrid, se había producido ese campeonato de liga, ¿no? El conseguir el título justo jugando contra el máximo rival. Anoche lo hizo el Barça, que le ganó 2-0 al Real Madrid, lo celebraron en el Camp Nou, luego por las calles de Barcelona, pero hoy ha sido la gran rúa con la afición del Barça. Nil Solà y Santi Ovalle, buena nit a los dos. Hola, muy buenas.
5: Hola, buena nit, buenas noches.
4: ¿Ya se confirma que ha terminado la fiesta o habrá alguna más esta noche?
5: Seguro no. Que hay fiesta esta noche, ¿no, Nil?
6: Mira, yo por lo último que he preguntado justo, ¿sí?, cuando bajaban del bus los jugadores, esto de jugar en Vitoria el miércoles ha frenado un poco los ánimos.
4: Ah, claro,
6: porque
4: claro.
6: Ya te digo que la noche de ayer fue muy larga y que la tarde a algunos también se la ha hecho larga, sí. Y a otros, como a Chesney y a Lewandowski, corta.
4: En fin, que mañana hay que entrenar porque el miércoles hay partido de liga, ahora hablaremos, pero mañana empieza la antepenúltima jornada, hay jornada entre semana, martes, miércoles y jueves. Y ahora nos cuenta Santi Ovalle la que ha sido gran noticia del día para el Barça, que ha sido la ampliación de contrato de Hansi Flick. Pero, ¿cómo ha ido la rúa? ¿Cuánta gente? ¿Qué han hecho? Bueno, hemos visto ahí cómo se lo han pasado en ese autobús descapotable los jugadores del Barça, Nil.
6: Sí, pues dice la Guardia Urbana que 750.000 personas, 750.000 personas, sí, son cifras oficiales. Es verdad que ha sido espectacular, muchísima gente en todos lados, los MVPs desde dentro del bus sin ninguna duda, Chesney, Lewandowski, que se han puesto delante de todo el minuto 1 y hasta el 90 no se han salido ahí. Chesney ha comido helado, pizza, ha fumado vapers, ha encendido un cigarrillo,
4: claro que sí,
6: ha guardado un paquete de tabaco en el bolsillo. Fermín también muy bien.
4: Lo de Chesney,
6: digo que no, si va a tener que jugar el miércoles, vamos a ver cómo llega. Lo que está claro es que Lewandowski y él han disfrutado como niños, pese a ser los más mayores. Un Lewandowski que durante la rúa ha hablado y ha dicho esto sobre su futuro.
7: ¿Qué puedo decir más? Hemos ganado otra vez la Liga. Y estoy muy feliz, muy orgulloso, y vamos a disfrutar, no todos los días, pero no lo sé, qué puede pasar después.
8: ¿Hoy?
7: Pero muchísimas gracias.
6: Este es Lewandowski, sí, sí. Venimos contando los últimos días en la cadena SER que en principio su futuro va a estar lejos del Barça. El viernes todavía no le habían presentado ninguna oferta por escrito. Tiene pinta de que se va a ir. Yo creo que las imágenes, él emocionado, disfrutando hasta el último momento, tienen pinta de esto. Lamine, que ha pasado bastante desapercibido, ha habido un momento que ha sacado una bandera de Palestina, como sí, estamos viendo, sí, en las imágenes. Y evidentemente en una fiesta de celebración del Barça no podían faltar los cánticos dirigidos al Madrid.

0: Gritos en esa fiesta, acordándose también del eterno rival y esas imágenes que estáis viendo ahora en el canal de YouTube del Larguero y esa bandera de Palestina que se ve durante buena parte del recorrido en el autobús del Barça, que como nos dice Nil Solá, ha enarbolado ahí Lamine Yamal. Esto en cuanto a esa fiesta del Barça y fiesta que se ha visto, con una gran noticia adicional a esa fiesta, a ese título de liga, que ha sido, ya lo contabas hoy, lo adelantabas esta mañana, este mediodía, Santi Ovalle, la ampliación de contrato de Hansi Flick.
1: Solo falta que se haga oficial y la firma, pero el acuerdo está 100% cerrado, se ha llegado hoy al acuerdo, querían cerrar la liga antes de cerrar ese acuerdo que era un secreto a voces y ni 24 horas. Ha tardado Pini Zahavi, que es el agente de Robert Lewandowski,
0: sí,
1: también
0: pero
1: de,
0: sí, eso es.
1: De Hansi Flick, a cerrarlo con Deco. Por lo tanto, se puede dar por renovado, porque está cerrado hasta 2028 más una opcional. Por lo
0: o sea,
1: tanto,
0: le quedaba sí. uno, tenía firmado ya hasta el 27, amplía hasta el 28 y además uno más opcional.
1: Sí, en función, los dos pueden cortarlo, tanto el Barça como Hansi Flick, y es en función de objetivos. Ese

0: Y si quieres, lo dejamos para más adelante, lo de la Rúa, lo cancelamos. Y dijo Hansi Flick que no, que los jugadores se merecían esta Rúa, que él iba a estar en la Rúa porque se lo merecían los jugadores, que la vida sigue después de perder a su padre en la madrugada antes del partido contra el Madrid. Y le hemos visto ahí en esa Rúa, pues en un mal momento personal, pero en un buen momento en lo profesional y además recién renovado hasta 2028.
1: Sí, señor. Qué gran noticia. Pues la crónica del día y de esa buena noticia que nos trae Santi Ovalle y la crónica de esa fiesta que nos trae Nil Solá. En un Barça en el que ha caído, ¿cómo ha caído Hansi Flick, eh? ¿Quién iba a decirlo? ¿Cómo estaba el Barça hace dos años? En un estado de cierta descomposición deportiva, con un Xavi Hernández que no daba con la tecla y tal, y a nada, llegó Hansi Flick y un jugador más, que fue Dani Olmo, y nada más, la plantilla era la misma, y cómo ha cambiado la vida en el Barça. Y paralelamente, cómo ha cambiado la vida en el Madrid, que justo ese año era campeón de la Champions con Rodrigo y Vinicius titulares y además terminaba esa temporada e incorporaban a Mbappé. Parecía que eso iba a ser el equipo invencible. Y fijaos cómo se ha desmoronado el Real Madrid, el proyecto deportivo del equipo y cómo ha crecido este Barça de la mano de Hansi Flick, que sinceramente me parece un entrenador fantástico. Me parece que ha dado con la tecla perfecta, sobre todo manteniendo ese equilibrio de entrenador de mano izquierda, porque le vemos cómo se lleva con los jugadores, cómo el buen rollo que tiene, cómo se hablan, cómo le tratan, cómo le mantean, pero dejando claro que el que manda es él, dejando claro que se juega como él dice y que se hace lo que él dice, y si a alguien no le gusta, ahí está el banquillo, y si alguien le pone carita cuando le cambia, no pasa nada, la semana siguiente le vuelve a cambiar. Ese es Hansi Flick, mano izquierda pero mano derecha, un equilibrio difícil de mantener, pero Hansi, es verdad que cuando ganas todo va a favor de obra y todo es maravilloso, pero en este Barça, lo decía en la portada del Larguero, la columna vertebral la forma la cantera, la Masía, que es la mejor noticia, la estrella es Lamine Yamal y lo va a seguir siendo, pero el jefe es Hansi Flick. Marcos López y Ramón Besa, compañeros, hola, muy buenas.
2: Muy buenas, Manu. ¿Cómo
3: hola,
2: estás?
3: Buenas noches.
1: Pues, ¿quién lo iba a decir, Hace dos años, Marcos y Ramón, si echamos la vista atrás decimos, joder, bueno, viene una década de dominio del Madrid, Vinicius, Rodrigo, fichan eso a Mbappé encima, ¿da? Y ahora, y en el Barça todo lo contrario. ¿Y cómo ha cambiado la película en dos años?
2: Hay que poner en contexto la situación como bien explicabas. Viene un entrenador que estaba en el paro, nadie lo quería. Acaba de ser despedido por la selección alemana. Cuando digo acababa, llevaba unos meses en el paro. De hecho, es el primer entrenador que tiene el ingrato honor de ser despedido de la selección alemana. Nadie antes y nadie después había sido despedido por la selección alemana. Era una vieja apuesta de Laporta que no se pudo dar en su momento porque él estaba entonces comprometido con la selección. Y llega aquí un hombre que no ha entrenado fuera de su país nunca. Este señor había sido ayudante de Nagelsmann, este señor fantástico que ha cambiado la historia del Barcelona, había sido entrenador del Bayern Múnich, recuerda el 2-8 al Barça de Messi, Suárez y Piqué y compañía, que nadie se lo echa en cara, evidentemente. O sea, había acabado con el gran Barça, con la generación dorada, con aquel Barça que en aquel momento dirigía Quique Setién, y Laporta confía en él. No solo confía en él, sino que él, antes de la entrevista, porque tiene una entrevista de trabajo con Deco y con Boyan en un hotel en Londres, él llega absolutamente preparado de tal manera que le hace una exposición. Con esta plantilla yo me veo capaz. Recuerda que eran los momentos en que Xavi dudaba de la plantilla. Él dijo, yo con esta plantilla me veo capaz. Y segundo aspecto, en la cantera hay jugadores que van a subir directamente al primer equipo. Recordamos, primera jornada, debut en la Liga Española. En Mestalla, 1-2, gana el Barça, dos titulares, Marc Bernal y Marc Casado. Ese hombre ha cambiado la historia del Barça porque le ha dado, primero, de una identidad. Segundo, ha sabido gestionar, como tú bien dices, el vestuario, un vestuario de niños, en el buen sentido de la palabra, y con veteranos, como es el caso de Lewandowski, como es el caso de Lewandowski, y luego ha sido fiel a una idea moderna de fútbol, que eso le ha conectado y lo hemos visto hoy en la Rúa. Hay pocos equipos en la historia reciente del Barça que sean tan representativos de lo que quiere la afición del Barcelona. Porque en el fondo, cuando tú ves jugar a Cubarsí, ves jugar a Lamine, o ves jugar a Fermín o a Gavi, es cada uno de los aficionados se siente representado en ese futbolista y por eso esa conexión, ese tejido emocional tan importante y tan impactante que ha tenido este equipo en 2 años.
1: Ramón, mira que se ha hablado de esta manera, de este estilo de jugar de Hansi Flick, lo hemos comentado aquí ya más veces, ¿no? En Carrusel y en El Larguero, un estilo arriesgado, esa manera de vivir casi en el límite con esa defensa adelantada al medio campo, pero Hansi lo tuvo muy claro, así se

0: juega y así se ganan partidos. Y si nos meten dos, hay que meter tres. Y no lo ha variado y no le ha salido mal.
1: Sí, sí, la verdad es que muy rápido acabó con todo el escepticismo que había en el momento en que se supo que ese entrenador alemán que quería Laporta era Flick, ¿no? Se habló de Tuchel, se habló de Klopp, se hablaba de esa escuela alemana que parecía la que iba a marcar el fútbol europeo, y entonces el elegido fue Flick. Para mí hay muchos detalles interesantes de Flick. A veces cuando estás en una situación enrocada, que vas como si estuvieras en una rotonda y vas dando vueltas y vueltas y vueltas y no sabes encontrar la salida, es bueno que llegue alguien que tenga un cierto distanciamiento, pero al mismo tiempo una querencia por aquel sitio que no sabe cómo salir la gente. Estoy hablando, está Koeman, está Xavi, todo el mundo buscando un icono del Barça que fuera capaz de rescatarlo. Pero al final eso tuvo un efecto perverso, por decirlo de alguna forma, porque no se encontraba esa salida.
0: Yeah.
1: La llegada de tener un diagnóstico externo, eso pasó justamente, se está discutiendo mucho alrededor, para que me entendáis, lo mismo que ocurrió con el contrato de Nike. Se ha hablado mucho de la figura de Darren Day, y cuando tú hablas de la comisión que cobró, y cuando tú hablas con el Barça, con el club, o con la directiva y los ejecutivos, y hablas con Nike, ambos reconocen que si no hubiera habido un mediador, aquello no se arreglaba. ¿Vale? Es decir, a veces hay figuras o hay personas que tienen un cierto ascendente para revertir situaciones que están muy enrocadas. Eso creo que fue vital. Lo hizo además a partir de, como decía muy bien Marcos, de la Masía y del equipo que le garantizaba una base de juego a partir de la cual él podía ir desarrollando. Es decir, que es la de la Masía. Formar equipo, mira, el Dream Team se fundó sobre todo con los vascos. O sea, sí, todo el clan vasco, por decirlo de alguna forma, Zubizarreta, Chiqui, Vaquero, López Recarte, Julio Salinas, creó una complicidad. Y a partir de allí nació el Dream Team, y el Dream Team desde el 91 hasta ahora el Barça ha ganado 19 de las 29 ligas. O sea, imagínate, antes solo 10.
0: Ahora mismo está el Barça en 29 y el Madrid en 36, si no me equivoco, ¿no? Sí.
1: Pues a partir de ese concepto de juego de Cruyff, garantizado por el sello de la Masía, él introdujo esa personalidad de fútbol más veloz. ¿Recordáis la época que se hablaba en tono perverso de el tiki-taka, ¿no? De que si el juego no avanza, Flick lo que introdujo en este juego es más velocidad, más vértigo y acabar las jugadas. Y eso le ha dado al equipo ese punto de energía, de vitalidad, que está en la línea de lo que están jugando PSG y está jugando Bayern de Múnich. No digo que esté a la misma altura, porque creo que individualmente el Barça no tiene todavía los jugadores que puede tener en ese momento el PSG o el Bayern de Múnich, pero sí que tiene una idea de juego parecida, que es un juego con mucha energía, con mucha velocidad, con un alto ritmo. Es lo que pasó en el Clásico. El Madrid no pudo sostener el ritmo que tenía el Barça. Entonces, eso es lo que encarna Flick. Y para mí ha habido, y acabo otra cuestión muy importante. Con la misma plantilla ganó la primera temporada con unos jugadores y ha ganado la segunda con otros. Porque ha tenido 18 lesiones y aquel equipo que acababa en Rafinha, Lewandowski y Lamine, ahora ha acabado prácticamente en Lamine solo. Y ha tenido que ser Gerard Martín, ha tenido que ser Eric, ha tenido que ser Ferran, han tenido que ser jugadores que teóricamente, aquello que a veces llamamos la segunda unidad, la que le ha dado idea. Pero partimos de que la idea del juego es inequívoca. Luego podemos decir si con esa idea, que estaremos en el viejo debate, de si puedes ganar la Champions o no puedes ganar la Champions. Lo que es, desde luego, no hay duda, es que puedes ganar la Liga, porque el día a día te lo garantizan. Ahora quizá a este equipo le falta dar un salto de calidad con dos o tres retoques, pero ojo que no te equivoques. Y a veces ya sabemos que el Barça es un genio administrando la precariedad, y en cambio cuando tiene dinero o tiene más opciones, recordemos los casos de Figo y los casos de Neymar, las cosas no han funcionado tanto.
0: Verdad,
1: por tanto, hay
0: totalmente
1: que ser muy selectivo.
0: Bueno, es que yo creo que al margen de jugadores diferenciales como Lamine y de un entrenador que ha caído de pie en todos los sentidos en Barcelona y en el club, está el tema de la cantera. Es que no es que apueste por canteranos para que, no, mira, venga, vamos a dar minutos a los canteranos, no, es que la columna vertebral de este Barça, Marcos, es la cantera, es la Masía.
2: Bueno,
0: es que Cubarsí, Fermín, Pedri, Dani Olmo, que se fue, pero que ha vuelto y que salió de la cantera, Lamine Yamal, Gerard Martín, Bernal, Casadó, es que son jugadores claves y titularísimos en este Barça, y lo que les queda por delante, ¿no?
2: Son jugadores estructurales. Mira, Lamine tiene 18 años y ha ganado tres ligas.
0: Lleva tres ligas.
2: Tres ligas. O sea, Cristiano Ronaldo en el Madrid ganó dos. tres ligas, lo que demuestra una con Xavi, dos con Flick. Mm. Tienes a Pau Cubarsí, 19 años, tienes a Fermín, que acaba de cumplir hoy 23, tienes a Gavi, tienes a Dani Olmo, tienes a Gerard Martín. Gerard Martín es un chico que jugaba en el Cornellá, que no ha pasado por la cantera del Barça, solo jugó un año en el filial. Y ese jugador era supuestamente lateral izquierdo, lo ha reconvertido. El Barça ha sido capaz de reciclarse y reinventarse de una ausencia capital. Capital no solo en la estructura de juego como era Íñigo Martínez, sino capital también en la jerarquía, liderazgo. Es un equipo tan joven, es un equipo que hay partidos en la Liga Española que tiene una media de 22 y 23 años. O sea, eso es muy difícil de gestionar y quizás eso lo está pagando en Europa. Pero es un equipo que tiene alma, que tiene una rebeldía, que en el fondo lo difícil era ganada la primera liga es voy a intentar ganar la segunda o me centro solo en la Champions. Hmm. Este equipo ha recibido golpes, recibió el golpe de la semifinal de la pasada temporada contra el Inter, recibió el golpe de la eliminatoria de Copa contra el Atlético de Madrid, se levantó, recibió el golpe de la eliminatoria de Champions contra el Atlético de Madrid, se levantó, pierde Montilivi y encadena, Manu, 11 jornadas consecutivas, 33 puntos de 33 posibles. Hmm. Y solo ha recibido en estas 11 jornadas 6 goles. Estamos hablando de la defensa de Flick, que evidentemente no es la misma defensa de la pasada temporada porque la ha matizado, pero hasta en eso, como bien decía Ramón, ha sabido construir un ecosistema nuevo. El Barça ha vivido en esta temporada más de los goles de Ferran Torres, de Fermín, de Rashford, que de los goles de Rafinha y de Lewandowski.
0: Totalmente, sí, sí. Y luego no sé qué os pareció ayer el Clásico, ahora ya vamos a hablar del Real Madrid, pero... Ahora mismo son el día y la noche, ¿no? Madrid y Barça. No sé si... Fíjate, para mí hay un detalle ayer en el partido que llega al minuto 90 y dice el árbitro, se acabó.
2: Sí.
0: O sea, y no añadió ni 10 segundos, como diciendo, si es que no hace falta, ¿no? Añadir más. Da la impresión de que el Barça, sin apretar mucho más, hoy por hoy están lejos unos de otros. Yo creo, a lo que me refiero, que sin quitarle ningún mérito a este Barça, vamos, solo faltaba, que no hay que ponerle ni un pero también... Me imagino que esperaba más el Barça de este Madrid y de este Atleti, que uno está a 14 y otro a 25. O sea, tampoco es normal eso
2: 28,
0: en la Liga, ¿no?
2: 28.
0: A 28. 20, o sea, 28. No es normal que estén tan lejos los dos máximos rivales, ¿no?
1: No, es que el único que no se ha abandonado en ningún momento ha sido el Barça, pero el Barça ha pasado momentos complicados. Estaba a 5 puntos del Madrid en el
0: Clásico de octubre.
1: En el Clásico,
0: sí, sí.
1: Después de perder en Girona, que es el último partido que ha perdido el Barça en febrero, el Madrid volvió a ser líder.
0: Sí, por un punto.
1: Es decir, han pasado momentos de apuro y el Barça ha sido persistiendo en esa idea. Porque cuando hablamos de una idea, yo me refiero a que podríamos decir que Xavi descubrió a Lamín, apostó por Fermín cuando nadie creía. Podemos hablar de que Koeman fue con Pedri. Estos jugadores por sí solo tenían ya un valor, pero en contexto, ponerlos todos juntos y que funcione es lo mismo que le puede pasar ahora al Madrid. Tú tienes individualidades. El problema es que estas individualidades tienen que tener un solfeo futbolístico. Si el solfeo futbolístico no es compartido y no es asimilado, los jugadores, en lugar de asociarse, se repelen. Tú ves a jugar a Vinicius y Mbappé y parece que estén dos jugadores de dos equipos distintos. Si ves a Valverde y Bellingham, puede parecer lo mismo. Y eso que creo que son las asociaciones que se crean entre los jugadores. Eso, si tú vienes con una columna del 2007, nacida el 2007, la generación como es la de Cubarsí, la de Bernal y la de Lamine, son niños que llevan mucho tiempo jugando juntos. Entonces, esto es mucho más fácil que se asocien en el campo, jueguen
0: claro,
1: donde
0: claro,
1: jueguen.
0: Totalmente.
1: Y eso es lo que creo que ha conseguido Flick, que al margen de darle su sello, estos jugadores saben cómo juntarse en el campo, saben cómo asociarse a través del pase, pero le ha dado ese vértigo, le ha dado ese punto. Y luego, lo más importante para mí de lo que ha ocurrido, ya ocurrió ayer en el Clásico, justamente el ambiente, el factor campo. El Barça ha recuperado con el Camp Nou el factor campo, que no es lo mismo que jugar en Montjuïc. Aunque haya muchos extranjeros o mucha gente que no es socia que va al campo, que es verdad, ayer, precisamente porque era el Madrid, se recuperó otra vez la esencia, digamos, del culé que sufre por su equipo. Y hoy se ha visto en la calle que este es un equipo, igual no es tan virtuoso como otros, pero es muy querido. No, a veces hay jugadores o hay momentos en que tú dices, ¿por qué? No tiene la calidad, por ejemplo, del equipo de Guardiola, ¿no? Yeah. No vamos a compararlo.
0: Eso es, sí.
1: Pero este equipo se ha rehecho. O sea, con este equipo, ahora, y quizá voy a decir voy a hacer una conclusión un poco que alguien se puede tomar la mar. El periodo del postduelo por Messi dura menos que el que duró

0: el de Cruyff y de Kubala. Es decir, el Barça, cuando llegó Cruyff, de Cruyff a Kubala, pasaron 14 años. De Kubala a Cruyff. Desde el 60 ganó con Kubala y la Liga con Cruyff 73-74. De Cruyff hasta que volvió a ganar la Liga el Barça, 10 años. O sea, cuando el Barça ha perdido a su gran protagonista, le ha tardado
1: muchos años en recuperarse. Sí.
0: Es verdad que el fútbol varía mucho y la gente no olvidará en su vida a Leo Messi. Y todo el mundo quiere hacer la paz con Leo Messi. Pero futbolísticamente no se había dado un proceso de aceleración, de recuperar un equipo.
1: De reconstrucción,
0: Exacto, de que su estrella haya desaparecido. Hablábamos del 2021, ganó la Liga Xavi y ha ganado dos Ligas Flick. O sea, son datos que hay que tener en cuenta sobre la regularidad de este equipo.
1: Que le ha pasado, pues eso, que se ha ido Messi y ha aparecido así como por arte de magia un tal Lamine Yamal y ha dicho todo el mundo, aquí está el sucesor de Messi. Hombre, no se le puede comparar, ni haríamos mal en compararlo, pero claro, fíjate en torno a qué pedazo de futbolista reconstruyes el equipo. Y luego, termino con Marcos, pero al hilo de lo que decía Ramón, no se le puede comparar con el de Guardiola, pero yo sí le comparo con una cosa a este Barça de Flick con el Barça de Guardiola, y es la personalidad que tienen los dos equipos. Siendo distintas, eran dos equipos muy reconocibles. Uno te gustaba más, más virtuosos, más vistoso el fútbol, más yo creo que anestesiaban a los rivales, te dormían con el balón. Vale, pues te podía gustar más ese fútbol que este, que es más directo, más vertical, pero los dos equipos son dos Barças muy reconocibles, con personalidad, con una identidad muy definida, y ese Hansi Flick se lo ha dado también al equipo, Marcos.
2: Sin duda, sin duda. Tú te apagan las luces del estadio, le pones otra camiseta y al cabo de un minuto que veas jugar a este equipo
1: totalmente.
2: Sabes que es el Barça de Flick.
1: Ves la defensa en el medio campo y cuatro tíos y dice el Barça de Hansi.
2: En lo bueno y en lo malo. Ayer mismo en el
1: clásico. Bueno y en lo malo, sí, total.
2: Ayer mismo en el clásico, 20 minutos, 2-0, y en un minuto tiene la de Gonzalo, tiene la de Vinicius, que se anticipa a Eric García, pero esa es la grandeza de este equipo, que tiene un aire romántico, aventurero, atrevido, y que en el pecado a veces lleva su penitencia, pero bendito pecado, porque lo más importante que ha hecho Flick es, para mí, es tejer esa conexión emocional con la grada, y eso que ha vivido primero en Montjuïc.
1: Totalmente.
2: Pero esa conexión emocional con la grada es fundamental porque el equipo se siente representado en los aficionados, y los aficionados entienden que esos jugadores podían ser, si me permites la expresión, sus hijos, sus primos, sus sobrinos, porque en el fondo los ven como tipos normales.
1: Sí, sí.
2: Es decir, estamos mirando a Lamine, que ahora ya afortunadamente lo va a disfrutar España en este Mundial y ojalá le vaya de maravilla, porque Lamine es algo que no ha ocurrido en el fútbol español, que ha tenido a grandísimos jugadores, a los mejores del mundo en su época, como en el 2010, Casillas, Xavi, Iniesta, Puyol, Piqué, Xavi Alonso, Sergio Ramos. Pero un jugador así, de ese estilo, no lo ha tenido España en los últimos 30, 40, 50 años.
1: Totalmente.
2: Por lo tanto, hay que disfrutarlo y que ahora le vaya bien con De La Fuente y que la selección pueda, como ya hizo con la Eurocopa, saborear un talento de ese nivel.
1: Ojalá. Un placer escucharos y enhorabuena a todos los culés que a esta hora de la noche escuchan El Larguero y con estas reflexiones de Ramón Besa y de Marcos López. Un abrazo a los dos, chavales. Hasta luego.
2: Hasta luego.
0: Hasta luego, gracias.
1: Y adiós a Nil Solá y a Santiago Valle también.
3: Hasta mañana.
1: Hasta mañana a los dos. Chao, chao, un abrazo. Pues nada, de este Barça, con este estilo reconocible, a un Madrid que no sabemos a qué juega, de este Barça con un vestuario unido y una familia y una piña, coño, evidentemente ganando, si ganas y no lo eres, tiene delito, pero lo son, a un Madrid dividido y con un vestuario fracturado y fragmentado, y de un Barça con alguien que tiene la autoridad en el campo y en el vestuario, que es Hansi Flick, a un Madrid donde nadie manda, ni en el vestuario ni en el campo. Hoy por hoy son dos realidades. Ahora, esto cambia más rápido de lo que creemos. Y si no, repito, echad la vista atrás hace 2 años y mirad cómo ha cambiado la cosa y cómo ha cambiado la película. Pero del Barça triunfador al Madrid en reconstrucción.
4: Ah, cómo hemos cambiado.
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1: Querido Antonio Romero, muy buenas noches.
3: ¿Qué tal, Manu? Muy buenas a todos.
1: Don Antón Meana, ¿qué tal?
8: Presente, Carreño. Buenas noches.
1: Javier Herráez, hola.
8: Hola, ¿qué tal a todos? Buenas noches.
1: ¿Me perdonáis si conectamos en directo con el Estadio de la Luz en Lisboa y escuchamos la rueda de prensa de Mourinho?
9: Me apetece.
10: Hombre, por favor, que yo a ver creo, si dice algo.
1: A ver si dice algo. Yo creo que no le van a preguntar por el Madrid, pero ¿y si sí?
11: Buenas noches. Soy Miguel Nunes, de RTP. No día 1 de marzo, dice, quiero ficar, respetar el meu contrato con Benfica.
1: ¿Quieres quedarte y respetar el contrato con el Benfica? Años,
11: también lo asino.
1: ¿Te gustaría quedarte y respetar el contrato con el Benfica?
11: Yo pregunto, después de todo lo que se ha pasado y de tantas cuestiones que han sido feitas sobre el su futuro, se o contrato estivesse aí agora, se assinava. Obrigado.
12: Não. Porque 1 de março é 1 de março e porque a última semana do campeonato, as duas últimas semanas do campeonato, não é para se pensar em futuro, não é para se pensar em...
1: Não podes pensar em futuro, na última semana, nas últimas 2 semanas, não se pode pensar em futuro.
12: Que era de fazer o milagre, de ficar em segundo lugar. Eu, quando digo milagre, não me quero alongar muito, mas eu acho que vocês percebem o que é que eu quero dizer com o milagre.
1: Está falando de classificar-se segundo, que lhe daria opção para jogar a Champions. Agora mesmo é terceiro, porque ha empatado em casa esta noite. E ha ganado o Sporting de Portugal, que é segundo.
12: Que decidiam uma coisa importante perdão, para o clube. Eu decidi que não queria ouvir de ninguém, que queria estar, entre aspas, isolado no meu espaço de trabalho. E depois, como eu já disse há um par de semanas, jogo com o Estoril no sábado, e penso que a partir de segunda-feira já poderei responder a essa...
1: Vale, o sea, que no responde a nada de su futuro, quiere terminar la liga con el Benfica, ahora no puede pensar en el futuro, y en cuanto acabe la liga, a partir del lunes, hablará de su futuro.
12: Y más importante que mi futuro, el futuro Benfica.
1: Más importante que su futuro es el futuro del Benfica.
13: Sí, buenas noches, Nuno Luz de SIC.
1: Hombre, Nuno Luz, compañero de SIC TV.
13: Con las arbitrajes. Notei también allí no campo muchos jugadores irritados logo desde el inicio. ¿Cómo es que vocês têm vivido eso? Y también de las bancadas. ¿Y si eso afecta a los jugadores?
12: Nuno, relativamente a los jugadores... Eu acho que é muito difícil. Bom,
1: estão perguntando por o que é o partido também. Agora escuchamos alguma resposta mais de José Mourinho, pero nos vão contar Antón Meana, Javier Herraiz e Antonio Romero como ha sido o dia depois do clássico e, sobretudo, em que está trabalhando agora mesmo o Real Madrid, mientras sigue Mourinho hablando nessa rueda de prensa em directo. Repito, é a penúltima jornada da Liga Portuguesa. Ha ganado o Sporting de Portugal fora de casa e ha empatado o Benfica de Mourinho em casa. Así que agora mesmo não jugaria a Champions a próxima temporada do Benfica. Y queda una jornada. Ahora mismo, repito, no jugaría la Champions el Benfica la próxima temporada. Javi Blanco, hola.
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1: Está hablando Mourinho, ahora lo vamos a escuchar más, y ahora vamos a hablar además con Nuno Luz, el compañero de SIC Televisión aquí en El Larguero, pero está diciendo que efectivamente a partir del lunes podrá hablar de su futuro y que se mantiene aislado a todos los rumores que está viendo sobre su futuro. Pausa y vamos con Romero de Raíz y Meana.
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1: Antes de ir al Sanedrín de futbolistas, con Kiko Narváez, Álvaro Benito, Rafa Alcorta, Raúl Ruiz y José Mari Vaquero, estamos con Antonio Romero, Javier Raez y Antón Meana, los tres hombres de la cadena SER que siguen al Real Madrid desde hace ya unos años y que nos van a contar cómo está ahora mismo la situación en la Casa Blanca. Pero le preguntan, creo que son los compañeros de La Sexta, a Mourinho, en castellano.
28: El domingo, que el Benfica vaya a Champions o no, ¿influye en su decisión de quedarse en el Benfica o ir al Real Madrid?
12: No, no, no. Tú estás hablando del Real Madrid, sí. Yo no estoy hablando del Real Madrid. Estoy hablando de Benfica. El trabajo que hemos hecho no, para mí no va a cambiar por terminar segundo o terminar tercero. No es esto que va a influir en mi futuro. Obviamente que Benfica quer jogar Champions, obviamente sim. Obviamente eu também como treinador prefiro jogar Champions que jogar Europa League, pero não tem nenhuma influência.
1: Bueno, yo creo que Mourinho va a jugar Champions el año que viene. Antonio Romero, ¿qué te pareció ayer? Todo lo que ya no solo el partido, ¿no?, sino todo lo que hay alrededor, los días previos, lo de Mbappé, el estado en el que está Arbeloa, la rueda de prensa donde se muerde la lengua con gestos que hacía tiempo que no veíamos un Madrid en este estado, ¿no?
29: Un equipo muerto, una institución de momento con un rumbo que parece que haber perdido de manera momentánea y que todavía no tiene mucha pinta de saber cómo retomarlo. Un entrenador que es un cadáver deportivo, un jugador mejor pagado que ha dejado en la estacada a compañeros por una sobrecarga que es un me duele aquí, y que además o no sabe o no entiende o quiere escenificar que no sabe y que no entiende el significado de su ausencia en los últimos partidos comprometidos para sus compañeros. En definitiva, un problema que yo creo que no se soluciona con la elección de entrenador, que es muy importante, pero yo creo que el Real Madrid le tiene que dar una vuelta como un calcetín a su proyecto deportivo en un momento en el que, como hablabas con los compañeros del Barcelona, da la sensación que el Barcelona ha encontrado un vestuario del que ahora mismo el Real Madrid... Todo puede cambiar en fútbol, ¿eh?
1: Claro,
29: que hace dos años el Real Madrid
1: totalmente.
29: Era campeón de Europa y traía... Parecía que era el mejor futbolista del mundo en ese momento, que era Kylian Mbappé. Pero la realidad es la que es, y la realidad es que te dice que a 600 kilómetros el Barcelona está viviendo con la estrella del momento, que es Lamine Yamal, en un vestuario de futbolistas que criados que aman ese escudo, y el Real Madrid tiene un vestuario de gente que se pelea dentro, con un capitán que no existe, con un segundo capitán que está sancionado o que está también alejado por una cuestión médica, con un entrenador que es un cadáver deportivo, con un presidente que de momento no está, y veremos a ver si se le espera, y parece que la diferencia futbolística entre las dos instituciones se ha agigantado en las últimas semanas.
1: Sí, sí, parece que están ahora mismo a una distancia sideral. Pero estamos todos de acuerdo, Romero, que hay una muy buena plantilla en el Real Madrid. Habrá que hacer los retoques que se crean convenientes, pero que hay una buena plantilla. Otra cosa es que se haga un buen equipo con esa plantilla, ¿no?
29: Yo creo que hay buena plantilla, creo que es una plantilla que la primera... Me parece,
1: o sea,
29: que
1: ahora da la impresión de que no vale nada, de que son todos malísimos, hay que vender a 10, a 12... Bueno, vamos a ver, hay jugadores internacionales, todo.
29: Yo lo que sí creo que las inversiones de este verano han sido exageradas, que probablemente no te han salido bien, aunque te la ha jugado la juventud y queda tiempo por delante. Lo que pasa es que el año que viene el Real Madrid no tiene tiempo. El Real Madrid necesita futbolistas de rendimiento inmediato y es evidente que tiene jugadores de mucha calidad, es evidente que tiene una plantilla muy buena, pero también es evidente que hay una manera desordenada de haber hecho esa plantilla, de que ha sido una plantilla hecha, parece, a base de talonario y no a base de necesidades, y que hay que ponerle orden a la calidad que tiene la plantilla, que me parece que es el problema que tiene ahora fundamentalmente el Real Madrid. ¿Quién le va a poner el cascabel al gato? ¿Quién le va a poner orden a una plantilla que ahora mismo está desordenada?
1: Se avecina una semana, bueno, y un final de liga complicado. Recordamos que el jueves hay partido en el Bernabéu, Javier Raez.
29: Sí, señor.
1: El mismo jueves. Esta semana empieza la jornada mañana martes. El Madrid juega en casa el jueves, ¿eh?
0: Sí, le quedan dos partidos en casa, ¿eh? Y poca broma, porque la gente está, pues, lógicamente mosqueada después de dos años sin títulos. El Oviedo, pues, ya viene o va a llegar descendido. Pero bueno, el Madrid este año está jugando contra el propio Real Madrid. Esta es la realidad, ¿no? Más allá de su rival deportivo en el terreno de juego, es un año en el que, pues, el equipo ha estado francamente mal. Lo sabe el club, lo saben los jugadores, lo sabe el técnico. Yo, por aportar algo nuevo, creo que en este verano creo que va a haber más sorpresas de las que esperamos o de las que esperábamos en un principio en la plantilla. Alguno que cree que va a seguir va a estar en el mercado. Alguno, bueno, todos sabemos que, pues eso, no van a seguir futbolistas que acaban contrato, otros que se lo están pensando. No acaban, pues acaba David Zalaba, acaba Dani Carvajal, acaba Ceballos, otros que se lo están pensando, caso de Rüdiger, más tanto uno puede ir cedido, bueno, lo que todos más o menos tenemos en la cabeza, pero que hay jugadores, llámese Camavinga, que en ningún momento pensaba que iba a salir, llámese Fede Valverde, capitán intransferible hasta hace X tiempo, llámese Tchouaméni, que es indiscutible, capitán con Francia junto con Mbappé, pero que alguno de los que eran intocables creo que pueden tener algún tipo de problema este verano. Y luego también quería aportar lo de Mourinho, ¿eh? Más que lo que dice, como lo dice, con ese tono de cordero degollado, que bueno, pues cuando llegue al Madrid lo veremos unos cuantos meses, pero que en las primeras curvas volverá a ser el Mourinho, claro, de siempre, claro, que las personas no lo cambiamos, ¿eh?
1: A ver, no debatamos, personas... yo creo que nuestros oyentes del Larguero, que llevan más años ahí oyendo el Larguero, que seguramente nosotros, muchos de ellos, no hace falta que les traduzcamos. Hemos intentado traducir un poco del portugués al español y luego esa respuesta en castellano, pero es que no hace falta traducir, que os traduzcamos nada, porque si es que se traduce, vosotros creéis que si Mourinho fuese a seguir en el Benfica hablaría como estaba hablando.
0: Sí, sí. Ese tono que utiliza así, pues bajito, digo,
1: no, dentro pausado, de unos días hablaremos cuando... tal. Ahora, es verdad que la última palabra la tiene el Real Madrid, y hasta que el Madrid no diga luz verde a por Mourinho, pero vamos, que Mourinho está deseando, como cualquier entrenador, vamos, no, tampoco es ninguna novedad. Mourinho estaría como loco por venir, como cualquier entrenador, pero parece que es el único que suena ahora mismo.
2: Es verdad que pueden estar jugando con nosotros, porque no es normal que se televise tanto el nombre de un entrenador. No ha pasado en las últimas decisiones, y es extraño, porque lo de Xabi Alonso se sabía desde antes, porque era un jugador que había triunfado en el club, se fue a hacer la mili, entre comillas, a Alemania, y parecía que salía solo que el heredero fuera Xabi Alonso, pero no fue un culebrón tan largo. Ni Xabi ni el Bayer Leverkusen hicieron de esto un culebrón, Parece que Mourinho sí lo está haciendo. En la sala de prensa en la que está Mourinho ahora mismo, andaluz, todo el mundo piensa que el año que viene dirige al Madrid. Lo digo porque hemos hablado con Nuno Luz, compañero de SIC. Esta mañana hemos hablado con los compañeros de Abola, que ellos nos preguntaban por nuestra información, porque lo que ellos manejan del Benfica es que Mourinho ya tiene una especie de contrato encima de la mesa para firmar con el Madrid 3 años. Entonces, cuando en un club como el Benfica, que es el Madrid de Portugal, asumen que su entrenador se va a marchar, entre comillas, dejándoles tirados, porque el Benfica quiere que se quede, es una situación, yo creo que, qué extraña, no suele pasar esto. Es verdad que la temporada del Madrid ha sido mala y que no se pueden marcar los tiempos como otras veces, pero a mí me llama la atención que sea algo tan evidente, que todos veamos en Lisboa y en Madrid que dentro de 10 días va a estar aquí como si nada un entrenador que no ha estado en las quinielas durante las últimas temporadas. Me sorprende muchísimo,
1: bueno,
2: la verdad.
1: Bueno, no ha estado en las quinielas. Yo me pregunto si algún gran club europeo ahora mismo tendría en sus quinielas para empezar un nuevo proyecto deportivo a Mourinho, a este Mourinho. Eso es lo que yo me pregunto. Si algún gran club europeo tendría ahora mismo en su hoja de
29: ruta. Mira los últimos equipos en los que ha entrenado,
1: exacto,
29: y la respuesta está ahí.
1: Exactamente. Pero, oye, igual es la solución. Es que es verdad que ahora mismo lo que hace falta es un entrenador que ponga un poco de orden en el vestuario y luego... Espera, Romero, que mira, esto es...
29: Ay, perdón.
1: Que como estamos haciendo este programa a estas horas de la noche, hay fútbol en todos los sitios, tenemos a uno de los nuestros, que diría Arbeloa, que acaba de terminar en Inglaterra el Tottenham Hotspur Leeds United, y está con Pablo Montaño. Hola, Pablo.
3: Hola, ¿qué tal, Manu? Buenas noches. Sí,
1: muy buenas.
3: Estamos aquí en la zona mixta del Tottenham Hotspur Stadium, donde ha terminado ese encuentro de Premier League, antepenúltima jornada, empate 1-1 entre el Tottenham de Pedro Porro, que es el que te escucha ya aquí en el micrófono de la cadena SER.
1: Pues ahora mismo en el descenso están el Wolves, el Burnley y el West Ham. Y 2 puntos por encima del West Ham, el Tottenham de Pedro Porro, con 38 puntos, 2 más, después del empate a 1 de hoy ante el Leeds United. Hola, Pedro Porro, muy buenas.
4: Buenas noches, Manu. ¿Qué tal? ¿Cómo estamos?
1: ¿Cómo estás, hombre? ¿Cómo estás? Te veo un poco bajo, te noto un poco bajo.
4: Cansado.
1: Cansado y sufriendo, ¿no? Que estás deseando que acabe la temporada y salvaros ya, ¿no?
4: Bueno, sí, por una parte lo deseamos, ¿no? Pero por otra queda trabajar hasta el final y no queda otra.
1: Hablábamos hace un par de meses contigo, ya no recuerdo cuándo fue, uh-huh. Un poco más, ya no, y decíamos, joder, está difícil la temporada. Difícil explicar cómo ha llegado a esta situación el Tottenham, pero lo que hay que hacer ahora es ganar lo que queda y salvarse, ¿no?
4: Sí, exactamente es eso.
1: Ya no vale otra cosa.
4: Ahora mismo no vale otra cosa. Tú lo has dicho. Estamos a 2 puntos por encima. Ahora tenemos los 2 últimos partidos, que es Chelsea y Everton en casa.
1: Sí.
4: Y bueno, a terminar de la mejor manera, ¿no?
1: Lo importante es que se salve el equipo y que te llame Luis de la Fuente y que vayas al Mundial, ¿no?
4: Ojalá, serían 2 buenas noticias.
1: Eso sería buenísimo. Nosotros aquí hablando del Madrid, de si viene Mourinho, de si no sé qué, no sé cuánto, y tú estás diciendo, fíjate, la que tengo yo aquí encima con el Tottenham.
4: Ya, la que tengo el día aquí yo, ¿no? Pero bueno.
1: Oye, ¿has jugado titular, como siempre? ¿Y has jugado el partido completo? Sí, ¿no?
4: Sí,
1: te he visto que has jugado
4: el
1: partido entero, ¿no?
4: Mi partido 150 hoy.
1: Joder, 150 hoy, no está mal.
4: Sí.
1: No está mal,
4: sí,
1: el 150. No está mal. Oye, y os queda el Everton y antes el Chelsea, ¿no?
4: Chelsea el martes y el Everton el domingo.
1: ¿Sabes? Uf, no está fácil, ¿eh?
4: Bueno, partido a partido. Sí que es verdad que ahora mismo pues estamos 2 puntos por encima. Ellos juegan creo que antes que nosotros, así que bueno, vamos a ver también un poco. Ahora vale todo. Tenemos que mirar todo en la realidad y todo cuenta.
1: Bueno, pues nada, oye, ¿tu futuro lo tienes ya claro o no?
4: No tengo nada claro, bastante claro, para pensar
1: claro,
4: eso ahora.
1: Claro, sí, así que,
4: sí,
1: así
4: para
1: que
4: pensar eso ahora.
1: Ahora tienes la cabeza en tu futuro, que es la siguiente semana contra el Chelsea.
4: Exactamente,
1: sí.
4: Eso es.
1: Bueno, te mandamos un abrazo y suerte, muchas gracias.
4: Abrazo, Manu,
1: gracias
4: chao,
1: a ti por estar
4: noches.
1: En el larguero, ahí en el micrófono. Pablo, te mando un abrazo también, Montaño, un abrazo.
3: Abrazo, Manu,
1: chao,
3: a todos,
1: hasta luego.
3: Chao, buenas noches.
1: Ahí en directo, en la zona mixta, Pedro Porro, el internacional que va a estar pendiente de pues eso, de salvarse con el Tottenham, y ya veremos a ver qué pasa. Estabais hablando de Mourinho.
29: Solo quería decir una cosa, en lo de la elección del entrenador. Quería decir dos. La primera es que es evidente que aunque al Real Madrid, bajo la presidencia de Florentino Pérez, da la sensación, con números en la mano, de que el mejor estilo de entrenador ha sido uno diferente al de Mourinho. Vicente del Bosque, Zinedine Zidane, Carlo Ancelotti, los técnicos más exitosos de largo en cuanto a títulos y gestión de plantilla del Real Madrid. La elección de Mourinho es una elección presidencialista porque da la sensación, repito, que es el que más le ha gustado a Florentino Pérez de todos los que ha tenido como máximos responsables técnicos del Real Madrid. Hmm. Por tanto, yo no creo... Hubo un momento que sí creía eso que decía Meana, joder, a ver si nos la están clavando, porque tanta televisión en directo de quién es el elegido para la próxima temporada sonaba raro, porque es una cosa diferente a cómo está comunicando el Real Madrid y sus decisiones trascendentales en las últimas temporadas. Y la segunda que quería decir, no me creo nada, nada, de todo lo que se ha dicho de las presuntas condiciones que Mourinho pondría para ser entrenador del Real Madrid. Cuando el Real Madrid llame de una manera directa a Mourinho, si es que no lo ha hecho ya, Mourinho va a aceptar lo que le ponga el Real Madrid encima de la mesa, porque evidentemente ya no está en condiciones de exigir como si estaba en la primera vez que vino aquí al Real Madrid.
1: Totalmente. Ahora te pregunto también, Antón, por la relación Arbeloa-Mbappé, que veo que cada vez que le preguntan a Arbeloa por Kylian es difícil cada vez más dar una respuesta, y no me extraña. Pero ha terminado ya la rueda de prensa de Mourinho y le han preguntado una más en castellano por, no, en portugués, por su futuro.
5: O que eu lhe pergunto é se não acha que os adeptos do Benfica merecem uma resposta clara já nesta altura.
1: Se não crê que o Benfica merece já uma resposta clara a estas alturas sobre o seu futuro.
5: Cabe-se dar essa resposta.
12: Claro que me cabe a mim dar essa resposta.
1: Claro que dará essa resposta.
12: Claro que me cabe a mim. Vocês já me viram esconder alguma vez das minhas decisões, das minhas responsabilidades. Agora que ninguém me obrigue a decidir e muito menos a comunicar decisões, porque sou eu que decido os momentos. Eu não estou em condições de lhe responder. Não estou em condições de lhe responder. Na minha cabeça, desde que se começou a falar de hipóteses, na minha cabeça só havia uma coisa, que é trabalhar e fazer o meu melhor, e não vou acabar até o jogo com o Estoril. É o respeito que o Benfica me merece, é o respeito que a minha profissão me merece, e que ninguém toque aí, a não ser que seja algum idiota que o faça, mas na minha dignidade profissional e na minha honestidade e no meu respeito para com um clube como o Benfica é, que ninguém toque por aí. Portanto, eu tenho o direito de me ter isolado. Eu continuo a dizer que não falei com ninguém de outro clube. Agora, pronto, fala-se do Real Madrid, mas podia estar a falar de outro clube qualquer. Não falei com ninguém de nenhum clube. Mas,
1: bueno, que resumiendo, que nadie le obliga a comunicar decisiones que todavía no le corresponden comunicar, que tiene mucho respeto por el Benfica y también por él mismo, que se dicen muchas mentiras y alguna tontería y algún idiota dice cosas que no son verdad, y que continúa diciendo que no ha hablado con ningún gran club, ni con el Real Madrid ni con ningún otro. Bueno, ya habéis visto que la rueda de prensa, con el Benfica jugándose la Champions, está yendo mucho más, o ha ido, porque ya ha terminado, mucho más sobre el Real Madrid que sobre su actual equipo. Para terminar, antes de ir al Sanedrín de futbolistas, lo de Mbappé, que sinceramente ya lo hemos comentado todos. No entiendo, primero, ya al margen del mensaje, que ayer anoche lo comentábamos en Carrusel, el mensaje con 2-0 poner a la Madrid cuando el Barça mete el segundo y aparece un mensaje de Kylian Mbappé viendo el partido por la tele poniendo a la Madrid, yo sinceramente no lo entiendo, pero oye, eso es algo entendería Kylian que estaba haciendo positivo, no sé, animando a los compañeros, o es que sinceramente no me entra en la cabeza, pero lo que me entra menos en la cabeza es que Mbappé no estuviese en Barcelona con sus compañeros. Tú puedes estar para no jugar, pero estás para viajar. ¿Qué tienes que hacer mejor que ir a hacer piña como líder, como estrella, como el jugador que más gana de ese equipo, para estar con tus compañeros en Barcelona en un día en el que intentan que el Barça consiga el alirón? Si tú no estás para jugar, vale, pues no juegues, pero viaja. Viaja con tus compañeros. Y luego ese mensaje de 2-0, claro, luego le preguntaron a Arbeloa, Antón, y Arbeloa no sabe ya últimamente ni qué decir.
2: Pero sobre todo porque no saben explicar, que es lo que hemos querido buscar toda la tarde, en qué momento se rompe la relación Arbeloa-Mbappé. Si es porque el entrenador de Mbappé es Xabi Alonso y Arbeloa es el de Vinicius, pero hay un distanciamiento obvio entre Arbeloa y Mbappé que los compañeros perciben. Es verdad que Arbeloa ha perdido al vestuario, que si al principio era casi un punto a favor el buen rollo que tenía Arbeloa con los jugadores, de un tiempo a esta parte hay una desconfianza en las alineaciones, en los cambios, todo se ve mal y ha perdido a un grupo muy grande de futbolistas. Pero el caso de Mbappé es llamativo, porque Mbappé se ha desconectado de sus compañeros, pero también de su entrenador. Y no saben explicar en qué momento se rompe eso entre Arbeloa y Mbappé. Y esto a Romero le hará gracia, pero hace un mes, cuando se empezaba a hablar de un cambio en el banquillo, había gente en el club que pensaba que Arbeloa era aprovechable. Es decir, no podemos quemar a Arbeloa en 5 meses. Se le puede dar un papel en el equipo, puede ser ayudante del entrenador que venga, puede tener un papel en la estructura del club, puede estar cerca de la cantera, pero con la relación que tiene ahora mismo con el vestuario del primer equipo, es imposible. Imposible. Lo que dicen los jugadores de su entrenador hace imposible que él se quede cerca del primer equipo, cuando no lo parecía hace un tiempo.
0: Pero el problema, Meana, es que a lo mejor los que piensan eso dentro del club, que yo no he hablado con ellos, son los mismos que entendían que Arbeloa podría ser una buena solución con su currículum para entrenar al Real Madrid. Ese es el problema. El problema para mí, y no lo he dicho antes y creo que es importante, el problema para mí es que hay gente dentro del club que piensa que todo es problema de un enemigo externo, llámalo árbitro, llámalo medio de comunicación, llámalo apoyo al FC Barcelona, y que no se reconocen los errores cometidos tanto en la confección de la plantilla, como en la elección del entrenador, como en la manera en la que se manejan los medios con los tiempos de comunicación. Ese es el problema, que después de ver lo que ha pasado con Arbeloa, hay gente dentro del club que piensa que Arbeloa podría ser o seguir siendo una buena opción para estar en el vestuario. Total. Ese es el problema.
6: Bueno, y yo una cosa tan solo... Sí. Que yo creo que Arbeloa ayer puede decir perfectamente, me hubiese gustado que hubiese venido aquí Mbappé.
1: Por ejemplo.
6: ¿Por qué no? ¿Por qué? Yo pregunté directamente, ¿por qué no,
1: sí,
6: ¿por qué
1: sí. no puede ir? Sí, sí, contestó, me hubiera gustado que estuviese al 100%.
6: No, bueno, no, pero es que eso
1: no
6: es que
1: al 100% es puede viajar, sí, sí.
6: Pero si te preguntan por la pelea entre Tchouaméni y
1: Valverde.
6: Lo que no vale decir es que te lleva muy bien con todos y que, yo qué sé, que te lleva genial con jugadores como Ceballos y que nunca te han llamado o te han faltado al respeto, que no te han llamado cono los jugadores del Real Madrid en el banquillo. Es que no viene a cuento, es que no te han preguntado eso. Te han preguntado si tu relación es esta y yo creo que ahí se equivoca. Es difícil porque es un toro complicado, yo eso lo entiendo. Sí. Pero que te lleves mal con todos los jugadores o con casi todos los jugadores españoles del equipo, pues hombre, yo creo que es un error.
1: Es verdad que era un toro complicado y que era un marrón decir a Arbeloa, venga, ponte ahí. Para muchos es un caramelo, pero en ese momento era un toro difícil para Arbeloa. Pero eso era una evidencia, que era un momento muy complicado. Pero también ha sido una evidencia que le ha venido grande. Y esto es así, igual dentro de unos años, pues no, pero ahora mismo Arbeloa no ha podido manejar la situación, ni de fútbol, ni de vestuario, ni de líderes, fíjate cómo ha terminado todo. ¿Que toda la culpa no es suya? Pues por supuesto que no. ¿Que va a ser difícil poner orden ahí y sobre todo conseguir que Mbappé y Vinicius remen en la misma dirección? Ese es el objetivo del club, ese es el objetivo principal del club, pero claro, a ver si es posible que Mbappé y Vinicius consigan remar juntos en la misma dirección. Porque hay mucha gente que está creyendo a pies juntillas que, como son buenos jugadores los dos, los buenos jugadores siempre se entienden en un terreno de juego, pero eso es una frase hecha que queda muy bonita, pero que hay veces que no es así. No siempre los buenos jugadores acaban mezclando bien, dentro o fuera del campo. La mayoría de veces sí, pero hay veces que no. Y ahora todo el mundo reza porque por fin Mbappé y Vinicius consigan hacerlo. Lo van a conseguir. Con Mourinho será ya el cuarto entrenador, ¿eh? Sería ya el cuarto entrenador. Y lo ha habido de mano izquierda como Ancelotti, de mano menos izquierda y de método más que aquí corran las estrellas, como era Xabi Alonso, tampoco. Y Arbeloa, que fue un poco, venga, me voy a hacer un poco más colega de ellos, tampoco. Pues venga, a ver si el cuarto consigue que Mbappé y Vinicius mezclen en el campo y tiren de esto. Pero por ahora, eso es casi casi misión imposible. Y a partir de ahí, pues que venga el resto. Chavales, un abrazo a los tres, que habrá más esta semana. Hasta mañana, Romero. Adiós.
0: Un abrazo.
1: Chao, Javi. Adiós, Antón.
2: Gracias.
1: Adiós. Un abrazo. Chao. Sigue por aquí Antón Meana, que nos tiene que contar un asunto más que tiene que ver con la AFE y el calendario de la Liga para el inicio de la temporada que viene. Pero a esta hora, 12:32, es lunes en el Larguero Sanedrín de Futbolistas. Con Kiko Narváez. Hola, Kiko, muy buenas.
8: Muy buenas, Carreño.
1: Con Álvaro Benito. ¿Qué tal, Álvaro?
10: ¿Qué tal, Manu? Buenas noches.
1: Rafael Alcorta. Hola, Rafa.
8: Buenas noches, chicos.
1: Don Raúl Ruiz, hola, Raúl.
10: ¿Qué tal? Buenas noches.
1: Y está por ahí José Mari Vaquero. Hola, José Mari.
11: Buenas noches.
1: Enhorabuena. Por la parte que te toca, José Mari Vaquero, se acabó la liga.
11: Llevo una temporada increíble, ¿eh? La Real.
1: Joder, ¿qué te parece?
11: ¿No, y no? Ahora la liga.
1: Te falta el Mundial y ya está, campeones del mundo.
11: Tal cual.
1: Y haces el hat-trick en la primera temporada, sí, señor.
11: Y en la SER.
1: Y en la, pues claro, digo aquí. Primera temporada en la SER, pues mira, la Copa con la Real, la Liga con el Barça y falta el Mundial con la selección. Bueno, pues es que ayer casi no hubo ni clásico. Mira, José Mari, empiezo por ti y voy con Álvaro y con todos, ¿no? Ayer casi no hubo ni clásico.
11: Bueno, yo siempre he dicho, mira, más allá del partido de ayer en concreto, cuando en cualquier circunstancia, cuando hay un Madrid-Barça o un Barça-Madrid, el equipo de casa para mí, independientemente de cómo va la clasificación, siempre ha sido favorito cuando jugaba y después. Y entonces ayer no es que haya sido un partido brillante por parte del Barça, pero hizo lo que tenía que hacer. Salió muy concentrado, muy intenso, muy eficaz, y a partir de ahí, pues estos dos goles, partido hizo lo que tenía que hacer, y la Liga, la verdad que creo que al final... muy merecida desde el principio
1: Totalmente.
11: Hasta el final.
1: No se le puede poner ni un pero, ¿no? Kiko, Álvaro, Rafa y Raúl, a este Barça, ¿no? Y mira que hemos hablado durante el año, ¿no? Parece que el del año pasado era más fiable, parece, sí, pero vamos, que no, le saca 14 al Madrid y 29 al Atlético, no sé cuánto.
13: El sprint final ha sido demoledor. Yo creo que el Barça ha ido de menos a más. Yo creo que sí que ha corregido cosas en relación al año pasado en cuestión de la línea defensiva, siendo menos suicida. Yo creo que el equipo ha sido muy fiable, quizá algo menos brillante en lo ofensivo, pero obviamente números incontestables, ¿no? Si gana todo lo que queda puede llegar a 100 puntos con una diferencia ahora mismo de 14, ¿no? Sobre el Madrid.
1: Sí, 14 al Madrid. Sí, sí.
13: Entonces incontestable, claro, incontestable.
8: Muy, muy merecido, Manu. Yo creo que estoy con Álvaro, ¿eh? Creo que ha hecho algún reglaje, ¿no? Como dicen en Fórmula 1, ¿no? Sí. Ha hecho algún reglaje.
1: Ha entrado en boxes y ha ajustado algunas tuercas.
8: Que le ha salido bien. Fíjate que ha habido muchos partidos que no ha jugado, por ejemplo, Rafinha, incluso Lamin, ha estado lesionado partidos. Pero mira, cuando tienes jugadores con esos perfiles, Gavi, Fermín, bueno, el mismo Dani Olmo, que igual es menos peleón, pero que ha demostrado que también cuando hay que apretar, aprieta. Y ayer cuando les ves... en ese partido que se están jugando la Liga contra un Madrid que tampoco podíamos, no sé, esperar que lo ganara, porque no había más que ver los primeros minutos del Barça, cómo iba por el partido. Y para mí esa clave de seguir siendo valientes y apretando de verdad todos, yo creo que eso ha sido algo irrebatible, por cierto. Es que creo que es el menos goleado.
1: Sí,
8: Liga,
1: claro.
8: ¿No? El Barça,
1: sí, sí,
8: ¿no? Creo que le ha metido solo 30 goles.
1: 31.
8: O sea, quiero decir...
1: 31 en 35 jornadas.
8: Eso es. Un inicio de Liga que parecía que también todos los equipos le hacían ocasiones. Y también hay que contar que tienen un muy buen portero. Muy buen portero, Joan García. Pero me parece que han corregido ciertas cosas y les ha salido posiblemente mejor que el año pasado.
14: Es que de cada...
10: Sigue, sigue, Kiko.
14: No, digo, de cara a lo que es el futuro, Manu, porque ya lo de la Liga casi lo hemos analizado todas las semanas, y es si empieza, no empieza un nuevo ciclo, por las ideas tan sumamente claras, por tener a gente como Fermín, ¿no?, que está sumando, Pedri, que es una auténtica maravilla, como así el salto de este año para mí en la Liga, entre otros, de Hansi Flick, porque a la hora de convencer a un equipo que juegue de la forma que juega, que muchas veces te entra en duda, pero es cierto que ganando partido pues coge más confianza y es más fácil, ¿no? Pero la gestión de lo que es de vestuario, cuando dijo no hace, bueno, hace tantos meses lo del tema del ego, el éxito, que caló tanto a los jugadores, que ve a todo el mundo hablando de él como un padre, de cómo se dejan todo el culo corriendo, trabajando, que son suicidas, que en Europa te puede costar trabajo. Pero a mí, bueno, la ilusión me imagino para el barcelonismo, pero después lo que es la duda de cara al futuro, si se le puede meter mano con estos chavales jóvenes.
1: Claro. Sí, sí.
14: Y acertar con el retoque, porque para mí hay un par de sitios muy importantes a retocar de cara al futuro.
1: Que lateral derecho, 9.
14: Lateral derecho y también, claro, pues, no sé, de Jong, pero ese pivote también. Yeah. pero que de cara al futuro, ojo, yo si fuese el rival, que es el Atlético de Madrid, el Real Madrid, yo coño, esta gente...
1: Sí, cuidado, es verdad. La pinta cuidado, que tienen es que el año que viene, si aciertan en esos retoques que dice Kiko, pues serán mejores, claro.
9: Sobre todo porque son muy jóvenes.
1: Exacto.
9: Sobre todo porque es que es un equipo súper joven, lo hemos, para lo bueno y para lo malo, lo hemos dicho, ¿no? Que quizá en Champions les ha podido pasar factura, pero en la Liga han estado, empezó dubitativo, por yo creo que la marcha... el central para mí
1: de Íñigo
9: fue fundamental. Yo creo que hasta que se repusieron en eso y empezó a hacer ajustes, se inventó a Gerard Martín ahí, que ha funcionado de maravilla, que no tampoco lo pensábamos, ¿no? Y luego con esa filosofía que tiene, que es muy vertical, presiona, pero es verdad que atrás concedía y ha conseguido sobre todo reajustar eso, claro. y una unión y un ambiente espectacular.
1: Y ha conseguido sobre todo que no veas al entrenador del Barça en cada partido intentando convencer a los suyos de que hay que presionar. Es que empieza el partido y Hansi se puede quedar de brazos cruzados en la banda. Que los jugadores saben lo que tienen que hacer.
9: Claro.
1: No ves al entrenador, vamos, intensidad. No, Hansi Flick sale al banquillo, se queda en la banda y los jugadores saben lo que tienen que hacer.
29: Pero
1: han comprado el discurso, han comprado el mensaje. Desde el minuto uno presionan sin balón. Son solidarios, es un equipo que corre, que pelea y que luego son muy buenos, claro. Entonces, no ves al entrenador desgañitándose como ves a Xabi Alonso, le veía a Ancelotti, a Arbeló. No, eso no, no.
29: Pero mira, sabes, Manu, lo mejor de para mí de toda esta temporada es que estamos hablando de la temporada pasada, ¿no? Y cada año es diferente. Es decir, de cada equipo y cada club hay diferentes situaciones por lesiones, estados anímicos, muchas cosas. Pero yo creo que lo mejor de este año ha sido que el año pasado, ¿quiénes fueron los mejores? Fueron los tres de arriba.
1: Exacto, eso es.
29: ¿Vale?
1: Sí,
29: y
1: sí.
29: Este año, ¿quién han sido para mí los mejores a final de temporada? El medio
1: campo. Medio.
29: Si recordamos cómo empezó la era Cruyff, era con la intensidad y la calidad de jugadores polivalentes en medio campo que... No hacía falta un goleador concreto, sino que había muchos jugadores que marcaban muchos goles y yo creo que esto es lo que ha recuperado este año Hansi Flick. Es decir, recuperar jugadores como Gavi, como Eric García, que también puede jugar...
1: Vaya temporada también, sí, sí.
29: Eric García ha sido espectacular.
1: Sí, sí.
29: Y tú coges
1: de cinco, de central, de lateral derecho...
29: Fermín jugando de extremo izquierdo. Es decir, además ha conseguido que los jugadores entiendan que lo importante es jugar donde el equipo necesita. Y esto es la gran grandeza de este Barça. Para mí, chapó a Flick, líder indiscutible, ha sabido manejar las situaciones en momentos delicados, como ha dicho Kiko, aquello de los egos.
1: Claro.
29: Después hubo un momento ahí en Girona donde se empezaba, y él también hablaba mucho de los árbitros, cambio absoluto y al final
1: Totalmente.
29: El equipo ha ido creciendo mucho.
1: Es que vosotros, que habéis tenido entrenadores de todo tipo, más duros, más blandos, de esto que decimos de mano izquierda, de mano derecha y de mano centro. Pero yo creo que Hansi tiene ese equilibrio, ¿no? Es verdad que ganando todo sale muy bien, ya lo sé. Pero parece que Hansi tiene ese equilibrio de la autoridad, ¿no? Del que deja claro quién manda aquí, pero luego también tiene esa mano izquierda y ese buen rollo con los futbolistas. Supongo que eso es lo que más os habrá costado encontrar en vuestra etapa de jugadores,
14: Manu,
1: no sé.
14: Oye, hasta para ser flexible hay que tener arte.
1: Claro,
14: porque
1: exacto.
14: Porque no todo el mundo... Porque mucho en la flexibilidad, la línea es tan sumamente...
1: Exacto. Fina.
14: Fina, mano, para que uno te compre o no te compren tu mensaje. Y hasta para... Yo siempre he dicho, digo, hay gente que tienen el don, Ancelotti, Zidane, Del Bosque, de turno, que tenían el don de la flexibilidad, que te convencía con eso. Y otros, sin embargo... Manga ancha, esa flexibilidad toman de tal manera que terminan pasándote por encima, que es lo que yo creo que en momento determinado le ha pasado al Real Madrid, y que a Flick, apretándote los tornillos, Manu, después todos se van a abrazarlo y lo tienen como
1: exacto,
14: un padre, que podríamos decir también que, joder, pues el tío parece Vicente el Bosque, pero a la vez hay momentos
1: exacto,
14: de Mourinho.
1: Eso es.
29: Es verdad, es verdad.
1: Totalmente, ese equilibrio, difícil, correcto, ese equilibrio, tener mano izquierda, pero firme la derecha, ¿no?
15: Pero fíjate, Manu, que estaba hablando ahora Kiko de Ancelotti, que es que es igual la idea que tengas de fútbol. O sea, Flick la hace de una manera y Ancelotti la hacía de otra. Y si les tenía que decir a los chicos, oye, nos tenemos que meter atrás para aguantar porque el City nos va a someter y tal, pero vamos a defender bien, vamos a salir cuando tengamos un buen pase para hacer un contraataque y nos vamos a juntar, aunque sea nuestro campo. O sea, quiero decir, esa idea de decir a los jugadores lo que tienen que hacer y que los jugadores lo entiendan es algo que no ha podido hacer ni Xavi ni Abeloa.
1: Totalmente.
15: Y esa es la historia, ¿no? Es que no hay mucho más.
1: Pues nada.
16: En su día Lopetegui. Claro, los vídeos, todas las cosas, exacto, lo que tenía a sumar.
1: Exacto, totalmente, claro. Totalmente. Pues enhorabuena al Barça, ¿eh? Liga número 29. Ahora os pregunto por el Madrid, que no sé, le voy a preguntar a Rafa y a Álvaro y a todos, vaya, porque da la impresión de que hay mucha plancha en el club blanco ahora mismo pendiente. Pausa y seguimos.
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6: Sí, vale, sí. Queda claro que no te llaman el Robert Redford de Tudela por el aspecto físico, ¿no?
4: No. A ver, soy peluquero y yo les lavo el pelo a las clientas como en Memorias de África.
6: Ahí estamos, en el río.
4: En el river.
6: Lava el pelo en el río.
4: Sí, todo me se ocurrió porque me cortaron la luz y el agua de la peluquería por falta de pago y temas. Claro. Y yo al ver la peli me se encendió la bombilla.
6: Hostia, digo, sí, claro.
4: Ya, al final hemos cerrado la peluquería.
6: ¡Ay, qué dices!
4: Del río, sí, sí,
6: custodio.
4: También.
6: ¿Y ahora qué haces? ¿A qué te dedicas?
4: No. Chapucilla, bueno, chapucilla, puedes, del hogar, ¿no? Reformas del baño también, por hogarle de la cocina. Sí. Nada, si algún día necesitas mis servicios, estoy en internet, buscadme, es Robert Reform.
6: Vale, pues. Nos has colado el chistecito, gracias.
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26: Y con Kiko, Álvaro, Rafa, Raúl y José Mari en este Sanedrín de lunes en el que el Barça se ha proclamado campeón de Liga y en el que al Madrid, Álvaro, le espera un largo trabajo por delante, sobre todo para volver a conectar las piezas que se han descubierto.

0: conectado del todo. Vendrá alguna nueva, seguramente algún jugador nuevo, por supuesto entrenador nuevo. Y hay que volver a reunir y a juntar ese puzzle que se ha hecho pedazos, ¿eh?
1: Sí, bueno, yo pienso que no ha sido una sorpresa. O sea,
0: no,
1: se llevan
0: dando pasos.
1: Se llevan dando pasos en la dirección equivocada durante bastante tiempo, ¿no? Bueno, demasiadas cosas que hemos dicho y que yo pienso que está. Qué poco que decir.
0: Sí, el diagnóstico lo habéis venido haciendo todo.
1: Quiero decir que es muy evidente lo que ha pasado. El equipo pues no transmite pues rigor, no sé, futbolístico, no como que no hay un plan trazado que se siga y que dices, oye, pues no ha funcionado, ¿cómo quiero jugar? Pues mira, juego presionando hacia adelante, o juego a tener la pelota, o juego replegado y me defiendo muy fuerte. Realmente no sé cuál es el plan del Real Madrid, el plan estratégico, ¿no? En los partidos, pues luego todo lo que el desgobierno que parece que hay dentro del vestuario, pues no sé, demasiado por hacer. Y luego lo que está claro que ahora mismo hay que hacer una tabula rasa absoluta y todos estos comentarios que nos han venido, ¿no? De que había, cuando es que yo ahora me parece una cosa de parvulario, ¿no? El hecho de que cuando estaba Xavi Alonso, pues los jugadores se quejaban de que le ponían vídeos.
0: Sí, sí.
1: Pero tú has visto jugar al Paris Saint-Germain. O sea, es que es verdad, el entrenador que llega ahora le dice, chico, vosotros habéis visto jugar al Paris Saint-Germain. Y encima os quejáis de que no os ponga vídeos.
0: Seguramente no lo hayan visto.
1: O sea, no sé, quiero decir, cosas como esta pues delatan que hay mucho camino todavía por hacer, ¿no? No sé si el vestuario es consciente del camino a seguir, eso es lo que yo no sé. O sea, supongo que el que tenga dos dedos de frente lo será, ¿no? Es decir, ¿dónde está ahora mismo el listón, ¿no? ¿Dónde está el listón donde tiene que estar el Real Madrid? ¿Dónde está? A nivel de trabajo, a nivel de compromiso, a nivel de táctica, a nivel de todo, ¿no? De representación del club, a todos los niveles. ¿Dónde está el listón? ¿Dónde tiene que estar? Pues ahí hay que subirlo, ¿no? Luego nada te asegura ganar, mano.
0: Exacto, no está claro.
1: Ni siquiera haciendo todo bien te asegura ganar, porque compites contra el Barça, que está bien, compites contra el Atlético de Madrid también en casa, y luego fuera pues compites contra los mejores de Europa, que están a un nivelazo. Entonces, no sé, o sea, no sé por dónde hay que empezar, pero por lo menos primero por asumirlo. Primero por no mirar para otro lado y decir, que hemos tenido un mal año, no pasa nada, no hay que hacer refuerzos, no hay que hacer tal, no sé qué. No. O sea, no se puede mirar hacia otro lado. Hay que primero hacer un análisis de la realidad, ser consciente cuál es la realidad y cuál es el camino que tienes que seguir, que es largo.
2: Y segundo, darle todo el poder al entrenador que venga.
1: Obvio. Es que sin eso ya hay muerte.
0: Ha quedado claro.
1: El plan A ya sabes dónde te lleva otra vez. Este no trabaje, que el otro tampoco, de las obligaciones defensivas. Ahora mismo, si no presionas contra los equipos top, estás muerto.
0: Claro.
1: Porque el fútbol se mueve, como la vida, ¿no? Y va cambiando. Y lo que te vale hace 4 años ya no te vale hoy. Porque los rivales se fortalecen y mejoran. Y te pasan por la izquierda, ¿no? Bueno, muchas cosas por hacer, Manu, porque...
0: Yo creo que el nuevo entrenador que venga, sea el que sea, lo primero que debería hacer, en mi opinión, es convencer a los jugadores y tener un discurso de que hay que ganar la Liga.
3: Pero a ver, Manu,
0: ¿Por qué, Kiko? Porque ganar la Liga... Esto de que hemos visto en los últimos años, que el Madrid lo centra toda la Champions. Venga, por la 14ª, por la 15ª, por la 16ª. Sí, claro, pero es que eso está muy bien. Y luego viene en cuartos el City y en semifinales... Pero es que si tú vas a por la Liga, te obliga a estar 38 jornadas en tensión. Es decir, 9 meses. Pero esto de decir, no, me la juego la Champions y si la gano ya hemos salvado todo. Y si no, pues que gane a 14 del Barça. Hombre, eso... Kiko,
3: pero hay que tirar por la raíz, Manu, la raíz, hay que tirar para mí por la prioridad, y es que el que venga se sienta respaldado.
0: Ah, claro, claro. Hombre, claro. No, como
3: dice, es que, hombre, porque es que después, pues, si tú le quieres apretar, le quieres meter, no quiero cuánto, y después todo lo contrario, claro. Si hay un momento de Xavi Alonso, hay Arbeloa, suena Klopp, ahora de repente te va a Mourinho, bueno, a ver, ¿qué es lo que queremos? Primero el respaldo, y a partir de ahí ya, evidentemente... Hacer, como decía Alvarito, un equipo, porque es que los hay muy buenos y no es nada fácil y no te va a asegurar el estar bien. Pero para mí el primer paso, que el que venga, es que sepa lo de abajo, que está respaldado por el de arriba.
0: Claro.
3: Que va a valer todo lo que diga él.
2: Sí. Que tenga el poder, Kiko, claro. Sí.
4: Rafa. Yo, Kiko, creo que, a ver, todo eso está claro, ¿no? Y estamos todos de acuerdo y desde hace tiempo lo pensamos. Pero los jugadores están muy señalados, ¿eh? Este año están saliendo muchas críticas a jugadores que igual no estaban acostumbrados. Ahora le está tocando a Mbappé, hubo un momento que era Vinicius, ahora de repente Fede, luego de repente al principio...
3: Y repito, pero si tú te portas mal... Y papá de arriba no dice absolutamente nada. Pues
4: ya, claro. Ya, claro. Pero sí.
0: Ancha Castilla,
4: intento entender que son los jugadores tienen algo en la cabeza, ¿no? Y tienen que saber que en este club, cuando el Bernabéu te empieza a señalar, es un tema difícil. Lo del entrenador lo tenemos claro, que tiene que tener toda la libertad de movimientos. Claro. Pero los jugadores, yo creo que después de dos años y después de esto. Creo que no debería ser muy difícil para un entrenador llegar y decir, oye, tenemos que jugar así, así, así, os guste o no os guste.
0: Y todos los domingos, todos los domingos. Y al que no le guste, del 1 de agosto, del 15 de agosto al 28 de mayo.
4: Y al que no le guste jugar en un sitio porque tal, no sé, no. Aquí no, ya no se puede decir nada. O sea, aquí todos callados.
3: Algo difícil, ¿eh? Porque llevan un par de años que todavía no lo han conseguido. Bueno, complicaciones, sí. Algo...
4: Me extrañaría mucho... Kiko, me extrañaría mucho que en el tercer año pasara lo mismo, la verdad.
1: Pero por eso te digo,
3: pero no hay que confundirse con lo de los dos años anteriores, Rafa.
1: Claro, lo primero es ser conscientes de lo que ha pasado. O sea, si realmente solo piensas que has tenido un año malo y que el año que viene, si tienes unos cruces un poco más cómodos, te metes en semis, en la final de Champions, y que tirando en cinco partidos, apretando el cinturón en cuatro o cinco partidos, puedes ganar la Champions, o estás cerca de ganar la Champions, pues volvemos al mismo lugar donde estamos, ¿no?
4: Es que es lo que ha pasado este año. Fijaros la línea. Totalmente. El sitio, la del Bayern.
0: Totalmente.
4: Sí. Que parecía otro equipo. Sí, sí. Total. Era otro equipo, totalmente diferente. Increíble.
1: Pero aún así, Rafa, tu forma de ganar siempre es contrarrestando. Quiero decir, Real Madrid este año yo he echado de menos que tenga... Claro que tienes que protegerte. El otro día el Paris Saint-Germain tuvo momentos de protegerse contra el Bayern. ¿Cómo no vas a tener momento de protegerte contra el City, contra el Barcelona, contra el Bayern, contra equipos así? Claro, pero también tienes que tener tu momento de ser proactivo, de someter, de ir hacia adelante. Y esa es la herramienta que le ha faltado al Real Madrid. Y el Real Madrid debe tener las herramientas para poder dominar. Eso bueno, es mi pensamiento. Yo creo que los equipos que van a dominar los próximos años tienen eso. Van a tener eso. Sin eso va a ser muy difícil.
5: Bien, pero por eso también, por una parte, la línea que está diciendo, yo creo que hay dos cosas. Una es la cuestión estructural de lo que estamos hablando. Si nosotros vamos a un restaurante, vemos unos niños, hacen las cosas que hacen y decimos, qué mala educación que tienen estos niños si los padres están al lado. Es decir, lo que pasó con Xavi Alonso, hay que reflexionarlo muy profundamente. Muy profundamente.
3: Totalmente. Estuvo respaldado.
5: Es que es el punto de partida. Después, a partir de aquí, también un equipo que entienda, vamos a decir, desde el punto de vista futbolístico. A mí me sorprende, por ejemplo, y respeto muchísimo a Rüdiger, por ejemplo, que será un profesional como la Copa de un Pino, pero no es capaz de dar dos pases seguidos a alguien que está a 5 metros. Por lo tanto, se marca mucho, por ejemplo, los jugadores de medio campo del Madrid, y yo digo, hombre, ¿somos capaces de los centrales dar tres pases con calma para poder filtrar ese pase al medio? Es decir, yo creo que hay una cuestión deportiva también que hay que entender. Y la tercera, yo os digo una cosa, y os voy a poner un nombre que no está en ningún sitio y ojalá no vaya porque seguramente lo haría bien. Para mí Pellegrini sería un entrenador fantástico para el Real Madrid. Todo el mundo está hablando de mano dura, de mano tal. Yo creo que lo que hace falta es una persona con calma, con paciencia, con mucha experiencia.
0: Al que respeten los futbolistas y que les...
5: Y que entienda dónde está y qué es lo que tiene que hacer.
0: Es que en esas...
5: Mi nombre.
0: En esas contradicciones que decía Kiko, claro, ahora se está poniendo sobre todo encima de la mesa el nombre de Mourinho porque hace falta un tío que venga con mano dura y que si no corre, lo siente. Pero es que eso era Xabi Alonso.
4: Claro.
0: Xabi Alonso, con otro carácter al de Mourinho, vino con un libreto en el que decía, aquí todos corréis.
4: Pero no lo sentó.
0: Bueno, a Vinicius le sentaba de vez en cuando. Le retiró en el clásico, no lo sentó. Pero venía para decir con un discurso, aquí tienen que correr estos. Claro, pero ¿por qué no lo hizo? Porque cuando lo hizo, mira lo que le pasó.
1: Sí, pero si es que al final, lo que hemos dicho, pues aquí, claro, te van a echar
0: ahora
1: igual.
0: Ahora se busca uno que tenga mano dura, pero claro, o cuando sea, lo siente, ¿qué va a pasar?
1: Te van a echar igual. Quiero decir, tú como entrenador ya sabes que te van a echar igual. Más tarde o más temprano. Sí, o sea, lo sabes, ¿no?
0: Desde el momento que firmas por un club empieza, claro, tu cuenta atrás.
1: Yo creo, mira, estabais hablando de Flick. Obviamente un entrenador tiene que trabajar desde el convencimiento. Enamorar de tu idea y convencer. Y si hay algún disidente que no cumple con la idea y que... Pues obviamente ahí viene la disciplina, como siempre sucede, claro que sí.
0: Claro, totalmente.
1: O sea, sí. que esto es el equipo, el equipo profesional de la superélite del deporte, ¿no?
4: Y no hace falta ser un latiguero para eso.
6: Claro que no.
1: No, claro que no, claro que no. Tú primero vas a convencer, señores, esto es así, esto tiene que ser así.
6: ¿Cuándo nos echábamos la mano a la cabeza cuando Hansi Flick, que parece que es un tío que parece cordial, pero que tendrá su carácter, como lo tenía Del Bosque, como lo tenía Ancelotti y Zidane, que parece que las buenas personas tienen carácter, que no tiene nada que ver, pero Hansi Flick decía, el que llega tarde no juega, claro, y sea Lamine Yamal o sea
0: totalmente,
6: quien sea,
0: totalmente,
6: y lo llevó a rajatabla.
0: Y los castigaba, sí, el que llegaba tarde al banquillo, es verdad, sí.
6: El que no venga a la charla tarde tres segundos, totalmente, no juega. Pues ya está,
3: si
6: eso
3: no se lo come la
6: y nadie le dijo que no.
0: Y para terminar, hablabais antes de jugadores que tienen cosas en la cabeza, hablando de jugadores que tienen cosas en la cabeza, ¿qué creíais que tenía en la cabeza Mbappé cuando puso el ala Madrid con 2-0, Álvaro?
1: Es difícil.
0: Digo, por si lo entendéis, por si vosotros lo entendéis, porque yo no lo entendí.
4: Ahora cualquier cosa que haga Mbappé,
1: bueno, es evidente que él lo hizo con buena intención, pero claro, pero es que bueno, pues
4: ya está el tema. Yo ya lo dije el otro día, Manu.
0: Lo que pasa es que también lo
1: hizo en plan de en el momento más oscuro, ahora mismo más bajo, es cuando sí. Venga, pues.
0: Ahora cualquier cosa que hace Mbappé se mira con lupa, pero también corremos el riesgo de que todas las cosas que haga Mbappé estén bien.
4: No, de ninguna manera.
0: Y a lo mejor todas las que hace Mbappé no están bien.
4: Manu, yo ya dije.
0: A lo mejor hay muchas que no están bien.
4: Manu, yo ya dije que yo no me hubiera ido X días con quien sea estando lesionado, pero también dije que no toda es la culpa de Mbappé, ¿eh? Ahora no toda es la culpa de Mbappé.
0: No toda la culpa de uno solo nunca es la culpa, eso está claro.
4: Y sale en el coche sonriendo, riéndose de lo que sea, y bueno, como puede salir riéndose el tío. O sea, de verdad, creo que llevamos un par de semanas que ha cambiado el concepto de Mbappé, seguramente.
0: A lo mejor él ha hecho algo porque cambió.
4: Algo, no, pero igual, no mucho, ¿eh?
1: Igualmente ninguno sabemos cómo es en los entrenamientos, correcto, cuánto es de buen no compañero, sé. Cuánto está de aplicado en todas las tareas, en que el colectivo sea más fuerte. Eso ninguno lo sabemos. Eso será función del entrenador que venga. Será función del entrenador que venga, de hacerle sentir un líder y que sea un líder. Y si y aún así, si es una isla única, diferente dentro del colectivo, que es que un jugador con ese nivel te lo puedes hasta permitir, ¿vale? Si te hace 50, 60 goles, claro, perfecto, pero el resto lo tiene que soportar.
4: Ay, o sea, amigo, ahí está,
1: claro,
4: el lío.
1: Ese es el tema, que si ya tienes dos o tres, claro, vuelves a estar muerto. Es que ese es el tema. Pero es que Mbappé hay uno que te haga 50, 60 goles al nivel que hasta este año, sin ir más lejos, que yo creo que todavía puede estar mejor. El equipo ha hecho pocos goles. El otro día vi una cifra en relación a una temporada de Cristiano Ronaldo, un par de temporadas de Cristiano Ronaldo con Mbappé, y el equipo hizo como 80 goles más. Y los números eran similares, quiero decir, que lo que ha hecho Mbappé tiene mucho mérito, que no le vamos a tirar por tierra ahora a un tío. Yo sigo pensando que es el menor de los problemas del Madrid. Que lo que pasa que a nivel colectivo, con el resto tienes que soportar que a lo mejor tengas un jugador que sí sea un ente más libre. Un jugador como era Messi en el Barça en su momento.
0: Sí, y no pasaba
1: incluso
0: nada.
1: El propio Cristiano Ronaldo en el Madrid no era el jugador defensivamente más sacrificado del mundo. Pero el tema es que si ya tienes tres... Sí. Pues es una que lo sostenga.
0: Tres son multitud.
1: Es una que lo sostenga.
4: Bueno, no tiene más que ver al PSG.
3: Todo, Rafita. Y cuando está todo tan sensible, él tiene que saber el momento en el que...
4: A mí me ha sorprendido él también, ¿eh? Me ha sorprendido.
3: Pero yo estoy contigo. Eso es una cosa y otra cosa, exagerar como que el año malo es por culpa de la exageración de la risa. Ahora, claro, si está todo tal como está, Manu, de sensible, coño, si está lesionado y tocado, pues no te va a decir...
4: Quédate en casa y ya está.
3: Sobreexposición, va, te recupera, yo qué sé, habrá tiempo para irte a un lado, a otro, disfrutar, ir y venir. Pero hay momentos en el que el jugador debe de saber cuándo se puede ir y cuándo no. Ahora, que se ha exagerado todo, coño, que veía la criatura y que ya no siente nada, que no hace nada porque se está riendo. Hostia, no, hombre, tampoco. Me parece exageradísimo.
0: Se exagera lo bueno y se exagera lo malo. Pero yo creo que últimamente no está acertado en su política de comunicación. En las cosas que
3: si
0: está
3: fuese
0: haciendo.
3: A Valdano, Manu,
0: no está acertado.
3: No estaríamos todos, creo que si fuese a, con la entrevista a Jorge Valdano. Decía,
0: claro, exactamente. Exactamente. La 1:04, un minuto y os digo adiós.
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13: Estamos en la película Único Testigo. El policía Harrison Ford se esconde en una granja de la comunidad Amish e intenta arreglar su coche averiado.
14: Ah, es genial. Es una maravilla.
13: En la radio suena una vieja canción y Harry la canturrea mientras baila con la chica, Kelly McGillis. La letra de la canción viene a decir que nada importa mientras tú y yo nos amemos y viene, por tanto, como anillo al dedo al tema de la película. Ella es una chica Amish que vive aislada del mundo moderno y él, un policía. Las diferencias que les separan son enormes, pero el amor acabará surgiendo. La canción Wonderful World, un viejo éxito de Sam Cooke de los años 60, ha quedado así asociada para siempre con Único Testigo.
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15: 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Hizo un amago de sonrisa y extendió la mano. En la palma sostenía un puñado de barro negro. «Dice el mar que esto es tuyo», susurró. El barro cayó al suelo. Buscó hueco entre mis pies y al tocar mis tobillos comenzó a morderme como si me reconociera.
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0: Seguís ahí, ¿no?
1: Sí, hombre.
0: Ha sido larga la pausa publicitaria. Hombre. Muchísima publicidad.
3: Yo escuchando la noria de lejos y loco por irme para la feria, Manu, y digo, y escuchando la noria y los coches tropezones, los coches.
0: Dos conexiones muy rápidas que nos espera una protagonista para terminar. En Sevilla, Manuel Aguilar, muy buenas.
32: Hola, Manu, ¿qué tal? Buenas noches.
0: ¿Cómo van las reuniones de Sergio Ramos con la directiva del Sevilla?
32: Bueno, pues después de casi 10 horas de reunión con la directiva y accionistas del Sevilla, Sergio Ramos con su equipo de abogados y su hermano René, con un receso de 2 horas, van, me atrevería a decirte que muy bien, según las sensaciones que hemos captado de las dos partes, muy positivas por parte de Sergio Ramos y de su hermano René y de todo su grupo de trabajo. Y sensaciones también positivas por parte de los accionistas. Los más optimistas, mañana vuelven a reunirse, piensan que podrían incluso firmar un principio de acuerdo mañana o pasado. Los que no son tan optimistas y son más precavidos dicen que esto está en su recta final y que en cuestión de días, semanas, podría estar también cerrado si no hay ningún obstáculo ni ninguna complicación, que la podría haber también. Así que, si todo va con normalidad, sensación de que Sergio Ramos está bastante cerca de comprar al Sevilla, salvo obstáculo imprevisto.
0: Hasta mañana, Manolo, un abrazo.
32: Hasta luego, un abrazo.
0: Y en Bilbao, Íñigo Martínez, ¿qué se sabe de la lesión de Nico Williams?
33: Pues muy buenas, Manu, muy buenas a todos. Son unos problemas, una lesión en los isquios, lesión de carácter moderado, según la define el Atleti, después de las pruebas que le han realizado. Lo que está claro, Carriño, es que se va a perder lo que resta de temporada, es decir, estos 3 partidos, estas 2 semanas. ¿Y al Mundial? Pues si llega, justito. Pero bueno, no está descartado que Nico Williams pueda estar en el Mundial. se pierde los partidos con el Athletic, el final de la Liga, y ya te digo, lo de Mundial es que está en el aire.
0: Joder, lo de la selección de Nico y Lamín, fíjate cómo está la cosa. La selección de Nico y Lamín, los dos con pinzas para que lleguen perfecto, bueno, perfecto, para que lleguen sanos al Mundial. Ya veremos lo que pasa luego. Un abrazo, Marquínez.
33: Hasta mañana.
0: Pues nada, chavales, que como vamos a hablar toda la semana, os digo adiós, porque hay partido mañana, juega el Athletic, Kiko, y pasado hay Liga, y el jueves también hay Liga, y hablaremos durante toda la semana, que hemos hablado del resto de equipos y sobre todo del descenso. Así que un abrazo a los cinco, Manu, chavales. Un abrazo.
4: Chao, chao.
7: Muy bien el vestuario este. Llévate el vestuario este muy bien, Manu. Hasta luego.
0: Con mano izquierda y si te mete una galleta. Un abrazo. Hasta luego. Adiós a los cinco. Y ahora, Paula Blasi, la primera mujer española que gana la Vuelta Ciclista a España en el Larguero.
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0: Sintonía de ciclismo, sintonía de la Vuelta Ciclista España, entre otras muchas cosas. De la Vuelta Ciclista España femenina, que tiene un gran nombre propio, que se llama Paula Blasi, de la que vamos a oír hablar mucho en los próximos años. Borja Cuadrado, hola.
1: Hola Manu, ¿qué tal? Buenas noches. Se nos nota el brillo en los ojos, ¿eh? Cuando tenemos una victoria que es diferente, cuando una victoria que es especial, que es el comienzo de una gran etapa seguramente. Y ganó la Vuelta a España hace dos días, el sábado, además en el Angliru, ¿eh? La Vuelta acabó en el Angliru.
0: Con recital, con exhibición, ¿eh?
1: El mejor escenario, atacó porque tenía que remontar apenas 18 segundos con una de las mejores ciclistas de la historia, como es Anna van der Breggen. Dos mundiales, siete flechas varona, victorias en todos los terrenos. Pero Paula Blasi dijo, a mí el segundo puesto no me vale. Pum, pum, pum, atacó en el Angliru. Consiguió la historia, consiguió la victoria, hizo historia y ya te escucha a estas horas en el avión.
0: Sí, señor, ahí está con nosotros. Como decía Luis Aragonés, del segundo o de la segunda no se acuerda nadie.
1: Por eso quiso ganar.
0: Hay que ganar. Paula Blasi, hola, buenas noches.
2: Muy buenas noches.
0: Enhorabuena, lo primero, enhorabuena, ¿eh?
2: Muchísimas gracias y muchísimas gracias por invitarme.
0: Joder, nada, un placer hablar contigo y sobre todo encantados de tener una ciclista como tú que ha conseguido, para empezar, lo que no había logrado nadie antes, que una española haya ganado la Vuelta Ciclista a España.
2: Sí, la verdad que yo mira que era un objetivo un poco lejano, pero sí. Bueno, ha llegado antes de tiempo.
0: Joder, y una se prepara y mentalmente lo asimila fácilmente o dices, joder, ¿la que he liado? ¿Cómo? O sea, no sé si tú contabas con ello o te has tú mismo, según iban pasando los días, has dicho, ostras, que veo que puedo conseguirlo.
2: Bueno, lo curioso de esta vuelta es que, claro, al final los cinco primeros días era todo muy abierto, íbamos casi 30 chicas con el mismo tiempo porque claro. Se llegaba con grupos reducidos, pero no tanto como para decir, sí. Para soñar de, hostia, puedo ganar. Así que el penúltimo día ya en Praeres, al llegar segunda, dije, wow. Pero yo sinceramente soy de las que, como sufrí tanto el día sexto,
0: sí.
2: Yo tenía más por perder el segundo lugar que por ganar el primero, ¿no?
0: Ya ves.
2: Así que era un poco una mezcla de las dos.
0: Joder. Oye, ¿y en el Angliru cómo mentalmente tenías claro dónde tenías que atacar, lo que tenías que hacer, o según te ibas viendo con fuerza dijiste, este es mi momento? ¿Cómo fue eso? Cuéntanos.
2: Pues mira, sorprendentemente, yo soy una chica que en general en la vida tengo las cosas como muy organizadas y tal, pero sí. Estoy viendo que en el ciclismo, cuando menos me lo preparo, mejor me va. Y curiosamente, hay carreras que me he preparado súper bien y me han ido fatal.
0: Sí.
2: Y por ejemplo, la Vuelta a España, no tuve tiempo de reconocer el Angliru, yo no, o sea, sabía lo que me habían contado.
0: Sí,
2: pero claro,
0: sí.
2: Lo de que te cuentan siempre, piensas, bueno, estarán exagerando, estarán tal, tal. Dije, voy por sensaciones. Y mira, yo creo que esta suerte que no sabía lo que me esperaba al final, porque llego a saberlo y empiezo. Madre mía, qué barbaridad.
0: Qué bueno, qué bueno. Pues mira, ya sabes, para la siguiente no prepares mucho y ya,
1: es que,
0: ya sabes.
1: Manu, seguro que a Paula se lo habrán dicho mil veces.
0: Sí.
1: El Espraeres es un puerto también en Asturias, muy empinado, pero mucho más corto que el Angliru, menos de 4 kilómetros. Y en la primera entrevista que le hizo a mi compañera Laura Álvarez, a mi buena amiga de Eurosport,
0: sí.
1: le dice, bueno, lo de hoy era muy duro, pero bueno, he ido con el desarrollo un poco más atrancado, pero me han dicho que lo de mañana no es tan duro. Y yo me llevé las manos en la cabeza ahí, digo, Paula, ¿dónde te has metido diciendo eso de que no es tan duro lo del Angliru? ¿Te arrepientes de lo que dijiste viendo lo que era el Angliru?
2: Efectivamente, me arrepiento mucho.
0: Sí, sí. Oye,
2: no fuiste tú, ¿eh? Sí, mucha gente me escribió después de cuando dije eso, me dicen, Paula, piensa bien lo que has dicho, revísate bien la etapa y luego prepárate.
0: Sí,
2: y
0: yo, sí.
2: Ostras, ¿en serio? Pues sí, sí, sí.
0: Qué
2: sí,
0: bueno.
2: Sí.
0: Pero tú has hecho de todo. He estado leyendo y has hecho triatlón, duatlón, has hecho atletismo, has hecho de todo. ¿Cuándo te empiezas a dedicar especialmente al ciclismo con los cinco sentidos?
2: Pues a ver, si es como tú dices, yo, es que el deporte siempre ha sido mi vida, ¿no?
0: Sí.
2: Entonces, nunca me había ni planteado la opción de poder dedicarme a esto porque, bueno, al final, de pequeña sí que pues era tal vez aún otra época, no estaba tan normalizado que las mujeres nos dedicáramos y
0: claro.
2: Bueno, mi madre también siempre ha estado como tienes que estudiar y
0: claro,
2: yo, vale, voy
0: claro.
2: A estudiar. O en segundo de carrera yo estaba preparando mi temporada de duatlón, que es en invierno, y me lesioné y dije, ¿qué hago? Yo quiero seguir entrenando y seguir compitiendo.
0: Claro.
2: Prueba esto de la carrera.
0: Sí, sí.
2: Y en 2004 probé esto en un equipo catalán, me gustó. Y dije, pues como todo en la vida, dije, voy a hacer ciclismo ahora, como hice de triatlón, de atletismo pasé triatlón por lo mismo, porque lo probé y me gustó. Y como no me ato mucho a las cosas, dije, pues ahora me gusta más el ciclismo, vamos a darle. Pero con la misma intención, de, vale, querer ganar carreras porque me gusta ganar, pero porque me gusta correr. No,
0: ya,
2: no pensaba
0: ya.
2: Nada de poder dedicarme de esto. Y poco a poco, también es lo que me gusta, ¿no? De mi carrera deportiva hasta el momento, que todo ha venido como súper fluido y sin forzar nada.
0: Oye, decías que tu madre siempre te decía, vale, sí, lo que quieras, pero estudia, ¿qué estudiaste?
2: Ciencias del Deporte, aquí en INEF,
0: ah, muy
2: de
0: bien.
2: Barcelona.
0: Tuviste un buen profesor, me han dicho.
2: Tuve unos cuantos, no sé a quién te refieres.
0: Unos cuantos. Uno de ellos fue profesor tuyo y es profesor nuestro. Profesor López, José Luis López.
2: ¡Ay, igual, José Luis López, sí! Era grande.
0: ¿Te acuerdas de él? ¿Qué recuerdo tienes del profesor López?
2: ¡Guau! Pues un apasionado de la vida, de cómo daba las clases. Era de las pocas clases que, no sé si está muy bien decirlo, pero que no me dormía.
0: Ah, qué bien.
2: Sí, sí.
0: Qué bueno.
2: De verdad, o sea, lo recuerdo, sí.
0: ¿Sabes que, él es nuestro profesor López aquí en la serie, que narra las carreras de atletismo, que es nuestro experto en atletismo, que lleva años narrando en todas las televisiones y, por supuesto, siempre en la cadena SER, pruebas de atletismo? Pero no, sí. no sé si él guarda el mismo recuerdo de Paula que Paula de él. Profesor López, buenas noches.
3: ¿Qué tal? Buenas noches, ¿cómo estáis? Paula, ¿qué tal?
2: Muy buena.
3: Qué alegría hablar contigo. Te voy a decir una cosa. No solamente que tengo un recuerdo buenísimo de ti, sino que te puedo asegurar que en esta semana, en el INEF de Barcelona, que además ahora dirijo, no se habla de otra cosa que de ti. Los profesores, te acordarás, Jordi Solà, Joan Cadefau, en fin, todos los profesores que has tenido, todo el mundo hablando de tu super éxito, claro. Lo siguió todo el mundo y además nos recordábamos que eras una muy buena alumna, efectivamente muy disciplinada. Hoy el profesor de fisiología, Joan Cadefau, me decía, sí. Es que se ofrecía a veces de voluntaria para algunos test en fisiología y ya vimos que daba unos resultados con Josep María Padullés, con otros profesores. Paula daba unos resultados pues excelentes. Decía, bueno, es que aquí hay un súper talento y sobre todo se veía lo que decías, ¿no? Que tienes una grandísima pasión por el deporte. Yo a veces te decía, oye, ¿por qué no vuelves al atletismo? Pero evidentemente está claro que no. Eso mismo
0: menos mal que no te
3: hizo
0: caso. Menos
3: a Salma
0: mal que
3: Parayuelo.
0: No te hizo caso.
1: Bueno, ¿quién sabe?
3: Le dije una vez lo mismo a Salma Parayuelo, pero digo, has hecho muy bien sí, en sí. Triunfar en el fútbol, pues contigo
0: en
3: se hace
0: igual.
3: Y que estamos súper orgullosos de ti y de tus éxitos.
0: Sí, sí.
2: Muchas gracias. Yo también tengo el recuerdo de la universidad. Muy, muy bonito. Para mí INEF es muy especial. Es mi casa también, así que es muy bonito.
0: Esto que conste, José Luis y Paula, que no estaba preparado y que ha sido arriesgado, porque podía haber dicho Paula, ¿qué profesor? El profesor López, joder, un coñazo, tío, vaya clases de aburrimiento que pegamos.
3: Eso es imposible, eso es imposible.
0: Y entonces hubiéramos colgado a José Luis. Pero
1: es que, Manu, esta mañana, cuando Paula ha estado fundida estos días, no habíamos podido hablar con ella, y esta mañana me he despertado con un mensaje suyo, todavía con un hilito de voz, ella súper educada, oye, a ver si podríamos hablar y demás. Y yo pensando en la entrevista, también encontró con un tuit, con unas marcas de atletismo suyas, y en plan digo, oye, profe, digo,
0: claro.
1: Las marcas de Paula en atletismo son de atleta de atletismo. Me dice, pero ¿qué me estás contando a mí de Paula si ha sido
0: claro.
1: Mi alumna y todo esto? Y digo,
0: qué
1: profe,
0: bueno,
1: digo, va para adelante.
0: Oye, Paula, ¿y a partir de ahora qué? ¿Qué hay en tu calendario de aquí en adelante, lo que queda de 2026?
2: Buena pregunta, yo estoy también preguntándome lo mismo. la cuestión de atletismo es que dependes mucho del equipo, de la dirección, de las corredoras, y a veces no tenemos como tanta palabra. Yo ya me veis un poco, que soy un poco flipada, y yo ya he pedido correr el Tour.
0: Joder.
2: Pero ahora toca esperar, porque al final hay una plantilla decidida desde enero, un entrenamiento, y hay que ver hasta cuándo encaja este cambio.
0: Joder. O sea, has dicho voluntarias para el Tour de Francia, Paula Blasi, la primera, ¿no?
2: Como en clase, igual, levantada la mano. Bueno.
0: Profesor, ¿alguna pregunta para Paula antes de que le digamos adiós? Que ahí la tienes. ¿Quién te iba a decir a ti que ibas a dar clase a la primera española campeona de la Vuelta Ciclista a España?
3: Pues imagínate, realmente es un grandísimo orgullo. Ahora en el INEF tuvimos 7 olímpicos en París, una de ellas campeona olímpica, que la tenemos ahora en segundo curso. Tenemos a Marta Michans, que también está en segundo, y estamos realmente encantadísimos y muy orgullosos. Mi pregunta sería, tú ya sabes que yo soy un apasionado del atletismo, ¿qué te queda de alma de atleta en la deportista, en la ciclista que eres ahora?
2: Muchísimo, muchísimo, sin ninguna duda. O sea, estarás orgulloso de mí, yo sigo saliendo a correr dos, tres veces por semana cuando no estoy corriendo.
0: Joder.
2: Y te diré más, el año pasado, no sé si lo viste, yo corrí este 31 de diciembre en Asus, en Barcelona.
3: Sí.
2: Y quería bajar de 36. Y acabé haciendo 34, 55.
0: Joder.
2: O algo así. Este año quiero bajar de
3: 59.
2: 34.
0: No está mal. Buena marca.
2: 59.
0: Buena marca, ¿no, profe?
2: Pues eres...
3: Sí, sí, muy buena, muy buena, realmente sí.
0: Bueno, queda mucho de atleta todavía, Borja.
1: Pues Paula, claro, hay algo que Paula no controla, que es lo que el UAE haga con ella. Es decir, si la decide llevar al Giro, entiendo que no, al Tour se ha apuntado, pero hay una prueba en la que creo que es algo muy importante para ella, que va a ser el Mundial de Montreal. Un año en el que ha sido campeona de la Amstel, campeona de la Vuelta, tercera en Lieja, perdona, quinta en Lieja y tercera en Flecha Valona. ¿Te ves con el maillot arcoiris ganando en Montreal este año?
0: Toma ya.
2: ¡Buah! ¡Hostia! Buena pregunta. A ver. Claro, es que es una buena pregunta, porque igual que la semana pasada, si me preguntaban, ¿te ves con el maillot rojo? Pues claro, ojalá que sí, pero no me lo creía yo cuando si lo tenía que haber dicho hace una semana. Pero viendo ahora, claro, pues ojalá poder estar disputando por el arcoiris. Sería una locura. Pero también sé que está muy caro. Está muy caro, ¿eh? Pero bueno, yo siempre digo lo mismo. En una carrera, si he sido capaz de dar mi 100% y hay alguien que está más fuerte que yo, chapó por ella. Pero yo me voy a ir contenta si puedo sacar mis números, sacar un poco el espectáculo que siempre me gusta dar y dar un poco de emoción en la carrera. Ya con eso, mi primer mundial élite no me...
0: Qué bien. Joder, ya, ¿dónde hay que firmar, no? Ojalá, ¿dónde hay que firmar? Oye, ¿cómo alguna celebración especial has tenido o no con la Vuelta Ciclista a España? ¿O está pendiente todavía?
2: No, la hicimos bien. Encima, claro, después de correr un Angliru, encima nos llovió arriba y teníamos 3 horas de traslado hasta Bilbao.
0: Sí.
2: Yo tuve doping, el control y todo, tardas como muchísimo, tuve que firmar prensa, tal. Vale, llegamos a las 9:00 en Bilbao y cenamos pues con todo el staff, todas las corredoras, nos dejaron invitar a algún par de personas, invité yo a mi entrenador, tal. Estamos cenando, miramos de, oye, estamos un poco cansadas, ¿no? Y todas de repente, ¿pero qué dices? ¡Vamos de fiesta, hostia! Y salimos por todo lo alto, la verdad.
0: Qué bueno. Como no podía ser de otra manera, había que celebrarlo, por supuesto. Pues nada, Paula y oyentes del Larguero, quedaos con este nombre y con esta cara, Paula Blasi, 23 años, primera española que gana la Vuelta Ciclista a España y seguro que nos va a dar más alegrías, pero además sin prepararlo mucho. Igual, cuando falten 3 días para que empiece el Tour, le dicen, Paula, ¿te quieres venir al Tour? Y dice,
1: o el día antes.
0: ¿No?
1: Que
0: el
1: ya
0: día
1: mejor, cuanto más improvisado, mejor, Manu.
0: Pues nada, enhorabuena, estamos orgullosos de ti y que lo disfrutes mucho y merecido.
2: Muchísimas gracias, chicos, que vaya muy bien.
0: A ti, Paula. Un abrazo, profesor. Cuídate mucho, profe.
3: Un abrazo, buenas noches.
0: Chao, hasta luego, Borja.
1: Hasta luego, Manu.
0: Chao. Hacemos una pausa y después de hablar con Paula, venga, echamos el cierre al Larguero.
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0: Pues nada, quedaros con ese nombre, con el nombre de Paula Blasi, que nos va a dar muchos éxitos en los próximos años. Nos vamos, que viene ya Mara Torres enseguida, venga.
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0: Álvaro Benito, las portadas de la prensa mañana, ¿qué dicen?
6: Las portadas hacia un nuevo Madrid con la imagen de Asensio, Tchouaméni, Bellingham y Rüdiger en el diario AS. El fracaso de la temporada provocará cambios en la estructura deportiva. En Marca, Mbappé no se esconde. En Mundo Deportivo, Marea Blaugrana. Y en Sport, Pasión Culé.
0: Nos vamos a la 1:30 en punto, que viene Mara Torres y El Faro. Hoy yo estuve allí. Mañana, Carrusel. Y después, El Larguero. Hasta mañana.

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1: Hola, ¿qué tal? Buenas noches. Hoy tengo un gato pardo que se viene al Faro porque mañana tiene un TAC y aunque los valores tumorales y el cáncer que tuvo están controlados, mañana tiene un escáner para ver cómo van las cosas y nos ha dicho, como sé que no voy a poder dormir, me voy y charlamos a la luz del Faro. Y yo tenía muchísimas ganas de que estuviera aquí, así que esta es la noche. Hoy hacemos el Faro, yo estuve allí y muchas veces uno está en el lugar adecuado en el momento oportuno, en una manifestación que se convierte en histórica. Habéis estado, por ejemplo, en el referéndum sobre la permanencia de España en la OTAN del 86, habéis estado en conciertos míticos como en el primero de U2 en España o en el último de Sabina, y hay veces en los que alguien sin buscarlo se convierte en protagonista de una historia que da la vuelta al mundo, como los pasajeros y tripulantes del crucero, ¿no? Ellos dirán, yo estuve allí, en ese barco, pero también lo podrán decir los equipos sanitarios, las fuerzas de seguridad, los militares, incluso quienes han sido testigos directo. Me ha gustado la reflexión de Agitando desde Tenerife.
2: Después de estar tanto tiempo luchando en esta sección porque nunca estuve en algún lugar o momento relevante, hoy por fin yo sí estuve allí, a unos kilómetros de distancia de seguridad, viendo cómo en mi isla se ayudaba a las personas de un barco. Yo sí estuve allí observando cómo mucha gente dio lo mejor de sí para que todo saliera bien, con seguridad. Yo sí estuve allí contento de que la humanidad se imponga ante la miserabilidad, de que la sensatez le gane el pulso a la desinformación, de que salvar sea la opción correcta a pesar de que siempre conlleve un riesgo. Yo sí estuve allí. Feliz, orgulloso de sentirme parte de los que tratan de estar siempre allí, en el lugar correcto, agitando mi vida.
1: Hay casi 100 notas de audio. Os podéis imaginar que habéis estado en muchísimas partes. Muchos hacéis alusión a acontecimientos relacionados con el deporte. Los voy a escuchar junto a Antón Meana en 10 minutos, en muy poquito. Pero hay de todo. Me ha llamado la atención, por ejemplo, dónde estaba la andaluza Chilanga el 22 de mayo de 1992.
3: Yo estuve allí el 22 de mayo de 1992, en los juzgados de Plaza Castilla, cuando José María Ruiz Mateos apareció vestido de Superman. Yo era becaria de Ferradio y todavía recuerdo aquella mezcla imposible de circo, política y surrealismo. España entera acabó viendo esas imágenes. Se juzgaba el caso Ibercor y Ruiz Mateos aprovechó la presencia de antiguos responsables financieros vinculados a la expropiación de Rumasa para montar uno de sus espectáculos más delirantes. Ahí estaba yo sosteniendo un micrófono entre periodistas, cámaras y curiosos, intentando entender si aquello era información o una escena de Berlanga. Y lo más increíble es que sigo viéndolo cada vez que voy a casa de mi madre. Ella hizo una foto de la televisión justo en el momento en que yo aparecía en pantalla. Todavía la tiene colgada en la sala. Un abrazo de la andaluza Chilanga.
4: Superman es periodista y protege a los suyos. Superman es justiciero. Como aquí la justicia no existe, he llamado por teléfono a América, mi amigo Clark Kent, y le he dicho, hombre, ayúdame, me ha mandado esto, a ver si impongo respeto y les hago reaccionar. Alguna cosa habrá que hacer.
1: Bueno, sabéis que siempre estoy citando el trabajo del equipo de este programa, pero dejadme que mencione especialmente a Sara y Berto, que se han pasado la tarde buceando en el archivo para poner sonido a cada una de las notas de audio que habéis dejado. Así que imaginaos la tarde tan intensa que han pasado. A las 3 vamos a hablar con Nico Castellanos, porque hoy hace 15 años del terremoto de Lorca y él estaba allí, como en casi todos los conflictos de este siglo XXI. Luego voy a repasar algunos con él, con Nico. Y bueno, en medio de todo vamos a intentar solucionar el sueño de la vida que arrastramos desde hace ya un par de semanas. Es este. ...900, 100, 800... si tenéis alguna idea, me da tiempo a meter al menos una nota de audio antes de las 3 de la mañana, igual un par de ellas de 3 a 4... así que venga, 900, 100, 800... para los que estáis desvelados o despiertos a estas horas y queráis formar parte de este Faro. Nos hemos llevado hoy una grata sorpresa, porque al tobogán del Cole de Murcia que hacen los alumnos de Magister, inspirado en el Faro, al Ellas Improvisan que hacen las internas de la prisión de Alhama, o al Faro del Cole que hacen los niños de Bosco de Zaragoza, de la clase de Bosco de Zaragoza, hoy vamos a sumar la Escuela de Adultos de Mérida. Vamos a escuchar a su profesora, la buscadora.
5: Soy la buscadora y os escribo porque he visto que vais a venir a Badajoz. y nosotros queremos poder decir, yo estuve allí. Somos el alumnado de CEPA, Legión Quinta de Mérida, una escuela de adultos donde llevamos todo el año haciendo un programa nuestro propio inspirado en el vuestro, El Faro. Gracias a vosotros hemos reído, hemos llorado y hemos aprendido muchísimo. Y nos haría muchísima ilusión poder acompañaros cuando vengáis. Ojalá y nos deis esa oportunidad. Un beso muy grande de parte de todo nuestro equipo y gracias por hacernos más amena cada noche.
1: Bueno, pues entonces a la buscadora y a los alumnos y alumnas de la Escuela de Adultos de Mérida. Como a todos los oyentes que queráis acompañarnos el día 28 de mayo en Badajoz. Luego Elena nos va a explicar qué hay que hacer para ir a esta quedada, donde además vamos a celebrar el 15 aniversario de las fiestas del Palomo. Lo vamos a pasar muy, muy bien entre todos. Así que, lo que digo, a las 3 menos 10 o así, en los farolillos, Elena nos va a dar todas las pistas, todo lo que hay que hacer para apuntarse y que nos veamos el día 28 de mayo con todos los que queréis acompañarnos, ¿vale? Y para abrir, a ver, podría haber elegido cualquiera porque citáis muchísimos conciertos, pero nos vamos a quedar con el Correcher.
6: Hola, familia Farera. Yo sí que estuve allí, sí, en el concierto con mayúsculas, julio del 87, V40, Pretenders y U2, Bernabéu, hasta arriba, 100.000 personas, un jovenzano de 20 y pocos años salido de Teruel con 100.000 personas. He chuleado muchísimo tiempo sobre ese concierto. Una pasada. Buenas noches, el Correcher, un chozarico en Tarragona.
7: Este es un lugar grande, pero unos y vosotros somos mucho más grandes.

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1: Antón Meana, ¿qué tal? Buenas noches.
2: Presente, Mara. Buenas noches.
1: ¿Cómo debió ser ese concierto en el 87? 100.000 personas abarrotando el Bernabéu, no para ver al equipo de su vida, sino para ver a V40, Pretenders y a U2. Y escuchamos a uno decir, este sitio es muy grande, pero U2 y vosotros, ¿no? Nosotros somos más grandes.
2: Imagínate, 100.000 personas. Aparte, como eran los llenos antes, que realmente

0: llenos de verdad, sí. No había tantas medidas de seguridad y la gente estaba, lo decíamos la semana pasada, en las escaleras, en los vomitorios. La verdad que tuvo que ser impresionante. Algún concierto grande viví, los Rolling en Gijón, por ejemplo, en el 95, y sí que se recuerda con mucho cariño cuando vas a un evento tan grande como ese.
1: Yo los Rolling en el Calderón.
0: Que eso ya es palabras
1: también,
0: mayores.
1: También, sí, estaba, recuerdo que estaba haciendo hablar por hablar cuando fui a aquel concierto, sí. A ver, Antomiana, tú que has estado en finales de la Copa de Europa, de sí. Real Madrid, has estado en 4 mundiales con la selección española, sí. Has estado en 4 Eurocopas.
0: Sí.
1: Resulta que no has estado en ninguno de los sitios que citan los oyentes hoy, que prácticamente te hacen la sección también.
0: Es que
1: te lo
0: son
1: tengo que decir.
0: Muy grandes, ¿eh? Es que hay son 4 historias que merece la pena haber estado ahí, la verdad.
1: La verdad que sí. Venga, vamos a arrancar con la nota de audio de Nénfora.
2: Ya que los culés estamos de celebración por esta liga que hemos conseguido contra Real Madrid en nuestro propio estadio, pues me gustaría recordar ese golazo que Johan Cruyff le marcó al Atlético de Madrid el 22 de diciembre de 1973, con esa patada acrobática, voladora, bueno, no sé qué nombre ponerle. Pues bien, yo estaba allí, ese golazo, yo estaba justo con 13 añitos y mi papá detrás de la portería viendo cómo Cruyff convertía ese golazo, esa maravilla. Un gol icónico e histórico. Ven fuera desde Baetulu.
3: Llevando al equipo a la victoria por 2-1 y marcando un gol al que la prensa el día siguiente definirá como imposible.
4: Entra, muy cerrado, remata Cruyff y persigue.
1: Ese gol imposible, esta patada acrobática, voladora.
0: Es un gol.
1: ¿Cómo
0: más,
1: fue ese gol del 73?
0: Es un gol más fotográfico que radiofónico, porque la fotografía queda para el recuerdo de la carrera de Cruyff. Sacamos este extracto de un documental en el que se recordaba aquella jugada, pero me llama la atención cómo Nénfora lo recuerda. ¿Dónde estaba? ¿En el fondo? ¿Con quién estaba? Han pasado muchísimos años, pero él lo sigue recordando. Es una imagen icónica. No es el mejor gol de la carrera de Cruyff, pero sí es el más recordado, porque la plasticidad del golpeo hace que sea una jugada inolvidable.
1: Mira, cuando esta tarde te decía, hay un montón de oyentes que han dejado notas de audio vinculadas con el deporte, tú me decías, es que no te imaginas lo que puede provocar el fútbol en la memoria. Claro, yo no, por supuesto que lo imagino, porque lo escucho no solo en el Faro, cada día.
0: Me consta.
1: Lo escucho cada día. Yo no tengo esa educación sentimental, y la llamo sentimental porque creo que tiene mucho que ver con el sentimiento. O sea, esa educación sentimental yo no la tengo, pero sí es verdad que es increíble cómo ha activado el yo estuve allí, la memoria de los oyentes, para acordarse de cuándo vieron, qué vieron, en qué momento, ¿no?
0: Y lo comentábamos ahora con Carreño fuera del estudio, que no se acuerdan de yo estaba allí el día que España ganó un Mundial, o yo estaba allí el día que mi equipo ganó una Champions, que la gente recuerda momentos muy concretos que le marcaron, que sí. Recuerdan, por ejemplo, este gol o diferentes acciones que vamos a recordar ahora en el Faro.
1: Por ejemplo, Fran de Valencia recuerda el debut de Maradona de España en septiembre del 82.
5: A ver, yo estuve allí. Pues el día que Maradona debutó con el Fútbol Club Barcelona en un partido de Liga fue en Valencia, en septiembre del año 82, y yo estuve allí. O sea, fue un, no sé, verlo saltar al campo con el pelo rizado ese que movía así como corría y tal. Y encima mi ídolo era Mario Alberto Kempes, otro argentino que era del Valencia. Pues ver a los dos juntos para mí fue algo, vamos, algo, un no va más. Bueno, a todos, Fran de Valencia, adeu.
6: Maradona en una de sus pocas jugadas. Le devuelve el balón, se le escapa a Sempere y va a venir el gol del Barcelona. Ahí está, gol. Maradona el autor.
0: Es que encima marcó Maradona. Marcó Maradona, el Valencia remonta el partido, gana 2-1, pero realmente yo creo que la esencia de yo estuve ahí es lo que nos decía Fran. Ver a Maradona, le recuerdo, ahí salía con ese pelo que tenía, pero lo recuerda, tiene la imagen de Maradona saltando al campo. Realmente yo creo que yo estuve ahí es eso, no es simplemente que estuviera, sino que lo sigo recordando y me sigue quedando marcado un momento puntual, que es cuando Maradona sale al campo. La verdad que creo que han entendido perfectamente lo que es yo estuve ahí.
1: Sí, y luego, o sea, Fran de Valencia era un niño cuando claro. Vio esto en el 82, y Nénfora era prácticamente un niño también en el 73. O sea, que son imágenes que se te quedan grabadas en la retina y en el, bueno, y en el sentimiento, ¿no? Porque mira cómo lo describen. Has dicho al escuchar a Tomelloso que te gustaba mucho.
0: Muchísimo.
1: La nota de Tomelloso. ¿Quieres avanzar algo?
0: Sí. Habla Tomelloso de un partido de fútbol que se juega en dos actos. Es una final de Copa del Rey que por culpa de una tormenta en Madrid tiene que suspenderse. Con empate a 1, el partido queda suspendido. Y se juega lo que resta unos días más tarde. y Tomelloso estaba

0: allí.
1: Saludos, Mara, equipo y Farreros. Yo estuve allí. Pues yo estuve en el Santiago Bernabéu en los últimos 15 minutos de un partido de una final de la Copa del Rey que previamente se había suspendido porque llovió mucho. Y los 15 minutos duraron poco, porque Alfredo Santa Elena coló un gol y ganó el Deportivo La Coruña. Y me pilló cerca de las galerías donde subían los jugadores y saludé al gran Arsenio, el entrenador. Así que yo estuve allí en el Bernabéu. Buenas noches, Toñoso.
2: De nuevo la final de la Copa de Su Majestad el Rey en el Estadio Santiago Bernabéu de Madrid. Manjarín, el cambiado hacia Alfredo. ¡Alfredo! ¡Gol! ¡Gol de Alfredo! ¡Ha marcado Alfredo!
3: El gol de Alfredo. La primera Copa del Depor narrada por José Ángel de la Casa en Televisión Española. El partido había terminado empate a uno y una tormenta inolvidable, un granizo tremendo que hacía daño a los futbolistas, obliga a que el partido se suspenda. Se tiene que marchar la gente a Valencia y la gente a Coruña. Y luego, días después, entre semana, por la tarde, se juegan con el estadio medio vacío los últimos 15 minutos. Ahí estaba Tomelloso y a los pocos instantes, gol de Alfredo, que le daba al Super Depor su primera Copa del Rey.
4: Ay, pero lo que me ha conmovido mucho es cómo recuerda que saludó al entrenador Arsenio.
3: ¿No? O sea, correcto.
4: Imagínate ese saludo que debió ser, pues, felicidades o yo qué sé, dar la mano, que estas cosas que hacen a veces los jugadores,
3: pero
4: o los entrenadores con el público, y para él es el recuerdo
3: pero
4: que
3: es
4: tiene,
3: que,
4: ¿no?
3: Arsenio, ¿no? Era el padre del Super Depor, el Brujo de Arteixo, era un entrenador emblemático, luego dirigió al Real Madrid, pero siempre le recordaremos por lo que hizo en el Depor, a punto de ganar aquí la Liga del penalti de Jukic, consigue la Copa con este gol de Alfredo, y es bonito, ¿no?, que estuviera allí Tomelloso y que lo recuerde de manera tan nítida.
4: A ver, vamos a un riojano por el mundo que vive en San Diego.
5: Y yo estuve en Memphis en el año 2001, en noviembre, después del ataque a las Torres Gemelas. Nos fuimos, yo vivía en Luisiana, y nos fuimos para Memphis a ver a Pau Gasol en acción, su primera temporada como rookie, que quedó después rookie del año y luego el carrerón que hizo, ¿no? Entonces llegamos pronto a la cancha y pudimos charlar con él mientras calentaba. Le llamamos Pau y se acercó, muy majo, un joven, y el carrerón que hizo después. Así que ahí estuvimos con Pau Gasol en su primera temporada. Saludos desde el sur de California, un riojano por el mundo.
6: Arnett tiene algo con Gasol, ¿no? No sé qué es, pero se le nota, porque ahí, cuando anota Gasol, él se la juega a la jugada siguiente.
7: Ahí tiene a Gasol con ganas de jugársela. ¡Espectacular, Daimiel!
3: Montes y Daimiel, ¿no? En este mate inolvidable delante de la cara de Garnett de Pau Gasol. Tengo una buena con Gasol. Te va a gustar.
4: A ver, cuéntame.
3: Yo estaba aquí, en este estudio,
4: sí,
3: sentado en esa silla, de público.
4: ¿De público?
3: La madrugada que debutó Pau Gasol en la NBA.
4: Anda.
3: Conectó de la Morena con Alejandro del Mas, que era el enviado especial del diario AS y que estaba en Estados Unidos, la noche que debutó Pau Gasol en la NBA. Y yo estaba sentado en esa silla de ahí, de público, con mi padre, que vinimos de Gijón, a ver el larguero, y como si fuera ayer, de la Morena conectando por teléfono con Alejandro del Mas, enviado especial del diario AS, que estaba cubriendo el debut de Pau Gasol en la NBA.
4: ¿Y a Pau Gasol la has tenido oportunidad de conocerle personalmente después?
3: Le he tratado alguna vez, pequeñas preguntas en algún acto, y le recuerdo ver de jugador en directo en la ACB. Gijón Baloncesto Barcelona, le he visto en el Palacio de la Guía y luego le he tratado, y la verdad que es un deportista top 3 español claramente.
4: A mí lo que me gusta muchísimo de lo que cuenta riojano es cómo recuerda a él que le llamaron, ¿no? Pau.
3: Claro.
4: Pero pensaba, bueno, que somos españoles.
3: Pero es que no habría tantos,
4: y cómo se acercó Pau y estuvieron ahí charlando con él, es lo que te decía también de Arsenio, o sea, en realidad recuerdan esos momentos que marcan la vida de uno, no tanto la historia con mayúsculas, sino la historia de cada uno. Esto es lo que han aportado los oyentes, pero tú tienes tu Yo estuve allí, que has elegido para este faro. ¿Cuál?
3: Mira, yo estuve allí el 30 de enero del año 2014, el día que Santander se rebela contra los desmadres del fútbol. Así tituló su crónica Javi Lafuente en el diario El País. Te leo el primer párrafo. El viejo Racing, un club centenario con la vitrina vacía, celebró sin jugar su mayor victoria, la de la dignidad ante el esperpento. Un triunfo colectivo de una ciudad y de un equipo, escenificado por un grupo de chavales sin cobrar desde hace 4 meses, que se rebeló ante los desmadres del fútbol moderno. Ese día, la plantilla del Racing de Santander se negó a jugar un partido de Copa del Rey. Estaban en Segunda B, era un histórico en Segunda B. Jugaban cuartos de final vuelta en su estadio contra la Real Sociedad. Tenían que remontar un 3-1, pero estaban a 90 minutos de jugar una semifinal de Copa y dijeron que no jugaban, que se negaban a jugar. Que o les pagaban o la directiva se marchaba o ellos jugaban. No jugaban. Y no jugaron. Le hemos preguntado a nuestro compañero en Santander, Óscar García Mayo, qué significa para Santander ese partido.
0: ¿Qué tal, Meana? Muy buenas. Te diría que de la historia del Racing, o por lo menos de la reciente, lo que más se recuerda con cariño es, lógicamente, la clasificación para la UEFA y ese plante en Copa del Rey. Es lo que queda en la memoria colectiva del racinguismo. Y eso que es un partido que ni se llegó a jugar, que suponía un equipo que decía basta a todo aquello negativo del fútbol, una junta directiva que acabó con su presidente en prisión, que casi no generaba un ingreso y lo que generaba se lo llevaban, jugadores sin cobrar, entrenador sin cobrar, y ese equipo acabó ascendiendo a segunda división. Ese gesto que fue simbólico supuso, pues bueno, un nuevo renacer que está a punto de culminar con este ascenso. Ojalá se pueda cerrar a primera división.
3: Es que el sábado el Racing puede subir. Si el Almería no gana su partido y luego gana el Racing el suyo, el sábado el Racing volvería a primera división. Y todo empezó porque su capitán, un chico de la casa, muy joven, con una responsabilidad tremenda, se puso delante del micrófono a decir que o cambiaban o no jugaban.
8: La cada vez más grave situación económica en la que nos encontramos y las noticias aparecidas en los medios de comunicación en estos últimos días conducen a que por unanimidad la plantilla profesional haya adoptado la decisión de solicitar la inmediata dimisión del presidente y del resto del Consejo de Administración. En el caso de que dicha dimisión no se lleve a cabo en las próximas horas, la plantilla anuncia su voluntad irrevocable de no disputar el próximo encuentro de cuartos de final de la Copa del Rey.
3: Con la voz temblorosa, nervioso, leyendo.
4: No sé si es un caso único, desde luego es la primera vez que pasa en la historia del fútbol, ¿no?
3: Y es un caso único, no ha vuelto a pasar. Y yo estaba allí, cubriendo el partido, fue tremendamente emocionante, saltan al campo, la Real Sociedad, en un gesto de compañerismo increíble, acepta, ¿cómo queréis hacerlo? Saca de centro a la Real Sociedad. Están 40 segundos tocando la pelota. Los del Racing, cuando el árbitro da el inicio del partido, se abrazan en el centro del campo. Después de 40 segundos, el Racing tira la pelota fuera. El árbitro se dirige a Mario, este que hablaba, el capitán del Racing. Mario, vais a jugar. Si no jugáis, tengo que dar el partido por terminado. Dice, se acabó, pita, y la gente en el Sardinero canta esto.
9: ¡No se juega!
3: Es que no era solamente un equipo de chavales, era una ciudad entera, una afición centenaria que decía que nosotros no jugamos, que es más importante que esto vaya adelante que jugar un partido y ganar. Consiguieron una victoria increíble y por eso creo que era importante hoy, Mara, traer esto al Faro.
4: Pero consiguieron al final que les pagaran, que se fuera la directiva.
3: Consiguieron que a los pocos días, ya había llegado ese mismo día un administrador concursal que venía a gestionar el club y consiguieron con su gesto llevar el tema al límite, que se marchara aquella directiva y que hoy el Racing, con gente de la casa, esté, como digo, a 90 minutos de jugar otra vez en primera división.
4: Qué será tan bonita la que has traído.
3: Se lo merece.
4: Yo estuve allí, es buenísimo.
3: Yo estuve allí, lloviendo en el Sardinero, nunca lo olvidaré.
4: Vale, ¿y qué libro has traído?
3: Pues mira, hoy que ha descendido el Real Oviedo, hablamos de un equipo que va a subir, el Racing, hoy ha bajado a las 11 de la noche el Oviedo, con un gol del Girona en Vallecas. El Oviedo, que tardó en subir 25 años, ha tardado en bajar 10 meses. Pero han sacado un buen libro, el mítico Oviedo, Nacho Azparren, de Hoja de Lata, en el que recuerda los últimos años antes de este del Oviedo en primera, la etapa del 88 al 2001, 13 años del Oviedo en primera, con un prólogo de Irureta, de Sid Lowe, un libro en el que con bastante sorna, porque Nacho Azparren, compañero de la Nueva España, tiene mucha gracia, recuerda eso, al mítico Oviedo que hoy pasa un mal día porque baja a segunda división.
4: ¿Y cuánto puede tardar en subir?
3: Hombre, espera,
4: en media.
3: No, hombre, pueden volver en un año. Ahora,
4: ¿pero cuál es la media?
3: No, la media es que te tires en segunda, que purgas en el infierno unos cuantos años, ¿eh? Pero oye, cuando bajas, tienes el primer año un remanente económico que te permite competir. Así que nada, que vuelan pronto.
4: Está muy bien que has traído el mítico Oviedo. Sí,
3: aparte, mira, te digo, Colección Silveira es una editorial Hoja de Lata que hace libros muy bonitos.
4: Sí, a mí me gusta mucho esta editorial Hoja de Lata, sí.
3: Una bonita edición, así que nada, también le damos a ellos bola. El mítico Oviedo, de Nacho Azparren.
4: Antón Meana, muchas gracias por habernos contado tus Yo estuve allí
3: y
4: por haber explicado también los de los oyentes.
3: Lo he disfrutado mucho, la verdad que era nivel alto.
4: Hasta la semana que viene.
3: Gracias, Mara.
10: Hola, mi nombre es el guerrero de la antifrase. Me hubiera gustado ser padre, el padre que no tuve. y tener un hijo, el hijo que no fui. Muy buenas noches.
4: Así llegamos a las 2 de la mañana. Tengo aquí a Irene Millán. Buenas noches, Irene.
9: ¿Qué tal, Mara? Buenas noches.
4: Abrimos contigo el Faro Actualidad. Estamos muy, muy pendientes de todo lo que ocurre con respecto a las personas que viajaban en ese barco. Uno de los 14 españoles ha dado positivo, ¿qué sabemos?
9: Pues sí, ha dado positivo por antivirus en la primera de las pruebas PCR a la que se le ha sometido. Aunque no presenta síntomas y se encuentra bien, hay que decir, Mar, además, que estas pruebas no son como las que recordamos de la época COVID y hay que esperar a una segunda prueba que confirme el resultado. Ajá. Lo ha explicado Javier Padilla, secretario de Estado de Sanidad en Hora 25.
11: A nivel individual, creo que lo que corresponde es identificar las pruebas como lo que son y entonces lo más razonable es que la confirmación de la prueba y que sea un positivo. De todas formas, por la, digamos, por el, la rapidez de la información y por eso hemos decidido comunicarlo, ahora esperaremos el resultado. Sin embargo, sí que simplemente con el provisional hemos llevado a cabo acciones en relación con su paso a la red, a una de las camas de la red Watán, un mayor aislamiento, etcétera.
9: Los otros 13 pasajeros han dado negativo y seguirán en aislamiento previsiblemente al menos 42 días. Hay otros dos pasajeros del grupo de repatriados de Londius que también han dado positivo, un estadounidense que se encuentra sintomático y una mujer francesa que sí que está en estado crítico. El buque ya ha zarpado del puerto de Granadilla en Tenerife tras evacuar a todos los pasajeros y ya se dirige hacia Rotterdam, donde será desinfectado.
4: Irene, y la otra noticia de la noche está en Andalucía, porque hace apenas unas horas se ha celebrado el debate a 5 de los candidatos a la Junta.
9: Un encuentro que ha acogido Canal Sur y que ha vuelto a demostrar cómo los 4 candidatos han tratado de acorralar a Juan Manuel Moreno Bonilla por su gestión en la crisis sanitaria y por los fallos en los cribados del cáncer de mama. José Ignacio García y Moreno Bonilla.
12: Una semana después, vuelvo a preguntarle. ¿Nos puede decir hoy aquí qué pasó?
13: Se lo voy a explicar una vez más, señor García.
12: Una vez más, no, sería
13: sí,
12: la primera.
13: Una vez más.
12: Sería la primera.
13: Mire usted, hubo un problema de información. ¿Qué hicimos el gobierno? Lo primero, lo que hace un gobierno serio, que es pedir perdón. Lo segundo, resolver el problema. ¿Cómo? Antes del 30 de noviembre le hicimos la segunda prueba, la prueba determinante, a esas 2.317 mujeres.
12: ¿Puede garantizar que no pasa en otros cribados?
13: En tercer lugar, activamos un plan de choque para que no volviera a pasar.
9: Moreno reaccionó y preguntó a María Jesús Montero por el accidente de Adamuz.
13: Por cierto, señora Montero, ¿no tiene usted nada que decir sobre Adamuz? Porque han pasado más de 100 días y nadie ha asumido ni una sola responsabilidad, ni nadie ha dado ninguna información. Y las propias víctimas me han pedido que traslade aquí que quieren saber.
14: Hay una señor Moreno.
13: ¿Quieren
14: Moreno?
13: Saber la
14: señor
13: verdad.
14: Moreno, ha terminado su tiempo, señor Moreno.
15: Toda la verdad conoceremos sobre esa materia. Eso. Toda la verdad, también lo que ocurrió en el 112.
9: El alcalde de Adamuz le ha reprochado al candidato del PP que usara el accidente durante el debate electoral y ha insistido en que la ayuda aquel 18 de enero llegó tarde.
4: Nos actualizas a las 3 de la mañana, Irene. Gracias, bueno, adiós. Chao.

0: Un gato pardo acaba de entrar en el faro del hacer.
1: ¿Qué tal? Buenas noches. Bienvenido a esta noche del faro, que sé que es una noche especial para ti, pero te voy a pedir, como a todos los invitados, un seudónimo para arrancar esta conversación. ¿Cuál eliges?
2: Pues me gusta mucho, creo que lo tengo claro. El perro andaluz.
1: El perro andaluz.
2: Vale. Con el perro ya respondo.
1: Vale. Bueno, vamos a arrancar en el mar, nos vamos a despedir después, al final de la entrevista, en un faro, y siempre os pregunto por la relación que tenéis con el mar. ¿Cuál es la tuya?
2: Pues mi relación con el mar son momentos felices. Para mí son momentos en familia, son momentos de ocio, de parón entre curso y curso, son los momentos de la infancia que hacían ir al lugar deseado, porque no soy de un lugar que tenga mar. Después el mar me ha traído el amor, mi mujer sí es de un lugar muy, muy relacionado con el mar, así que mi relación con el mar es, me trae momentos felices.
1: ¿Ibais a Barbate de pequeños?
2: Sí.
1: ¿Ibais a Barbate?
2: Ese es uno de los lugares felices.
1: Ese trayecto que hacíais, no sé si lo hacíais en coche, o lo hacíais tus padres y tus hermanos y tú, o alguien más en ese coche, o sea, el viaje en ese coche a Barbate.
2: Pues mira, lo hacía.